0: 3 kilómetros cuadrados. La carretera A1414 ha quedado reabierta.
1: En el exterior, Estados Unidos ataca a Irán por tercera noche consecutiva. Esta noche se han escuchado 7 explosiones en la ciudad portuaria sureña de Bandar Abbas y 2 más en la isla de Kish, según informan medios persas. La ofensiva se produce después de que el presidente estadounidense Donald Trump haya declarado que el estrecho de Hormuz está abierto y haya anunciado además que Washington cobrará una tasa del 20% sobre todas las cargas que transiten por Hormuz.
2: Vamos a mantenernos en el estrecho. Probablemente actuaremos como sus guardianes. Quizás lo llamemos el ángel guardián del estrecho y deberíamos recibir una compensación por ello.
1: Y la actualidad deportiva nos lleva hasta Dallas, donde hace unos minutos comparecían en rueda de prensa el seleccionador español Luis de la Fuente y Lamine Yamal en la previa al partido de semifinales del Mundial que disputarán España y Francia. Siguiéndolo ha estado nuestro enviado especial en Dallas, Alfredo Martínez.
3: Espectacular previa de la selección española antes del partido semifinal frente a Francia. Un emocionado y romántico Luis de la Fuente y el espectacular Lamine Yamal, la gran estrella española, ante un auditorio de más de 300 periodistas, llegaba a confesar evidentemente que el de mañana es el partido más importante de su carrera.
4: En el top 1, la verdad, es el partido más importante que voy a jugar y me gusta haber podido llegar a este momento. Estamos muy ilusionados todos y yo sobre todo, entonces yo creo que sin duda es el partido más importante que va a jugar.
3: A pesar de todo, Lamine Yamal ha llevado con naturalidad y el desafío y el reto que significa ser el futbolista más importante de España en el choque de mañana a partir de las 9, que enfrentará a la vigente campeona de Europa frente a la selección de Mbappé, Dembélé y compañía.
1: Es todo por ahora. Más información a las 3, las 2 en Canarias.
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0: Bueno, es curioso en cómo hoy hablamos de sexo y curiosamente en la forma en lo que muchas veces lo evitamos hablar de ello. Ahora cualquiera puede contar en redes sociales detalles de su vida íntima a miles de desconocidos, pero luego es incapaz de decirle a la persona con la que comparte la cama algo tan sencillo como esto me gusta o esto no. Paradójico, ¿verdad? Bueno, pues sí, se habla mucho de sexo, pero nunca ha parecido tan difícil mantener una conversación honesta sobre él. Quizá porque seguimos arrastrando una idea bastante absurda, que el deseo debería funcionar como la telepatía, ¿no? Que si dos personas se quieren, se desean o llevan años juntas, deberían entenderse sin necesidad de hablar, y posiblemente algunas las hay, pero como si el amor incluyera de serie un traductor simultáneo de fantasías, de miedos, de inseguridades y límites. Y claro, pues luego llegan las sorpresas, llegan los malentendidos, llegan las expectativas que nadie expresó, las frustraciones que tampoco nadie explicó y los silencios que acaban pesando más que las palabras. Y seguro que muchos piensan que el sexo es química. Y probablemente lo sea, seguro que lo es. Pero en la mayoría de los casos nos olvidamos que también es lenguaje, es conversación. Porque hablar de sexo obliga a quitarse los disfraces, a renunciar al personaje, a admitir que uno tiene dudas, que también existen las inseguridades, curiosidades y también, por supuesto, los límites. Y eso da bastante más vértigo que quedarse desnudo. Tal vez por eso la gran revolución sexual de nuestro tiempo no esté ocurriendo en las aplicaciones, ni en las redes sociales, ni en los juguetes eróticos, Oscar, ni en ninguna tecnología futurista. Quizá esté ocurriendo alrededor de una mesa, durante un paseo o en una conversación a media luz, en las que se habla, en las que se escucha y en las que se intenta entenderse. Porque al final el mejor sexo no siempre empieza con una caricia, a veces empieza con una simple pregunta. Y no deja de ser curioso que después de siglos hablando tanto de sexo, estemos descubriendo lo que verdaderamente revolucionario, que era aprender a conversar sobre él, ¿no, Silvia?
1: Hablas de un tema que yo creo que es muy, muy importante, ¿no? Yo creo que el sexo es un modo de comunicarnos y no es solo el encuentro sexual, sino hablar de ese tema. Y hablar de ese tema, además, fuera de la cama, ¿no? Como tú dices, en un paseo, charlando, viendo una peli, porque las parejas raramente hablan de lo que quieren y lo que no quieren. Y eso es realmente intimidad y conexión. Yo puedo proponer un juego, ¿no? De que a veces las parejas puedan hablar y plantearse qué es lo que hace que te sientas realmente deseado o deseada,
0: sí,
1: o preguntarse qué es lo que te da miedo decirme por a ver cómo voy a reaccionar yo o si tienes vergüenza de comentarlo, ¿no? Para que puedan conectar más, porque lo como bien has dicho, Nacho, la intimidad no es vernos desnudos, es mostrar también nuestra vulnerabilidad, ¿no? Los miedos, nuestros límites. Y bueno, pues creo que tenemos que hablar muchísimo más de lo que queremos y lo que no queremos y conectar con nuestra pareja, porque el sexo no es solo ese encuentro en la cama.
2: El kit de la cuestión, ¿no? O la pregunta del millón. Sí, yo también creo que el sexo es un canal de comunicación afectiva. Y bueno, pues nos comunicamos mejor o peor. Y también tenemos más o menos costumbre de comunicarnos o mejores o peores herramientas, ¿no? Para comunicarnos. Y en ese sentido, pues una cosa es hablar de sexo y otra cosa es hablar de sexualidad. Y la sexualidad, pues uno de sus espacios es el sexo. Pero bueno, que está el erotismo, que está la sexualidad, que está las sensaciones que he tenido, que está las inquietudes que tengo, que está el jugar y lanzarse a juegos desconocidos con esa visión y esas ganas de sorprenderse, ¿no? Y a veces no es tanto hablar del sexo por el sexo, sino pues eso, del encuentro sexual, ¿no?
0: Irene Calderón, muy buenas de nuevo.
3: Aquí estoy otra vez, con más preguntas de los que están al otro lado. Como decía antes, nuestros oyentes pueden sentirse con total libertad para enviar lo que quieran, que aquí no juzgamos. Vamos a escuchar la otra.
4: Hola, quiero hacer una pregunta. ¿El cerebro puede enamorarse de una inteligencia artificial?
1: Bueno, qué pregunta más moderna, ¿no? Yo creo que sí, que el cerebro es capaz de enamorarse de la inteligencia artificial, porque realmente Tener a alguien que te escucha 24/7, que te valida, que recuerda todas tus cosas, que te da la razón en todo, puede activar los mismos mecanismos cerebrales que cuando tienes un apego, ¿no?, con una persona. De la misma manera que podemos generar emociones cuando estamos viendo una película y alguien se muere y de pronto lloramos, ¿no? La historia es si eso es amor de verdad, ¿no? Porque muchas veces tener una pareja humana hace que realmente la otra persona no sea tan previsible y puede elegir a otras personas y tiene la libertad de no llevarte, de llevarte la contraria, de elegir a otra persona y aún así sigue contigo. Eso es lo que es amor. ¿Tú querrías estar con una pareja que hace todo lo que tú quieres, te da la razón en todo y es totalmente su objetivo es agradarte?
0: Sí.
1: Pues pues una IA te viene bien, Nacho. Pero no sé si eso es un amor humano. Oye, que existe, que no hay que juzgarlo, como dice Irene, y que el cerebro puede segregar eso, conectar, hacer esas conexiones para sentir lo mismo. Pero no sé si yo, si es tan sano como una relación humana.
0: ¿Cuánto sabes?
3: Pues ahí está la respuesta. El teléfono 628-22-22-23 y somos Loving You Radio en las redes. Oye, y feliz verano.
0: Bueno, hubo un tiempo en España en el que hablar de sexo era casi más peligroso que practicarlo. Un tiempo en el que las parejas se acostaban juntas, pero las preguntas dormían separadas. En el que había más información sobre cómo desmontar un carburador que sobre cómo disfrutar de un orgasmo. Un tiempo en el que la palabra placer parecía escrita con tinta invisible. Y entonces, pues apareció una mujer que decidió hacer algo imperdonable. Bueno, voy a ponerlo entre comillas, lo de imperdonable para aquella España, que era hablar claro, ¿eh? Hablaba claro sobre el cuerpo, habló claro sobre el deseo, claro sobre el sexo, y mientras algunos se llevaban las manos a la cabeza, pues ella las utilizaba para abrir puertas. Mientras unos veían escándalo, ella veía libertad, y mientras media España fingía no escucharla, pues la otra media compraba revistas, llenaba teatros y hacía cola para verla, porque en el fondo estaba diciendo en voz alta lo que muchos pensaban en silencio. Y con los años, pues la historia le ha dado una de esas vueltas que tanto le gustan a la vida. Lo que entonces parecía provocación, hoy forma parte de la normalidad. Lo que de aquella escandalizaba, hoy se estudia. Y quien fue perseguida por hablar de sexo ha terminado convertida en una de las grandes, grandes protagonistas de la revolución sexual de este país. Y además lo cuenta con una mezcla de memoria, sentido del humor y mala leche, porque

0: con 13 condenas, uno de los jueces este lo sobreseyó, porque era un juez más joven de lo habitual. Yo siempre decía, eran tres jueces los que estaban en la mesa a la hora de juzgarte, de que saliera al juicio, pero el primero era un solo juez, el que se hacía cargo. Y luego, cuando ya se hacía el juicio, eran tres jueces. Y yo siempre decía, vamos a ver al Frente de Juventudes, porque sumaban como 200 años entre los tres o algo más.
1: En el entre líneas...
0: Eran jueces muy mayores. Entonces, yo en lo que me fijé la primera vez... En el primer juicio, claro, nunca había tenido un juicio de nada. Pues vas un poco como diciendo, madre mía, voy a estar delante de unos jueces. Yo soy una persona muy observadora. Al sumario iba grapada el número de la revista por el cual te estaban procesando, por el consultorio, pero llevaba la revista entera. Y allí salían chicas... Más o menos según las épocas, no podías desnudarte del todo o podías enseñar el pecho pero que no se viera el pezón, porque el pezón era lo erótico y lo malo, el pezón. Entonces nos llamaban las chicas o las actrices del cruzado mágico, porque tenías siempre que estar con los brazos y las manos a ver cómo hacías para que se viera volumen de pecho pero no se viera el pezón.
1: Sí.
0: O que luego, si abrías un poco las piernas, pero que fuera con bragas. No bragas de cuello vuelto, pero por debajo del ombligo. Las de cuello vuelto llegan a la cintura.
1: Con lo cual estás, ¿vale?, conmigo que no fue nada fácil ser mujer y ser una mujer rebelde como tú en ese caso, en aquella época, Susana.
0: Sí, pero yo fui rebelde porque sufrí... A ver, es que es complicado. Yo me casé al mes y una semana de cumplir los 16 años. Y no me casé embarazada. Si me hubiera casado embarazada, pues lo diría sin ningún rubor, porque yo soy un libro abierto. Yo voy sin red y a pecho descubierto. Digo las
1: nunca
0: cosas
1: mejor dicho, ¿no?
0: Sí. Nunca mejor dicho, literalmente.
1: Sin embargo, bien. Susana Estrada fue alguien que triunfó en aquella época. A pesar de todo eso, te convertiste en una... Yo creo que una de las caras más famosas y más reconocibles de toda, de toda aquella
0: pero
1: época.
0: Pero para llegar ahí...
1: ¿Cómo comienza
0: sin ayudas,
1: Susana, en el mundo del
0: en
1: espectáculo?
0: Madrid. Pues empecé porque trabajando con esas dos casas, tenía que estar trabajando un año para que me dieran el carnet de modelo en Madrid, para en el sindicato de modelos, para poder trabajar profesionalmente, ya con todas las de la ley. Y entonces fue ahí cuando yo me planteé ir a Madrid, me fui para Madrid, dejé a mis hijos con la tata en Gijón y me fui a Madrid. Y a los 15 días de estar allí, lo primero que yo hice fue para primavera-verano del Corte Inglés. A partir de ahí yo trabajé muchísimo de modelo. No... de pasarela, porque no tenía la estatura, pero de modelo y prêt-à-porter, sí. Y trabajando de modelo fue cuando me ofrecieron hacer El Zorro de Monterrey, un papel en una película, en una coproducción de España con Italia. Y me gustó la cuestión y entonces seguí trabajando de modelo y empecé a hacer cositas en películas, La Trastienda, Las Tres Perfectas Casadas, Lo Verde Empieza en los Pirineos, y haciendo todo eso... me ofrecen hacer historias de striptease a los meses de morir Franco. ¿Vale? A los meses de morir Franco.
1: Y eso fue muy difícil, al decir, en aquella época, enseñar, pues eso, salir desnuda en una película o en televisión.
0: No,
1: fue muy difícil
0: para
1: ti, ¿o no?
0: No, no, no, porque yo siendo modelo...
1: O sea, no te ruborizó en ningún momento.
0: No, no, nunca he tenido... Vamos a ver, el pudor no se nace con él, se adquiere por unas costumbres sociales, morales y religiosas. Esas son normas sociales. Vale, si quieres que sean de aquella época, sí, ha habido muchas que se han ido relajando.
1: Hombre, evidentemente, ¿no?
0: Claro, evidentemente. El verle el pecho a una señora es absurdo. Ya en el siglo pasado, el alcalde de Benidorm se fue en una Vespa hasta Madrid para que permitiera Franco los bikinis en Benidorm, porque venía aquí mucha gente, muchos extranjeros, y ellas venían con bikinis. Bikinis. No como los de ahora. Eran con un sujetador y una braga que como mucho llegaba por debajo del ombligo o al ombligo. O sea, no eran como

0: estos de ahora que es para verle la tira del bikini tengo que apartarle el culo porque no se la veo. O sea, no es esto, ya. ¿Vale?
1: Cuéntanos lo de la foto con Tierno Galván. ¿Cómo fue aquella foto?
0: Espera, que acabo de decirte. En esa historia de striptease del año 76, había una parodia de Rita Hayworth, de la película Gilda, donde ella se quitó un guante. Esa película fue un escándalo en España cuando se estrenó. Pero terrible, ¿eh? Había incluso provincias donde la gente que fuera a ver esa película la excomulgaban. Uh-huh. Entonces pretendían hacer una cosa que yo dije, no. No, yo esto sí no lo quiero, no lo hago, porque eso es el quiero y no puedo. O sea, salir con una braga por debajo del ombligo y el pecho lleno de purpurina. Digo, ¿de qué vais? Aquí, mira, yo lo hago de esta manera. Me quito todo menos los guantes y los tacones, ¿vale? Y me dijo el productor, pues vale, digo, que sepas que te van a multar. Dice, pues no pasa nada. Y así fue, y así empezó a pasar todo lo que pasó. Todo lo que pasó con Susana Estrada fue a partir de ese momento.
1: De ese momento. Y te convertiste en una estrella de este país.
0: Autocares que venían de todas partes de España los fines de semana a ver historias de striptease.
1: Una vez ya ahí arriba, te invitan a muchas cosas, entiendo que... ¿Cómo fue aquello de la foto con Tierno Galván, con el alcalde? Porque había...
0: Pues eso fue porque eso fue en el 78-79, creo que fue, ¿no? Esa entrega de premios que hacía el periódico Pueblo. Y a mí me daban el premio por personaje más popular, porque es que lo era. Claro. O sea, yo me sorprendió cuando me dijeron que me lo iban a dar.
1: Te dan el premio, pues, tú apareces allí y llegas enseñando un pecho. Porque no llevaba sujetador.
0: No, en
1: 1978, bueno, era muy arriesgado, Susana.
0: Bueno, yo siempre he dicho que no llevo ropa interior. Nunca he llevado ropa interior, ni bragas, ni sujetador.
1: ¿Nunca?
0: No. En invierno llevas panties. Los panties son un pantalón ya. O sea, ¿cómo te pones la braga? ¿Debajo, encima? Claro. Venga, hombre, vamos a no complicar.
1: Vale, una cosa es no llevar bragas, pero otra cosa es aparecer a recoger un premio,
0: bueno, pues
1: en
0: llevaba...
1: el 78 no,
0: pues...
1: con una americana, porque era, creo que era una americana lo que hemos visto en la
0: foto.
1: Bueno,
0: era una chaqueta de gasa con cositas brillantes bordadas. Llevaba un clip y yo iba sin sujetador y al entregarme Tierno Galván el premio se abrió. Y lo que no hice fue como una tonta gilipollas, pacata y boba, el correr a taparme. ¡Qué absurdo! Pues ya que se abrió, pues vamos a dejar trabajar a la prensa.
1: O sea que no fue premeditado aquello, surgió.
0: No fue premeditado, pero había mucha posibilidad de que pasara, porque yo no tengo... A ver, soy sincera, no puedo ser más. Yo nunca he tenido poco pecho, he tenido bastante pecho. Y entonces, claro, pues bueno, pues tenía posibilidad de que pasara. Bueno. Había posibilidad de que pasara. Y pasó. Y entonces, Tierno Galván, que esto es otra cosa, que yo no sé dónde se lo han sacado, la verdad. No voy a saber yo lo que pasó con Tierno Galván, que se puso muy colorado. Y me dijo, estate tranquila, hija mía, pero tápate, tápate. No me dijo en ningún momento que se va a usar constipar, señorita. ¿Vale? Estate tranquila, hija mía, pero tápate, tápate. Le dije, no se preocupe, profesor, estoy muy tranquila. Vamos a dejar que los chicos de la prensa trabajen. Bajé la tapa del premio y que tiraran fotos.
1: Eso salió en todas las portadas, sin duda, de la época. Bueno,
0: aparte, sí. Te digo una cosa, Nacho. Aunque lo hubiera hecho a propósito, no había nada que pensar. ¿Tú sabes lo que había allí metido?
1: ¿Qué había?
0: De política y del clero y de todo. Y de toda la prensa diaria, revistas, las televisiones que había. ¿Tú sabes todo lo que había allí? Era el momento de hacerlo. O lo haces o eres gilipollas. Y como yo seré muchas cosas, pero gilipollas no... Pues salió.
1: Y bueno, está. Tienes mucho que contar. Bueno, Susana Estrada.
0: Bueno, pues ahora quiero deciros que estamos escribiendo, estoy con un proyecto que se está realizando y estoy acompañada aquí en la radio por una historiadora que es Natalia Ardanaz, que además es profesora. Estamos haciendo lo que no están los escritos.
1: O sea, que vais a escandalizar todavía más en pleno 2026.
0: Bueno, ella es una persona que siempre ha tenido pues como mucha curiosidad y mucho de todo con mi persona y por todo esto que hemos hablado y todo lo que no hemos hablado porque no tenemos tiempo. Y llevaba mucho tiempo desde que se hizo ese monográfico para Televisión Española, que ella participó como historiadora, con ganas de que le metiéramos mano a lo del libro. Y te quiero decir que la tengo aquí en la radio conmigo, se está sonriendo.
1: Pues le mandamos un saludo también.
0: Está abrumada. Está abrumada de todo el material que se está encontrando en mi casa.
1: Susana, que ha sido un placer, bueno, es que nos quedamos sin tiempo ya, que ha sido un placer tenerte en el programa. Lo que sí tengo que decirte, Susana, es que ha sido un privilegio y un placer tener a la primera persona que realmente, si hablamos del destape de los años 70 y de la transición de este país, sin duda el nombre es el de Susana Estrada, que ha estado hoy aquí en Loving You. Susana, muchísimas gracias y un beso muy fuerte.
0: Muchas gracias a ti, Nacho, y no olvides que además de eso que has dicho, también di muchas lecciones de anatomía femenina.
1: Y la sigues
0: para
1: dando.
0: Para que aprendieran
1: y la
0: cómo era
1: dando,
0: el cuerpo,
1: Susana,
0: de una mujer.
1: Un beso enorme. Gracias. Y gracias,
0: adiós,
1: también a nuestros compis,
0: adiós,
1: de la emisora en Villajoyosa.
0: Que tengáis buen verano.
1: Lo mismo te decimos. Gracias. Rubén Santos, ¿qué tal? Muy buenas noches.
2: Hola, Nacho. Impactado.
1: Tú, claro, de Susana Estrada poco sabías.
2: Bueno, había visto fotos. Esa foto es mitiquísima, claro. Sí,
1: bueno,
2: sí, la había visto.
1: Ha salido a la calle, ¿no?
2: Ha salido a la calle.
1: Oye, espera, que tenemos aquí también a nuestro próximo invitado, al que quiero saludar. ¿Qué tal? Muy buenas noches.
3: ¿Qué tal? ¿Cómo
1: no
3: estáis?
1: No voy a dar tu identidad todavía.
3: Ah, bueno,
1: lo
3: vale.
1: Lo vas a hacer después.
3: Puedo dar una pista, si quieres.
1: Venga.
3: Soy el que le enseñó el huevo a Adolfo Suárez. No se ha hablado mucho de eso porque se ocultó, pero yo lo hice.
1: Pero ahí está, sí, ahí está. Bueno, sí. ¿Conocías a Susana Estrada? ¿Habías oído hablar de ella?
3: Hombre, pues igual, la portada la tenía. Me habías preguntado, ¿le pones cara? Digo, bueno, le pongo la teta ahora mismo, pero la cara la tengo que ver. Y ya viéndola, pues claro, todos la recordamos.
1: Bueno, enseguida vamos a descubrir quién es nuestro próximo invitado. Pero llévanos a la calle, Rubén. Venga, vamos a respirar un poco, que ha sido muy intenso lo de
2: Venga,
1: Susana.
2: Venga, un poquito de escuchar drama de la gente.
4: ¿No os parece que tener citas es horrible? Es un deporte de riesgo. Vamos a preguntar a la gente sus peores experiencias.
2: Verás, quiero saber la cita más horrible que hayáis tenido en la vida.
5: Una vez en una discoteca me lié con un chico que no le vi bien la cara y hablé con Instagram él un tiempo y ya luego cuando quedé con él en la cita, ahí va, decepción total. Claro, no le había conocido ni nada, no había hablado con él mucho tampoco. Y ya cuando le vi, yo estaba un poco, mamá, recógeme, por favor.
4: Era feo.
5: Pero ya no era solo que, ya no era tan feo, era que era tonto, ¿sabes? Era lo que me molestó, que era tonto más que feo, que pica más.
4: ¿Y tú?
6: Yo empezó como quedar con un chaval que yo pensaba que íbamos a quedar de amigos y luego resultó que para él era una cita y yo esto no lo sabía y era un chaval que a mí no me gustaba porque era más bajito que yo.
7: Uy, así que no tengo yo una cita mil años, la verdad. Me salió fatal porque prefería el alcohol antes que la cita. Se emborrachó y no apareció.
4: ¿Y te dio explicaciones después?
7: Sí, que se había quedado borracho de calimocho.
4: Cuéntame la cita más horrible que hayas tenido en la vida.
8: Seguramente fue una en la que quedé con un chico. Se pasó hablando toda la noche de su ex, de sus mambos, y bueno, la verdad que fue una absoluta mierda la cita.
1: Eso es terrible.
2: ¿Qué pasó? ¿Qué hiciste?
1: Cuando pasan esas cosas.
8: Porque al final la estrategia, que fue una estrategia, una absoluta mierda, le funcionó y bueno, pero igual fue una experiencia horrible.
5: ¿Tú qué?
4: Ah, ¿que tú también preguntas?
5: Y sí, contame la tuya, yo te conté la mía.
4: Me parece justo. La primera, un tío me dijo varias veces que le recordaba a su padre, y la segunda, que creo que fue la peor, tuve una cita con un chico y estuvo toda la maldita cita llorando, y yo me comí toda la cita y le intenté ayudar. De hecho, cenamos y todo. Yo no me lo tiré.
2: ¿Cuál ha sido la peor cita que has tenido en tu vida?
9: ¿Me la estás diciendo en serio? ¿Contigo soy normal?
2: ¿Conmigo por qué?
9: Joder, te llevaste toda la cita llamándome por otro nombre.
2: ¿Y qué nombre te dije?
9: Raúl.
2: Por esto lo dejamos, porque no tienes humor.
9: Era mi ex. ¿Por qué entrevista a mi ex?
1: O sea que has metido ahí un poco, te has vengado también, Rubén.
2: Sí, yo sabía lo que iba a decir, pero es que tienes razón. Le he dejado que se venga él, en realidad.
1: Se ha vengado él.
2: Sí.
1: Bueno, ¿y tú has tenido alguna cita así terrible?
3: Sí, muchas. Soy bastante especialista en cuando era soltero y tenía citas.
1: Cuando era soltero.
3: Sí,
1: soltero.
3: Pero sí, efectivamente. Pues he tenido citas de hablar con una chica y que no me mirase en ningún momento. Ni un solo momento de la cita mirar a los ojos, hacer interconexión, era como, no sé, como que pensaba en sus cosas. Y era estrabica. Muy extraño, sí. Luego, pero no, es que no era un poco, es que era 90 grados de ignorarme.
1: Sea, era el Dioni en mujer.
3: Era, no, no, pero no el ojo, es que era todo el cuello, o sea.
2: ¿Pero habría alguien detrás o algo?
3: No sé, no, ella miraba como si hubiera un fantasma volando a 95 grados, una cosa muy extraña.
1: Uy.
3: Y luego me ha pasado un poco de todo. A ver, yo he llegado una vez a casa de una chica y apestaba a la casa muchísimo, era... No sé qué decirte, era una mezcla entre una pescadería y una basurería, era una cosa desastrosa. Y salí de ahí huyendo como pude, que me recordaba a un personaje de una serie de telecomedia. No, Dios. Tengo que salir de aquí. No, perdón, bueno, sí, es que tal. Parecía Borja Cobeaga en Machos Alfa.
2: ¿Qué excusa usaste? ¿Hubo una excusa?
3: No sé ni cuál dije. Debí decir 12 excusas. No, es que sí, tengo, que justo una. Ahora me tengo que ir.
5: Menos huele mal.
3: Sí, no, huele mal no le dije. Pero me debió ver en la cara que me estaba poniendo amarillo.
1: Es que eso es, en ese momento uno es tierra, trágame. ¿Cómo salgo yo de aquí? Sí. ¿Qué hago yo de aquí sin que le siente mal? Porque claro, son cosas muy delicadas.
3: A ver, mal le tuvo que sentar, pero ya hay un momento en que no te importa cómo le siente, claro. Ya
1: sí, pero que le digas, oye, que hueles mal, es que hueles mal.
3: Claro, eso es no... supervivencia.
1: Aunque a veces igual era bueno decir esas cosas. Claro. Digo, oye, mira, lo siento, pero pasa esto, ¿no?
3: Sí, es como si estás en la guerra y matas al de enfrente y dices, bueno, le sentará mal, claro, pero yo es que no tengo... Me tengo que salir de aquí.
1: Eso es muy momento Gila.
3: Claro.
1: Eso es muy momento Gila. Bueno, venga, vamos a presentar como es debido a nuestro próximo invitado. Creo que te gusta mucho la música italiana,
3: me encanta,
1: ¿no? Y este tema, hemos acertado.
3: Te amo, pues por supuesto, por supuesto.

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1: Bueno, hay personas que llevan media vida entrando en nuestras casas y sin embargo, si se sentaran ahora mismo a lo mejor en la mesa al lado de un restaurante, probablemente no la reconociéramos. Personas que han entrevistado a estrellas de Hollywood, a músicos, deportistas, científicos, presidentes, astronautas y nunca han aparecido en la foto o nunca por lo menos les hemos visto la cara. Bueno, a Susana Estrada no la habéis entrevistado, ¿no?
2: En el hormiguero juraría que no.
1: Bueno, es de menuda pista acabas de dar.
2: Ay, perdón. Vaya spoiler, mano.
1: No pasa nada, no pasa nada.
3: Por si era poca pista la voz.
1: Bueno, venga.
3: Hola, risa.
1: Hola, Damián Moya, ¿qué tal?
2: Hola,
1: muy buenas
2: ¿qué tal?
1: Noches.
2: ¿Cómo estás,
1: Nacho? Fíjate lo que había preparado para la entrada, pero wow. Bueno, ya lo has dicho, ya.
2: Ya, ya, spoileado entero, perdóname.
1: Nada, no vienes en calidad de hormiga, vienes en calidad de persona.
2: Bueno, a veces...
1: De persona humana, de Damián Moya.
2: A veces somos personas también las hormigas.
1: ¿Te pasa mucho que te reconozcan la voz? Cuando a lo mejor subes en un taxi y que uy, esta voz, o
2: sí.
1: Que te reconozcan directamente.
2: Bueno,
1: pero
2: esto me pasó...
1: Sí que la cambias, no, tú no vas hablando como...
2: No, yo la cambio
1: como
2: un
1: la
2: poco,
1: hormiga,
2: sí.
1: Por ahí, por la calle.
2: De hecho, yo cuando hablo bien, bien, es cuando pongo mi voz de hormiga. Que es la voz correcta, bien colocada, para no hacerse daño, como me ha enseñado la foniatra, etcétera. Luego mi voz normal es un desastre, como puedes apreciar. Pero sí, me la han reconocido en el fin del mundo, me reconocieron la voz. Estábamos en Tierra de Fuego, ¿sabéis? Ahí en la puntita de Argentina, abajo, abajo,
1: sí.
2: Abajo. Y que estás en los glaciares viendo eso.
1: El perito Moreno.
2: Bueno. Y de repente, oye, tú eres el del hormiguero. Sí, hola, ¿qué tal? Hacednos fotos. Siempre hay un español, macho. Allá donde vayas, siempre un español.
1: Oye, tú antes de hacer televisión, el equipo hacíais un programa en radio, en M80.
2: Sí, señor.
1: Maravilloso.
2: No somos nadie.
1: Y había una sección de las hormigas que hablabais de posturas de sexo.
2: Sí, las posturas.
1: Cuéntanos
2: sexuales
1: esto.
2: Realmente innovadoras.
1: ¿Cómo?
2: Pues eran chistes realmente. Entonces
1: sí.
2: Nos inventábamos pues lo que fuera y sobre todo con cosas del día, ¿no? Pues ahora mismo pues diríamos, hoy el mundial. Pues coge con toda la gente que puedas y cógete unas pizzas y a darle delante. O sea, haríamos algo relacionado con lo que estuviera pasando, con la guerra en Irán, o con Zapatero, con las joyas.
1: Sí.
2: Sería algo de actualidad.
1: Algo de eso.
2: Las joyas de Zapatero, pues coge tu novia y tócale el zafiro. O sea, hacíamos esas chorradas. Y era una sección muy original. La verdad es que nadie hacía una cosa tan extraña.
1: Oye, ¿echas de mucho de menos la radio?
2: Me encantaba la radio, la echo de menos, pero no echo nada de menos el horario...
1: El madrugón.
2: Claro.
1: Porque
2: sí.
1: Claro, un programa, un morning, que hacéis un morning...
2: Sí, trabajamos.
1: ¿A las 7 o a las
2: 6 de la mañana ya estábamos allí. Y aguantábamos trabajando pues hasta las 7 de la tarde a veces. Porque teníamos que hacer el monólogo del día siguiente, que hacer un monólogo es cosa seria y dura. Como sabrá Alsina, por ejemplo, que es complicado...
1: Y Alsina ya no va a madrugar.
2: Ya no va a madrugar, ya.
1: ¿Por
2: viene? ¿Qué te crees? ¿Por esto? ¿Por qué es que se pasa
1: claro.
2: Muy mal?
1: No, es duro, ¿eh?
2: Claro.
1: Llegar a la redacción a las... Bueno, vosotros llegabas a las 6, me decías, pero yo aquí al Alsina le he visto llegar a las 2 de la mañana y a las 3 de la mañana.
2: Claro,
1: ¿eh?
2: Es que yo recuerdo, por ejemplo, que yo soñaba muchísimo con Iñaki Gabilondo, porque era el despertador que yo tenía en la radio, pues se me activaba, y era Iñaki que empezaba a contar las noticias... Y entonces a mí se me metían los sueños. Y yo muchas veces soñaba con Iñaki.
1: Bueno.
3: De todas formas, es como si hicieras, Damián, es como si hicieras un poco de radio, ¿no? Porque realmente eres de las pocas personas que trabajan en televisión que pueden ir con legañas y con un moco en la nariz. Porque
2: sí.
3: Trabajas igual, es como hacer tele, pero haciendo radio un poco, ¿no?
2: Efectivamente. De hecho, yo debajo de la mesa pues me descalzo, estoy cómodo. Podemos ir en chándal perfectamente.
3: Oye, y si se puede contar, tenéis una pantalla, las hormigas ven lo que pasa ahí arriba, ¿no?
2: Claro, nosotros vemos lo que se ve en casa igual.
3: A lo que se ve en casa.
2: Sí, tal cual. Cuando no nos enfocan, nosotros bajamos la hormiga muchas veces porque el brazo se cansa. Entonces sales, pum, y apareces y te activas. Y cuando no, la hormiga está como más muertecita con la barbilla apoyada encima de la mesa y estás descansando un poco la faena que llevas en la espalda.
3: Oye, y ya si pillo carrerilla, no sé si lo habrás dicho alguna vez, pero ¿cómo nacen las hormigas?
2: Pues nacieron de mi timidez, realmente, porque yo me daba vergüenza salir en la tele, ya había visto lo que era la fama yendo con Piedrahíta y tal, y no me parecía lo más apetecible del mundo. Y
1: por dije, eso te preguntaba al principio. Lo
2: claro,
1: de la fama,
2: y dijeron, oye, pues podemos ser hormigas, y dijeron, pues sí, sois marionetas, y empezamos a pensar en cómo iban a ser. Al principio no querían. Porque había habido un programa del gran Wyoming en Televisión Española que tenía una marioneta, que era una rata, la rata de Wyoming la llamaban. Y entonces, pues no funcionó, creo que la llevaba Moncho al Puente, si no recuerdo mal. Y bueno, que no funcionó y entonces ya nadie quería marionetas en ningún canal, en ningún programa. Pero Pablo lo consiguió y nos consiguió que fuéramos marionetas. Y la verdad es que yo creo que fue un acierto. Lo hemos pasado muy bien.
1: Son 20 años ya.
2: Sí,
1: 20 años. No se llegó uno a cansar de todo esto. ¿Cómo?
2: A mí,
1: ¿qué
2: yo
1: tal
2: nunca,
1: te llevas con trancas?
2: Nunca he entendido a los actores que dicen, no, es que no me quiero encasillar y tal. Y yo, joder, pero sí, es súper guay porque tienes un personaje mega desarrollado que ya lo tienes interiorizado y simplemente haces point y ya cambias. Y no pasa nada si luego haces otros personajes, pero este ya es tuyo y es parte de tu vida, está guay.
1: Por la mesa del hormiguero, junto a vosotros, han pasado muchísimos artistas internacionales. ¿En algunos habéis puesto nerviosos de decir, buah, es que está aquí? Vosotros veis a las piernas, entiendo, del artista, ¿no?
2: Normalmente
1: no
2: vemos los zapatos. Sí.
1: Los zapatos.
2: Sí, pero eso. Hubo una época, al principio no había
1: solo
2: nada.
1: Los zapatos, ¿no?
2: Al principio
1: no,
2: se veía
1: no,
2: todo.
1: No, no vaya a ser que vaya Susana Estrada, que no lleva ropa interior,
2: claro.
1: Y veáis más
2: a
1: de
2: ver,
1: la cuenta, ¿no?
2: Esto nos ha pasado. Ha ocurrido que ha venido alguien sin ropa interior y lo hemos visto. Entonces se creó un poco de revuelo al contarlo y decidimos poner una tela negra para evitar sustos. Y ahora vivimos en la época de la censura otra
1: no
2: vez. Hemos vuelto
1: quién
2: a la época franquista en la que yo ahora tengo que irme a Perpiñán para poder ver algo, porque ya en el hormiguero no veo nada.
1: Ya no ves nada. ¿Se puede saber quién era esa...?
2: No, no lo voy a decir, pobrecito.
1: Bueno, alguna pista. Era una mujer.
2: Era una mujer, sí.
1: Era una mujer.
2: Sí.
1: Española.
2: Estuvimos con un rato de tortícolis ese día.
1: ¿Pero tanto se vio?
2: Es de esto que se intuye. Tú estás viendo siempre un poco más de lo que se está viendo realmente. Pero sí, sí, una vez ocurrió.
1: Tipo instinto básico, ¿no?
2: Sí, o sea, un poquito.
1: ¿Vivisteis un instinto básico?
2: Vivimos
1: ahí.
2: Un instinto hormigueril.
3: Qué envidia las hormigas, que no se hacen viejas también, ¿no? Eso, que seguís iguales, estáis como el primer día. ¿Cuál es el secreto de la frescura?
2: A ver, en realidad hay un gran problema con eso, porque las hormigas sí se hacen viejas, les salen pelotillas, se les van estropeando, sobre todo se corroen por dentro. Eso es una faena, porque cuando ya está corroída por dentro no la puedes ya mover bien y pierde toda la gracia. Entonces, el hombre que las hace, que es un chico fantástico, no tiene un molde. No, entonces no es una cosa que tú digas, mándame otra nueva y ya está. No, él tiene que hacerla y a ver qué pasa.
3: Y tú hacerte, o vosotros haceros a ellas, luego,
2: claro.
3: Entiendo, ¿no?
2: Entonces nos ha pasado de cambiarlas. A mí mis favoritas eran las primeras de todas, que eran como más feas. Tenía ese efecto de los Simpson antiguos, que cuando los ves dices, qué feos eran, pero qué guay. Pues esas a mí me encantaban. Y al cambiar, de pronto, dices, estas ya no son iguales. O te las hacen y están más duras. Si la hormiga está dura, te revienta el brazo. Entonces, hasta que no te haces a ella y la ablandas, pues tienes 3 meses fastidiado. Otras que nos las han ido arreglando, no, hay que zurcir aquí, hay que zurcir allá, y de repente la hormiga se va deformando y empieza a estar fea. Tenemos las anteriores a estas, eran espantosas.
3: ¿Tenéis un cementerio de hormigas ahí?
2: En total hemos tenido, yo creo que 4 o 5, creo que han sido 4, y unas las robaron. Que desaparecieron.
1: ¿Ah, sí?
3: Un fetichista.
2: Sí, y fue alguien de dentro del hormiguero, pensamos. No sabemos quién fue. Pero
0: ahora llevan alarma, ¿no?
1: Pero teníais una de repuesto. Quiero decir que vais a salir a antena y oye, que no está la hormiga.
2: No,
1: tenéis,
2: no fueron
1: tenéis
2: esas.
1: Más de una.
2: Eran unas antiguas que habían, sí. Las tenían en una vitrina, como recuerdo, en la oficina de Jorge Salvador
1: pero,
2: y Pablo.
1: Pero siempre tendréis alguna de más por si pasa algo.
2: Sí. De hecho, hay muchos marionetistas. Si nos pasa algo a ninguno, a alguno de nosotros tenemos unas réplicas de marionetistas.
3: la voz ya es más difícil. ¿No?
2: Eso ya es más complicado.
1: Oye, siempre te ha gustado la historia, ¿no?
2: Sí,
1: mucho. Y siempre has pensado que contarla de una forma divertida es una forma también de llegar a la gente para que también le guste esa historia. Y además es que eso no, yo creo que nunca se puede abandonar, ¿no? Que conozcamos de dónde venimos y de lo que éramos para no repetir en muchos casos los errores, aunque últimamente da lo mismo que sepamos de historia que no, ¿no?
2: Sí,
1: porque están
2: sí,
1: pasando cosas, la verdad, que bastante...
2: Y los por errores eso se repiten todo el rato. La gracia, en realidad, yo creo que más que evitar los errores es prevenirlos y saber verlos venir y así poder hacer tú lo que consideres, ¿no? La gente más lista del mundo, pues cuando va a venir una guerra, pues ya compra ciertas cosas, sí. Y así se va haciendo rica. Entonces, la cuestión es que los países y los que mandan deberían saber prever ciertas cosas para que a los países les vaya bien. Aunque pase lo que pase, porque siempre va a pasar pues una guerra o lo que sea.
1: Bueno, y por eso acabas de publicar un libro que se llama Jano y el talismán del trueno.
2: Sí.
1: ¿Qué nos cuentas aquí? Esto es una historia muy chula, ¿verdad?
2: Esto es una historia mega ultra chula. Yo estoy realmente como loco con esta historia. Me tiene absorbido el cerebro. Y es una novela de estilo juvenil, aventurón. Entonces es un poco... Tiene un punto de Indiana Jones porque el chico tiene que resolver el misterio con el diario que le ha dejado su padre. Tiene un punto del Código Da Vinci también, porque todo tiene que ver con enigmas que van resolviendo un misterio poco a poco, que tiene que ver con historia, mitología, etcétera. Con un poco de la Biblia también, un toquecito. Y tiene un toque Harry Potter, tiene un toque Sherlock Holmes. El lector puede ir intentando adivinar los enigmas a la vez, entonces... Vamos, es una cosa para leértela y disfrutar como un enano, y encima vas a aprender algunas cosas que se te caen. Es como lo mejor que yo he aprendido en mi vida está aquí, las gotitas de oro esparcidas por el libro poquito a poco.
1: Y que lo has querido plasmar ahí. Bueno, has estado en la feria del libro hace poquito firmando ejemplares. ¿Cómo fue todo aquello?
2: Muy bien, y tuve la suerte de que me tocó en sombra, porque la feria del libro, si te toca en sol, ojo, es problemático. Pero nada, súper bien, firmé un montón. Además me llevé a Barrancas para que firmara un rato también, que a la gente le hizo ilusión. Y luego vino mi niño, mi hijo, que es la primera vez que tengo a un hijo que me pueda acompañar a la feria. Bien. Y me ha hecho mucha ilusión también. Así que ha sido un año muy intenso, porque hijo y libro en un mismo año es mucho.
1: Te falta montar en globo.
0: Plantar un árbol.
2: Ya lo demás me da igual. Ya con estas dos cosas me retiro.
1: Bueno, ¿para cuánto vamos a tener a Barrancas? Para mucho todavía, ¿no?
2: Sí.
1: Y son 20 años, que ya es un adolescente, ¿no?
2: Totalmente, pero vamos, yo lo que quiera el público
1: está
2: que estemos...
1: Pavo. Está al lado del pavo, ¿no?
2: Está más pavo que nunca a Barrancas.
1: Sí, bueno, hace poco os criticaron mucho por un comentario que según eso había sido como muy machista. ¿Cómo llevasteis todo eso? Hoy creo... ¿Crees que nos la agarramos ya también mucho, perdón la expresión, con papel de fumar en muchas ocasiones?
2: A ver, no es nosotros, es que en realidad tú te has indignado por algo que haya dicho alguien en algún momento, a que tú no te has indignado nunca. Dirás, bueno, pues me parece un poco, ay, se le ha ido tal, pero en general a la gente normal nadie se lleva las manos en la cabeza por nada. Donde se llevan las manos es en Twitter, que Twitter es pues una trola como una catedral. Entonces, hay uno que es un hater porque, no sé, como si le pagaran para hacer eso, o que es tonto nada más, y entonces ya se enfada con cualquiera que diga cualquier cosa. Y entonces, luego eso, vienen los bots que te dan muchos likes, y luego viene un titular de un periódico que sabe que eso hace clic y lo pone como si fuera real. Pepe Martínez la lía en lluvia de críticas en las redes, y ya la gente entra y como eso da dinero... pues genera este bucle en el cual a una persona pues se le amarga la existencia un par de días hasta que ya viene el siguiente y lo tiramos en la trituradora y ya está, ¿no? Es un poco en lo que hay y con lo que hay que vivir. Por lo tanto, yo vivo como si eso no existiera, la verdad.
0: ¿Quién llega más, Damián o Barrancas?
2: En Las Hormigas, claramente, Trancas. Y en la vida real, ahora mismo, mi compi Juan, que es Trancas, bueno, es que yo no sé qué está pasando. Que las mujeres, bueno, locas absolutamente con él, ¿no? Es como si fuera Justin Bieber ahora mismo. Y es raro porque en la juventud era al revés, era yo el que ligaba más y él menos. Siempre le decían, el guapo y el otro, le decían a él, y a mí me decían, el alto y el otro, me decían a mí. Y ahora ya él es el alto y el guapo, o sea que ya,
1: o sea, ya te
2: no
1: dejado,
2: puedo hacer nada.
1: Te has dejado nada.
0: Igual
1: por
0: lo de Trancas.
2: Yo creo que sí, que influye mucho.
1: Bueno, pues no digo yo nada, pero en la caja hay algo que tiene que ver con todo esto.
3: Sí, que igual que es el programa que cierra la temporada, creo que es el juguete, lo hemos dicho, ¿no? Que es que hemos metido en esta caja rosa, el juguete erótico.
1: Más explícito.
3: Más realista, podríamos decir. Es una apuesta
1: explícito.
3: Hiper realista, ¿no? Pues bueno,
1: ojo a nuestros compañeros que pixelen la imagen.
3: Para la cámara.
2: Bueno.
3: Nada, lo que
1: uy,
3: sí te
1: se
3: puedo
1: está
3: decir,
1: asustando, se está asustando también.
3: Tiene en común con tu hormiga que la hormiga te la colocas en el cuerpo y este accesorio sexual pues también se coloca en el cuerpo.
2: Bien.
1: Y le has dado muchas pistas ya.
0: Bueno, yo creo que mejor
3: las
0: que lo
3: mismas
0: abra,
3: que
0: ¿no?
3: nos ha dado.
1: Perdona la palabra, lo has acojonado.
3: Yo creo que no, está ya bregado en muchas cosas. A ver, ve a desconocidos sin ropa interior y trabaja debajo de una mesa. No creo que esto le asuste demasiado. En cualquier caso, pues te invitamos a que lo abras.
1: Si
3: no hace
1: quieres,
3: falta que lo pruebes.
1: Si quieres abrir.
2: Y
3: lo comentamos.
1: Probar no.
2: A ver, me imagino lo que...
0: ¿Es probarlo?
1: Este es un programa que hablamos de sexualidad y de sexo.
2: Sí, lo sé.
1: Tú sabías a lo que venía.
2: Yo sabía a lo que venía. Entonces, bueno, voy a abrirlo. Entonces,
3: venga, vamos a por ello.
2: A ver.
1: ¿Cómo suena?
2: Pesa, lo justo, diría que mide como 20 centímetros aproximadamente.
1: Oye, vale. No va mal, ¿eh?
0: Si va a ser una hormiga.
2: No, mal, no, no va mal. A ver, vale. Bien, diría que es plástico en principio, pero del bueno. A ver.
3: Venga.
2: ¡Sí!
3: La caja.
2: Dios mío.
3: Has disimulado muy bien, ¿eh? A ver qué tienes en tu mano.
1: Dáselo a Oscar si quieres, no pasa nada.
2: Ah, perdona, pero esto no es lo que yo pensaba. O sea, esto es una funda para ponértela alrededor de tu propio grindolo.
1: Eso.
2: Y ahí viene una pastilla.
3: Es una balita vibradora muy pequeña.
1: Explícaselo.
3: Bueno, lo que tiene Oscar. Damián Moya en la mano es lo que llamamos en el sector de la juguetería erótica un extensor o intensificador de pene. Son una especie, es una funda, en este caso es un modelo hiperrealista, hueca, es como un pene casi de verdad, no, hueco. Yo,
2: bueno, pero es que parece una nariz de broma, porque.
3: Sí, sí, sí, se puede parecer. Y de hecho va un poco en tu tono de piel. Esto ha sido una casualidad.
2: Muy acertado.
3: Bueno, es una funda, en este caso hiperrealista, donde introducir el pene. Lo que correspondería a los testículos tiene un orificio para que tú rodees los testículos y se quede mejor fijada. Y lo que decía Damián, que parece una pastilla, que parece una pastilla enorme, es un vibrador que lo colocas en la punta y que, si te fijas, apriétalo si quieres, se enciende solo cuando lo aprietas.
2: Sí. Vibra muchísimo, ¿eh?
3: Cuando empujas con el pene, conviertes tu pene en una especie de dildo hiperrealista.
1: Y esto va aquí dentro,
3: vibrador, que ¿no? Eso va justo en el glande, que es más gordito.
1: Pero se introduce por dentro.
3: Sí.
1: ¿No? Ahí hay un...
3: Ahí al fondo del juguete puedes meter el vibrador.
2: Sí. Pero yo creo que los que inventan esto de los vibradores deberían...
1: ¿Se puede
2: abrir
1: como un calamar esto?
3: Sí, le puedes dar un poco la vuelta. Da un poco de impresión porque es muy realista. Pero... Estas fundas intensificadoras, aquí hemos hecho una propuesta... Sabiendo que Damián nos iba a asustar, más hiperrealista, ¿no? Pero hay opciones de estas fundas.
1: Vibra mucho, ¿eh?
3: Hay opciones de estas fundas intensificadoras que no son hiperrealistas. Tienen distintas geometrías, distintas texturas, claro. Se ensanchan y se estrechan. En cualquier caso, podría parecer que las utiliza gente que considera que su pene es pequeño. Ya sabéis lo que opinamos aquí sobre totalmente penes pequeños. Elástico.
1: ¿Esto cuánto
3: grandes,
1: sería,
3: ¿no?
1: Más o menos, en centímetros?
3: Ahí me has pillado.
1: ¿El tamaño pues, importa?
3: 18, 19 centímetros aproximadamente. Es un poquito más largo que un bolivic.
0: ¿Pero es elástico? O sea que sí...
3: sí. En cualquier caso, no pensemos que lo utiliza gente que considera que su pene es pequeño, ¿eh? Lo considera gente que quiere tener más control eyaculatorio o que desea ofrecer a la persona donde se está metiendo unas texturas, una gestión de la temperatura distinta de lo acostumbrado. De hecho, es un juguete que necesitas tener erección para utilizar en este caso. Y ya os digo, también hay personas que lo utilizan para irse acostumbrando a recuperar su control eyaculatorio en medio de ejercicios de control eyaculatorio porque tienes una sensibilidad distinta, ¿no? Está forrado por una funda. Y en cualquiera de los casos, pues bueno, recordar, ya os digo, que no solo hay estas opciones hiperrealistas, que hay otras opciones que juegan con toda suerte de texturas, de tamaños, de estrechamientos y alargamientos, cualquier cosa para con la cadera manejar un juguete y teniendo cierta sensibilidad en el pene, ¿no?
2: ¿Sabes cómo se llaman trancas y barrancas en México? Pichas y cachas.
3: Pues mira,
2: se la voy a mandar a nuestros amigos de México. Fenomenal.
3: A vuestras hormigas, bueno, le introducís la mano para hacer reír a la gente y aquí pues claro. Se introduce el pene para hacer sentir a la gente.
2: Las famosas marionetas del pene eran estas.
1: Pues sí, sí. Alguien creo que salió, recuerdo que alguien hizo una broma y sacaba un pene así que era como muy realista. Haciendo una broma. No recuerdo en qué.
2: Teníamos...
1: En un sketch. No sé si fue además en El Hormiguero. ¿Puede
2: nosotros
1: ser,
2: debajo de la mesa siempre antes teníamos una de estas? Y ¿sí? Entonces llamábamos a Fernando Domingo, al regidor, le decíamos: Fernando, ven un momento, ¿me puedes decir si esto es corriente? Y hacíamos siempre la broma esa de si es corriente y estuvimos hasta que nos la quitó Pablo, claro.
1: Sí, no le gustaban.
3: Funda intensificadora de pene hiperrealista en silicona líquida.
1: Me imagino que se guarden muchos secretos. ¿Qué pasan? ¿Qué pasan muchas cosas debajo de la mesa?
2: A ver, muchas cosas. A ver, ahí ha estado Justin Bieber, por ejemplo, en un momento dado, se metió. Solo han estado... ¿Sí? Justin Bieber y Jordi Évole son las
1: los
2: dos
1: únicos
2: únicas,
1: que han entrado.
2: Los dos únicos que hemos dejado meter ahí.
1: ¿Pero todo el mundo quiere entrar o no?
2: Muchos quieren ver lo que hay. Pero entrar, solo dos personas han entrado.
1: ¿Y se puede decir lo que hay?
2: A ver, pues es muy deprimente.
1: Nunca se ha enseñado en cámara eso. Nunca
2: en
1: se ha
2: cámara,
1: visto en
2: no,
1: cámara.
2: No.
0: O sea, será
2: es,
0: más hueco, ¿no?
1: Es uno
0: más
1: de los mayores secretos.
2: Claro, es si te fijas, en la mesa del hormiguero está elevada. Entonces hay un huequito, digamos, para que todo esté más cómodo debajo. Además, Juan mide 1,90.
0: Ya.
2: Entonces es complicado estar sin, si no hay un poquito de espacio. Aún así estamos apretados, evidentemente.
0: ¿Y tenéis ahí un masajista para daros ahí en el hombro? ¿No?
2: Ah, eso ya es cosa nuestra. En realidad ya hemos aprendido después de 20 años que si te duele la espalda, lo que hay que hacer es prevenir, no curar. Entonces ve al gimnasio, haz deporte, cuídate y déjate de fisios, que está muy bien, pero eso es curar. Si previenes, la vida es mucho mejor.
3: ¿Tienes el brazo derecho más desarrollado que el izquierdo?
2: No, realmente no.
3: ¿Necesariamente, no?
2: No, necesariamente. No noto ya... ¿Ves? O sea, es más o menos
3: igual. Bastante asimétrico.
0: O sea, ¿puedes utilizar a veces la derecha y a veces la izquierda?
2: No, eso no, porque pierdo expresividad.
4: ¿Ah, sí?
2: Esto es como en el sexo. Con la derecha siempre mejor.
0: No, con la izquierda a veces se siente de otra forma, ¿eh?
2: Se siente, claro, como que no es la tuya, pero...
0: Eso, es verdad. Mucha gente lo hace.
2: Pero no es lo que quieres cuando manejas una hormiga, claro.
1: Pues también. Damián Moya, recomendamos este libro maravilloso, Jano y el talismán del trueno, un libro estupendo, pues que lo compren, que le vayan a la librería corriendo a comprarlo. Damián, muchísimas gracias por haber estado aquí en
2: a vosotros
1: programa. De verdad, ha sido un placer. Pues cerramos temporada,
0: eso,
1: y qué lujo, Susana Estrada, Damián Moya, o sea, no se puede cerrar mejor un programa. Silvia Sanz, hasta la próxima temporada, hasta el 31 de agosto que volvemos.
0: Ya no queda nada, vamos a intentar disfrutar y descansar, y eso. Os deseo un feliz verano.
1: A descansar y feliz verano también para ti. Óscar Ferrani, también lo mismo. El 31 nos volvemos a encontrar aquí otra vez.
3: Muy bien, pues nada, buenas noches, buen verano y buen sexo. ¿Qué te voy a decir?
1: Rubén, también muchísimas gracias.
5: Seguiré saliendo a la calle, aunque no sea con vosotros.
1: Por supuesto, eso no lo dejes nunca. Y nos vamos, como siempre, con una frase. Una mente negativa nunca te dará una vida positiva. Feliz verano y hasta septiembre.

0: Son las 3, las 2 en Canarias.
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0: Buenas noches. Ya ha terminado la cena en el Palacio del Elíseo en París de los 25 dirigentes europeos que antes han asistido a la reunión de la coalición de voluntarios por Ucrania, en la que han participado 9 países europeos, entre ellos España. La cumbre a la que ha asistido Zelensky, el presidente ucraniano, ha estado dirigida a reforzar el apoyo militar a su país y a aumentar la presión sobre Rusia para favorecer un alto el fuego y que se reanuden las negociaciones de paz. Corresponsal en París, Álvaro del Río.
2: Reunión con asistencia de Volodymyr Zelensky y presencia de 25 dirigentes europeos, entre ellos Pedro Sánchez, con ese objetivo, amplificar el apoyo militar fundamentalmente a Ucrania y redoblar la presión sobre Moscú mediante las sanciones y persiguiendo a su flota fantasma, acaba de decir Emmanuel Macron, asegurando que el encuentro ha servido para acelerar los diferentes compromisos. También se ha lanzado ese proyecto europeo antibalístico que supone cooperar industrial y tecnológicamente y que mejorará la defensa de Ucrania. Esta coalición va a permitir acelerar de manera muy concreta la defensa antibalística de Ucrania, primero dándole las capacidades que necesita para seguir defendiendo su cielo, la población civil y sus infraestructuras críticas, pero también autorizando la producción de nuevas capacidades bajo licencia. Esta coalición de voluntarios ha concretado también la contribución de los distintos países a la futura fuerza multinacional dispuesta para desplegarse en Ucrania cuando cesen las hostilidades. La fuerza está operativa e iniciará ejercicios conjuntos próximamente. Los líderes asistentes están invitados al desfile del 14 de julio mañana con participación militar de sus países.
0: España es el país europeo con más detenciones a yihadistas, con 100 detenciones el pasado año, más de un tercio por encima de las 64 de Francia, el país que le sigue en la lista. La amenaza terrorista en la Unión Europea sigue siendo elevada, aunque ha evolucionado en los últimos años hacia un terrorismo más fragmentado y difícil de detectar, marcado por la radicalización en Internet. Son algunas conclusiones de un informe de Europol que nos cuenta nuestro corresponsal comunitario Jacobo de Regoyos.
3: Hemos pasado de 58 atentados a 45 en Europa. Pero no es que haya menos terrorismo, sino que se ha mejorado la acción policial porque hay más detenidos, aunque los expertos están preocupados por el uso en redes de la inteligencia artificial para eludir la detección y también para atraer jóvenes. Sobre todo se trata de terrorismo yihadista, pero ahora mismo no son grandes grupos terroristas, sino individuos solitarios o pequeñas cédulas que utilizan cuchillos para atentar, incendios, atropellos. Por cierto, España es el país con más detenciones, 100 relacionadas con el terrorismo yihadista. Francia nos sigue con 64.
0: En la crónica judicial de nuestro país, este martes declara como investigada en el caso Leire la abogada de Koldo García por haber sobornado presuntamente a la empresaria Carmen Pano para que no ratificara ante un juez que había llevado 90.000 euros presuntamente a la sede del PSOE en la calle Ferraz a cambio de una serie de favores valorados en 250.000 euros. La comparecencia ante el juez Pedraz se producirá tras la declaración de este lunes del que fue abogado del exministro José Luis Ábalos. José Aníbal Álvarez ha asegurado en sede judicial que Leire Díez le ofreció pagarle por su representación a Ábalos a través de una sociedad y que él, sin embargo, lo rechazó. Nos lo cuenta Carlos Macedo.
4: Lo ha confirmado ante el juez. El abogado José Aníbal ha negado ante Santiago Pedraz haber cobrado por defender al exdiputado, aunque reconoce que Leire Díez le ofreció pagar la defensa a través de una sociedad pantalla, asegura que lo rechazó tajantemente y que actuó con total independencia. Todo esto mientras la UCO investiga si existió una operación secreta, financiada desde el entorno socialista, para controlar causas judiciales sensibles para el gobierno.
0: Este lunes el juez Peinado, que instruye la causa de Begoña Gómez, le ha pedido a la esposa del presidente del gobierno que acredite en un plazo de 5 días que acudió a la graduación de su hija en Reino Unido. En caso de no hacerlo, le amenaza con imputarle un quebrantamiento de medida cautelar. El juez Peinado argumenta que el pasaporte entregado este lunes no tiene sello de entrada ni salida a Reino Unido. Moncloa recuerda que el sello está siendo sustituido por sistemas digitales. Y un apunte del exterior: Venezuela eleva el número de fallecidos a 4.561 tras el doble terremoto y las más de 1.200 réplicas que ha traído consigo a lo largo de estas semanas. Al número de fallecidos hay que sumar casi 18.000 personas sin vivienda, más de 20.000 se encuentran en campamentos provisionales, mientras los rescatistas desplegados continúan con las tareas para retirar los escombros. Con este apunte llegamos al final. Más información a las 4, las 3 en Canarias. Se quedan en No Sonoras con Gema Ruiz, Isa Blanco y Carlos Padilla.
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6 de la madrugada, 2 y 6 en Canarias. Aquí comienza en directo No Sonoras y nuestra última semana antes de irnos de vacaciones. Bueno, la última semana de prácticamente todo el equipo, excepto una persona que estará unos días más. Y se nota, se nota en su actitud, no está especialmente feliz, tampoco es algo habitual en su persona, pero creo que le duele aún más en estos días. Pero bueno, no le queda otra que aguantarse. Hablo del técnico de sonido, biólogo, patrón, músico y también tenista, especialmente mañana, por cierto, Sergio Monforte. Pues le quedan unos días, pero al chico que se toma 6 semanas de vacaciones, a ese periodista que lo da todo cada noche, pues también.

0: Cero. Carlos Padilla, muy buenas madrugadas.
1: ¿Qué tal? ¿Cómo estamos? Efectivamente. Bien. Efectivamente queda poco.
0: Sí.
1: Queda poco porque,
0: ¿cómo estás? Porque a ti esto te afecta, ¿no?
1: Me afecta, sí, me afecta personalmente, pero bueno, estamos sobrellevándolo como podemos.
0: Vale.
1: Ante, evidentemente, lo que nos viene encima, que es esas semanas de aburrimiento.
0: Sí.
1: De aburrimiento porque uno no
0: sin
1: sabe
0: duda
1: qué hacer con lo que tiene en el día a día si no tiene un asidero al que agarrarse. Y ese asidero, pues, es el trabajo diario, es la radio. Se le encuentra con los oyentes, que es muy bonito, en la madrugada, con las personas que están ahí currando, que no pueden conciliar el sueño, que nos eligen en el podcast este, en el podcast.
0: Fíjate.
1: Pues se lo pone igual para las tardes, ahí con los cacharros o con los críos, o dando un paseo. Bueno, pues sí, tenemos unas semanas de asueto, pero volveremos, creo.
0: Sí, bueno, lo tuyo hablamos de que lo podía estar en el aire debido a Era Ciudad o País. Vamos a ver qué pasa también en ese concurso esta semana y
1: vamos
0: se podrá decidir, ¿eh, Carlos?
1: Sí, sí, para mí cada día es un regalo.
0: Sí, a ver, hablando de regalos, si yo me llevo ese regalo del jueves al viernes, está claro que los oyentes escucharán tu voz en septiembre.
1: Y si no...
0: Habrá que hablarlo.
1: Habrá que hablarlo.
0: Pero bueno, disfruta.
1: Sí, como estamos en la radio, pues hay que hablarlo todo.
0: Eso es. Tú disfruta de momento de estas jornadas, vale. Porfa.

0: Elisa Blanco, buenas madrugadas.
1: Muy buenas madrugadas, Gemma, ¿qué tal?
0: Pues muy bien, aquí estamos, hija.
1: La verdad es que sí, estaba escuchando a Carlos decir que se va a aburrir en todas estas semanas que no tiene que venir a trabajar. Pues yo voy a estar viajando. Voy a estar viajando.
0: ¿Pero qué dices, Isa?
1: Vamos, voy a estar viajando.
0: ¿Pero qué queréis que...? Vamos,
1: madre mía.
0: ¿Pero ese moco que te has querido tirar de repente?
1: No, me faltan días. Estoy buscando ahí un huequito también para irme en algún momento, una semana de agosto, que me falta por irme, pero vamos, voy a estar viajando, eso sí, siempre con el podcast de No Sonoras en los oídos.
0: Luego me dices dónde, ¿eh? Vale. Luego me dices dónde, porque creo que tienes... En mi cabeza tengo dos destinos y me faltan más.
1: Te faltan.
0: Me faltan y, bueno, pues me ha parecido que te has tirado el moquete. Nadie te había preguntado.
1: No, bueno, pero yo lo cuento directamente. No tengo ningún tipo de problema. Va a estar pues aburrido, pues yo voy a estar viajando.
0: No, si el problema lo tenemos nosotros, al tener que escucharlo. Bueno, cuéntame, ¿de qué vamos a hablar esta noche con los oyentes?
1: Bueno, pues ayer nos enteramos de la muerte del actor Sam Neill, que protagonizó, entre otros títulos, la saga original de Parque Jurásico. Así que vamos a hablar esta noche de sagas de cine. Queremos saber cuál es tu favorita. Y si eras muy fan del actor, dinos cuál es tu película favorita protagonizada por Sam Neill.
0: Bueno, aunque no la protagonice, pero que salga en ella. Esa que te gustó tanto que incluso a lo mejor has visto unas cuantas veces. Puedes participar por voz o texto. Y entre los que lo hagáis, a una sola persona le vamos a regalar el lote Conrado mítico de este show de La Confitería de la Bañeza. Gracias a ellos siempre, por supuesto. Y también una camiseta de esta película que ya llegó a los cines el pasado viernes.
2: Esto es un atraco, arriba las manos.
3: Aparcado aquí, en esta plaza, con una silla de ruedas gigante pintada.
4: Estaba rozando el dibujo.
3: ¿Y ahora cómo coño salimos de aquí?
5: Chicos, este es Ángel, nuestro nuevo compañero.
6: Tú intégrate. Haz amigos.
0: Haz amigos, porque es que el título de la película es Haciendo Amigos. Está dirigida por David Márquez y protagonizada por Antonio Resines, por King Gutiérrez, Megan Montaner y Marta González de Vega, con la participación de A3Media. Bueno, pues tenemos el lote y también la camiseta, pero hay un lote Conrado extra para alguien que sepa la última milésima vintage de la temporada. ¿Qué canciones y qué artista o artistas? Muy fácil para cerrar. ¿Por qué? Porque he dicho, bueno, estamos a las puertas de las vacaciones, vamos a ser un poquito más suaves, no tan estrictos, se puede averiguar fácilmente, ahí está. Luego la recordaremos de nuevo. Sí. Bueno, venga, queréis otra vez. Como de verdad, Isa, todo el mundo me diga qué fácil es y no hubiese sido necesario lo de una segunda escucha, tendremos que hablar como con Padilla. Jolín. Ya está. Bueno, solo se puede participar por voz. Recordamos el WhatsApp.
1: Es el 682-472-555.
0: Comenzamos.

0: 13 minutos pasan de las 3, de las 2 en Canarias. Abrimos el primer bloque de la noche. Y lo hacemos, Carlos, con la meteorología.
1: Y a unas horas, a 24 horas más o menos, un poquito ya menos de 24 horas, para que entremos en lo que se conoce como la canícula, o sea, esto del periodo más caluroso del año, que no comprende, digamos, todo el verano, sobre todo comprende más o menos entre el 15 de julio y el 15 de agosto. Pero como ya saben, pues se nos ha adelantado el calor y efectivamente, pues va a seguir haciendo calor. Para hoy, 14 de julio, temperaturas que van a aumentar en buena parte del país, de forma ligera, eso sí, aumentan las mínimas, se esperan descensos únicamente de las mínimas en Navarra, afortunados ellos. 35 grados que se esperan sobrepasar en Baleares, en amplias zonas del centro, del sur, de la mitad este peninsular, pueden llegar incluso a los 40 en zonas del tercio nordeste, también en puntos del interior sureste, incluso de Mallorca, en otra jornada más de noches tropicales, sobre todo en el Mediterráneo, en el nordeste, sureste peninsular, en puntos de la meseta, no me extraña, en un día donde vamos a tener el tiempo estable en buena parte del país, aunque hay una influencia de un sistema de bajas presiones situado al noroeste de la península que va a dejar sobre todo cielos cubiertos en Galicia y área cantábrica occidental. No, bueno, pues ya está. Y nubes bajas en el Cantábrico oriental, Alto Ebro, este Cataluña y en Mallorca, nubes bajas que irán despejándose
2: las
1: un poquito.
2: Las nubes se mueven.
1: Sí, efectivamente, conforme avance la jornada. Como digo, en este día caluroso va a amanecer el 14º día de julio a las 7 y 13 de la mañana en Sevilla. Va a atardecer a las 10 en punto en la ciudad de León.
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0: Bueno, como siempre, con toda la educación que nos caracteriza, Sergio Monforte, buenas madrugadas.
4: Bueno, educación y respeto como debe ser.
0: Bueno, pero buenas madrugadas, le digo.
4: Pues buenas madrugadas con toda la educación del mundo y con todo el respeto tanto a mis adversarias, sí, que forman equipo.
0: Sí, sobre todo eso.
4: Como al presentador del espacio, Roberto.
1: Que no es adversario. Qué feo está en comparar siempre con la gente, ¿eh?
4: Sí, además que hoy he visto.
1: Lo bonito que es disfrutar de todos.
4: Ha estado Roberto Lea hoy en el programa, es excepcional. Bailando, sí, cantando.
0: Bueno,
4: ayudando a los concursantes.
0: Carlos Padilla va a cantar, nosotras también, y luego lo vamos a retransmitir.
1: ¿A
0: sí, lo vamos a retransmitir en directo en @nosonorasoc, porque ya lo dijimos la semana pasada. Tenéis que venir al programa si queréis continuar en septiembre, que vamos a interpretar el tema del verano, ¿eh? Empieza el verano.
4: Y se baila.
1: Pues va a salir estupendo. Y con lo que hemos ensayado, va a salir estupendo.
0: Yo tampoco me acordaba, ¿eh?
1: Yo, de hecho, a ver, digamos que he colegido algo cuando se me ha dejado una fotocopia de la canción impresa, sí, en mi escritorio. Entonces ya digo, bueno, pues igual he atado cabos y digo, igual se canta hoy.
0: Ah, o sea, que mira, a mí también me la han dejado.
1: Sí, me han dado,
0: pues
1: sí.
0: No sabía.
1: No miras el guión del programa.
0: Gracias, Isa.
4: O sea, que no te lo han dicho, te han dejado una hoja.
1: Me han dejado una hoja como si fuera.
0: A mí también, ¿eh?
1: Como si fuera un pliego de condiciones para comprar una casa.
4: Ahí lo deduces, ver, tú.
1: Como si fuera yo un notario, toma.
0: No, pero está muy bien.
1: Fe.
0: Es Isa Blanco la que lo ha hecho. Muchísimas gracias, Isa Blanco, porque yo tenía que buscarlo en el móvil y hubiese sido peor, sí, con la letra aún más pequeña. Estás en todo, ¿eh?
5: La verdad es que sí, es que tengo muchísimas ganas, pero un montón de ganas de cantar en directo.
1: Ay, yo también estoy bien, vamos, que no me aguanto. Me canto encima. Me canto encima ahora mismo. Bueno.
0: ¡Sí, nos lleva el patrón!
5: Vale, maravilloso, por favor, ¿eh?
1: ¡Ay, va! Bueno, puede ser esto un estropicio tremendo.
0: Será dentro de un rato, pero para que veas que Carlos también canta, ya que lo decías de Roberto. Simplemente era eso.
4: No, ¿vale? sí.
1: Vamos, yo agradezco la comparación. Yo por respeto al trabajo del doctor Monforte, no voy a comparar su trabajo con el de otros compañeros técnicos.
4: Que no conoces.
0: Bueno, conozco yo, ¿eh? Si quieres algún dato.
4: Compañeros técnicos que no conoces.
1: ¿Cómo que no? Lo veo yo todas las tardes por aquí.
4: Venga, adelante, Carlos.
0: Pinchando a él.
1: Conozco a Ingeniero Montes, por ejemplo.
4: Sí.
0: Ahí.
1: Sí. Y ya está.
0: A David Peñalba, con Radio Estadio. A Pau Torres.
1: Miguel Jurado. Sí, ha visto, ya la lista se hace larga, ¿eh?
4: No, todos muy buenos técnicos.
0: José Luis Gómez. con la brújula.
4: Todos muy buenos técnicos, fin. Pero el que está aquí sentado ahora
0: es Sergio Monforte.
4: Eso lo sabemos. Marca registrada.
1: Sí.
0: Oh, vale.
1: Marca registrada, ¿qué es?
4: Marca registrada,
0: ¿vas
4: verdad?
0: A sacar calcetines o qué vas a hacer? Porque yo sí registro las marcas para algo.
4: Podría hacerlo.
0: Por eso digo.
4: Como calcetines como Sergio Monforte.
1: Saca pinkies.
4: O ladrillos, o tejas, sí. o canalones, lo que quiera.
0: Mm. Vaya, bueno, buen sector. Oye, muy bien. Sí. Y además es necesario.
4: Y bueno, se podría. Tiene ahí un nicho de mercado muy interesante, uh-huh. La construcción.
0: Bueno, nicho. Bien, nada, cuando queráis, ¿eh?
1: Sí, vamos a rápidamente repasar el marcador. Nuestro compañero Pau, técnico, hoy no está en su puesto de trabajo porque habrá acudido en horario, digamos, al trabajo.
0: Vamos a ver.
4: Si estuviera...
5: Estaría.
1: Sí, tiene horario rotatorio, creo, ¿no? Tiene como jornada rotatoria, va cambiando. Bueno, Pau, menos 2,50.
0: Vaya.
1: Isa Blanco, 0,50.
0: Uy, vaya. Bueno,
1: vamos. Gemma Ruiz, 1.
0: Uy, qué bien.
1: Y Monforte... 1,30.
5: Sí. Bueno.
1: Una cosa muy tensa, muy apretada.
5: Muy apretada.
1: Aunque la de hoy creo que es difícil.
4: Pues si es difícil, vamos a restar todos. Pero bueno.
1: Hombre, claro, no querías que la ponga fácil para que.
4: Tú quieres que restemos todos para no llegar en positivo.
1: Quiero que esté competido. Entonces, digamos que es difícil. Ahora, si alguien la acierta, pues tendrá mis respetos absolutos.
4: Claro.
1: Como si falla también, ¿eh? Pero si lo se acierta, pues más todavía. Mi respeto se incrementa hacia ese individuo concursante.
0: Vale.
1: Que está con nosotros en este últimas jornadas de, no de mi presencia en el programa, esperamos que no, de La Ciudad País. En septiembre, la moviola se renueva. Y algo traeré.
4: Es verdad que no nos estamos dando cuenta que podrían ser los últimos días de concurso.
0: Totalmente. Yo sí, porque soy
4: la temporada que viene, si Carlos Padilla
1: y de presencia de Carlos Padilla en la radio, en el medio.
0: Yo sí, porque lo tengo muy presente eso. Entonces,
1: el radiofónico
4: pues el que sustituye a Carlos Padilla podría hacer concurso o no podría hacerlo. Si lo hace, pues mira, no sería.
0: Que baile y cante, sobre todo.
1: Igual haría, sobre todo que baile. Yo bailar no bailo. Entonces,
4: si Carlos Padilla no renueva. Cosa que podría pasar.
1: Que podría pasar, efectivamente, sí.
4: Y tiene que venir otra persona. Vamos a buscar a alguien que tenga más duende.
0: Vale.
1: Venga.
4: Tenga más salero.
1: Perfecto. Yo también pediré cosas para la próxima temporada.
4: Tenga más arte.
1: Venga. Venga, sí, sigamos. Voy a correr un tupido velo.
4: No, puede venir otro técnico, ¿eh?
1: No, ¿quién ha dicho eso? Por favor, no.
4: No, como has dicho que vas a pedir, pues tú pide.
1: No, pero
4: pide.
1: Nada de eso. Bueno, si está mal, dígame, ¿en qué ciudad nació Raquel Sánchez Silva, la conocida presentadora?
4: No sé quién es.
1: ¿No sabes quién es Raquel Sánchez?
0: Alicante.
1: Así a lo loco.
5: ¿Cómo allá?
1: Ay, qué confiada, ¿eh? No, perdón, es que me he quedado antes con una cosa, que no sabes quién es Raquel Sánchez Silva.
4: Sí, ahora sí.
1: Vale.
4: Ahora sí caído.
1: Sí, puedo dar algún dato así de que, bueno, televisión,
4: presentadora, sí.
1: Sí, Canal Plus, después Mediaset, bueno. No es Alicante.
0: Vale,
1: la que nació Raquel Sánchez
4: Silva. A ver, ya verás.
5: Barcelona.
1: Bueno.

0: Has quemado tan segura que digo, tiene que, ser, por, no tiene que ser por ahí.
1: Muy rápida ha sido, ¿eh? Muy, muy rápida.
2: Pues si le fuera a quitarle el puesto, ¿eh? Para decir Alicante, ¿eh? Madre mía.
0: Pero cuidado. A ver, dale, dale. A la,
2: ¿cuidado?
0: La... Sí, que ya, no, ya sé cuál es.
2: Ah, ya sabes cuál es.
0: Bueno,
2: venga.
0: Bueno.
2: Primera y única pista.
0: A dar la vuelta al jamón.
2: Ciudad. A ver, por favor.
3: Por favor.
0: Es que es la pista que siempre da.
2: Por favor.
0: Es la pista que siempre da.
2: Yo te, ya sé que no tienes el mismo respeto hacia mí que hacia Roberto Leal. Un beso para Roberto. Pero.
3: Oh, y lo tira.
2: Mira, no, compañero.
3: Y lo tira.
2: Sí. Pero le pediría no interrumpa a este presentador.
3: Cállese,
2: gracias.
3: Queremos saber la pista.
2: Primera pista y única pista. Ciudad de Extremadura.
0: Toma ya.
2: Venga. Venga.
3: Uf, estoy nervioso. A ver.
2: Pues no estás nervioso.
3: No voy a decir, no voy a decir las capitales de provincia porque no van a ser, porque si no sería muy fácil.
2: A ver, menos diálogo.
3: Con lo cual voy a decir
2: menos diálogo, vamos aligerando.
3: Plasencia.
2: Plasencia.
3: Una fácil, perdón, una que no sea fácil, pero que no sea capital de provincia y que sea conocida.
2: Plasencia.
3: Entre Plasencia y Mérida, me quedo con Plasencia.
2: Se queda con Plasencia, vota Plasencia. La señora Ruiz y es...
1: ¡Corre!
3: ¡Toma!
1: ¡Hombre!
3: ¡Vamos! Es el globo terráqueo. Es el globo terráqueo porque adelanto al doctor.
0: Tranquilidad.
3: Es que los...
0: Bueno, tranquilidad.
2: ¡Alicante! Como no era Alicante, no era.
3: ¿Cómo se despistaron?
2: No era Alicante, no era Alicante, que se dijo por aquí. Era Plasencia. Era Plasencia en Cáceres.
3: Isa Blanco iba a decir Mérida.
1: Iba a decir Mérida.
3: Uy, pues menos mal.
2: Y el doctor iba a decir que...
0: Pues yo, si hubiera tocado antes que Isa, diría Mérida.
3: Ah.
0: Y si no, y si no fuera Plasencia ni Mérida, pues diría ya Badajoz o Cáceres.
2: Bueno.
3: Wow, fíjate, de extremo a extremo me he ido yo. Pensaba que era del Levante.
2: Bueno.
3: ¿Cómo queda la cosa?
0: Así, apretada.
3: Profesor.
2: La cosa sigue apretadita. Apretadita porque Pau menos 250, ya digamos desconvocado, ¿no? Del concurso, porque el pobre Pau, que venga mañana, que no sé si vendrá mañana viene, no lo sabemos, ¿no?
3: Creemos que sí.
2: Bueno, que mañana venga, digamos que está difícil que se meta ahí un triple y pueda llegar a la final. Pau menos 250 está un poco eliminado. Y Salaco con 0.50 se mantiene todavía con opciones.
3: Bueno, o sea,
2: mañana ya igual puede descartarse.
3: Pero puede descartarse mañana,
2: no digo que se dé, digo que puede darse.
3: Estás en positivo, ¿eh?
1: Estoy ahí.
0: No, mañana no puede descartarse.
2: Vale, pues no se descarta.
3: Vale.
2: Y
0: pase lo que pase, mañana no puede descartarse.
2: Y Monforte pasa a estar en segunda posición, sí, con 1.30.
0: Muy bien, me gusta.
2: Y
0: me
2: Gemma Ruiz pasa a liderar el concurso. Vamos. Con 1.50.
3: Como ya lo hice al comienzo.
0: Me gusta. Pues yo siempre que he ganado he ido de atrás final, adelante. No es que me he mantenido adelante.
1: Final.
3: Sí, señor. Mañana tenemos el Francia-España o España-Francia, que pido disculpas a los oyentes, no voy a poder narrarlo yo.
2: Yeah.
3: Lo harán mis compañeros de Radio Estadio, por supuesto, pero no podré estar con ellos. Sé que lo deseáis, sé que esa manera de narrar es única. Pero bueno, lo veremos. Estará muy tenso, al igual que este concurso. Y, por cierto, habrá partido de tenis mañana también aquí en el No Sonoras, que sí que podré narrar mientras lo disputan Monforte y Padilla.
0: Ese
3: también
0: sí que
3: lo
0: va a estar
3: decir.
0: Tenso.
3: Wow.
2: Sí,
0: ese pero no es de tenis.
2: Reñido no va a estar.
3: Bueno, medio tenis.
2: Pero
0: hemos pasado de querer jugar al tenis...
2: Al ping-pong, ¿no?
0: Al ping-pong, que es que lo que hay entre medias es pádel, que ya propuse yo.
2: Pádel no quiero. Pádel es que me duele la rodilla, no puedo yo.
3: ¿Usted es bueno igualmente en la disciplina de mañana o está poniendo excusas, doctor?
0: Yo jugué hace mucho tiempo a...
3: Pero eres bueno. Porque tú, aunque juegues una sola vez, ya te consideras.
0: Pues
3: ¿no?
0: en una mesa de verdad, sí.
3: Vale. Uh-huh. Puro roble.
0: En una mesa de ese deporte, de verdad.
3: Aquí está. Preparada.
0: No, eso no es una mesa, pero bueno, sí, vale.
2: Bueno, es una mesa.
0: Algo haremos.
2: ¿De onda cero?
0: Algo haremos.
1: Muy bonito, además.
3: Oh, ya poniendo excusas. Bueno, pues Carlos.
0: No, algo haremos, he dicho.
3: Luego cantas, mañana juegas, en fin, ¿cómo está la cosa?
2: Sí,
3: ¿no?
2: me voy calentando la voz.
3: Venga, perfecto. Venga, hasta ahora.
2: Hasta ahora.

0: Primer repaso a la actualidad que arrancamos con la portada de La Razón. Sánchez vincula el incendio al clima pese a la teoría del cable. El presidente desempolva el pacto de Estado que ya anunció el año pasado pero que no llegó a implementarse. Feijóo acude a la zona cero y promete un gran acuerdo en prevención y coordinación ante los riesgos naturales. Más apuntes, fallo inminente, la condena de cárcel amenaza a David Sánchez. Y Hacienda exprime a los españoles con una presión fiscal un 17% más alta que en la Unión Europea.
1: En El País leemos tormenta contra Rajoy en España y Francia. Por su artículo racista, los gobiernos de los dos países arremeten contra la afirmación xenófoba del expresidente del gobierno que no ha rectificado.

0: También leemos en la portada del País: la Unión Europea culpa al espionaje ruso de la oleada de ciberataques y el 81% se queja de las listas de espera en la sanidad pública.
1: En El Mundo, efectos de la regularización masiva. La policía eleva a 3 millones los inmigrantes regularizados con sus familias. Trump se erige en guardián de Hormuz y cobrará una tasa del 20% en el estrecho. Y Mbappé y Lamine, la rivalidad de dos niños prodigio.
0: En ABC leemos: nacionalizarme ha sido lo mejor que he podido hacer. Palabras de Aymeric Laporte, defensa de la selección, que sale en la portada de este periódico. Un periódico en el que también leemos: el PSOE usa una empresa pública de defensa como agencia de colocación.
1: En La Vanguardia, Europa registró 10.000 muertes más de la media durante la ola de calor. Los expertos señalan que esta alta mortalidad por clima extremo es una anomalía que ha afectado mayoritariamente a personas de más de 65 años. Los Mossos buscan a un pirómano como autor de los fuegos de Aiguamurcia. Y España busca la final ante una temible Francia.
0: Y tres apuntes en el periódico: reconstrucción tras el fuego. 83 municipios de Andalucía están en zona de peligro de incendios, pero solo 139 tienen planes locales de emergencia. Y los españoles prefieren un adelanto electoral a una moción de censura.

0: Para mí, saga preferida, por ser original, porque todo el mundo dirá Star Wars, Indiana Jones, todo ese tipo de sagas. Pues yo voy a decir una saga de películas de terror que se llama Destino Final, Final Destination. Es una de estas que la muerte va persiguiendo a una serie de chicos, chicas que tienen una premonición al principio de la película. Y mola mucho. Y bueno, la película favorita de Sam Neill, pues para ser original, Jurassic Park. Buen día.
1: Buen
0: Buenas
1: día,
0: noches.
1: buenas noches, como tú quieras. A ver, no es por ser original o no, es que si es la que más te gusta, o a lo mejor en algunos casos la única que uno ha visto, pues es lo que hay, ¿no? Pero fíjate, ha salido esa que ha marcado tanto la infancia de Carlos Padilla, que de vez en
2: Correcto.
1: cuando nos lo recuerda más.
3: La canción es It's a Hard Day, de Bonnie Tyler.
1: No, vamos a recordarla, yo creo que es muy sencilla, de verdad. Vamos con ello. Ostras, pues es que ahora me he quedado de verdad preocupada porque estaba a punto de cantar It's a Hard
2: Ah, mira.
1: y no es. Cuidado porque a mí, sin ser esa y sabiendo cuál es, también me ha parecido. No me lo esperaba. Es que por un momento he mirado al doctor y he dicho: ¿Usted está metiendo la milésima del 14 de julio, como reza en nuestra pauta? Increíble. Vamos a escucharla otra vez.
2: A ver.
1: Oye, oye, oye, oye, ¿eh? Oye,
2: Oye,
1: ¿qué mashup saldría de ahí? Es que no puedo decir más, pero ¿qué mashup? ¿Qué mezcla tan bonita?
2: a mí me parece muy difícil, Gemma.
1: Son dos canciones muy chulas, podrían haber quedado bien, pero no puedo dar más pistas. Bueno,
2: Vale.
1: venga, voy a dar una. Además, he dicho no voy a dar más pistas, como si hubiese dado 15. Es en castellano.
2: Vale.
1: Por tanto, Bonnie Tyler no.
4: Buenas noches, equipo.
1: Buenas noches.
4: Os deseo un feliz verano y que volváis pronto.
1: Gracias.
4: Soy José de Madrid y la milésima vintage es de Bonnie Tyler, It's a Hard Day.
1: ¿Ves? ¿Ves? Bueno, pues ya digo yo que no.
2: No es, no es.
1: Me miráis como diciendo, pero seguro que tal, segurísimo, tranquilos. No es,
2: Qué
1: no es.
2: curioso, ¿eh?
1: No es, y al equipo se lo puedo demostrar poniendo la canción completa, pero no en antena. No es.
2: No, no, no.
1: Es más, se puede cantar It's a Heartache, que ya a uno se le ha quedado en la cabeza, o se puede cantar la frase que realmente viene después, que también es muy famosa.
2: Vale.
1: ¿Vale? O al menos sonó mucho en su momento.
2: Vale.
1: Con lo cual, es cierto que podría ser una mezcla muy chula, un remix ahí de dos temas muy apañado, pero no es esa, es en castellano.
2: Has vuelto a dar otra pistita, así de repente.
1: No, solamente es en castellano.
2: Y que sonó mucho en su
1: Hombre,
2: momento.
1: bueno, todas las que meto suenan, Isa. Eso no vale
2: Bueno,
1: como
2: bueno,
1: pista.
2: bueno.
1: No, no vayas de guay tampoco, ¿eh?
2: Para mí, a ver, espérate que la recuerde. No, no tampoco la sé. No.
5: Buenas noches. Lo de esta noche en el concurso ha parecido Infantino y Donald Trump, ¿eh? Gemma Ruiz, se ha
1: Ya.
5: notado mucho que haya maño.
1: Ya, sí.
5: A ver, lo de Raquel Sánchez Silva, tengo que decir que nací el mismo día y el mismo sitio que yo, pero 5 años antes. El thumbnail donde más me gustan los Peaky Blinders, la mejor saga es El Padrino, y la canción no tengo ni idea cuál es. Voy a hacer un Isa Blanco y voy a decir Bambi.
1: Muy bien, porque sería muy probable que tú dijeses eso, ¿no?
2: Efectivamente.
1: Bueno, amaño como Trump, no sé qué, lo que queráis. Es que yo no puedo pelear la envidia, los celos, en el momento en el que uno va un poco por delante. Lo estuve, al principio estuve en cabeza, luego caí, no pasó absolutamente nada. Me adelantaron, aquello se recordó bastante, no
2: Sí.
1: solamente por parte de ese concursante, sino de sus fans. Aguanté, tipo, dije, aún queda mucho. E incluso si se produjese un cambio en el marcador y finalmente no me hiciese con el globo terráqueo, felicitaría a la persona que se lo llevase, que creo que sería Monforte,
2: Pero bueno, Gemma,
1: porque es que está más cerca.
2: solo estoy a un punto.
1: Bueno, pero te veo más
2: Nunca he estado
1: flojilla.
2: tan cerca.
1: Más flojilla que él, porque él es muy tiburón.
2: Sí, eso sí, sí, eso sí.
1: Pero bueno, que si te lo llevases tú también, te felicitaría, por
2: Gracias.
1: supuesto. Lo único, que no escucharíamos a Padilla en el No Sonoras temporada 26-27. Simplemente ese dato.
6: El tema musical es Mar Antiguo, del último de la fila. Soy José de Valencia.
1: Pues gracias por intentarlo, José, pero no, no es. aunque está bien ya ir tirando por canciones en castellano. Recuerdo que tenemos un lote Conrado y una camiseta de la peli Haciendo Amigos, con producción de A3Media, que llegó el viernes pasado a nuestros cines, por hablar de esa saga favorita del cine, o si te quieres centrar en Sam Neill haciendo un homenaje a este maravilloso actor que nos dejaba hace unas horas, pues cuál es tu peli favorita de él. Eso por un lado, puedes participar por voz o texto, pero luego tenemos un lote Conrado extra si sabes la milésima vintage. A una persona que la sepa, se lo vamos a regalar, y ahí sí que solo se puede participar por voz. ¿Cuál es el WhatsApp?
2: Es el 682-472-555.
7: Buenas noches, Carlos en ruta.
1: Hola, Carlos.
7: La canción puede ser la de Corazón Partido, de Alejandro Sanz. Y la saga de películas que me mola más es la de Scream, que por cierto hoy me he visto a las 7 y
1: uy,
7: no está
1: ¿qué?
7: Mal.
1: ¿Ah?
7: Y mi película favorita es Día de Entrenamiento, con Denzel Washington. Venga, feliz verano, un abrazo, nos vemos pronto.
1: Bueno, pues en concreto volveremos en directo la madrugada del 31 de agosto al 1 de septiembre, y me río porque yo voy a empezar obras justo cuando regreso.
2: Sí, eso es cierto.
1: Es decir, sin dormir va a ser eso una fiesta, ese, ese inicio de temporada por mi parte. Pero sí es cierto que durante todo el verano continuará el No Sonoras, pero con los mejores programas de la temporada, los mejores momentos de Best
2: Of. Muy, muy divertidos.
1: Claro que sí.
8: Hola, equipo. La canción es Pereza, recuerdo aquella tarde.
1: Oh, la de Pienso en aquella tarde, para ser más exactos. Pero no, no, qué bonita tampoco. También. 682-472-555. Le voy a pedir a Carlos Padilla que venga un momento al estudio porque vamos a cantar.
2: Qué bien.
1: Tranquila, Isa, porque vamos a poner una cancioncita buena primero,
2: vale,
1: para poder colocar todo. También para que a nuestros oyentes que están en Instagram les dé tiempo a iniciar en ese directo que vamos a poner en breve en @nosonorasoc. Pero bueno, ahí vamos a estar, con lo cual, unos minutitos de buen tema, unos minutitos de Los Secretos y luego los del No Sonoras. Fueron

0: Bueno, pues ya tenemos todo preparado, ya tenemos el plano. Creo que Isa va a iniciar el directo en estos momentos en Instagram. 3, 2, 1. Ya estamos ahí, ¿no, Isa? Ahí su móvil va, pues como va, ¿no? Con la conexión. Arroba no sonoras OC. Ahora sí tenéis el plano completo de la mesa, de Carlos, de nuevo aquí. También Isa en breve. Y nada, a cantar se ha dicho. Monforte se ha acobardado y no ha puesto su granito de arena en cuanto a voz en este hit. Me parece súper injusto, Carlos.
1: Sí, pero bueno, podría hoy añadir su voz a terciopelada, claro, a la canción del verano, si usted lo desea, doctor.
2: Y hago una cosa muy importante que se llama producción del tema.
0: Bueno, pero digo en cuanto a voz. Tiene razón el compañero. Si usted ahora quiere cantar con todos, tiene una letra.
2: No me la sé, yo la letra no.
1: Pues menos mal que tiene el productor. Es el que le ha ido la canción.
2: No tengo ni idea de la letra, no sé.
0: Bueno, pues yo espero que guste mucho tanto a la gente que nos está escuchando a través de las ondas como a aquellos que, muchísimas gracias, os habéis unido a ese directo de Instagram. Y nada, vamos a empezar. Yo creo que esto...
1: Yo pido perdón preventivamente. Yo pido perdón por si acaso. Preventivamente. Después sale bien, pues estupendo. Sí. Pero por si acaso, perdón.
0: Siempre ha sido muy educado, quizá el más cortés del equipo, así que no me sorprende.
3: Pero si vosotros cantáis bien.
1: No, sí. Pero en directo yo los nervios me traicionan.
0: Sí, efectivamente. A mí me pasa lo mismo. Sí,
2: vamos a ver ahora, bueno. sin efectos, sin magia.
1: ¿Qué efectos tenemos nosotros en la canción?
0: Para mí lo mejor, ojo, pudiendo hacerlo mal, porque además ya se comentó que tengo el párrafo más complicado y no estoy para hacer bromitas, pero a mí lo que más me gusta del tema es que después del estribillo, la primera que canta es Isa.
1: A partir de ahí todo ha sido mejor. No, sí, broma.
2: Estaba pensado así, bien pensado, porque era así, no la quitamos de en medio,
3: ¿verdad?
2: Cuanto antes... La primera y ya está.
3: Qué maravilla.
2: Estaba pensado así.
0: Fíjate que estoy viendo el párrafo y al final por hablar la voy a pifiar.
3: No te preocupes.
0: Pero bueno, cuando queráis, arrancamos. Así que cuando diga el doctor, queridos oyentes, esto es para vosotros. Siempre cumplimos, no solo es el hit de estudio sin trampa ni cartón, también en directo.
4: Pero sonora se va de veraneo.
0: Un momento, por favor, doctor.
1: Una cosa pues bueno, hasta aquí la canción.
2: ¿Qué ha pasado?
0: Una cosa es hacerlo mal y otra cosa patético por respeto a la audiencia. Yo creo que una segunda oportunidad, ¿no? De todas formas, me siento...
2: Habéis entrado tarde, pero no pasa
1: bueno,
2: nada.
1: Yo
0: me siento un poco incómoda con Nino Bravo al lado porque no sé si te ha pasado, Isa.
1: Me alejo.
0: No, tú canta como tú te sientas cómodo. Eso es cosa del productor que no canta, pero sí produce. Pero ha sido de verdad como, wow.
1: Corriente aquí.
0: Somos coristas. Yo me he sentido corista, Isa.
3: La verdad es que sí. Ha sido como, bueno, canta tú primero.
0: Es que si Carlos no llega a arrancar, no arrancamos.
2: Es como habría que haber ensayado.
0: Esto es como los cuartos y las campanadas.
1: Lo bonito es que se va a notar que no hemos ensayado de verdad, que no mentimos a la audiencia. La audiencia sabe que es verdad
2: que no hemos ensayado.
1: No hemos ensayado. Es totalmente cierto. No hay mentira. No hay trampa.
0: Ay, por favor, no me hagáis reír, que luego esto afecta a la voz, para cantar.
1: Si ahora volvemos a fallar otra vez, ¿ya tiramos o volvemos a parar?
0: No, ya.
2: Tres oportunidades por lo menos, ¿no? Tres.
1: A ver, yo si entramos otra vez mal, pararía.
0: Venga, la tercera va la vencida, pero esperemos que a la segunda
3: vamos
0: sea,
3: a la
0: ¿vale?
3: segunda, chicos.
0: Venga.

0: volvemos en septiembre.
1: Fiestas veraneo. ¡Qué horror! Ahora vamos.
0: Nos está saliendo, nos está saliendo bien. Vamos, vamos.

0: nada, nada.
1: Se viene Gemma Ruiz tocando su trompeta, a todos nos deleita con cosas que interpreta. 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
0: Yeah.

0: sí, ¿eh? Hemos hecho lo que hemos podido. Yo no sé, Isa, si te puedes acercar rápidamente a Instagram para ver las reacciones, porque claro, lo hemos dejado puesto para que los oyentes que tienen esa red social lo puedan ver, no solamente escuchar, pero no hemos podido leer nada y no sé qué... Monforte campeón, ¿por qué? Porque no aparece, claro. No se moja.
1: No, porque estaba dirigiendo aquí lo que como he podido.
0: ¿Qué más dices, Isa?
1: Acércate, Isa, si puedes.
2: Sí, hay un micrófono ahí.
0: Estupendo, dicen también, ¿eh? Muchos aplausos. Bueno, no está mal, no está mal. Muy bien, puedes acercarte al micro, dice el doctor.
2: Sí, que parezca que estamos en la radio. Sí,
1: estamos en la radio, no llevas un micrófono de corbata.
0: Bueno, lo de la risa lo puedo entender por felicidad, ¿eh?
3: Efectivamente, pero vamos, seguimos. Muchísimos aplausos, ¿eh? Felicidades, grandísimo trabajo de producción.
1: Sí.
3: ¿Cómo de producción? Y el cantar, así
0: de un buen plano tú. No nos enfoquemos
3: para vosotros. Venga, que necesitamos que llueva, dice también José por aquí. Más aplausos. La gente está encantada con la canción, de verdad.
0: Es muy buena, ¿eh? Sergio, otra cosa es como lo hacemos nosotros. Pero bueno, vamos a hacer una cosa. Para aquellos que no lo hayan podido escuchar, a la vuelta, es decir, en la hora de 4 a 5...
2: No, por favor.
0: Sí, no lo volveremos a hacer.
1: Igual
0: pero,
1: sale bien, ¿eh?
0: Pero no, podemos gracias. Escuchar la que hemos hecho y luego la gente también puede ver el vídeo. Nosotros nos despedimos ya del directo. Isa, cuéntanos.
3: Nos dicen por aquí que queremos una gira por toda España.
0: Bueno, hay que cuadrar y hay que aguantarse también,
1: yo ¿no?
0: En el equipo.
1: Yo no puedo.
2: Empezaremos en Plasencia.
0: Por ejemplo.
2: Bueno, en homenaje a la ciudad país.
0: Y luego a Alicante. Bueno, pues gracias. Cortamos ese directo. Lo vamos a subir en forma de reel, como siempre, por si no has podido disfrutarlo, que lo hagas cuando quieras. O si lo has hecho y lo quieres volver a ver, allá tú. Pero ahí estará, @nosonoras12, y a la vuelta pues veremos ese resultado, a ver cómo queda. De momento, voces que sí que son bonitas, voces que interesan, voces que son necesarias, porque si no, no existiría este programa, las de nuestros oyentes.
4: Buenas noches, Tony desde Burgos. La milésima vintage es el 28 de la oreja de Bangkok.
0: No es. Mm-mm. Así que hay que seguir intentándolo. La voy a poner antes del que fue de Carlos Padilla, pero no es.
3: También nos dicen por aquí, yo de sagas diría El Señor de los Anillos, que fíjate, por ahora no había salido durante la madrugada, que es una saga larguita.
0: Bueno, tú lo intentaste, ¿no?
3: Sí, lo intenté y me quedé dormida.
0: Yo no fui, ¿eh? Yo directamente dije, no va a ser para mí, y creo que acerté.
3: Sí, yo creo que acertaste. Yo fui a la primera y vamos, qué bien dormí ese rato.
0: Te quedarías con Harry Potter, ¿no? En tu caso, bueno, yo la saga de Jurassic Park, no por elegir la de Sam Neill, porque sí... Para mí es una de mis favoritas.
3: Hombre, es que es una auténtica maravilla.
0: Por favor.
3: Además, cada una de las trilogías que por ahora se han emitido. Harry Potter a mí me gusta muchísimo.
0: Bueno, he de decir, perdóname que te interrumpa, que he visto Rebirth, el renacer, creo que es en castellano, ¿no? El otro día, porque ya la han subido, igual lleva un montón de tiempo, pero yo descubrí que ya estaba en plataformas, creo que en Sky Showtime. Y bueno, me gustó, pero me pareció que salían un poco los bichetes.
3: Es posible, sí, es posible.
0: ¿Verdad? Para lo que dura.
3: Yo ya te dije que a mí lo que me pareció es que era una muy larga, es una película muy,
0: por eso,
3: muy larga.
0: Anda,
3: sí,
0: que no hay tiempo, ¿no? Pues ahí son buenos los bichos, está muy bien el elenco y tal, pero más. Bueno, no, más decía más bichos, ¿eh? Isa, si me quieres leer un mensaje más, puedes hacerlo.
3: Mira, también nos dicen por aquí, hola familia, que paséis un buen y feliz verano. Pues a mí me gusta mucho la saga de Los Cazafantasmas de Bill Murray y compañía de los años 80.
0: Bueno, pues estamos en el 682-472-555. Rápidamente, de nuevo, la milésima vintage y nos vamos al pasado con Padilla. ¿Cuál es? Venga, que se puede. Lo dicho, a su DeLorean.
5: Digamos la verdad que ya es hora. El inicio de año llega siempre 4 meses antes de que nos tomemos las uvas. O sea, el 1 de septiembre.

0: que ya sabemos que el comienzo del 2027 pues será eso, el primero de enero, y nos abrazaremos y tomaremos vino o lo que se precie y desearemos que este ya sí que sí, es este y no otro, vamos que nos vamos, ole, ole que ole, pero hay pocas cosas comparables a que la vida nos vuelva a dar otra oportunidad el primero de septiembre, una nueva vida. Un nuevo curso, un nuevo comienzo, el cole que se estrena, el curso político, radiofónico, televisivo, el curso de las ciudades que vuelve a su cauce, los jóvenes que regresan a la gran urbe a seguir con el estudio y los que emprenden nuevas aventuras o se mudan de país o se apuntan al gimnasio así a lo loco. Empezar. Siempre es bonito ese descanso veraniego que nos permite pensar un poco, parar y reflexionar o no parar del todo, pero sí reflexionar algo. ¿Qué somos? Si quieres plantearte cosas con tu pareja, me mudo o no, si te caen mal tus caseros, tus calles, tus vecinos, tu ciudad, me renta, que dirían los madrileños, me renta mi curro, mi coche, mi estilo de vida, cosas que pensar si la agitación diaria nos deja. El calendario político, al menos el calendario de sesiones del Congreso, deja dos fragmentos del año, de febrero a junio y de septiembre a diciembre para sesiones ordinarias, o sea, para el trabajo. Y luego, pues por ejemplo, en época veraniega, meses inhábiles. Y entonces ahí tienen tiempo para reflexionar, sus señorías. La persona de la que hoy hablamos en este hueco del No Sonoras de Onda Cero, para recordar a gente que en su día pues fue famosa, la persona era política. O es política, porque uno siempre es política o político, pero que ya no ejerza en primera línea. Y aprovechó el último día de Cámara Baja, antes de las elecciones del verano del 2023, para decir adiós, para que una vez llegara septiembre, comenzara una nueva vida.
1: Pero ahora comparto con ustedes una decisión personal, y es que he decidido poner fin a mi etapa política e iniciar una etapa al margen de ella. En estos 10 años seguro que me han escuchado muchas veces decir que la política debe ser solo una etapa en la vida de las personas y todas las etapas empiezan y acaban. He decidido dejar o dar este paso después de haber dedicado los mejores años de mi vida a servir a mi país. No hay mayor honor que el haber podido representar a millones de españoles en un periodo crucial para la historia de España. Y en este tiempo he tenido errores y aciertos, pero pueden estar seguros de que siempre he tomado todas las decisiones pensando en que eran lo mejor para nuestro país.
0: En realidad no ha pasado tanto tiempo, pero parece media vida, porque los años de la política, como si se contaran como años de perro, no sé, duran más, un año humano. Contaba El País, aquel primero de junio de 2023, que conteniendo las lágrimas, Inés Arrimadas había dicho adiós a 10 años de carrera política. La diputada ha escogido la sala de prensa del Congreso, donde hasta ahora era la portavoz de su partido, para anunciar su marcha y hacer balance de su gestión. Su salida llegaba 4 días después del desastre de Ciudadanos en las urnas del 28M, las elecciones municipales, en las que la formación naranja cayó hasta el 1,35% de los votos y no consiguió representación en ninguno de los parlamentos autónomos donde se celebraron las elecciones. Bueno, ni que decir tiene que las elecciones, la parte municipal tampoco que le fuera demasiado allá, la verdad. Arrimadas asumió el liderazgo de Ciudadanos a finales del 2019 tras la dimisión de Albert Rivera y lo mantuvo hasta ese enero del 2023 cuando una señora llamada Patricia Wash ganó las primarias. Visiblemente emocionada, Arrimadas se abrazó aquel primero de junio del 23 con los miembros de su equipo. Es cierto que la expresidenta, según contaban fuentes de su entorno, había decidido hace tiempo abandonar la política cansada. Ya en abril del 2023 se abrió la incógnita sobre su futuro al anunciar que ella y su familia se mudaban de Madrid a Jerez de la Frontera, donde residen los padres de Arrimadas. Es que es Arrimadas, nacida en Jerez de la Frontera, en Cádiz, año 1981, es la menor de 5 hermanos de una familia con raíces en Salamanca. Su padre, Rufino Arrimadas, era abogado y llegó a ser concejal en Jerez por la UCDE. Arrimadas estudió la doble licenciatura de Derecho y Administración y Dirección de Empresas en la Universidad Pablo de Olavide en Sevilla. Tras finalizar y pasar por un programa de Erasmus en Niza, se mudó en 2008 a Barcelona por motivos laborales. Durante 6 años trabajó allí como consultora estratégica y de operaciones de la firma Dalez. Arrimadas no tenía pasado de militancia política. Su vinculación comenzó de forma casual en 2010, cuando una amiga la invitó a un mitin de Ciudadanos liderado por Albert Rivera, en el Teatro Romea de Barcelona. Allí se sintió atraída por el discurso constitucionalista del partido, se afilió en 2011 y empezó colaborando en las juventudes de la formación. En 2012, con solo 31 años, fue incluida en la lista de Ciudadanos y resultó elegida diputada en el Parlamento de Cataluña. En el 2015, la cosa fue rápido, Albert Rivera daría el salto a Madrid, o sea, a la política nacional, al Congreso de los Diputados. Arrimadas lideró entonces el partido en Cataluña. En el 2017 llegaría a ganar las elecciones, la lista más votada, 36 escaños. En aquellos momentos tan agitados, ¿no?, del procés, no pudo gobernar. Y en la primavera del 19, Arrimadas dio el salto a la política nacional como un número uno por Barcelona al Congreso de los Diputados. Y poco a poco, el declive del partido, no culpa de ella, o no exclusivamente de ella. Intentó pilotar, de hecho, una refundación de Ciudadanos, pero la formación encadenó derrota tras derrota, no encontraba el hueco. En enero del 23, Arrimadas cedió el liderazgo orgánico y en junio de ese mismo año, como les dije, lo dejó. Y no ha vuelto. No ha vuelto ni siquiera a tertulias. A finales del 23, Arrimadas se incorporó al sector privado fichando por Recurrent Energy, una multinacional de energía solar fotovoltaica que es filial de Canadian Solar. Esta mujer, madre de 2 hijos, divorciada de Xavier Cima, ha rehecho su vida sentimental y mantiene una relación con el político y exdiputado de Ciudadanos, Guillermo Díaz. No parece que tenga intención de volver al fregado diario de la política. No creo que piense que merezca la pena. Por si acaso se ha preguntado, oye, ¿qué fue de Inés Arrimadas?

0: Son las 4, son las 3 en Canarias.
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0: Buenas noches. Tercera noche consecutiva de fuego cruzado en Oriente Medio que eleva la presión sobre el estrecho de Hormuz. Dos buques petroleros acaban de ser detenidos en el estrecho por el ejército persa, que ha dicho en un comunicado que Estados Unidos está incitando a los barcos a utilizar una ruta que, según dicen, es ilegal. Aunque Donald Trump dice que el estrecho está abierto y ha anunciado que Washington cobrará una tasa del 20% sobre todas las cargas que transiten por Hormuz.
2: Contamos con grandes cantidades de munición. Tenemos unas existencias que no veíamos desde hace años. Les estamos golpeando duramente, algo que continuará. Y ya veremos qué sucede, pero estamos anulando toda su capacidad ofensiva y controlando el estrecho. Estamos imponiendo restricciones. Se trata de un bloqueo dirigido exclusivamente contra Irán. En otras palabras, nadie que haga negocios con Irán puede pasar por allí.
0: El ejército de Teherán dice que los ataques de Estados Unidos retrasarán la apertura de Hormuz y provocarán una crisis energética a nivel global. Las autoridades iraníes informan de que al menos 4 heridos hay en la provincia de Juzestán tras la ofensiva estadounidense de esta noche. En España, este lunes ha declarado en la Comisión de Investigación del Senado del caso SEPI la que era directora de la agencia tributaria hasta hace unos días, Soledad Fernández. Fernández dice que su dimisión estaba pactada desde hace meses, por lo que no estaría relacionada con la personación de Hacienda en la causa de las joyas valoradas en más de 1 millón de euros que la UCO encontró en el despacho de Zapatero Tomás San Juan.
3: No tienen nada que ver los casos de Zapatero con que Soledad Fernández pidiera dejar su cargo como directora de la agencia tributaria. Esa es su versión en esta comisión de investigación, en la que ha confirmado que están investigando todo el patrimonio del expresidente Zapatero y en la que también ha reconocido un error en la detección de irregularidades tributarias del empresario Julio Martínez. No entiende cómo no saltaron las alarmas. El resto de cuestiones han sido esquivadas con un silencio que Soledad Fernández atribuye a la confidencialidad.
0: El Congreso vota este martes la senda de estabilidad para los próximos años, un paso previo de cara a la elaboración de los presupuestos generales del Estado de 2027. Serían los primeros en esta legislatura, Hugo Braga.
2: La senda de estabilidad marca tanto los objetivos de estabilidad presupuestaria, que incluyen el límite de déficit público, como los objetivos de deuda pública y la regla de gasto para las administraciones públicas. La propuesta incluye un techo de gasto de 226.000 millones de euros, un 6,6% más que el gasto nacional de este año. Pese a tratarse de una cifra histórica, Junts ha expresado malestar en este punto porque tan solo el 4% le corresponde a las comunidades autónomas. El déficit público, es decir, cuánto dinero puede gastar más el Estado del que ingresa, se situaría en el 1,8%. Se espera que la votación no salga adelante con los votos en contra del Partido Popular, Vox y Junts.
0: El envejecimiento demográfico incrementa el gasto en pensiones, sanidad y dependencia al tiempo que reduce el peso de la población en edad de trabajar. Según un informe de FEDEA, las políticas actuales favorecen más a los mayores que a los jóvenes por una cuestión, dicen, política. Son más y, por tanto, son más votos. Por eso proponen compatibilizar pensión y trabajo mediante una jubilación gradual. Manuel Pecino.
4: El envejecimiento de la población ha hecho que aumente la edad del votante medio y desde 2017 ya son más los mayores de 64 que los menores de 35. Esto produce lo que FEDEA llama el sesgo político. Los votantes prefieren que mejoren sus condiciones en el presente en vez de invertir en el futuro. Y los gobiernos tienden a satisfacer a la mayoría de sus votantes, por lo que se recorta la inversión en políticas que impulsarían la productividad, la única variable que permitiría crecer económicamente sin tener en cuenta la demografía. Así que FEDEA propone adaptar el estado del bienestar a la realidad demográfica actual, impulsar la jubilación flexible o rebajar la edad de voto a los 16 años.
0: Y ha fallecido a los 91 años el escritor Luis Goytisolo. La Real Academia Española ha confirmado que Goytisolo fallecía este lunes en Vimbodí, en la provincia de Tarragona. El autor de Antagonía y las Afueras comenzó a escribir desde pequeño y se convirtió en uno de los miembros más activos del Círculo de Barcelona, núcleo básico y germen de la generación del 50. Es todo por ahora. Más información a las 5, las 4 en Canarias. Siguen en No Son Horas con Gemma Ruiz, Isa Blanco y Carlos Padilla.
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0: 4 y 6 de la mañana, 3 y 6 en Canarias, y aquí seguimos los del Nino Sonoras en directo en nuestra última semana de directo de la temporada. El programa va a continuar, pero será un best-of, es decir, los mejores momentos de todo este año. Pero regresaremos de nuevo a las ondas en septiembre. Bueno, en la primera semana, de hecho, del 31 al 1, en esa madrugada es cuando arrancaremos. Pero bueno, de momento estamos aquí porque hasta el 20 de julio 21 realmente no cogemos esas vacaciones. Así que vamos a contarle a la audiencia, vamos a recordar de qué estamos hablando.
1: Pues ayer nos enteramos que nos había dejado el actor Sam Neill, que protagonizó, entre otras películas, la saga original de Parque Jurásico. Así que estamos hablando de cine, de cuál es tu saga favorita de la gran pantalla. Y luego, si eras muy fan del actor, de Sam Neill, cuéntanos cuál era tu película favorita de él.
0: Efectivamente, entre todos los que participéis, tenemos para una sola persona un lote Conrado de la Confitería de la Bañeza, nuestro lote clásico, y además una camiseta de Haciendo Amigos, que es la nueva peli con producción de A3 Media que se estrenaba, llegaba a los cines hace nada, el pasado viernes, y que es muy divertida, merece la pena verla. Y bueno, pues tenemos la camiseta y también el lote. Pero además el lote Conrado Extra por el reto, por la milésima vintage, que es lo que toca en esta ocasión. Va a sonar eso, una milésima, y hay que averiguar qué canciones y qué artista o artistas. La pista que he dado es que es en castellano, porque mucha gente apostaba por It's a Heartache, uh-huh, de Bonnie Tyler. Es cierto que por un momento parece que te vas a arrancar a cantar esa. No, ya digo que sería una mashup maravillosa, una mezcla perfecta. No es el caso, es en castellano, suena así. Ya está, el WhatsApp.
1: Es el 682-472-555 para todas esas notas de voz y también los mensajes escritos.
0: Fíjate que la trompeta sabe que se va de vacaciones, uh-huh, bueno, de vacaciones o a una mejor vida, porque no tenemos clara su continuidad.
1: Correcto.
0: Pero está con una energía como la que tú tienes, porque la tienes cuando te levantas a esta hora, por muy duro que sea, la tienes, y es lo que tienes que pensar para afrontar la jornada, para afrontar este martes 14 de julio, que aún te cuesta. Por mucho que te lo metes en la cabeza, uh-huh, no hay forma. Tranquilo, tranquila. Píndrele en el suelo, directo a donde haya un espejo, y a decirse frasecitas tan bonitas como esta. Donde hay pelo hay alegría.
1: Por ejemplo. Pues está muy bien.
0: Incluso en verano, que ya no está la excusa de wow, es que esto abriga. Bueno, no, pero es una forma de proteger, claro, ciertas partes del cuerpo. Por algo está ahí, ¿no?
2: Muchas gracias, muchas gracias.
1: Nada, un placer.
0: Muchas gracias por tener pelo, hombre, adentro. Eso, exacto. Cuidado, ¿eh? Para adentro a lo mejor el bollo que comes, sí, pero que no vaya con un pelo, eso es asqueroso, ¿eh? Asqueroso. Aunque sea tuyo, imagínate, oh, qué faena con, oh, ese bocadillo que te has hecho de tortilla. Es decir, bocatín.
1: Bocatín, bueno, también un bocatín.
0: Stop.
1: Vale.
0: In the name of love. Bueno, más cositas que te puedes decir. A ver, bueno, si me ocurres una, entiendo también que dependerá del tamaño, uh-huh, pero te comes una gordita, te comes una grande. Ay, bueno, por eso decía lo de bocadillo, bocatín. Es, claro, que esto acaba, ¿eh? Ay. ¡Arriba todo el mundo! ¿Ya? Que no son horas, lo sé, pero hay que empezar la jornada. ¡Se puede! ¡Ánimo!
1: Madre mía.
0: Es que se puede. Es que hay que coger fuerzas.
1: Y si no habías puesto el pinrel en el suelo, no te preocupes, que ya te has caído de la cama.
0: Ahí estamos, bueno, con un salto mortal y cayendo de pie con una buena puntuación si jueces, uh-huh, en los Juegos Olímpicos te viesen, ¿vale?
1: Te imaginas a los jueces, ¿no? 10, 9 y medio, 10.
0: Yo me imagino 10.
1: Solo 10.
0: Es que si empiezas con un 9 y medio a las 4 y 10 de la mañana, te digo yo que a las 5 de la tarde estás en un 2,3.
1: Estás en el sofá diciendo, ay, Dios mío, Dios mío, Dios mío.
0: Sí, bueno, en el sofá. Ojalá, ¿no? Para mucha gente estar a esa hora tranquilos en el sofá. Bueno, ¿cómo se nota, Isa, que estamos de vacaciones casi, que tú en una parte del día a día ya estás de vacaciones?
1: Correcto.
0: Que hablas de sofá.
1: Ay.
0: A ver si esto nos lo cuentas en octubre.
1: Qué maravilla el sofá y qué maravilla las siestas. Qué maravilla, ¿eh? Son maravillosas.
0: No, desde luego, jo, aunque sean 40 minutitos.
1: Efectivamente, ¿eh? Sí. Es que yo no las pruebo el resto del año, pero ahora estoy disfrutando de ellas.
0: ¿Te sigues moviendo en esos 40 minutos?
1: Sí.
0: ¿A veces menos, a veces más?
1: No, 40, entre media hora y 40 minutos.
0: Bueno, yo me muevo entre una hora y tres.
1: Bueno, es una buena horquilla, ¿eh? Todo hay que decirlo.
0: Pero últimamente solo una hora, y fíjate que estoy cansada porque, uh-huh, duermo poco por la mañana por el calor, pero luego es una hora, ¿eh?
1: Gemma, voy a por las 3 horas.
0: Ojalá.
1: Venga,
0: ojalá.
1: Por ello, ¿eh?
0: Pero bueno, hoy, por ejemplo, han sido, pues sí, 1 hora 50 minutos porque he dormido 8.
1: Ah, vale, venga.
0: Vale.
1: Pues nada.
0: Sí, entonces ya el cuerpo decía, más no, hija, que no estamos acostumbrados.
1: Tú lo mejor es dormir un poquito más por la mañana y ya luego, bueno, pues las 3 horas, ¿por qué no?
0: Ay, si fuera todo tan fácil, ¿no?
1: Sé.
0: Más oyentes.
3: Hola, buenas madrugadas. Soy Fran de Barcelona.
0: Hola, Fran.
3: Mi saga favorita, pues, Tiburón. Y la milésima de la canción, yo creo que Fito Fittipaldi, Soldadito Marinero.
0: Ay.
3: Adiós, muchas gracias.
0: No es, muchas gracias. Fíjate, como he dicho antes, que Monforte es un tiburón.
1: Uh-huh.
0: De repente, como mi cabeza va así,
1: no.
0: Funciona como funciona.
1: No.
0: Dice, a ver, como a ver qué va a decir. No, me he imaginado al tiburón,
1: sí,
0: de Spielberg.
1: Uh-huh.
0: Como se hacía, ¿no? Aquel tiburón mecánico, pero con la cabeza de Monforte, es decir, el cuerpo de tiburón y una parte de Monforte.
1: Eso sí que da miedo, ¿eh?
0: Porque toda la estructura sería el tiburón, pero bueno, algunos rasgos de Monforte. Y según Fran nos lo iba contando, pues mi cabeza, pum, me llevaba a esa imagen, ¿no? Que quería compartir
1: qué
0: con
1: bien,
0: vosotros.
1: Qué bien, ¿eh? Qué bien tu imaginación, qué maravilla lo tuyo, ¿eh?
0: Ahora vamos a identificarle siempre como un tiburón.
1: Un tiburón.
0: Un gran tiburón blanco.
4: La canción es Pongamos que hablo de Madrid, de Joaquín Sabina. Y bueno, nada, me encanta vuestro programa.
0: Muchas gracias.
4: Buenas noches.
0: Buenas noches, pues no es Sabina, más.
5: Buenas noches, chicas.
0: Hola.
5: Soy Ana de Valencia. La saga que más me gusta es la de Regreso al Futuro. Aunque la del oeste, la última, bueno, pero me encanta. La 1 y la 2, siempre que la hacen en la tele, la veo. La habré visto más de 20 veces. Y la milésima vintage puede ser La chica de ayer. Un besito, muchas gracias.
0: Muchas gracias a ti. No es. Y por cierto, creo que no había salido Regreso al Futuro.
1: No.
0: Ya nos vale.
1: La verdad es que no.
0: Ya nos vale.
1: Ay, ay, ay, ay.
0: Si es que
1: tirón de orejas.
0: Efectivamente, son la leche. Bueno, 682-472-555. 13 minutos pasan de las 4, de las 3 en Canarias. Comenzamos.

0: Abrimos el segundo bloque de la noche. Y lo hacemos, Carlos, con las efemérides.
1: Y hablamos de una batalla, del inicio de una batalla que duró mucho, además. Que comenzaría el 14 de julio del año 1916 y que duraría hasta el 3 de septiembre de ese mismo año. Es la batalla de Delvin Wood, que comenzó un día como el año 1916 como parte de la gran ofensiva británica en la llamada Batalla del Somme. Una de las batallas más sangrientas, más mortíferas de esa contienda mundial. Las fuerzas aliadas intentaron un nuevo avance y la 9ª División Sudafricana recibió la orden de capturar el bosque de Delvin Wood en Francia, que era un objetivo estratégico clave. Y los sudafricanos tomaron inicialmente el bosque en pro del ejército británico, pero sufrieron contraataques alemanes que fueron feroces y la lucha se convirtió en un infierno de combates cuerpo a cuerpo, de artillería constante, de condiciones terribles por la lluvia, por el barro, por la calor. Y como digo, la batalla por el bosque duró hasta el 3 de septiembre de 1916. De los aproximadamente 3.155 soldados sudafricanos que entraron en aquel bosque, solo quedaron unos 750 ilesos, en lo que se considera uno de los episodios más duros y más simbólicos de la participación sudafricana en la Primera Guerra Mundial, en un episodio que representa el horror de la guerra de trincheras y el alto precio que pagaron las tropas del Imperio Británico. En Egipto, una mujer llamada Rayua Atiya, 14 de julio del año 57 del siglo pasado, juró su cargo como diputada en la Asamblea Nacional de Egipto. Hasta aquí todo normal, si no se añade el dato de que era la primera mujer parlamentaria de todo el mundo árabe. Esto ocurrió tras la revolución del año 1952, que derrocó a la monarquía egipcia y bajo el gobierno de Gamal Abdel Nasser, que impulsó una serie de reformas modernizadoras, incluyendo la mayor participación de las mujeres en la vida política. Fue la primera mujer en la historia del mundo árabe en ocupar un escaño parlamentario. Atiya era licenciada en letras, había trabajado como maestra y era activista por los derechos de las mujeres y abrió camino a otras muchas mujeres por su participación en la política árabe y simbolizó los avances lentos, limitados, ¿sí?, en igualdad de género durante esa época en Egipto. En el 14 de julio del año 1960, una mujer llamada Jane Goodall tenía 26 años, apenas tenía formación universitaria en aquel momento, pero tenía una gran pasión por los animales, una gran pasión por los primates, y ese día llegó a la reserva de Gombe Stream en lo que hoy es Tanzania para comenzar su estudio de campo sobre chimpancés. Luego se acabaría doctorando en Cambridge la señora Goodall, enviada por el paleontólogo Louis Leakey. Inicialmente pues se enfrentó a muchos desafíos, a la desconfianza de los propios chimpancés, a las dificultades logísticas, incluso al sexismo que había en ese momento, en la época científica además. Pero Goodall revolucionó el estudio de los primates, observó comportamientos nunca antes documentados de esos animales en libertad, como el uso de herramientas, por ejemplo, como la caza en grupo, como las dinámicas sociales que tenían entre los chimpancés. Su trabajo transformó la visión de los seres humanos sobre los chimpancés, incluso sobre nuestra propia humanidad, en la que es el nombre de Goodall, pues el nombre de una de las científicas más influyentes del siglo XX. En el año 83, un día como hoy, Nintendo lanzó Mario Bros. Desarrollado por dos señores que todo el mundo conoce su nombre, que son Shigeru Miyamoto y Junpei Yokoi. Básicamente crearon en Japón el primer juego en el que Mario y su hermano Luigi aparecieron juntos como protagonistas en un juego que no sería, es cierto, tan revolucionario como el Super Mario Bros., este sí, el más famoso, que sentaría las bases de todo el universo Mario, pero que sí fue un primer juego que ayudó a consolidar a Mario como mascota de Nintendo y que fue un éxito en las salas recreativas. Ah, y sobre el deporte favorito de Monforte. Este es un sonido recogido de su época cuando jugaba al tenis. En 2024, un día como hoy, el español Carlos Alcaraz se proclamó campeón de Wimbledon por segunda vez consecutiva al vencer en la final al serbio Novak Djokovic. Final épica en 5 sets, 6-2, 6-2, 7-6, 6-7, 6-2. Alcaraz dominó los dos primeros sets, Djokovic forzó el cuarto, pero el español acabó cerrando el partido. Con solo 21 años, Alcaraz se convirtió en el campeón más joven en lograr títulos consecutivos en Wimbledon desde Boris Becker. Nacimientos de hoy. Cumple ya 60 años. Está muy joven. Matthew Fox, era el actor de Abington, de Pensilvania. Actor y antiguo modelo. Que saltó a la fama sobre todo por interpretar al doctor Jack Shepard en la serie Lost, o sea, Perdidos. Son 53 para Candela Peña.
2: A los muchachos.
3: ¿Del fútbol?
2: Al
3: muchacherío mío.
2: El muchacherío tuyo.
3: Nada, jaque mate. O sea, he colgado los guantes completamente.
2: Pero
3: este
2: a veces
3: tema.
2: Nos habías contado que...
3: Pero me he quitado la aplicación. Me he quitado la aplicación porque alguna noche caía en esta cosa del aburrimiento, igual que caes en AliExpress y compras cojines que no vienen a cuento.
2: Sí,
3: que dos meses después te llega un cojín que pone Milán.
1: María del Pilar Peña Sánchez, conocida por todos como Candela Peña, nació en Gavà, en la provincia de Barcelona, de padres andaluz y murcianos. El padre nació en Lora del Río, la madre en Caravaca de la Cruz, y es conocida por todos, por ejemplo, en el caso Asunta, ¿no? el proyecto audiovisual, por Torremolinos 73, la película, por La Boda de Rosa, por la serie Hierro, y aquí estaba pues con Margiro en cara al show. Son 39 veranos para Dan Reynolds.

0: Segundo repaso a la actualidad, arrancamos con el Independiente. El exabogado de Ábalos asegura que Leire Díez se ofreció a pagarle a través de una sociedad ajena al exministro. España se une a la coalición antimisiles balísticos junto a Ucrania y otros 8 países europeos. Y Trump anuncia el restablecimiento del bloqueo a los buques iraníes en el estrecho de Hormuz.
1: En el Confidencial leemos: el juez Peinado pide a Begoña Gómez pruebas que acrediten que solo usó el pasaporte para viajar a la graduación de su hija. Sánchez y Moreno escenifican la unidad en Almería y Feijóo propone un acuerdo de Estado sobre emergencias y solo el 21% de los españoles logra cita con su médico de familia en 24-48 horas frente al 71% que espera una media de 10 días.
0: En el diario.es, detenido en Ibiza un filántropo estadounidense al que la administración Trump acusa de financiar la causa palestina. El Poder Judicial nombra a Andrés Martínez Arrieta como magistrado para autorizar las actividades del CNI y PP y Vox introducen por primera vez el término prioridad nacional en ayudas públicas de la Generalitat Valenciana.
1: En expansión, Trump anuncia un peaje del 20% por cruzar Hormuz y dispara el petróleo sobre los 83 dólares. El Supremo frena la persecución de Hacienda sobre los gestores de empresas y China desarrolla una batería nuclear barata que puede durar miles de años.
0: En el Economista, el auge de Bizum dispara el negocio de pagos de la banca con el sector público. Wall Street roza caídas del 2% ante el subidón del petróleo y el repliegue de la tecnología. Y Santander deja visto para sentencia el acuerdo de prejubilaciones y se cerraría esta semana.
1: En 5 días, Volkswagen confirma los planes que contemplan eliminar hasta 100.000 empleos y cerrar 4 fábricas en Alemania. Junts confirma que no apoyará la senda de déficit para los presupuestos en el Congreso y von der Leyen aboga por restringir el acceso a redes sociales y servicios digitales para los menores de 13 años.
0: Y 3 apuntes en el Español. Peinado requiere a Begoña Gómez para que acredite que viajó a Gran Bretaña solo para asistir a la graduación de su hija. La directora de la Guardia Civil elige para su defensa a Rosa Seonae, la exabogada del Estado que intervino en el procés. Y el Tribunal Supremo elimina el requisito de no tener antecedentes penales para permisos de residencia a extranjeros con familia de españoles.

0: Y cerramos este bloque de actualidad con el resumen de la temporada que nos ha preparado Esther Ruiz. Esther, buenos días.
1: Muy buenas, Gemma. Aquí estoy otra vez, colándome a modo de pausa de hidratación del partido. Y lo hago para despedirme, porque llegamos al final de esta temporada en este ratito de madrugada que nos hemos ido guardando desde septiembre. Un hueco pequeño, con algo de secreto en voz alta, donde la luz entra de lado, a veces de espalda, y nos permite ver la vida a contraluz. Hemos hablado de amor, del de verdad, del que no se explica y solo se reconoce, de aceptación, esa palabra tan aparentemente fácil y sin embargo tan difícil de habitar, de familia, de lo cotidiano, de esas cosas de cada día que parecen no importar y que muchas veces se convierten en extraordinarias. En estos meses hablamos de vivir intentando dejar de sobrevivir y de emociones, porque de eso va todo esto, de emociones, de sentir sin miedo a que se note. Hablamos de valorar, de agradecer, de rodearnos de esas personas que nos cuidan y nos impulsan, de admiración, de gratitud, de lo mucho que me conmueve la bondad, de los que nos sostienen, de quienes nos sostienen cuando todo tiembla. Y hablamos de autenticidad, de quitarnos máscaras, de ser quienes somos sin pedir perdón por ello. Además, este año he tenido la suerte de compartir con todos vosotros algo muy mío, algo muy nuestro. Supervivencias de una jefaza. En fin, Gemma, que ha sido una temporada de aprender, de preguntas, de compartir, de mirar a nuestro alrededor con curiosidad y hacia adentro con cariño. Y termino este último a contraluz del curso agradecida. Primero a todos los que hacéis posibles que llegue a cada semana este micrófono. Y en especial a ti, Gemma, por dejarme ser libre y sobre todo, dejarme ser yo. Os deseo todo.

todo lo mejor en esta pausa, confiando que cuando volvamos a darle al play estemos juntos y que vosotros sigáis al otro lado, porque sois quienes realmente le dais sentido a esta vida en apenas 2 minutos que es a contraluz. Gracias de todo corazón. Nos vemos a la vuelta. ¡Feliz verano!

0: Buenas madrugadas, equipo.
1: Buenas madrugadas.
0: De Badajoz. Yo creo que la milésima es Pasión Gitana de Manolo Tena. Venga, buen veranito, pasarlo bien por ahí.
1: Uy, sangre española del mundo. Pero no es esa, más.
2: Buenas noches, equipo.
1: Buenas noches.
2: Creo que es Antonio Vega, el sitio de mi recreo. Fuerza, Monforte.
1: ¿Pero por qué? Que peleé y punto lo que has perdido. Así
3: fuerza
1: te lo digo.
3: Monforte. Es que me encanta, ¿eh? Lo de Fuerza Monforte.
1: Es que le quedan 3 días. Tres días en el concurso en Edad Ciudad o País. ¿Y qué pasa? Pues que no está remando. Lleva unos días de capa caída.
3: Sí, porque además antes en el concurso ha dicho que está contento con esta segunda posición porque él siempre va de menos a más. Sin embargo, estaba
1: ha ido
3: primero,
1: de más a menos.
3: Ahora está yendo de más a menos.
1: Es correcto. A ver, va a llorar como un chiquillo, sí, porque como siempre su amigo le echa un cable, pues no te voy a sancionar, pues no, ya sancionamos a los demás. Por H o por B consigue subir, pero claro, ya se queda ahí arriba. Está reclamando chorradas fuera del espacio.
3: Me lo creo.
1: Claro, es que esto es... vale, tiene su control, ¿no?, en Edad Ciudad o País. Pero ¿qué ocurre en el No Sonoras en general? Que yo puedo decir, yo puedo decir que es su amigo, porque además lo hemos visto.
3: Lo hemos visto, efectivamente.
1: Y hemos visto cómo, que ahí era hacia donde iba, una vez que ha llegado nunca ha vuelto a bajar. Entonces esto es nuevo para él. Y va a ser un llanto.
4: Sí, se te traba la lengua porque a mí me daría bastante vergüenza estar teniendo que meter presión al presentador para asegurarte esta semana, que estamos en plena semana decisiva, ganar, ¿eh?
3: Pero si tú llevas metiendo presión desde el primer día.
1: Pero qué presión, si yo voy a seguir intentándolo por libre.
4: Al presentador nunca.
1: Por libre voy a seguir intentándolo.
4: Al presentador nunca. Yo nunca me dio presión.
1: Yo he dicho desde el minuto uno y lo mantengo, incluso, profesor, en ediciones anteriores, que usted siempre ha beneficiado, vamos a decirlo así, a su compañero.
4: En esta última edición se me ha sancionado a mí solo, ¿eh?
5: ¿Cuántos concursos?
3: No, a mí también, ¿eh?
4: Bueno,
5: ¿cuántos,
4: perdona, a Isa también?
5: ¿Concursos ha ganado tú?
1: Yo ganar, es que me ha parecido Yoda de repente. Dos. Y
5: dos.
1: Y Monforte creo que
5: ¿cuántos
1: tres
5: ha ganado?
3: Tres.
4: ¿Alguno más?
1: Tres, sí. Tres, no hay más.
4: Tres o cuatro, sí.
5: No hay más preguntas, señoría.
1: Tres o cuatro, dice.
5: No hay más preguntas.
4: Sí, fíjense, tres,
1: claro,
4: o cuatro,
1: ahí está, bueno. Tres. Claro, más que efectivamente no hay más preguntas.
5: No hay más preguntas, señoría.
1: Todo y fíjate, me han sancionado a mí también. Es medio punto cada uno, ¿no?, lo que os quitan. Yo tuve que sufrir cuando se quitaban puntos enteros.
4: Me quitaron 0,20 en total.
1: Es peor,
4: dos,
1: más triste.
4: Dos sanciones.
1: Es
4: sí,
1: peor,
4: pero estaría empatado.
1: Todavía más triste. Y sin embargo, yo he llegado a ganar la silla de playa con menos 12 puntos, ¿eh?
3: Sí.
1: Que se me llegaron a quitar. Ojo, menos 12. Una auténtica barbaridad.
3: Bueno, yo tendría un punto si recuperas ese 0,50 que me han quitado.
4: ¿Pero
3: esta
4: quién está llorando ahora? Espera, que no.
1: No, pero es muy triste.
3: No sé, echar ganas yo ahora.
1: De todas formas, peleadlo, ¿eh? Porque lo pienso y digo, con menos 12 puntos y aún así os gano.
4: No, si lo queremos pelear, pero lo que no puedes hacer es tomar ventaja diciendo que la renovación de Carlos Padilla depende del resultado del concurso.
1: Bueno, pues fíjate.
4: Que no puede ser.
1: Fíjate con estas cosas y
4: es
1: aún
4: que
1: así
4: si lo dice, si es...
1: averiguo yo, o sea, o acierto yo por libre. Imagínate si realmente él decidiese hacerme el favor de chivarme algo para ganar.
4: Si Isa Blanco, hubiera dicho eso,
1: sí,
4: estaría sancionada.
1: Bueno, vamos a ver, yo tengo que renovar los contenidos del programa, los colaboradores. Forma parte de la dirección de un programa. Creo que los oyentes lo tienen más que claro y me extraña que tú no. Estamos a las puertas desde las vacaciones. Hay cositas que hablar con la dirección.
4: No, sí, se está notando.
1: Por eso, pero es independientemente de esto.
5: Celebro que ambos os acuséis mutuamente de tener supuestos beneficios, porque os he hablado bien de papel como juez, como moderador de este concurso, a pesar de las críticas de ambos lados, de ambos bandos, del grupo Gemcha y del Ozo Monforte. Habla bien, yo creo, que si ambos me atacan por ceder, supuestamente, pero sí quiero reiterar que no soy amigo del Ozo Monforte.
4: Que
5: quede muy claro, sobre todo eso.
4: En las últimas dos semanas...
1: Menos, pero por tu culpa, doctor. En cualquier caso, a ver, yo estoy cómoda, es decir, aunque Carlos le beneficie, yo lo digo porque se ha visto que ha hecho cosas y no se le ha penalizado a los demás por nada así, pero estoy cómoda, creo que puedo ganar incluso con ese favoritismo, o sea, no es presionar ni criticar al presentador, es una realidad que veo y si no existiese eso, pues también estaría bien.
3: Yo me veo con opciones, por primera vez me veo con opciones.
1: Pues Isa, empieza ya a ponerte las pilas, que son 3 jornadas.
3: Cuidado, ¿eh?
1: Bueno, pues iremos viendo lo que pasa.
5: Isa, eres la Cabo Verde de este grupo. Nadie daba un duro por ti, pero estás ahí.
4: O incluso la Uzbekistán, diría yo.
5: La Uzbekistán tampoco. Cabo Verde.
4: A mí me parece más Uzbekistán.
1: Bueno, tú pelea para que luego puedan decir que eres España, Francia o Argentina, por ejemplo.
4: Desde luego lo que no eres, eres Francia.
5: ¿Por qué no?
1: Bueno. Igual mañana Francia, esperemos que no. Pero hace un muy buen partido y nos tenemos que marchar a casa y resulta que Isa pues hace lo mismo y nosotros que nos creemos la selección española y que vamos a llegar a la final también nos tenemos que ir a casa.
3: Cuidado, señores, cuidado.
1: Podría pasar, ¿eh? Bueno, lo veremos mañana. Sí. Ahora vamos a recordar por última vez, además, La Milésima Vintage. Es una canción en castellano, es la única pista de la noche, así que hay que decir el título y el artista o artistas. ¿Y cuál podrá ser? Solo se puede participar por voz. Recordamos el tema donde sí se puede por voz o texto.
3: Estamos hablando de tu saga de cine favorita y luego nos ha dejado el actor Sam Neill. Si eres muy fan de este actor, dinos cuál es tu película favorita de él.
1: O tu saga, porque también estuvo
3: a participar alguna.
1: En alguna. Bueno, pues eso por un lado, además con un lote Conrado y la camiseta de la película Haciendo Amigos, que llegó el viernes a nuestros cines, y luego el lote Conrado extra para alguien que sepa esa milésima.
6: Hola equipo, buenos días, soy Iván de Riva de Sella.
1: Hola Iván.
6: Y yo creo que la milésima puede ser Nacha Pop, la chica de ayer. Venga, hasta luego.
1: Hasta luego, creo que ya ha salido y no es 682-472-555. Bueno, pues siento decirte, Isa, que es la penúltima vez que vamos a extender tu alfombra verde. No sé si por temporada o para siempre.
3: Pero bueno,
1: de momento es la penúltima porque mañana vienes con series, ya lo siento. Pero tienes una gran pantalla y esto es cierto detrás. Uh-huh. Y quiero que lo disfrutes.
3: Muchísimas gracias.
1: Quiero que, como se suele decir, vivas cada momento como si fuese el último. Así que cuéntanos, porque hay muchas cosas así por lo que veo ahí en el guión de reojillo, ¿eh?
3: Sí, efectivamente, pero si quieres, antes de hablar del guión, te quiero hacer una pregunta.
1: Venga.
3: Para seguir viviendo esos grandes momentos de la gran pantalla, ¿me puedo llevar este pedazo de pantallón que hay detrás de mí a mi casa?
1: Evidentemente no.
3: Vaya.
1: Creo que ha sido, pues, una pregunta que ha supuesto una pérdida de tiempo. Y ya sabes, el tiempo solo en radio, ¿no? 5 segundos malgastados. Pero bueno, te vamos conociendo.
3: Muchísimas gracias. Después de, nada, 3 días aquí, ¿eh?
1: Y sabemos cómo te las gastas.
3: Es que me parece interesante la pantalla, ¿eh?
1: Bueno, tú con tu televisión, además muy cookie para un salón normal,
3: ya,
1: pues estás más que apañada, ¿no?
3: Eso es cierto. Y tú subes por mis escaleras esta televisión. Pero bueno, había que intentarlo, ¿eh? Mujer, había que intentarlo.
1: Te ha quedado muy de mansión, ¿eh? No. Esa super escalera de caracol a la quinta planta, donde yo suelo ver la tele.
3: Ay,
1: cuando me retiro un poquito a mis aposentos. Bueno, cuéntanos, ¿con qué comienzas hoy?
3: Bueno, pues vamos a empezar con algo épico, Gemma, porque el 17 de julio de este año, es decir, este mismo viernes...
1: ¿Cómo te ha quedado?
3: Los expertos creen que vamos a tener en cartelera la película más potente del año. Hablo de La Odisea.
7: Recuerdo una esposa, un hijo, el hogar.
1: ¿Creen porque no se ha dicho absolutamente nada esto como es?
3: No, lo creen porque, vamos, los números son una auténtica barbaridad y ahora os lo voy a explicar porque me he puesto yo a mirar numeritos y he estado mirando artículos y artículos y los expertos dicen que estamos ante una película que puede romper moldes.
1: Vale, es decir, que llega el 17.
3: Sí, llega el 17.
1: Había entendido que los críticos creen que podría llegar ese día. Digo, hombre, se sabrá ya, ¿no?
3: Se sabe que están haciendo una gira bastante interesante y algunos de los protagonistas así por medio mundo, ¿eh? Todo hay que decirlo. Se sabe, sí.
1: Perdonadme, ¿eh?, por no haberme enterado de esa premier que va a llegar y esa promo que están haciendo, pues, por todo el globo terráqueo.
3: Efectivamente. Bueno, fíjate, Gemma, es una de las producciones más esperadas de este año junto a Dune, mira, parte 3.
1: ¿Quién lo diría, no?
3: Y Vengadores Doomsday, que no se estrena hasta el mes de diciembre. Sin embargo, la última del director Christopher Nolan, La Odisea, se estrena nada, lo he dicho, este mismo viernes.
1: Me ha quedado claro.
3: Y como decía, los expertos estiman que la recaudación del primer fin de semana podría superar los 100 millones de dólares a nivel global.
1: Wow.
3: Unos números que se basan principalmente en la preventa de las entradas, así que me he puesto a mirar, como decía, por internet, y estos son algunos de los datos que he encontrado.
1: A ver.
3: En Estados Unidos, el 95% de las butacas disponibles se agotaron en menos de 60 minutos.
1: ¡Madre mía!
3: La preventa en Estados Unidos superó las 150.000 entradas, que según he leído, son algo más de 3 millones de dólares de recaudación.
1: ¡Ostras!
3: En Londres hay un cine que se llama el BFI IMAX,
1: hombre,
3: que tiene la pantalla más grande del Reino Unido. Yo no le conozco.
1: Yo
3: absolutamente
1: tampoco,
3: nada.
1: Pero bueno, de vez en cuando algún finde, ¿no? Que tienes un plan ahí que no sabes qué hacer, pues venga.
3: Bueno, pues nada, este fin de semana podemos acercarnos también. Bueno,
1: te vas al BIFHQ, ¿no? IMAX.
3: Bueno, pues cuando salieron las entradas, sí, se creó una cola virtual de más de 20.000 personas. Al final se vendieron 28.000 entradas en un día, recaudando con esa preventa 950.000 dólares. He hecho el cálculo y son unos 34 dólares cada una de las entradas. Este mismo cine, visto el interés del público, anunció en su momento que haría proyecciones de 24 horas durante el fin de semana de estreno debido a la gran demanda. Es decir, que termina la película y vuelven a poner la película.
1: Sí,
3: termina,
1: sí,
3: la película y otra vez. También te digo que la película dura 3 horas, con lo cual son 8 veces la que lo van a poner durante toda la jornada. Pero bueno, tú imagínate que a lo mejor hay alguien que a las 3 de la mañana dice que me voy a ver la Odisea, que quiero verla, que no me quiero que nadie me cuente absolutamente nada por redes sociales. Pues ahí va a haber gente a las 3 de la mañana.
1: Por supuesto, tenlo claro. Nosotros podríamos ir perfectamente.
3: Perfectamente.
1: No,
3: bueno,
1: nos asusta la madrugada.
3: En absoluto, nos encanta la madrugada. Y luego, creo que esto lo comentamos hace unas semanas también por aquí, hay gente que se quedó fuera del fin de estreno, es decir, que no consiguieron esas entradas, y algunos de ellos han terminado haciéndose con una entrada en plataformas de reventa autorizadas por 1.500 dólares.
1: Mira, de verdad, no lo comprendo.
3: Yo
1: lo
3: tampoco,
1: siento mucho, no lo comprendo, porque puedes ir un poquito más tarde o incluso, bueno, ¿qué se le va a hacer? Esperar a la plataforma en cuestión que la ponga y tú puedas disfrutarla. Pero ¿vas a pagar un sueldo medio de una persona, por lo menos en nuestro país, para eso?
3: Es increíble, porque al final, si tú no quieres que enterarte por cosas de medios, las redes sociales, lo que haces es, durante 72 horas... apagas móvil, apagas tus redes sociales,
1: y
3: no miras,
1: está,
3: y se acabó.
1: Pero
3: y el
1: no
3: lunes,
1: vacías tu cartera.
3: Claro, y el lunes o el martes dices, oye, sí, pues hay una nueva sesión, me voy al cine a verla por 34 dólares, como hemos visto en algunas de estas
1: plataformas.
3: De estas plataformas, sí, efectivamente, pero 1.500 dólares. Con estos números sobre la mesa, los expertos, Gema, creen que estamos ante el mejor estreno hasta el momento del 2026. Nos quedan todavía, bueno, pues 4 o 5 días para el estreno, y luego tendremos que esperar hasta el lunes, lo cual nosotros ya estaremos de vacaciones, pero todo el mundo entrará en redes sociales rápidamente para
1: Son
3: ver.
1: 3 días, de todas formas. ¿Eh?
3: Ah, 3 días, tienes
1: te lo digo
3: todo
1: porque,
3: el mundo.
1: No, te lo digo porque me ha quedado muy claro que es el 17 de julio. Ya no se me va a olvidar.
3: Tienes toda la razón del mundo. Son 3 días. Bueno, de todas maneras, sí, si lo consigue, la Odisea se situaría, fíjate, en el top 3 de las cintas de mayor éxito de Christopher Nolan. Un top 3 que no está encabezado por Oppenheimer o por Interstellar, sino por El Caballero Oscuro.
1: Hombre,
3: con
1: claro,
3: 158 millones de dólares.
1: Maravillosa.
3: En su primer fin de semana. Y luego, El Caballero Oscuro, La Leyenda Renace, con 160,9 millones de dólares, que es el top 1. Yo sabía que estos datos a ti te iban a gustar,
1: sí,
3: porque son películas,
1: los entiendo,
3: efectivamente, que entiendes perfectamente que la gente pagara ese dinero para ir a los cines a verla. Y sigo con otro de los estrenos más esperados de este año y que llegará a las pantallas a finales de este mes de julio, el miércoles 29 para ser exactos. Toca hablar en el No Son Horas de Spider-Man Brand New Day.
8: No me lo creo, nuestro primer día en el MIT. MJ, venga, finge que no estás más contenta de lo que has estado en tu vida.
9: No puedo.
8: ¡Ah, lo sabía!
1: Bueno, en este caso sí sé que los actores, además también pareja en la vida real, han hecho promoción a nivel mundial, porque además han estado en El Hormiguero con Pablo Motos, hablo de Tom Holland y de Zendaya, pero bueno, pido perdón a Nolan y a su Odisea, ¿eh?
3: Bueno, pues tengo 2 datos muy llamativos sobre esta nueva producción de Spider-Man o Spider-Man. El primero está relacionado con una de las incorporaciones al elenco. La actriz Sadie Sink se ha unido a la saga, lo ha hecho con un personaje del que no se sabe nada. El rumor que más se escucha es que va a dar vida a Jean Grey, y que esta cinta sería la primera aparición de este personaje antes de convertirse en una de las protagonistas del futuro reinicio cinematográfico de los X-Men que prepara Marvel Studios. Pero es solo un rumor, porque por otro lado he leído que la historia de Spider-Man no da pie a meter a este personaje.
1: Ajá.
3: Así que todo sigue siendo un secreto, y la propia actriz ha dicho que no piensa decir nada de nada sobre su personaje, algo que a Tom Holland se le habría escapado porque es conocido en el mundo de Marvel, porque a él le cuenten algo y rápidamente ya lo está soltando.
1: No sabe guardar un secreto.
3: No sabe guardar un secreto. Es más, en alguna entrevista él mismo ha contado que le han dicho, oye, vamos a grabar un entierro, y luego realmente no es un entierro, simplemente para que él no meta la pata y llegar allí al rodaje y decir, ah, pero no me habéis contado, claro, te lo han dicho simplemente para que no metas la pata en cualquiera de los momentos de las entrevistas. El otro dato llamativo sobre esta película es que cuando vayas a verla al cine no debes beber mucho refresco o agüita, porque la peli va a ser muy larga, de las más largas de toda la saga, durará 2 horas y 24 minutos, a lo que hay que sumar los trailers de inicio que a mí me encantan y que nunca me pierdo. De esta manera solo queda por detrás de Spider-Man No Way Home, que alcanzó las 2 horas y 28 minutitos. Por cierto, muy buena campaña de marketing han hecho con Spider-Man, no solo con la visita de Tom Holland y Zendaya, como tú decías, y el resto del elenco a todos los puntos del mundo, sino con su presencia en redes. No sé si lo habéis visto, pero por si acaso, porque me ha parecido lo más curioso, os he traído una promoción de Tom Holland, en este caso, en el personaje está Peter Parker, con un futbolista muy conocido, Leo Messi.
10: Shut up. No, not you. I gotta go. You're Messi.
11: Yeah, kid, he knows.
10: See? What are you doing here?
11: Spider-Man.
10: The Spidey tracker? Wait, are you looking for Spider-Man?
11: Espera aquí.
1: Está buscando Messi a Spider-Man, entonces espérate que te lo voy a traer, ¿no?
3: Claro, efectivamente. Messi en todo este rato lo único que dice es sí, sí. Y sí.
1: Y Spider-Man como mucho.
3: Efectivamente, pero hoy está muy bien. El anuncio es de lo más curioso. Ajá. Yeah. Bueno, a mí me ha parecido gracioso y por eso lo he querido traer. Y tras dos futuros éxitos en taquilla, me tengo que quedar con uno que ha ido bastante mal, Gemma, con Supergirl.
12: Hola, solo llamaba para ver cuándo piensas volver. Me preocupa que no te acostumbres a esto. Si te pasas el día de planeta en planeta, cara, ¿cómo vas a tener amigos?
13: Bueno, ese es el tema, Clark.
1: Pues fíjate que también sé que han hecho mucha promoción, pero a muchos fans no les convencía la actriz como Supergirl, que pena, ¿no?
3: Sí, la verdad es que sí, porque oye, habían apostado bastante por la actriz y también por este proyecto. La cinta de DC se estrenó el pasado 26 de junio, no lo tenía nada fácil, todo hay que decirlo, porque coincidió con los Minions en taquilla, también con Toy Story 5 o con la cinta de terror Obsesión, que no ha ido nada mal, pero se esperaba mucho más de Supergirl. Pero que muchísimo más, fíjate, atentos a las cifras. El presupuesto ha estado cerca de los 180 millones y ha recaudado cerca de 110 a nivel mundial. Es decir, son pérdidas de 70 millones, a lo que hay que sumar todo el marketing, que aquí no están metidas cifras. Lo más curioso de todo es que los jefes, en vez de estar tirándose de los pelos, han dicho lo siguiente. Si bien Supergirl no cumplió con nuestras expectativas de taquilla, es solo un componente de una estrategia más amplia y a largo plazo en DC Studios en la que seguimos confiando. Es decir, que les ha dado exactamente igual que haya ido mal en taquilla, porque ellos piensan que al final ha sido pues una pequeña piedra en el camino, que al final bueno pues han conseguido el dinero en otro proyecto. A mí esto me llama muchísimo, pero muchísimo más la atención.
1: Entienden lo que comentabas al comienzo de esto, ¿no? De este proyecto, que es con quien ha competido en taquilla, que ojito.
3: Sí, sí, ojito. Bueno, pues fíjate, voy a traer ahora tres noticias relacionadas con el mundo de la animación. Empiezo con DreamWorks Animation, que ha anunciado que está preparando ya el spin-off del mejor amigo de Shrek, es decir, de Asno.
14: ¡Falta mucho!
15: Un poco.
14: ¿Falta mucho?
16: Un poco.
14: ¿Falta mucho?
16: Nada.
14: ¿De verdad?
16: No, cansino. ¿Falta mucho?
1: Fíjate que hicieron el del gato con botas antes que este, que para mí es muchísimo mejor.
3: Es un personaje maravilloso.
1: Por eso.
3: Es increíble. Fíjate, hace un par de semanas hablábamos aquí mismo del estreno de Shrek 5, que llegará a nuestros cines a finales del mes de junio de 2027, y ahora se ha anunciado que Asno llegará un año después, es decir, en junio de 2028. DreamWorks no ha dado más detalles sobre esta nueva película, que será el segundo spin-off de la saga de Shrek, como bien has dicho tú. No podemos olvidarnos del gato con botas, al que ponía voz Antonio Banderas. Habrá que esperar todavía para saber si la historia de Asno se centrará en el pasado del personaje, es decir, antes de conocer al Ogro Verde, o si será una historia paralela en la que saldrá más personajes de la saga original, por ejemplo, los hijos de Shrek y Fiona, que se iban muy bien con Asno.
1: Hombre, bueno, la relación que él tiene con Dragona, que es también maravillosa, tiene sus churumbeles.
3: Es que son riquísimos, de verdad, es que me parecen maravillosos. Ya Atlas no es para mí uno de los mejores personajes de la saga. Dejo a un lado DreamWorks, Gemma, y sigo con Universal Pictures, porque ya hemos podido disfrutar del primer tráiler de su nueva película, que se llama Not Alone.
15: I got it.
17: Thanks.
15: Did I just make you blush? Oh, Joe, no. That's adorable.
17: No, I don't. I'm not blushing. I haven't blushed.
15: I didn't take
17: ever.
15: You for a blusher.
17: Because I'm not.
1: Sé que es Selena Gómez, su voz es inconfundible y además. Pues he visto en su Instagram el tráiler. No recuerdo el actor Timothée. Es Timoteo, ¿no?
3: Efectivamente.
1: Le he reconocido por la voz. Sí, ahí sí, está sí. Timothée Chalamet.
3: Lo
1: vale.
3: Tenía aquí apuntado por si acaso. A Joe le da vida a Timothée Chalamet. Le va esa voz. Y luego, efectivamente, a Frank, que es la otra personaje, le ha puesto la voz Selena Gómez. Es una película que sigue la historia de un mecánico y una astrobotánica que deciden esconder a tres extraterrestres que llegan a la Tierra en busca de refugio. Unos extraterrestres, Gemma, que todos nos llevaríamos a casa porque son monísimos. Se llama Dank, Welly y Shin, aunque por lo que he leído, la historia se centrará en los dos personajes humanos y en su relación entre ellos con el mundo y con estos monísimos extraterrestres.
1: Clean, clean, verás tú la cantidad de peluchitos que se van a vender.
3: De verdad, ¿eh? Es que son una auténtica cucada. La cinta está prevista que se estrene en abril del próximo año, es decir, en 2027. Esta película, Not Alone, la firma el estudio Illumination, que ha hecho historia gracias a ellos, a los Minions.
18: En Hollywood, las nuevas estrellas de la gran pantalla han transformado la industria cinematográfica para siempre. Los Minions han vuelto. Con un toque de misterio.
19: Daddy.
20: Oh, Humphrey.
19: Piñata. Carbonara. Lasaña.
1: Bueno, tú estás encantada porque eres muy fan y esto no es broma, no es parte de la diversión o los chistes que tenemos entre nosotros en el equipo, sino que es así.
3: Sí, sí, me encantan. Tengo que decirlo que me encantan. Es más, este pasado fin de semana fui a una tienda, vi un pijama de los Minions y dije, cuidado, Isa, que caes en este momento y te compras el pijama de los Minions. Pero al final tiré de madurez y dije, adelante, sigue con lo que tengas que comprar.
1: Bueno, Isa, al final, ¿qué más da? ¿Es para dormir? Si estás en una noche sola, leyendo un libro, con, no te voy a decir un café porque si no, no duermes, pero quizá una infusión, ¿por qué no vas a ponerte ese pijama, no?
3: Es que era muy divertido, no era una para una persona de nuestra edad, Gemma, todo hay que decirlo, ¿eh?
1: Isa, da igual, si hay de tu talla y lo disfrutas, perfecto. Otra cosa es que fuese para 5 años, ahí lo tendrías un poquito más complicado, pero si entraba porque la talla era la que era, amiga, yo hubiese ido para adelante.
3: Bueno, pues no te preocupes que me puedo acercar cualquier otro día,
1: sí, por
3: a
1: favor.
3: La tienda. Bueno, resulta que el estreno Minions and Monsters se ha convertido en la producción mejor valorada de toda la saga, alcanzando en la web Rotten Tomatoes una puntuación del 89%, superando al anterior líder del ranking, que era Gru, mi villano favorito, que tenía un 80%. Me he ido a la web de Film Affinity y atentos a algunas de las críticas que se pueden leer en este sitio. Por ejemplo, Raquel Hernández de Hobby Consolas dice: la mejor peli de los Minions hasta ahora.
1: Qué guay.
3: Y una de las cintas de animación más ingeniosas y efervescentes del año, hecha desde el amor incondicional al cine. Y también me quedo con Gail Lodge de Variety, que dice: es más ingeniosa, más alocada y más divertida antes de que los monstruos entren en escena, pero la teoría del número de la suerte de sus frutos en esta séptima entrega, en general encantadora de la saga. Y cierro, Gemma, esta temporada de la gran pantalla con ellos, con los Minions. Ellos se lo merecen, primero por el éxito cosechado y segundo, vamos, porque son adorables y son muy cookies. Así que canten un ratito.
1: Oye, pues lo hacen un poquito mejor que tú, Isa.
3: Bastante mejor.
1: Por lo que has demostrado en el Los Honores. Bueno, pues con ellos cerramos la sección, la temporada en esta sección. Ya veremos qué pasa en septiembre. Pero esto continúa. Hay más programa y además estamos toda la semana.
3: Eso es.
1: ¿De acuerdo? Seguimos.
21: ¡A ellos! ¡Ya, ya!
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1: Ya. Bueno, ven, veo que estáis nerviosos, veo que enseguida llegan ese tipo de audios porque uno no confía en posibles victorias. Así que no es culpa mía. Yo no he visto que nadie diga, venga, vamos, que no se puede, Gemma. ¿O qué tal? Porque nadie lo ha pensado, puede ser, pero también puede ser por tranquilidad, por confianza, por seguridad.
3: Puede ser.
1: Que es lo más importante. Puede ser y es, ¿no?
3: Puede ser, puede ser. También algún mensaje hacia mí, ¿no?
1: Tiri, qué poquito queda.
3: Y todo esto lo hace bailando, además.
1: No, es que me veo ya con ese globo terráqueo chiquitín. Chiquitín, acordaos, ¿eh? Como la palma de la mano un poquito más pequeño, es como un llavero transparente, correcto, blanco, con un, yo diría una parte transparente. Sí.
3: ¿Ya porque lo has
1: encontrado? Lo encontré el otro día en directo y se puso un poquito nervioso. Con lo cual entendí que era ese.
3: Vale.
1: Nos queda muy poquito para averiguarlo, pero sí. Bueno, vamos a poner, hablaba yo de que los Minions lo hacían mejor que tú, Isa, lo que ha ocurrido en la hora anterior, que por cierto lo puedes ver en vídeo en @nosonorasoc, que es nuestro Instagram. Ahí nos puedes encontrar, @nosonorasoc, y echarle un vistazo no solamente a ese reel, a otros muchos que tenemos. Pero hemos cantado en directo el tema del verano y tenemos que rescatarlo para los que se han perdido semejante joya. ¿Qué quieres que te diga?
0: En los

0: volvemos en septiembre.
1: ¡Qué barbaridad! Sí, vamos a aplaudir, ¿no?
2: ¡Qué horror!
1: Eso, qué horror.
2: Ahora va.
1: Y ahora va
0: saliendo,
1: la prota de la aldea del Arce.

0: Se viene Gemma Ruiz tocando su trompeta, a todos nos deleita con cosas que interpreta. Si desafina un poco, tampoco pasa nada, porque con Bandolero hará su gran entrada.
1: El dos sonora se va de ver.
2: Wow, pues ahí estábamos. En fin, que lo puedes ver, ya digo, en Instagram, en @nosonoras12. No solo escucharlo, verlo.
3: Wow, maravilloso.
2: Bueno, más oyentes, porque queda muy poquito para alcanzar horarias.
4: La milésima puede ser Nino Bravo, llenaré mi tierra por ti.
2: Uy,
4: cruzaré los campos y mire.
2: Lejos de aquí. Ay, me ha encantado.
3: Muy bonito.
2: Me ha encantado, me gusta, cuando os arrancáis a intentarlo, vamos a decir.
3: Como nosotros.
2: Que tampoco se nota mucho, porque lo que se cuece en este programa, pues imagínate, más.
5: Hola, buenas noches.
2: Hola.
5: Abel en ruta. La milésima vintage puede ser A tu lado, de Antonio Flores. Gracias, buenas noches.
2: Muy bonita también, pero no es buenas noches. Uno más.
6: Hola, buenas noches.
2: Buenas
6: Soy
2: noches.
6: Miguel, desde Palma de Mallorca. Creo que la canción es Maggie Despierta, de M-Clan.
2: No, no es Maggie Despierta, de M-Clan, y me vais a perdonar, pero ha habido un momento en mi cabeza de parón, ha habido un silencio en el que he pensado, pues si Padilla no renueva, Miguel podría hacer perfectamente su papel.
3: Ah, fíjate,
2: Pues que una persona con muy buena voz, muy correcto, a mí me ha recordado a Carlos,
3: Sí, sí, es cierto.
2: Bueno, pero no has averiguado la canción, Miguel, de hecho creo que no hay nadie que lo haya hecho. Enseguida voy a decir de cuál se trataba, pero cuéntame tú quién se lleva la camiseta y el lote por haber hablado del tema.
3: En este caso, el afortunado es Pedro, que se ponía en contacto con nosotros desde Alcázar de San Juan.
2: Pues enhorabuena, Pedro, a disfrutar de ambas cosas. Y nadie, nadie ha dado con este tema que ha sonado muchísimo, creo, sigue sonando, no tanto como antes, pero suena, y que seguro alguien que ahora mismo nos está escuchando y que ha estado a punto de dar con ello lo ha cantado en más de una ocasión. Te he echado de menos, de Pablo Alborán.
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2: Aunque muchos dijeran, It's a Heartache, de Bonnie Tyler. Bueno, podía engañar la milésima, pero no, una pena. Se nos queda ahí ese lote Conrado Extra, pero mañana habrá más opciones de conseguirlo. Esto continúa con otros contenidos, pero continúa hasta las 6, las 5 en Canarias. Así que música, información y seguimos.

0: Son las 5, son las 4 en Canarias.
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0: Muy buenos días. La Unión Europea y el Reino Unido firman este martes el acuerdo sobre Gibraltar, que supondrá el derribo de la verja que lleva separando durante más de 40 años a la colonia británica del territorio español. Más de 15.000 personas esperan beneficiarse de esta medida, sobre todo los ciudadanos españoles que trabajan en el Peñol y que cada día enfrentan largas colas para entrar y salir del territorio. Silvia Borbón.
2: El encuentro tendrá lugar en torno a la 1:30 de la tarde y los firmantes serán el comisario europeo Maros Sefcovic y por parte británica se espera que acuda el secretario de Estado para Europa Stephen Doughty. También asistirá al acto el ministro de Asuntos Exteriores José Manuel Álvarez, que ha señalado que era la última pieza que faltaba para cerrar el Brexit.
3: Se abre una etapa histórica para España, para Andalucía, para el campo de Gibraltar. Una nueva era de oportunidades. Se cierra por fin el Brexit. La última pieza que faltaba era ese acuerdo.
2: La rúbrica va a permitir que el acuerdo entre en vigor de forma provisional tan solo un día después, es decir, este miércoles. Aunque de todas formas, para tener validez permanente hará falta una ratificación formal por parte del Reino Unido y de la Unión Europea. El presidente del Gobierno, Pedro Sánchez, se desplazará junto con Álvarez a la línea de la Concepción para marcar la supresión de la verja y el fin de los controles de pasaportes que ahora se realizarán en el aeropuerto tanto por la Policía Nacional como por la gibraltareña.
0: Pedro Sánchez, que visitaba este lunes el incendio en Los Gallardos. 46 efectivos siguen trabajando allí en este incendio que está controlado y esta es la fase previa a la extinción y que ha arrasado ya más de 70 kilómetros cuadrados de superficie. El fuego ha dejado 13 víctimas mortales, de las cuales 9 ya han sido identificadas. Eran personas de nacionalidad británica, belga, francesa y española. El presidente de la Junta de Andalucía, Juanma Moreno Bonilla, advirtió este lunes de que se espera un verano complicado en materia de incendios.
4: Aquí el cambio climático está afectando de manera muy, muy, muy importante y lo estamos viendo en un desorden climático con situaciones que son prácticamente desconocidas, muy excepcionales y cada vez más explosivas.
0: En Teruel, en Peñarroya de Tastavins, el fuego avanza hacia la estabilización tras una noche en la que el tiempo le ha sido favorable, con menos viento, más humedad y un descenso de la temperatura. Y el incendio en Aiguamurcia, en Tarragona, se encuentra estabilizado. Allí se ha desactivado el confinamiento de todas las zonas afectadas y los evacuados han podido volver a sus casas. Las investigaciones sobre el origen de este fuego en Tarragona se centran ahora en investigar a un posible pirómano. Y sepan además, 7 de cada 10 trabajadores autónomos han subido los precios desde el año pasado por el aumento de costes y más de la mitad prevé hacerlo en lo que queda de año. El 84% empeora sus perspectivas de negocio por la inestabilidad política, dicen, y la incertidumbre. Nos lo cuenta Fabio Márquez.
5: El trabajador autónomo se muestra pesimista en el barómetro de ATA de los próximos 3 meses. Un 80% asegura que sus gastos han crecido el último ejercicio, lo que de forma inevitable repercute en la subida de precios por parte del pequeño empresario. Es más, un 51% ven como prioridad quitar el IVA a aquellos que facturen menos de 85.000 euros al año. Lorenzo Amor, presidente de ATA, asegura que ya afecta negativamente a la contratación de trabajadores.
6: Los autónomos empleadores, 1 de cada 3, está teniendo dificultades también para encontrar estos trabajadores. Los autónomos, que si su situación no cambia, siguen señalando como las trabas administrativas, las cargas impositivas, los seguros sociales y la subida generalizada de los precios, cómo llevan lastrando su actividad.
5: Esta inestabilidad a la que se enfrentan afecta a 8 de cada 10 autónomos cada día, aunque un 60% de los pequeños empresarios se resiste a solicitar financiación externa alguna este año.
0: 7 de cada 10 pacientes no consiguen cita con su médico de familia en el mismo día, mientras que las urgencias superan las 4 horas de espera de media. En España, un paciente trata de ser atendido por su médico de cabecera una media de más de 10 días, nos lo cuenta María Martínez.
7: Solo el 22% de los pacientes que solicitaron cita con su médico de familia fueron atendidos el mismo día. En el caso de la sanidad especializada, el 21% tuvo que esperar una media de 6 meses para ser atendidos. Según el barómetro del CIS, 7 de cada 10 pacientes considera que los tiempos de espera para ver a un especialista no son aceptables. La colonoscopia es la prueba con mayor tiempo medio de espera reportado, con 129 días.
0: Es todo por ahora. Siguen en No Sonoras con Gema Ruiz, Isa Blanco y Carlos Padilla. Los demás de uno volvemos a las 6. Serán las 5 en Canarias. Ya saben, donde Alsina.
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1: 5 y 6 de la mañana, 4 y 6 en Canarias. Continuamos en No Sonoras en este martes 14 de julio, en el que vamos a hablar con nuestro abogado, con Raúl Gómez, sobre un despido por criticar a su empresa en redes sociales. También charlaremos sobre videojuegos, lo haremos como cada semana con Nacho García, por supuesto, nuestro experto en la materia. Y tenemos que hacer deporte. Espero que en verano también lo hagáis, ¿eh? Pero en esta última semana del No Sonoras hay que ponerse las pilas con Sebas Villalón. Y bailaremos, moveremos los pinreles con Sergio Monforte, repasaremos también toda la actualidad, pero antes...

0: viernes un nuevo episodio de Casos Oscuros, Carlos.
1: Y aunque a veces se nos pueda olvidar, hay que seguir diciéndolo, estamos en verano.
2: Benidorm es un pueblecito alicantino que se ha convertido en atractivo lugar de turismo y al que acuden los veraneantes atraídos por el pintoresquismo de su paisaje y de sus rincones típicos, a los que se suman igualmente otras muestras de la moderna arquitectura.
1: El pueblecito es que era hace muchos años, esto era el lodo, años 50 y pico, 60 y poco. Bueno, verano, sinónimo de muchas otras cosas y por supuesto sinónimo de Benidorm. La ciudad, que no un pueblecito, ciudad veraniega por antonomasia de esta nación llamada España, aunque el verano ya no es lo que era, y no quiero tirarme las de nostálgico, pero ya ni siquiera las ciudades se terminan de vaciar en agosto. Ahora las vacaciones nos las pillamos escalonados, unos en octubre, otros en junio, muchos aún en agosto, pero en todo caso, esa sensación de maquinaria paralizada pues ya no es como antes. El mundo sigue y lo sabemos, lo que no cambia, o incluso va a peor, es el calor.
3: Madrid en verano ofrece al mediodía este aspecto de calles desiertas, de guardias sofocados y de la estatua de la Cibeles convenientemente refrigerada por el gracioso fuego de los surtidores. Las terrazas durante el día montan la centinela del calor hasta que llegue la noche y acuda la clientela. En las vísperas de fiesta o en las mañanas del domingo, las gentes emprenden la excursión a la sierra o al campo de las cercanías.
1: La gran ciudad en plena canícula. Y lo que tampoco cambia son los crímenes. Quiero decir, hubo crímenes en veranos pasados y mucho me temo lo seguirá habiendo durante los veranos próximos. Es más, la crónica negra de España tiene varios de sus episodios más oscuros e impactantes grabados en los meses de julio y agosto. El calor extremo, los parajes rurales aislados de las grandes urbes, familias que acumulan odio y que estallan. Bueno, las lindes, los cabanillas, los izquierdos, las escopetas de caza, los cartuchos, el crimen, los crímenes de Porturraco, esa pedanía de Badajoz, que ocurrió el 26 de agosto de 1990. En julio de hace 51 veranos, lo que aún sigue sin encontrar es un culpable de lo ocurrido en el Cortijo de Paradas, en Sevilla, cortijo propiedad de los marqueses de Grañina. 5 personas asesinadas en el conocido crimen de los Galindos. Y España, en los años de la transición, que se quedó impactada en un crimen que mezclaba sangre y aristocracia. Los marqueses de Urquijo, María Lourdes de Urquijo y Manuel de la Sierra, que fueron asesinados a tiros mientras dormían en su lujoso chalet de Somosaguas en Madrid, era 1 de agosto de 1960. Bueno, en resumen, el verano es sinónimo de muchas cosas, sí, de Benidorm, de playas, de arenas, de Mediterráneo, de descanso y de crímenes. El verano no escapa a la crónica negra, al revés, el verano es la estación que suele registrar la mayor tasa de homicidios. Los expertos no hablan solo de una causa, todo es un fenómeno multifactorial, pues hay más interacción social, o sea, en verano pasamos mucho más tiempo en la calle, en zonas de ocio, se aumenta el turismo, la convivencia es mucho más estrecha, a mayor número de interacciones sociales, mayor es la probabilidad de que surjan conflictos, que terminen de forma violenta. Hay un aumento del consumo de alcohol y de drogas, el ocio estival y nocturno multiplica el consumo de esas sustancias que desinhiben el comportamiento, que disparan la impulsividad, la agresividad, y luego está el factor quizá más evidente porque lo sufrimos todos, que es el factor térmico, o sea, el calor, y hay no pocos estudios psicológicos que demuestran que las temperaturas extremas aumentan los niveles de cortisol, o sea, la hormona del estrés, tenemos la tolerancia reducida a la frustración, y básicamente respondemos de manera más hostil ante una provocación.
0: Y hoy traes a esta última sección de Casos Oscuros de la temporada de este No Sonoras un crimen que ocurrió en verano.
1: Que ocurrió en España y que jamás ha sido resuelto. La fecha era el 13 de agosto de 1969. Adolfo Carrascosa era bombero. Estaba fuera de servicio, acudía regularmente a una vieja alquería abandonada en el distrito madrileño de Hortaleza, conocido por los lugareños como la Casa de la Viuda, un recinto en ruinas que era el lugar perfecto para que el bombero practicara ahí un poquito de deporte, pero ese día el entreno se le iba a torcer por un macabro hallazgo. Al asomarse a una gran tinaja, que descansaba casi a ras del suelo en aquel viejo caserón, distinguió el bombero lo que parecían y eran unos pies humanos. Al acercarse, su espanto fue absoluto. el interior de la tinaja encajaba cabeza abajo, se encontraba un cadáver de una mujer joven. Había sido salvajemente golpeada y estrangulada, tenía el rostro deformado por los hematomas, el jersey enrollado al cuello ocultando sangre coagulada y los pantalones bajados hasta los tobillos. Las marcas en el suelo indicaban que el cuerpo había sido arrastrado hacia esa tinaja, y en el marco de la puerta del edificio abandonado había un desconchón reciente con pintura roja, cristales rotos y el aro metálico de un faro perteneciente a un Renault. El asesino había huido y por las prisas pues había chocado parte de su coche contra una pared. La única pista para identificar el cadáver estaba escondida dentro de la boca del cadáver. Era una medalla de oro con la inscripción Lucy 13-12 de 1962. Cuando la policía tomó las huellas dactilares de la víctima, el sistema arrojó una identidad sorprendente. La de Kerry Payne, una ciudadana estadounidense nacida en 1944. Sin embargo, algo no encajaba. La mujer tenía dos fichas policiales previas en España. Tras tirar del hilo, un hilo bastante embrollado, en esa época pues no había sistemas informáticos con la información más actualizada, se acabó destapando la verdad. La víctima no era extranjera. Se llamaba Natividad Romero Rodríguez, tenía 28 años y era natural de Siles, en Jaén. Natividad era viuda de un sargento afroamericano de las Fuerzas Aéreas de Estados Unidos, de apellido Payne, apellido que ella había adoptado. Un sargento al que había conocido en Madrid mientras él estaba destinado en la base de Torrejón de Ardoz y que posteriormente falleció en la Guerra de Vietnam. Tras su muerte, Natividad empezó a cobrar una suculenta pensión del gobierno estadounidense, pero su ambición y su estilo de vida excéntrico hicieron que se quedara sin dinero y que se viera empujada, según cuentan las informaciones, se viera empujada al mundo de la prostitución y los clubes de alterne. En una España gris y sumida en la dictadura, ella aparentaba ser todo luz y color y adoptaba identidades falsas. Tania, Kerry y entre ellas Lucy, la que estaba en esa inscripción en la medalla de oro. Además fingía siempre un exagerado acento estadounidense. Su crimen, más que con un u otro acento, se había quedado mudo, porque no había avances. Era un puzzle sin resolver.
0: La resolución llegó pues 17 meses después y de rebote.
1: Sí, aunque la resolución, había que decir más bien la presunta resolución. Uh-huh. Una práctica común en la Brigada de Investigación Criminal de la época era hacer, bueno, las redadas, ¿no? Y después de una redada tras una sangrienta pelea en un bar castizo de la calle Barbieri de Madrid, bar El Piloto, la policía arrestó a un señor llamado Gregorio Ávilas Sotoca, alias El Goyo. El Goyo era un proxeneta con un historial bastante amplio y bastante aterrador de sadismo. Una de sus amantes había tenido que saltar desde un segundo piso para evitar que la estrangulara. Los agentes lo detuvieron y lo mantuvieron incomunicado durante 2 días en un bucle asfixiante de interrogatorios rutinarios, prácticas que hoy no están evidentemente permitidas. Buscaban quebrantar la resistencia. Y el Goyo acabó confesando el crimen de Natividad Romero Rodríguez, el crimen llamado el crimen de la tinaja por la prensa. Lo confesó con todo lujo de detalles. Bueno, ya está, claro, pensará. La cosa llega a su fin, pero no, porque el Goyo, una vez llegado el juicio, cambió su palabra, dijo: soy un hombre inocente. Y la defensa demostró con las fechas en la mano que los macabros detalles que el Goyo había dado en comisaría coincidían de forma milimétrica y cronológica con las crónicas que el famoso semanario El Caso había ido publicando durante el verano de 1969. Al no existir pruebas físicas, pruebas evidentes, que ligaran a ese hombre con la tinaja, con el cadáver, el tribunal dictaminó que la confesión judicial había sido inducida bajo coacción psicológica y basada en la lectura de ese periódico, de ese El Caso. Entonces el hombre fue absuelto del asesinato, aunque todavía quedaba otro hombre, este con ganas de saber la verdad. Era el prestigioso criminólogo Antonio Viqueira, que reabrió la conocida como pista americana. El señor Viqueira se dedicó a cruzar testimonios de las compañeras de Natividad y logró identificar a un sospechoso, que se trataba de un soldado fornido de la base de Torrejón, con antecedentes por violencia y con el que la víctima mantenía una tormentosa relación de idas y venidas. Las piezas parecían encajar. la fuerza física necesaria de ese hombre para el estrangulamiento con una sola mano, el acceso a vehículos y la zona del descampado, que era muy cercana a la base de Torrejón. Viqueira tenía los datos, pero habría que decir que no tocaba, o eso debieron pensar las administraciones estadounidense y española. El sospechoso soldado fue repatriado de urgencia a los Estados Unidos por sus superiores, y el gobierno español, temeroso de desatar un conflicto diplomático con Washington y de poner en riesgo los acuerdos estratégicos sobre las bases militares en suelo español, decidió correr lo que se dice un tupido velo. El Ministerio de Justicia ni siquiera llegó a tramitar la orden de extradición de ese soldado. Así quedó para siempre, quizá para siempre, sin conocerse el autor del conocido como crimen de la tinaja, el crimen de Natividad. Otro episodio más de la crónica negra española, y en verano.

0: Tiempo de repasar ya la actualidad, como cada mañana lo hacemos con las portadas de los principales periódicos del país, y arrancamos con La Razón, que hoy titula: Sánchez vincula el incendio al clima pese a la teoría del cable. El presidente desempolva el pacto de Estado que ya anunció el año pasado, pero que no llegó a implementarse. Feijóo acude a la zona cero y promete un gran acuerdo en prevención y coordinación ante los riesgos naturales. Más apuntes: fallo inminente, la condena de cárcel amenaza a David Sánchez. Hacienda exprime a los españoles con una presión fiscal un 17% más alta que en la Unión Europea. Y Bruselas y Londres sancionan a empresas rusas por los ciberataques. Los aliados de Ucrania refuerzan su cooperación antibalística tras una reunión en el Eliseo.
1: En la portada del país leemos: tormenta contra Rajoy en España y Francia por su artículo racista. Los gobiernos de los dos países arremeten contra la afirmación xenófoba del expresidente del gobierno, que no ha rectificado. También leemos en esta portada: la Unión Europea culpa al espionaje ruso de la oleada de ciberataques. Peinado amenaza ahora a Begoña Gómez con otro delito por el viaje a Reino Unido. Y en deportes, Lamine y Mbappé, cita con la historia. España y Francia buscan la final en uno de los partidos más esperados del torneo.
0: También hablan de deporte, evidentemente, en la portada de El Mundo. Mbappé y Lamine, la rivalidad de dos niños prodigio. España a un paso de la final 16 años después. Fabián ha dicho, el jugador: confiamos, vamos a ir a ganar a Francia. Más apuntes: efectos de la regularización masiva. La policía eleva a 3 millones los inmigrantes regularizados con sus familias. Y Trump se erige en guardián de Hormuz y cobrará una tasa del 20% en el estrecho.
1: Seguimos con la portada de ABC, donde leemos: el PSOE usa una empresa pública de defensa como agencia de colocación. ISDEFE, una sociedad estratégica en la tecnología militar, ha sido convertida en refugio para perfiles vinculados a Ferraz y a Moncloa. Y también en esta portada tenemos a deporte, tenemos a la selección española con una entrevista a Aymeric Laporte, que ha dicho: nacionalizarme ha sido lo mejor que he podido hacer.
0: En La Vanguardia, España busca la final ante una temible Francia. Además, Europa registró 10.000 muertes más de la media durante la ola de calor. Los expertos señalan que esta alta mortalidad por clima extremo es una anomalía que ha afectado mayoritariamente a personas de más de 65 años. Los Mossos buscan a un pirómano como autor de los fuegos de Aiguamurcia. Y el gobierno acusa al PP de torpedear la relación con Francia por la crítica de Rajoy.
1: Y en el periódico nos quedamos con tres apuntes. Los españoles prefieren un adelanto electoral a una moción de censura. El Govern quiere reducir de un año a un mes la tramitación de licencias urbanísticas, y los contratos nuevos de alquiler en Barcelona bajan un 2% en el primer trimestre del año.
0: Seguimos con más actualidad, en este caso la meteorológica. Cuéntame el día que vamos a tener hoy, Isa.
1: Ay, Gema, hoy martes nos esperan de nuevo temperaturas muy, muy altas, pero también tormentas. Especialmente estos chubascos se esperan en zonas del noroeste peninsular. Es más, en la web de la EMET he visto que hay previsto que se activen dos avisos de color amarillo, tanto en el este de Asturias como en las montañas de Lugo, por estas precipitaciones, que además podrían ir acompañadas de granizo. A última hora del día se podría dar alguna precipitación débil en zonas del interior del sureste. Pero de nuevo, hoy volverá a ser un día de mucho calor. A partir de la una de la tarde se activarán alertas por altas temperaturas. No hay por ahora avisos de color rojo, pero sí vemos de nivel naranja en Zaragoza, en el sur de Huesca, en el centro de Navarra, en La Rioja y en Lleida. En estos puntos los termómetros rozarán los 39-40 grados. Va a ser un martes de cielos despejados en todo el país. Ahora

0: 4 grados en Barcelona y en Castellón. Si quieres dormir un poquito tapado, hay que irse hasta Salamanca, donde la mínima es de 13 graditos. Por cierto, hoy suben los termómetros, pero ya os adelanto que mañana miércoles suben más las máximas, sobre todo en el este y en el sur del país. Pero todo esto os lo cuento aquí en 24 horas.
1: Gracias. Bueno, es tiempo, es momento de mover el pinrel con Sergio Monforte, nuestro DJ de la mañana, lo podríamos decir así. Y fíjate, se nos ocurre ya en la última sección de esta temporada. Sergio Monforte, buenos días otra vez.
2: ¿Qué tal? Buenos días.
1: Bueno, pues aquí estamos, ¿eh? Hay que bajar un poquito el tono, veo, ¿no?
2: Porque estamos ya en unas horas ya en las que la gente se está despertando. Y
1: hay que hacerlo suave.
2: Claro, tú imagínate que escuchándonos hay mucha gente que se despierta, o sea, que no le suena el despertador sino la radio. Entonces imagínate si salimos dando gritos o... Bueno, no.
1: Espero que vengas con baladita entonces y no con algo muy fuerte.
2: Vengo con rock and roll.
1: Muy bien.
2: Bueno, rock and roll o no sé cómo llamarlo, sí, un poco de blues rock.
1: Vale, madre mía, es que ahora hay de todo. Bueno, siempre existió, pero hay tantas mezclas.
2: Claro, siempre ha habido mezclas.
1: Sí, sí, lo sé.
2: Hoy en día más todavía. Traigo a Jack White.
1: Ah, bueno, pues infórmanos un poquito más para los que no sabemos quién es.
2: Ah, ¿no sabes quién es Jack White?
1: No, así de primeras no.
2: Vale, no pasa nada.
1: ¿Chunisa o qué?
2: ¿Sabes quiénes eran? Los White Stripes.
1: Sí, eso sí.
2: Pues Jack White era uno de los White Stripes. Los White Stripes eran dos miembros. Jack White y Meg White.
1: Vale.
2: Que era su mujer.
1: Ah, bueno, mira, y a lo mejor la hija Aisha White, ¿no? Que tenemos en el programa, que no tiene ni idea de esto.
2: Creo que no tienen hijos, no tiene hijos con esta mujer, porque luego él ha tenido otras, ¿vale?
1: Bueno, pero...
2: Porque eso es mujer.
1: Pero el apellido es White, que es el de él, podría ser, tampoco.
2: No, es el de ella.
1: Madre mía, qué culebrón.
2: Mira.
1: Bueno, pues Isa no es hija.
2: Te explico rápido,
1: vale.
2: Esto es un poco de corazón,
1: salseo,
2: corazón musical.
1: ¿No?
2: Vale. Salseo musical. El apellido White viene de Meg, esta chica que tocaba la batería de los White Stripes.
1: Vale, sí.
2: Jack no se apellida White, pero cuando se casó con ella, cogió el apellido de ella.
1: Vale, ok.
2: Yo creo que porque le gustaba.
1: Sí.
2: Y así, bueno, se llamaron The White Stripes también por el apellido.
1: Uh-huh.
2: ¿Vale? Luego cuando se separaron, siguieron con el grupo.
1: Sí.
2: Siguieron su relación profesional unos años más. Luego ya sí se separaron también como grupo.
1: Vale.
2: Y él estuvo en otros grupos y ahora tiene una carrera en solitario donde ya ha sacado su séptimo disco.
1: Y ha dicho, yo sigo, por lo
2: menos...
1: Sigue
2: con el apellido.
1: Pero en nombre artístico, que sepamos, a lo mejor en su documento de identidad pone Jack Richardson.
2: De hecho pone John Anthony Gillis.
1: Ah,
2: que es su apellido real.
1: Es más bonito, claro. White, ¿eh? Con perdón de Gillis, pero me parece más bonito White.
2: Claro, yo creo que él también pensó lo mismo. Jack Gillis o Jack White. Pues Jack White. Y luego White Stripes, o mejor que los Gillis Stripes.
1: Por eso te digo.
2: Ahora que tomó una buena decisión. Tiene 51 años que ha cumplido el 9 de julio, es decir, recién cumplido, recién dado la vuelta al jamón.
1: Pero muy jovencito, ¿eh?
2: Un año ya de vuelta al jamón.
1: Sí.
2: Y apurando el jamón ya, poco a poco.
1: Madre mía.
2: No, la verdad es que es un músico estratosférico. Yo le vi una vez.
1: Ajá.
2: Aquí en Madrid, en un concierto. Ya venía él en solitario, ¿no? No como los White Stripes, sino como él.
1: Uh-huh.
2: Y es una energía que tiene y toca la guitarra muy bien.
1: Que incluso para los que habéis dado la vuelta al jamón, os venís arriba y queréis más, ¿no?
2: Bueno, yo todavía no. Según Carlos Padilla, es a los 50.
1: Claro, estás a punto, es verdad, eso es cierto.
2: Yo defiendo que ya con 40 y pico...
1: Bueno, con 40 llegaste a decir que
2: sí,
1: en tu caso...
2: 40, 42, 43, pues por estadística de cuando mueren los hombres en España, pues que son más o menos una media de 81, 82 años, lo contaba por eso, pero según Padilla es a los 50. Bueno, pues Jack White sí le ha dado la vuelta, a mí todavía me queda...
1: Estás a las puertas.
2: Bueno, pues Jack White ha sacado su séptimo disco de estudio, que se llama Frozen Charlotte, y una de las canciones es Derecho Demónico, así en castellano. Sí.
1: Sí, en castellano, tal cual lo has dicho tú, ¿no lo has traducido?
2: El título de la canción es Derecho Demónico.
1: Ah, vale.
2: Y suena tal que así, con él, pues vamos a cerrar temporada.
1: Fíjate, y de una forma muy tranquilita se va a ir despertando el personal, como decías hace unos minutos, ¿no?
2: Sí, bueno, es guitarrera, ¿eh? Cuidado.
1: Por eso te lo digo. Vamos a escuchar.

0: tiempo de abrir nuestro bufete de abogados, de hacerlo como siempre con Raúl Gómez. Y hoy la cosa va de redes sociales y del trabajo. Raúl, muy buenos días.
1: Muy buenos días, Gema. Hoy te traigo una sentencia que nos recuerda que las redes sociales tienen memoria, difusión y en ocasiones consecuencias laborales bastante serias. Porque una cosa es desahogarse con los amigos tomando un café y otra muy distinta es hacerlo delante de cientos, miles o incluso millones de personas desde el propio puesto de trabajo y con el uniforme de la empresa puesto. El Tribunal Superior de Justicia de las Islas Baleares acaba de confirmar que criticar a la empresa en un vídeo publicado en TikTok puede justificar un despido disciplinario. Y lo más interesante es que la decisión no se basa únicamente en las críticas, sino en un conjunto de circunstancias que conviene analizar con calma. Los hechos son relativamente sencillos. Un camarero de un hotel grabó varios vídeos durante su jornada laboral. En ellos mostraba el funcionamiento interno del establecimiento, enseñaba el sistema de cobro, el TPV, comentaba los márgenes comerciales de algunos productos, explicando, por ejemplo, cuánto costaba realmente un café frente al precio que pagaba el cliente, y aprovechaba para criticar tanto los precios del hotel como las condiciones salariales de los trabajadores. Todo ello publicado en TikTok desde el propio centro de trabajo. La empresa reaccionó despidiéndolo disciplinariamente y el trabajador acudió a los tribunales alegando que la medida era desproporcionada y que ni siquiera identificaba expresamente a la empresa ni se había acreditado un perjuicio económico concreto. Sin embargo, tanto el juzgado de lo social como posteriormente el Tribunal Superior de Justicia entendieron que el despido era totalmente procedente. Y aquí es donde aparece una cuestión jurídica muy importante. Mucha gente piensa que la libertad de expresión permite decir cualquier cosa sobre la empresa para la que se trabaja. Pero esto no es exactamente así. La Constitución protege la libertad de expresión, por supuesto, pero ningún derecho fundamental es absoluto. En el ámbito laboral convive con otros deberes igualmente importantes, como el deber de buena fe contractual, la lealtad hacia el empleador, la confidencialidad y el respeto a los intereses empresariales. El Estatuto de los Trabajadores establece que el empresario puede despedir por motivos disciplinarios cuando exista un incumplimiento grave y culpable del trabajador. Entre esos incumplimientos aparece uno que suele ser decisivo en este tipo de casos, la transgresión de la buena fe contractual y el abuso de confianza en el desempeño del trabajo. ¿Y qué significa realmente eso de la buena fe contractual? Pues dicho de forma sencilla, significa que durante una relación laboral ambas partes deben comportarse con lealtad. El empresario debe respetar los derechos del trabajador, pagar el salario y garantizar unas condiciones dignas. Pero el trabajador también debe actuar de forma que no perjudique deliberadamente a la empresa para la que presta sus servicios. No se trata, por supuesto, de obediencia ciega, sino de un deber mínimo de confianza recíproca. Y precisamente esa confianza fue la que el tribunal entendió que había desaparecido. Los magistrados no centraron su análisis únicamente en que el trabajador criticara su sueldo. De hecho, que un empleado opine sobre sus condiciones laborales puede estar amparado por la libertad de expresión o incluso por la libertad sindical en determinados contextos. Lo que convirtió este caso en algo distinto fue la suma de varios elementos. El vídeo se grabó durante la jornada laboral, utilizando tiempo de trabajo. Mostraba información interna de la empresa, revelaba aspectos del funcionamiento del negocio, por supuesto, identificaba indirectamente el establecimiento y tenía un más que evidente potencial para perjudicar su imagen comercial. El tribunal insiste además en un aspecto muy destacable. No es necesario demostrar que la empresa haya perdido dinero de forma inmediata para justificar el despido. El daño reputacional también cuenta. Vivimos en una época en la que una publicación puede hacerse viral en cuestión de minutos. Y una mala imagen difundida en redes sociales puede afectar a clientes, proveedores o futuros trabajadores, incluso aunque resulte imposible calcular exactamente cuántos euros ha costado ese perjuicio. Y esto enlaza con una cuestión de mucha actualidad. Hace apenas unos años, una conversación desafortunada se quedaba en el bar de la esquina. Hoy, un vídeo grabado con un teléfono móvil puede recorrer medio planeta antes incluso de terminar el turno de trabajo. Y el derecho laboral ha tenido que adaptarse a esta nueva realidad digital a trancas y barrancas. Ahora bien, conviene hacer una precisión importante para evitar alarmismos. Esta sentencia no significa que cualquier crítica en redes sociales justifique automáticamente un despido. No existe una regla tan simple y cada caso debe analizarse individualmente. Por ejemplo, no es lo mismo denunciar públicamente una infracción en materia de seguridad laboral o una conducta ilegal de la empresa, supuesto que incluso puede estar protegido por la normativa sobre protección de denunciantes, que publicar vídeos burlándose del empleador mientras se revelan datos internos o se desprestigia gratuitamente a la empresa. Los tribunales suelen valorar múltiples factores, si el contenido era veraz o falso, si existía ánimo de injuriar, si se difundió información confidencial, o si se utilizó, por ejemplo, tiempo de trabajo, si aparecían instalaciones internas y si existía una política empresarial sobre el uso de redes sociales. También se valora cuál fue el alcance de la publicación y sobre todo si la conducta rompió la confianza imprescindible para mantener la relación laboral. Así que antes de pulsar el botón de publicar, quizá convenga hacerse una pregunta muy sencilla. ¿Este vídeo me hará ganar seguidores o acabaré teniendo mucho tiempo libre para responderles? Porque como demuestra esta resolución, a veces un TikTok dura dura apenas 30 segundos, pero sus efectos jurídicos pueden acompañarnos durante bastante más tiempo. La semana que viene te traigo más asuntos. Hasta entonces te mando un abrazo muy fuerte.
0: La semana que viene, cuando arranquemos temporada, Raúl, por favor, que nos vamos de vacaciones. Muchísimas gracias.

0: Y cambiamos completamente de tema en No Sonoras. Toca hablar de videojuegos y hacerlo como siempre con Nacho García. Nacho, muy buenos días.
1: Muy buenos días. Assassin's Creed Black Flag Resinset, así se llama el remake del juego de 2013, del que tanto nos acordamos tras el lanzamiento del polémico Skull and Bones. Bueno, pues ya está entre nosotros. Todo un ejercicio de remodelación en el que la saga se aleja un poco de la mecánica RPG para dar al jugador una aventura más ágil y cercana a los orígenes de los Assassins más legendarios. El Mar Caribe, incluso Barba Negra, forman parte de la aventura del pirata Edward Kingway, que sin comerlo ni beberlo, se ve involucrado en el conflicto entre los Assassins y los Templarios. Un juego para un jugador con un sistema de combate efectivo y asequible. El parkour, para los que gusten de conseguir los objetivos a base de saltar y de trepar, va a ser una opción si queremos conseguir los objetivos así. Y mucho sigilo al más puro estilo Assassins. Y por supuesto, la joya de la corona, esos combates navales, además de las incursiones submarinas en sus bellos entornos acuáticos. Un lujazo de juego para los que no lo conocieron en su momento y una opción más refrescante para los asiduos de la franquicia que quieren volver a jugarlo con mejores gráficos, mejores imágenes. Y otro juego que no deberíamos perdernos, Rhythm Paradise Groove, un juego con mucho ritmo, una franquicia musical para Switch y para Switch 2 en exclusiva. 80 minijuegos en solitario y 30 minijuegos para el modo multijugador, es un juego que se puede disfrutar con hasta 4 amiguetes. En su presentación no faltó el bailador José Maya, que por supuesto de ritmo lo sabe todo. Un juego para disfrutar sin agobios y en cualquier momento de un montón de ingeniosos minijuegos que tienen el tiempo y el ritmo como sus raíces principales para acompañar graciosos personajes que se moverán al ritmo para que les acompañemos pulsando el botón en el momento adecuado. E incluso existen algunos momentos en los que no es necesario solo oír el ritmo que mirar a la pantalla, porque en algunos de estos minijuegos la cosa se va complicando ingeniosamente, poniéndonos lo difícil y provocándonos una sonrisa a pesar del posible fallo por no pulsar el botón adecuado en el momento justo. Seguir una coreografía con un grupo de paraguas que hay que abrir o cerrar, bloquear flechas, lanzar un frisbee a tu perro para que lo coja al vuelo, tocar la batería, todo, absolutamente todo al compás en este Rhythm Paradise Groove en exclusiva para Switch y para Switch 2 de Nintendo. ¡Feliz verano! ¡Chin, chin, pum!
0: Igualmente, Nacho, desconecta, disfruta. ¡Chin, chin, pum!

0: Último espacio de deporte en el No Sonoras en esta temporada. Última vez que vamos a hacer ejercicio o vamos a apuntar lo que nos cuenta nuestro entrenador personal, Sebas Villalón, porque ejercicio hay que realizar siempre. Yo espero que durante las vacaciones sigas haciéndolo. Igual no puedes con tanta frecuencia como en temporada, pero algo hay que hacer, hay que moverse siempre. Hay que disfrutar eso ante todo, pero por supuesto cuidar de la salud. Lo dicho, nos vamos a poner por última vez en esta temporada 25-26 los calentadores, a pesar de estar en julio, la cinta para el sudor y la ropa técnica, ay, que también transpira, porque ya me está esperando él al otro lado, Sebas Villalón. Muy buenos días.
1: Buenos días, Gema, ¿qué tal estamos? Buenos días.
0: Bueno, bien, bien, cumpliendo con la rutina, haciéndolo cada vez que se puede, porque es verdad, lo hemos dicho muchas veces, que hay jornadas en las que no, pero lo importante es luego retomarlo, no tener por costumbre el, ya que no he podido hacerlo hoy, pues tampoco lo hago al día siguiente y así sucesivamente. Así que bien. Y de hecho, nuestros oyentes también son deportistas. Muchos lo están intentando, aunque nunca antes habían hecho ejercicio. Sigues recibiendo muchísimas consultas. Luego daremos de nuevo tus canales. Y una de ellas tiene que ver con el músculo. ¿Cómo conseguir que crezca, Sebas?
1: Pues bueno, lo primero que tenemos que crear o formar un escenario favorable para que se den todas las condiciones para conseguir ese objetivo que tenemos, que en este caso es el aumento de la masa muscular, o como se suele decir comúnmente, ponernos cachas, ¿no? Uh-huh. Para eso lo que tiene que haber es primero un entrenamiento, tiene que haber un estímulo a ese músculo, y luego también tenemos que darle de comer de una manera específica para que ese músculo crezca o gane masa muscular o estemos en hipertrofia, ¿no? Consigamos una hipertrofia del músculo, que es pues simplemente hacerlo más grande y más fuerte. Uh-huh. Y para ello, vamos a ir por partes. Lo primero, la alimentación, que lo vamos a tocar un poquito más de lejos. La alimentación, tenemos que consumir más calorías de las que gastamos, es decir, tenemos que estar en un superávit calórico, que eso significa pues meter más calorías de las que gastas, ¿no? A partir de ahí, si ese balance calórico o energético es demasiado alto, seguramente lo que conseguiremos es un aumento de masa muscular, pero que viene consigo también con un aumento de la grasa corporal, que claro, es lo que no queremos en exceso.
0: Efectivamente, pero es cierto que hay mucha gente que se desespera por conseguir ese crecimiento del músculo y no de grasa, y al final es un pack. Entiendo que tampoco te puedes pasar, como bien apuntas, pero si coges peso o si ingieres más calorías de las que necesitas, evidentemente también vas a engordar, aunque a priori no lo desees.
1: Así es, lo que está claro, que vamos a subir de peso,
0: vale,
1: de peso corporal, y de ahí tenemos que separar qué es grasa. Bueno, hay más, ¿no? Hay más departamentos, por decirlo de alguna manera, pero tenemos que saber cuánto peso estamos cogiendo de grasa y cuánto de masa magra, ¿no? De músculo. Sí que es cierto que, como tú bien has dicho, Gemma, que te veo que estás muy puesta, es inevitable.
0: Algo
1: es
0: he oído en mi entorno, sí, algo se escucha.
1: Que es inevitable que sí. Si quieres una ganancia de masa muscular, tengamos que pasar por fases en la que cojamos algo más de grasa. Entonces, uh-huh, para conseguir un volumen limpio, lo que tenemos que ser muy cuidadosos con la alimentación. Es decir, tenemos que ingerir muchas calorías de calidad. Eso es muy fácil de entender. Si queremos estar fuertes y vernos pues estéticamente, como nos comentaba nuestro oyente, pues ganar masa muscular. Uh-huh. Eso lo primero. Y luego tenemos que darle un estímulo al cuerpo. Es decir, que haya una sobrecarga progresiva y una tensión constante de los ejercicios. No vale con hacer un curl de bíceps, que es el ejercicio muy típico de los gimnasios, pues con un boli, por ejemplo, para que nos entendamos, hacer, como hemos escuchado siempre, muchas repeticiones con poco peso para tonificar. Y cuando coges haces pocas repeticiones con mucho peso, eso te vas a poner como un culturista. Completamente falso. Ese uh-huh. mito le tenemos que desterrar.
0: Sí.
1: Tenemos que entrenar la fuerza de verdad, movernos en un rango moderado de repeticiones, que podemos establecerle entre 6, 8 repeticiones, quizás hasta 15, quizás hasta 20, no más, porque si nos pasamos esas repeticiones, el ratio fatiga-estímulo no es demasiado favorable, es decir, conseguimos muy poco estímulo para toda la fatiga que vamos acumulando serie tras serie. Por lo tanto, si nos movemos entre 8, 15, como hemos dicho, repeticiones, y llegando casi, casi hasta el fallo muscular. ¿Qué significa fallo muscular? Hasta que si haces 10 repeticiones, que como mucho podrías hacer 12 repeticiones más.
0: A punto ya, ¿eh? Que te estás,
1: eso es. Eso significa que te estás esforzando de verdad y tu músculo le estás estimulando. Pero, ¿qué pasa que si tú entrenas de esta manera más o menos perfecta, pero luego la gasolina que le echamos al coche no es la adecuada? Pues que ese coche no va a andar bien. Si después la alimentación no es la adecuada, no va acorde con tu objetivo, quizás esos resultados que esperas no lleguen o se retrasen mucho más en el tiempo.
0: Y hablabas de las cargas, es necesario, para que nos entendamos, ponérselo un poco difícil al músculo, porque si subimos y bajamos el brazo con ese boli en la mano, pues evidentemente lo va a tener chupado y ahí no hay entrenamiento que valga, además de esa alimentación que por supuesto es importantísima.
1: Sí, algo muy básico y muy fácil de entender, como solemos poner ejemplos, ¿no? Para que la gente que no está muy metida en el tema no se entienda la primera. Después de hacer cada serie, ¿no? Que una serie consta de un número determinado de repeticiones. Si después de hacer una serie, por ejemplo, de 12 repeticiones, estamos como si nada, como si no hubiésemos hecho nada, eso no vale absolutamente para nada dentro de nuestro objetivo, que es el aumento de masa muscular.
0: Sí.
1: Eso vale, pues quizás en otro contexto, en otro escenario, vale pues para ganar movilidad articular, vale para perfeccionar la técnica, pero para ganar músculo, desde luego que no. Para ganar músculo, esto es que es muy sencillo, pero como decimos siempre, como es tan sencillo, la gente no lo hace porque no se lo cree. Únicamente tienes que entrenar 2 días a la semana con una intensidad elevada. Mover unos pesos altos con una técnica más o menos aceptable. Y después comer acorde a tus objetivos, es decir, comer mucho y bien. Y otro factor que es casi casi pasamos por alto es el descanso. Es decir, las horas de sueño son fundamentales para descansar bien y poder reparar esa musculatura que, como dicen a veces por ahí, el músculo no se gana entrenando, se gana en la cocina y se gana descansando. Hay que descansar bien para después que se reparen esas fibras musculares que hemos, entre comillas, para que nos entendamos, hemos agotado o hemos cansado en el entrenamiento, las recuperamos, le damos de comer y el próximo día volvemos a entrenar.
0: Eso te iba a preguntar, Sebas, porque es cierto que hay mucha gente que cree que si uno para y solo entrena 2 veces a la semana o día sí, día no, no es suficiente. Hay que estar constantemente pues entrenando a esa máquina que es nuestro cuerpo.
1: Ese es el mayor, claro. Es uno de los mayores errores. Ajá. El descanso es fundamental para ganar masa muscular.
0: Para que ese músculo crezca.
1: Efectivamente, para dejar que se reponga el organismo y poder comenzar el siguiente entrenamiento con las suficientes garantías de que has descansado. ¿Cuál es el problema? Que tenemos al vecino del quinto que entrena todos los días y tú también quieres hacer lo mismo. Y entrenar todos los días, lo hemos dicho también alguna vez aquí, es imposible. Sí. Entrenar significa llevar tu cuerpo a un estado de estrés suficiente para que ese músculo consiga tener estímulos. ¿Quién de los mortales a pie de calle que nos están escuchando es capaz de entrenar todos los días concentrado, sin ningún estímulo externo, de móviles, de familia, de estar pensando en que tengo que entrenar un poquito más rápido porque tengo que ir a la compra, el colegio, los niños, la casa, la pareja? Nadie, porque todos somos deportistas populares, y lo recalco, somos deportistas populares y tenemos que convivir con el deporte. Por lo tanto, desde aquí, reto, bueno, más que reto, propongo a todo el mundo que entrene 3 veces a la semana, pero que entrene de verdad, 1 hora, 55 minutos, que entrene de verdad. ¿Qué significa entrenar de verdad? Estar pendiente de cuántas repeticiones llevas, no saber si llevas 2, 10 o 14. Descansar los minutos que te pauta el entrenador. Estar concentrado en la técnica y únicamente centrado en entrenar. 3 días a la semana y entrenar duro, de verdad, salir cansado del entrenamiento del gimnasio. No muerto, que eso no tiene ningún sentido. Pero salir, hombre, salir pensando y muchas veces cansado de pensar. Es decir, joder, la técnica, cómo tengo que colocar la espalda. Ahora, si a la vez que estoy haciendo el ejercicio estoy comentando con mi amigo qué tal me ha ido el fin de semana, pues estaremos de acuerdo en que eso no es entrenar, eso es entretener.
0: Sí, que es un poco de vida social. Sí.
1: Esto también es muy respetable, sí. Muy respetable, pero entonces eso dista mucho de conseguir los objetivos de los que estamos hablando, que es de conseguir una ganancia de masa muscular de la mejor manera posible.
0: Y cuando Sebas, hablas, perdona que te interrumpa, de esa hora o esos 55 minutos, ¿te refieres al ejercicio de fuerza durante todo ese periodo de tiempo o ahí ya englobamos también cardio o cualquier otra disciplina que la persona quiera hacer? Lo digo para quienes están pensando en hacer esos 3 días a la semana deporte y no saben si tiene que ser solo eso en concreto y, por tanto, si añadimos algo más, ¿ya sería más tiempo o va todo en esa hora?
1: Estamos hablando de la ganancia de masa muscular. Vale. Y para ello tenemos que priorizar el entrenamiento de fuerza. Perfecto. 3 horas a la semana es perfecto, pero dentro, que también quería hacer especial hincapié en que en una hora no se trata de hacer 20.000 ejercicios, no. Hay que hacer 3, 4, 5 ejercicios muy bien hechos. ¿Qué pasa? Que comenzamos con una entrada en calor, con una activación, con una técnica y acabamos también con ejercicios un poquito más analíticos, que son menos demandantes para el cuerpo y que son más fáciles de hacer, porque si hemos entrenado bien, damos por hecho que al final de la sesión, pues a nivel cognitivo y el sistema nervioso central le tenemos frito y casi no puedes ni pensar en una ejecución muy complicada, ¿no? Un ejercicio global, como sería el peso muerto, si queremos sacarle máximo rendimiento, no le podemos poner al final de la sesión, que ya estamos cansados. Tenemos que poner el peso muerto al principio y quizás un curl de bíceps, un ejercicio más analítico para un músculo más pequeño, al final de la sesión. Eso es lo que quiero decir.
0: ¿Y qué ocurre con la gente que entrena, que va ganando ese músculo, pero que no consigue perder peso, a pesar de estar haciendo deporte? ¿Hay algo que no se está realizando correctamente?
1: 100%. Puede ser. Tenemos una mesa en la que la sustentan 4 patitas, pero una de esas está coja, esa mesa está coja, porque estás haciendo bien 3 cosas, por ejemplo, o 2 cosas, pero otra estás haciendo mal. No me creo que lo hagas todo bien y que tu genética sea la culpable de que no mejores, o que la tiroides sea la culpable de que no bajes de peso, o que la ansiedad no te deje, porque esas palabras se escuchan mucho en este mundillo y casi siempre ocultan o quieren tapar la fuerza de voluntad, el problema de la fuerza de voluntad, la constancia, el aburrimiento, que es respetable completamente, pero lo peor que podemos hacer en esta vida, en este aspecto, en este sector y en todos, es mentirse a uno mismo. No, vamos a ver, Sebas, yo no consigo bajar de peso porque a mí me gusta después, cuando acabo de cenar, he comido la dieta, lo que me han mandado, pero después de cenar me como mi chocolate todas las noches para ver una película. Y no pasa nada, si es que no pasa nada. Si la analítica la tienes perfecta porque estás de salud bien, pero esos objetivos estéticos que te propones tan ambiciosos no van acorde con tu alimentación, porque el fin de semana te gusta tomarte tus cervecitas con tus patatas bravas. Y no pasa nada, pero no le echemos la culpa siempre a la tiroides y siempre a la genética, que en ciertas personas, por supuestísimo, y yo conozco a muchos casos, eso le limitan. Hay ciertas enfermedades o patologías que limitan la pérdida de grasa, y sobre todo mucho en mujeres por tema hormonal. Pero el otro tanto por ciento, que es muy grande, se oculta o se tapa en eso para, pues bueno, para tener otros pequeños vicios, entre comillas, y no pasa nada. Pero vamos a decirla, vamos a llamar a las cosas por su nombre.
0: Efectivamente, no cumplo con esto o no llego a esto, pero no voy a dejar al margen que a lo mejor, pues lo que dices, ¿no? Cae ese pincho de tortilla o caen esas patatas mixtas cada semana. Bueno, yo creo que ha quedado claro, porque es importante no solamente el peso que uno coja, sino esa alimentación. Es cierto que hemos pasado de puntillas sobre ella, ya tenemos también a nuestra nutricionista, a Lara Marín, que cada semana nos habla de esto, pero sí que convenía recordarlo porque no lo tenemos muy en cuenta. Solo nos centramos en las máquinas, en la esterilla, en las mancuernas, y es todo un pack.
1: Así es. Para construir músculo, lo repito y lo repetiré delante de quien sea, es todo muy sencillo. Es muy sencillo, pero difícil a la vez. Tienes que entrenar duro, con mucha cabeza. Entrenar duro no es hacer salvajadas. Entrenar duro es, a la vez que estoy entrenando, ser muy consciente de la técnica, ser consciente de cuánto peso muevo y de hasta dónde lo muevo, rangos de movimiento. Eso es entrenar duro, es entrenar con cabeza. Para mí es entrenar duro. Tienes que comer mucho y bien, tenéis que comer mucho y bien, y tienes que descansar mucho. Fíjate que no estamos diciendo no, tienes que consumir este tipo de comida que solo la encuentras si viajas a la Patagonia y encuentras ahí en un árbol perdido una rama y te lo comes y lo cocinas. No, si esto es muy sencillo, si esto es muy sencillo todo, pero como es tan sencillo, la gente no lo hace. Y lo que no es sencillo, para mí, por la experiencia y lo que veo a diario, es ir al gimnasio a entrenar. Eso no es sencillo, eso es muy difícil. La gente va al gimnasio, por norma general, a otro tipo de menesteres, y no pasa nada, es lo mismo, pero no queramos conseguir algo haciendo cosas que siempre hacemos. Si quieres conseguir cosas diferentes, tienes que hacer algo diferente. Entonces, también rodearte de buenos profesionales y muchas veces intentar cambiar la mentalidad, que no pasa nada por coger mucho peso, que no te vas a lesionar mientras la técnica sea buena. Date tiempo para perfeccionar esa técnica. Eso me hubiese encantado a mí que me dijeran el primer día que estuve en el gimnasio. O no tengas miedo a comer carbohidratos, que eso no son lo que engordan. Los carbohidratos no, por sí solos no engordan. Con eso no coges kilos. Y quizás en vez de ver dos capítulos de Netflix por la noche de tu serie, quizás si ves uno y duermes una hora de más, eso es va a jugar un papel fundamental a la hora de ganar masa muscular. Y por supuesto, si la base no la tenemos bien asentada, eso no vale para nada.
0: Y la importancia de los profesionales como tú para corregir esa técnica, efectivamente, porque es lo que te puede lesionar, no el peso, sino que tú cojas ese peso y lo estés cogiendo mal, lógicamente.
1: Así es. Un avión, si le intento despegar yo, seguramente pues tengamos un accidente. Pero si le intenta despegar alguien que sabe, pues seguramente tenga más garantías, ¿no?, de que todo vaya bien y demás.
0: Sí.
1: Pues esto es lo mismo. A veces, si ponemos ejemplos de otro ámbito, pues la gente lo entiende más, de manera más sencilla.
0: Sí, pues perfecto. Que nos cuenten si finalmente te hacen caso y realizan este tipo de pautas, si comienzan a ver resultados, que nos lo pueden comentar a nosotros o también a ti en tus canales, que sirven para otro tipo de consultas e incluso, Sebas, para ponerse en tus manos cuando tengas un huequito, bien de forma presencial u online.
1: Pues sí, y desde aquí agradecer a todo el mundo que entrena conmigo de manera presencial, porque lo digo desde ahora y muy orgulloso, llevamos muchos meses sin ninguna plaza, con lista de espera, y agradecido por la confianza que nos están dando. Así que nada, estamos en la zona también, un saludo a toda la zona de Ampuero, Colindres, Laredo, el Ayuntamiento de Cicero, y eso de manera presencial. Muy felices de poder ayudar a la gente y acercar el deporte, como decimos siempre, a todo tipo de personas. También de manera online realizamos entrenamientos, y así que os voy a dejar los canales, no solo para quien quiera un asesoramiento online, sino también para comentar algún tema de los que hablamos en antena, o si nos quiere consultar cualquier cosa para después comentarlo para todos, porque nos puede ayudar. Os dejo primero el número de teléfono, que es el 623-473-164. Lo repito de nuevo, 623-473-164. También un correo electrónico, que es info@entrenaconsebas, y en el Instagram, en @entrenaconsebas, pues bueno, ahí ponemos algunos tips, hacemos algún comentario de cosas del día a día, de temas del día a día relacionados con el deporte, la actividad física y el movimiento, que yo creo que son de interés.
0: Desde luego. Pues Sebas Villalón, muchísimas gracias. Una semana más.
1: Muchas gracias, Gema, y que tengáis buen día. Lo dicho, con 3 días a la semana se pueden obtener muy buenos resultados.
0: Lo sabemos, así que lo haremos, porque siempre hacemos caso de todo lo que cuentas. Pues nada, que disfrutes, Sebas, que millones de gracias por una temporada más, ya son unos cuantos años contigo, y lo dicho, desconecta, un abrazo. Estamos a punto de alcanzar las 6, las 5 en Canarias, así que bajamos el telón. Un telón que subiremos mañana, lo haremos como siempre a partir de las 3 de la madrugada, de las 2 en el archipiélago canario. Te quedas con Más de Uno. ¡Feliz martes!

0: Son las 6 de la mañana, las 5 en Canarias.
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0: ¿Qué tal? Buenos días, ¿cómo están? Es martes 14 de julio de 2026. Tenemos una jornada muy parecida a la de ayer lunes. Se reproduce el mismo esquema meteorológico, con un predominio de cielos despejados, con algunos intervalos de nubes en la zona de Galicia y el área cantábrica, que pueden dejar chubascos dispersos de cara a la tarde en Asturias y el nordeste de Galicia, donde esas precipitaciones pueden ser más fuertes e ir acompañadas de granizo. Los termómetros vuelven a subir este martes, sobrepasarán los 35 grados en Baleares y llegarán a los 40 en algunas zonas de Aragón, en la zona norte de Zaragoza y en Navarra. La cita del día, de la que si no todos, muchos vamos a estar pendientes, es hoy a las 9 de la noche, porque la selección española se juega a pasar a la final del Mundial de Fútbol. Antes tendrá que derrotar a la selección francesa en Dallas, un partido que podrán seguir a partir de las 7 de la tarde en Radio Estadio, capitaneado por Edu García y todo el equipo de deportes. No es la primera vez que las dos selecciones se ven las caras, porque a lo largo de la historia, España y Francia se han cruzado en 38 enfrentamientos que se han saldado con 18 victorias españolas frente a las 13 francesas. Una rivalidad que se puede decir que es centenaria, porque el primer duelo entre los dos combinados se produjo el 30 de abril de 1922 en la localidad francesa de Burdeos y terminó con una aplastante victoria española 0-4. El partido de esta noche viene precedido de la polémica que ha alimentado el expresidente del gobierno Mariano Rajoy, que ya saben que en su tiempo libre se dedica a hacer artículos futbolísticos sobre el Mundial. Dijo Rajoy que la selección francesa es una plantilla de altísimo nivel, pero sin franceses. Le han preguntado por estas palabras a una de las figuras más destacadas de la selección española, a Lamine Yamal, que acaba de cumplir 19 años este lunes. Lamine Yamal, nacido en Esplugas de Llobregat, es hijo de un marroquí y de una ecuatoguineana.
2: Yo creo que mañana vamos a jugar uno de los partidos más bonitos que se puede en un Mundial. No creo que haya espacio para hablar de eso, pero el fútbol, si sirve para algo, es para integrar, para la sociedad, y no hay mejor ejemplo que Francia y nosotros, que somos ejemplo de la integración y que el fútbol al final es eso, no hablar de lo que ha dicho otra persona.
0: El fútbol es integración, ha dicho Lamine Yamal, y ha preferido no entrar a valorar directamente las palabras de Rajoy, que a decir verdad han generado un conflicto diplomático con Francia. El ministro de Exteriores francés, Jean-Noël Barrot, ha dicho que no sabe si se trata de estupidez, racismo o las dos cosas a la vez. Hasta 7 ministros del gobierno español se han pronunciado este lunes sobre unas palabras que consideran racistas y xenófobas. Por eso le reclaman que pida perdón. Este martes vamos a seguir muy pendientes de la evolución del incendio de Los Gallardos. 46 efectivos y 3 vehículos autobomba han estado trabajando durante toda la noche para seguir refrescando el terreno, pero no se espera que quede extinguido hasta finales de esta semana. De momento, el fuego se da por controlado. El Centro Integrado de Datos finalizaba la identificación forense a última hora de ayer de 3 víctimas mortales, con lo que ya son 9 los fallecidos que han podido ser identificados a través de las pruebas genéticas, con lo que faltarían por identificar 3 personas más. Las 3 nuevas identificaciones que se han conocido en las últimas horas corresponden a un matrimonio belga y a una mujer nacida en el Reino Unido. La mayoría de los cadáveres que han sido identificados son de ciudadanos de origen extranjero. Solo una de las víctimas tenía nacionalidad española y todos eran mayores de edad. La Guardia Civil descarta en principio que aumente la cifra de fallecidos en este incendio. Son 13 personas las confirmadas, porque esas 10 denuncias por desaparición de las que tenían constancia coinciden con los fallecidos. Comienza el martes con estos sonidos.
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4: Con una velocidad y un ritmo que eso era muy, muy, muy imposible.
5: Si la administración actúa, si hacen cortafuegos a ambos lados de ese barrio nunca tendrá problemas porque los equipos podrán acceder fácilmente a esos cortafuegos.
6: Nosotros desde el Gobierno de España hemos puesto a disposición todos los recursos del Estado que se nos han requerido.
7: Y yo espero que continúe la colaboración y la coordinación entre todas las administraciones públicas y que nadie lo estropee.
8: Yo exijo al señor Feijóo no solo que desautorice a Mariano Rajoy, que deje claro que no comparte esa posición.
9: Una columna de estas que escribe el señor el presidente Rajoy son sarcásticas y esa expresión es sin mala intención.
10: La cúpula de la agencia tributaria, la cúpula del Ministerio de Hacienda no ha hecho su trabajo.
11: Bueno, yo no estoy en absoluto de acuerdo con lo que usted dice. Hemos hecho nuestro trabajo y hemos hecho lo que teníamos que hacer.
12: Ya tenemos muy, muy estudiado a Francia. Y es verdad que si tiene futbolistas también de una dimensión futbolística excepcional, pero nosotros también.
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0: 6 y 5, 5 y 5 en Canarias. El incendio de Los Gallardos, que se ha cobrado la vida de 13 personas y ha arrasado más de 70 kilómetros cuadrados en Almería, se da ya por controlado. Eso no quiere decir que haya quedado extinguido, porque los servicios de emergencia van a tardar aún unos días más. En Andalucía se han registrado este lunes dos nuevos incendios, uno en el municipio granadino de Jun y otro en Moguer, en Huelva. Ambos están ya estabilizados. En Cataluña, los bomberos de la Generalitat han estabilizado también el fuego de Aiguamúrcia, en Tarragona, mientras que los Mossos sospechan que el incendio ha sido provocado por un pirómano. 220 personas de cuatro urbanizaciones de la localidad de Querol han tenido que ser evacuadas. En Aragón, el incendio declarado este domingo en la localidad turolense de Peñarroya de Tastavins evoluciona favorablemente y ya se encuentra perimetrado. Y en Palencia, se sigue pendiente de la evolución de un fuego declarado este lunes en el término municipal de Tariego de Cerrato. Es el mapa de la situación que tenemos sobre los incendios que afectan en estos momentos a nuestro país. El presidente del Gobierno, Pedro Sánchez, ha visitado este lunes las zonas más afectadas del incendio de Los Gallardos. Lo ha hecho acompañado del presidente de la Junta de Andalucía, de Juanma Moreno, con quien ha vuelto a exhibir una unidad y coordinación de la que ambas administraciones vienen haciendo gala estos días. El presidente Sánchez ha recordado que el año pasado una tercera parte de la superficie quemada en Europa se produjo aquí, en nuestro país, algo que afirma tiene mucho que ver con el agravamiento de las emergencias climáticas que sufre España. En estas circunstancias, el presidente ha vuelto a poner sobre la mesa un pacto nacional para articular un gran acuerdo frente a la emergencia climática. El clima está cambiando y a veces, dice el presidente, como ha sucedido ahora en el incendio de Los Gallardos, tiene consecuencias letales.
13: La emergencia climática mata, lo estamos viendo en toda Europa, lo estamos viendo también en España, por desgracia, y en consecuencia tenemos que estar todas las administraciones y el conjunto de la sociedad a la altura del desafío que tenemos por delante.
0: Ha estado también visitando este puesto de mando en Turre el presidente del Partido Popular, Alberto Núñez Feijóo, quien se ha comprometido, si llega al gobierno, a presentar un plan de emergencias y coordinación. Feijóo, que además lanzaba esta pullita a aquellos que, como el ministro de Transportes, Óscar Puente, a veces pueden distorsionar esa coordinación.
7: Y yo espero que continúe la colaboración y la coordinación entre todas las administraciones públicas y que nadie lo estropee. Es fundamental y es lo que nos piden los ciudadanos. Los ciudadanos están preocupados por lo que puede ocurrir este verano, y lo que tenemos es que garantizarles que todas las administraciones públicas van a trabajar.
0: Coinciden todos, también lo ha hecho el presidente de la Junta de Andalucía, Juanma Moreno, en que el cambio climático está siendo determinante en situaciones climáticas más virulentas a las que hay que hacer frente.
14: Aquí el cambio climático está afectando de manera muy, muy, muy importante y lo estamos viendo en un desorden climático con situaciones que son prácticamente desconocidas, muy excepcionales y cada vez más explosivas.
0: Estas afirmaciones de Juanma Moreno contrastan, sin embargo, con lo que piensa su socio de gobierno, de Vox, que si por algo han destacado es por ser unos declarados negacionistas del cambio climático.
8: Lo que dejó escrito el expresidente del gobierno, Mariano Rajoy, es absolutamente inaceptable.
15: Que ha tenido una respuesta a la medida de lo racista que ha sido.
16: ¿Para qué sirve un Partido Popular convertido en sucedáneo cutre de la extrema derecha?
17: Que no se corresponde con lo que tiene que expresar un expresidente del gobierno.
0: En tromba han salido los ministros del gobierno de Pedro Sánchez para criticar las palabras del expresidente Rajoy, quien, recuerden que en un artículo en el periódico El Debate, decía que la selección francesa es un equipo de máximo nivel, pero sin franceses. Esas palabras le han valido a Rajoy las críticas del Ejecutivo francés por boca del ministro de Asuntos Exteriores, quien le ha recordado que Francia no tiene color de piel. Hasta el partido de la ultraderechista Marine Le Pen le ha tachado de racista. Le ha tocado al portavoz del Partido Popular, a Borja Semper, tener que salir a dar la cara por el expresidente. Dice Semper que son unas palabras que no estaban escritas para herir a nadie.
9: Entendemos que una columna de estas que escribe el señor presidente Rajoy son sarcásticas y son columnas que van sin mala intención, y esa expresión es sin mala intención.
0: Un Borja Semper a quien últimamente los charcos en los que se mete su partido, ya sea con la ley de nietos o con las bajas laborales, no le están poniendo las cosas fáciles. Y en 15 horas España se enfrenta a la selección francesa en una vibrante semifinal que se jugará en Dallas y que podría darle a la roja la llave para esa ansiada final. La segunda estrella en la camiseta de campeones del mundo está cada vez más cerca. El seleccionador español Luis de la Fuente dice que llegan a este partido con los deberes hechos, que tienen muy estudiado al conjunto francés con futbolistas que son excepcionales. Pero nosotros también tenemos jugadores excepcionales, ha dicho De la Fuente. Jugadores como Lamine Yamal.
12: Y reitero otra vez más, el gran día de Lamine está por llegar en el Mundial. Espero que sea mañana. Y si no, la final, si podemos pasar.
0: La última vez que España se enfrentó a Francia fue en la Nations League del año pasado. Un encuentro con muchos goles porque la Roja se impuso a Francia con un espectacular 5-4. Muchos ya lo firmaríamos esta noche.
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0: A las 6 y 11, 5 y 11 en Canarias, echamos un primer vistazo a la prensa. Portadas que llevan estos titulares. En La Razón dicen que Sánchez vincula el incendio al clima pese a la teoría del cable. El País cuenta, habla de tormenta contra Rajoy en España y Francia por su artículo racista. En El Mundo, la policía eleva a 3 millones los inmigrantes regularizados con sus familias. En ABC dicen que el PSOE usa a una empresa pública de defensa como agencia de colocación. Y en La Vanguardia, Europa registró 10.000 muertes más de la media durante la ola de calor. En la prensa digital, El Confidencial está explicando que Zapatero medió en el consejo asesor de su lobby a un financiero marroquí del círculo de confianza de Mohamed VI. Y en Independiente aseguran que el Supremo da por hecho el aval del TJUE, del Tribunal de Justicia de la Unión Europea, a la amnistía.

0: a conocer ya en más detalle la previsión del tiempo de este martes con Roberto Brasero. Buenos días.
1: Hola, muy buenos días y buenos días a todos. Hoy suben de nuevo las temperaturas en la mayor parte de España. Va a seguir el tiempo estable, con mucho sol, aunque de nuevo vamos a tener chubascos y tormentas en zonas del noroeste peninsular, en Galicia y sobre todo en Asturias, ahí donde serán más probables y puede que sean más fuertes. Y también de nuevo en el entorno de los Pirineos, el sistema ibérico por la tarde. Y en todas estas zonas de nuevo podemos tener algo de granizo. Sol, como digo, para el resto de España, con calima, polvo en suspensión que sigue avanzando por el sureste peninsular y los vientos alisios que tenemos en Canarias, pero ahí en el archipiélago van a predominar hoy también los cielos mayoritariamente despejados. Y las temperaturas más altas que las de ayer, salvo en Huelva, Galicia, Asturias, Cantabria y Valencia, donde no van a cambiar. Aunque en Valencia ya cambiarán mañana porque van a subir más. El miércoles mañana aprieta el calor y viene en todo el este peninsular y las Baleares, donde ya las temperaturas están siendo altas, pues mañana incluso más. Pero bueno, hoy en general 36 grados en la zona centro, 37-38 puntos del sur y hasta 40 en ciudades como Murcia, pero también en Lleida, en Logroño, en Zaragoza o en Pamplona, donde hemos tenido calor desde el chupinazo hasta el pobre de mí.
0: La Filmoteca de Cataluña inaugura una exposición que nos acerca a descubrir la influencia de la mujer en el cine y la creación de vídeos en el contexto catalán. Feminismos Fílmicos refleja cómo el pensamiento de la mujer se transmite en cada uno de los trabajos, coincidiendo con el 50 aniversario de las primeras jornadas catalanas de la mujer. Redacción en Barcelona, Gabriel Figueredo.
2: A través de películas y piezas de videoarte y reportajes realizados por cineastas y artistas como Mari Chordà, Marc Coy, Liliana Torres, Silvia Moon o Judith Culell, la exposición ofrece un recorrido por la huella feminista que estas y otras mujeres han dejado en la práctica cinematográfica a lo largo de medio siglo. La muestra revisa cuestiones como el trabajo, la familia, la educación, la política o la sexualidad, temas que ya estuvieron en el centro del debate del movimiento feminista y de lucha antifranquista en el año 1976 y que ahora siguen siendo plenamente vigentes, con nuevas miradas. De hecho, la muestra coincide con el 50 aniversario de las primeras jornadas catalanas de la mujer y ofrece una selección de documentos y materiales de aquel acontecimiento. Comisariada por Alexandra Laudo, la Filmoteca de Cataluña es el escenario de la exposición y la nutre de contenido con sus fondos. La muestra Feminismos Fílmicos 1976-2026 se podrá visitar hasta el próximo 29 de noviembre.
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0: A las 6 y 16, 5 y 16 en Canarias, vamos ya con nuestra ronda de corresponsales. Hoy con Antonio Navarro desde Marruecos. Buenos días.
6: Buenos días.
0: Desde América Latina con Marcos González. Buenos días.
7: Hola, ¿qué tal? Buenos días.
0: Con Jacobo de Regoyos desde Bruselas. Buenos días.
8: ¿Qué tal? Buenos días.
0: La Crónica del Mundo con Ana de Gracia. Buenos días, Ana.
9: Buenos días, Laura. Ali Lemrabet, de 66 años, es un periodista muy conocido por su crítica constante de las autoridades marroquíes. En el país han saltado las alarmas después de ser detenido este fin de semana en el aeropuerto de Tánger. Antonio Navarro.
10: Uno de los periodistas disidentes más conocidos del país norteafricano, el franco-marroquí Ali Lemrabet, de 66 años, continúa retenido en dependencias policiales en Casablanca tras haber sido detenido en la tarde del pasado domingo en el aeropuerto de Tánger, poco después de aterrizar en un vuelo procedente de Barcelona, ciudad donde reside desde hace más de 20 años. Según Reporteros Sin Fronteras, el periodista, que había viajado a su país después de 5 años, está acusado de difusión presunta de informaciones falsas que atentan contra las instituciones constitucionales. Encargada de dar la noticia, su esposa, la española Laura Feliu, reveló que su esposo se considera secuestrado. La detención se ha producido sin que las autoridades marroquíes, que lo condenaron en varias ocasiones a lo largo de su dilatada trayectoria, emitieran de inmediato ningún comunicado oficial que aclare los motivos legales concretos ni la instancia responsable de su custodia.
9: Los elefantes marinos del sur que habitan en la costa de la provincia de Chubut, en Argentina, atraviesan una situación crítica. El devastador impacto de la gripe aviar ha mermado su población en estos últimos años. Marcos González.
6: El elefante marino del sur es la foca más grande del mundo, con los hasta 6 metros de largo y 4 toneladas de peso que pueden llegar a alcanzar los machos. Uno de sus lugares favoritos es la Patagonia argentina, en la costa de Chubut, a donde vuelven cada primavera y verano para reproducirse y mudar la piel. Sin embargo, las focas aquí están pasando por uno de sus peores momentos tras el impacto de la gripe aviar H5N1 hace 3 años y que provocó la muerte del 97% de las crías nacidas la temporada anterior y que habían logrado aumentar la población total en un 1%. Por eso, este año se va a hacer un censo completo en 300 kilómetros de costa argentina para conocer la gravedad de la situación para estas focas.
9: El Imperio Romano llegó a dominar un vasto territorio que se extendió por Europa, el norte de África y parte de Oriente. Y como no, también llegó a Países Bajos. Allí acaban de descubrir una de las mayores termas romanas, Jacobo de Regoyos.
7: El mayor complejo termal del Imperio Romano resulta que estaba allí donde más se aprovechaba, por supuesto, en los límites fríos de la Paz Romana, en los Países Bajos, según el hallazgo hecho en unas excavaciones cerca de la ciudad de Nimega, que empezaron desenterrando un pequeñito yacimiento y han acabado saliendo calles pavimentadas, viviendas romanas de lujo, con mármol muchas de ellas, una torre. La suerte, como suele ocurrir, tiene mucho que ver con este tipo de hallazgos, y van a construir una promoción de pisos y se lo encontraron pues excavando. Ulpia Noviomagus, la ciudad romana que ocupaba el lugar del actual Nimega, recibió la ciudadanía romana en el año 100 después de Cristo, impulsando la construcción de edificios imponentes, drenaje, pavimento, sistema de calefacción por el suelo, bellas pinturas en las paredes. Y es que Europa y el mundo entero no ha recuperado algo parecido a ese nivel de vida hasta el siglo XX.
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0: Tiempo ya para la información deportiva, hoy muy pendientes de ese partido a las 9 de la noche de la selección española contra Francia, así que hablamos ya con Alberto Fernández desde Estados Unidos, buenos días.
1: Saludos desde el módulo de Onda Cero en Dallas, hoy es el gran día, hoy la selección española va a disputar unas semifinales de la Copa del Mundo por segunda vez en su historia y se va a medir a la Francia de Didier Deschamps y Kylian Mbappé a partir de las 9 de la noche en el estadio de Dallas por buscar un puesto en la final del Mundial, con la duda de si Luis de la Fuente alineará un cuarto centrocampista o no. Ayer en la previa habló Lamine Yamal, echándose la responsabilidad sobre sus espaldas y hablando de por qué no ser campeones.
2: En el top 1, la verdad, es el partido más importante que voy a jugar y me gusta haber podido llegar a este momento. Estamos muy ilusionados todos y yo sobre todo. Yo creo que sin duda es el partido más importante que voy a jugar. Es difícil, como todos los títulos de selecciones, pero si nos vemos todos como campeones del mundo, como en 2010 pasó, ¿y por qué no?
1: Enfrente a una selección francesa que busca su tercera final consecutiva en un Mundial, algo que dice mucho de esta generación de futbolistas, aunque a pesar de todo y de lo que asustan sus delanteros, el seleccionador vecino Didier Deschamps ve a España como favorita.
3: España ha confirmado de ser el favorito. No quiero poner presión a Luis y su equipo, porque él sabe también que la gente está esperando mucho de la España. Sabe atacar también y defender muy bien.
1: Esto será hoy, mañana, la otra semifinal en Atlanta por dirimir quién será el segundo finalista. Más de 20 años después se verán las caras en partido oficial Argentina e Inglaterra.
0: Con las cabeceras regionales de Onda Cero repasamos ya otras noticias del día. Comenzamos en Extremadura, Rafael Salguero.
4: Pabellones y plazas extremeñas vivirán esta noche la semifinal del Mundial de Fútbol entre España y Francia. Se han habilitado por parte de numerosos ayuntamientos diversas pantallas gigantes a lo largo y ancho de la región, entre ellas las instalaciones deportivas municipales del campo de fútbol del Vivero en la ciudad de Badajoz, donde se instalará también esa pantalla gigante para que el aficionado pueda seguir el partido en directo.
0: Cantabria, María Agudo.
5: Presentadas 3 denuncias a 2 trabajadoras de la residencia Valdáliga Mensajeros de la Paz por presuntos malos tratos a residentes. La denuncia de otra trabajadora ha permitido destapar posibles conductas vejatorias hacia los usuarios del centro, todas personas vulnerables. Los hechos se vendrían produciendo desde finales de 2025.
0: Galicia, Marta Rodríguez.
6: Comisiones Obreras y la CIGA llevan a los tribunales el sistema de control de bajas laborales de la Xunta de Galicia por criminalizar, aseguran, a los trabajadores. El presidente Alfonso Rueda les afea el no haber participado en el diálogo social en el que sí se ha sentado la Confederación de Empresarios y UGT y asegura que el recurso presentado ante el Tribunal Superior de Justicia de Galicia es preventivo.
0: Baleares, Patricia Segura.
7: El Gobierno presentará este miércoles las ayudas directas de hasta 10.000 euros para la compra de la primera vivienda en Baleares, una ayuda de la que se podrán beneficiar menores de 40 años con al menos 5 años de residencia en las islas y que compren su primera vivienda para uso habitual.
0: Castilla y León, Alejandro Vicente.
8: El Seprona investiga a una persona por taponar 13 nidos de abejaruco europeo en Villar de Ciervos, Zamora. La Guardia Civil sostiene que lo hizo para evitar que estas aves afectaran a sus colmenas. Los orificios habrían sido obstruidos con papel, barro y hojas secas, impidiendo que las aves pudieran utilizarlos para la reproducción.
0: Murcia, Ángel Alonso.
9: La región de Murcia alcanzó en junio un récord histórico en la generación de energías renovables. Según Red Eléctrica, el

0: Exactamente,
1: que,
0: por ejemplo.
1: Que canta, que te que mueres, baila. Que baila, que te mueres.
2: Y claro, y de repente...
1: Pues en esta peli no canta.
0: No, ¿por qué no quiere?
1: Bailan un poquito.
0: Ay, sí.
1: Eso pero... sí. Ni contigo ni sin mí.
3: Ni contigo ni sin mí, este viernes.
1: Este viernes que viene.
3: Suponiendo.
1: ¿Se aprovecháis cuando el director es su primera película?
3: No, en absoluto, no, no te aprovechas. Vale, lo que pasa es que intentamos, yo cada vez que mi personaje se quedaba al final de una secuencia, ella no gritaba corte en ningún momento.
1: No,
3: era
1: pues
3: de,
1: acaso, ¿no? No pasa, y es la primera novela de la periodista y compañera de La Sexta, Elena Resano, que es tu debut como novelista.
4: Sí, es la primera novela de ficción. Bien, porque siempre es el miedo, ¿no? Yo seré capaz, ¿no? Es un poco el miedo que te impones a ti mismo y que te bloquea y que es lo que te dice, no, yo no voy a escribir una novela.
1: Sobre todo si no tienes tiempo.
4: No tienes tiempo y eres una lectora muy crítica con lo que lees.
5: La víctima de esta historia es una anciana, una mujer de 83 años, de origen venezolano, enferma de Alzheimer, que hasta el momento vivía en una residencia de ancianos en el barrio de San Chinar.
6: La anciana estuvo en esa residencia privada de la que te hablaba Luis durante cerca de un año, aparentemente sin problemas, pero hace ahora 2 años, una noche del mes de julio del año 2024, una trabajadora de allí, una celadora, empieza a escuchar, a oír gritos en su habitación.
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2: Calor en la mayor parte del país, aunque se esperan precipitaciones y tormentas dispersas por la tarde en algunos puntos de Galicia y Asturias. Las temperaturas suben de forma generalizada, aunque como ayer las máximas no superarán los 40 grados en ningún sitio. Sí que llegaremos a los 39 en Granada, Lleida, Logroño, Murcia, Pamplona y Zaragoza.
3: Este martes será noticia la senda de déficit y la semifinal del Mundial de Fútbol. Los detalles con Jessica Pascual y Ana de Gracia.
4: A las 12 de la mañana el Congreso celebra un pleno extraordinario en el que debatirá los objetivos de estabilidad presupuestaria y deuda pública, así como el límite de techo de gasto para 2027. Se vota la senda de déficit, el paso previo para presentar unos presupuestos que lleva Hacienda a la Cámara sin visos de prosperar, por lo que ya han fijado una nueva votación en 10 días. Hoy también se reúnen Hacienda con los técnicos de las comunidades para presentarles el borrador del modelo de financiación autonómica que el Gobierno diseñó con Illa y Junqueras.
2: Y a las 9 de la noche, con la previa desde las 7 y media en Radio Estadio, la selección española se juega el pase a la final del Mundial en un partido contra la Francia de Deschamps. Encuentro que llega empañado por las declaraciones del expresidente Mariano Rajoy en una columna en la que dijo que Francia tiene una plantilla de alto nivel, pero sin franceses. Comentario que desde los gobiernos español y francés tachan de racista. Le acusan de crear un lío diplomático y le exigen rectificar y que el PP le desautorice. Aunque desde su partido rebaja las declaraciones, son comentarios sarcásticos, dicen, sin mala intención.

0: La Unión Europea y el Reino Unido firman en unas horas el acuerdo de Gibraltar, que supondrá el derribo de la verja y que suspende los controles fronterizos terrestres que pasarán a hacerse en el aeropuerto y en el puerto de Gibraltar. Un cambio, la vuelta del peñón al espacio Schengen 10 años después del Brexit, que facilitará la movilidad de las personas que cruzan a diario por este paso y que celebra el ministro de Exteriores, José Manuel Álvarez.
1: Se abre una etapa histórica para España, para Andalucía, para el campo de Gibraltar. Una nueva era de oportunidades. Se cierra por fin el Brexit. La última pieza que faltaba era ese acuerdo.
2: La rúbrica del acuerdo se producirá en Bruselas este mediodía, pero no entrará en vigor hasta mañana en la medianoche del 15 de julio, cuando hay previstos actos simbólicos en Gibraltar. Y será de forma provisional, a la espera de que lo ratifiquen las partes para que pueda tener esa validez permanente. Hasta la zona se desplazarán mañana el presidente del Gobierno, Pedro Sánchez, y el ministro Álvarez para presenciar el acto de demolición de la verja. Corresponsal comunitario, Jacobo de Regoyos.
3: A la 1:30 está programado el acto y los firmantes van a ser el comisario europeo Maros Šefčovič, que es quien ha negociado formalmente en nombre de España, el ministro de Exteriores José Manuel Álvarez y el ministro principal gibraltareño Fabián Picardo van también a asistir. La rúbrica de hoy va a permitir que el acuerdo pueda entrar en vigor de forma provisional solo un día después, la medianoche del 15 de julio. De hecho, a esa hora está previsto que haya un acto simbólico en la misma frontera entre Gibraltar y España. No se han dado muchos detalles, pero el acuerdo, entre otras cosas, permitiría la supresión ya de la verja para tener validez permanente. De todas formas, va a hacer falta todavía la ratificación formal, tanto por parte del Reino Unido como de la misma Unión Europea. El texto pactado por Londres y Bruselas permite que las partes puedan poner fin al acuerdo de forma unilateral, simplemente notificándoselo a la otra.
4: El Tribunal Supremo ha anulado varios puntos del nuevo reglamento de extranjería que el Gobierno aprobó en 2024. En respuesta a un recurso presentado por organizaciones de defensa de los inmigrantes, el Alto Tribunal ha anulado que se deniegue la autorización de residencia a familiares de quienes ya tienen la nacionalidad española solo por el mero hecho de existir antecedentes penales.
2: Corrige así al Gobierno y al Partido Popular al dictar que cada caso deberá revisarse de forma individualizada y que tener antecedentes no es razón única para denegar la autorización al considerar que este punto se opone a la doctrina europea. Juan de Dios Colmenero.
5: Lo que el Tribunal Supremo hace es anular la denegación automática de esa residencia para familiares por la mera existencia de antecedentes penales y ordena que se haga una valoración caso por caso, de forma individual, y que se ponderen las circunstancias como la gravedad del delito, el tiempo transcurrido, la situación familiar o el interés de los hijos menores, lo que supone que habrá que justificar cada negativa. La existencia de antecedentes penales, dice el Tribunal Supremo, no puede operar como causa automática de esa denegación, sino que la autoridad competente esté obligada a verificar si esa persona constituye una amenaza real, actual, suficiente, grave para un interés fundamental de la sociedad, ponderando la naturaleza y la gravedad de los delitos, así como la conducta ulterior del interesado, la solidez de los vínculos con el Estado miembro y el interés superior de los hijos menores.
0: En Los Gallardos, en Almería, durante toda la noche han continuado los trabajos para refrescar el terreno con 46 efectivos y 3 autobombas. Labores con las previsiones meteorológicas a favor, ya que se espera que a finales de semana el incendio que ayer se dio por controlado pueda quedar extinguido.
4: Hasta la zona se desplazaron ayer tanto el presidente del Gobierno, Pedro Sánchez, como el del Partido Popular, Alberto Núñez Feijóo. Ambos reclamaron medidas para luchar contra el fuego y herramientas para prevenirlo. Transmitieron las mismas ideas, pero sin acuerdo a la vista.
6: Recordar esa propuesta que el Gobierno de España ha puesto encima de la mesa a todas las administraciones y es articular un gran acuerdo frente a la emergencia climática.
7: Prometo a presentar un gran acuerdo de prevención, de respuesta y de coordinación ante los riesgos naturales que se produzcan en nuestro país.
2: Durante el día de ayer se identificaron a un total de 9 víctimas, 4 hombres y 5 mujeres, de los que 8 son extranjeros y a las que hay que sumar la mujer británica que falleció en el hospital. El presidente de la Junta de Andalucía, Juanma Moreno, descartaba ayer que puedan quedar personas sin localizar porque además de las batidas se han revisado las viviendas afectadas por el fuego. Juan Lucas.
8: En torno a las 6 de la tarde, el presidente de la Junta de Andalucía, Juanma Moreno, confirmaba que el fuego ya estaba controlado, aunque para darlo técnicamente por extinguido todavía tendrán que pasar de entre 5 a 7 días.
9: Técnicamente se da por controlado el incendio Eso significa que hemos avanzado. Afortunadamente, la mañana y la parte de la tarde que ha transcurrido, más allá de algunos pequeños conatos que hemos tenido, pero el incendio ya no presenta como tal una amenaza.
8: Con el incendio ya controlado, la emergencia da paso ahora a la vigilancia para evitar rebrotes, mientras los vecinos ya han regresado a sus casas y la atención sigue puesta en la evolución de los heridos más graves.
0: La abogada de Koldo García, Leticia de la Hoz, finalmente tendrá que declarar hoy ante el juez Santiago Pedraz en el caso Leire, después de que la Audiencia Nacional haya desestimado el recurso presentado por su defensa. Considera la sala de lo penal que los hechos que se investigan podrían constituir una infracción penal.
2: Y tendrá que declarar sobre el supuesto intento de soborno a Carmen Pano para que no ratificara las afirmaciones que hizo ante la UCO, en las que dijo haber llevado 90.000 euros a la sede del PSOE a cambio de favores valorados en 250.000 euros. De la OCE está imputada por presuntamente inducir a Carmen Pano a cometer un delito de falso testimonio. Ayer fue el primer abogado de Ábalos el que acudió a declarar, Carlos Macedo.
10: El abogado José Aníbal ha confesado ante el juez Pedraz que Leire Díez le propuso pagar su defensa a través de una sociedad pantalla. El letrado asegura que lo rechazó tajantemente y que a día de hoy no ha cobrado ni un euro. Ante el magistrado, Aníbal ha defendido que no hubo órdenes ni directrices externas en su estrategia jurídica. Sin embargo, la Guardia Civil maneja otra hipótesis. Según la UCO, el plan de las llamadas cloacas de Ferraz iba más allá y contemplaba costear también los honorarios de Ismael Oliver, el entonces abogado de Koldo García. Si en el caso de Aníbal el dinero no llegó a su destino, fue por un mero incumplimiento de plazos. Es el fleco clave de una presunta maniobra orquestada desde el partido del gobierno para interferir en los frentes judiciales que salpican al Ejecutivo.
4: La exdirectora de la Agencia Tributaria, Soledad Hernández, ha defendido en la Comisión del Senado sobre la SEPI la actuación del que fue su organismo en la investigación a Zapatero y ha desvinculado su salida de este caso. Tomás San Juan.
11: Soledad Hernández defiende con palabras muy medidas, para no caer en el delito de revelación de secretos, según ha dicho, que Hacienda ha hecho su trabajo, que no ha tenido inconvenientes para investigar al expresidente Zapatero y que de hecho están investigando todo su patrimonio.
12: ¿No están investigando todo el patrimonio del señor Zapatero? ¿Sí o no?
13: Es nuestra obligación.
11: Donde la exdirectora de la Agencia Tributaria ha reconocido un error ha sido en la detección de irregularidades tributarias del empresario Julio Martínez. No entiende cómo no saltaron las alarmas.
13: No me lo puedo creer. Si ha ocurrido... Sí.
12: No tiene informe.
13: Si ha ocurrido, pues es un lamentable error.
11: Y en cuanto a su salida del cargo, niega que sea por los casos de Zapatero. Asegura que pidió salir hace meses por cansancio, pero decidieron esperar a que terminara la campaña de la renta.
14: Estamos controlando los estrechos, restableciendo el bloqueo, y es un bloqueo dirigido exclusivamente contra Irán. Quien haga negocios con Irán no podrá pasar, los demás podrán hacerlo. Es un bloqueo muy estricto, probablemente más eficaz que atacarlos.
0: Mientras continúan los ataques cruzados entre Irán y Estados Unidos, Trump confirma que reiniciará el bloqueo marítimo y señala que Estados Unidos debería ser compensado por los países a los que está ayudando con esta guerra. También ha dicho que el estrecho de Hormuz está abierto y que lo acabará controlando él, mientras Teherán asegura haber cerrado el paso. Corresponsal en Beirut, Marta Maroto.
15: En respuesta a los aranceles que Trump quiere imponer a los barcos que crucen el estrecho de Hormuz, Irán ha contestado confirmando su cierre total. El ministro de Exteriores, Abbas Araghchi, ha insistido en que la República Islámica siempre ha sido y será guardiana del importante paso marítimo. La agencia de noticias Tasnim ha reportado nuevos ataques contra buques que desde el punto de vista iraní son violaciones al memorando ahora en la cuerda floja, mientras puntos estratégicos siguen siendo objetivo de los misiles estadounidenses y por primera vez una base naval iraní en Bandar Abbas ha sido atacada con drones marítimos. Irán ha contestado contra los países del Golfo, incluido Omán, con quien negocia la gestión del estrecho de Hormuz. Y sin salir del Golfo, los hutíes en Yemen han acusado a Arabia Saudí de bombardear el aeropuerto de su capital y han atacado el aeropuerto saudí en la ciudad de Aba.
2: Desde este martes, Bizum deja de ser únicamente una vía para transferir dinero para adentrarse en otro terreno, el de permitir pagar en comercios con el teléfono. Martina Jiménez.
16: Bizum Pay se activa en el 60% de las terminales de pago bancarias. A partir de hoy permitirá pagar en establecimientos a través de transferencias digitales con el teléfono móvil, con el objetivo de garantizar la facilidad de pago, la seguridad y una reducción de los fraudes. Con esta medida se plantea que de cara al próximo mes de diciembre, la mayoría de los 32 millones de usuarios en España la estén utilizando en los negocios físicos y en un futuro también para compras online. Para los comercios, este servicio será simple de aplicar. Solo deben llamar a su entidad para activar el método de pago sin la necesidad de cambiar sus datáfonos.
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0: Y El Día, este martes 14 de julio, nos trae además algunas otras noticias. El juez Juan Carlos Peinado reclama a Begoña Gómez que acredite que solo usó el pasaporte para viajar al Reino Unido.
1: Ya que después de recuperarlo, Peinado asegura que no consta en este ninguna diligencia de salida ni entrada en los días autorizados. Por ello exige que en el plazo de 5 días demuestre que lo hizo para el fin para el que se le dejó. Fuentes de gobierno precisan que Reino Unido instauró un sistema electrónico de autorización de entrada que implica que no se sella el pasaporte.
0: La Unión Europea señala a los servicios de inteligencia rusos como instigadores y organizadores de ciberataques
2: que llevan sufriendo varios países europeos en los últimos meses y años. También ha anunciado sanciones contra varios individuos y entidades rusas, tanto civiles como militares. Mientras, varias capitales europeas han convocado a los embajadores rusos para pedir explicaciones. La OTAN, por su parte, respalda esta acción conjunta y advierte de que no se quedará de brazos cruzados ante estas acciones.
0: La Comisión Europea propone restringir el acceso a los menores de 13 años a las redes sociales
1: y abrir algo más la mano hasta los 18. Von der Leyen ha asegurado en la presentación del documento Seguridad Infantil en Internet que se llevará a cabo después del verano, sin dar detalles de cómo se trasladará a su desarrollo legislativo. El informe surge como respuesta a una demanda creciente por parte de varios Estados miembros que quieren establecer una edad mínima para el uso de redes sociales y servicios digitales.
0: Los Mossos de Escuadra investigan a un presunto pirómano después de 3 incendios en 5 días en Aiguamúrcia.
2: Los fuegos declarados en distintos puntos del municipio han obligado a desalojar 4 urbanizaciones y confinar a más de 2.000 personas. El último incendio, ya estabilizado, ha calcinado más de 1 kilómetro cuadrado. Los Mossos de Escuadra y los agentes rurales investigan el origen más que sospechoso de los incendios para identificar al presunto pirómano.
0: Y muere a los 91 años el escritor y académico de la Real Academia de la Lengua Española, Luis Goytisolo.
1: Novelista, ensayista, articulista y académico, ganador del Premio Nacional de las Letras Españolas en 2013 en reconocimiento a toda su obra literaria y el Nacional de Narrativa en 1992 con la publicación de la novela Estatua con Palomas. Entre sus últimos títulos publicados figuran Coincidencias en 2017 y Chispas en 2019, en la que presenta textos breves sobre la sociedad actual.

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1: Hoy saludamos a los ratones, pero no a todos ellos. Hoy saludamos al ratón orejudo de los Andes, el mamífero con la clave para sobrevivir a más de 6.000 metros de altura. Y seguro que nos está escuchando desde la cima. Un estudio científico ha reconstruido los mecanismos genéticos y metabólicos que permite a los ratones orejudos andinos habitar en el tope del volcán Llullaillaco. Encontrado en la frontera entre Chile y Argentina, el volcán está rodeado de roca, hielo y nieve. El biólogo evolutivo Jace Storrs comenzó su investigación en 2019 cuando unos alpinistas le contaron que en la cumbre del segundo volcán activo más alto del mundo habían encontrado un pequeño roedor que se escondía rápidamente entre las grietas al detectar presencia humana. Durante los siguientes años, los científicos realizaron expediciones para capturar al ratón y estudiar cómo logra sobrevivir en un ambiente de frío extremo y poco oxígeno. Un estudio publicado en la revista Science reveló la respuesta. Los investigadores compararon ejemplares de las cumbres y de las costas chilenas y descubrieron que los de las alturas seguían produciendo energía y mantenían constante su temperatura corporal gracias a la adaptación de sus músculos. Además, a más de 6.000 metros casi no hay vegetación, por lo que los ratones se alimentan de pequeñas plantas ocultas y de restos dejados por los alpinistas. Ahora, los científicos investigan si esta dieta favorece su adaptación.

0: A las 6:47, 5:47 en Canarias, Alba Bellido viene con música y con una excusa. Buenos días, Alba, para escuchar un tema de quién.
1: Buenos días, Laura. Hoy escuchamos Lo mismo de James y Álvaro Soler. Tras la victoria de España contra Bélgica, la selección se enfrenta esta noche a la siguiente fase, una semifinal que pone a España o Francia en las puertas de la final. Pero en lo que respecta a la música, no hay necesidad de elegir. El cantante francés James y el español Álvaro Soler unieron ambos idiomas en este tema en 2018. Y la artista francesa Sass también lo hizo en ¿Qué vendrá? Sass abraza esta unión y reconoce disfrutar mucho de cantar en español. Puede ser porque su madre era profesora de castellano o por la influencia de haber vivido

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16: Vamos ya con el repaso a la prensa regional que nos encontramos hoy. Hugo Braga, buenos días.
17: Buenos días, Laura. Hoy nos encontramos en la portada del Heraldo de Aragón que Zaragoza le va a dar un nuevo uso a sus residuos urbanos. ¿Cuál es la propuesta? Transformar estos residuos que normalmente terminan en el vertedero en energía. El proceso se llevará a cabo en una refinería que costará 200 millones de euros. Los residuos urbanos son considerados unos de los más complejos por su diversidad de materiales y con esta propuesta se espera gestionar 150.000 toneladas cada año. Por su parte, el diario Sur informa de un trágico accidente de tráfico que ha dejado 2 muertos y 7 heridos en Benavís. Un camión chocó contra una grúa y un taxi que se encontraban atendiendo en el arcén a un vehículo averiado y comenzó a arder. El incidente ha obligado a cortar la carretera en ambos sentidos. Y terminamos con la portada del diario de León, que nos habla del impacto turístico que va a tener el eclipse del próximo 12 de agosto. Se espera que el turismo rural cuelgue el cartel de completo. En palabras del ministro de Industria y Turismo, Jordi Hereu, esto supone retos importantes para unos entornos que no están acostumbrados al impacto de una visita masiva.
16: Y en la prensa internacional, ¿qué tenemos hoy? Paola Domínguez, buenos días.
18: Buenos días, Laura. El diario británico The Times titula: Gibraltar y España liman asperezas derribando la dura frontera. Y añade este diario que el acuerdo de libre circulación pondrá fin a las colas de 5 horas en la frontera, a pesar de los temores de algunos gibraltareños de que el derribo pueda afectar a la soberanía del Peñón. Le Monde abre en portada con el 10º aniversario del atentado de Niza. En su interior lleva la primera entrevista al juez que instruyó el caso, Laurent Rabiot. Cuenta que tuvo que suspender la audiencia de un testimonio del atentado porque no podía contener las lágrimas. The Guardian cuenta que Estados Unidos ha devuelto 81.000 millones de dólares de aranceles impuestos por Trump después de que el Tribunal Supremo los declarara ilegales. Y en Times of Israel leo un análisis que se titula ¿Quién controla el estrecho de Hormuz? Y en el cuerpo de la noticia responde que ningún país.
16: Contamos ya hasta ahora la noticia que no interesa a nadie, que nos trae Rubén Bartolomé. Buenos días.
19: Buenos días. Hoy nos vamos hasta Nigeria, cuyo gobierno ha anunciado que está recopilando información sobre los ciudadanos de su país que acaban de regresar de Sudáfrica expulsados o por miedo a serlo. Explican que el objetivo es reclamar al Ejecutivo sudafricano una indemnización por las viviendas y los negocios que han tenido que abandonar. Al hilo de la campaña que llevan a cabo grupos violentos para echar a estos ciudadanos del país, el gobierno sudafricano, que rechaza la campaña violenta pero mantiene el mismo objetivo, ha explicado que en las últimas semanas ha deportado a 50.000 personas a varios países africanos, principalmente Zimbabue, Malawi, Mozambique, Uganda y, claro, Nigeria. Sudáfrica se niega a pagar indemnización alguna por estas expulsiones porque alega que muchos de estos inmigrantes ilegales vivían a su vez en asentamientos ilegales. Pero todo esto, ¿a quién le interesa?
16: En 5 minutos, las 7 de la mañana, seguimos en Más de Uno con Alsina.
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1: Son las 7 en punto de la mañana, las 6 de la mañana en Canarias. Felicidades a las Camilas, a los Marciebos, a los Optacianos, las Tuscanas y los Madelgarios en el día de su santo. Felicitamos a Fran López Navarrete, que cumple 40 años en Madrid, a Matthew Fox, que cumple 60 años, no sé dónde, y a Candela Peña, que cumple 53 y seguro que nos está escuchando. Buenos días desde Onda Cero.
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1: Estamos a martes, es 14 de julio del año 2026, el Día Nacional de Francia. Es otro día de cielos despejados y de temperaturas muy altas aquí en España, con alguna nube y con algún chubasco más por la tarde que por la mañana. En el tercio norte podríamos tener algún episodio de granizo en Asturias, como antes contaba Roberto. Lluvia débil a última hora de la tarde entre Requena y Yeste. Tenemos aviso naranja por el calor en Navarra, en Aragón y en el interior de Mallorca. Estamos estrenando la mañana con 16 grados en Zamora. Tenemos 22 ahora mismo en Alcañiz y 24 grados en Málaga, donde Paco Torres repite como candidato a la alcaldía. 84 años, está como un toro, el alcalde y candidato. Bueno, las elecciones son el año que viene y ya se verá y ya contaremos. Un saludo al alcalde, hoy muy a primera hora con usted. Bueno, señor Roberto Brasero afina la previsión del tiempo para este día que estamos estrenando. Tres historias para empezar la mañana. Verano de fuego, están perimetrados los incendios de Teruel, de Lleida y de Tarragona, y está controlado el incendio de Los Gallardos y de Bédar en Almería. Siete de los fallecidos en este fuego han sido ya identificados. Sánchez, como Feijó, proponen acuerdos de Estado para luchar contra el fuego y contra la emergencia climática, pero los proponen por separado, sin llegar a verse ellos y sin proponerse uno al otro nada directamente. Así se hace la política pactista de España. Sánchez sin senda. Hoy el Congreso de los Diputados le va a rechazar al Gobierno la senda de déficit, con el presidente ausente porque está en París. Luego volverá a rechazarle el Congreso la senda de déficit dentro de 10 días. El ministro España, ministro de Hacienda, va a intentar convencer hoy de nuevo a los gobiernos autonómicos de las bondades de la financiación autonómica pactada con con Junqueras y con Salvador Illa. Dice, sí, y entonces se presentarán presupuestos. Pues eso ya Sánchez está en sus cálculos. Y en septiembre lo sabremos. Y naturalmente, pues el asunto del día, que es el fútbol. La semifinal, Francia-España, Radio Estadio, desde las 7:30, con el gobierno apretando a Rajoy para que rectifique su broma pesada sobre los jugadores franceses que no parecen franceses. Álvarez exige con tremenda firmeza a Núñez Feijóo que desautorice a Mariano Rajoy, con enorme firmeza y sin el menor éxito. Nos iba a decir que estaríamos hablando del Mundial y de Rajoy y de Lamine Yamal replicando a Rajoy. España. Bueno, los incendios, lo primero, la situación de los incendios. En la tarde de ayer se logró perimetrar los tres fuegos que más preocupaban estas últimas horas, que eran el de Peñarroya de Tastavins en Teruel, el de Aiguamurcia en Tarragona, donde han podido regresar ya, como hemos contado, los ciudadanos desalojados, y el incendio que afecta a Lladurs en la provincia de Lleida. En el incendio de Almería, ayer estábamos en Bédar emitiendo este programa en directo, como usted seguramente sabe, ahí se dio un paso más también y se ha logrado controlar ya, se da por controlado y por tanto el nivel de emergencia ha bajado a cero. El presidente de la Junta de Andalucía, señor Moreno, descartó que puedan aparecer nuevas víctimas porque después de realizar las batidas que han estado haciendo, sobre todo la Guardia Civil, por toda la zona calcinada, no han aparecido nuevas víctimas mortales, digo, y se han registrado también las viviendas que resultaron afectadas por el fuego, que son las menos, y no se han encontrado tampoco víctimas mortales, lo cual, pues dentro de la enorme desgracia que son los 13 fallecidos, digamos que es una noticia alentadora en la medida en la que ahí se va a quedar, en desgracias humanas quiero decir, el alcance de este incendio. Identificadas 10 de las 13 víctimas mortales, entre ellas está la mujer británica de 93 años que ya nos dábamos cuenta ayer de que había muerto en el hospital de Almería. Hay 9 ciudadanos extranjeros, aunque residentes en España, una víctima de nacionalidad española, y lo que queda es por identificar todavía, por conocer la identidad de 3 de estas personas. Ayer visitas de gobernantes, recibió Juanma Moreno la visita de Pedro Sánchez, el presidente del gobierno, alabando la coordinación entre las administraciones, desempolvando o exhumando el presidente Sánchez aquel propuesta de pacto de Estado contra el cambio climático con el que estrenó la temporada, esta temporada, en la que el curso político, después de los incendios de las Médulas y de la provincia de León, provincia de Ourense, el pasado verano. Llamando al pacto al pacto contra el cambio climático para paliar las consecuencias del cambio climático, digamos que los alcaldes de la zona, como ayer escuchábamos en este programa, lo que están es en cuestiones igual bastante más inmediatas, que es en intentar pactar entre las administraciones pues la limpieza de los caminos, la limpieza del monte, la limpieza de la maleza, la limpieza del esparzo, en fin, los cortafuegos de los que hablábamos ayer aquí, lo que es la gestión del entorno forestal, la labor de prevención. Recordaba ayer, en todo caso, el presidente, pues este pacto que él tiene propuesto. Aquí todo el mundo propone pactos y luego la verdad es que no se sabe qué más hacen para conseguir que los demás secunden ese pacto. Ayer, Sánchez visitando el puesto de mando en Turre.
3: La emergencia climática mata. Creo que es importante articular un gran acuerdo. No solamente tenemos que reaccionar cuando se producen estos incendios, sino que tenemos que prevenir. Tenemos que concienciarnos de que el clima está cambiando, de que los efectos de la emergencia climática cada vez se están agravando.
1: Llegó el presidente en el helicóptero, se sobrevoló la zona quemada para poder ver un poco el alcance del incendio. Luego estuvo saludando a los equipos de emergencias, hizo declaraciones ante la prensa y de regreso para Madrid, y hoy se va para París. Feijóo también estuvo ayer en puesto de mando de Turre, no con Sánchez, sino después de Sánchez, el presidente del Partido Popular, que llegó con retraso porque ayer se retrasó muchísimo el vuelo de Madrid, el vuelo de Iberia o de Air Nostrum, de Madrid a Almería, y consiguientemente también se retrasó muchísimo, 3 horas, el de regreso de Almería a Madrid, como algunos sabemos. Y Feijóo, digo, que estuvo en el puesto de mando en Turre, y allí también pues saludó a los equipos de emergencia. Apenas tuvo tiempo, es verdad, para conocer, recorrer, pisar la zona quemada, hablar con los vecinos, pero sí quiso hacer también allí una propuesta de acuerdo nacional de todas las administraciones para prevenir desgracias como esta.
4: Se trata, y así lo presentaré si tengo la responsabilidad de gobierno, de poner un documento encima de la mesa donde se concrete la responsabilidad y la coordinación de cada administración pública, donde se concreten los medios a disposición y donde se concrete el presupuesto plurianual que se necesita para blindar a España.
1: Esto dice Feijóo para cuando él gobierne. Cuando el gobierno, primero tiene que haber elecciones. Las elecciones en teoría van a ser el verano del año 2027, o sea que tú fíjate lo que tenemos por delante antes de que este acuerdo entonces sea ni siquiera formalmente redactado. Bueno, que ayer Sánchez dijo, Feijóo Sánchez, cada uno por separado, sin llegar a verse, sin hablar entre ellos, sin saludarse, sin coincidir, y pues proponen pactos, como se hace siempre que hay una desgracia como esta, y después pasa lo que pasa, que es que pues llegan otras noticias, llegan otros asuntos, llegan otras cuestiones, las propuestas de pactos ahí se quedan y hasta el siguiente, ¿no? ¿Hasta el siguiente qué? Pues hasta el siguiente incendio grave que tengamos y que desgraciadamente todos los expertos dan por hecho que lo volveremos a tener incluso este mismo verano. Bueno, de la crónica política del día le cuento también que tenemos hoy pleno del Congreso de los Diputados, que sería una enorme sorpresa, ¿verdad?, que el gobierno pudiera sacar adelante esto que se llama la senda de déficit, que digamos que es el punto de partida de las cuentas del Estado o de lo que debería acabar siendo la propuesta o el proyecto de presupuestos que el gobierno tiene obligación, aunque la incumple reiteradamente cada año, de presentar a las Cortes. El debate presupuestario que este gobierno le ha hurtado al Parlamento durante toda esta legislatura. La senda de déficit, el Congreso o la aprueba o no la aprueba, lo previsible es que hoy la tumbe, como la ha tumbado los años anteriores, porque ya se presentaron sendas de déficit. Recuérdaselo, cómo lo va a olvidar María Jesús Montero, que era ministra de Hacienda, que presentó la senda de déficit, se la tumbaron y volvió a presentar la misma, y claro, se la volvieron a tumbar. Luego, cuando te la tumban por segunda vez, luego ya el gobierno puede hacer lo que quiera, debería hacer lo que tiene que hacer, que es presentar el proyecto, pero que eso sigue en el aire porque está por ver si al final al presidente le salen las cuentas o no le salen, y en función de sus cálculos y de para qué quiera utilizar el proyecto de presupuestos, si es para justificar una disolución de las Cortes, si es para intentar, hombre, como igual para entonces ya Puigdemont puede estar en España, a ver si así Junts se ablanda. Puigdemont, próximo jueves, sentencia del Tribunal Europeo. Bueno, creo que son dos sentencias, pero es sobre lo mismo. Si la ley de amnistía encaja o no en el ordenamiento comunitario, y todo el mundo da por hecho, incluido el Tribunal Supremo, que en efecto va a avalar la ley de amnistía, y luego ya está por ver en qué plazos el señor Puigdemont se plantea regresar a nuestro país. Hay otra reunión para el día de hoy en la crónica política que tiene que ver con Hacienda y con el modelo de financiación autonómica. Está convocado, están convocados los gobiernos autonómicos. El ministro de ahora, que es el sucesor de la señora Montero, que es el ministro Arcadi España, que intenta convencer, con poco éxito hasta ahora, es verdad, de las bondades del modelo que pactó el gobierno con Oriol Junqueras y con Salvador Illa. Y a la espera de... Bueno, Salvador Illa sí sacó adelante sus presupuestos con el apoyo de Esquerra Republicana de Cataluña, aunque no parece a la vista de las últimas encuestas de intención de voto en Cataluña que ese, digamos, éxito político le esté dando muchos votos. Las encuestas lo que están diciendo es que solo hay un partido que está ahora mismo disparado en intención de voto y en auge constante en Cataluña, y es Alianza Catalana, es decir, la extrema derecha populista e independentista en Cataluña. Y del fútbol, pues ya no le cuento nada porque ya se lo contará después Luis José Casillas. El partido es a las 9, eso sí. El partido es Francia-España. Estamos en semifinales del Mundial. Oye, si la cosa se da bien, el domingo, en la final del Mundial de 2026. Y que antes del partido de esta noche, pues tenemos esta polémica generada por Mariano Rajoy, que a veces olvida que es el expresidente del gobierno de España. O sea, que puede ser muy graciosa las cosas que quieras decir, te puedes tener como un cómico, digamos, más o menos aficionado, puedes hacer de comentarista deportivo, mundialero en un digital, pero que al final eres Mariano Rajoy, expresidente del gobierno de España. Y por eso, si haces un comentario sobre lo poco franceses que te parecen los jugadores de la selección nacional francesa, o sea, los franceses, que no encajan en tu estereotipo de lo que tiene que ser un francés o de lo que debe, pues naturalmente que tiene consecuencias. Dices, el gobierno de España está exprimiendo el asunto. Pues claro. ¿A poner en dificultades a Rajoy y al PP? Pues claro. El gobierno de Francia igual sobreactúa un poco porque es que es el gobierno de Francia. ¿Cómo no va a salir en defensa de la cohesión social en Francia? Dice, ¿y Rajoy qué dice? Pues de momento nada. Él no va a salir, creo que ha dicho, a responder a determinadas cosas. Pero hombre, igual alguna aclaración sí debería hacer, teniendo en cuenta que es no el comentarista deportivo del debate, es el expresidente del gobierno de nuestro país.
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0: Otras noticias de esta mañana de martes. El Supremo determina que no se pueden denegar automáticamente las solicitudes de residencia de los inmigrantes con antecedentes penales.
1: En una sentencia en la que se avala con carácter general el reglamento de extranjería que se aprobó en mayo de 2025, pero con matices como este de la denegación automática. El alto tribunal aclara que se debe revisar caso por caso en función de la naturaleza, la gravedad del delito y el tiempo transcurrido, una versión que choca con el proceso de regularización del gobierno que sí exige un certificado limpio de antecedentes.
0: La Unión Europea y el Reino Unido firman hoy su acuerdo sobre Gibraltar.
2: 10 años después del Brexit, Gibraltar vuelve a integrarse en el espacio Schengen, desapareciendo así los controles fronterizos en la verja que sufrían especialmente alrededor de 15.000 trabajadores transfronterizos. A la 1:30 de la tarde en Bruselas está prevista la firma de este acuerdo, que entrará en vigor a partir de la medianoche. El ministro Álvarez explicaba así su trascendencia.
0: El juez Peinado, luego escuchamos al ministro, el juez Peinado da 5 días a Begoña Gómez para acreditar su viaje al Reino Unido.
1: Ya que en su pasaporte no consta ningún sello de salida o entrada en los días autorizados para asistir a la graduación de su hija, de no justificarlo, amenaza con atribuirle un delito de quebrantamiento de medida cautelar. Fuentes de Moncloa alegan que el Reino Unido tiene un sistema electrónico de autorización de entrada al país, por lo que no se requiere de un sello físico. Desde Ferraz acusan a Peinado de perseguir y acosar a la mujer del presidente Sánchez.
0: Donald Trump anuncia un peaje del 20% a los buques que transiten por el estrecho de Hormuz.
2: Aunque no aclara cómo piensa implantarlo. Anoche, Estados Unidos lanzó una nueva oleada de ataques contra 6 ciudades, mientras que un bombardeo iraní contra un petrolero en Hormuz ha dejado un balance provisional de 1 muerto y 8 heridos. Trump insiste en que ningún barco de Teherán o de sus aliados podrá pasar por el estrecho.
3: Es un bloqueo dirigido exclusivamente contra Irán. En otras palabras, quien haga negocios con Irán no podrá pasar. Todos los demás podrán hacerlo. Es un bloqueo muy estricto.
0: La abogada de Coldo declara hoy como investigada en el caso Leire
1: por el presunto intento de sobornar a la empresaria Carmen Pano para que no ratificase en los tribunales su versión de que llevó 90.000 euros a la sede del PSOE en Ferraz. El juez Santiago Pedraza ha rechazado el recurso que había presentado la abogada Leticia de la Hoz para evitar su citación, alegando que es necesario escuchar su versión para dirimir si incurrió en un delito.
0: Ha muerto el escritor Luis Goytisolo.
2: Integrante de una de las sagas familiares más prolíficas de las letras españolas, junto a su hermano, el poeta José Agustín Goytisolo, y su tío, el escritor Juan Goytisolo, articulista, ensayista y académico de la Real Academia de la Lengua Española. Luis Goytisolo fue galardonado con el Premio Nacional de las Letras en 2013 y con el Nacional de Literatura en 1992. Entre sus obras más destacadas están la tetralogía Antagonía y la novela Estatuas con palabras. Más.
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0: Vamos a la previsión del tiempo para este día, de la mano de Occident. 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Roberto Brasero, buenos días.
5: Hola Carlos, muy buenos días y buenos días a todos. Pobre de mí, escucharemos hoy, no por las altas temperaturas, que también las vamos a tener, sino por la fiesta de San Fermín, que hoy termina y entonan esa canción. Bueno, pues desde el chupinazo hasta el pobre de mí han sido unas fiestas de calor como no se recuerda, porque tantos días seguidos con estas temperaturas elevadas, yo creo que van a acabar convirtiendo estas fiestas de San Fermín de este año en las más calurosas desde que hay registros. Fíjate, dato provisional que te digo, pero seguramente se acabe confirmando. Y es que hoy vuelven a subir las temperaturas en toda España. Mira, salvo Galicia, Asturias y Cantabria, que hoy no van a cambiar, en Huelva tampoco, en el resto sumamos grados, y sobre todo en mitad oriental de la península de Baleares, que son zonas donde ya hace calor. Bueno, pues hoy de nuevo avisos de nivel naranja en Mallorca, en el interior de Cataluña, en toda la ribera del Ebro. También, además de Pamplona, Logroño, Zaragoza, con 30 grados previstos para hoy. Bueno, temperaturas muy elevadas hoy, más que ayer. En cuanto a las tormentas, las seguiremos teniendo, sobre todo, interior de Cataluña y de Asturias, donde pueden repetirse las granizadas, y esta tarde también podemos tener tormentas en Pirineos. En el resto de España predominará el sol, y ya para mañana anunciamos incluso más calor. ¿Dónde? De nuevo, este del país. Ahí es donde mañana apretarán aún más las temperaturas.
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0: Además, el Congreso celebra pleno y vota la reforma de las leyes de dependencia y discapacidad. Javier Andión, buenos días.
7: Buenos días. Hoy se vota en el Congreso la reforma de las leyes de discapacidad y de dependencia propuesta por el ministro de Derechos Sociales. En ella se plantean cambios relacionados a la asistencia, a las prestaciones económicas, seguros y vivienda, con la finalidad de acabar con la lista de espera, mejorar las prestaciones y las condiciones laborales dentro del sector. El ministro Pablo Agustín Duy apela al Partido Popular a que apoye esta reforma. El PP se niega alegando la falta de una memoria económica y de presupuestos, aunque están dispuestos a apoyarla si esto se modifica.
0: El primer comentario de la mañana lleva la firma de Marta García Ayer. La primera de la mañana. Buenos días, Marta.
8: Buenos días, Alsina. Ni para celebrar los goles a la vez somos capaces ya de ponernos de acuerdo. En cada televisor del barrio, el balón estará esta noche en un sitio distinto durante el España-Francia. Depende de si lo vemos en la TDT, en streaming o una tele vieja, que es donde antes entran los goles. En un bar, el balón estará en el centro del campo y en la casa de al lado, todos celebrando el gol. Spoiler futbolístico. Ya no vemos todos lo mismo. Pasa como con la identidad nacional. No vemos todos lo mismo. El expresidente Mariano Rajoy, por ejemplo, no ve franceses cuando ve negros. ¿Le pasará también con los españoles como Lamine Yamal? El artículo de Rajoy sobre el Mundial, en el que decía que Francia juega bien pero sin franceses, le ha parecido racista hasta a Le Pen. El gobierno de Macron salió enseguida a condenar sus palabras por racista. Y el de España, claro, está aprovechando que la oposición se la deja otra vez votando. El PP no rectifica, le defiende diciendo que es solo un sarcasmo, como si los sarcasmos no pudieran ser racistas. Otros reivindican el sentido del humor del expresidente. Si es que no se puede decir nada, dicen, ni de los negros se puede reír uno ya sin que se enfade Le Pen. Eso sí que es ironía. Menuda desincronización de la imagen de Francia, Mariano. Muy del Mundial del 98, cuando el otro Le Pen, Jean-Marie, cuestionaba la francesidad de su propio equipo. Casi 30 años más tarde, algunos todavía no se han acostumbrado a la diversidad, ni de su selección, ni de su sociedad. Muchos jugadores franceses proceden de familias migrantes. Sí, los españoles también. En las selecciones nacionales del Mundial se entremezcla el origen variado de sus jugadores porque así son ahora nuestras sociedades. Hay una identidad nacional desincronizada a la que eso todavía le extraña. Mientras unos ven el balón en el centro del campo, otros estarán viendo en riesgo la identidad nacional. Está claro que no vemos todos lo mismo.
0: Moraleja, Marta.
8: Claro que la inmigración se nota en la selección.
0: Son las 7 y 20 minutos, son las 6 y 20 minutos en Canarias. ¿Está escuchando usted Onda Cero?
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9: Buenos días, Andalucía. El incendio forestal de Los Gallardos en Almería se ha dado por controlado. 46 efectivos por tierra y 3 autobombas han trabajado durante toda la noche en la zona para realizar tareas de remate y liquidación. Por otro lado, se elevan a 9 las víctimas identificadas, entre ellas un español. 3 de los 7 heridos permanecen ingresados en estado grave en el Hospital Virgen del Rocío de Sevilla.
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9: El incendio se ha dado por controlado durante la tarde de este pasado lunes, aunque eso sí continúan las labores de extinción. Sobre el terreno siguen trabajando efectivos del Infoca desarrollando labores de vigilancia para lograr la extinción del incendio. Así lo confirmaba el presidente de la Junta, Juanma Moreno.
10: Hay una brigada de en este caso del Infoca, que está pendiente de refrescar y se va a quedar pendiente de refrescar el terreno durante los próximos días. Pero el incendio ya no presenta como tal una amenaza, puesto que las condiciones meteorológicas que tenemos en las próximas horas van a ser positivas, ¿no?
9: Continúan las labores de vigilancia para evitar posibles reactivaciones, mientras avanzan las investigaciones para esclarecer el origen del incendio. La principal hipótesis sigue apuntando a la caída de un cable del tendido eléctrico. Almería respira tras varios días de angustia, pero esto aún no ha terminado. Los trabajos sobre el terreno han sido complicados, ya que se trata de una zona con mucha vegetación frondosa, y ya lo advierten los profesionales, quedan días o incluso semanas hasta terminar de sofocar el incendio, como explicaba Jesús, un conductor y bombero del operativo.
11: Aquí, bueno, hay muchísimos olivos centenares, como le digo, muchos almendros, mucha vegetación bastante, hay mucho frondoso, mucho retama, con lo cual sí, esperamos que aquí unos bastantes días, semanas incluso. Lo que estamos hasta que no haya, por desgracia, y lo que hace falta es que no se reprenda por ningún sitio.
9: Por otro lado, el balance provisional de la tragedia se completa con 10 personas desaparecidas y 7 heridos. De ellos, 3 permanecen ingresados en estado grave en el Hospital Virgen del Rocío de Sevilla. Las autoridades han indicado que no se esperan más víctimas mortales. Ya han sido identificadas 9 de las 13 personas que han fallecido en este incendio. Un suceso que ha agitado también el panorama político. Los socialistas han vinculado el origen del incendio con el cambio climático, que dicen que pudo favorecer la rápida propagación del fuego. La secretaria general del PSOE andaluz, María Jesús Montero, ha criticado que el pacto de gobierno entre PP y Vox niegue este fenómeno.
12: La firma del acuerdo que ha hecho posible la investidura de Juan Manuel Moreno Bonilla justamente ha sido el que se ha firmado la negación de ese cambio climático y, por tanto, la reversión de algunas de las medidas que nos permiten combatir los fenómenos climatológicos y las cuestiones de este tipo.
9: El PSOE andaluz, que ha anunciado que va a pedir la comparecencia de Moreno en el Parlamento. También los grupos Adelante Andalucía y Por Andalucía. El portavoz de Adelante Andalucía, José Ignacio García, ha exigido al presidente que comparezca de inmediato para dar explicaciones sobre este incendio y para que aclare por qué no se activó el ESALED y por qué retenes del Infoca estaban al 75% y no al 100%.
13: Ahora llega el momento de exigir explicaciones. No pretenderá el gobierno que con 13 personas fallecidas en un incendio en Andalucía no se abra un debate y no se exijan explicaciones, porque hay preguntas sin resolver sobre el incendio de Almería. Y exigimos una respuesta clara, inmediata y desde la más alta instancia de la Junta de Andalucía.
9: Por su parte, el portavoz de Por Andalucía, Antonio Maillo, ha señalado que la coalición está estudiando si impulsar una comisión de investigación en la Cámara andaluza si las explicaciones del presidente le resultan insuficientes.
14: La sociedad andaluza necesita explicaciones, necesitamos saber cuáles fueron las actuaciones que se desarrollaron, los planes de prevención y también valorar el

0: Bueno, que se había quedado en el arcén averiado, la grúa que había ido a socorrerlo y el taxi que acudió para trasladar a los ocupantes. Como consecuencia de la colisión, el conductor del camión perdió el control y volcó. La cabina en llamas, se soltó del remolque y cayó por un terraplén de unos 30 metros, originando un fuego que el Infoca dio por extinguido 3 horas después del accidente, sobre las 8 de la tarde. Los dos fallecidos son el conductor del camión cisterna y una de las ocupantes del vehículo averiado que ya se había montado en el taxi.
1: Gracias, Alfonso, y así estamos a punto de alcanzar las 7 y 26 minutos de la mañana.
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1: Parecía que no llegaría nunca, pero hoy en Bruselas se firma el acuerdo en torno a Gibraltar. Una nueva etapa que, no obstante, también encuentra críticas, por lo que algunos entienden como oportunidad perdida. Alberto Espinosa, buenos días.
9: Buenos días. 10 años después del Brexit y tras varios de negociación, hoy Bruselas, con la presencia, entre otros, del ministro principal de Gibraltar, Fabián Picardo, va a dar luz verde a ese tratado que entrará mañana en vigor de manera provisional y derribará la frontera física. No obstante, en la situación ha generado dudas, también expectativas y críticas, como las del alcalde de Algeciras, José Ignacio Landaluce.
10: El campo de Gibraltar no pide privilegios, pide igualdad de oportunidades. Este acuerdo podía haber servido para transformar el enorme potencial económico, logístico e industrial de nuestra tierra, para igualarnos frente a esa competencia desleal de Gibraltar.
9: Precisamente el gobierno gibraltareño va a celebrar esta noche en el aeródromo, que en principio será de uso conjunto, un acto para conmemorar la efeméride.
1: Nueva subida de las temperaturas. La EMED ha activado para este martes aviso amarillo por calor en Almería, Granada y Málaga. Los termómetros podrían rozar los 40 grados. Las noticias de Andalucía vuelven a partir de las 10 de la mañana en el boletín informativo de Onda Cero y toda la actualidad del día y la última hora a partir de las 2 menos 10 de la tarde. Que tengan un buen día.
11: Son las 7:30, 6:30 de la mañana en Canarias. 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

Y estamos iniciando la mañana del 14 de julio del año 26, que es martes. No habrá otro martes como este. Estas son las temperaturas. Habrá más martes, claro. Esperamos todos que habrá más martes, pero no como este. Porque este es el 14 de julio del 26 y los días son irrepetibles, ¿no? Salvo que uno se equivoque con las fechas. Entonces crea que es un día distinto al que realmente es. Bueno, la liga de las temperaturas para hoy. Previsión de temperaturas máximas. La más alta la vamos a alcanzar en Granada, Lleida, Logroño, Murcia, Pamplona y Zaragoza. Y va a ser de 39 grados. O sea que sigue haciendo mucho calor en muchos lugares de España. Muchísimo calor. Y 38 esperamos en Albacete y en Teruel. Y en Madrid vamos a llegar a los 36. Igual que en Cuenca, también esperamos 36 en Guadalajara. Y en la capital de Jaén, Badajoz, llegaremos hoy a los 33, igual que en Cáceres. También 33 esperamos en Castellón, en Segovia, en Sevilla. Cádiz, Las Palmas serán 26 de máxima, igual que en Santander, la más cortita de las máximas del día, de nuevo en Coruña. Y será de 23 grados en la sobremesa de esta nueva jornada. Y desde las 6 de la mañana les venimos contando cuáles son los asuntos con los que estamos estrenando este nuevo día. Asuntos que son, bueno, naturalmente los incendios, porque el trabajo sigue de los profesionales de los servicios de emergencias, de los bomberos, de la unidad militar de emergencias, en fin, y la Guardia Civil, siguen trabajando, no solo en la provincia de Almería, pero también en la provincia de Almería, en el levante almeriense, donde el incendio está controlado, pero eso no significa que no haya que seguir. Ya lo contábamos ayer, lo escuchábamos en directo, cómo estaba el Infoca refrescando algunos de los puntos calientes para evitar que se pueda producir algún susto nuevo. Y sigue también la labor de identificación de las víctimas mortales de este incendio. Y de los otros incendios, lo mejor que podemos contar, los que afectan a distintos lugares de España, en Aragón, en Cataluña, es que están perimetrados los incendios, que es el paso imprescindible y necesario para conseguir controlarlos y terminar de extinguirlos. Y ya les hemos contado también que ayer hubo visitas de autoridades al centro de mando, puesto de mando del incendio de Los Gallardos, ahí en Turre, que estuvo el presidente Sánchez, que estuvo el presidente del PP, el señor Núñez Feijóo, que naturalmente sigue allí, el presidente autonómico, que es quien ha estado desde el primer momento porque es su obligación, Juanma Moreno, y que pues estuvieron hablando de lo importante que es coordinarse, de lo importante que es prevenir, de lo valiosos que serían los pactos de Estado entre administraciones. Dice, pero hablaron de ellos Sánchez y Feijóo. No, si Sánchez y Feijóo ni siquiera llegaron a verse. O sea, calculan los horarios para no coincidir. No vaya a ser que se vean y tengan que comentar algo entre ellos. Predicamos los pactos, pero pactos la verdad es que se consiguen pocos. Bueno, que el gran asunto de la jornada para muchos de los ciudadanos que nos escuchan pues es el partido esta noche, el partido a las 9 de la noche, la semifinal del Mundial, Francia-España, con la polémica esta previa, que hoy hay diarios que le dan máxima relevancia a lo de Rajoy, la reacción del gobierno de Francia diciendo racista, xenófobo, rectifique usted, la reacción del gobierno de España diciendo más que Rajoy, Feijóo, desautorice usted a Rajoy. Digo que hay diarios que le dan máxima relevancia y otros que no le dan ninguna y que entienden que todo esto pues es una campaña para buscar algún asunto del que hablar en lugar de seguir hablando de las joyas de Zapatero. Por cierto, está a punto de cumplir el expresidente Zapatero 2 meses desde el registro a su despacho, desde la aparición de las joyas en la caja fuerte, 2 meses desde su imputación, sin que en 2 meses haya encontrado todavía tiempo para explicarle a la opinión pública de este país las joyas. Entonces, 2 meses después, ha conseguido ya recordar ¿de dónde proceden?

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0: La España que madruga con el profesor Rodríguez Brown. Buenos días, profesor.
1: Bonjour, Alcina, malgré le gouvernement.
0: De francés tampoco parece, ¿eh? Daniel Ramírez García Mina, el nuevo.
2: ¿Hoy somos rojos, rojillos o qué somos?
0: Buenos días. Rosa Belmonte, buenos días.
3: Muy buenos días. Hoy somos españoles, mucho españoles.
0: Félix José Casillas, buenos días también.
4: Buenos días. No me sale el acento de Dallas, pero hoy vamos de blanco.
0: Amón Rubén,
3: con pantalón rojo.
0: También para ti.
5: Buenos días, y con España, ¿eh? Necesitamos a Pedri más que nunca, por favor, ¿eh?
0: O sea, vamos con España, ¿no? En eso estamos todos de acuerdo.
2: Estamos de acuerdo.
0: Ah, no, bueno, el profesor.
6: Yo no sepa.
0: Usted es un poco traidor, quizá.
2: ¿Por qué extranjero?
4: Miedo por la final.
6: Miedo por la final.
0: Un minuto hablamos de los asuntos.
7: Minuto.
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0: Acción a Energía ha localizado frente a la costa italiana los restos de un barco mercante de hace 2.500 años durante los estudios previos para evaluar la viabilidad de un futuro parque eólico marino.
9: El pez hundido entre los siglos V y IV a.C. conserva más de 300 ánforas y constituye un valioso testimonio de las rutas comerciales del Mediterráneo antiguo y del transporte de vino entre las colonias de la Magna Grecia. El hallazgo se produjo en el marco de las investigaciones arqueológicas preventivas que acompañan al desarrollo de este tipo de infraestructuras y que permiten identificar y proteger el patrimonio histórico antes de iniciar las obras. La preservación de estos restos forma parte del compromiso de Acción a Energía con la protección del patrimonio cultural. Lo explica don Giovanni Arcoleo, director de País de Acción Energía en Italia.
10: La arqueología preventiva es fundamental para desarrollar nuevas infraestructuras sin poner en riesgo nuestro patrimonio histórico y cultural. En este proyecto, Acción Energía ha financiado y promovido el estudio de amplias zonas del fondo marino para localizar y evaluar los restos arqueológicos. Gracias a este trabajo, podemos protegerlos desde el primer momento y durante todo el desarrollo del proyecto.
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1: Son las 8 menos 19 minutos, una hora menos en Canarias. Hay 7 preguntas y media para empezar el martes, la primera de las cuales es...
2: ¿Va a impugnar Rajoy la alineación de Francia viendo cómo hay tanto jugador de piel oscura?
1: La segunda...
2: ¿Nos conviene o nos perjudica que Francia sea hoy la favorita?
1: La tercera...
2: Somos el equipo menos goleado, pero ¿cuánta resistencia necesitamos para defendernos del asedio de Mbappé, Dembélé, Olise, Doué, Barcola, entre otros delanteros incendiarios?
1: La cuarta...
2: ¿Ha perdido Pedri la titularidad definitivamente en beneficio de Fabián?
1: La quinta...
2: ¿Se ha ganado Merino la titularidad o nos funciona mejor como goleador en los minutos decisivos?
1: La sexta...
2: ¿Qué selección llega más obligada? ¿España, que parece jugar mejor, o Francia, que ha adquirido la costumbre de llegar más lejos? Podría ser la tercera final consecutiva de los franceses.
1: La séptima...
2: ¿Cambiaría, si pudieras, a nuestro portero titular Unai Simón en beneficio de Joan García o de Raya? Yo sí.
1: Y la media, que es la última...
2: ¿Y qué pinta mi opinión, Alcina? ¿Qué pinta mi opinión si ha demostrado Luis de la Fuente que...
1: Feliz de que va a hablar luego. Bueno, los periódicos de esta mañana.
2: La actualidad, ¿eh? La actualidad.
1: ¿De qué trata, Dani?
2: Yo soy notario, no puedo decir.
3: Claro. Pues, controlado el fuego tras 5 días trágicos. Es uno de los titulares más repetidos en los periódicos esta mañana. También se repite la imagen de Juanma Moreno y Pedro Sánchez charlando con aparente normalidad en el puesto de mando, como si ese diálogo fuera un unicornio. De momento, la hipótesis del cable que daba electricidad a un restaurante cerrado hace años sigue siendo la única, pero Sánchez, veo en la portada de La Razón, vincula el incendio al clima. El presidente pide un pacto de Estado, el mismo del que se habló el año pasado y que no llegó a implementarse. Tregua política tras la catástrofe, titula ABC, y recogen los medios también imágenes de Feijóo en la zona cero, que prácticamente se cruzó con Sánchez. La imagen de normalidad entre el presidente y jefe de la oposición no existe, sigue siendo imposible. Hoy es el día de la toma de la Bastilla en París y del pobre de mí en Pamplona. El partido es esta noche, pero la guerra empezó ayer con el soldado Rajoy y continúa esta mañana. El País le dedica la portada y hasta el editorial. Tormenta contra Rajoy en España y Francia por su artículo racista. Está Mariano en una pinza entre los gobiernos de los dos países, pero no dice nada. Mañana parece que publicará otra crónica tras el partido. El PP lo califica como una reflexión sarcástica. También en la portada de La Vanguardia, el gobierno acusa al PP de torpedear la relación con Francia por la crítica de Rajoy. Ayer compareció la ya exdirectora de la Agencia Tributaria en la Comisión del Senado. Sus palabras han encendido a mucha gente. Las leo en las portadas del Mundo y el Español. Resulta que Julito Martínez, ¡grande Julio!, el amigo de Zapatero, no hizo la declaración del IRPF entre 2020 y 2023. Aún así, no se le investigó. La exdirectora de Hacienda dijo que algo pasó, que fue un error. Ni a Fernando VII. A ti, oyente, te empapelan por rellenar mal un formulario. Y a Julio, ¿qué es esto, Julio? Nadie le mira tras dejar sin hacer la declaración del IRPF una y otra vez. ¡Qué maravilla el mes de julio!
1: ¿Y qué otras canículas brasean esta mañana? Esas chuletas de la información, que según tú son los periodistas.
3: Perdona, sí, me recompongo. Gracias, lindo, profesor. Bueno, la corrupción, el juez Peinado,
1: ¿por qué leo estas cosas?
3: Lanzando, es una buena pregunta, lanzando derrotes a uno y otro lado, continúa enfebrecido persiguiendo a Begoña Gómez por todo el recorrido del encierro. El País, Peinado amenaza ahora a Begoña con otro delito por el viaje a Reino Unido. El Confidencial, el Peinado pide a Begoña Gómez pruebas que acrediten que solo usó el pasaporte para viajar a Londres a la graduación de su hija. Mientras tanto, esperamos la sonata en tribunales, La Razón, fallo inminente, la condena de cárcel amenaza a David Sánchez. He hablado antes de Julio, pero no de Zapatero. El Confidencial cuenta un par de cosas: que tuvo en el consejo asesor de su lobby a un financiero marroquí del círculo de Mohamed VI, y que, según una encuesta, la mayoría de los españoles cree que las joyas son pagos de regímenes corruptos. En el Español, el Mundo, La Razón, veo la declaración del exabogado de Ábalos, Aníbal Sánchez, Aníbal Lecter. Niega que el PSOE pagara la defensa, pero reconoce que Leire se ofreció a abonar sus honorarios a través de una sociedad. Esperamos veredicto del TJUE sobre Puigdemont. ABC, el abogado de Puigdemont le aconseja no volver a España, aunque el TJUE le dé la razón. Normal, ¿por qué tendría que volver Puigdemont si le regalaran un ejemplar del diario La Razón? Perdonad el chiste, estoy muy nervioso con el partido. Y recoge El País, el CIS de la sanidad, con este titular: el 81% de españoles se queja de las listas de espera en la sanidad pública. Debe de ser un error. Te metes en el recorrido del encierro y te atienden al segundo.
1: Gracias, Daniel.
3: A ti, patrón.
1: Gracias.

0: gusta muchísimo la música que acompaña a la hoguera de Belmonte cada mañana. Gusta muchísimo entre los oyentes y casi nunca suena limpia.
1: Gusta más que yo, lo entiendo.
0: Sí, vamos a escucharla un poco.
2: La gente no sabe que toca ella. Podríamos desvelarlo.
0: Ahora toca ella, sí, pero aún no.
3: Listo.
0: En la hoguera de Belmonte, ¿qué arde esta mañana, Rosa?
1: Pues Jorge Bustos en su columna del Mundo dice: es trágico que se haya vuelto literalista el país que dio a Rabelais o a Voltaire. Pero los franceses no conocen a don Mariano. Para ellos es otro primer ministro de derechas. Urge redactar un estatuto del expresidente que prohíba a los irónicos hacer bromas y permita a los bobos solemnes recibir 1,5 millones de joyas no declaradas. En ABC, Trump vuelve a bloquear Hormuz y anuncia un peaje del 20%. En La Vanguardia dice él: vamos a protegerlo y nos van a pagar. No pueden esperar que lo hagamos gratis. En El País dicen que el 20% es sobre la carga transportada a todos los barcos bajo protección. Esto no es lo que hace la mafia en las películas con los restaurantes. En El Mundo, plan israelí para captar a Ahmadinejad. Según el New York Times, Tel Aviv habría cultivado relaciones con el expresidente para convertirlo en el líder del Irán posayatolás. Se encontraría bajo la custodia de la Guardia Revolucionaria y el Mossad se habría reunido con él en Budapest. ¿Cómo serán los otros para que este sea el bueno? En La Vanguardia, el Supremo falla que los rótulos de las escuelas no pueden excluir el castellano, pero Educación dice que tampoco exige su uso. En El Mundo, Reyes Martel, juez de menores, ha jugado ya como a 3.000. Y dice: me gustaría condenar a los padres. Les cuesta admitir que han convertido a sus hijos en auténticos monstruos. Y en Todos, Marius Borg sale de prisión, se va al domicilio con la pulsera hasta que se resuelva la apelación. En el periódico de Cataluña explican que se va a una finca real, pero en una casa independiente, no en el edificio principal. En La Contra del País sale Carlos del Amor. El titular es: de pequeño era un pesado, siempre preguntando por qué. De pequeño. Este titular tiene mala leche, ¿no? La Razón, Jonathan Swift y la maldad endémica del hombre en los viajes de Gulliver. Porque se cumplen 3 siglos de los viajes de Gulliver, que se publicó en 1726. ¡Qué buen libro para leer en verano! Sabéis que ha muerto Louis Guitisolo y también Sam Neill. Sam Neill es really as de espías, pero solo La Razón titula por ahí: Sam Neill as de la pantalla, escribe Jesús Palacio. Todos los demás con los jurásicos de las narices. Really as de espías, esa es la serie buena.
0: Gracias, Rosa.
1: De nada.
0: Por esta recomendación. Gusta muchísimo.
2: Es un gran pizzicato.
0: La música que acompaña al profesor Rodríguez Brown.
3: Está muy bien, la verdad.
0: Despertarse. No digo yo que guste más que lo que luego cuenta el profesor.
3: Sí, pero estás sugiriéndolo.
0: No lo estoy sugiriendo. Sí, simplemente estoy justificando que hoy suene un poco más igual la música que le acompaña al profesor.
3: Me puedo leer más despacio.
0: Tío. Ahora El Despertar Liberal de Carlos Rodríguez Brown.
2: Las despedidas son terribles.
0: Con estas noticias de empresa, profesor.
3: Ya mismo expansión. Ryanair apuesta por España pese a la pugna con Aena. Los Amodios, que no son los del mono, elevan al 29% su participación en OHLA. Criteria va a invertir 300 millones en startup hasta 2030. Microsoft, Amazon y Google disparan la inversión cloud en España. En una editorial, Expansión se hace eco de un informe del Instituto de Estudios Económicos que dice: atención, señora, atención. La carga tributaria total en España ya se sitúa entre las más elevadas de los países desarrollados, sobre todo en el ámbito empresarial. ¡Asquerosos empresarios! 5 días. El Santander blinda el 95% de la pensión y acaricia un pacto con los sindicatos. Los 12.000 empleados de SEAT en Martorell confían en el coche eléctrico, claro, para conservar su trabajo. El Economista, los March triplican sus ganancias en Alba tras excluirla de bolsa, y Bizum lanza su billetera para pagar en tiendas físicas. Vamos a la prensa económica internacional. El Wall Street Journal nos dice, bueno, sube el crudo, claro, la subida más apreciable desde 2020, reflejando pues lo que se teme, claro, que el obstáculo en el estrecho de Hormuz pues continúe. Hay una editorial sobre lo que ya ha comentado Rosa, que es este 20% de recargo en los cargamentos de los barcos. Entonces dice el journal: nadie sabe ¿en qué medida, hasta qué punto esto es serio? Si Trump es serio con esta medida, que significa algo así como 15 dólares más por barril. Dice el Journal, es una muy, muy mala idea. Aunque la idea de que igual hay que compensar a Estados Unidos no es una locura, pero tiene que haber mejores maneras de hacer. Y terminamos con el Financial Times, que nos habla de Gibraltar, especialmente por el aeropuerto. A ver qué nos cuenta nuestro compañero Alberto Espinosa de esa noticia. ¿Por qué dice el Financial Times? Pues porque Gibraltar de facto se va a volver, pues, dentro de la zona Schengen. ¿Cuándo? Mañana.
4: ¿Y la viñeta económica de hoy cuál es, profesor?
3: ¡Buenísima, nieto! Era ese. Dos navegantes se encuentran los huesos de un náufrago en una isla desierta y uno comenta, ¡en español! ¡Mire estas marcas en la palmera! Llevaba la cuenta de los años cotizados.
0: Contamos la actualidad del Mundial con Félix José Casillas.
5: Y con Francia y contra Francia, más allá de los Pirineos, está Dallas, ciudad famosa por el asesinato de JFK, la J en Rajoy y Feijóo, la F de la final, la K de Kylian Mbappé, la selección española que va a buscar a partir de las 9 de la noche una victoria para su museo en la segunda visita a las semifinales de un Mundial. Hace 16 años la víctima fue Alemania y la foto para la historia la del cabezazo de Puyol, de la D de Durban en Sudáfrica a la D de Dallas. Francia con la F de fiesta nacional, con la R del ruido político, con la A de los estilos antagónicos, paciencia contra vértigo, con la N de las nacionalizaciones, que no siente nada especial Laporte, con la C del centro del campo, con el mando de Rodri, con la I de la integración racial, con la A del árbitro que se llama Alex y que lleva la Ñ porque es salvadoreño. Francia también con la F del favoritismo, con la R del reconocimiento, con la A del ataque, con la N de Nico, todavía ausente, con la C de campeones de Europa, España, con la I de invencibles y con la A de arconada, que todavía duele al niño lo de París en el año 84, o la del aragonés, porque con Luis, con la Luis de Francia del casi jubilado Zidane, nos aportó de un mundial hace 20 años. Y de Alcántara, Paulino, el primer español que le marcó dos goles a Francia en el año 22 en Burdeos. De ese color va a ser el pantalón de España que iba a vestir con camiseta blanca, porque los que juegan como locales son los franceses del azul royal. El último enfrentamiento en el verano pasado, el partido acabó 5-4 con victoria española y en el último gran campeonato España eliminó a Francia en las semifinales de la Eurocopa en el nacimiento de la estrella Lamine Yamal. El duelo hoy entre los 19 años del futbolista español contra Mbappé, que ya ganó un mundial con esa edad y que busca la tercera final ya con 27. Pedri y Fabián en el centro del campo parece la única duda de la Fuente. La apuesta de Didier Deschamps va a ser el regreso de Tchouaméni. 14 de julio, fecha elegida para que en dos años comience en Estados Unidos los Juegos Olímpicos en Los Ángeles. En los Juegos del 24, la España de Luis de la Fuente ganaba a Francia y en París.
0: En 6 minutos llegamos,
3: ¿qué?
0: A las 8 de la mañana, 7 de la mañana en Canarias.
3: No lo creo yo.
0: Ahora continuamos.

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1: Alsina, ¿me das la hora?
2: Claro que sí, cómo no se lo voy a dar. Son las 8 de la mañana, 7 de la mañana en Canarias. 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

0: tal? ¿Cómo están? Bienvenidos a una nueva mañana de radio. Ya estamos en el 14 de julio del año 2026, que es martes. Esto es Más de Uno, esto es Onda Cero. Dejen que les cuente una historia que es muy corta. Es la historia de una frase apócrifa. Se le atribuye a Napoleón cuando, embarcado en la aventura de sofocar la resistencia y afianzar su control sobre España, hizo llegar al general Dupont, del que luego abominaría a Napoleón, le hizo llegar una carta advirtiéndole del riesgo de confiarse en el campo de batalla. Julio del año 1808, 218 años se cumplirán la próxima semana, Pierre Dupont con sus 22.000 soldados había partido de Madrid, camino de Cádiz, para ir sometiendo todas las poblaciones que encontrara a su paso. La guerra de la independencia. Ahora, lejos de ser un paseo militar, los españoles le dieron unos cuantos disgustos al francés. En Andújar eligió retroceder para unirse a los refuerzos que habían cruzado ya de Despeñaperros, pero en Bailén, ¡ay, en Bailén! En Bailén le estaba esperando el ejército desplegado por Redín y Castaños. La batalla retumbará en toda Europa. Las tropas españolas ganan por goleada a las francesas y Francia rinde sus hombres, sus cañones y sus banderas en Bailén. Napoleón encaja la primera gran derrota en tierra firme y España se abre camino hacia la victoria final. Furioso, herido en su orgullo, humillado, alguien ha escuchado susurrar al emperador: "Maldito Dupont, mira que yo se lo advertí". La leyenda de hoy dice que en la víspera de aquella batalla crucial, temiendo la habilidad ofensiva del combinado del ejército español, hizo llegar Napoleón un mensaje breve a su confiado general en la víspera de la batalla, y el mensaje decía: "Ata en corto a Miquel Merino que nos la lía". Como se sabe, y esto ya no es apócrifo, Napoleón se refirió el resto de sus días a España como su úlcera. La úlcera española, fruto del error de cálculo, esto ya es de Talleyrand, de creer que los españoles son iguales a otros pueblos. El error de menospreciar la audacia, la persistencia, la autoestima del pueblo español. Vaya día hoy, ¿eh? Para el orgullo futbolero nacional. 9 de la noche, 7:30 en Radio Estadio. Comienza la batalla. Hay acontecimiento equiparable hoy en interés, en atención, en emoción para la España mundialista en esta semana decisiva, porque esta noche se para la antesala de la gloria del soso premio de consolación, que sería jugar el sábado el partido para quedar tercero o cuarto. Y la selección francesa llega con hambre de desquite a este partido de hoy. Llega con renovado afán de poner al menos a un español en su sitio. Al menos a uno. Mariano Rajoy, Brey. Comentarista futbolero ocasional, al que le ocurre que algunos cómicos de verdad, porque Rajoy es cómico pero amateur, a muchos cómicos les ocurre que son capaces de entregar su vida por un chiste. A Rajoy le vino a la cabeza la humorada esta de qué buena la selección francesa, aunque no tenga franceses, y ya no fue capaz de reprimirla, ¿no? ¿A cuántas personas les habrá hecho ese mismo comentario Rajoy? Y le habrán dicho: "Pero qué agudo, Mariano. Qué bueno, Mariano", ¿no? Sin que ninguna de esas personas le hiciera ver el tufo que tiene de prejuicio, claro, de prejuicio un poco simplón. Claro que Rajoy sabe que hay franceses de todas las razas y de todos los colores. ¿Cómo no lo va a saber? Si ha sido presidente del gobierno de España y ha viajado a Francia varias veces. Pero en su alma de conservador español, que lleva por bandera el sentido común, que siempre coincide con sus ideas preconcebidas, el sentido común, pues es verdad, para Rajoy un francés pues debe parecerse a Maurice Chevalier y al inspector Clouseau. A Napoleón no, porque Napoleón había nacido en Córcega y además fue francés, pero por los pelos, o sea, por un año. Bueno, pues ahora se entiende mejor qué entienden algunos ilustres pensadores, como es el caso de Rajoy, cuando reclaman que los extranjeros que vienen a vivir a España tienen que integrarse y tienen que hacer suyos nuestros valores. O sea, se trata de que se parezcan a ellos, o a nosotros, ¿no? Que no desentonen de la idea preconcebida que tienen, olala, de un francés, o de un alemán, o de un español. Y se entiende también por qué Santiago Segura, que tiene ojo, pues invitó a Rajoy a interpretarse a sí mismo como consultor de Torrente en la última de Torrente presidente. Bueno, que ya sabe usted que la ha liado buena el expresidente del gobierno, Bueno, la ha liado buena con ayuda del gobierno, claro, que está encantado con lo que se le ha presentado para poder dedicar a este asunto sus mayores energías. ¿A qué asunto? Pues a poner en su sitio a Mariano Rajoy. Digo, la ha liado buena el expresidente, pero precisamente porque es expresidente de gobierno, que esto es igual lo que el cómico amateur Mariano Rajoy a veces pierde de vista, que es que él es expresidente del gobierno de España y por eso todo lo que diga y todo lo que escriba puede ser utilizado en el debate político o puede molestar de manera especial, pues por ejemplo, a los franceses o al gobierno de Francia. Quiero decir que esto mismo que ha dicho Rajoy lo dice un cuñado en Twitter y no sale medio gobierno francés y todo el gobierno español a exigirle que se retrate, que se retracte, que se retrate y se retracte. Y que se disculpe, ¿no? Esto lo dice un ciudadano cualquiera y no le toca a Borja Semper improvisar una tesis sobre el sarcasmo y la buena intención de las cosas que uno escribe. Que resulta que Rajoy no tenía mala intención, dice, menos mal. Solo faltaba que encima lo hubiera hecho para hacer daño. Pero bueno, queda, si esta noche la selección francesa sale con ímpetu feroz y desconocido, si quiere comerse a los españoles por las patas, no será por Bailén, será por Rajoy. Revulsivo inesperado para el orgullo nacional francés y para la nacionalidad que no entiende de colores. Que le ha arreglado la semana al gobierno Sánchez, pues es verdad esto de Rajoy. El gobierno de Sánchez que siempre está como a la caza de alguna buena tormenta de verano con la que poder atormentar al equipo de Feijóo, ¿no? Oye, impagable ayer el ministro Álvarez poniéndose todo solemne para exigirle a Feijóo que desautorice a Rajoy. Dice, ¿pero quién será Feijóo para desautorizar a un antecesor suyo? Que esto sería como exigir a Sánchez que desautorice a Zapatero por ocultar joyas.
1: Yo exijo al señor Feijóo que desautorice a Mariano Rajoy. Yo respeto muchísimo a las figuras de los expresidentes del gobierno, pero les exijo también responsabilidad en cómo se conducen y en lo que dicen.
0: ¡Se lo exijo!, dice Álvarez. Exige a los expresidentes de gobierno que tengan responsabilidad en las cosas que dicen y cómo se cuántas ocasiones perdió el ministro Álvarez para desautorizar a Rodríguez Zapatero, que también es expresidente del gobierno de España, pues por ejemplo por sus encendidas defensas del régimen de Nicolás Maduro. Elecciones robadas incluidas, ¿no? En todo estaba de acuerdo Álvarez con Zapatero cuando Zapatero hablaba de Venezuela. Pues nunca se le escuchó exigir a Zapatero que dejara de incordiar en la política exterior española. E impagable Óscar Puente, que ayer, bueno, Óscar Puente que empezó la semana, acuérdese, naufragando en su operación Cizaña, en el incendio del Levante almeriense, cuando se pretendió hacer una gran polémica sobre si se había enviado el Saler, por qué no se había enviado todo aquello, ahí naufragó porque no ha prosperado el intento, pero ha encontrado ahora su espacio natural tildando de zoquete a Mariano Rajoy. Zoquete posfranquista corrupto. Dice, de los autores de Nosotros no insultamos, llega esta nueva entrega del ministro con el gatillo más rápido que ha conocido España. Lo peor de quien insulta es que luego intente escudarse en el diccionario. Esto es muy de quienes son faltones. Y luego van al diccionario y dicen, no, pero que no es un insulto. Es una palabra admitida por el diccionario. Ya saben, claro, sí, como imbécil está admitido por el diccionario. Imbécil, idiota, lelo, en fin. Ahora, prueba tú a llamar torpe, ignorante y de entendimiento lento, que eso es zoquete. Prueba a llamar torpe, ignorante, de entendimiento lento y corrupto al ministro a ver si se lo toma como un homenaje a la Real Academia. Luis de la Fuente es más de leer a Marco Aurelio, como tiene contado el entrenador nacional, el seleccionador nacional. Luis de la Fuente, digo, es más de leer a Marco Aurelio que a Óscar Puente o a Mariano Rajoy. O sea, es más de las meditaciones del primero que de los esputos del segundo, o del arte de gobernar, que llegó a escribir el tercero. Por eso sabe el seleccionador nacional que el emperador estoico recomienda emular a los médicos o a los cirujanos, decía, que siempre tienen a mano su instrumental, teniendo siempre a mano los principios en los que uno basa su conducta, para actuar siempre en conformidad con ellos. Es Marco Aurelio quien te pregunta, si estás dotado de razón, ¿por qué no la usas? ¿Qué pretendes exhibiéndote como alguien que no se sabe racional? Y es Marco Aurelio quien sostiene que extranjero en este mundo es aquel que desconoce lo que el mundo es en realidad. Desterrado es el que deja de pisar el suelo racional y cegado aquel que renuncia a ejercitar su mente. Tribunal Supremo ha corregido a la vez al Gobierno y al PP. A la vez. Han demostrado los jueces del Supremo más finura y más apertura de mente que los ideólogos del PSOE y del Partido Popular, dice el Supremo, que tener antecedentes penales no puede hacer imposible para una persona conseguir los papeles para trabajar legalmente en España. Recuerde que fue el Gobierno de Pedro Sánchez quien hace unos meses introdujo en la última versión de los requisitos para acogerse a la regularización este requisito o exigencia de no tener antecedentes.
2: Carecer de antecedentes penales y no suponer una amenaza para el orden o la seguridad pública.
0: Y lo hizo el Gobierno en respuesta a una corriente de opinión, o haciendo suya más bien la corriente de opinión, que denunciaba la supuesta barra libre que se abría con la regularización a delincuentes temibles que quisieran instalarse en España para cometer aquí delitos sin parar y sin parar y sin parar. O sea, la clásica identificación populista entre inmigración e inseguridad le salió esta hija pequeña, que es identificar antecedentes con peligrosidad. El Supremo se pronunció ayer, no sobre la regularización, todavía no, que tampoco la ha suspendido, pero sí sobre el reglamento de extranjería. El reglamento de extranjería es la reformulación que aprobó la ministra Elma Sáenz y el Gobierno cuando todavía no querían hablar de regularización, cuando se conformaban con este sucedáneo en el Gobierno, con este sucedáneo que era actualizar o reformular el reglamento de extranjería, la ley de extranjería y el reglamento, para establecer requisitos nuevos para poder tener papeles en España. El reglamento es el que habla de familiares de españoles, o sea, parejas, hijos, ascendientes de personas que ya han obtenido la nacionalidad española y a los que automáticamente, según este reglamento, se negaba el permiso de residencia en caso de que tuvieran antecedentes penales. Lo que dice el Tribunal Supremo es que la obligación de la Administración es distinguir entre tipos de antecedentes, o sea, entre los delitos que uno cometió en su momento. Distinguir, estudiar las circunstancias en que se produjeron esos delitos en sus países de origen. El tiempo que ha transcurrido, tener presente también la vida que ha llevado esa persona una vez que ya ha pagado su deuda con la sociedad. O sea, lo que viene siendo la vida de alguien que después de haber pagado por un delito que cometió, tiene derecho a poder rehabilitarse sin que los antecedentes pesen como un candado que ya para siempre le impidan residir en España. Lo que dice el Supremo es que la valoración o la ponderación tiene que ser individualizada de cada una de esas personas y no al por mayor, negándoles a todas la posibilidad de residir aquí. El argumento digo que es interesante porque el Gobierno asumió este requisito de estar limpio de antecedentes en la última regularización y porque el PP lo llevó todavía más lejos, porque el PP mantiene que es de sentido común, el sentido común siempre coincide con lo que uno defiende, que quien tenga antecedentes, no ya penales, dice el PP, sino policiales, aquí no pueda venir.
3: El permiso de residencia, que ni siquiera se pide antecedentes policiales. ¿A usted le parece normal el efecto llamada de que todas las personas que han entrado en España, con independencia de que tengan antecedentes policiales, puedan ser regularizados de forma inmediata? A mí no.
0: Se lo preguntaba fijado a Susana Griso en la última entrevista que hizo en Espejo Público. ¿A usted le parece normal? A mí no. Ay, la normalidad. A ver si la normalidad es que los jugadores franceses nos parezcan franceses a los cortos de vista. Claro, los antecedentes penales y policiales de los nacidos en España, pues ahí no se puede decir nada, porque tampoco es cuestión de empezar a deportar españoles de los de verdad, carne de nuestra carne, aunque tengan antecedentes policiales, penales y familiares.
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0: Pobre de mí, en el día del pobre de mí, vámonos a Pamplona porque ya se ha celebrado el último de los encierros de estos Sanfermines. Jorge Tirapu, buenos días.
5: Buenos días, Carlos. Encierro además el más peligroso de lo que llevamos de fiestas, 2 minutos 26 segundos y accidentado, el que han protagonizado los toros de Jandilla, han hecho gala de su fama. El mayor peligro en la plaza del Ayuntamiento, donde uno de los toros que abría la manada embestido en el lado derecho a dos corredores, la manada enfilado después estirada a la calle Estafeta, donde se han dado bonitas carreras. Y en ese último tramo, en la curva de Telefónica, también han llegado situaciones peligrosas, donde también uno de los bureles ha alcanzado a un mozo. De hecho, el parte médico que conocemos hasta ahora confirma dos heridos por asta de toro. uno en el tórax con hemorragia masiva en Telefónica y otro en la pierna en el Ayuntamiento. Esta ganadería acumula en su 25ª participación 35 jornadas, de ahí que sea una de las más temidas por los corredores. Ganadería que, como decimos, esta tarde va a ser liderada por Juan Ortega, por Andrés Rocarrey y por Roma Rufo. Y la imagen ahora, Carlos, en Pamplona, como dices, es la de la retirada del vallado en el encierro. Es el principal síntoma de las últimas horas de la fiesta y van a culminar a las 12, pues, con el pobre de mí.
0: Coincidirá con el final del partido de la selección.
5: Eso es.
0: Va a ser una noche apasionante en Pamplona. Pobre de mí.
5: Esperemos que no haya prórroga.
0: Adiós, Jorge, que tengas buena tarde y buena mañana.
5: Igualmente, un abrazo.
0: Adiós, adiós, adiós. 12:08:16, una menos en Canarias. Otras noticias de la mañana con Pablo Sánchez Olmos y Laura Lorenzo.
6: Mejora la situación de los incendios en nuestro país. Los 200 vecinos evacuados de Aiguamurcia, en la provincia de Tarragona, ya han podido volver a sus casas después de que anoche se lograran estabilizar las llamas. Las autoridades buscan a un pirómano que se sospecha que ha provocado este y otros dos fuegos que se declararon en la misma zona la semana pasada.
7: En Aragón se ha logrado perimetrar el incendio de Peñarroya de Tastavins, igual que en Castilla y León con los de Tariego de Cerrato en Palencia y el de Navas del Marqués, este último gracias a un cambio en la dirección del viento que alejó las llamas cuando cercaban la localidad abulense.
6: Entre tanto, en Los Gallardos, en Almería, después de 4 días de arduas tareas de extinción, el incendio ya está controlado, aunque se mantiene bajo vigilancia para evitar rebrotes. Además, ya se conoce la identidad de 10 de los 13 fallecidos, son 9 extranjeros y uno de nacionalidad española.
7: Hasta el puesto de mando se desplazaron ayer el presidente del gobierno, el de la Junta de Andalucía, Juanma Moreno, y el del Partido Popular, Alberto Núñez Feijóo. Todos ellos coincidieron en que la prevención y la buena coordinación entre administraciones son fundamentales para combatir los incendios.
8: Es más que probable que tengamos un verano muy duro. Por tanto, yo pido también la cooperación y la colaboración. Aquí hemos hecho un esfuerzo de cooperación y colaboración las administraciones públicas.
9: Tenemos que concienciarnos de que el clima está cambiando, de que los efectos de la emergencia climática cada vez se están agravando.
10: Y yo espero que continúe la colaboración y la coordinación entre todas las administraciones públicas y que nadie lo estropee.
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0: Hoy es martes, los martes Peláez en este programa. ¿Qué tal, Peláez? ¿Cómo vas?
12: Buenos días, Carlos. Efectivamente, soy Peláez, el de los martes Peláez, como me llamaban por la calle. Hoy termina para mí la temporada y, por lo tanto, terminan los martes, que ahora serán martes a secas. Y yo seré Peláez y punto. Es el poder de la radio, Carlos. Hace unas semanas pasé varios días entrando y saliendo de una UCI para visitar a un familiar que, gracias a Dios, se recuperó adecuadamente. Una UCI es un lugar extraño, una serie de camas separadas por cortinas, llenas de aparatos, monitores y, bueno, y gente que sufre. También sufren sus familiares, que esperan durante todo el día para entrar un momento por la mañana y otro por la tarde. Ahí hay miedo, hay dolor y hay culpa, una culpa extraña que une al que se queda porque se queda y al que se va porque se va. Y surge en ese momento un silencio extraño, un silencio de sala de embarque roto solo por el sonido de una radio. Eso fue lo único que me pidió la persona a la que iba a ver. Tenía un móvil, le ofrecí un iPad, pero me dijo que no, que solo quería una radio, un transistor. Es lo único que me acompaña de verdad, me dijo, en las larguísimas horas de soledad. La ponía bajito para no molestar, pero pronto su vecino le dijo que la subiera un poquito, ¿no? Así que de pronto, pues ya no estaban del todo solos, porque oían lo mismo, lo que fue convirtiendo al desconocido en vecino y al vecino en cómplice. La escena no se me ha ido de la cabeza desde entonces. Hacemos análisis, damos noticias, a veces influimos y todo eso está muy bien. Pero que nunca se nos olvide que la radio es sobre todo compañía y que además de políticos poderosos tomándonos la matrícula, lo que hay al otro lado es gente en hospitales, gente en residencias, gente que viaja, gente que no puede dormir y gente que está sola. Carlos, ha sido un honor formar parte de este pequeño batallón de voces de compañía. Y ahora, esté quien esté y suceda lo que suceda, siempre se quedará la radio.
0: Ah, amén. Yo te seguiré escuchando, Peláez, el martes o el día que sea. Cuídate. Te da buen día.
12: Igualmente, gracias, Carlos.
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13: Buenos días. Menos de 2 meses para que se dispute el Gran Premio de Fórmula 1. Madrid será un motor económico para la ciudad y para la región, pese a los palos en la rueda denunciados por la Comunidad de Madrid e IFEMA Marisa Menéndez.
6: Quedan 61 días, 2 meses para que el Gran Premio de la Fórmula 1 aterrice en Madrid, una experiencia que cree el presidente del Comité Ejecutivo de IFEMA va a convertir a la región en referente. Va a tener un impacto económico de 450 millones de euros al año, un impacto fiscal positivo de 35 millones y va a generar, ha explicado José Vicente de los Mozos, 8.200 empleos directos. Hasta el momento, señala, hay 100.000 entradas ya vendidas.
14: Del 11 al 13 de septiembre vamos a acoger 350.000 personas. A nivel de gradas, hoy ya tenemos más de 100.000 vendidas. Tenemos sold out técnico. ¿Qué quiere decir sold out técnico? Que como es el primer año, hasta el último momento no sabemos qué tribunas tenemos que optimizar por el tema de visión, televisiones, etcétera. Pero todo lo que sale está vendido.
6: De los Mozos calcula que van a venir más de 45.000 visitantes internacionales y 35.000 del resto de España. Además, ha explicado que han recibido más de 137 millones de euros en patrocinio, dinero con el que dice esperan poder financiar la infraestructura del circuito.
13: 8:21, volvemos a repasar la información del tráfico.
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13: Gabinete del Ayuntamiento de Madrid, Charo Alcázar, buenos días.
16: Hola, buenos días, Pachi. Bueno, los conductores han de saber que los niveles de tráfico de hoy martes son muy elevados en los principales accesos a la capital, salvo en este momento la entrada por la A4 o la M23. Este mismo patrón de cadencia se repite en la M30, especialmente en todo el flanco este, de largo recorrido del nudo sur al nudo de Manoteras y prácticamente en ambas calzadas y en la franja oeste, al menos entre el puente de San Isidro y Marqués de Monistrol. Hoy lo más difícil en el centro está en torno a la Plaza del Emperador Carlos V y aquí tiene mucho que ver unos trabajos de limpieza en calzada en el Paseo del Prado junto a Neptuno, dirección Plaza de Cibeles, que mantienen cortado el carril bus y el carril derecho.
13: Mucha circulación también en las carreteras de GT. Marta Amiguet, buenos días.
17: Buenos días. En estos momentos les pedimos mucha precaución por un accidente que complica la entrada por la A4 a su paso por Pintó. Está provocando el corte del carril central y van a encontrar ya hasta 3 kilómetros de retenciones. Al margen de ello, dificultades en el resto de accesos por la A1 en San Sebastián de los Reyes y Las Tablas, A2 en Torrejón, A42 en Getafe, A5 en Alcorcón y la A6 en Torrelodones, Las Rozas y Aravaca. En la M40, tráfico intenso en Villaverde en ambos sentidos y ya en Vallecas, Vicálvaro, Coslada y Hortaleza, también en Barrio de la Fortuna y Pozuelo del Arcón, todo ello en sentido norte hacia la A1.
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13: Hoy y mañana activada la alerta amarilla por altas temperaturas en el centro, sur y oeste de la región.
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13: Cielo despejado, solo enmarañado con nubes de evolución a partir de la tarde y máximas en el entorno de los 38 grados 36 en la capital. Este panorama se mantendrá al menos hasta el sábado.
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13: Pantallas gigantes en varios municipios para seguir la semifinal del Mundial.
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3: 8 y 26.
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Aquí estamos desde las 6 de la mañana hasta las 12 y 20, como siempre, bueno, como siempre no, porque luego llega el verano, el mes de la programación de verano, que empieza el lunes que viene, por cierto. La programación de verano madrugamos menos, empezamos a las 7 de la mañana. Bueno, empieza Ondarreta, claro que es quien se queda aquí de guardia. Pero bueno, hasta el viernes aquí estamos todos, desde las 6 hasta las 12 y media, contándoles cada día pues cómo empieza la jornada y luego pues acompañándoles el rato que a cada uno de ustedes le venga mejor. Echamos un vistazo a la prensa a esta hora de la mañana. Hoy es el día, escribe Pedro Cuartango en su columna de ABC. Dice, hoy es el día que esperábamos.

0: desde que se hizo público el sorteo del Mundial, muy futbolero, Pedro, que cita a José Luis Garci. La vida, dice Garci, es lo que pasa entre Mundial y Mundial, y que repasa en su columna Cuartango hoy los acontecimientos de su propia vida para confirmar que, en efecto, el recuerdo que él tiene va asociado siempre a los Mundiales. Dice que el primer campeonato que siguió por la radio fue el de Chile en 1962, pero es capaz de citar la alineación de la selección española desde el Mundial de 1934. Dice que éramos favoritos también. En el 34, Zamora, Ciriaco, Quincoces, Lángara, Regueiro, Gorostiza. Gente que es capaz de citar así de corrido nombres de futbolistas. Bueno, ¿quién nos iba a decir que acabaríamos leyendo un título como este? Lamine Yamal replica a Mariano Rajoy. Un deportista de 19 años, español, de padre marroquí y de madre ecuatoguineana con nacionalidad española. Un deportista de 19 años desmarcándose de un expresidente de gobierno de 71 años natural de Pontevedra.
1: Pero el fútbol, si sirve para algo, es para integrar, y que el fútbol al final es eso, no hablar de lo que ha dicho otra persona.
0: El fútbol no es hablar de lo que ha dicho otra persona. Otra persona de la que usted me habla, podría haber dicho Lamine en homenaje humorístico al propio expresidente Rajoy, que es el rey hoy de la polémica y de algunas portadas, porque sí se ve ahí claramente entre los periódicos quien le da muchísimo eco a la tormenta desatada por Rajoy, y a quien lo relega pues a una anécdota, ¿no? O a un clavo al que se agarra el gobierno para ir contra el PP. Bueno, a toda página va el diario El País en portada. Dice: tormenta contra Rajoy por su artículo racista. Racista lo pone entre comillas para que no se queje el Partido Popular, que ayer dijo que es sarcástico y sin mala intención. Esto lo dijo Borja Semper. Dice El País que los gobiernos de España y Francia arremeten contra el expresidente Rajoy, y lo ilustra con una foto de Sánchez y Macron en una cumbre pasada. Hoy está Sánchez, por cierto, en París, porque hoy es 14 de julio, claro, es el día nacional es el día de la fiesta nacional francesa. Y trae El País editorial más sobre la buena relación entre los gobiernos o los dos países, entre España y Francia, que sobre Rajoy, al que en el editorial digamos que rebajan un poco la pena, porque lo que le atribuyen es una penosa salida de tono, y le reprochan que no haya arreglado ya el asunto, pues rectificando aquello que escribió. Dice el editorial del País que el día de la Bastilla coincida con la semifinal de fútbol es una sincronía afortunada. En época de tormentas, sobre regularización de inmigrantes y sobre nacionalizaciones de descendientes de españoles, estas son las tormentas que el PP alimenta en estos últimos tiempos, hoy ABC lleva en portada una nacionalización que nadie discutió hace 5 años y para la que solo hizo falta que el gobierno bendijera la nacionalización, o sea, la concesión de la nacionalidad a una persona, sin más requisitos. A Aymeric Laporte, que no tuvo que presentar ni antecedentes españoles, o sea, ni ser descendiente de, ni certificado de penales, porque se convirtió en español y por eso juega en la selección española de fútbol, por carta. Es que esto del fútbol ya no se entiende, porque ya nadie se acuerda de Ángel María Villar. Digo que Aymeric Laporte no tuvo que presentar más, o sea, hay una forma de conceder la nacionalidad que es la carta de naturaleza, que es que es un privilegio reservado, pues entre otros a deportistas de élite que nos puedan hacer ganar títulos en competiciones internacionales, y el gobierno decide y ya está, y se concede y nadie discute nada. Y declara Laporte en la entrevista en el ABC, a unas horas de medirse con su nación de origen, que es Francia, dice: esta noche no sentiré nada especial, nacionalizarme español es lo mejor que he podido hacer. Opina Beatriz Becerra, eso piensan muchas personas que intentan también nacionalizarse españolas, así que opina Beatriz Becerra en El Español que la derecha española confunde con demasiada frecuencia patriotismo con identitarismo, que la nación moderna no es una tribu ni un folclore, que es una comunidad cívica que no se define ni por el origen ni por la sangre. Dice: la derecha pierde esa batalla porque ha renunciado a construir un discurso propio sobre igualdad, integración y ciudadanía. Opina Martí Blanc que en El Confidencial que aunque Rajoy no es el Ku Klux Klan, sí debería entender el alcance de sus palabras por ser quien es y rectificar, que tampoco pasa nada. Dice que el gobierno de Sánchez use la astracanada para lastimar al PP o que el gobierno francés se vea obligado a sobreactuar no exime a Rajoy de su responsabilidad. No consta, por cierto, si para Rajoy Laporte tiene pinta de español o no. Sí consta, esto lo recuerda hoy Arcadi Espada en su columna del Mundo, que a menudo aquí nos escandalizamos de que Donald Trump, por ejemplo, quiera negar la nacionalidad estadounidense a quien nace en Estados Unidos pero de padres extranjeros, cuando en España esa es la norma. Nacer en España no te convierte en español si ninguno de tus padres lo es. Os recuerdo a Diego Arcadi en su columna del Mundo, en la que dice que la indignación tiene su punto de comedia involuntaria con estos asuntos de quién es nacional y quién no lo es. Bueno, abre este diario El Mundo con una nueva estimación de inmigrantes regularizados. Dice que la policía eleva el número a 3 millones de personas porque a cada regularizado se añaden 2 personas más de media por reagrupación familiar. Denuncian altos mandos anonimizados, pues no aparece el nombre alguno de nadie, en El Mundo, que el gobierno les ha apartado del proceso porque el gobierno quiere que entre aquí todo el mundo y que el sistema acabará quebrando. Digamos que el enfoque no disimula un cierto alarmismo. Y este otro título que publica El Mundo dice: el Supremo permite papeles para familiares incluso con antecedentes. Incluso. El Español sigue su guerra contra la mal llamada ley de nietos. Ha averiguado que la embajada de Paraguay nacionaliza bisnietos y que usa un gran alarde tipográfico al informar a los posibles aspirantes, porque en el cartel, con letras en rojo, que explica el proceso, advierte la embajada de que el solicitante tiene que llevar la documentación correspondiente en función de si es hijo, si es nieto o si es bisnieto de españoles. Y no solo eso, informa también con aroma de escándalo un poco El Español de que el cónsul de Caracas abre la puerta también a nacionalizar tataranietos. ¿De dónde vamos a parar? Podría ser el antetítulo de esta crónica. En la portada de La Razón no salen Sánchez y Macron, sino Juanma Moreno y Núñez Feijóo contemplando ayer el paisaje quemado en Almería. Ayer viajó Núñez Feijóo con enorme retraso, no por culpa de Feijóo, sino porque el avión de Air Nostrum, supongo que es el que le llevó a Almería, el vuelo comercial, pues batió récord ayer de demora. 3 horas de retraso para ir y luego también para los que teníamos que volver en ese avión. Estuvo Feijóo, digo, en el puesto de mando de Enturre para proponer allí un acuerdo nacional de prevención de desastres. El mismo día y en el mismo sitio había estado el presidente del gobierno, Sánchez, había estado unas horas antes, en el mismo sitio. Sánchez, como dice La Razón, desempolvó ayer su propuesta de pacto de Estado contra el cambio climático. O sea que Sánchez por la mañana propuso un pacto de Estado, Feijóo por la tarde propuso un acuerdo nacional, pero entre ellos ni se vieron, ni hablaron, ni se han propuesto directamente nada. O sea, sin novedad en el paripé pactista este de la política española. Bueno, algún otro asunto. Adelanta el diario La Razón que es inminente la sentencia del caso del hermano del presidente Sánchez y que va a ser condenatoria la sentencia. Tanto que el título es este: amenaza de cárcel para David Sánchez Pérez Castejón. Del caso del que más se habla en los periódicos esta mañana es del de Begoña Gómez, por lo del juez Peinado, que le ha reclamado a la esposa del presidente que acredite que no viajó a ningún otro sitio distinto al Reino Unido, so pena de acusarle de un quebrantamiento de medida cautelar. Vamos, que en casi todos los periódicos el enfoque es de una cierta perplejidad. De Zapatero no se dice nada. Bueno, Zapatero es que llevas 56 días hoy sin abrir el pico, ante la prensa al menos, 56 días, sin decir una palabra de viva voz sobre sus joyas ni sobre ninguna otra cuestión. Que el jueves, nos lo van recordando los periódicos o avisando, el jueves el Tribunal Europeo emite sentencia sobre la ley de amnistía española. No hay periódico que no dé por hecho que va a decir el tribunal que encaja perfectamente la ley de amnistía en el ordenamiento europeo, o sea que la avalará. Más que nada, como dice el Independiente, porque es el propio Tribunal Supremo el que ya da por hecho que ese va a ser el criterio del tribunal. Lo que no explica es por qué el Supremo lo da por hecho. ¿Por qué el Supremo da por hecho que el Tribunal Europeo va a responder en esos términos y desde cuándo sabe que ese es el criterio que va a prevalecer? Que la amnistía es perfectamente compatible con la legislación europea. En todo caso, cuenta a veces que el abogado de Puigdemont le aconseja no regresar todavía a España porque aún podría ser detenido. Dice, pero si ya estuvo en Barcelona, saboteando la investidura de Salvador Illa y no pasó res. La burló a los Mossos de Escuadra, esa fue la versión que se dio, y se fue de regreso para Bruselas y allí sigue. ¿Y qué más? Que hay obituarios en los periódicos de Luis Goytisolo, académico de la RAE y escritor, autor de Antagonía, del que recuerdan todos los diarios, que además fue muy colaborador muy asiduo de los propios diarios, muy colaborador de habitual de la prensa. Y obituarios de Sam Neill, el actor del que casi todos los títulos hoy recuerdan su participación en Parque Jurásico, pero que ha dicho Rosa Belmonte a las 7:30 en este programa que, a ver, que lo mejor que hizo Sam Neill fue de la serie As de espías, que por tanto es por ahí por donde deben empezarlos. Escribe Jesús Palacios en La Razón: Sam Neill pudo ser James Bond, pero fue algo mejor. Fue nuestro Really en As de espías. Mira como Rosa. Año 1983, Marta. Ya ha llovido.
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0: que es el gallo a la torre, como cada mañana a esta hora. Buenos días, Rafa.
1: Buenos días, Carlos Alsina. Mariano Rajoy ha cumplido el viejo sueño del editorialista de provincias, que cuando se sentaba en su mesa a escribir, exclamaba: se van a enterar en el Kremlin. Rajoy ha conseguido que se enteren en el Eliseo, quizás porque él es un expresidente, y eso lo diferencia del humorista al que yo vi en la tele pública, el más inflado humorista del oficialismo, diciendo que los austríacos eran nazis y los italianos fascistas, como si ese fuera un designio biológico. ¿Pasó algo? No pasó nada. Seguramente porque Rajoy aún se lo toman en serio en las cancillerías y a la tele pública nadie se la toma en serio. El problema es que al expresidente lo ha devorado el personaje. Había cultivado una legión de fans como columnista que elogiaban sus tautologías, su frase sencilla, su estilo sincopado. Y como el columnista, Rajoy no se ha topado con un editor que le salga al paso de sus momentos de euforia por utilizar su lenguaje, el lío es formidable. A ver, Rajoy es racista. Yo estoy convencido de que no lo es. La frase de la polémica es una broma, sí. ¿Es una broma de trasfondo racista? Sí. Sí que lo es. Porque lo que hace es jugar con la idea de nación étnica, como si en España solo pudiera jugar gente que se parezca a Gordillo o a Camacho. La verdad es que nos ha ido mejor con Lamine y con Williams. Igual que a Francia le ha ido mejor con el argelino Zidane y con Karim Mostafa Benzema, que son los dos mejores jugadores de su historia. Pero es que esto es algo que el propio Rajoy reconoce. Cree que Francia es mejor siendo multirracial. De manera que Francia pues tendrá sus razones, desde luego, para protestar, y Alvarez lo que tiene son muchas ganas, porque hay gestiones diplomáticas de un expresidente de las que bien podría ocuparse antes que de los articulitos de Rajoy. ¡Hala, buen programa!
0: Lo mismo para ti, Rafa, que tengas un buen día y gracias por madrugar con nosotros.
1: Es mi trabajo.
0: Nosotros madrugamos, nuestros ahorros no deberían dormir. 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

0: partir de este momento aquí en Tertulia, en Más de Uno, en Onda Cero, de aquí a las 10 de la mañana, recibimos a Antonio Caño. Buenos días.
1: Muy buenos días,
0: Antonio,
1: Carlos.
0: Y bienvenido al...
1: Muchas gracias, programa. Encantado de estar aquí.
0: Ah, me alegro muchísimo de que estés encantado. Puedes venir más, entonces. Pilar Velasco, buenos días.
2: Muy buenos días, Carlos Alsina.
0: Bienvenida.
2: Muy bien, gracias.
0: ¿Estás bien? Me alegro muchísimo.
2: Sí, aquí encantada.
0: Qué bien que estéis todos encantados. Paco Maruenda, muy buenos días.
3: Muy buenos días, Carlos.
0: Buenos días. Marta García Ayer, buenos días.
4: Encantado. Buenos días, Carlos. Verte. Qué bien.
0: Haz de espías tampoco te suena, ¿no? Como
4: en,
0: serie
4: en
0: de...
4: En absoluto, ¿no? Yo en el 83 veía...
0: ¿Qué veías? Esto es interesante.
4: Pues, en el año 83 vería Barrio Sésamo. Si es que ya se había estrenado. Y si no, estaba
0: Sésamo,
4: deseando verlo.
0: Claro que se había estrenado Barrio Sésamo en el 83.
4: Bueno, yo es que de antes no me acuerdo.
0: Sí, sí.
4: Hubo que esperar un par de años más a La Bola de Cristal y eso sí, sí que lo veía con mucho interés.
0: Uy, La Bola de Cristal, pero eso era muy rompedor, Marta.
4: Pues bueno, me encantaba.
2: Los sábados.
0: Bueno, ahora hay que revisar La Bola de Cristal porque se decían cosas ahí también. Bueno, Rubén Amón, buenos días.
5: Te sentas enfrente, es como el cine y todo lo que ves es un alucine, ¿no era así?
4: Es como un ordenador personal, es La Bola de Cristal. Ahí aprendí a rimar.
0: Esto es. Pero vamos a ver, en el 83 Amón ya tenía...
4: Tenía edad de ver otra cosa
0: estaba,
4: ya.
0: Casi estabas trabajando ya.
5: Tenía exactamente tu edad, Alsina, para situar a los oyentes.
0: Bueno, ya, pero quiero decir que... Bueno,
4: sí. ¿Siempre habéis tenido la misma edad?
0: No.
5: Bueno, yo soy un poco más mayor.
0: Ahora es que no. De hecho, nunca hemos tenido la misma edad. Si lo contamos en días, ¿no? En días. Ahora somos ahora que nos ponemos a hablar de esto,
5: sí.
0: Somos un año muy bueno, periodísticamente hablando, el 69, muy bueno.
5: La luna, ¿verdad? La conquista de la luna. Y de ahí lo que queráis.
0: Ya, bueno, pero eso tampoco tuvimos
4: mérito vuestro, mérito
0: vuestro.
5: No, pero cuando se habla de conjunciones estelares, hay que aludir a este fenómeno.
0: Hay unos cuantos profesionales muy acreditados en este país, muy acreditados, que nacieron en el año 69. Y no voy a dar más pistas, pero...
5: Susana Griso.
0: No quería yo decir Susana Griso, más que nada porque estoy dolido con Susana Griso.
4: ¿Uy?
5: ¿Por qué?
0: Bueno, pues porque...
4: Pero que quedan 3 días, Carlos, no lo vayamos a estropear.
5: Ah, ya sé por qué, porque ya se ha ido de vacaciones.
0: Correcto. Sí, eso es. Entonces no entiendo por qué.
5: El día viernes.
0: Porque se tiene que ir una semana antes que yo.
5: Cuando vino al mundo Alsina se dijo ya en el hospital... Ha venido al mundo Alsina.
0: No sé, en todo caso sería venido al mundo otro Alsina.
5: No, pero ya.
0: Esto no acaba nunca en esta
5: manera. Ya tenía connotaciones mesiánicas.
0: Bueno, que entonces el partido de esta noche, ¿no? Hoy sí, Marta, hoy me lo tienes que permitir.
4: Claro. Un rato.
0: Hoy hasta tú estás expectante. Hasta Marta García
4: es que
0: ayer va a ver el partido de esta noche.
4: A mí
0: no
4: es que el
0: que
4: Mundial
0: no.
4: Me interesa muchísimo, sobre todo lo que no es en los partidos. El resto es apasionante.
0: Ya, bueno, pero hoy...
4: Venga, pues a lo mejor, lo voy a pensar.
0: Hoy, primer turno para Pilar Velasco, que también está...
5: No, yo...
2: Sí, yo lo voy a ver, sí, yo lo voy a ver, claro. Y de hecho, vi el Francia-Marruecos, como para no ver el...
0: Mira, ¿ves?
2: El, como para no ver
4: era
2: el
4: Francia
2: nuestro.
4: Contra Francia.
2: Era Francia, según Rajoy.
5: Contra Hispano-Francia, contra Hispano-Francia.
4: Parisinos contra parisinos, en realidad.
5: No, contra Hispano-franceses.
2: Qué bien jugó Francia, qué miedo dan, la verdad.
0: Bueno, si los demás queréis decir algo sobre el partido de esta noche,
5: sí,
0: aprovechad... Antes de que Amón tome la palabra, porque si no, os quedáis sin decir nada.
5: No,
0: se ha atribuido el título de cronista oficial del Mundial en esta tertulia y no deja que nadie más moje.
6: Un par de tópicos, no se me ocurre tampoco.
0: Parpán, quiero decir.
6: Que va a ser una final anticipada, creo yo. Yo creo que son los dos mejores equipos del Mundial. Y es el único partido que ha jugado hasta ahora España en el que realmente no soy capaz de hacer un pronóstico y que realmente me preocupa, porque los demás partidos de España yo la verdad es que los he visto con bastante tranquilidad, siempre he confiado en la superioridad de España, y aunque creo que hoy, España puede ganar, pero tiene un riesgo, por primera vez en el Mundial tiene un riesgo considerable de perder, así es que vamos a ver, ojalá que ocurra lo que todos queremos, pero no va a ser fácil, ¿eh? Porque la delantera francesa es muy buena, es la mejor, es el mejor equipo del mundo en este momento y va a ser complicado. Tiene que salirle a España todo bien. Es verdad que España tiene muy buena defensa, es la mejor defensa del mundial también, pero tiene que salir todo bien.
0: Los demás ya están, no creo.
6: Ya, con
0: ¿algún
6: eso,
0: tópico, sí. algún tópico más, ¿no?
2: Yo como soy una advenediza, me he enganchado, pero no voy a copar turno con tópicos, así que adelante, Amón. Luego ya te quito otro turno con otras cosas.
5: No, iba a decir que hablamos mucho de la ataque de Francia porque no nos atrevemos a hablar de la defensa de Francia, que es igual de competente y de buena.
4: Lo comentaba yo con Pilar antes, ¿verdad?
2: Vamos.
5: No, esos dos centrales que tiene Upamecano y Saliba, los dos laterales. En realidad creo que el punto débil de Francia es el centro del campo, por citarlo en algún sitio. Y por no hacer un análisis aquí demasiado técnico, creo que la coincidencia del equipo más ofensivo y el más defensivo, es decir, el que menos goles ha encajado respecto a una delantera descomunal, nos hace un poco temblar. Yo decía a Carlos esta mañana que a mí hubiera gustado que estuviera otro portero, y no tengo autoridad ninguna para discutir la titularidad de Unai Simón, pero ha sido un portero poco probado durante el Mundial, y creo que la ofensiva de Francia a mí resulta deslumbrante, no solo por los tres de arriba, estos de Dembélé, Mbappé y...
6: Llorís.
5: ¿Y quién dices?
6: Llorís.
5: No. Llorís, eso. Sino que además tiene a Due, a Barcolat. Es una barbaridad lo que tiene delante Francia. El veneno ese que con que se maneja. O sea, yo creo que España ya ha resuelto su Mundial, y creo que acceder a la final es una proeza. Porque me parece que Francia es un equipo superior, y ojalá que pasemos.
0: Bueno, pues hasta aquí la parte, digamos, técnica del análisis del partido de esta noche, incluida esta reivindicación de sí mismo que hace Amón.
5: Sí.
0: Si esta noche fuera una mala noche para la selección española de fútbol y por ejemplo encajara a Unai Simón muchos goles, mañana Amón podría decir: yo ya lo aviso.
5: Ya dije. No, hombre, no, que
0: ya dije
5: me
0: yo.
5: Quiero, que, no, me no. quiero equivocar de, me quiero equivocar.
0: Cuidado que ya lo avisé yo. Que yo lo veía venir.
5: No, no, me quiero.
0: Ya le exigí yo por última vez a De La Fuente que me tuviera.
4: Como con Alcaraz, quieres decir, ¿no? Esos grandes vaticinios.
5: Bueno, cuidado con el largo recorrido. Marta, cuidado con el largo recorrido, ¿eh?
4: Vale, vale.
5: Que
0: no, ahora no vamos a hablar de Alcaraz. No vamos a hablar de Alcaraz en este momento aquí.
5: No, cuidado con las largas comparativas. Bueno.
0: Bueno, entonces, Rajoy, porque hay una derivada, como ya sabéis.
5: Sí.
0: Ayer, además, en esta tertulia no hubo ocasión de hablar del asunto de Rajoy, porque estábamos en Almería haciendo un programa especial con la gente que de verdad importa, que es la que sufre directamente las consecuencias de un incendio. Pero hoy sí podéis. Rajoy. Después de lo que escribió en la crónica esta que hace para El Debate respecto de lo poco franceses que le parecen a él los jugadores de la selección española francesa. Bueno, hay dos líneas hoy de opinión en los periódicos. Una es denota un tufo racista, aparte de una metedura de pata muy notable, teniendo en cuenta quién es él, que es el presidente del gobierno de España, y por eso ahí está el gobierno de Francia diciendo dónde va, está el gobierno de España diciendo: exigimos a Feijóo que desautorice a Rajoy hoy mismo. Y luego hay otra línea de opinión en la prensa que, a ver, es una ironía, es una broma, no se puede sacar de esto más de lo que es. Rajoy, como dijo ayer Borja Semper, ¿no?, que le tocó improvisar pues una defensa del expresidente Rajoy, dijo: es un comentario sarcástico, no tiene mala intención, siempre hay que agradecer que la gente no tenga mala intención en las cosas que dice o que escribe. Entonces, ¿en cuál de las dos os situáis? Igual en las dos a la vez. No lo sé.
4: Es que no son incompatibles, ¿no?
0: Son compatibles.
4: O sea, puede ser un comentario sin mala intención, pueden ser sarcástico y con mucha ironía, y ser muy racista. Hay chistes que lo son, y hay cosas que se dicen sin mala intención que acaban demostrando cuáles son las raíces profundas del pensamiento de las personas. Y al final, esto no es fútbol, esto es un planteamiento ahora mismo central en la discusión en Europa, que es todos los que todavía dudan. Y en broma o en serio, lo que expresaba Mariano Rajoy lo dejaba entrever, la duda de cómo de europeo puede ser un negro. Si un negro es francés, si Olise, que mencionabas, que no le he visto jugar en mi vida, pero de él sé que nació en Reino Unido y es de padres con raíces de Argelia, de Francia y de Nigeria, si Olise puede ser tan francés como cualquier otro francés. Y de hecho, eso ya no lo duda ni la extrema derecha francesa, que cuánto tiene que ser, cuánto has metido la pata para que Le Pen considere que tu comentario es racista.
5: Claro,
4: eso porque revela mucho de la evolución que ha hecho Francia, y que también tiene pues la extrema derecha en auge, y hay un debate con respecto a la inmigración aún más feroz que en España, y sin embargo la cuestión de la identidad nacional no está en ese punto de limpieza étnica que se plantea aquí. No se duda, además con una tradición postcolonial tan fuerte como la que tiene Francia, que el color de la piel no tiene nada que ver con lo francés que se sea. Eso lo dudaba Le Pen padre en el Mundial del 98, pero su hija ya no es favorita en las encuestas para ganar en Francia en las próximas elecciones, precisamente porque ya cuando de hecho tuvo un rifirrafe con Mbappé hace no mucho y cuando Mbappé advertía del auge de la extrema derecha y ni siquiera Le Pen le contrarrestó en estos términos de la broma o del sarcasmo de Rajoy. Lo que le dijo Le Pen a Mbappé es que ya podía haberse ido del Paris Saint-Germain otro año, que se quedó sin ganar la Champions. Claro, era una ironía, no era un ataque a la identidad nacional, que en Francia ya está superado ese debate, que Mariano Rajoy, pues todavía, medio en broma, medio en serio, no tiene superado.
6: A ver, Rajoy, para mí lo sorprendente de esto es que Rajoy no haya cortado esta polémica rápidamente, el primer minuto, ¿no? ¿Por qué no ha salido Rajoy a decir, bueno, perdón, claro, a ver, quiero pedir disculpas y evidentemente he tratado de hacer un chiste que no tiene ninguna gracia y que parece que ha ofendido a la gente, pero evidentemente no era mi intención y está clarísimo que sé que todos los jugadores de la selección francesa pues son franceses y pues he cometido una torpeza. Punto, ya está. No creo que hubiera perdido ni un gramo de dignidad por hacer eso y se hubiera ahorrado toda esta cosa que es un poco absurda, un generar sobre una metedura de pata un debate de esta dimensión, ¿no? Todos podemos meter la pata y pedimos que no se nos juzgue por esa metedura de pata, sino por una trayectoria y por unas convicciones que se demuestran en otros ámbitos, no en a la hora de escribir una columna pretendidamente graciosa sobre el fútbol. No es ahí donde hay que juzgar y medir a un personaje relevante, ¿no? Entonces, pero de verdad lo sorprendente es que ¿por qué Rajoy considera que es una concesión salir y decir esto que he dicho antes? Pues no, ese no me refleja, no es mi punto de vista, no es lo que creo y me he equivocado en el hacer una broma de mal gusto. Luego ya a partir de ahí puedes elaborar sobre las bromas, sobre qué se puede decir, quién lo puede decir, todo eso, porque es verdad que luego ya todo esto de que cuando Francia gana África de alguna forma, sobre eso también se ha escrito muchísimo. Cuando Francia ganó el último mundial, pues hubo muchos comentaristas y sobre todo africanos que reclamaron ese mundial de Francia como orgullo africano también. O sea, quiero decir que luego, pero no es este, es que no quiero ni siquiera entrar en el debate porque creo que no da pie, honradamente, a un debate serio sobre nada, ¿no?
3: Es curioso porque el gran error de Rajoy, que es grande, es dar munición a la Moncloa y a la izquierda mediática y a la derecha complejada. Ese es el gran error de Rajoy, el inmenso error de Rajoy, de no entender de que en un mundo como el que vivimos, donde Sánchez está desesperado y justifica las joyas de los Romanov como la cosa más normal, la izquierda mediática ahí está silente, van pasando los días y no tenemos una explicación de lo que ha pasado, de lo que ha sucedido, y la gran crisis, el gran escándalo, cuando Le Pen está al borde de convertirse en la próxima presidenta de la República Francesa, la próxima presidenta. Resulta que el gran escándalo es un comentario irónico sobre el tema que efectivamente las elecciones han cambiado. Es decir, yo conozco a Rajoy, no solo conozco a Rajoy, sino que fui su director de gabinete. Durante 6 años hemos sido amigos, hemos estado comiendo, cenando, hablando de todo, ¿no? Nunca, le he visto un comentario ni un atisbo de racismo, vamos, nunca, ¿no? Podía pasar el polígrafo, oye, comidas, cenas, viajes, etcétera, ¿no? Y aquí ahora, pues ahora cualquiera puede coger y decir y saltar y atacar, ¿no? Yo no sé si alguien se cree sinceramente que Mariano Rajoy es racista, no sé, a lo mejor Óscar Puente o alguno de los zafios ignorantes que pululan el sanchismo, pues lo pueda creer, ¿no?
6: Nadie lo cree, estoy seguro.
3: Está, es entonces, oye, creerlo, entonces,
5: claro, la reacción... Nadie lo cree, yo sí lo creo.
4: Pero juzgarle por lo que dice.
7: La maza.
3: Oye, no. Pues muy bien. Oye, si tú te crees, Rubén Amón, de que Mariano Rajoy es un racista...
5: No, yo perdóname, lo que él... Yo
3: no tienes ni idea del tema.
5: Orden.
3: Ya está, no, me si parece
5: yo
3: muy bien.
5: Yo te perdono.
2: No, si
5: te
2: llamas, mira, Maruena.
3: Es que de verdad, hombre...
7: Nos vamos a publicidad.
5: Si para saber si alguien es racista tienes que vivir con él, el ámbito de sensibilidad se restringiría al extremo del ridículo. Luego, yo no sé si Rajoy es racista. Yo digo que su artículo es racista. Pues no. Es el racismo campechano que cree que es inocente hablar en esos términos sobre lo que significa respecto a la pureza étnica ser o no ser algo en función del pigmento de la piel. Para mí eso es la quinta esencia del racismo.
3: Pues muy bien, ¿no?
5: Y los artículos de Rajoy, que son insostenibles respecto a su conocimiento del fútbol y
3: insostenibles,
5: un tono planísimo, no, sí, son de una obviedad.
3: Mira, todos, era Rubén, es todos, decir, no, oye, no eres la única tranquilo. Persona que sabe de fútbol, ¿eh?
5: No,
3: a lo mejor no sé Rajoy si, sí que sabe de fútbol, ¿no?
5: Yo no sé si Rajoy sabe de fútbol, digo que sus artículos son del todo insustanciales y que por eso sorprende que, de acuerdo con esa línea editorial insustancial, aparezca esta gigantesca butad disfrazada de ironía, o no sé si disfrazada de ironía. Y claro que el sanchismo hace batalla de este desliz, pero es que ha creado un problema diplomático de verdad.
3: Sí,
5: la reacción de Macron, hombre, es de verdad, la reacción de los ministros de Macron es de verdad, y hasta la reacción de la ultraderecha francesa es de verdad. Luego, si tenemos a un expresidente y su forma de disculparlo va a ser que hay otro peor situado por las joyas, creo que no entendemos de qué va el desliz de Rajoy y su falta de sensibilidad para rectificar, como ha dicho.
3: Que lo fusilen.
2: Y sobre todo que ante lo que ha escrito Rajoy es absolutamente legítimo preguntarnos si el expresidente es racista. A mí me parece que descartarlo de plano sería si no hubiera escrito este artículo. A mí que de puertas para adentro Rajoy sea racista, bueno, me parece lamentable, pero no es lo relevante. Lo relevante es que el expresidente del gobierno escriba lo que ha escrito. Y lógico que el gobierno francés es oliviante. Es como si Marine Le Pen se hubiera metido con Lamine Yamal diciendo que no es español, pues lógicamente saldría el gobierno. Yo espero que el Partido Popular también arremeter contra
6: unas declaraciones. La Federación de Marruecos dijo que Lamine Yamal no es español, ¿eh? Y no, aquí nadie lo ha comentado.
2: ¿Eh? ¿Quién
6: ha
2: dicho?
6: De la Federación de Fútbol de Marruecos.
2: He dicho Marine Le Pen, porque del mundo del fútbol hay declaraciones para cualquier cosa, quiero decir.
6: No, bueno,
2: que hay.
6: Pero autoridad política.
2: Pero he dicho Marine Le Pen, Antonio. Ya. No he dicho. Bueno, es que es Mariano Rajoy.
3: Ya. Hay que arremeter.
2: Es que no es un presidente, no es de la FIFA, Mariano Rajoy, no, que yo sepa. Es un expresidente del gobierno.
3: Hay que expulsarlo del PP.
2: Y en calidad del expresidente
6: del gobierno.
7: ¿Queréis hablar de uno en uno, por favor?
2: Claro, y por eso digo que si un político francés se hubiera arremetido contra cualquiera de nuestros jugadores, que de padres de origen que no son españoles, si hubiera dicho que no es español, entendería el revuelo diplomático.
6: Pero digo que lo ha dicho un responsable político marroquí.
2: Pero vamos
6: que
2: a ver.
6: No es francés, pero lo ha dicho uno marroquí.
2: Insisto que
4: la senadora celeste amarilla, la de Paraguay, cuando Francia eliminó a Paraguay, llamó a Mbappé que no era francés y una barbaridad, y también eso creó un problema diplomático.
2: ¿Cómo no va a crearlo?
4: Porque son
2: claro.
4: políticos, y no es lo mismo. Claro. Lo que los políticos dicen representa su país, y un expresidente representa
3: hay
4: su
3: que
4: país.
2: Y el enrocamiento,
3: representa
4: claro, efectivamente. Estoy de acuerdo contigo, Paco, estoy de acuerdo contigo en que.
3: Es gravísimo lo que ha hecho.
4: Bueno, antes. Has dicho, Paco, no solo por decir una cosa, que creo que Paco tiene razón cuando dice que Rajoy se lo ha puesto en bandeja al gobierno.
0: Un turno de palabra a Paco, que además habla como amigo de Mariano Rajoy.
3: Sí, además que he estado ahí, ¿no? Es que a mí de verdad me asombra, oye, que pueda Mariano haberse equivocado, porque un artículo, eso merece un artículo largo, para reflexionar desde el terreno moderno del siglo XXI, no de Mancini, los pensadores del siglo XIX, etcétera, es decir, Fichte, ¿cuál es el término nación? ¿Qué es nacionalidad? ¿Qué significa multicultural? Etcétera. No, para en un artículo, yo estoy de acuerdo, porque Mariano, que nos estará escuchando, no puedes dar argumentos a la izquierda woke, a la izquierda mediática y a la derecha complejada, y en eso ha sido tonto, dicho con cariño lo digo, ¿no? Porque es que te lo van a sacar de contexto. Ese es el gran error del que él es racista, bueno, lo debe pensar, yo lo siento, porque Rubén Amón, que le tengo afecto, pues bien que piense.
7: Amón ahora se calla un poco, por favor, no quiero más bronca ahora
3: que por un comentario, porque si fuera un artículo.
7: Pilar Velasco también guarda silencio.
3: No, es muy breve lo que diría. Oye, si Mariano Rajoy hubiera hecho un artículo largo desarrollando eso, o un libro, yo os diría, oye, pues sí, se ha equivocado y es un racista y ya no es mi amigo, ¿no? No, no, ha hecho un comentario menor y relevante. Y de eso se ha montado una polémica que a mí, modestamente, me parece desproporcionada. Pero si os parece normal, pues adelante.
4: Es verdad que es un chiste y no un ensayo profundo para una enciclopedia, pero en vez de haber hecho un ensayo racista, ha hecho un chiste racista. Pues es que cuando es un expresidente del gobierno tiene más relevancia que si lo hace cualquier otra persona. Y efectivamente le pone a Sánchez en bandeja crear una polémica y le teje al sanchismo sus propias cortinas de humo. Porque es verdad que es contradictorio, perdona Rubén que termino, es contradictorio el gobierno montando un pollo por un artículo de Rajoy por un expresidente, y luego le parece normal lo que Zapatero está dejando
6: sobre
4: de explicar.
6: Todo Álvarez,
4: pero podemos dejar Álvarez, a Zapatero a un lado un segundo Álvarez, y analizar lo que ha hecho Rajoy, y lo que ha hecho Rajoy es inapropiado.
5: Si relacionamos
4: el
5: color de la piel a la idoneidad de representar un país, ¿es un comentario o no es un comentario racista? ¿La ironía le quita veneno al racismo?
6: ¿El chiste y
5: el chascarrillo le quita veneno al racismo?
6: Si es racista.
5: Hay que estructurarlo todo en un ensayo para justificarlo, no, me da igual. Yo digo que la campechanía del racismo denota la naturalidad con que se establece un vínculo directo entre pigmento de una piel y el derecho a tener una nacionalidad. Y eso es extremadamente grave, le guste o no a Pedro Sánchez y haga o no acopio de material Óscar Puente. Porque yo no participo de la euforia sanchista, pero me indigna que una figura del peso político de Rajoy se vaya por estos meandros racistas porque lo son.
2: Hombre, y antes le indignó a la embajada francesa y a diplomáticos franceses. Y es que la reacción de Francia fue incluso previa al gobierno de España. Unos lo pueden utilizar no políticamente, pero que iban a envalentonar a Francia en la semifinal del Mundial. No sé si Rajoy, que presume de saber tanto de fútbol con estas tribunas, no lo vio venir tampoco. Y no entiendo que no lo desactivara el propio Rajoy. Ahí coincido, enrocándose no solo el fin de semana, que lo podía haber desactivado y podía haber pedido disculpas, que se enrocara ayer como una cuestión política, diciendo que no se va a poner a la altura del gobierno. Bien, pues arrastre su chiste machista o racista hasta el final.
3: Pues muy bien, Mariano hace muy bien no dando... Es decir, él es un expresidente del gobierno, registrador de la propiedad y una figura importante en la historia de España, ¿no? Y lo que no puede es arrastrarse al lado de la ideología woke ni la izquierda mediática.
2: Porque el racismo no es una cuestión woke. Ahí podríamos abrir otro debate sobre la frivolidad, la ligereza y el oportunismo que se utiliza en sentido contrario, contra los inmigrantes, contra los supuestos no franceses.
3: Mira el comunismo cuando gobierna lo que hace con los inmigrantes.
4: Paco, pero si acabas de decir que es un error, acabas de decir que lo que ha hecho Rajoy es un error.
3: Sí, claro, ya lo he dicho.
4: Pues entonces, si lo único que le está diciendo Antonio hace un momento es que lo reconozca, lo que está diciendo Pilar,
3: lo que no
4: es
3: va
4: que reconozca que eso no es arrastrarse.
3: No debería de coger...
4: Lo que le da munición a la izquierda woke, siguiendo tu terminología, es cometer
3: esos
4: errores.
3: Si es un racista, tiene que pedir disculpas. Si no es un racista, el PP lo que tiene que estar es al lado de
4: su... Con que dijera que se equivocó, a lo mejor valía.
3: Yo no lo haría, vamos, yo lo que haría, mira, el PP lo que tiene que hacer es a la izquierda woke mandarlos a pastorar al bosque, es lo que tiene que hacer, al grupo de Puebla, al país, y hasta decir, oye, mira, ya basta del complejo que tenéis de intentar dar lecciones, os vais a pastorar, y ya está, oye, mayoría absoluta y adiós, y a cortarles todos los chanchullos, subvenciones,
4: corruptelas. Como haga muchos chistes más de estos, le va a dar munición a Sánchez.
3: Ojalá, oye, ya vamos a ver, oye, mira, Sánchez, que la izquierda mediática está desesperada con que sobreviva para seguir con la mamandurria, pues ya se acaba, es decir, es un fin de ciclo, no pasa nada, luego volverá otra vez la izquierda, y luego la derecha, y la izquierda, y la derecha, y así hasta el fin de los tiempos, que espero yo verlos, dentro de 1000 años, ¿no?
0: Cuidado con los pronósticos, que luego pasa lo que pasa.
3: Y llega el fin
0: y
3: de los
0: Rajoy
3: tiempos.
0: Y Feijóo se pasa 3 años doliéndose porque al final no consumó. No, claro que esto pasa. El pronóstico hace 3 años era que Feijóo ya gobernaba y además en aquel momento sin Vox. Y ahora ya estamos en un pronóstico diferente. Bueno, ahora hacemos una pausa si queréis y ahora, bueno, se va a plantear como asunto esto del Tribunal Supremo y los antecedentes penales de quienes aspiran a tener papeles y residencia en España, pero igual está muy acalorado el debate esta mañana para seguir por ahí, pero creo que guarda todo un poco de relación. La idea de quién tiene derecho o no a la regularización, quién tiene derecho o no a la nacionalidad española. Son dos debates de los que venimos participando en las últimas semanas, que igual también tiene algo que ver con el eco que ha tenido lo de Rajoy, ¿no?
4: Los que metan
0: el
4: goles.
0: El clima en el que nos encontramos y la posición de cada una de las
4: fuerzas. Los que metan goles, sí, ¿no? Tienen debate, derecho, o los que ganen medallas.
6: Además es el debate en el mundo entero, porque los flujos migratorios son gigantescos, algunas sociedades creen que son flujos inasumibles, y está todo en cuestión. O sea, la verdad, la nacionalidad de los personas que llegan a los países, cómo se conceden las ciudadanías. Ese es el gran debate contemporáneo. Esa es la verdad, fruto de lo que está pasando en el mundo.
5: Pero es que,
6: y que lo justo sería poderlo abordar. Es tan importante, tiene tal trascendencia, nos jugamos tanto en ese debate, que lo lógico sería poder abordarlo en las condiciones de debate adecuadas.
0: Bueno, pues hacemos una pausa y a la vuelta
6: no
0: lo abordamos, si queréis. Ah, no.
6: Si queréis,
0: a la vuelta de la pausa, la palabra clave en este momento de lo que estoy diciendo es pausa.
5: Pero
0: a la
5: vuelta, una contradicción. o sea, claro, pausa, solo una contradicción.
0: A la vuelta de
5: mundial,
0: la pausa.
5: El Mundial exacerba el fervor patriótico a partir de jugadores extranjeros o nacionalizados o traídos o desarrollados, ¿no? Sí. Lo digo porque hay una especie de contradicción entre lo que la voluntad de los países quiere respecto al recelo con que observa al extranjero, al color de la piel distinto, y al entusiasmo con el que los idolatra cuando se trata de disputar un partido de fútbol, ¿no? Y lo estamos viendo en todas las selecciones. Afortunadamente, el fútbol sobrepasa esas fronteras artificiales, ¿no? O esas fronteras psicológicas que todavía son peores. Y yo siempre pongo el ejemplo de Suiza porque es que es el más categórico de todos. Se organiza un referéndum para limitar el número de suizos que puede haber. Que es un delirio xenófobo.
0: Una suizofobia que, vamos.
5: No, a ver, es que. Infantino suizo.
0: Suiza que no,
5: Infantino suizo. La FIFA está en Suiza. Y Suiza tiene una selección de 14 extranjeros, así catalogados por quienes los observan con extranjeros, menos cuando juegan.
4: Pero no solo el fútbol, Rubén. ¿Te acuerdas de Orlando Ortega? Yo he tenido que mirar su nombre porque me acordaba que Rajoy le había dado la nacionalidad express para que ganara una medalla para España. Y era un atleta a la que nacionalizó, un atleta cubano al que nacionalizó Rajoy en 2016 para que ganara la medalla, creo que era en Río, de los 110 metros. O sea, que lo de quién es español y quién no, depende de cuántas medallas gane.
0: Si era cubano, sería descendiente de españoles, o sea que...
4: La ley de nietos, a lo mejor le aplicó antes de que existiera.
6: Si os gusta el atletismo, veréis la cantidad... la cantidad de corredores, sobre todo de fondo africanos, que corren con la bandera de Qatar, de...
5: Sí, pero esos son comprados.
6: Vamos, que decir, nacionalidades no compradas para obtener medallas.
5: Antonio,
6: ¿no?
5: Pero esos no han nacido en Qatar ni nacerían voluntariamente.
6: No, no. Recordad
5: el caso...
6: Bueno, digo que en eso del deporte y el mercantilismo, digamos, patriótico, pues...
0: parte de pausa no habéis entendido?
5: No, que eso lo iba a decir
0: Carlos. No, solo iba a decir, no vas a decir más, son las 9:10, una menos en Canarias, llévatelo, gracias, sí. No, esto no es un acto de censura, es un acto de administración del tiempo. Una pausa.
6: Y de la economía.
4: Sí, es que no se puede decir nada, ¿no ves?
0: Y ahora continuamos, que no hay manera.
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0: y 16 minutos, las 8 y 16 minutos en las Islas Canarias. Me pide la audiencia que aguante hasta el viernes conduciendo la tertulia, a pesar de lo difícil que me lo ponéis en ocasiones, y me lo voy a pensar. Pensar, porque estaba por abandonar hoy mismo, esta misma mañana, abandonar el plató, o sea, el estudio de radio. En...
1: si pasa mañana el jueves, espérate.
0: ¿Cómo?
1: Que no queda nada ya.
0: Bueno, ya, pero es que son momentos muy complicados de gestionar en una tertulia como esta, con tanta pasión y con tanta vehemencia, con tantas ganas de hablar todos a la vez y de no hacer nunca las pausas correspondientes para que podamos facturar, o sea, para que podamos seguir siendo una radio comercial, como corresponde. Bueno, ¿dónde lo habíamos dejado? Antonio Caño planteaba un debate en serio, pero que creo que te entendí que no es el momento respecto...
2: No creo que sea el momento aquí, no, es, desgraciadamente no es el momento político.
0: Es que hay un... Claro, el debate es un poco el de siempre, que es qué significa la integración, qué significa claro. Que las personas que residen en España, aunque hayan nacido fuera de España, tienen que abrazar nuestros valores... ¿Qué son nuestros valores? Y si al final de lo que estamos hablando es que se tienen que parecer a nosotros, también físicamente, y en nuestra, si estamos hablando de que cumplan la ley, que es de lo que se trata, que es la norma que regula la convivencia, cumplir la ley. Que eso sí se le puede exigir a todo el que reside en España. Bueno, que el Tribunal Supremo, y este me parece que es un asunto interesante, aunque veo que en la prensa no se le dedica mucha atención esta mañana. Ayer el Tribunal Supremo emitió criterio respecto del reglamento de extranjería. Voy a recordar a los oyentes que antes de que el Gobierno anunciara la regularización extraordinaria, veníamos de un debate anterior respecto de cómo conseguir papeles en España, cómo abrir un camino para que las personas que están en situación irregular pudieran regularizar su situación, estar en orden y, por tanto, no estar con la amenaza permanente de la deportación. Y hace un año lo que el Gobierno lanzó no fue la regularización, sino la reforma del reglamento de extranjería o la actualización del reglamento de extranjería, que viene a ser como un sucedáneo, o así lo veían las ONGs en aquel momento, las asociaciones que trabajan en la inmigración, como un sucedáneo de la regularización, que es, y lo decía la ministra en aquel momento, abrimos nuevas vías, con requisitos, pero nuevas vías para que las personas que están aquí puedan regularizar su situación y también los familiares, el reagrupamiento familiar, los familiares de quienes se encuentran aquí. Bueno, el Supremo se pronuncia sobre una queja, denuncia o demanda, como se quiera, que presentaron algunas de estas ONGs respecto de algunos artículos del reglamento de extranjería y declara nulos algunos de esos puntos del articulado del reglamento, y uno de ellos tiene que ver con el requisito de no tener antecedentes penales para poder regularizar tu situación en España, para poder residir y trabajar en nuestro país. Creo que en este caso y en concreto se habla de familiares de personas que ya han conseguido la nacionalidad española y que solo en el caso de que no tengan antecedentes penales pueden aspirar a su vez a conseguirla. Y el Supremo lo que dice es que no es conforme a la ley ese requisito. Lo que dice es que la Administración tiene la obligación de discriminar, porque no todo el mundo tiene los mismos antecedentes penales. Es una etiqueta bajo la que caben muchas cosas distintas. Respecto de los delitos que se han cometido, si son graves, si son leves, qué condena y qué sentencia merecieron, respecto de en qué países se han producido esos antecedentes penales, porque no todas las naciones tienen la misma legislación. Hay países, por ejemplo, Venezuela, donde tienes antecedentes penales si eres Leopoldo López. ¿Por qué? Pues porque allí está castigada la disidencia. Y el Supremo lo que va es a este asunto, discriminar los antecedentes penales. ¿En qué circunstancias se produjeron esos antecedentes, o sea, esos delitos comprobados en sus países de origen? ¿Cuánto tiempo ha transcurrido desde esa... uno puede tener antecedentes penales de hace 30 años y resulta que era por una cuestión bastante menor. El tiempo que ha transcurrido, la conducta de esa persona después de aquello que le mereció tener una sanción penal en su país. Es decir, que todo eso tiene que ser valorado caso a caso y que, por tanto, el requisito como tal de no tener antecedentes penales para conseguir la residencia en España no ha lugar, o sea, no es posible. Y esto yo creo que tiene un cierto interés, cuando menos, ¿por qué? Se lo explico antes a los oyentes a las 8 y ahora a vosotros me decís lo que os parece. Aunque tenga que ver esto con el reglamento de extranjería, venimos de hace unos meses el Gobierno incorporó un requisito nuevo que al principio no estaba en el borrador de la regularización extraordinaria. Precisamente porque hubo críticas que decían esto es barra libre para que cualquier persona, incluso si ha cometido delitos en su país de origen, aquí pueda tener la residencia. Y entonces dijo el Gobierno, no, introduzco un nuevo requisito, que es, tiene usted que presentar el certificado que demuestre que usted no tiene antecedentes penales en su país. Si no, no ha lugar a la regularización. Yo creo que esto va en contradicción con lo que el Supremo acaba de establecer, pero bueno, los juristas que tienen mejor criterio en su momento dirán. Y en segundo lugar, porque el Partido Popular también ha hecho bandera de este asunto, de los antecedentes. Hemos escuchado antes a Rajoy en una entrevista con Susana Griso de hace un par de semanas, diciendo que no le parece normal que personas que tengan no ya antecedentes penales, sino antecedentes policiales, puedan aspirar a la regularización o a la residencia o al permiso de trabajo. Con lo cual, el Tribunal Supremo ha introducido, yo creo, un argumento nuevo que en buena medida desmonta una de las exigencias que se están haciendo para conseguir residencia y permiso de trabajo en nuestro país. ¿Cómo lo veis vosotros?
3: Pues bien, ¿no? Es decir, me parece más que razonable. Es decir, porque ahí el Supremo lo que hace es algo de sentido común. No es lo mismo tener antecedentes por delitos políticos, por ejemplo, a tener antecedentes por delitos de violencia contra la mujer, contra menores, pederastas, etcétera, etcétera, ¿no? Lo lógico es que a esa gente no les dejes ser nacionales españoles, punto. Ya está, es decir, no me parece que eso sea ni racista ni nada, ¿no? Es decir, la delincuencia, lo que entendemos es delincuencia común. Hay que separar lo que sea la delincuencia político-ideológica, que no debía estar, ¿no? Entonces, la ley, pasa que España, yo me estoy dando cuenta, y después de este horror que está siendo el sanchismo, ¿no?, esta degradación de las instituciones, es necesario ser reglamentista, ¿no? Es decir, hay que detallarlo todo como si hablaras para un ignorante, como es el sanchismo. Es decir, tienes que explicarles claramente, oiga, si usted no cumple la Constitución, a la cárcel. Si usted no aprueba presupuestos dos veces, a la cárcel, bueno, a la cárcel no, pero bueno, inhabilitación. Y en este caso, pues el Supremo, que sí son juristas, no como Óscar Puente y otros, pues aclara y dice lo que yo creo que el derecho es sentido común, sobre todo, ¿no? Que entonces la pregunta es muy sencilla y lo ponías muy acertadamente. Leopoldo López tiene antecedentes penales en su país. Por supuesto, está en la cárcel, ¿no? ¿Es lo mismo Leopoldo López que un violador? Pues no es lo mismo, por Dios. ¿Cómo va a ser lo mismo? Uno es una persona decente y otro es una persona indecente. Y eso abre el gran debate que está reventando Europa, desgraciadamente, es el fenómeno migratorio, ¿no? Fenómeno que desde los cazadores-recolectores hasta ahora ha hecho que la humanidad evolucione. Es decir, yo no estoy en contra del fenómeno migratorio, pero tendrá que ser ordenado, ¿no? Es decir, si viene alguien a España, está muy bien que venga, del país que sea, pero ya tendrá usted que conocer la Constitución, tendrá usted que hablar nuestro idioma, no tendrá que ser católico ni protestante ni nada, sea lo que le dé la gana, pero hay unos mínimos denominadores de lo que es lo común que me parece más que razonable. Dice, ¿cómo usted quiere ser español si no habla español? Por Dios, tendrá que no es tan complicado sepa usted español para poderse comunicar con la gente.
2: La explicación de la decisión del Supremo lo habéis explicado muy bien. Yo comparto el punto de vista. No, lo único que ha hecho creo que el Supremo es poner una lógica a un disparate, ¿no? ¿Cuál es el disparate? Hacer política de esta manera. Hacer política a base de una improvisación tras otra. Y hacer política sobre un asunto tan importante como este de la inmigración de esta manera. Aprobamos unas normas para la entrada en España, una ley de extranjería que permita entrar en España. Como eso despierta un cierto escándalo social, pues lo cambiamos y ponemos, hemos detectado que lo que preocupa a la gente es lo de los antecedentes penales, pues lo cambiamos. Y eso por parte del gobierno. El Partido Popular, que detecta ese movimiento que se está produciendo, ese malestar que se está produciendo en la sociedad, dice no, pero antecedentes penales no, antecedentes policiales, que no pueda entrar nadie que ha tenido una multa de tráfico en cualquier sitio. Entonces, es un disparate esto. No se puede hacer política así. No se puede regular la inmigración, no se puede afrontar un fenómeno como este de la inmigración de esta manera, haciendo políticas de un día para otro. Y nos vamos a ver ante un serio problema, porque yo creo que la ansiedad que en este momento se está produciendo, sobre todo en Europa, pero en otros países, incluso en países africanos respecto a otros más del sur, es que no caemos todos. Esa es la ansiedad que se está produciendo en Europa. Nuestro sistema no da para todos. El estado del bienestar no alcanza para todos. A esto hay que ponerle límites. Bueno, y ahí está la madre del cordero. ¿Qué límites? Primero, el debate es justo, es ético, es moral poner límites. ¿Qué límites? ¿A quiénes? Y pretender que ese debate lo vamos a afrontar en las condiciones políticas que lo estamos haciendo actualmente, pues es una barbaridad. Ese debate, que es el gran debate en el que se juega el futuro de este continente y de este país, incluido en este momento España es el país con mayor flujo migratorio.

0: preguntarle si es refugiado o no es refugiado. Esto sí es sentido común en un proceso de regularización en España y en cualquier parte. Entonces, lo que es absolutamente irresponsable es cómo se está colocando el debate migratorio, el debate de las regularizaciones. Y que en este caso el Gobierno no ha sido, en el caso de los antecedentes penales, es verdad que no ha sido capaz de resistir la embestida de cómo planteó la oposición el debate. Y dijo, bueno, planteó una regularización extraordinaria que no hubiera salido si se lleva al Congreso de los Diputados, porque estamos ya en precampaña y Junts, PP y Vox comparten con matices en la misma oposición a esta regularización. Se hace como se hicieron todas las anteriores y cedió al debate de los antecedentes penales, pero porque la embestida fue tremenda. No es solo discursivo, el PP llevó iniciativas legislativas al Congreso para frenar la regularización por los antecedentes penales. Leo del propio Partido Popular. Dice, el PP quiere frenarlo por la solicitud. Bueno, se me ha cerrado la nota de prensa, pero decía, el Grupo Popular quiere frenar por ley la regularización de migrantes con antecedentes penales en España. Y en fin, que es que ha sido el principal argumento político del PP para tumbar esta regularización de migrantes y oponerse a ella, que fueron los antecedentes penales y el coladero que iba a suponer en España. Entonces, en un bloque que supera ampliamente el 50% cada vez que se abren las urnas y que tiene mayoría ahora mismo, hay que suponer que las encuestas tienen la razón y que el PP y Vox van a superar el 50% de las siguientes elecciones. ¿Cómo no se le va a interpelar al Partido Popular para que no plantee este debate de manera tan irresponsable y generalizada?
1: Hay muchas críticas que están viniendo a la regularización de inmigrantes del gobierno que no vienen de la derecha ni de la extrema derecha, de hecho vienen precisamente de asociaciones que trabajan con personas migrantes, que lo que están denunciando es que la ley, por muy buena intención con la que esté hecha, como el chiste de Rajoy, pues tiene un efecto perverso que puede estar perjudicando a la gente a la que quiere ayudar. Entre otras cosas, por el colapso administrativo que se ha producido al no dotar ni de recursos suficientes que lo puedan tramitar. De hecho, una de las cosas que se ha visto era la gente que estaba esperando el derecho al asilo, porque procede de países en guerra, de países donde su vida corría serio peligro, está renunciando al asilo para hacer la regularización por la otra vía, como un migrante que esté aquí con el suficiente arraigo, porque las tramitaciones del asilo están absolutamente atascadas. Y eso no ayuda a los derechos de las personas, no ayuda a la integración, no ayuda a la
0: La oficina es la misma, claro.
1: Hay problemas también en los consulados, desde para pedir esos antecedentes penales, como para tramitar la inscripción de los hijos nacidos en España de personas migrantes, porque, claro, la situación burocrática de países en origen y los recursos que tienen esos consulados de países con situaciones muy complicadas a veces no dan abasto. Y ahora la norma era una de las cosas que había en el Supremo, que exige que los hijos de inmigrantes deben pedir la regularización antes de que pasen 6 meses del nacimiento. Pero hay muchos países que no tienen los recursos de tramitar ese pasaporte en ese tiempo. ¿Se va a dejar desprotegidos a esos menores que han nacido en España? Pues bueno, hay cuestiones, yo creo, que hay que abordar un poco más allá del debate
2: de lo que la extrema...
1: Claro.
2: Y
1: fíjate Venezuela en la situación que está Venezuela.
2: Estamos hablando de medidas que afectan a toda Europa.
1: Quiero decir, vete a pedirle ahora certificados penales a Venezuela después del terremoto.
2: Bueno, igual que millones de personas o muchas personas en el mundo tienen antecedentes penales por homosexualidad. En montones de países está prohibido. O sea, sí. Quiero decir que la lógica de la decisión del Supremo es que es monumental. O sea, quiero decir,
3: pero fíjate, Antonio, que lo que aquí veo que nos parece unánimemente a todos de sentido común. En sentido común, pero que nos parece que es razonable, que el Supremo, que claro, que cómo iba a decir otra cosa, cuando el Gobierno anunció que incluía el requisito de no tener antecedentes penales para la regularización, no recuerdo que hubiera un gran escándalo nacional diciendo, pero hombre, no, tendrá que ser individualizado. No, fueron cuatro ONGs.
4: Bueno,
3: cuatro ONGs las que
2: para
3: se quejaron.
2: Está el Supremo.
3: Por eso está el Supremo, pero cuando al Partido Popular le hemos escuchado decir la semana pasada o en la anterior, con antecedentes penales o policiales no se le puede ni regularizar la situación ni dar nacionalidad a nadie, tampoco he escuchado yo que hubiera un gran escándalo nacional diciendo.
2: No solamente no hubo un gran escándalo, sino
3: que aquí quienes han dado esta batalla de los antecedentes penales son cuatro ONGs o tres o cuatro asociaciones que han presentado la denuncia. Al gobierno y al principal partido de la oposición le parece muy razonable que no haya que discriminar antecedentes penales, que se diga que no y fuera.
4: Bueno, porque todo el mundo entiende
3: la posición.

0: Todo el mundo hay que ir a... Vamos, este no es un debate de juristas, ¿no? Este es un debate político. Entonces, en un debate político, pues hay muchos matices que se escapan, desgraciadamente. Y cuando a alguien le dicen antecedentes penales... Y vuelvo a lo que... Además, has puesto un ejemplo muy bueno, Leopoldo López. Es decir, ¿cómo el PP va a aceptar discriminar a Leopoldo López? Entonces, todo lo decimos, antecedentes penales. En una democracia bueno, pues
1: no
0: como España...
1: De, pero no Leopoldo López. Alguien no. Que atracó una farmacia en su país cuando tenía 17 años... y que ahora tiene 40 y ha llevado una vida honrada desde que salió de la cárcel.
0: Bueno, pues entonces habrá que...
1: ¿Ese hacer... puede venir a España o no? Pues
0: sí, hombre, habrá que hacer sí. Un expediente y ver que sí que puede, claro.
1: Claro, pero, pues entonces pero no se utilice el brochazo de los antecedentes penales para, ya. Una vez más, vincular claro. La inmigración con la criminalidad y con la peligrosidad y con la inseguridad ciudadana, que es a lo que se juega. Si tienes antecedentes penales es que sí, sigues siendo un tipo peligroso aunque hayan pasado 30 años y te has comportado como
0: yo no he oído nunca decir eso al PP, sinceramente. No,
1: si nos hemos puesto a Rajoy a las 8 de la mañana, si quieres te lo pongo.
0: Rajoy ha dicho eso, que una persona que hace 40 años cometió un delito y luego ha sido bueno.
1: Feijóo ha dicho que toda persona que tenga antecedentes penales o antecedentes policiales no le parece normal que pueda residir en España. Que pueda venir a España a residir, porque de los españoles,
0: pues nada, oye,
1: carne de nuestra carne, no podemos deportarlos, claro. Aunque sean violadores o asesinos, faltaría.
0: Bueno, mira, yo como afortunadamente en un año ya habrá un gobierno decente y honrado, ya todos estos debates se acabarán, ¿no? Y habrá un reglamento y se desarrollará.
1: Los debates, afortunadamente, seguirá habiendo
0: sí,
1: en España,
0: no
1: gobierne
0: forma.
1: Quien gobierne.
0: Pero no de esa
1: porque
0: forma.
1: Tendrá derecho la oposición de entonces también sí. A plantear sus criterios, aunque sean discrepantes sí. Con los del gobierno, espero.
0: Hombre, claro, hombre, no. Hombre, se acaba el sanchismo, que es el despotismo desde el gobierno, ¿no? Es la vulneración de muchas cosas que se acaban, ¿no?
1: Fíjate aquí, los debates que a pesar de eso tenemos aquí todas las mañanas.
0: Sí, pues, pero
1: cuando
0: mira,
1: gobierne
0: claro,
1: Feijóo, espero que también
0: yo, sinceramente, no soy tan listo. Cuando Feijóo dice eso, yo creo que no está diciendo... Oye, le preguntaré, ¿eh? Oye, Alberto, tú eres un cochino racista que crees que después de 40 años una persona que es decente no puede entrar en España. Carlos, seguro que no estará. Vamos, eso coincidirá contigo.
1: Tú puedes preguntarle directamente a Alberto el día que comas sí, con sí. Él, le puedes preguntar a Mariano el día que comas con sí, él, sí. Pero la mayoría de la población no habla con Feijóo todos los días. Ni con Feijóo, ni con Sánchez, ni con nadie. La población lo que está es a lo que dicen ellos en las entrevistas que dan, en los mítines que dan, tal, y con eso te quedas.
2: La pues, política
1: pues, no es... Si Feijóo no cree, bueno, Feijóo o el Masai, si es que me da igual, no creen que todo aquel que tenga antecedentes penales automáticamente deba ser rechazado como residente en España, sino que hay que atender a la situación particular. Que digan eso, porque si dicen antecedentes penales es igual a aquí no vienes, lo que están haciendo es contribuir a identificar al inmigrante con el ciudadano peligroso que viene a cometer delitos en España porque ya los cometió en su país de origen. Y como no podemos preguntarles uno a uno, oye, pero tú eres racista, es que a mí me da igual la respuesta. Yo estoy a lo que dicen públicamente. Entonces, si Feijóo tiene una opinión distinta de la que él mismo expresa, pues es de
0: hombre, lo que pasa es
1: estaría bien que lo matizara, claro.
0: Como esto es una tertulia de pensamiento, lo que se trata sí, claro. Es de, creo yo, por lo menos de decir, oye, cuando se dice eso... Es decir, ¿está diciendo eso o interpretamos en el justo terreno lo que está diciendo? ¿No lo interpretamos? Oye, no pasa nada.
2: La pica, Paco, no es lo que se dice a escondidas, ni lo que interpretas buenista,
0: no.
2: Ni lo que interpretas tú buenistamente. Cuando Feijóo fue a la campaña de Cataluña y dijo que vienen los inmigrantes ilegales y son los que ocupan las viviendas de manera ilegal, no sé qué interpretación quieres hacer de eso
0: pues
2: que dijo.
0: Que es, lo que está
2: pues
0: pasando...
2: Lo que es, pues lo que es falso,
0: ¿no?
2: Porque
0: es
2: no
0: falso.
2: Hay datos, no hay datos, no hay datos, no hay datos, bueno, pues búscalos,
0: claro.
2: Paco.
0: Porque
2: no hay
0: nombre,
2: datos. Bueno, pues como no hay datos, no te puedes inventar
0: vale.
2: Que son inmigrantes sin papeles los que ocupan las viviendas. Porque el que no haya datos no te puede legitimar para inventarte y señalar inmigrantes sin documentación que están ocupando viviendas ilegales. Entonces, ¿qué subtexto vamos a interpretar ahí? Cuando las iniciativas legislativas del Partido Popular dicen que se deniegue la solicitud de estancia o residencia cuando el solicitante haya sido condenado, ¿qué subtexto vas a interpretar ahí? Si es una legislativa negro sobre blanco en el Congreso y en el Senado.
0: Pues nada, hay
2: no,
0: que
2: Paco,
0: hay que disolver al PP
2: hay que reconocer
0: y pensamiento
2: que
0: el, único, de
2: hay
0: verdad,
2: que reconocer
0: Pilar,
2: que el PP se está moviendo dialécticamente en un terreno donde no
0: claro,
2: estaba, porque
0: ya.
2: Se sentía mucho más cómodo antes con las regularizaciones,
0: donde se posiciona
2: Caritas o la Iglesia, que donde está ahora.
0: Oye, escucha lo que dice el Papa, ¿eh? Lee lo que dice el Papa. Dice que hay que actuar en los países de origen y luego cuando llegan aquí hay que aceptarlos, ¿no?
2: Claro,
0: que no habrá que aceptar a delincuentes. Oye, si llega una persona que ha violado en su país hace un año, ¿tú qué te parece? Puede ser ciudadano español, puede no serlo, lo regulariza. analizamos, dice, hombre, pues está lleno de matices, pero si no queréis los matices, oye, me es igual,
2: no,
0: oye,
2: no, no,
0: el
2: al
0: PP
2: revés,
0: es malo,
2: reivindicamos los matices.
0: Oye, Sánchez,
2: cuando no se han reivindicado, Paco,
0: sí,
2: ni en,
0: no, hombre,
2: ni en,
0: es que
2: ni
0: es
2: en
0: un
2: mítines,
0: país tremendo
2: ni en
0: este
2: mítines,
0: ¿eh?
2: Ni iniciativas, no, parlamentarias.
0: Claro. Es decir, Sánchez es un... perdón,
1: reivindicamos
2: que
1: los
2: asumas,
1: matices.
2: Paco, que justo, es que reivindicamos,
0: oye,
2: el matiz.
0: Yo asumo la ingeniería electoral del PSOE, no. No la asumo. No asumo la ingeniería de la ley de Nietos. No la asumo. Y no asumo las mentiras de la izquierda woke. No las asumo. Oye, ¿por qué no me da la gana? No soy tan culto como la izquierda woke, porque no tengo sus estudios, no soy tan inteligente.
2: Pues ya,
0: pero
2: viene,
0: bueno,
2: el
0: ya
2: Supremo
0: basta,
2: a matizar lo que
0: ya
2: tú
0: basta.
2: Asumes. No,
0: no, no, yo he dicho que estoy de acuerdo con el Supremo. No me escuchas cuando hablo. No,
2: pero,
0: he dicho que hay que hacer
2: reglamentista. Pero tú has dicho que el Partido Popular había planteado esos matices.
0: Hombre, ¿cómo no los va hablando cuando llegue al gobierno? Lo que pasa es que os
2: bueno, en el
0: mucho...
2: futuro, pero es que estamos hablando del presente,
0: es
2: Paco.
0: Pausa, oye, sí. Yo entiendo la desesperación de la Moncloa, de la
2: quiero
0: izquierda.
2: Hablar de futurismo.
0: No hay problema. Cuando el PP gobierne, oye, la izquierda mediática seguirá campando, sí, sus que... aires en televisión española. No hay problema,
1: pero que
0: de verdad.
1: No es, que aquí no está representada la Moncloa.
0: Sí, sí. No, digo, no, no, que
1: ah,
0: no,
1: bueno,
0: ya.
1: Estamos,
0: espero que no.
1: Cada uno creo que expresando nuestro criterio. No está representada ni la Moncloa, ni el PP, ni el PP. Ni nadie. O sea, estamos los que estamos hablando cada uno en nuestro nombre. Creo, creo. Quiero pensar que es así. 22 minutos para que sean las 10 de la mañana. Una hora menos en las Islas Canarias. Ahora continuamos con los matices y la tertulia que tenemos.
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1: En 16 minutos serán las 10 de la mañana, las 9 de la mañana en las Islas Canarias. Estamos en tertulia con Pilar Velasco, Marta García Ayer, Paco Maruenda, Antonio Caño y Rubén Amón. Y se incorpora ya Ignacio Rodríguez Burgos. Buenos días, Ignacio.
2: Hola, ¿qué tal? Muy buenas.
1: Otro de los asuntos de la jornada es que hay actividad en el Congreso de los Diputados porque se debate y se tumba, se debate y se vota y se tumba, la senda de déficit, que digamos que es lo primero que presenta el Gobierno a las Cortes para empezar con los presupuestos generales del Estado. La tradición, tú me corriges, es la tradición de estos últimos años. Es que el Ministerio de Hacienda, el Gobierno, presenta su senda de déficit, la mayoría del Congreso le dice que no, la obligación del Gobierno es presentar otra senda de déficit distinta, atendiendo a la negativa del Congreso de los Diputados. El Gobierno tenía por costumbre estos últimos años presentar la misma, entonces se le vuelve a tumbar en el Congreso de los Diputados, y luego ya el Gobierno ya tiene justificación ya para hacer un poco lo que le parezca.
2: Bueno, y la tradición es que después no se aprueban los presupuestos porque ni siquiera se presentan.
1: No se presentan, eso es. Esa es la tradición,
2: moderna
1: del país. La tradición española es esa, que los presupuestos
2: son los presupuestos que están ahora en vigor son los prorrogados múltiples veces, debatidos y elaborados con las cifras del cuadro macroeconómico del 2022. Esa es la realidad. Y ahora, bueno, hoy se va a debatir la senda de déficit, que es un 1,8% de déficit para la totalidad de la administración, que es el 0,1 para las comunidades autónomas, equilibrio para los ayuntamientos, a estos no les dan nunca cuartelillo, y 23.000 millones de euros de transferencias de Hacienda a la Seguridad Social para apuntalar las pensiones, y aún así tendrá un margen de déficit del 0,2. Esa es la propuesta, que con casi total seguridad va a ser rechazada en el Congreso de los Diputados, porque el Gobierno no tiene mayoría, pero vamos, no tiene mayoría no desde ahora, sino desde hace bastante tiempo no tiene mayoría.
3: Pero el presidente del Gobierno debería estar ahí para defenderla. Este es esto es un aspecto. Lo que se debate hoy es la esencia de la política económica.
2: Fíjate si le interesa tanto que está en París.
3: Ya.
2: Y eso es un voto, ¿eh?
3: Es la esencia de la política económica española. Si no está el presidente del Gobierno en el Congreso para defender su propuesta de presupuestaria, que es la que en el fondo se debate, pues yo no sé cuándo va a aparecer por el Congreso, la verdad.
2: Bueno, el caso es que esa es el interés que hay realmente en la propuesta de presupuestos generales del Estado,
3: sí,
2: porque
3: sí,
2: hoy comienza realmente ese debate con la senda de déficit, que da lugar después al techo de gasto, que es el mayor de la historia, 226.032 millones. Yo lo que no sé es por qué se han quedado en 226.000 millones, porque si no va a haber presupuestos, podrían haber puesto la cifra que hubieran querido, porque al fin y al cabo, si están dispuestos a que, bueno, yo creo que ya han decidido que saben que la van a perder. Aún así, el día 23 tienen una segunda oportunidad. El día 23 se volverá a discutir y a votar la senda de déficit en el Parlamento.
1: Y entonces, Pilar Velasco, que hace mucha vida parlamentaria, no hay ninguna posibilidad que el Gobierno hoy saque adelante la senda de déficit, que no, tampoco dentro de 10 días. Ahora, pensando en septiembre, a la vuelta del verano, ¿cambia en algo el panorama para el Gobierno? Sí, el Tribunal Europeo el jueves, como está previsto, avala la ley de amnistía española. Dice que la ley de amnistía no es contradictoria o incompatible con el ordenamiento europeo. Y entonces luego ya el Tribunal Supremo en España tiene que hacer su lectura de lo que ha dicho el Tribunal Europeo, pues hay que acatarlo, y por tanto la ley de amnistía ha de aplicarse no como la viene aplicando el Tribunal Supremo, sino incluyendo que Puigdemont quede amnistiado del todo también de la malversación. Y el Constitucional, que tiene pendiente también pues el recurso en su momento. Si todo eso sucede en las próximas semanas y Puigdemont ya puede regresar a España, aunque él dirá a Cataluña, pero bueno, regresa a España. Y entonces Junts ya puede decir, pues ahora sí es verdad que se ha cumplido. ¿Eso cambia con vistas a los presupuestos generales? ¿Eso puede tener un efecto que sea Junts al final sí está por la labor de apoyarle, de aprobarle a Sánchez sus últimos presupuestos? No.
4: En argumentos parlamentarios de Junts y de Miriam Nogueras, los incumplimientos son largos y tienen que ver con otros. Ellos dan por amortizada la ley de amnistía. Así que yo creo que los presupuestos, proyecto de ley que está previsto que llegue en octubre, ¿no?, a primeros de octubre, ese proyecto de ley va a servir más para posicionarse políticamente en precampaña para todos, ¿eh? Fuentes del PNV también en el Congreso dicen, Carlos, que van a ser inasumibles para el Gobierno las peticiones de Junts o del PNV, porque están todos ya en posición de campaña electoral. electoral. Por tanto, pistoletazo de salida para todos. Si esos presupuestos tienen enmienda de totalidad, decaen y el gobierno Pedro Sánchez se ve forzado a convocar elecciones. Pero no, la respuesta breve es no, no influye en Junts, Junts sigue su camino.
1: Lo que sí es por hecho todos es que Puigdemont en el otoño lo pasará en casa, iba a decir, bueno, en casa, ahora, su parece, casa está en Guatelumba, sí. Pero
4: a mí me despista que lo pasará ahora, en la estrategia de defensa, sí, porque si hay luz verde a la ley de amnistía el jueves, Puigdemont podría, oye, vino a España, entró en España, en Cataluña, sí, sí. Se fue, ya arriesgó entrar en la cárcel. Puigdemont podría querer forzar esa venida a España, viendo cómo el Tribunal Supremo tendría muy difícil ordenar esa detención. Por eso digo que me despista, está, me despista la estrategia de defensa de decir, bueno, es que se retrate cada uno y se retrasa la vuelta.
5: Es que el problema que tiene de fondo es que la acusación de malversación, como son unos chapuceros, hicieron una ley muy mal hecha que ha habido que forzar, porque claro, la sentencia del Tribunal de Justicia de la Unión Europea es coherente. España ha debilitado su posición. Es decir, ¿cómo no va? Yo si fuera juez allí, evidentemente daría la razón y diría, pues si es un problema, no afecta al derecho europeo y ustedes son unos imbéciles, ¿no?, que han apoyado una ley, ¿no?, que iba contra la Constitución, pero como les ha gustado apoyarla, pues oiga, la declaramos que no nos afecta, ¿no? El problema que tiene Puigdemont y su abogado, que sí que entiende el tema, sabe que el riesgo que tiene, mientras Pablo Llarena no levante la orden de detención, en el momento que pise el territorio nacional, salvo que haga otra vez disfrazado en un maletero o salgo no sé qué, pues lo meterán en la cárcel, lo pasarán a disposición del juez instructor. A partir de ahí, que acabará volviendo, evidentemente, España ha debilitado su posición y como es de sentido común, pues a partir de un momento pues llegará. Lo que pasa es que tampoco Sánchez quiere que vuelva, ¿eh? Porque Sánchez, si quisiera que volviera, le da la orden a Conde Púmpido, que es su marioneta, y declara que le acepta la petición que ha hecho la defensa de Puigdemont.
3: Claro, en este momento la presencia de Puigdemont, nadie sabe muy bien a quién puede favorecer. Hay una cierta distorsión. Yo creo que el movimiento está mucho más condicionado por estas encuestas que vamos conociendo en Cataluña. Sí. Que por la ley de amnistía, ¿eh? Yo creo que las decisiones en este momento están más influidas por cómo se está moviendo el voto en Cataluña. Y me parece que la ley de amnistía...
4: Junts rompió con el gobierno, acordaros, diciembre del año pasado, y en las encuestas no se refleja que haya tenido ningún beneficio.
1: ¿De la actualidad económica alguna otra cosa de hoy, Ignacio?
2: Pues mira, rápidamente decirte que el petróleo está subiendo desaforadamente, ya está en los $86 el barril, el de tipo Brent, claro, es la respuesta de los operadores a las nuevas propuestas de Donald Trump de establecer un peaje del 20% sobre la carga en cada barco que pase el estrecho de Hormuz, y la intensificación de los ataques por parte de Irán y también la respuesta por parte de Estados Unidos en el Golfo Pérsico. Las bolsas descienden, ahora mismo la española cae más del 1,10% a los 19.117 puntos.
1: Gracias, Ignacio. Y que tengas buen día. Igual Amón lleva callado un rato y quiere amnistiar a alguien.
6: Bueno, para entender a nuestro amnistiado Miquel Merino hay que viajar a Italia del 31. Allí nació en la zona Cesarini, término acuñado por el periodista Eugenio Danese para definir el oportunismo con que el futbolista Renato Cesarini resolvía los partidos en el minuto 89 en el descuento. No jugaba titular, pero administraba el desenlace como si tuviera un picahielos. Ahí reside el descomunal mérito de Merino. Entrar en la zona Cesarini ya es un ejercicio de funambulismo, pero hacerlo tras salir de un calvario como esa lesión sin ritmo competitivo roza lo inverosímil. Su don de la oportunidad quedó sellado al dinamitar los partidos contra Portugal y contra Bélgica justo cuando el reloj agonizaba. Dos estocadas precisas en el confín del tiempo que gobernaron el caos con un aplomo de acero. Por eso, su gesta provocó un cortocircuito que viajó directo a Navarra. Hay que tener un magnetismo salvaje para que la plaza de Pamplona, en plena ebullición de la Feria de San Fermín y con las peñas entregadas al desmadre, detenga su liturgia para corear su nombre. El tendido no rinde pleitesía al burócrata del mediocampo, premia al héroe que, emulando al viejo Renato Cesarini, desafió al reloj para convertirse en la equivalencia balompédica del chupinazo. Puede hablarse ya, por tanto, Carlos, de la zona Merino, y no porque el todocampista navarro haya renunciado a la titularidad, sino porque Luis de la Fuente administra mejor que nadie el veneno que tiene disponible, la más letal de sus cobras.
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1: Que tengáis todos un día estupendo. Adiós, Antonio Caño.
3: Bueno, Carlos, solo decirte, como no nos veremos la próxima semana, quería, porque estarás disfrutando de tus merecidas vacaciones,
1: sí, sí.
3: Quería agradecerte por todos estos años y desearte lo mejor.
1: Lo mismo para ti. Gracias, Antonio. Adiós, Pilar Velasco, hasta el próximo día.
4: Adiós, Carlos Alsina. Yo vendré a verte por la cristalera.
1: Adiós, Paco Maruenda.
8: Como
1: adiós, adiós, adiós, Marta.
8: Adiós, Rubén. Carlos, hasta mañana. Adiós.
1: 5 minutos y contamos las noticias de las 10 de la mañana.
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1: Son las 10 de la mañana, las 9 de la mañana en las Islas Canarias. Vamos a la actualidad a esta hora con David Gabás, empezando en Francia, donde el presidente Sánchez asiste en París al desfile militar, porque es el día de la fiesta nacional francesa, David.
2: Sí, Pedro Sánchez participa en los actos del 14 de julio, horas antes del partido entre España y Francia, en las semifinales del Mundial y en plena polémica por el artículo en el que el expresidente Rajoy aseguraba que la selección francesa jugaba sin franceses. En el desfile militar, que comienza a esta hora, van a participar también soldados españoles. París, Álvaro del Río.
3: Una delegación de 21 militares españoles de los tres ejércitos integran el contingente de 500 soldados extranjeros que abren este desfile del 14 de julio, en el que participan casi 7.000 efectivos, el último de Emmanuel Macron como presidente, todos miembros de países de la coalición de voluntarios por Ucrania y con un fuerte componente europeo, en un claro mensaje a Rusia sobre la credibilidad del continente como potencia militar dispuesta a defenderse. En la tribuna presidencial, Pedro Sánchez, entre los 25 dirigentes invitados, la mayoría europeos, pero también Volodymyr Zelensky, un pequeño pelotón ucraniano, cerrará de hecho el desfile.
2: Con Sánchez en París es Carlos Cuerpo el que preside la reunión de hoy del Consejo de Ministros. Después, a partir del mediodía, el Congreso celebra un pleno extraordinario para votar la senda de estabilidad aprobada por el Gobierno, votación en la que tampoco estará el presidente Ignacio Rodríguez Burgos.
4: Hacienda lleva hoy al Congreso su propuesta de senda de déficit y deuda pública. Es un paso previo a la elaboración de unos presuntos presupuestos con un techo de gasto de 226.000 millones de euros, todo un récord. Sería un milagro que saliera adelante, ya que no cuenta con los apoyos de Junts ni de Podemos. Votarán en contra, como las formaciones de derechas. Arcadi España tendrá una segunda oportunidad el día 23 para sacar adelante una senda de déficit del 1,8% del PIB para toda la administración y con una transferencia de Hacienda de 23.000 millones para apuntalar la congestionada seguridad social.
2: En la Audiencia Nacional, a partir de esta hora, declara ante el juez Pedraz la abogada de Koldo García, Leticia de la Hoz. Lo hace en el marco del caso Leire y después de que la empresaria Carmen Pano le acusara de un intento de soborno en nombre del PSOE para que no ratificara ante el juez que llevó dinero en efectivo a Ferraz. Y en Bruselas se firma hoy el acuerdo definitivo sobre Gibraltar, que va a suponer la desaparición de la verja desde esta medianoche. El peñón quedará integrado en el espacio Schengen 10 años después del Brexit. Corresponsal en el Reino Unido, Celia Maza.
5: El Reino Unido y la Unión Europea firman el acuerdo histórico sobre Gibraltar para regular la relación del peñón con el bloque comunitario tras el Brexit. Su principal consecuencia será la desaparición de los controles de pasaportes en la verja, que a partir de ahora se trasladan al aeropuerto de Gibraltar, donde agentes españoles serán los encargados de verificar quién puede acceder al espacio Schengen. El tratado deja de facto a la roca alineada con las normas del mercado comunitario, aunque sin integración formal y bajo bandera británica.
2: Son las 10:03, 9:03 en Canarias, tiempo ya para la información local y regional.
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7: Buenos días, Andalucía. La Unión Europea y Reino Unido firman hoy en Bruselas el acuerdo sobre Gibraltar, que derribará la verja 10 años después del Brexit. El acuerdo entrará en vigor de forma provisional a partir de esta medianoche. Ya mañana está previsto que el presidente del Gobierno, Pedro Sánchez, se desplace a la línea de la Concepción para marcar la supresión de la verja y el fin de los controles de pasaportes entre España y el Peñón, que se trasladarán ahora al aeropuerto y que serán dobles. Por otro lado, el incendio forestal de los Gallardos en Almería se ha dado por controlado. 46 efectivos por tierra y 3 autobombas han trabajado durante la noche, una noche tranquila, en la zona para realizar tareas de remate y liquidación. Se elevan a 9 las víctimas identificadas, 5 de ellas extranjeras y un español. 3 de los 7 heridos permanecen ingresados en estado grave en el Hospital Virgen del Rocío de Sevilla. Los municipios afectados tratan de recuperar la normalidad después de la vuelta a sus casas de todos los vecinos, mientras continúan las tareas de extinción del fuego. Por cierto, que el consejero de Emergencias, Antonio Sanz, ha pedido comparecer en el Parlamento para informar sobre la gestión del incendio después de que los grupos de izquierda reclamaran explicaciones al gobierno andaluz. Y sobre otro asunto, un hombre ha sido detenido relacionado con el atropello mortal de la joven de 17 años en la A7 en Mijas, en Málaga, el pasado 6 de julio. Este martes se están realizando el estudio y la inspección ocular de una furgoneta. Las 10 casi y 5 minutos de la mañana, las noticias de Andalucía vuelven como siempre a la 1:05 y a partir de las 2 menos 10 en Onda Cero.
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0: en la quinta hora de Más de Uno aquí en Onda Cero. Son las 10 y 12 minutos de la mañana, una hora menos en Canarias, del 14 de julio, Día Nacional de Francia. O sea, fiesta nacional francesa. Día en el que es un poco complicado, pues, declararse afrancesado, teniendo en cuenta que hay partido esta noche de la Selección Nacional de Fútbol Español frente a la Selección Nacional de Fútbol Francesa. Pero bueno, como de eso no vamos a hablar de aquí a las 11 de la mañana, creo, porque es la hora de comer, bueno, de comer, de contar cómo se come por España, que no por Francia. Voy a recibir ya en este programa a Begoña Gómez de la Fuente, que se ha incorporado muy recientemente espacio radiofónico, en concreto ayer. Buenos días,
1: Buenos días, Begoña.
0: Después de disfrutar de unas vacaciones, bueno, seguro que merecidas.
1: Muy merecidas.
0: Seguro que merecidas, pero...
1: cortas.
0: Excepcionalmente cortas, largas.
1: Para ti, porque me has echado de menos, pero realmente han sido
0: para
1: cortas.
0: Para mí no, para lo que es la media de vacacional del grupo.
1: No, para nada.
0: Media.
1: No, sería un poco similar a las tuyas que te vas a coger a partir del viernes.
0: Yo no...
1: ¿Cómo no?
0: Yo jamás he tenido tantas vacaciones como tú, vamos. No lo recuerdo.
1: Porque... recuérdalo, sí. Porque todos los años, es más.
0: Te fuiste...
1: Pasa que a ti se te hace muy largo que yo no esté,
0: ¿te fuiste
1: ya lo siento,
0: el puente de mayo? ¿Te fuiste ya de vacaciones?
1: En enero, empecé, vine un rato para disimular.
0: O sea, ¿cuántos meses has estado? ¿6 meses de vacaciones?
1: No, en total han sido 4 y medio.
0: ¿4 y medio?
1: Venía y me iba.
0: Disimulando
1: que no estaba.
0: No hay nadie.
1: Como asomo la cabeza, me voy.
0: En el grupo A3 Media que tenga tantas, ¿verdad?, vacaciones. 4 meses y medio.
1: Pues una que es afortunada.
0: Nadie.
1: Absolutamente, ni siquiera el director general.
0: No, el que menos. Faltaría. David de Jorge, buenos días.
2: A Sinetti y Begoña, pero qué reproches. Pero qué. A ver, Begoña, qué guapa
0: estás.
2: Qué maravilla. ¿A cuánto tiempo sin verte? A Sinetti no le reproches. Yo muy bien. A Sinetti no le reproches tantas cosas a.
1: Pues es verdad.
2: A Begoña Mari. Porque cuando ella llega. Ya, pero cuando ella llega es calienta que sales, ¿me entiendes? O sea, ella llega para incorporarse, para cogerte el testigo y calienta que sales, porque ya a partir del viernes a Sinetti te vas a tocar el nabo mogollón de semanas a Sinetti. Qué nervios, ¿no? A Sinetti, qué nervios.
0: Pues
2: ¿no?
0: ahora que lo dices.
2: Claro, a Sinetti.
0: Es que ahora que lo dices, si está aquí Begoña, yo ya podría estar.
2: Claro, pues bueno.
0: Yo ya podría estar.
1: Pero no te vayas todavía, quédate un ratín.
2: Por favor,
1: un ratín.
0: Ya. Si es que si ya estás tú aquí, ¿qué necesidad es? Yo ya no soy necesario, ¿no?
1: Hombre, sí, es necesario.
0: Mira, me está entrando un WhatsApp, espera.
1: ¿Qué pasa?
2: ¿De quién? ¿De quién? ¿De Dirección General?
0: Sí, de Dirección General en concreto. Estoy convocado a una reunión a las 10:30.
1: Pero bueno, qué excusa más barata, no puede ser.
0: No, está aquí en el WhatsApp, luego te lo enseño.
1: A ver.
0: Bueno, a las 10:30 tengo que estar en la planta noble.
1: Si saben que tú estás en mitad de la hora, no te puedes ir a mitad de la hora.
2: Pero si quiere ir a las 10:30 ausentarse, que se ausente.
1: Bueno,
2: ya
1: pilotaremos
2: la nave radiofónica. No, ya no, porque tenemos que comentar
0: sin
2: cosas.
0: Sin falta,
2: porque...
0: planta noble, ¿eh? Pone el WhatsApp. Oh, sin falta, planta noble.
1: ¿Y dónde está la planta noble? Que no sé dónde está.
0: 10:30.
1: Nunca he ido a la
0: planta noble. Está arriba.
2: Tampoco.
1: ¿Arriba?
0: Siempre está arriba.
1: Ajá, pero muy arriba, porque no conozco.
2: Suelos de caoba, ¿no? Terciopelo, todo como...
0: Exactamente. Muy buenas alfombras.
1: Aunque serán los años 70. Alfombras ahora.
2: Secretaria que te pregunta si quieres tomar algo antes de entrar al despacho.
0: Ciertamente, sí.
2: Sí, ¿no? Con bandeja de plata.
0: Te ofrece
2: lacayos,
0: café.
2: Lacayos, ¿no? Hay lacayos. Ajá. Hay lacayos.
0: Te ofrece croissants. Hay lacayos, sí. Uniformados. A cada lado de cada puerta. Uno a cada lado de cada una.
1: Y tienes que entrar como había que entrar.
0: Tú no puedes entrar por tu cuenta.
1: Tienes que ir hacia atrás, ¿no? Como...
0: Está el jefe de protocolo, que es el que...
2: Y porta con doble manilla.
0: Jefa de protocolo, es verdad que hemos cambiado.
1: Entras como de espaldas hacia
0: ella,
1: atrás.
0: Ella toca la puerta. Toc, toc, toc.
2: ¿Y cómo va el rollo?
1: 3 veces, me imagino, ¿no?
0: 3 veces, sí.
1: ¿Solo?
0: Si ve que no responde nadie dentro, vuelve a tocar. Toc, toc, toc, toc.
2: ¿Y soldado armado como
0: por tercera vez no responde nadie dentro? Entonces ya llama al 112, pero entre tanto responde desde dentro el superior al que vas a ver.
1: Y luego que vas con la chepa bajada hasta que llegas a...
0: Ella abre un poquito la puerta y te anuncia.
2: Hay un camarín.
0: Está aquí el señor Alsina. Porque arriba todos te tratan de señor. Está aquí el señor Alsina. Y entonces dice el jefe al que vas a ver, dice, que pase.
1: Entonces tú pasas como
0: Pues un poco
1: con genuflexión.
0: Un poco.
1: Sí.
0: No demasiado.
1: Un poco achaparrado, un poco achaparrado.
0: Una cosa muy servil, pero sí un poco como de saber que vas ahí a lo que se te digan. Uh-huh, sí, entonces te invita a sentarte. ¿Quieres un café? Te dicen. ¿Quieres un café? Sí. Siempre hay que decir que no.
1: Claro.
0: Que no. Decir que no.
1: Y si te dan de comer,
2: por si
1: jamás.
2: Por si echan veneno, ¿no? Así
0: no,
2: por si echan veneno.
0: Si pides un café, luego te lo descuentan.
2: Ah, coño. Ah, sí, ¿eh?
0: Sí.
2: No es un rollo de veneno.
0: Son implacables con la gestión económica en la planta noble.
1: Fíjate.
2: Oye, y la persona que te recibe, que está como con la pierna cruzada, fumando. Es un habano como no, así como no, con no, actitud no. Hacia atrás y así como
0: no,
2: en plan película
0: no,
2: de Humphrey Bogart
0: no. Siempre te recibe desde detrás de su mesa de caoba.
1: Correcto, con el gato acariciándolo
0: para que no parezca que se pone a tu altura, o sea, siempre está
2: sí.
1: Y la silla que te corresponde.
2: ¿Cómo es
1: a ti
2: silla?
1: Como Sinetti, invitado,
2: ¿cómo es la silla?
1: Es más bajita que la
0: silla
1: del presidente.
0: No es silla, es banqueta.
2: De puta con.
0: Es banqueta de madera de las que no sube.
1: Vale.
0: O sea, banqueta clásica de sin respaldo.
2: Sí.
0: Sin respaldo. Esta banqueta.
2: Sin respaldo. Banqueta, para que no te acomodes, ¿no? Sí,
1: banqueta de cocina, vamos. Lo que es la banqueta de la cocina.
0: Banqueta de cocina con una especie de, ¿cómo diría yo?
1: No
0: o sea,
1: sé.
0: Es como un pincho.
2: ¿Sí?
0: Está justo en medio del asiento.
1: ¡Qué buen sitio!
0: Para que no estés cómodo.
1: Claro.
0: Todo el tiempo. Sí.
2: O sea, está todo pensado, ¿no? Así netito.
0: Todo pensado,
2: ¿no?
0: Sí, todo.
2: Joder,
0: pensado.
2: Tú, qué maravilla.
1: Pues no subas. Y pasarlo mal, ya. No subas.
0: Claro, estás pasando ya, mal. Pues estás deseando irte cuanto antes porque el
2: no,
0: piso
2: no, pues
0: cada
2: quédate.
0: Vez te va a
2: pues quédate. Oye, o te acompañamos, subimos con una unidad móvil, ¿no? No hay un mamacuto de esos que te cuelgas cuando vas por ahí a dar una vuelta. Pues subimos con los micros por los pasillos y le contamos a la gente lo que estamos viendo, ¿no?
1: Lo que estamos sufriendo.
2: ¿Tú qué dices?
1: Yo también, yo soy partidaria.
0: Eso, por cierto, para el viernes está todavía por ver.
2: ¿Ya le has dicho? ¿Ya le has dicho a Begoña? Cuéntale
1: no
2: a Begoña.
1: Nada.
0: No le he dicho
2: cuéntale.
0: Nada. No le he dicho nada.
2: Pues cuéntale.
0: Porque estamos pendientes a ver si nos autorizan a llevar micrófono.
2: Que sí nos autorizan. Así. ¿Cómo no van a autorizar? Si me han dicho que tenemos que tener helicóptero, drones, todo.
1: ¿Pero
2: o sea,
1: dónde?
2: Cuéntale. Pues, Begoña, no te has enterado.
1: ¿Dónde vas?
0: No, luego te lo contamos, pero fuera de micrófono.
1: O sea, si no llevas micrófono, entonces te voy a hacer yo el micrófono aquí. Con lo cual yo no iría a ningún sitio. Como siempre.
2: El viernes tenemos fiestón, Begoña. El viernes tenemos fiestón.
1: Pero tú, porque si no tenéis micrófono, ¿qué hago yo aquí sola?
2: Todos, pues tienes que venir con camisa de flores, tienes que venir con ropa interior limpia el viernes, muy importante, porque si de repente se te levanta la falda, lo que sea, para que se te vea pues todo limpio, la muda, toda la movida.
1: Claro.
2: Y luego va a ser una fiesta de despedida, de una nueva.
0: Falda.
1: Sí, falda en la vida.
2: Sí, falda.
0: No.
2: Pero es que el viernes se va a poner falda, Begoña. Me ha comentado por. Sí, una falda. No
1: lo
2: tienes
1: dudo.
2: Una falda.
1: No tengo.
2: Como de la Casa de la Pradera. Pues
1: no
2: ponte una falda, chica.
1: No.
2: Una falda plisada, bonita, como de Olivia Newton-John,
1: es que no
2: de esas chulas, para bailar el viernes. ¿Cómo que no? Para
1: no
2: bailar.
1: Gusta, no,
2: ¿eh? El viernes tenemos que bailar, ¿eh? Así de ti. Yo voy a bailar contigo el viernes, yo te aviso, ¿eh? Y con Begoña, ¿eh? Tenemos que bailar, ¿no? ¿Qué decís?
1: ¿Qué vas a hacer?
2: Mira qué careto está poniendo así de ti. En plan corto, vamos a cambiar de tema.
0: Vamos a cambiar de tema.
2: Ya está.
0: No, vamos a cambiar el tema porque todavía no es viernes.
2: Vale.
0: Todavía no es viernes y Begoña no sabe nada de todo esto.
2: Y las cosas, del viernes, ¿cuándo las vamos a comentar? Porque si el viernes ya es viernes,
0: el viernes.
2: Podemos comentar.
0: El viernes comentaremos las cosas del viernes, claro.
2: Sí, y hasta entonces, ¿qué hacemos?
0: Hasta entonces tenemos que abordar otros asuntos, por ejemplo, los mensajes que tenemos pendientes de emitir en este programa, que han llegado al 609, etcétera, para proponer lugares de España donde se coma bien.
2: Sí.
0: Y entonces tenemos una oyente que nos sugiere un lugar con excelentes productos. Vamos a escuchar el mensaje, ya que lo ha grabado,
2: a ver,
0: que se oiga.
2: A ver.
3: ¡Alcina! ¡Alcina! ¡Equidistante! Que ya dejas de hacer información el año que viene, ¿eh? Te han silenciado los de A3Media, ¿eh? ¡Claro! Eso te pasa por no estar ni en misa ni repicando, por estar en el plato y en las tajas. Equidistante, masajista, nini.
0: A ver,
3: ni de un lado ni de otro.
0: Es que van dos semanas ya de.
2: Pero qué maravilla es este documento. ¿Quién nos está hablando de ese interior?
0: No es un documento.
2: Insisto.
0: No es un documento, es un sabotaje. Y van dos semanas ya seguidas.
1: De Nini me ha encantado.
0: Que los asistentes de guión.
2: Equidistante, qué maravilla, de verdad, Sinetti.
0: Sí, sí, qué maravilla, pero los asistentes de guión, antes llamados becarios, en este momento cesan su participación.
2: ¿Cesan? ¿Automáticamente?
0: Para ellos el verano ha terminado.
1: Madre mía.
0: Bueno, no.
1: No, no, por favor, no, no.
0: Ahora empieza para ellos el verano.
1: Sí, sí, por favor.
0: Se pueden ir ahora mismo a la piscina.
2: Ahora mismo, ¿no? Que abandone la instalación, ¿no?
1: Que
2: abandone la instalación.
0: Es que cada martes es una trampa de estas. Pon, por favor, el corte, el audio de verdad de la oyente que nos sugiere un lugar para hablar de cómo se come allí.
4: Hola, Carlos. Hola, David. Os escucho todos los días de camino al trabajo y me gustaría que vinierais a mi pueblo, que es Torrao. Además, se comen unas migas súper ricas y estoy segura de que os va a encantar.
0: Qué tarde entras a trabajar, ¿no? Oyente, querido oyente.
2: Torrao.
0: Torrox.
2: Yo cuando era Torrox. Yo cuando era pequeño había una bici que era Torrox. ¿Os acordáis de la Torrox cuando éramos críos?
0: En absoluto.
2: No. ¿No te acuerdas de la Torrox?
0: No.
2: Pero una bici Torrox que tenía la gente de dinero. Nosotros andábamos con
0: eso. Por eso no me acuerdo.
2: Ah, joder, la Torrox. En plan, mira una Torrox y tal. Todo el mundo como alucinando con la Torrox. No os acordáis.
1: Eso es muy vasco. No.
0: Con la BH.
1: Yo tenía BH.
2: BH, teníamos BH todos.
1: La vida.
2: La Torrox era otra liga. Joder, oye, de verdad. Bueno, en fin. Si vosotros sois igual de viejos que yo o más viejos.
1: Sí, pero tú eras pudiente, por lo que veo.
2: ¿Cómo es el pudiente? Yo tenía BH normal, de Beistegui, hermanos, de Torrox, era de vez en cuando.
1: Eras un envidioso, entonces, que te fijabas en la marca.
2: Y Torrox, claro, y Torrox. ¿Y Torrox dónde es Torrox? Esto, así, yo no conozco Torrox. ¿Dónde es Torrox?
1: Torrox, acabado en X,
2: era. ¿Dónde es eso? ¿Estáis mirando? Oye, ¿qué vamos a hacer con todos los audios de toda la gente de un montón de pueblos que quieren que visitemos pues no vamos a visitar?
0: Pues sí.
2: ¿Qué va a pasar ahí?
0: Pues ir.
2: O sea, oyentes frustrados, ¿no? ¿Qué hacemos con esos oyentes?
0: Puedes visitarles.
2: Con las ganas.
0: Visitarles en los lugares donde se encuentren.
2: ¿En serio? ¿Y cómo hacemos eso?
1: Pues este verano, bar de ruta.
0: Con el helicóptero.
2: Ah, vale, pues está bien.
0: Es que hay novedades el año, hay novedades el año que viene, exactamente. Hay novedades el año que viene. Bueno, en septiembre hay novedades que todavía no puedo contar, pero una de ellas es el helicóptero.
2: Wow. ¿En serio? ¿Vamos a tener helicóptero? Así me tiene, no lo puedo creer, de verdad, Begoña. Esto es fuerte. ¿Es cierto?
1: Sería
2: ¿Quién va a pilotar el helicóptero?
1: O sea, no sé la verdad, pero es muy chulo.
0: Yo voy a pilotar.
2: ¿Tú pilotando? No me lo puedo creer, de verdad.
1: ¿Vas a sacar carne este verano? Claro, sí. ¿Sacar carne este verano? Sí.
2: Así, haciendo loopings y de repente llegando a polideportivos y llegando a plazas de pueblo. ¿Movidas de estas o cómo es la historia?
0: Bueno,
2: así,
0: solo podremos ir a lugares donde haya helipuerto.
2: Ah, pues hay muchos sitios.
0: Muchos
2: puerto,
0: sitios. O helipuerto improvisado, que también vale.
2: Así que cuéntanos qué trama esa cabecita loca, ¿no, Begoña? ¿Qué me ha quedado esto? ¿Qué trama esa cabecita loca?
0: Pues mira, yo estoy aprendiendo a pilotar helicópteros, ¿vale?
2: Sí.
0: Entonces, calculo, porque me está costando un poco. O sea, soy...
1: Pero falta de tiempo.
2: ¿Qué estás con el
0: tiempo? Falta de tiempo, falta de visión, porque de lejos no bien. Entonces, voy lento, ¿no? Voy lento. Calculo que para septiembre, cuando empecemos la temporada, habré aprendido a despegar.
1: Ah, vale, pues con eso vale.
0: No así a tomar tierra.
2: Vale,
0: entonces, el plan era, oye, salimos de aquí, vamos transmitiendo, tomamos tierra en Torrox, por ejemplo.
1: Qué
0: y ya
1: divertido.
0: Eso, en previsión de que todavía no haya aprendido a aterrizar, paracaídas.
2: Ah, pues no está mal eso. ¿Te imaginas que hay un paracaídas?
1: Y llevar litros y litros de combustible para poder poner
0: para vosotros dos. Vosotros dos vais con paracaídas.
1: Claro.
0: Problema. Hay que, o sea, solo tenemos un paracaídas.
2: Hostia tú. No te imaginas, de coño tú y yo en un paracaídas, los dos, chic tu chic.
0: Pues así va a tener que ser, chic tu chic.
1: Oye, pues es divertido. Yo me he tirado en parapente con un señor, o sea,
0: tendréis los dos
1: hacerlo
0: en paracaídas sobre, que te digo yo, por ejemplo, el polideportivo municipal de Torrox, que es ahí donde entrena el equipo de juveniles.
1: Pues muy bien.
2: Pues divertido, ¿no?
0: El helicóptero, que soy yo, se queda dando vueltas
1: arriba
0: todo el tiempo para asegurar la conexión, la cobertura.
1: Todo el día dando vueltas.
2: ¿Y luego cómo nos montamos en el helicóptero?
0: No podéis.
2: No podéis
0: porque había una opción que es la polea, pero... Yo creo que no...
1: Que no vas a tirar con la polea tú. Si no,
0: tirar una cuerda y luego la polea que va...
2: Como tengo que subir yo el helicóptero con la polea, jodido.
0: Es peligroso.
1: Es que puedes cobrar mucho el helicóptero.
0: Peligroso para el helicóptero. Sí.
2: Oye, ¿y has pasado el psicotécnico y todo? ¿Te han hecho pruebas de...?
1: Y el psiquiátrico también ha pasado.
0: Sí. En un simulador. En un simulador.
2: ¿En serio?
0: Sí.
2: ¿En serio? Y pruebas de orina, has tenido que mear en un bote, toda la movida, sangre...
0: Cada vez que entras al simulador y cada vez que sales.
2: Y lea usted las letras y los números y todo, con unas gafas puestas ahí, todo, Joder, increíble. Qué maravilla. Pues nada, pues
0: no es fácil, que te llama. No es fácil porque vas a despegar, ahí como que entra un poco de... como un temor.
1: Te entra un come-come, ¿no? Un poco de angustia.

0: Pero
1: te ponemos ahí la pegatina de Onda Cero y tal, y con eso vamos. Sí, a los sí.
0: Bueno, vale. ¿Eléctrico? Pues
1: no,
0: vale.
1: No, eléctrico no, porque
0: no. Pues no llegaríamos nunca. No, habría que estar todo el rato cargando.
1: Me han dicho que sea un coche. Oye, que tenga como personalidad, por ejemplo, un 600.
2: Ah, muy bien.
1: Un Seat Panda.
2: Ah, muy bien.
1: Un 8,5. O sea, todo baratos.
0: Sí, sí.
1: Sos de quinta mano.
3: Bueno, bien.
1: Dicen, no es porque es clásico, digo, igual es porque es barato.
3: Ya,
1: las dos cosas.
0: Joder, vale,
1: pues pero lo vamos a pintar y eso va a quedar muy bonito.
2: ¡Qué divertido, por favor! De verdad.
1: Todo esto es para septiembre, que hoy tendríamos que estar
2: no
1: a la
2: mirada
1: de Torrox. Voy a hacer una pausa.
0: ¿Pero te vas a ir o no, entonces?
1: Yo me tengo que marchar, sí, pues porque estoy convocado, ya llego tarde a la planta noble.
2: Pues nada, pues nos quedamos, Begoña y yo. Oye, saludos arriba
0: a la gente. No voy a llamar a Jorge Abad, porque eso no puede ser.
2: No, a tú y yo.
1: Pues llámale y que haga algo.
2: Tú y yo nos bastamos. Que no hace falta que venga Jorge.
4: No te valgo yo.
2: Está aquí Jorge. Me iba a meter con él. Yo voy a decir, esta semana se ha estado bastante gris, bastante aburrido. De repente me sale Jorge, es que de verdad, Jorge. No, muy bien, has estado muy bien.
4: No.
2: Esta semana,
1: es que yo me toque.
2: De Begoña.
0: A la vete, venga.
2: Bueno,
0: mientras que llame lo de Torrox.
1: A ver, ese tono tampoco, ¿eh?
0: 91-426-25-99.
1: Perdón, ese tono tampoco, ¿eh? A la vete.
0: Ah, ¿pedís a la vete?
1: A la vete.
0: Ah, me ha salido de forma.
1: Sí, ha hecho a la vete.
2: Recuerdos arriba.
1: Cuidado, ¿eh?
2: A la gente.
1: Cuidado que yo aún, quedan tres días, pero aún.
2: Oye, así
0: pues no te vayas.
1: De arriba, tengo un peso.
0: Pues
1: hasta
0: no te vayas.
2: Dile a los de arriba que el viernes vengan a la parrillada, pero que traigan algo, que no vengan con las manos en los bolsillos.
1: Si ya lo saben, si yo creo que por eso me han convocado.
2: ¿Te imaginas?
0: Y que hay entradas gratis.
2: Y que hay que poner alfombra roja, como con antorcheros, así, para que acceda la gente esta.
1: Me temo lo peor, porque creo que estoy convocado por lo de la barbacoa.
0: ¿Pero para reñirte?
1: Para reñirme y ya veremos.
0: No, hombre, no.
2: Que sacamos todo fuera de la instalación, así, no te preocupes, en la rotonda de enfrente de A3 Media. Ya montamos todo ahí, que les den tila a todos estos grises. Hazme caso, que tenemos furgonetas, tenemos coches, metemos todo dentro, movilizamos todo, lo sacamos todo enfrente.
0: Es una rave de esta de subida de
2: eso,
0: maleteros
2: y enfrente,
0: de coche.
2: En la rotonda,
0: y
2: pues montamos todo
0: cosas.
2: Ahí y música a tomar por saco. Y ya está,
1: sí, claro, como si fuera tan fácil.
2: Así, no seas equidistante, o sea, toma partido por la movida, ¿me entiendes? Como te decía el oyente.
1: Ah, no, yo subo ahora con intención de salvarme yo. O sea, vosotros buscaos la vida.
2: ¿Sí?
1: Voy a
2: Jorge,
1: salvarme
2: pero
1: yo.
2: ¿Qué movida?
1: Sí, bueno, voy a hacer una. Es que si son y media, ya llego tarde. Un minuto y ahora mismo continúa este programa de.
0: Y que llame la gente.
2: Peínate, porque estás despeinado, Sinetti. Peínate bien para ti.
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0: Pues se ha ido, es verdad que se ha marchado, Carlos. Porque tenía
1: se ha marchado, pero volverá.
2: Pero volverá mañana, creo yo. Digo yo.
0: No, lo van a tener retenido en una habitación durante día y medio, no puede ser.
1: Bueno,
0: ¿no?
1: Ha habido casos, ¿eh?
0: Sí.
1: Ha habido casos de personas que subieron a la quinta planta y tardaron, pues por ejemplo, 6 meses en salir.
0: ¿6 meses en salir?
1: Pero no creo que sea el caso de Carlos.
0: Pero bueno.
1: Hoy estoy contigo, David, en la bicicleta Torrot.
0: Ah, sí, ¿tú conoces
3: la Torrot?
1: Hombre, claro, yo tuve una y no era de dinero, era una bici normal y corriente.
3: No, hombre, la Torrot
1: no era de dinero.
3: Tenía asiento acolchado.
1: Tenía la asiento acolchado y hacía así como acababa con un pequeño respaldo.
0: Joder, pues eso es muy de lujo.
1: Pero no era de lujo, no era una bici de montaña ni nada, era una...
3: Hombre, no, porque en aquella época no había bici de montaña, esto, Jorge, en aquella época. Había una rueda de taco y tal, pero en la montaña... ¿Quién iba por la montaña en bicicleta en aquella época? No iba ni Dios.
0: Yo.
3: ¿En serio?
0: Sí, por
3: ¿a
0: el
3: la
0: campo,
3: montaña en bici?
0: Toda mi vida.
3: Hombre, eso sí, pero como va la gente ahora con un casco, como
0: hombre,
3: equipados
0: no,
3: y tal.
0: No, nada, ni casco ni
3: no
0: nada.
3: Ibas
1: por descampado, no por la
3: claro,
1: montaña.
3: Claro.
0: ¿No? Por eso, montaña de la Sierra de Madrid.
1: Sí.
0: Claro, subiendo y bajando peñas, claro.
1: Pero con la bici tipo...
0: Y con la BH y con la Z delante, o sea...
3: ¿Pero qué problema pionera, había? ¿No?
0: Ninguna.
3: Tú también
0: antes,
3: tenías cestita delante, yo una cestita para meter cosas.
0: Antes no se pinchaban las ruedas.
1: No. No pasaba, ¿no? Porque estaban
0: pasaba,
1: rellenas.
0: Vamos, rarísimo.
3: A mí sí se me pinchaba la rueda. O sea,
1: y a ella.
3: Y sí, no,
0: me acuerdo
3: en
0: yo.
3: En fin.
0: Ahora es que se pinchan.
3: Oye, al Sineti tienes que perdonarle porque está, no se les da cuenta. Está un poco desorientado. Está como... ¿No os habéis dado cuenta?
0: Es que
3: está,
0: es la última semana.
3: Ya, Jorge, igual está
0: y llega el viernes las vacaciones.
3: Igual
1: tiene muchas cosas que decir.
3: Muchas cosas, está muy liado, está como desorientado, anda como vagando por los pasillos,
0: sí, ¿sabes?
3: No
1: son
3: está,
1: días en los que es mejor...
3: Sí, seguro, dice. Ya nos gustaría que anduviera vagando por los pasillos.
1: Son días en los que es mejor no tocarle mucho las narices.
3: Ya.
0: Porque puede decir igual cosas raras.
1: Son días en los que tiene que decidir, en los que tiene que pensar,
3: que
1: reflexionar.
0: ¿Estás dando algún tipo de pista?
1: No, yo es por experiencia.
3: Está como un toro bravo, como un torito bravo.
1: El resto del año, bromas con él, pero llega ya junio, julio y mejor dejarlo.
3: Ya se acaba.
0: ¿De verdad?
1: O sea, que se vaya con buen sabor de boca.
0: Entonces mejor que no te vea casi. Lo mejor es calladito,
1: por eso.
0: Perfil bajo.
3: Oye, a ver si no ha subido al despacho y de repente está fuera en un banco sentado así como
0: perdona, que es que ya tenemos llamada.
1: ¿Ha llamado alguien de Torrox?
0: Claro.
3: ¿En serio?
0: Ha costado, pues hemos estado aquí, pero vamos.
1: Torrox, mira que es grande.
3: Escucha.
1: Nos escucharán un montón.
0: Se llama...
3: Dime. Hay que preguntarle lo que pregunta Sina, a ver si es de Torrox de nacimiento.
0: Ya, ahora le preguntamos. Ahora le preguntan, me dicen que se llama Andrea. Andrea, buenos días.
4: Hola, buenos días, ¿qué tal?
0: Muy bien, que me preguntan y me dicen que tengo que hacer la encuesta pertinente para saber si eres o no eres de Torrox de verdad.
3: Muy importante.
0: Entonces, nacida en Torrox, me imagino, ¿correcto?
4: Sí, sí, sí.
0: Vale, ¿resides en Torrox todo el año?
4: Sí, en el centro del pueblo además.
0: ¿La renta la pagas en Torrox, entonces?
1: El impuesto,
4: sí, claro.
1: El impuesto de la vivienda, la tasa de basuras.
0: El impuesto de basuras, el impuesto de basuras.
3: El IBI del ayuntamiento también todo, ¿no? ¿Cuántos cobra el ayuntamiento del IBI? ¿Cuánto cobra? Muy caro, ¿no? Carísimo.
0: Es caro.
4: Pues, está carillo.
0: Sí, pero bueno, sí.
3: Ya me imagino.
0: Muy mal.
3: Ya me imagino. Oye, ¿qué tal alcalde tenéis? ¿Alcaldesa Maja o cómo andáis por ahí, Andrea? ¿Alcaldesa Maja, alcalde Majo?
4: Tenemos un alcalde. Uh-huh. Alcalde.
3: ¿Majo?
0: Vale.
3: ¿Joven o tipo Fidel Castro que lleva con 40 años o en plan lleva poco? Cuéntanos un poco.
4: No lleva mucho. Bueno, va a ser 12 el año que viene.
0: Bueno, pues ya son unos cuantos.
3: Joder, tipo Fidel Castro.
0: Dice que no lleva mucho.
1: No lleva tanto como el de Málaga, pero oye.
0: 12 años. Madre mía.
4: Claro, es que al de Málaga no lo supera nadie.
1: No, es un patar con él.
3: ¿El de Málaga cuántos años lleva? Lleva 7 lustros, ¿no? Jorge, ¿cuántos años lleva la calle?
0: Tantos, ¿no? Veintitantos años.
3: Qué locura.
1: No sé. Muchísimas.
3: Agarra como un gato a las cortinas.
0: No, pues que será bueno porque la gente le vota. Pues será por algo, ¿no?
3: Sí, digo será, yo que sé.
0: Claro.
3: Sí,
0: pues Andrea, ¿y qué tal es el pueblo para vivir, para irte a vivir allí para siempre?
4: Pues bueno, yo no lo cambio por nada del mundo, ¿no? Uh-huh. Porque aquí tenemos playa, tenemos 9 kilómetros de playa, pero también tenemos la montaña, el campo, la sierra. Y bueno, pues el pueblo es bastante tranquilo, comercios locales, la vida muy, muy cercana, ¿no? A la gente. Y luego, pues, en la costa, pues, podemos disfrutar de nuestras playas, de nuestro paseo y, pues, la verdad que es un gustazo porque tenemos todo a mano, la capital muy cerquita, Granada muy cerquita y bueno, pues, yo no lo cambio por nada del mundo.
0: Pero una cosa, ¿hay un Torrox de dentro y otro de fuera?
1: ¿Hay Torrox costa y Torrox pueblo? ¿O está todo unido?
3: Sí, ¿eh?
4: Sí, bueno... pero bueno, sí, pero al final, bueno, somos torroceños y torroceños.
0: Claro.
4: Y, Claro, pero vamos, que la costa no nos separa, vamos, que yo tardo desde el pueblo a la playa cinco minutos en coche, así nada. Que lo tenemos todo muy cerquita.
0: Qué maravilla. Yeah. Entonces, o sea, que tú eres entonces del interior, digamos, de Torrox interior.
4: Sí, yo soy cinco minutos de la playa, del centro del casco histórico.
0: Ostras, qué bonito sitio.
3: ¿Y allí que sois los pudientes o en la costa abajo en la playa están los pudientes? O sea, ¿dónde está el populacho y dónde están los ricachones? A ver, cuéntanos.
4: Ahora, con el problema que tenemos con la vivienda, la costa se ha encarecido bastante.
3: O sea que vosotros estáis arriba y abajo están los chulitos, ¿no? Los chulitos, ¿no? Sí, ¿no? Mira cómo estáis cojonados.
0: Desde las urbas, se decía.
1: Sí, sí. Desde las urbas. ¿Y se come diferente en la costa que dentro del pueblo?
4: No.
1: Coméis lo mismo.
4: Igual pescadito ahí todo el año y se come bien en el pueblo y en la costa igualmente. Sí.
0: Pero lo típico,
4: ahora, si te quieres
0: comer
4: un espeto de sardina, pues te vas a la playa, un
0: mejor. Claro. La vista también acompaña y ayuda. ¿Qué digo yo que en el interior que se come entonces, así de cosa contundente?
4: Bueno, pues nosotros comemos, sobre todo en nuestro pueblo se comen migas.
0: Anda.
3: Claro, qué bueno.
0: ¿Y de alguna manera especial? Las migas de Torrox son distintas,
3: ¿no? Con sardinas, imagino que con pescado, ¿no? Con sardina, con pimiento.
4: Bueno, se comen con pescado. Y eso es lo que nos distingue de las migas, por ejemplo, de los pueblos de
3: la Mancha.
4: Interior. De,
3: claro. Bacalao también.
4: Se come con chorizo y tal. Bueno, pues aquí unos boqueroncillos fritos, bacalao, cualquier tipo de pescado frito que se pueda desmenuzar, ¿no? Pero antiguamente pues también se comían con bacalao porque lo llevaba la ensaladilla arriera, que se llama, que lleva tomate, naranja, cebolla, aceituna y también se le echaba bacalao. Entonces el bacalao era muy típico para comer con las migas. Sobre todo aquí en Torrox se comen migas el día que llueve.
0: Anda, ¿y cómo? ¿Y llueve mucho en Torrox?
4: Pues no llueve mucho, vale. Pero
0: es porque refresca, ¿no?
4: Porque sí refresca.
1: Porque Torrox
4: sí que
1: tiene...
4: tuvimos más días de lluvia.
1: No iba a decir que Torrox tiene el mejor clima de Europa.
4: Pero es verdad que...
3: ¿Ah, sí?
4: Eso es.
0: Pero
4: tenemos nuestro microclima.
0: Ajá.
4: y bueno, en realidad tenemos una temperatura muy cálida, tanto en el invierno como en el verano. No hace excesivamente mucha calor en verano, aunque bueno, cuando viene el Terrat de Málaga, pues hace bastante calor. Pero luego en verdad que en invierno no tenemos un invierno muy frío. Entonces se dice que tenemos como un microclima por eso lo del eslogan del mejor clima de Europa, porque realmente pues tenemos como... Pues eso, un clima bastante cálido.
0: Andrea, ¿la temperatura que tenéis ahora mismo cuál es? ¿Sabes decirnos más o menos?
4: Pues...
0: ¿O lo busco?
3: Invéntate, decir, Andrea.
4: Pero vamos, rondará unos 26, 27 grados.
0: Gloria bendita.
3: ¡Qué maravilla!
4: Tenemos días también de 30, 32 grados. Pero
3: ¡qué gusto!
4: Pero bueno, no en pleno mes de agosto o algo así, pero luego por las noches... pues a lo mejor baja un poquito y incluso si paseas por el paseo marítimo, hace fresquito, o sea, se está bien, bastante bien en verano. Sí.
1: Oye, ¿con los alemanes qué tal los lleváis?
4: Bien, bueno, bien, estamos hermanados, ¿no? Tenemos una pequeña colonia y bueno, hacemos también, tenemos el Oktoberfest, que es una fiesta que se hace también con los alemanes, sí.
0: Claro.
4: Así que bastante bien, tenemos hay bastante alemanes recibiendo todo el año en nuestro pueblo, sobre todo en la parte de la costa, de la playa.
3: ¿Y bajan con calcetín blanco y sandalia o se han españolizado ya pargata?
0: No, los españoles están alemanizando, perdona, que ahora hay muchos españoles que bajan con calcetín y alpargata.
3: ¿Cómo va a bajar un español con calcetín blanco y sandalia?
0: Anda que no,
3: con la pargata,
0: anda que no,
3: o sea,
0: anda que no, sí. Sí, porque debe ser cómodo, la verdad, las cosas como
3: ¿qué
0: son?
3: Coño va a ser cómodo para tener un calcetín blanco con una sandalia, una sudorina, una pereza que flipas? Hombre, por favor, hay que reivindicar la alpargata aquí, de verdad, es que, oye, se pondrán púos la cerveza, todos estos alemanes, ¿no? Porque estás como en plan políticamente correcta, pero el alemán es un poco pereza, ¿eh? Escandaloso, borrachuzo, ¿no? ¿No te parece? Estáis
0: en casa,
3: el
0: alemán.
3: Una pereza de peña, una pereza
1: otro
3: de peña.
1: Otro país agraviado.
0: ¿A qué te dedicas tú, Andrea, en el pueblo?
4: Bueno, yo soy profesora de lengua en el instituto. Sí. No trabajo aquí, pero bueno, trabajaré aquí seguramente.
0: Sí. Ah, qué bien.
4: Y pero bueno, aparte de eso, pues me encanta participar en todas las fiestas culturales y bueno, y no tan culturales, ¿no?
3: Y no tan culturales.
4: De mi pueblo.
0: Muy bien. Y vamos a ver.
4: ¿Qué? ¿Perdón?
0: Y no tan culturales, dice...
1: Las fiestas en general.
0: Las fiestas en general.
3: ¿Qué te gusta, mamá? ¿Qué te gusta mamarte de vez en cuando?
0: Que no, hombre, que es profesora. Que no, las profesoras no hacen eso.
3: Beberte siete botellines y bailar así en la plaza.
0: Las profesoras dan ejemplo.
4: Por supuesto que también. Nuestro día de las migas es un día para eso.
1: ¿Y cuándo es el día de las migas? ¿Nos pilla cerca?
4: Pues siempre el domingo antes de Nochebuena.
1: Ah, bueno, todavía queda.
0: Es que tiene que hacer fresquito, si no, no meto unas migas con 38 grados. Bueno, nunca lo hace, pero 30 y tantos. Bueno,
4: con el vino del terreno.
1: Oh, qué rico, el vino dulce.
4: Se acompañan con vino del terreno.
3: Qué bueno, tío.
4: Y la ensaladilla arriera para ir pasando.
0: ¿Dónde nos aconsejas ir a comer, Andrea, si vamos para Torrox? Así del interior, un sitio.
4: ¿En el pueblo?
0: Sí, en el pueblo.
4: Pues mira, se come bastante bien en el Asador Torrox, que además Francia es una bellísima persona que es quien regenta el negocio, lleva un montón, es un negocio familiar, lleva un montón de años y además es muy torroceño.
1: ¿Cómo se llama?
4: Muy defensor también de Francis.
0: Francis, o sea, vale. Francis. Apuntado queda Francis del Asador Torrox.
1: Si decimos que vamos de tu parte, nos tratará bien, ¿no?
4: Claro, seguro.
1: Vamos de parte de Andrea.
0: Pues Andrea, muchísimas gracias. Que pases un gran verano
3: bueno,
0: ahí
3: Andrea,
0: en el
3: ánimo.
0: Pueblo.
4: Muchas gracias.
1: No le has preguntado por el cura, David. No le has preguntado
3: no le he preguntado por el cura.
0: No,
3: ¿qué
0: que es profesora, no puede decir de verdad. No,
3: pero ¿majo cura o qué? De 0 a 10, califícalo al cura de Torrox. Esto, Andrea. Se ha pirado. Yo te digo.
4: El cura es está.
0: Miguel
1: se llama el cura.
4: Es de un pueblo vecino.
0: Sí.
4: Sí, es del pueblo vecino de Nerja. Y es bastante apañado. La verdad es que es muy buena gente.
0: Qué bien.
3: No riñe, o sea, no riñe demasiado, porque el cura siempre riñe en el sermón, por la calle. No, majo. O sea, y le ves en el bar acodado, tomándose un vino, echando unos euros en la tragaperras. O sea, un cura normal, ¿no?
1: Bien, con los de Frigiliana, ¿qué te los lleváis? Andrea, con los de Frigiliana, ¿qué te los lleváis?
4: Bueno, mi pareja es de Frigiliana, así que...
0: O sea, muy bien.
1: Es que tenemos aquí uno del equipo que es de Frigiliana.
4: Allí.
0: Sí. Qué bonito pueblo es Frigiliana, por cierto. Es
4: precioso.
0: Sí, pero precioso. Pues Andrea, muchísimas gracias. Feliz verano.
3: Bueno, Andrea, ánimo.
0: Un beso grandísimo.
4: Muchísimas gracias.
3: Por Sakura.
4: Y feliz verano también para vosotros.
0: Venga, vamos a intentar localizar a Francis del Asador Torrox.
4: Venga.
0: En un momento. Hasta luego.
4: Vale, gracias.

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1: Pues creo que sí, que hemos dado con Francis, del asador Torrox. Uh-huh. Creo que no nos hemos equivocado de Francis.
2: Asador, sí.
1: Sí, buenos días, Francis.
3: Hola, buenos días.
1: ¿Eres el gestor, el propietario, el responsable del asador Torrox?
3: Todo eso.
1: Vale, perfecto. Y ¿qué me ha dicho Andrea? ¿Tú conoces a Andrea, la profe de lengua del pueblo?
3: Sí, aquí en el pueblo nos conocemos todos, claro que sí.
1: Claro, que nos ha dicho que tú haces un...
2: Ha dicho, si queréis ir a comer migas, pues ahí, es el mejor ricas, sitio.
1: Sí.
4: Asaos también ha dicho.
2: Sí, Francis, y pinchos de tortilla y pescado.
1: A ver, ¿qué nos propones?
4: ¿Qué asa, Francis? Que nos cuente, sí. ¿Qué asaos hace?
3: Pues yo en realidad... tengo un asador de pollo, pero también tenemos carne, wow, pescado, comida casera todos los días y migas en la carta, ¿cómo no?
1: Qué bien.
2: Aunque sea verano, ¿no? Da igual.
1: ¿Sí? ¿Es posible pues, que...?
3: Claro, en verano cambiamos siempre un poco porque hay que ir con el gazpacho, hay que ir con... sobre todo con el ajo blanco, que es una comida típica de aquí, de la Zarquía.
4: Uh-huh. Qué bueno, tío.
3: Que es fría, que son comidas frías, pero nosotros hacemos de todo. Uh-huh. Cazuela fideo, uh-huh, cazuela papa, comida de cuchara, todo.
1: Ostras, qué rico, tío. Todo tiene que estar, por Dios.
3: Quiero rectificar de que Torrox, la de la bicicleta, ha terminado en T y nosotros somos terminado en X.
4: Sí, es verdad. ¿Tú te acuerdas de la Torrox también, Francis? ¿Tú también te acuerdas
3: de la Torrox? No me voy a acordar, ¿no? Si somos más o menos de la misma quinta.
4: Claro. ¿Tú de qué año eres? ¿De 70 o más joven?
3: Yo del 74.
4: Ah, joder, más joven que nosotros. Bueno,
1: entonces,
4: joder,
1: Francis. Qué bueno. Vale, o sea que me... ¿Y tú cómo haces las migas?
3: Pues las migas aquí no...
1: Sí, ¿quién las hace? ¿El cocinero o cocinera que tengas?
3: Las migas las hace la cocinera, claro, pero que aquí todo el mundo sabe hacer migas.
1: Vale.
3: Las migas nuestras son solo la harina y llevan aceite, ajo, agua y un poco de sal y la harina y sobre todo mucho amor.
1: Claro.
3: Porque para mover las migas, para dar la suerte hay que darle mucho amor.
1: No, mucho amor,
3: y
1: mucho
3: quiero
1: rato.
3: Decir que las migas de nuestro pueblo...
1: Sí.
3: Son las mejores del mundo, porque las que hacen en el centro de España o en la parte de Granada están buenísimas, con chorizo y morcilla, pero como no te tomas un protector de estómago antes, te tiras todo el día con el estómago.
2: Bueno, la vuestra son ligeras, ¿no? La vuestra son ligeras.
4: También llevan
3: las vuestras son más ligeras,
4: ¿no?
3: Porque son con pescado. Son acompañadas con pescado.
1: Claro.
4: Ya.
1: Muy bien. ¿Hoy qué tienes de guiso?
3: Hoy es martes, hoy cazuela de patata,
1: oh, qué rico.
3: Salmorejo y gazpacho.
1: Madre del amor hermoso.
4: Qué bueno, tío. Oye, ¿y los pollos que los asas con gas o con leña? ¿Cómo va a ser los pollos? Que me
3: los ahí con pollos con gas.
1: Con gas.
3: Vale. Vale. Los pollos hacemos con gas. Claro.
4: ¿Y qué le haces?
3: Yo llevo ya asando pollos, casi 40 años asando pollos ya.
4: Uh-huh. ¿Y con qué lo riegas? ¿Con qué lo riegas? Danos la clave del riegue. ¿Con vino blanco? ¿Con
3: eso no se puede decir.
2: ¡Hombre, Francis!
4: Ya estamos. Oye, de verdad, Francis. Oye, pues miéntenos si quieres, pero dinos un poco la mezcla que le echas. ¿Vino blanco, vinagre? ¿Qué le pones?
3: Voy a decir el secreto. Solo voy a decir el secreto. Que nosotros, la semana pasada, por ejemplo, estuve con mi hijo cortando tomillo.
1: Sí.
3: Que es una planta que se cría aquí en una zona. Ajá. Y es una planta que le echamos que le da un sabor distinto a todo.
1: Qué vale, bueno.
4: o sea que le echas.
3: Es nuestro truco. Tenemos algunos más, pero es de nuestro truco.
1: Vale.
4: Qué bueno el pollo ese, ¿no? Joder, de verdad. Pero bueno, echar vino blanco, un poco de vinagre, que zumo limón. Francis, de verdad. No seas rancio, chico.
3: Vino blanco, sí, vinagre no, aceite. Aceite de oliva de aquí, nevaillo.
2: Un poco
3: de pimentón. Tenemos un aceite espectacular.
1: Nevaillo se llama el aceite de allí.
3: Sí, porque la aceituna de aquí nosotros somos distintos a todo el mundo. Nuestra aceituna se llama aceituna nevaillo. Y solo se cría aquí.
1: Uh-huh.
3: Y el aceite de oliva nuestro es el mejor del mundo.
1: Y que tiene un sabor muy potente.
3: Todo lo que tenemos.
1: Tiene un sabor muy potente,
3: sí,
1: ¿cómo es?
3: No. No, porque la aceituna esa es algo más suave.
1: Ajá.
3: Que la que da otros campos de la zona.
1: Vale. O sea, qué que es bueno. Una
3: aceituna. Entonces es oliva, pero es más suave.
1: Vale.
4: Bueno.
1: Qué rico.
4: Y en el asador se te formará un jugo abajo de los pollos que flipas en colores, ¿no? Esto, Francis.
3: Sí, claro. Tío. Nosotros cuando ya encendemos las máquinas, pues ya casi todo el casco histórico, el olor lo huele y tienen que venir las señoras a comprar y los extranjeros, porque aquí en el casco histórico tenemos muchos extranjeros viviendo.
1: Claro.
2: Pero tú ya sabes alemán, ¿no? ¿Cómo se dice pollo en alemán?
3: Alemán no, porque aquí normalmente tenemos ingleses. La zona del pueblo son ingleses y noruegos, casi
1: vale.
3: todos.
1: Y en la otra, en la zona de la costa son alemanes, entonces.
3: La costa de la costa más alemanes,
1: vale.
3: sí.
1: Espérate, que voy a preguntarle o sea, a alguien de la costa. Juan Luque. Juan Luque, buenos días.
5: Hola, buenos días.
1: Del Chiringuito Pepe. Seguro que conoces a Francis, ¿no? De el asador.
5: Sí, lo conozco.
1: Claro. Que los alemanes, ¿cómo dicen pollo allí en...?
2: Bueno, igual en el Chiringuito no piden pollo. Piden
5: pues, de alemán estoy un poco pegado.
1: ¿Tampoco tú?
4: Oye, aquí ¿y qué te van con calcetín tenemos, blanco?
1: Que aprendan español.
5: Aquí en la costa tenemos alemanes, pero también lo que sobre todo tenemos son mucho cordobés, mucha gente de Jaén, mucha gente de Granada. Ah,
1: claro. De la zona.
4: Mucho nativo y tal.
1: ¿Y qué me darías tú, Juan, para comer hoy allí en el Chiringuito, que tú eres de la costa?
5: Pues mira, aquí la especialidad nuestra, no solo aquí, sino en todo Málaga, pero especialmente aquí en Torró, es el espeto, que es una forma de cocinar la sardina en una barca.
1: ¿En una barca?
5: Donde se pincha por la mitad, con leña de olivo.
1: Sí.
4: Qué bueno.
5: Y es súper típico del tema del espeto. Tanto sardina como dorada, lubina, pargo.
4: Qué bueno, tío. Joder, qué cabrón, qué bueno. ¿Y con qué lo sirves? ¿Con ensalada o con qué lo sirves, Juanlu, el espeto?
5: Pues mira, como siempre hacemos, el pescadito va siempre acompañado con un platito que lleva la mitad ensalada y mitad patatita frita.
1: ¡Oh, para tío, todos los gustos! Que es listo, es de listos.
4: ¡Qué fiesta,
1: eso.
4: Tío! ¡Qué muy fiesta! Bien. Y espeta...
5: Y cocinamos de un chiquito hecho de toda la vida.
4: Uh-huh. Joder, qué bueno, bien. Tío. ¿Y el alemán qué tal? ¿Calcetín blanco y sandalia o te vienen vestidos normales los alemanes? Confiésalo, Juanlu.
5: El alemán no le gusta el verano. El alemán de aquí se va el verano y vuelve en invierno.
1: ¿Qué me dices? Joder, hostia, anda, qué gracioso. Es todo lo contrario, no puede ser. Hay que estar todo el año, ¿verdad?
5: Sí, te encuentras pues... incluso hasta los negocios que hay por aquí alrededor de alemanes cierran ahora en verano.
1: Ah, claro.
5: Y es curioso aquí, sobre todo en la zona de Torros Costa.
4: Uh-huh. Ya.
1: Y se van todos para allá, para su casa.
2: Pues igual pasa más calor ahora en Centro Europa que
1: pues
2: aquí.
1: Lo mismo,
4: ya te digo.
1: Así es.
4: Oye, pues igual... Espera,
1: saludo. Sí. Francis, un beso enorme. Muchísimas gracias.
4: Francis, majo.
1: En ese asador Torrox.
3: Muy bien, nos vemos.
1: En Torrox.
4: Y venga, Francis, cuídate mucho. Venga.
3: Hasta luego.
1: Adiós.
4: Guapo, majo.
1: Y Juan Luque, gracias por haber estado con nosotros, con tu Chiringuito Pepe, allí en Torrox también, en Torrox Costa. Gracias.
5: Torrox Costa, aquí me pasa mucho rara, aquí esperamos.
1: Gracias, Juan.
4: Juan, un majo. Qué tío más majo.
1: Bueno, pues espero que estés preparado.
2: El viernes no hay espeto, ¿no, David?
4: Ya, calla. Qué frescura de programa hemos sin actor rodado.
1: Todo pim, pam.
2: Yo no iría por ahí.
4: Qué alegría, de verdad. Y el viernes, nos vemos el viernes.
1: Adiós, que nos vamos. Adiós,
4: Fran. Nos vemos el viernes.
1: Adiós.
4: Camisa floreada y muda limpia, ¿eh?
1: Nos vamos a boletín. Corre, que nos dan.
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1: Noticias de las 11, de las 10 en Canarias, con David Gabás, empezando por el ministro de Asuntos Exteriores, que acaba de insistir en Bruselas en la idea de que la Unión Europea avance en la creación de un ejército común.
2: Sí, el ministro de Asuntos Exteriores está en Bruselas, donde en unas horas asistirá a la firma entre la Unión Europea y el Reino Unido para la integración de Gibraltar en el espacio Schengen. Antes ha participado en una charla en el Instituto Brueghel, en la que ha insistido en la necesidad de crear un ejército europeo para reforzar la independencia militar de Europa ante Estados Unidos. Corresponsal comunitario Jacobo de Regoyos.
3: José Manuel Álvarez lo ve claro.
4: We have to be master of our own fate.
3: Tenemos que ser los dueños de nuestro propio destino en la Unión Europea y por eso propone que un grupo de países, países de vanguardia, dice, creen este ejército europeo.
4: Let's do it.
3: Hagámoslo.
4: When you have a single currency, a Schengen area, a single...
3: Cuando tienes una moneda única, un área Schengen, un mercado único, pues tienes que proteger todo esto. Y nuestros amigos americanos que garantizaban nuestra seguridad ahora dicen, tienes que hacer más por defenderte, así que es el buen momento.
4: So this is the right time.
3: Y no perjudicaría, dice, a la OTAN.
2: Ya hay fecha para la declaración como investigada de la gerente del PSOE en el marco del caso Leire. Será el próximo 9 de septiembre cuando el juez Pedraz tome declaración a Ana Fuentes junto a otro de los investigados, el abogado Ismael Oliver. En el Congreso comparecen los portavoces parlamentarios antes del pleno extraordinario en el que a partir del mediodía se votará la senda de estabilidad aprobada por el Gobierno. A la portavoz de Vox le han preguntado por la columna del expresidente Rajoy sobre las elecciones francesa, una polémica que Pepa Millán ha calificado como cortina de humo.
5: La verdad es que nosotros poco tenemos que opinar sobre las declaraciones de un expresidente que ha sido presidente pero que actualmente no participa de la vida política activa y desde luego unas declaraciones que se están utilizando además de forma interesada como cortina de humo para no hablar de lo realmente importante y nosotros no vamos a participar de esa desviación de foco que algunos pretenden.
2: Datos económicos de la mañana. La Seguridad Social acaba de publicar la afiliación de extranjeros que creció en junio en 86.000 personas y supera por primera vez los 3.400.000 afiliados. Y el INE ha publicado el dato de compraventa de viviendas del mes de mayo. Se cerraron 56.500 operaciones, un 7% menos que el año anterior. Ignacio Rodríguez Burgos.
6: Se acumula así 5 meses consecutivos de descenso en la venta de casas. Es el mayor retroceso desde mayo de 2024, cuando estas operaciones se desplomaron un 22%. La caída en la venta de vivienda ha sido más pronunciada entre las casas protegidas, donde ha retrocedido más del 8%. La venta de casas cayó en todas las comunidades autónomas, excepto en Extremadura y Andalucía. Y a pesar de un menor volumen de ventas, el precio de la vivienda sigue al alza. Aumentó un 15,5% en el último año, según la tasadora Tinsa.
2: Y sepan que en Teruel la UME se ha retirado ya del incendio forestal que afecta a la zona de Matarraña, que está estabilizado. Son las 11:03, 10:03 en Canarias. Tiempo para la información local y regional.
7: Madrid pierde uno de sus iconos urbanísticos sanitarios. Ya ha terminado la demolición programada de la antigua torre del Hospital 12 de Octubre, donde se encontraban los edificios de la Residencia General. Estos trabajos han generado más de 80.000 metros cúbicos de escombros retirados por 20 camiones que han realizado más de 4.000 tránsitos. Carmen Martínez es la directora gerente del centro.
8: En la zona donde teníamos la Residencia General, nuestra emblemática Residencia General, que ya ha desaparecido por completo en cuanto a su torre, crear una plaza que sea el epicentro de nuestro campus, a partir del cual, bueno, pues cohesionemos todos los diferentes edificios que configuran la parcela y también nos permitan acercarnos a la ciudad de Madrid a través de unos jardines que podamos disfrutar todos juntos.
7: El Ayuntamiento de Madrid ha finalizado la construcción del nuevo pabellón deportivo de Las Rosas. Tiene capacidad para 1 millar de espectadores y llevará asociado el nombre de Fernando Carro, atleta español plata en el Europeo de Berlín de 2018, Rodrigo Herrero.
9: Este polideportivo llevará el nombre de Las Rosas Fernando Carro y contará con 2 gradas enfrentadas con capacidad para 1.000 espectadores. El segundo pabellón con más aforo de la capital, que estará financiado a través del Plan Sures de Desarrollo del Sur y este de Madrid. Inma Sanz es la vicealcaldesa de Madrid.
10: Como digo, una de las obras más importantes, con una de las inversiones también más relevantes, con esos 14 millones de euros. Este pabellón va a estar en funcionamiento después del verano, a partir del mes de septiembre.
9: Esta es una de las actuaciones que promueve el consistorio para convertir a los 9 distritos del sur de Madrid en un motor de transformación urbana, económica y medioambiental de la ciudad. El gobierno municipal ha construido ya 13 instalaciones deportivas durante este mandato y ha destinado cerca de 200 millones de euros a nuevos equipamientos y reformas deportivas.
7: Y ya han regresado de Venezuela 6 bomberos del Ayuntamiento de Madrid que han ayudado a poner en marcha un hospital de campaña tras los terremotos del 24 de junio.
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0: Jorge Abad también, y me parece, Jorge,
1: pues
0: además...
1: Pues sí, aquí estoy.
2: Que lo vuestro está siendo un poco enseñamiento, o va a ser un poco enseñamiento esto.
1: ¿Por qué? No sé por qué dices conmigo eso.
2: Sí.
1: Con el recibimiento tan bueno que te hemos hecho, no, que te hemos puesto una alfombra para que entres aquí a la radio.
2: Sí, claro. No había más cosas en el mundo para hablar hoy, ¿no? Que de la arena. Con lo que me recuerda eso a mí a la playa. O sea, cuando yo me incorporo de vacaciones, cuando tengo un verano por delante en el que no voy a poner un pie fuera del polígono, ¿queréis dedicar esta hora a la arena?
1: Sí, pero a ver, que no es nada personal, es que es un asunto bien interesante. Sí, tú sabes que la arena, Begoña, la arena es el segundo material, es que he buscado mucho, me he informado, el segundo material más consumido en el mundo. Ojo el dato, ¿eh?
2: Pues, muy bien, ¿y el primero cuál?
1: El primero es el agua.
2: ¿Ves?
1: Que no, que todo te lleva a eso. No, no es así.
2: ¿Cómo que no es así?
1: No. A ver, si hubiéramos hablado del agua, sí que me hubiera parecido recochineo, ¿no? De la piscina, el mar. Pero tampoco.
2: Es que se me pone
1: tampoco quiero ahogar en la herida.
2: Están poniendo los pelos de punta. Me dices piscina y mar y se me hizo de la emoción. Pues yo creo que hoy era el día de hablar del deporte, ¿no? Por ejemplo, de deporte y Francia, que también es un buen tema. Tenemos que empezar a animarnos para el partido de esta noche.
1: De deporte y Francia, yo para eso he convocado a Carlos Zumer.
2: ¿Qué tiene que ver Zumer con esto?
1: Pues yo es que le he preguntado a Zumer antes en la redacción, digo, Carlos, ¿cómo podemos comerles la moral a los franceses hoy?
2: Ya, más.
1: Digo, tú que eres muy aficionado al ciclismo, cuéntame.
2: Claro, pero en el fútbol.
1: Y entonces, pero bueno, que el deporte...
2: Sí, es deporte.
1: El deporte es deporte. Y entonces me ha dicho, yo les daría donde más les duele. ¿Sabes dónde más les duele a los franceses?
2: ¿Dónde?
1: Pues en dos sitios.
2: Sí.
1: Uno es Roland Garros. Pero Carlos Zumer no es especialista en tenis, y otros en el Tour de Francia. Pero Carlos sí es especialista en ciclismo.
2: Pero yo no sé si es el momento, a ver si esto les va a revietar.
1: Que no ganan el Tour. Pues sí, es el momento. El que se pica, ya sabes.
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4: Julio del 85. Vale, muy bien, Regreso al Futuro, la primera. Pero yo quería llegar a otro momento de aquel verano.
5: La jornada de alta montaña que concluye el Morcina Boreal va a ser la gran confirmación del que ahora luce el maillot amarillo, el hombre que está en pantalla, Bernardino.
4: Tour del 85, cuando ya despuntaba un segoviano llamado Pedro Delgado.
5: Ahí está Pedro atacando, véanle, vean cómo de un momento a otro va.
4: Ya no digamos cierto californiano, venido de un país sin tradición. Lemon se convirtió en el primer estadounidense en ganar una etapa del Tour e incluso rozó el amarillo. Destinado a Bernard Hinault, obsesionado con su quinto Tour, para igualar a Merckx y Anquetil. El joven Lemon corrió como gregario del veterano Hinault y anduvo casi tanto como él, hasta el punto de tener que ser frenado más de una vez, hasta el punto de que Hinault le hizo una promesa pública en París: el año que viene te ayudo a ganar a ti. Y así fue, lo de ganar, no lo de ayudar, porque Hinault traicionó su palabra y atacó a su compañero ante la tentación irresistible de un sexto Tour. Pero su tiempo ya había pasado. 40 años después, la carrera no ha perdido prestigio ciclista, pese a todo. Pero sigue esperando un nuevo campeón francés, porque ninguno ha vuelto a imponerse. Y las razones de esta sequía son todas, o ninguna. Desde luego, un ciclismo mucho más globalizado. Antiguamente solo de belgas, franceses, italianos y españoles. Pero desde hace 25 o 30 años, también de americanos, daneses, británicos, colombianos o eslovenos. Por no hablar de los grandes ciclos de dominio encadenados. Las épocas de Indurain, Armstrong, Team Sky y finalmente Pogacar y compañía. Poca grieta por la que colarse. Así que ofrezcamos a nuestros queridos vecinos la tesis más amable, la de la casualidad, la mala suerte. Porque el deporte francés en general sigue en la superélite y el ciclismo galo no ha dejado de ganar. Es solo una sequía específica en el Tour, bueno, y en Roland Garros. Y es divertido bucear en aquella edición del 85. En el puesto 100 de la etapa prólogo en Plumelec, un perchero, dorsal 47. Indurain La Raya, Miguel, debutante anónimo, Regreso al Futuro.
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0: insisto, Jorge, que habéis preparado el tema de hoy solamente para hacerme rabiar.
1: Que no.
0: Si vosotros decís arena, mi cabeza vuela directamente a lo que estaba yo hace unos días haciendo. ¿Qué digo unos días? Unas horas en Alicante, en mi tumbona.
1: Que no es nada personal, de verdad, Begoña. Ya verás cómo esto te interesa mucho. ¿Tú me dejarías que yo te contara una historia?
0: Si no es muy larga.
1: No, como dice Alcina, es muy corta, ya verán.
0: A ver.
1: Es la historia, una historia que se titula... pero es que se llama así, Operación Playas Internacionales.
0: Otra vez, ya estamos con el cachondeito este.
1: Que no.
0: Vaya.
1: Así lo llamaron en Francia. Operación Playas Internacionales. Bueno, o dicho en francés...
2: Operation Plages Internationales.
1: Eso es. Hoy todo nos lleva a Francia, ¿eh? Si te das cuenta.
0: No todo lleva a la playa. Esto es muy cruel por vuestra parte. Todo va para allá.
1: Esto es historia.
0: O sea, es historia.
1: Esto tiene un interés historiográfico. Mira, la Operación Playas Internacionales... Sí. Fue una de las noticias más pintorescas, más comentadas del verano del 65, de 1965. ¿Qué ocurrió entonces? Pues que un grupo de empresarios franceses tuvieron la idea de recrear una playa de Mallorca en la Costa Azul. O mejor dicho, de llevarse un trocito de una playa de Mallorca a un sitio que se llama Antibes... Que me lo digan en francés, a ver.
2: Antibes,
1: es una localidad muy elegante, un sitio muy coqueto que está entre Cannes y Niza. Y es donde veraneaban las celebrities de la época, pues escritores como Graham Greene, Scott Fitzgerald, también fue allí Pablo Picasso, hay balnearios. Bueno, el caso es que esos empresarios de Antibes aterrizaron en agosto de 1965 en Mallorca, fueron a la playa de Porto Cristo, que está allí en cerquita de Manacor, porque habían llegado a un acuerdo con el ayuntamiento de Manacor y con la Marina Española, ¿para qué? Pues para llevarse de allí 600 kilos de arena.
0: ¿600 kilos?
1: Para meter 600 kilos de arena en sacos... y llevárselo a la Costa Azul y recrear una playa mallorquina. Por cierto, una playa no es una playa cualquiera, porque Porto Cristo había sido elegida una de las 30 mejores playas del mundo. Así que en pocas horas entraron allí las máquinas, llenaron un montón de sacos, ya te digo, 600 kilos, los embalaron y se los llevaron vía Air France, en un avioncito de carga, hasta su destino final.
0: Hasta Antibes.
1: De hecho, la playa que recrearon allí la llamaron, en honor a su donante, la playa de Porto Cristo. Lo más divertido de todo, me parece la crónica que se publicó en el diario Baleares, 31 de agosto de 1965, y que dice así... Una playa artificial que lleva el nombre de Playa de Porto Cristo ha quedado definitivamente instalada en un formidable complejo turístico de la Costa Azul titulado, ojo, La Siesta.
0: ¡Qué original!
1: Sí. En las inmediaciones de Antibes. Sí. Pero claro, 600 kilos de arena parece mucho, pero tampoco te creas que da para mucho.
0: ¿No? O sea, 600 ¿para cuánto
1: kilos
0: da?
1: De arena, mira, sigo leyendo. La Playa de Porto Cristo ocupa una plataforma de unos 3 metros cuadrados con un parasol y unas tumbonas a fin de que los clientes no tengan más que recostarse al sol y soñar que se encuentran en Mallorca. A este efecto contribuirá notablemente el cálido aroma de las arenas mallorquinas.
0: 3 metros cuadrados, no que sea mucho, pero ya los quisiera yo para mí, ¿eh? Te digo ahora mismo.
1: Es que 3 metros cuadrados fueron... Sí. Era la playa de Porto Cristo, pero en realidad este complejo turístico lo que hacía era reproducir las 30 mejores playas del mundo. Así que tenían el cachito de la playa de Madagascar.
0: 30 veces 600 kilos de playa.
1: Eso es, se llevaron arena de la playa de Estoril, la de San Juan de Puerto Rico, la de Copacabana, en fin, todas estas.
0: Pero basta ya de hablar de playas, ya está bien, ya hablemos de arena.
1: De arena sí vamos a hablar.
0: Sí, eso sí apetece. Sí, es un temazo, ¿eh? Estoy de acuerdo.
1: Es un tema.
0: Pero no necesariamente de la arena de la playa. Voy a ver si me salva de esto Juana Vegas, que es geóloga, es científica del Instituto Geológico y Minero de España y miembro del Comité Nacional Español de Parques Mundiales de la UNESCO. Buenos días, Juana.
3: Hola, buenos días.
0: Échame un cable, Juana. Pues la arena no es solamente la arena del mar, ¿no? Hay mucho más y muy distinta, me imagino.
3: Desde luego, hablar de arena o pensar en arena, lo primero que nos lleva es a pensar en un planeta como el nuestro. Son partículas, al final, que están en un tamaño, fíjate, muy, muy concreto, entre 2 milímetros y 0,063. Es decir, no todos los partículas que tenemos las podemos clasificar realmente como arena. Y se forman en un planeta como el nuestro, gracias a que hay atmósfera y ahí tenemos agua líquida, donde se produce la meteorización de las rocas, se produce un transporte por diferentes agentes, tanto bien el hielo, el agua de los ríos, los lagos, los océanos, y al final se sedimentan, es decir, se acumulan en un sitio y ahí es donde podemos darlas 1.000 y 2.000 usos y casi infinitos usos.
0: Claro que decir arena y decir tierra no es lo mismo, no es sinónimo.
3: A ver, tierra es el nombre común que utilizamos cualquiera, donde lo que hay es una mezcla, sobre todo con materiales arcillosos, que son otras partículas y otros minerales, que se podría hacer otro programa exclusivo de ellos, sí. Y partículas que son más grandes de los 2 milímetros, que ya son las gravas y los bloques. Y entonces, cuando uno piensa en la tierra, es algo como una mezcla de todas esas partículas, donde es muy difícil encontrar sitios donde haya exactamente estos tamaños, pero me vuelvo a recordar, aunque te duela, las playas, porque quizás es uno de los sitios donde, si cogemos un puñadito, seguramente estamos cogiendo casi el 100% de arenas. De arena,
1: la playa, bueno, o el desierto, ¿no? Me imagino.
3: También, claro, por supuesto.
0: Cuando dices cogemos un puñadito de arena, ¿no? Entonces cogemos ese puñadito de arena, ¿y qué nos dice ese puñadito?
3: Mira, pues es muy importante en las arenas dos cosas. Primero, el tamaño importa, igual que en la mayoría de las cosas. No todas las arenas en ese rango entre los 2 milímetros y 0,063 se utilizan para todo, cada tamaño tiene su uso, y sobre todo la composición, es decir, todas las arenas, y podréis daros, por ejemplo, un paseo por España y por nuestros archipiélagos, no todas las arenas tienen el mismo color, y al final, en el fondo, lo que nos dice es que no todas tienen la misma composición. Y eso sí que es muy importante.

0: es la que se dedica en un primer lugar, casi la mayor parte, 1.600 millones de euros al año es lo que se vende y lo que se factura del uso por así para materiales de construcción, mientras que en torno a los 405 millones de euros es lo que destinamos a productos ya que se derivan para la industria. O sea que mayoritariamente se utiliza para la construcción. No podríamos pensar hoy en día en cualquiera de nuestras casas, monumentos, espacios públicos, jardines, donde no hay arena en cualquiera de los productos que estamos viendo. Y desde luego, pues fijaros, hasta el dato más sencillo, si me doy un champú en seco para el pelo, pues también lleva arena por precisamente la capacidad que tiene de absorber grasa y hacernos ese efecto sin ni siquiera usar agua, de poder tener el pelo como recién limpio.
1: ¿Y cuál es el cuadro? Pues te limpiabas, ¿tú no te has limpiado nunca, Jorge, en un río? Con tierra, con la arena.
2: Esto es por lo de la playa, ¿no? Me dices a mí, claro, si me lava el pelo con la arena. No, pero ¿cuál, Juana, cuál es el producto más inopinado en el que podamos encontrar harina?
1: Arena.
2: Uy, harina, digo yo.
0: Pues mira, hay algo que me gusta mucho y a lo mejor la gente no es consciente. Fíjate, hasta para fabricar láseres necesitamos arenas de cuarzo ultra pura. La fibra óptica que utilizamos para tener internet también es fibras construidas a partir de cuarzo. Yo qué sé, todos los sensores, la fabricación de telescopios,
2: el vidrio,
0: todo también necesita, ¿no?, de arena, que al final lo que se hace es un proceso de concentración, de purificación. Se hace un fundido eléctrico para al final tener un material que se llama sílice de alta pureza, que eso es lo que al final para estas industrias tan especializadas necesitan, este tipo de materia prima.
1: Podríamos pensar que es un elemento infinito, es decir, que siempre tendremos arena, igual también pensábamos que siempre tendríamos petróleo, ¿no? Y al final mira cómo estamos.
0: Exacto, no, para nada, siempre. Los recursos geológicos, es algo que nos cansamos de decir, son finitos, es decir, son agotables. Si yo hago un consumo excesivo de cualquiera de los elementos de la GEA, acabo con ellos. Hay muchísimos ejemplos por todo el mundo. Y un ejemplo también, me vuelvo a ir al caso de las playas, y que ahora en verano todos es un caso muy singular. Nuestras playas no son eternas. Todos estamos viendo los problemas que tienen de erosión de playas, de pérdida de arena en el litoral, para que todo el mundo sea consciente de que hoy en día cualquiera podemos ver cómo precisamente la arena no es un material infinito.
1: Ya. Y si tenemos un desierto, tenemos un tesoro.
0: Sí, tenemos un tesoro, es uno de los grandes bancos de arena de nuestro planeta Tierra, pero el problema que tiene esta arena de los desiertos es el transporte. Precisamente el que sea un material tan barato y del que todos los países disponen de arena en diferentes calidades o en diferentes composiciones, que está en torno a los 5 euros por tonelada, un poco también porque veáis, claro, si en la arena del desierto lo que tenemos que hacer es transportarla, claro, eso se le sumaría tal coste de dinero que por eso es lo que hace inviable y nadie se le ocurre utilizar, ningún país avanzado, gastar más dinero en el transporte que en lo que sí cuesta la arena que podemos obtener hoy por hoy en las canteras en todos estos países.
1: ¿En algún otro planeta podría haber arena? Porque has dicho que hace falta atmósfera, ¿no? Entonces, en la Luna, en Marte, en Marte Roja, supuestamente.
0: Ahí está. Tenemos nuestro sistema solar, vamos a ceñirnos aquí. Necesitamos primero dos premisas, que estemos en planetas o en cuerpos celestes que sean rocosos. Sabéis que hay planetas que también son gaseosos, con lo cual esos digamos que a priori quedan descartados. Y lo segundo es que tengan o hayan tenido atmósfera para que se ocurra precisamente todo ese proceso de meteorización, transporte y sedimentación que es el que genera la arena. Marte es desde luego uno de los planetas que tiene campos de dunas que son activas, porque también todos recordaréis la película del marciano, con esas tormentas que tiene Marte, todos esos vientos que circulan al planeta y que son los que hacen que se generen y que se muevan y tengan un campo de dunas activo que conocemos gracias a todas las sondas que han estudiado este planeta. Venus, que también es otro planeta rocoso y que también le tenemos muy cercano, está peor documentado porque tiene una atmósfera muy densa, pero también hay evidencias de que tiene fragmentos volcánicos de origen basáltico que forman dunas y otros depósitos eólicos. Pero también algo muy singular y que mucha gente no podría pensar,

0: es que, por ejemplo, en el cometa 67P, gracias a la misión Rosetta, se ha comprobado que tiene partículas arenosas que también están circulando por este cometa, y también en el cinturón de asteroides. Uno de los mayores asteroides de este cinturón, que se llama Vesta, tiene un regolito que se ha formado. Regolito es el nombre que damos a todo este material fragmentario de tamaño arena, que se ha formado aquí no por erosión, no tiene atmósfera, como os podéis imaginar, pero sí por el impacto de meteoritos. El impacto de meteoritos, que es lo que ocurre también en nuestro satélite la Luna, lo que hace es que con estos impactos se fragmentan todas las rocas, mayoritariamente en el caso de la Luna, que son de composición basáltica, y lo que hacen es que forman anillos arenosos al alrededor de estos cráteres de impacto, y lo mismo le pasa, como os decía, a Vesta como a la Luna.
1: Qué interesante.
2: Oye, Juana, ¿y estamos haciendo una explotación responsable de la arena? Quiero decir, al ser un recurso muy abundante, a lo mejor no prestamos demasiada atención al impacto que puede tener en, no sé, en el medio ambiente o en la modificación de los ecosistemas cuando nos llevamos arena.
0: Sí, es muy importante. En el caso, sobre todo, nosotros, fijaros, España es un país eminentemente litoral. Tenemos kilómetros de costa, tenemos más de 3.000 playas inventariadas, y precisamente el que se pierdan, tanto por el impacto del cambio climático como por el impacto que hacemos los seres humanos, primero, construyendo en primera línea de playa, lo que se ha solido hacer sobre todo en el Mediterráneo y en aquellos litorales, tanto en los dos archipiélagos que se ha construido a nivel de playa, es construir sobre el sistema de dunas. Todas las playas en el mar lo que tienen es un campo de dunas en la parte más cercana a la tierra, que también hacen de parapeto y frenan la erosión de los vientos. Y cuando construimos ahí, pues lo que hacemos es hacer esa barrera al viento, que hace su trabajo de aportar arenas a la playa. Y sobre todo lo que ocurre es que cuando hay grandes temporales y construimos, por ejemplo, también grandes puertos, lo que hacemos es que frenamos y cambiamos toda esa dinámica litoral, que lo que hace es repartir y redistribuir la arena por nuestras playas. Eso todos estamos convencidos que eso no...
2: Con los espigones que cambian un poco la dinámica de las corrientes marinas.
0: Sí. Sí, cuando se han hecho grandes puertos, todo el mundo, y es uno de los... hay montones de estudios por nuestro país del impacto que tienen en las playas del entorno, y también eso, cuando queremos hacer playas artificiales o regeneradas, que también las tenemos en nuestro país, pues lo primero que hay que hacer es construir espigones, porque precisamente si no hay arena es porque no hay capacidad en el medio ambiente para retener esa arena en el litoral, y construyendo estos espigones artificiales lo que se hace es favorecer la retención. Un caso emblemático es la playa de las Teresitas en Tenerife, todo el mundo la tiene en memoria, ¿verdad? Pues esta es una de las primeras playas artificiales y regeneradas que tenemos en nuestro país, que data de 1973, fijaros, es algo que ya hemos venido haciendo, pero hay otros casos también como la playa Amadores en Gran Canaria, Palma Nova en Mallorca, y por supuesto en todo nuestro litoral estamos constantemente añadiendo arena, precisamente por todos estos problemas que tenemos de erosión costera.
1: Es que es una arena que transportamos de otro lugar. ¿Podríamos crear esa arena o no sería rentable?
0: A ver, no sería rentable. Vale. Hoy, por ejemplo, la regeneración de arenas de playa, fijaros, lo que se hace es un dragado con barcos de la arena que está en el medio sublitoral. Claro. Es decir, se draga arena de la parte que está ya sumergida y se vuelve a incorporar en el litoral, precisamente porque es lo más barato. Lo que siempre intentamos evitar es costes de transporte, que eso es lo que encarece, por así decirlo, el producto. Y además, pues bueno, tiene un impacto, digamos, visual menor, aunque el impacto ecológico de esta extracción de arenas para la vida y para el medio marino es muy importante. Fijaros que en toda esta parte ya sumergida de la plataforma es donde están nuestros grandes campos de praderas de posidonia, en el caso del Mediterráneo, o de los grandes cebadales en Canarias, que es donde están todas estas algas y organismos que son tan importantes para los ecosistemas marinos. Además, por no hablar de todos los las estrellas de mar, los erizos de mar, los pólipos, por supuesto, para la industria de los mariscadores, que necesitan estos organismos el vivir en playas arenosas para hacer su ciclo vital, pues cualquier perturbación que hacemos en estos ambientes pues llega hasta escala microscópica, porque es otra cosa que tampoco hemos referido ahora, es muy importante la arena para toda la vida microscópica, tanto de nuestros suelos, todos los microorganismos esenciales que necesitamos en nuestros campos de cultivo, que necesitan eso, una carga de arena es muy importante, como para cualquier ambiente, en cualquier latitud y altitud de nuestro planeta.
1: ¿Podría entonces estar en un momento dado nuestra arena protegida?
0: Sí, desde luego. Mira, hay muchas playas hoy en día que se protegen precisamente y en, a nivel mundial, y que incluso se llega a prohibir el paso. Un caso emblemático que a mí siempre me gusta contar es la playa del Golfo en Lanzarote. Es esta playa que tiene un gran charco de color verde precisamente por unas algas que hay, y que además la playa tiene color verde por los olivinos, que es un mineral de color verde que se forma por la erosión de todos los basaltos que se formaron en la erupción de Timanfaya, y estaba tan amenazada por el turismo que al final las autoridades, el Cabildo de Lanzarote, prohibió su uso, su paso, y solo se destina a uso científico, y lo único que podemos hoy hacer cuando vamos a Lanzarote es observarla desde uno de sus miradores, precisamente por la fragilidad que tiene.
1: ¿A ti no se te ocurriría coger una botellita y meter arena de playas? Porque eso es muy dado a la gente, ¿eh? Coger una poquita de arena.
0: Eso es muy de humanos, nos sigue quedando el gen recolector cazador.
1: Desde luego.
0: Y siempre la gente que va a mí me encanta decir, por favor, lo bonito de la naturaleza y lo bonito de las rocas es disfrutarlas en el campo y en el sitio que las encontramos. Y en eso quería contaros un caso muy especial también. Vuelvo a Canarias, en este caso a la isla de Fuerteventura. Todos recordaréis hace unos años que se puso en redes sociales muy de moda la playa de las palomitas, en inglés era Popcorn Beach, que es la playa del Bajo de la Burra, donde precisamente ahí lo que se acumulan son los esqueletos de unas algas rojas que se llaman rodolitos, que cuando mueren el oleaje lo que hace es que limpia la parte orgánica, y todo el carbonato cálcico blanco que forma como una especie de globitos que recuerdan a las palomitas, pues se acumulan en todas estas playas del norte de Fuerteventura. Se puso muy de moda, la gente empezó a llevárselas, sabéis que hay mucho turismo internacional en todas nuestras islas canarias, con lo cual para las autoridades también fue un problema, y sistemáticamente todos los años hacen campañas precisamente para que nadie se lleve estas arenas tan singulares, porque son muy únicas precisamente de toda España y en especial de Canarias, que se acumulan en estas playas de Fuerteventura. Y por favor, al final todo este material que nos llevamos cuando vamos de vacaciones acaba literalmente en la basura.
2: Sí,
0: y en la basura lo que hacemos es perder los millones de personas que hacemos turismo todos los años. Si nos midiéramos la cantidad de arena que somos capaces de desplazar en nuestro tiempo de ocio, pues seríamos un agente erosivo, la verdad que es muy importante. Así que, por favor, lo bonito es tumbarse, disfrutar, hacer fotografías, pero no tiene ningún sentido coger arenas de sitios que son, sobre todo, únicas y singulares.
2: Y lo bonito que es ver la arena de la playa, y perdona, Begoña, que vuelvo a la playa, al microscopio.
0: Nunca lo he visto.
2: Bueno, es algo que no te puedes imaginar.
0: Y con una lupita, podéis llevar una lupa. Es otra de las cosas que con los niños es muy divertido, llevar una lupa en el bolso y jugar y poder ver de qué granos hay en ese puñado de arena que cogemos.
1: Qué interesante.
0: He traído una serie de playas curiosas en el mundo para aquellos que les surja la curiosidad, y lo que os decía, por colores. Y la más curiosa que he encontrado es una playa de color violeta. Este color violeta está en California, es la playa Pfeiffer Beach, es una de las playas más famosas, y lo que tiene es un color completamente violeta porque está llena de un mineral que se llama granate. Además, la variedad almandino, que es la que tiene el color, ese rojo vino tirando a violeta, y ahí lo que hace es que por la erosión de todas las rocas metamórficas que hay en el entorno, que son muy altas en contenido en granate, además el granate es un mineral muy resistente, con lo cual toda esa abrasión litoral al final es el que permanece durante más tiempo, pues os invito a todos a que busquéis en internet, y la verdad que es un sitio fascinante que parece fuera de nuestro planeta.
1: Yo te voy a llevar dentro de un momento, porque tenemos que poner un poco de publicidad, a una playa de Zumaya, si te parece.
0: Ah, fenomenal.
1: Porque allí, allí respetan sitio, mucho la arena.
2: A los geólogos les gusta mucho Zumaya.
0: Sí.
2: El geoparque.
1: En un momento.
0: Ahí está.
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1: Hablamos de arena, de la arena, con Juana Vegas, que es geóloga. Y Juana, la idea es irnos ahora a Zumaya. ¿Y qué tiene de especial la arena de la costa de Zumaya?
2: Zumaya es una cápsula del tiempo para los geólogos. Es un sitio único en el mundo, por eso ahí está el Geoparque Mundial de la UNESCO de Costa Vasca. Es uno de los lugares de interés geológico de mayor valor a nivel mundial para la Unión Internacional de Ciencias Geológicas, y sobre todo, por lo que es muy valioso, es porque tiene dos estratotipos globales de límite, es decir, son como esos marcadores temporales que ponemos los geólogos al planeta cuando hablamos del Jurásico, del Cretácico, todo ese tiempo profundo de esos 4.750 millones de años que tiene nuestro planeta. Buscamos sitios como Zumaya porque precisamente por tener un litoral de 10 kilómetros con más de 5.000 metros de capas dispuestas todas ahora en vertical, que están compuestas la mayoría por arenas, nos cuentan la historia del planeta. Y allí hay dos sitios, tres me voy a atrever a decir, muy singulares, donde los geólogos hemos elegido que está la base del piso selandiense de hace 61,6 millones de años, la del Tanetiense hace 59 millones de años, pero lo que mucha gente no sabe, y es un sitio muy singular y que atrae mucho sobre todo a los niños y las niñas, es que ahí se encuentra el límite entre el Cretácico y el Paleógeno hace 66 millones de años, que es cuando se extinguieron los dinosaurios por ese gran meteorito que cayó en nuestro planeta. Es decir, si quisiéramos contar las historias más fascinantes que ha pasado por nuestro mundo, estar sentados en la playa de Zumaya, eso me permite contar, casi como en un cuento, una historia geológica que nos lleva a ver animales extinguidos y un mundo marino que ya ha desaparecido.
1: Wow. Pues fíjate que Andoni va a estar rica, la tiene ahí al ladito. Andoni, buenos días, ¿cómo estás?
3: Hola, buenos días.
1: Qué lugar más hermoso, ¿no? Y más interesante para hacer lo que tú haces, además, que es crear con esa arena formas maravillosas y muy realistas.
3: Sí, creo que estáis hablando de la playa de Itzuru, ¿no? Sí. Es una playa maravillosa, sí. Yo así ahí empecé mis comienzos.
1: ¿Y por qué empezaste tus comienzos? ¿Un día, tú sabías que eras bueno en esto? ¿O cómo fue? ¿Cómo lo descubriste?
3: Claro. Bueno, la vida te da sorpresas, ¿no?
1: Ya, desde luego.
3: Sorpresas te da la vida, ¿cómo se dice? Pues sí. Nada, pues un día en la playa, pues en este caso fue en Guetaria, que es una playa que está al lado. Y allí, pues con mis niñas que eran pequeñitas, pues bueno, pues les dije, mira, vamos a jugar con la arena. Y bueno, pues nada más meter las manos en la arena, pues no sé, sentí que las manos se iban solos. Sí. Y no sé, sentí algo interior que aposté por ello.
1: Uh-huh. Depende de la arena, de qué playa, qué puedes hacer, o qué es más fácil moldearla que otra. ¿Cómo funciona esto, Andoni?
3: Bueno, yo conozco bastante, yo como soy del País Vasco, de Gipuzkoa, sí. Azpeitia, pues yo conozco bastante las playas de alrededor, como la de Zumaya, Itzurun, por ejemplo. En Itzurun hay, la arena que hay es muy oscura,
1: sí.
3: No sé si igual se dice que también que es una arena que tiene mucho yodo, ¿no? Igual tiene mucha parte orgánica, no sé por qué, pero es una...
1: Juana, ¿puede
3: oscura,
1: ser
3: luego?
1: ¿Eso? ¿Por el yodo o no tiene nada
2: sí,
1: que ver?
2: Sí, a ver, sí. No en concreto con el yodo. Lo que le ocurre a la playa de Itzurun es que tiene sobre todo erosión de todas estas rocas del flis, pero sobre todo el aporte del río Urola, que lo que trae son los fragmentos de todas las rocas del interior de Guipúzcoa, donde lo que hay son precisamente son muchos minerales también de color oscuro, y luego lo que sí que tiene muy importante es una parte de elementos calcáreos que le da toda esa fauna que vive en el litoral y que cuando muere las conchas se disgregan y también aportan parte de esa composición a la arena.
1: Pues mira, Andoni, ya lo sabes, Paota.
3: Sí, sí. Pues nada, pues sí, la arena, el color de la arena, pues de Itzurun es más oscura comparado con otras playas que hay alrededor.
1: Entonces, ¿y eso te sirve para hacer más matices, para crear más matices, quizá?
3: Bueno, al final lo importante es la calidad de la arena, la calidad de, bueno, la calidad para modelar, ¿no?
1: Sí.
3: La calidad para modelar va con el tamaño de la miga de la arena. Tiene que ser muy fino, cada vez más fino, pues se compacta mejor. Luego los colores, pues en mi caso, pues utilizo para para hacer, por ejemplo, pues para hacer animales de dos colores, o uh-huh. utilizo los colores naturales de la arena o de la tierra para sacar colores.
4: Claro. Pero Andoni, tú si haces esculturas de arena en la propia playa, son esculturas efímeras, quiero decir que no durarán mucho tiempo.
3: Yo, por ejemplo, cuando empecé, pues ya son 16 años, pues empecé allí, ¿no? Pues ya te os he comentado, en la playa de Itsuru. Bueno, descubrí en Guetaria, pero luego ya desde el día siguiente ya fui a crear a la playa de Itsuru. Ahí solía crear encima las piedras Fleischer que hay, con unos colores maravillosos. Es un sitio increíble, mágico. Pues allí solía estar yo creando encima de las piedras y eso. Uh-huh. Y entonces pues jugaba mucho con las mareas. Cuando la marea estaba baja, pues sí. Pues había rocas y como lagos pequeñitos y así. Uh-huh. Bueno, igual hacía encima una sirena y luego pues venía el mar y jugaba
1: lamiendo
3: con
1: la sirena.
3: Fotografías y así. Sí. Un poco, pues,
1: qué preciosidad.
3: Dos años estuve practicando ahí en las playas. Uh-huh.
1: Qué preciosidad. Pues Andoni, ¿estás ahora con algún trabajo? ¿Podemos ver tu trabajo en algún lugar?
3: Bueno,
1: ¿vas a empezar cuándo?
3: Mis trabajos son bastante efímeros.
1: Ya, por eso. Dime cuándo vas a empezar para poder verte. Sí. ¿Cuándo vas a empezar?
3: Lo que puedan ver es en mi página web, que es realstandard.com, o si no, en Instagram y eso, pues
1: muy bien.
3: Tendrán las fotos y eso de los últimos trabajos que he hecho. Pero yo normalmente los trabajos que hago, pues son un poco...
1: Claro.
3: Ah, sí. Si no son exposiciones, en
1: también
3: ese caso,
1: es bonito
3: sí.
1: Eso, que lo efímero. Sí, como era la radio antes, que se salía por las ondas y se volatilizaba. Ahora ya no hay manera, pero bueno, antes era así de bonito y de romántico. Y lo tuyo lo sigue siendo. Andoni Bastarrica, muchísimas gracias. Un abrazo muy grande. Que pases un gran verano.
3: Muchas gracias, igualmente.
1: Buen trabajo.
4: Y entre los usos de la arena que nos ha dicho Juana, también está este.
1: Sí, Juana Vegas.
4: Cultura efímera.
1: Juana Vegas. Ha sido un placer conocer la arena contigo, ¿eh? Sabes un montón. Y lo explicas además muy bien.
2: Un montón de historias más, sí. Así que cuando queráis.
4: Para la segunda parte.
1: Una última. ¿Tienes alguna última así telegráfica?
2: A ver, sí, quiero seguir con esa labor de concienciación.
1: Sí.
2: Y es que con los estudios del panel intergubernamental del cambio climático está previsto que para el año 2100 el ascenso del nivel del mar está en torno a un metro. Esto supone que en nuestro litoral, que no está acantilado, el mar pueda haber un retroceso entre 60 y 80 metros en nuestro litoral. Con lo cual es algo que deberíamos estar preparados y que nuestras autoridades, sobre todo, es muy importante estar concienciados. Fijaros que la mayor parte de la población mundial se sitúa en la línea de costa, especialmente en zonas de playa, con lo cual el problema que se nos avecina no es menor y debemos estar preparados para perder esa arena que es una de nuestros motores industriales con el turismo en España y por favor todo el mundo a pensar en eso.
1: Muy bien, pues gracias, muchísimas gracias Juana Vegas,
2: a ti.
1: Geóloga, un placer inmenso, hasta pronto. Nos vamos al boletín de las 12, de las 11 en Canarias.
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1: Noticias que repasamos del día en las que trabaja ya el equipo de Noticias Mediodía con María Hernández al frente y que les va a contar a partir de las 2 de la tarde. María, buenos días.
2: ¿Qué tal, Begoña? Buenos días. Hay novedades en la investigación sobre la supuesta trama del PSOE para desbaratar investigaciones judiciales sobre el partido y el gobierno. La UCO ha certificado que el PSOE pagó más de 43.000 euros para impulsar la trama de las cloacas de Leire Díez. Lo hizo a través de diversos intermediarios, según consta en un informe solicitado por el juez Pedraz y al que ha tenido acceso Onda Cero, Juan de Dios Colmenero.
3: La Unidad Central Operativa de la Guardia Civil ha certificado que Leire Díez recibió al menos 43.225 euros procedentes de fondos abonados previamente por el PSOE entre junio de 2024 y enero de 2025. Se trata de un dinero que, según sospechan los investigadores, fueron los primeros pagos para sufragar el nacimiento de la denominada cloaca de Ferraz, que los implicados decidieron crear después de que Pedro Sánchez se tomara aquel periodo de reflexión en abril de 2024. Ese dinero, de acuerdo con el documento policial al que ha tenido acceso Onda Cero, llegó a la fontanera mediante cuatro nóminas canalizadas a través de la consultora de Gaspar Zarrías y una transferencia efectuada por una sociedad del abogado Ismael Oliver.
2: Precisamente en el marco del caso Leire, caso Cloacas, a esta hora declara ante el juez Santiago Pedraz la abogada de Coldo García, Leticia de la Hoz, a quien la empresaria Carmen Pano acusa de un intento de soborno en nombre del PSOE para que no ratificara ante el juez que llevó dinero en dos bolsas, dinero en efectivo, a la calle Ferraz. A esta hora comienza en el Congreso el pleno extraordinario para votar la senda de estabilidad aprobada por el Gobierno y que previsiblemente será rechazada porque Podemos ha anunciado ya que no votará a favor. Cámara Baja, Manuel Pecino.
4: Contaba de hecho ya hasta el propio gobierno que tiene prevista una nueva votación para el próximo jueves 23 de julio. La senda de estabilidad incluye un techo de gasto de 226.000 millones de euros, el más alto de la historia, y un objetivo de déficit del 1,8% para el año que viene. Pero el gobierno ni siquiera cuenta con los apoyos de sus socios parlamentarios. Ione Belarra argumenta que ese aumento del gasto irá para defensa.
5: Votaremos lo mismo que hemos votado en el pasado porque, ya lo hemos dicho, una ampliación de la capacidad de gasto del Gobierno que única y exclusivamente se está destinando al rearme y a gastarnos en armas y tanques lo que debería ir destinado a la sanidad, a la educación, a la dependencia, nos parece que es la peor noticia no solo en términos económicos sino para la posición estratégica de España a nivel internacional.
4: Los votos en contra de Podemos se sumarán a los de PP, Vox y Junts, que ya confirmó ayer su voto en contra.
2: El presidente del Gobierno no participa en este pleno del Congreso, tampoco ha presidido el Consejo de Ministros de este martes, no votará la senda de déficit del Gobierno porque está en París asistiendo al desfile militar con motivo de la fiesta nacional de Francia. Sánchez participa en los actos del 14 de julio, horas antes del partido entre España y Francia en las semifinales del Mundial y en plena polémica por el artículo en el que el expresidente Rajoy aseguraba que la selección francesa juega sin franceses. Una cortina de humo, según el alcalde de Madrid, José Luis Martínez Almeida.
6: Directamente, no cuela. Estamos ante otra polémica inventada, estamos ante otra cortina de humo por parte del Gobierno de España que le ha dedicado más tiempo a un comentario de Mariano Rajoy que a las joyas de Zapatero. Y le ha dedicado más tiempo a un comentario sarcástico, irónico de Mariano Rajoy que a un expresidente del Gobierno que en estos momentos está imputado por una serie de delitos, entre los cuales incluye la organización criminal y en el cual ya sabemos lo de las joyas.
2: En Bruselas se firma hoy el acuerdo definitivo sobre Gibraltar, por el que el Peñón quedará integrado en el espacio Schengen 10 años después del Brexit, una medida que va a suponer la desaparición de la verja. Desde esta misma medianoche desaparece el último muro fronterizo que quedaba en la Europa continental, lo que va a tener un enorme impacto en toda la zona del campo de Gibraltar. Algeciras, Alberto Espinosa.
7: Expectación, ilusión e incertidumbre rodean la firma del tratado que se va a rubricar hoy a partir de la 1:30 en Bruselas y que va a regular la relación con Gibraltar. A las 12 de la noche está previsto que Fabián Picardo, ministro principal del Peñón, junto al alcalde de la línea, Juan Franco, lleven a cabo un acto simbólico de la caída de la verja a la espera de que mañana comparezca en esa misma frontera que va a desaparecer el presidente del Gobierno, Pedro Sánchez. En principio será el miércoles cuando empiecen a funcionar los controles biométricos. Eso sí, los empresarios aún mantiene muchas dudas sobre ese nuevo escenario que se plantea.
2: Y hoy, por supuesto, todos mirando a Dallas, a ese partido en el que España se juega su pase a la final del Mundial contra Francia. Mario Fernández.
8: Pendientes ya de la selección española y del histórico partido en el que se va a jugar el pase a la final del Mundial esta noche ante Francia en Dallas. España vuelve a disputar una semifinal de un Mundial 16 años después, cuando terminó ganando el título en Sudáfrica. El seleccionador nacional repetirá el 11 de los últimos partidos con la única duda de la presencia de Pedri o Fabián y manda un mensaje a sus jugadores, Luis de la Fuente.
9: A disfrutar, estamos en un escenario único, en un escenario sabe Dios si puede ser repetible, pero sobre todo que seamos nosotros mismos, que seamos el equipo que sabemos que podemos, lo que podemos ofrecer. Es obligatorio pensar que tenemos ganas de pasar a la, de llegar a la final, si no, no venimos. Como estamos aquí, pues vamos a dar todo por llegar a la final. Eso es el mensaje, ser nosotros mismos.
8: Francia, con el mejor ataque del Mundial, tiene la duda en el once inicial del jugador del Real Madrid, Tchouaméni. Arbitrará el partido el salvadoreño Iván Bartón. El encuentro comienza a las 9 de la noche, a partir de las 7 y media, en directo en Radio Estadio.
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2: Pues todo esto, Begoña, y todo lo que pase de aquí a las 2, claro, lo contamos en Noticias Mediodía hoy.
1: Muy atentos vamos a estar de vosotros. Gracias.
2: Adiós. María, chao, chao.
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0: rápido que JF. Hola, JF, buenos días.
1: Muy buenos días, ¿cómo estáis?
0: Ya es uno de los grandes himnos de los últimos 20 años, ¿eh?
2: Además, está muy popero, está
0: este,
2: muy popero.
0: Sí, está mucho, está muy plantito. Este
1: es
0: Viva
1: una
0: la Vida.
1: Es una concesión a la audiencia, a vosotros.
0: Vale, pero no lo habrás hecho por el tema futbolero, ¿no? Porque esto está unido al Barça de por vida ya, el de Guardiola.
1: Yo soy del Atlético, vale. Pero soy muy fan del Barça de Guardiola por todo lo que dio al fútbol en general y a la selección española en particular.
0: Sonaba hasta en el vestuario, o sea, era como el autobús del equipo en el Camp Nou. Cuando el Barça ganó la Champions de Roma, la celebración estuvo acompañada por Viva la Vida, todo, vamos, en completo. Para toda una generación, voy a decirlo, es la banda sonora de uno de los mejores equipos de fútbol de la historia.
2: Bueno,
0: y me
2: estoy
0: mojando mucho.
1: Muchos títulos, Jorge.
0: Y eso que yo soy del Numancia, o sea, entiéndeme.
3: Vamos a ver.
1: Muchos títulos, la Masía, Jorge, la Masía.
0: Bueno,
1: lo cierto, vamos a lo musical, que se me irritan los merengones. Coldplay es una de las bandas, independientemente de esto que hemos comentado, con más tirón popular en el presente, ¿no?
0: Uh-huh.
1: Y bueno, fíjate que hace unos poquitos años tocaron un montón de noches seguidas en Barcelona, no sé si 10 o así, pero es que tropecientas más en Buenos Aires.
0: Pero
1: una locura, o sea, de verdad.
2: Bueno, ya, déjate. ¿Con quién se metieron en un lío?
0: ¿De verdad?
2: Vamos aquí, que soy del Barça,
1: pues mira,
2: de Buenos Aires.
1: Pues con uno de los grandes guitar heroes de los últimos 35 años, Mr. Joe Satriani.
0: Esto es igualito, ¿no? ¿No te parece, Jorge?
2: Pues un farsante, más. Como Guardiola. Que no.
1: Mira, esta es la canción If I Could Play.
0: ¿Qué cosa?
1: Y la editó Satriani unos años antes, en el disco Is There Love in Space, en 2004. Y fue profe de gente tan grande como Steve Vai o Kirk Hammett de Metallica. Es uno de los maestros de la guitarra moderna y ha vendido unos cuantos millones de discos, incluso ha tocado con Deep Purple. Es decir, un grande.
0: Ya. Lo que yo no tengo claro es su reacción, porque además durante toda esta temporada JF pues nos ha traído un catálogo de respuestas tremendo, algunas de ellas muy sorprendentes. Supongo que al menos diría, un momento.
2: Esto me suena.
0: Solo día, me resulta familiar. Sí, me suena.
2: Esto se da un aire a lo que yo hice.
1: Sí, eso fue así.
2: Igual Satriani montó en cólera.
1: Bueno, Satriani es un tío muy tranquilo, que yo sepa. Y bueno, simplemente mandó a Coldplay. Pues,
2: mandó a sus abogados.
1: Claro, a sus abogados.
0: Claro.
1: ¡Abogado! Y dijo,
2: pues, es la parte más mollar de Viva la Vida, ¿no?
1: Sí. Ojo que la canción de Satriani, la original, es como una canción muy compleja, muy larga, con 17.000 millones de trocitos diferentes, un catálogo de riffs, de licks tremendos. Pero esa parte que hemos pinchado es que coincide en el ritmo, en cómo va la melodía de la canción de Coldplay.
0: Uh-huh, así es. Entonces ganaría el juicio, me imagino, claro.
1: Bueno, ¿por qué?
2: ¿Cómo que
1: Porque
2: no?
1: Nunca llegó a celebrar.
2: Ah, bueno, vale. Ah.
1: Una vez más.
0: Bueno,
2: porque
0: no
2: llegaron a un acuerdo, ¿no?
0: Claro.
1: Efectivamente, no llegaron a entrar a los tribunales, acuerdo confidencial, demanda se retira y realmente no se sabe qué ocurrió realmente.
0: Esta es la de Satriani, ¿no? Sí, Fran dice que sí.
1: Sí, la de Satriani.
2: Es que es difícil diferenciarlas, ¿no?
0: Es muy evidente el parecido. Lo sepas. O sea,
1: para mí es muy evidente.
0: Sí.
1: Y el tema es plagio,
2: es plagio, aunque no haya sentencia.
1: Bueno, yo creo que sí. Lo que pasa es que, bueno, estamos muy acostumbrados a los jueces siempre tienen la razón. Y si el juez dice que sí, sí. Si el juez dice que no, no. Y mira, las canciones son igual de parecidas. Diga lo que diga un juez. Tenemos oídos en la oreja a nivel legal. Efectivamente. Pues lo que diga el juez es lo que al final va a misa.
0: Pues claro.
1: Pero bueno, muchos estamos convencidos de que
2: si Satriani no se quejó más, es que le cayó un buen fajo.
1: Pues supongo, y me alegraría, porque es un
0: tipo. Y escúchame, ¿y ahora entonces tienen que poner basada en Satriani? ¿O cómo es esto? ¿O cómo lo hacen?
1: No siempre es eso, porque a lo mejor el pago es fijo,
0: ya,
1: o a lo mejor simplemente en la compañía que recaude los derechos de autor, a lo mejor es ella la que sabe que tiene que darle un trocito a Satriani,
0: vale.
1: Pero en los discos, que yo sepa,
0: no
1: aparece como coautor, que yo sepa. Pero ¿sabes una cosa?
0: ¿Qué?
1: Es que yo no tengo ningún disco de Coldplay en casa.
2: No me sorprende.
1: Y no he querido escribir su nombre en Wikipedia por si se me estropeaba el ordenador.
2: Has dicho una cosa que denota tu edad, JF. Has dicho, esta canción que hemos pinchado.
1: Sí.
0: Es que el pincho.
1: Pero vamos, que no vayas tampoco de joven. ¿Sabes lo que te digo, guapete?
0: Bueno, JF, que el lunes empezamos, ¿eh?
1: Sí, estoy muy nerviosito.
0: La carrera del infierno.
2: Yo os pienso escuchar.
0: ¿Sí? ¿Para qué?
2: Sí.
0: Tú desconecta, no. Que es lo que tienes que hacer.
2: Ah, no, porque me está muy satisfactorio.
1: Le vamos a llamar en directo, le vamos a molestar.
2: Os lo cogeré y os contaré lo a gusto que estoy.
0: Eso.
2: Tampoco tengo mucho que aportar.
0: JF, disfruta mucho de esta semana. Y prepárate para la carrera de fondo que tenemos en finales de julio. Y
1: mi parte favorita del año.
0: Oh, qué bonito es. Qué bonito es lo que dices. Que adiós. Que mañana... Volvemos aquí a las 5.
2: Mañana
0: 5.
2: Sí, porque además toca la última radioficción de la temporada.
0: Sí, sí.
2: Ahí va. Claro.
0: ¿Y sabes de qué va?
2: Tengo alguna pista.
0: Bueno, mañana...
2: Tengo alguna pista, pero soy una tumba.
0: No digas nada. Quédense en Comaya de Onda Cero. Todo el día.

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9: ¿Qué tal están? Muy buenas tardes. Seguro que aunque haya acabado a las 12, si vas a cerquita del Congreso, aún las puede ver. Llegaron a las 9 de la mañana a gritarle a los leones de fuera y a la fauna de dentro que la reforma de la ley de la dependencia, que es como el cuento de nunca acabar de una noche de fiesta, ya sabe, promete, en fin, las proteja también a ellas, a las cuidadoras.
10: Hoy es un día histórico para la política social de este país. El Gobierno ha aprobado una inversión sin precedentes para refundar el sistema de la dependencia en España. El objetivo es dejar definitivamente atrás un modelo asistencialista, masificado.
9: Pues después de aquel anuncio de finales de junio, que no será el primero ni el último, y aquí nadie hace nada, la plataforma de cuidados principales se quedaron con carita de ¿y nosotros qué? ¿Quién cuida de nosotros? ¿Quién reconoce el trabajo que cada día hacen sosteniendo gran parte del sistema de atención a la dependencia sin el reconocimiento ni la protección jurídica, social y económica necesaria? Porque el 80% de estos cuidados a personas dependientes, ojo, se hacen en las casas, las 24 horas del día, los 365 días del año, y legalmente esto no está ni reconocido ni valorado. Por eso esta mañana han pedido que en la futura reforma de la ley de dependencia también se proteja al que cuida. Y hablando de cuidarse, cuídese del sol que hoy, para no variar, va a apretar con ganas. Y poquita broma con Lorenzo, que ayer por la tarde dejó a un hombre de 46 años desplomado en la acera de la calle Illescas de Madrid por una lipotimia, de la que sigue recuperándose en el Clínico San Carlos, al que se lo llevaron en estado grave.
11: Madre mía.
9: Dice el MOMO, dice el Sistema de Monitorización de la Mortalidad Diaria del Ministerio de Sanidad, sin MOMO, que 152 muertes hemos tenido en la región en lo que llevamos de verano, y queda lo peor. Esto es el doble del año pasado y un tercio solamente en la última semana. 92 en junio, sobre todo el 24, 25 y 26 de junio, y 60 hasta el 9 de julio, que fue sin lugar a dudas un día negro, con 29 muertes seguida del 8 de julio, que hubo 19. Eso dice, insisto, el MOMO, que habrá que ver si estas personas tenían además patologías graves. Bueno, de cualquiera de las maneras, de lo que no cabe duda es de que andamos con el riesgo a que arda nuestra piel o nuestro entorno en lo más alto. Si esta mañana ha tenido que coger alguna de las cuatro líneas de cercanías que ayer por la tarde suspendieron parte de su circulación por dos incendios, habrá notado que se ha restablecido. Bueno, otra cosa es que vayan con retrasos por vaya usted a saber por qué esta vez. Lo de ayer fue por esos dos incendios, uno en Pozuelo y Las Rozas, entre Pozuelo y Las Rozas, y el otro entre Vallecas y Vicálvaro. Por cierto, mañana hay huelga de Renfe. Sí, sí, otra vez. Y por cierto, ya le aviso que desde el viernes y hasta el miércoles de la semana que viene, los trenes de media distancia que conectan Extremadura y Talavera de la Reina con Madrid iniciarán y van a finalizar su recorrido en Leganés por las obras de mejora que se está haciendo, bueno, que está haciendo Adif en la estación de Atocha. Solamente lo de media distancia. Los de larga distancia, vamos, los Alvia, Extremadura, Madrid, que nunca se sabe cuándo salen y llegan, porque raro es el día que lo hagan a su hora, esos seguirán saliendo y llegando a Atocha. Es martes. Bueno, es el martes. Y fíjese si tiene opciones para ver esta noche el partido de la selección contra Francia, que hasta el Hospital de la Paz ha puesto una pantalla para verlo.
6: ¿Qué me estás contando?
9: Así que yo recomiendo a los histéricos histéricas que se colocan la camiseta y creen que llevan el peso de un país encima sin dar una patada, y por los que nos preocupa que un día les vaya a dar un chungo, que se vayan a la plaza central del Hospital de la Paz a verlo, que el resto nos vamos a quedar mucho más tranquilos, no sé que el día vaya a ser hoy. Una noche mágica que esperemos lo sea hasta el final, que han organizado con actividades desde las 7:30 dentro del plan de humanización del centro, que es una idea y un plan maravilloso, ver el partido en un hospital por lo que pueda pasar. Bueno, otros la mayoría lo verán en sus casas o en las de sus padres.
11: Viviendo en mi casita de papel.
9: Porque, ojo, sigue cayendo la compraventa de viviendas en la Comunidad de Madrid en mayo un 11,2%.
12: Anda.
9: Y usted dirá con toda la razón, normal, si no hay y las que hay no se pueden ni mirar. Bueno, aún así se hicieron 5.861 operaciones sobre viviendas libres y 333 de protección oficial. 1.231 viviendas nuevas y 4.963 de segunda mano. Y hablando de vivir, Miriam desalojado el poblado Ocupa, que desde hace años se instaló junto al A2, aprovechando que la discoteca Tica había echado el cierre, y de ahí ha salido lo mejorcito de cada casa, porque muchas de las personas, la mayoría de origen rumano, que malvivían en decenas de chabolas, acumulaban antecedentes por hurtos y carterismo. No en vano, los vecinos se quejaban de inseguridad también de su ceda, porque la basura y sus deposiciones las echaban directamente al río Jarama. Y aunque en un primer momento la justicia le dio la razón a los ocupas, después de un larguísimo litigio, los dueños del terreno han conseguido desalojarlos, por ahora. Pero sin duda lo que dice mucho, muchísimo del drama de la vivienda, es más, lo dice todo, es que los bomberos de la Comunidad de Madrid hayan tenido que rescatar de un camión de reciclaje a una mujer de 45 años que dormía en un contenedor de papel de la calle Folclore de Rivas hacia Madrid. Y la mujer dormía en un contenedor de papel, como le digo, y cuando han vaciado el contenedor dentro del camión es cuando el operario ha escuchado sus gritos. Los bomberos tuvieron que entrar junto a una enfermera del SUMA 112 al interior de la caja para estabilizar y rescatar a la mujer, subiéndola con una autoescala. La mujer presenta lesiones de carácter grave y ha sido trasladada al Hospital de la Princesa por una UBI.

0: hasta solamente este viernes. Y dos cosas más que le digo para acabar de saludarle. Hoy es el Día de Francia.
1: Tócate los...
0: Tal día como el de hoy, de 1789, como sabe, se produjo el asalto a la prisión de la Bastilla en París, chispa de la Revolución Francesa. Pero igual que le digo esto, le informo de que hoy, 14 de julio, también es el Día Internacional de los Tiburones. Y ahí está la selección. Ale, son las 12:30 y aquí hablamos de lo nuestro.
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0: Y Jorge Granulla, que Irene Calderón, Alejandro Cebrián y Alberto García Merino en la producción y Gabriela Sánchez en la realización técnica. Hablamos de Madrid y empezamos en la calle.
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0: Pues vamos a ver cómo está la situación por las calles de la capital M30, Centro de Información de Tráfico del Ayuntamiento de Madrid. Beatriz Gómez, buenas tardes.
4: Hola, muy buenas tardes, Pepa. Pues en estos momentos disfrutamos de mucha tranquilidad en la red madrileña, con tráfico fluido de forma prácticamente generalizada. Solo destacamos el nudo norte hacia el Paseo de la Castellana, el enlace de Avenida de América con María de Molina y la M30 a su paso por Méndez Álvaro en dirección A2. En el centro de la ciudad el tráfico también se mueve con normalidad.
0: Gracias, Beatriz. Hasta dentro de un ratito. Vamos a las carreteras a ver cómo está por ahí la situación. Dirección General de Tráfico, Marta Míguez. Buenas tardes.
5: Buenas tardes. En estos momentos les pedimos precaución por un vehículo detenido que complica la entrada a la capital por la A42 a su paso por Getafe. Van a encontrar cortado el carril derecho. Al margen de ello, van a encontrar dificultades a esta hora en la salida por la A1 a su paso por Venturada y también en la M50. Retenciones intensas a su paso por Boadilla del Monte en sentido A5.
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0: Bueno, pues enseguida vamos a contarles lo que está pasando en la Comunidad de Madrid en este martes que se llama 14 de julio. Pero permítame que le dé paso a mi compañero Juan de Dios Colmenero, porque hay sentencia condenatoria al hermano de Pedro Sánchez. Juan de.
8: Así es, decisión por unanimidad que acabamos de conocer, sentencia condenatoria, decisión por unanimidad de los magistrados de la Audiencia Provincial de Badajoz, en la que se condena a 9 años de inhabilitación especial para empleo o cargo público a David Sánchez Pérez Castejón, al hermano del presidente del gobierno. Misma pena también para Miguel Ángel Gallardo, el que fuera líder del Partido Socialista en Extremadura y expresidente de la Diputación de Badajoz, por ese delito de prevaricación administrativa, a sendas penas, en este caso dos delitos, sendas penas de inhabilitación especial para empleo o cargo público, también a 9 años. Estamos, Pepa, ante la primera sentencia condenatoria en la historia de nuestro país a un hermano, a un familiar directo de un presidente del gobierno en ejercicio.
0: Pues dentro de un ratito en el boletín informativo de la UNA le daremos más información con Juan de Dios Colmenero y también a partir de las 2 de la tarde, Noticias Mediodía. Ahora sí, vamos al lío a contarle lo que está pasando por aquí y lo hacemos, como no, con Pachi Linaza. Pachi, buenas tardes.
9: Hola, Pepa, ¿qué tal? Buenas tardes.
0: Y empezamos con Madrid Pozuelo de Alarcón, Pachi, que están desde hoy más hermanadas.
9: Porque comparten servicio de Bicimat, hoy se ha estrenado su extensión a este municipio, anexo a la capital, son 30 estaciones y una flota disponible que supera las 350 bicicletas. Con los primeros usuarios ha hablado nuestra compañera Marisa Menéndez. Buenas tardes.
10: ¿Qué tal? Buenas tardes. Sí, un servicio que demandaban los vecinos de Pozuelo, municipio extenso y con muchas cuestas, dicen, y que ya ha tenido su primer usuario. Es Juan, aficionado al ciclismo, que va a utilizar Bicimat para moverse por aquí, pero también dice para ir a Madrid.
11: Estoy contento, soy usuario de práctico de ciclismo y patinaje de velocidad y tenía ganas de probar una bici eléctrica. Y qué mejor ocasión que esta. Hoy probarla. Y si estoy satisfecho de ella, usarla en los desplazamientos cortos por Pozuelo o algún acercamiento a Madrid por la Casa Campo a cosas rápidas.
10: Pozuelo cuenta ya con 30 estaciones de Bicimad y más de 350 bicicletas, ha explicado la alcaldesa Paloma Tejero. Con ello quieren complementar otras opciones de transporte como cercanías, metro ligero o autobús, uniendo Pozuelo y Madrid.
1: Pozuelo comparte muchas de sus calles con Madrid y esto nos va a permitir también que nuestros

0: vecinos puedan, pues por la casa de campo, llegar hasta el centro de la capital. Y también hemos creado más de 30 kilómetros adicionales de carriles bici, que además tienen carriles compartidos por la calzada, también hay aceras bici y también carriles nuevos que estamos habilitando y construyendo, y esto va a permitir, bueno, pues que Pozuelo, que como decías es una ciudad muy extensa, se puedan mover nuestros jóvenes y no tan jóvenes con mucha más comodidad.
1: Con esta nueva ampliación, Bicimad cuenta ya con 683 estaciones y una flota de casi 8.500 bicicletas.
2: En ese mismo acto, Pepa, el alcalde de la capital se ha referido a la polémica columna de Rajoy en la previa del Francia-España de semis del Mundial y las críticas recibidas.
3: Directamente, no cuela. Estamos ante otra polémica inventada, estamos ante otra cortina de humo por parte del gobierno de España, que le ha dedicado más tiempo a un comentario de Mariano Rajoy que a las joyas de Zapatero. Y le ha dedicado más tiempo a un comentario sarcástico, irónico de Mariano Rajoy que a un expresidente del gobierno que en estos momentos está imputado por una serie de delitos, entre los cuales incluye la organización criminal, y en el cual ya sabemos lo de las joyas.
2: E ironiza con que el gobierno de Sánchez y el Frente Nacional Francés de Marine Le Pen coincidan con el mismo argumento de que ese comentario de Rajoy es xenófobo.
4: Cambiamos de asunto porque la Audiencia Provincial de Madrid ha presentado su memoria anual correspondiente a 2025.
2: El presidente de este órgano ha arremetido contra el gobierno central por la falta de jueces y los retrasos en la aprobación de planes de refuerzo. Sobre todo hay carencia en la ramas de civil y mercantil. Ha empleado para ello términos como colapso y alerta de la gravedad de la situación en los casos de violencia machista por la falta de recursos. Audiencia Provincial, Elena Bueno, buenas tardes.
5: Buenas tardes. Más de 9.000 recursos están pendientes en las secciones de violencia contra la mujer. Un tiempo de espera que, cuando hablamos de asuntos tan complejos y sensibles como recursos contra la denegación de una orden de protección de una mujer maltratada, conllevan aún más gravedad, ha remarcado Juan Pablo González. Desde el pasado mes de octubre, los juzgados de violencia contra la mujer han asumido también todos los casos de agresiones sexuales. Más competencias, pero ningún apoyo para dos secciones ya desbordadas.
6: Más de 9.000 recursos, un tiempo de espera que se acerca de respuesta medio, que se acerca, bueno, en algún caso supera los 2 años de tiempo, es decir, tiempos, estadísticas que son, en mi opinión, absolutamente inaceptables.
5: Y contradice, a juicio del presidente de la Audiencia Provincial de Madrid, el mensaje del gobierno central cuando asegura que la lucha contra la violencia de género es una prioridad. Denuncia González el giro del Ministerio de Justicia en los últimos años, de aprobar sin dificultades los planes de refuerzo de magistrados a, hace solo una semana, suspender prácticamente todos alegando falta de dinero. De 20 magistrados de apoyo, se han quedado en 2.
6: La responsabilidad es del Ministerio de Justicia, que con su política de recortes económicos está condenando a la Justicia Civil de Madrid a una situación de abandono, que yo podría calificar no solamente como abandono, sino también como maltrato institucional, sin una causa justificada.
5: Por eso solicita al Ministerio que rectifique. La situación es especialmente grave en la jurisdicción civil y mercantil, en asuntos tan cotidianos como arrendamientos, conflictos en comunidades de vecinos o deudas. Aquí los casos se han cuadruplicado, de más de 10.000 a 45.000, lo que sin apoyo ha disparado la espera. Los recursos han pasado de resolverse en 5 o 6 meses a necesitar de media 7 u 8 años. Están en juego los derechos de los ciudadanos, ha subrayado el presidente de la Audiencia, que concluye: un asunto que tarda en resolverse 10 años no es justicia.
4: Pues no. Gracias, Elena. Y Comunidad y Ayuntamiento de Madrid se están volcando estos días en recordar a Miguel Ángel Blanco, el concejal popular de Ermua, ejecutado por ETA hace ahora 29 años.
2: Móstoles, Valdemorillo, Majadahonda, Villanueva de la Cañada, Pozuelo del Arcón, que ha nombrado un parque de la localidad, Alcobendas y esta tarde San Sebastián de los Reyes están centrando estos actos en el legado democrático que dejó este atentado de la banda terrorista. También la Puerta del Sol y Cibeles, recordando la presidenta Díaz Ayuso anoche el futuro memorial por las víctimas del terrorismo en la estación de Atocha, y anunciando el alcalde Martínez Almeida que un centro juvenil de Ciudad Lineal llevará el nombre de Miguel Ángel Blanco en 2027.
7: Es un establecimiento luminoso, no estará en penumbra y será en recuerdo de todas las víctimas del terrorismo y no de intereses espurios.
8: Miguel Ángel Blanco fue asesinado por ser cargo público, por ser concejal y además del Partido Popular. Y ese legado de Miguel Ángel Blanco nos compromete con la democracia y con fortalecer nuestra democracia y, por tanto, con saber que la democracia siempre es frágil y que tenemos que estar más vigilantes y más cuidadosos que nunca.
2: Y esta mañana el consejero portavoz de la Comunidad de Madrid, entre otras personalidades, está participando en el acto de homenaje a las víctimas de otra gran salvajada de ETA, el asesinato de 12 personas, todos agentes de la Guardia Civil que estudiaban en la Escuela de Tráfico justo hace 40 años en la Plaza de República Dominicana. Y allí los periodistas hemos abordado la actualidad política de Madrid tras la citación del alcalde de Móstoles como investigado por dos presuntos delitos de acoso laboral y sexual. El Partido Popular de Madrid asegura que esto no va a minar la confianza en Manuel Bautista y Miguel Ángel García defiende la presunción de inocencia. Rodrigo Herrero, buenas tardes.
9: Buenas tardes. El Partido Popular sigue cerrando filas en torno a su alcalde. El consejero de Presidencia de la Comunidad de Madrid, Miguel Ángel García, pide que se respete la presunción de inocencia ante un alcalde que seguirá ejerciendo su cargo como regidor de Móstoles mientras esté siendo investigado por la justicia.
10: Lógicamente él ahora tiene que defenderse y lo va a hacer porque me consta que lo está haciendo de este caso que algunos han intentado fabricar, y precisamente aquellos que tienen más de 120 imputados y que no piden la dimisión para ninguno de ellos.
9: Apunta además que los mostoleños confían en su alcalde, que ha demostrado ser, dice, un gran gestor en la segunda localidad más grande de Madrid después de la propia capital. También se ha pronunciado el consejero ante las informaciones que indican que el número de inmigrantes que se acogen al proceso de regularización triplica la previsión del gobierno central. García tilda de auténtico caos la situación y las cifras señala van a aumentar por la reagrupación familiar, poniendo en peligro el sostenimiento de los servicios públicos de la región.
4: Gracias, Rodrigo. Y le contamos también que Madrid pierde uno de sus iconos urbanísticos sanitarios y ha terminado la demolición programada de la antigua torre del Hospital 12 de Octubre,
2: donde se encontraban los edificios de la Residencia General. Estos trabajos han generado más de 80.000 metros cúbicos de escombros. Este paso supone un avance más en la ejecución del Plan Integral de Modernización de Infraestructuras de este hospital, que finalizará con la reurbanización del campus y la creación de una plaza en la huella dejada por esta antigua edificación. Carmen Martínez es la directora gerente del 12 de octubre.
11: En la zona donde teníamos la Residencia General, nuestra emblemática Residencia General, que ya ha desaparecido por completo en cuanto a su torre, crear una plaza que sea el epicentro de nuestro campus, a partir del cual, cohesionemos todos los diferentes edificios que configuran la parcela y también nos permitan acercarnos a la ciudad de Madrid a través de unos jardines que podamos disfrutar todos juntos.
2: Sí, esta nueva plaza, incluida en el proyecto de remodelación integral, tendrá áreas verdes para pacientes, para familiares, para profesionales. Además, dará cohesión a todos los edificios del hospital, integrándolos con la ciudad de Madrid.
4: Y nuevo hito para cartografiar Madrid. El Ayuntamiento de la capital ha realizado un vuelo pionero para actualizar digitalmente la ciudad con una cámara especializada.
2: Tanto que realiza imágenes de 7 centímetros de precisión, cámara de alta densidad para reforzar el denominado gemelo digital de Madrid. Ha sido un vuelo fotogramétrico que capta imágenes oblicuas desde los 4 puntos cardinales a través de 99 pasadas sobre la capital. El peso de toda la información obtenida es de 44 teras, más de 36.000 fotogramas para recoger representaciones con más detalle, con distintas perspectivas. Una actuación que forma parte de la actualización de la cartografía municipal para enriquecer la información geográfica y avanzar en una representación tridimensional más precisa de Madrid.
4: Y pillar a más de uno que probablemente haya hecho cosas en la terraza que no estaban permitidas. Bueno, no perdemos de vista el partido de esta noche de las semifinales del Mundial.
2: Esta radio, Radio Estadio, con Edu García, desde las 7:30 de la tarde tendrá programación especial, pero si opta por seguirlo con multitudes, que sepa que diferentes ayuntamientos están organizando un despliegue de pantallas gigantes repartidas por toda la región. En la capital aumenta aforo la Plaza de Colón y se mantiene la explanada de Puente del Rey junto a la Casa de Campo. Alcorcón ha organizado una jornada festiva en la Plaza Reyes de España. Arganda en la de la Constitución. En Leganés se ha habilitado la Plaza Mayor. En Alcobendas, la Ciudad Deportiva de Valdelasfuentes. En Móstoles habrá hasta DJs en la de Plaza de España. Alcorcón tendrá animación en la de Reyes de España y San Sebastián de los Reyes está organizando pantallas gigantes en la Plaza de la Constitución. Además, el Hospital de la Paz celebra una noche mágica para ver este Francia-España en una pantalla de cine en la explanada del centro. Actividad enmarcada dentro del plan de humanización del hospital, que invita a pacientes, a niños, a adultos, a sus familias, a profesionales del centro a participar en todas las actividades: fotomatón, vídeo 360, juegos infantiles, máquinas arcade, espectáculos, taller de malabares y hasta taller de espadas.
4: Y en la página de sucesos, un hombre de 43 años ha resultado herido de potencial gravedad por arma de fuego tras sufrir un disparo en el muslo la pasada tarde-noche en Rivas Vacía, Madrid.
2: Los hechos se produjeron en la plaza Pau Casals, hasta donde se trasladaron inicialmente efectivos de la Guardia Civil que aplicaron un torniquete a la víctima hasta la llegada de los efectivos sanitarios. Estos le atendieron y vieron que presentaba una herida por arma de fuego con orificio de entrada y salida. Fue estabilizado, trasladado al hospital Gregorio Marañón. La Benemérita se ha hecho cargo de la investigación para aclarar lo sucedido y se mantiene a la espera de la evolución de la víctima para entrevistarse con él y poder avanzar en la búsqueda del posible autor de los disparos.
4: Y tras una operación conjunta de la Policía Municipal y Local de Madrid, los agentes se han incautado de una nueva sustancia psicoactiva que hasta ahora no era muy habitual en el mercado de venta de droga.
2: Se llama Wax y es altamente tóxica. Hablamos de un extracto concentrado de cannabis con una apariencia similar a la cera, de ahí el nombre en inglés, y que tiene un efecto inmediato sobre quienes lo fuman. Una sustancia hallada después de conseguir desarticular la policía dos puntos de venta de estupefacientes en el distrito de San Blas. Pablo Blasco, buenas tardes.
12: Buenas tardes. La entrada y registro se ha llevado a cabo en un local que se hacía pasar por una asociación de consumidores de cannabis. En esta entrada se han incautado 2 kilogramos de marihuana, más de 1 kilo de hachís y 400 gramos de wax, así como casi 2.000 euros en efectivo. Además, se localizaron varios utensilios para la dosificación de la sustancia y su distribución. Así explica Alejandra García, portavoz de la Policía Nacional, los riesgos de esta nueva sustancia.
13: En el interior de la asociación se localizó una nueva sustancia psicoactiva que puede alcanzar concentraciones de hasta el 90% del principio activo THC, muy superior a la alcanzada por la marihuana o el hachís. Se trata de un extracto concentrado del cannabis con la textura similar a la cera denominada wax. Los efectos que causan a los consumidores, aún en pequeñas dosis, es casi inmediato e intensamente psicoactivo. Su venta es por micras, incautando los agentes en el local casi 400 gramos que alcanzarían un valor de 30.000 euros en el mercado.
12: Las investigaciones comenzaron el pasado mes de febrero cuando los agentes tuvieron conocimiento de la existencia de este local en el que había un gran paso de personas que permanecían poco tiempo en el interior o entraban en la vivienda anexa para abandonarla de forma inmediata. En esta operación han sido detenidas 5 personas, 4 hombres y una mujer, uno de ellos con antecedentes penales y todos mayores de edad, como presuntos responsables de un delito contra la salud pública y grupo criminal.
4: Gracias, Pablo. Y como le contaba al principio del programa, para susto el que se ha llevado esa mujer que dormía en un contenedor de papel de Rivas.
2: Y ha quedado atrapada cuando el camión ha vaciado el contenido dentro del remolque. Gracias a los gritos de esta persona, el operario se ha percatado de la situación y la cosa no ha ido a mayores, aunque esta mujer ha resultado herida grave. Rescate muy aparatoso por los bomberos que han tenido que usar una autoescala.
4: Y hoy se celebra el tradicional Pobre de mí en Pamplona, pero con una buena noticia madrileña para los amantes de los encierros.
2: Porque del 25 al 31 de agosto toman el relevo los de San Sebastián de los Reyes. 7 encierros por la mañana a las 11 y 1 nocturno. Y se podrán ver un año más a través de Antena 3. El ayuntamiento ha renovado el convenio de colaboración con este grupo, con el grupo A3 Media, para la retransmisión en directo en una programación especial. Desde 2024 les venimos acercando la emoción del encierro gracias a ese despliegue con un gran equipo humano, técnico, con decenas de cámaras a lo largo de los 820 metros de recorrido y con buenos datos de audiencia. Los encierros de las fiestas el año pasado alcanzaron un total de 1,7 millones de espectadores y colándose en algunos momentos como líderes de audiencia en su franja de emisión. La emisión también estará disponible para su seguimiento en la plataforma A3 Player.
4: Y acabamos este repaso informativo con los veranos de la Villa, que encaran ya su segunda semana.
2: Esta 42ª edición ofrece desde hoy hasta el domingo un concierto homenaje a la saga cinematográfica de James Bond, recuperará el tradicional concierto sorpresa e incluirá circo contemporáneo, cine, jazz en espacios como Conde Duque y el Parque de la Bombilla, Carla Casamayor.
14: El Teatro Conde Duque, el Parque de la Bombilla y otros espacios de la ciudad se llenarán de circo, danza o cine performático. Tenet en Conde Duque es la propuesta con la que arrancará Eunoia Colectiva. A las 8 de la tarde, 8 acróbatas y un músico ofrecen circo contemporáneo para todos los públicos. Ese mismo día, el Parque de la Bombilla cogerá otra edición de Cine Caliente por la Juan Gallery. Armas de Mujer es la película que será proyectada y comentada en directo por las creadoras del podcast Fashion Sacks, Alba Melendo y Raquel Fernández Sobrín. Durante el 15 y el 16 de agosto, la artista sevillana Paula Comitre deleitará al público con un flamenco que une tradición y vanguardia. La música tendrá tendrá un papel determinante en los veranos de la villa con el estreno el 17 de julio de James Bond Remember, un recorrido con más de 80 músicos en escena por los temas de la saga del agente 007.
4: Gracias, Carla. A las 2:30 te volvemos a escuchar. Hasta mañana, Pachi.
2: Hasta mañana.
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4: No lo esperen, ni lo esperamos, ni queremos esperar nada de lluvia y menos esta tarde-noche. Jorge Granulla, qué buenas tardes.
20: Hola, Pepa Gea, ¿qué tal? Buenas tardes. Pues no, olvídate de lluvia, vamos. De hecho, hay noches que pienso, y esta pasada ha sido una de ellas, pienso con mucha fuerza en Juego de Tronos y en el lago, en el largo invierno, que a veces es verdad, porque oye, enhorabuena a los que sois frioleros, que estáis en vuestra salsa, pero es que al resto de los mortales ya no nos queda piel que arrancarnos, o sea, la epidermis ya está rasgada, de a ver si entra algo más de fresco al cuerpo. Vuelven las alertas amarillas a partir de la 1 de la tarde hoy, esta vez solo en la mitad sur de la comunidad. Hoy las máximas se nos van a los 38 grados en Alcalá de Henares, entre los 36 y 37 en Aranjuez y todo el Madrid metropolitano. Por supuesto, nada de lluvia. Eso sí, a partir de las 3 de la tarde va a soplar viento del suroeste con bastante intensidad. De hecho, ahora mismo en el sur de Madrid ya está soplando algo de viento. Quiere decir que con esa temperatura lo que tenemos ya activada es la air fryer para el resto del día. Lo único que sí que parece es que esta noche las mínimas nos van a dar un pequeño respiro y la próxima noche no estaremos tan cerca de los 25 y sí más cerca de los 20 grados. Hoy tenemos tarde soleada, nada de lluvia, mañana más de lo mismo. Alerta amarilla desde la 1 de la tarde, día soleado, máximas entre los 35 y 38 grados. Y yo estoy empezando a pensar, Pepa, en comprarme una buena tumbona, irme a vivir un parque o, ¿por qué no, al cementerio de la Almudena?
4: Hombre, ahí descansar vas a descansar. Lo que pasa es que a lo mejor más tiempo del que tú quisieras, ¿eh? Pero tú te irías a dormir a un cementerio.
20: Pues sí, y con estos calores, ¿tú no te irías? Yo sí, vamos, con estos calores.
4: Hombre,
20: sí, vamos,
4: si hay que... silencio, sí que hay. Bueno, pero es que oyes cualquier cosita y te mueres.
20: Nada, qué va esto, nada de ruidos, arbolitos.
4: Y sí.
20: Pues a lo mejor es una obra de teatro, que digo yo, que a lo mejor hay cosas ahí que nos pueden sorprender, como por ejemplo esta que os cuento hoy.
21: Visitas nocturnas teatralizadas del cementerio de la Almudena. Entonces, en verano, lógicamente, por culpa del calor, se les ocurrió que tuvieron una licencia mayores, que es que se pudiera ver una obra de teatro.
20: Y sí, pues sí. Una obra de teatro al anochecer, donde se junta el trabajo de los guías que te enseñan los aspectos del mayor cementerio de Europa Occidental y la compañía de Sergio Pazos, que realizan una obra de teatro en el mismo cementerio.
21: Entras a las 9, hay un guía maravilloso que te cuenta un poquito pues la arquitectura, la historia, cuando se creó, cosas que tiene el cementerio, y va llevando pues al público por el cementerio y se encuentran con personajes que están enterrados ahí y se encuentran que están vivos, bueno, o que están en su casa, por decirlo de alguna manera, porque en realidad, si ves las fotos, pues si el que quiera que mire un poco en internet, verá que estamos muertos.
4: ¿Ves? Bueno, al final se trata de una obra de teatro al aire libre, por la noche, con distintos personajes, y la verdad es que el montaje tiene que ser tremendo.
20: Sí, sobre todo con mucha imaginación, porque el presupuesto, pues estas cosas son limitadas, ¿no? Cada visita tiene una duración aproximada de 2 horas y media, y sí, la iluminación es espectacular, con un gran trabajo de vestuario y maquillaje. Realmente es una forma muy chula de conocer nuestra historia, el trabajo de propio Pazos, de Aysán Bizuete, también el apoyo de Yolanda Moyano y Jesús Amate en los cover. Es que fíjate, a través de los personajes que están enterrados en la Almudena, esto es como las placas de Álvaro Anula, pero en lápidas.
21: Hay una primera escena que a mí me gusta mucho, que es un homenaje a Tipicol. Dos personajes que son los azafatos del tránsito entre los dos mundos y vienen a explicarle con mucho humor de que es una visita donde no es para dar sustos, sino es para reírse. Que hay mucho humor, con mucha ternura y mucho cariño, pero que hay mucho humor, que es un espectáculo para que la gente también participe, interactúe, que aplaudan, que rían, incluso algunos preguntan, incluso algunos dicen cosas y nosotros pues se las devolvemos, ¿no?
0: Más humor que susto. Es un auténtico escenario, desde luego, al aire libre, al atardecer, cuando ya empieza a entrar la noche. Visitas teatralizadas nocturnas al cementerio de Nuestra Señora de la Almudena, que es como se llama este proyecto, hasta septiembre, también en agosto, y como dice Pazos, y esto está muy bien, con un 100% de críticas positivas.
21: Es una experiencia completamente distinta a lo que la gente ha podido ver, de teatro, de ópera, de lo que sea, ¿no? Es muy entretenida y la gente sale, pero encantada, de verdad. Aunque el teatro está muy difícil, aunque esto está muy justito, aunque no se gana dinero con el teatro, ganamos en ser felices en una profesión que hemos escogido nosotros.
0: La verdad es que no os imagináis la cantidad de figuras ilustres que hay sepultadas en el camposanto madrileño, personalidades del mundo de la política, literatura, las artes, que comparten historias con estos visitantes. Hasta septiembre tenéis info en la web de eventos de servicios funerarios de Madrid, que es eventos.sfmadrid.es.
4: ¡Qué maravilla! A mí que me encantan los cementerios, y además es que donde voy, me voy al cementerio a verlo, porque de verdad que... Sí. Es absurdo lo que voy a decir, y me voy a decir, anda, que no podías haber buscado otra frasecita, pero es historia viva, porque uno va y rememora toda la gente que estuvo ahí, la recuerda, pero sí. De verdad que además hay cementerios que son de una belleza arquitectónica brutal. Sí. Bueno, que me voy a comer, pero antes voy a poner en la nevera el postre.
0: Uy.
4: Hasta mañana, Jorge.
0: Hasta mañana.
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4: Pues eso, que he metido la frutita en la nevera a refrescar y ahora me voy a comer como vamos todos los martes a Orrecanto, donde nos está esperando Adolfo Junior. ¿Cómo estás, Adolfo?
22: Hola, Pepa, pues muy bien, aquí estamos, pasando calor en la cocina, la verdad.
4: Yo no sé si estás en la cocina, pero siempre que suenas los martes suenas como si estuvieras dentro del propio Bogavante.
22: ¿Sí?
4: Sí, pues estás así como oscuro, estás ahí un poquito oscuro de la gente, pero está muy bien.
22: Estoy arrancando la semana y me cuesta empezar.
4: No, pero está muy bien porque, bueno, tratándose de lo mejorcito del mar gallego, uno puede imaginarse a Adolfo Junior tipo La Sirenita, debajo del mar y estas cosas, cantando con sus pececitos y sus crustáceos, porque no sabe...
22: Sebastián.
4: Exactamente, tú más Sebastián. Yo no quería decirlo, que lo has dicho tú. Como se nota que ya hay niños en casa, ¿eh? Ya no sabemos los personajes,
22: sí,
4: ¿eh?
22: Lo sé todo.
4: Bueno, ¿qué tenemos? ¿Tenemos el bonito por ahí dando coletazos?
22: Tenemos el bonito coletazo, sí, hemos empezado con el bogavante ayer, Pepa. Ya hemos conseguido empezar con él. Y lo hemos puesto a 60 euros el kilo, es el precio más asequible que hemos podido poner. Y nada, pues recomiendo a todo el mundo que le apetezca hacer capricho, que ahora es plena temporada y que la verdad que sale buenísimo. Incluso, por ejemplo, eso es precio por kilo, que por ejemplo un bogavante de medio kilo con, pues por ejemplo, el salpicón para comer o para compartir para una ración y tal, la verdad que sale fenomenal para compartir entre cuatro personas. Lo preparamos todo, lo cogemos de la pecera, lo preparamos y lo servimos, también lo hacemos a la plancha, luego el frito con huevos y patatas, que se va a 65 el kilo, y ese la verdad que sale buenísimo, está gustando mucho, es uno de los que más nos piden, y bueno, pues lo hacemos así fritito, luego va acompañado de los huevos y las patatas, todo ese juguito que suelta, que lo freímos con un poquito de ajito y demás, se liga con la yema del huevo, se rompen los huevos con las patatas, y la verdad que es un plato como plato principal que recomiendo que vengan a probarlo porque la verdad que merece la pena.
4: Yo ahora mismo me estoy acordando de Manuel, me estoy acordando del director de Voz Populi que dice que es que todos los martes que nos escucha lo pasa fatal porque empieza a salivar como un descoseo. Y entonces estaba yo oyéndote con lo del bogavante, las patatas fritas, el caldito que suelta y me estaba acordando de él. porque lo tiene que estar pasando fino, como la mayoría de los oyentes ahora mismito, porque de verdad que dan unas ganas. Es verdad que hablamos mucho del bogavante y hablamos muy poquito del bogavante, del arroz con bogavante que hacéis vosotros.
22: Sí, pues la verdad que mira, eso empezó mi padre hace 43 años ya con ese plato. Y la verdad que es uno de los platos estrella que hacemos. Es que el arroz es muy agradecido. A poquito que le eches algo que tenga un poquito de sustancia, pues la verdad que sale muy bueno, ¿no? Entonces pues metes un bogavante, un buen sofrito, un poquito de tomate y un caldito bueno que le echamos ahí un poco de secreto y mucho cariño, y eso no puede salir mal.
4: Cuando dices de secreto, no es el secreto de la carne.
22: No, el secreto de la carne no, es un secreto que tenemos, una técnica secreta.
4: Es que luego les contaré ese otro arroz que hacen también, que dices tú, pero que están mezclando qué. Bueno, no saben cómo está de rico. Y yo soy de Alicante y le aseguro que debe probarlo. Bueno, que nos vamos dentro de una horita, de nuevo volvemos a Orrecanto. Así que no te vayas, Adolfo, que nada, te llamamos de nuevo. Hasta luego, ya sabe, Avenida Somosierra, número 18, San Sebastián de los Reyes.
3: Es la 1 mediodía en Canarias.
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3: Buenas tardes. La Audiencia de Badajoz condena al hermano del presidente del Gobierno a 9 años de inhabilitación para ejercer cargo público por su contratación como coordinador de conservatorios en la Diputación. El tribunal, que no impone penas de cárcel, tal y como pedían las acusaciones populares, considera probado que David Pérez Sánchez Castejón cometió un delito de prevaricación administrativa. Juan de Dios Colmenero.
5: Se trata de la primera vez en la historia que se condena al hermano de un presidente del Gobierno en ejercicio por un delito relacionado con la corrupción. 9 años de inhabilitación especial para empleo o cargo público, 2 delitos de prevaricación también para Miguel Ángel Gallardo, el que fuera presidente de la Diputación de Badajoz y líder del PSOE en Extremadura. La decisión ha sido unánime de los magistrados de la Audiencia Provincial de Badajoz, quienes argumentan en esta sentencia de 278 páginas que el nepotismo es una práctica consistente en el trato a favor de un familiar, para la obtención de puestos, ascensos o beneficios, ignorando los principios de igualdad, mérito o capacidad. Hemos de convenir, dicen los magistrados, que esta práctica poco ética daña la salud democrática, fomenta la corrupción y aumenta la desigualdad de oportunidades.
3: El presidente del Gobierno ha conocido la condena a su hermano en París, donde ha asistido al desfile militar con motivo de la fiesta nacional francesa. En el Congreso se está celebrando el pleno extraordinario para convalidar la senda de estabilidad del Gobierno, por lo que las reacciones de los grupos a la sentencia no se han hecho esperar. Cámara Baja, Ignacio Garrillo.
6: Así, en defensa y en contra de los jueces, así lo hemos oído en los pasillos del Congreso, con su en Comú Podemos, Esquerra, que ponen en duda la judicatura española y la critican en las voces de Rufián, Aina Vidal o Alberto Ibáñez.
23: Si es realmente patriota, te tiene que parecer mal que los jueces persigan a la gente por la cara, porque es una sobrada importante.
24: El estado de opinión actualmente de la ciudadanía española frente a la justicia es nefasto.
25: Y yo creo que deberían ir cuidado de no pasarse de frenada, porque están poniendo muy difícil creer en el Estado de Derecho en este país.
6: Desde el PP, Esther Muñoz se ciñe, dice, a los hechos. El hermano del presidente ha sido condenado.
26: Por primera vez en democracia, un presidente del Gobierno español tiene a su hermano condenado por un delito de prevaricación, cooperación necesaria con cargos.
6: En unos minutos, la reacción del PSOE a esta condena del hermano de Pedro Sánchez.
3: Más cosas. 2025 cerró con un repunte de las condenas por delitos sexuales. Aumentaron tanto en las impuestas a adultos, un 15% respecto al año anterior, como las aplicadas a menores de edad, que subieron por encima del 6%. María Martínez.
27: En 2025, los menores de edad cometieron 841 delitos, de los cuales casi 500 fueron agresiones sexuales a menores de 16 años. En el caso de los adultos, se supera la cifra de 4.000 condenados por delitos contra la libertad sexual. La mayoría son hombres, sobre todo entre 21 y 30 años. Pero no es el único delito que aumenta. El exhibicionismo crece entre los menores de edad con 34 casos en 2025. Crecen también las infracciones contra la seguridad vial, las lesiones y los hurtos. Las comunidades con mayor tasa de delitos son Ceuta, Melilla y Baleares.
3: Y Exceltur anticipa que este va a ser un buen verano para el turismo en nuestro país. Cree que la guerra en Oriente Medio refuerza a España como destino seguro y de confianza, por lo que mejora 2 décimas su previsión de crecimiento del PIB turístico para este año hasta el 2,7%. Fabio Márquez.
28: Y mantener España como destino para estos turistas que eligen nuestro país por la seguridad es una de las prioridades de aquí a final de año, según los empresarios españoles. La confianza gana en este caso a las consecuencias del conflicto, tal y como explica Óscar Perelli, vicepresidente ejecutivo de Exceltur.
29: La imagen de seguridad y los propios atractivos
2: de España como destino turístico han sido más importantes que los efectos que el conflicto de Hormuz ha tenido sobre la inflación y sobre la posible reducción de la renta de las familias.
28: En cuanto a previsiones turísticas para verano, los empresarios esperan una temporada positiva, con un crecimiento de ventas en las empresas turísticas de más del 3%, y mejoran también los ritmos en las actividades de ocio, agencias de viajes y empresas de transporte.
3: Sepan además que los accidentes de tráfico provocados por la falta de mantenimiento de los vehículos han provocado 670 fallecidos y 23.000 heridos en los últimos 10 años. Son datos de un estudio elaborado por la Fundación Línea Directa, que dice también que los españoles reconocen que no invierten en el mantenimiento de su coche por motivos económicos. Javier Andión.
7: El parque automovilístico español se sitúa como uno de los más antiguos de Europa, con una media de más de 14 años. La falta de mantenimiento de los vehículos ha causado 670 fallecidos y 23.000 heridos en carretera en los últimos años. Uno de cada 5 coches suspende la ITV y uno de cada 3 no se presentan a ella. Es importante hacer hincapié en la revisión de los vehículos, recalca Marga Re, directora general de la Fundación Línea Directa.
8: Es importante ver la incidencia en la accidentalidad, o sea, cómo se multiplica por 5 la letalidad de los accidentes de tráfico cuando el vehículo implicado tenía deficiencias graves en su mantenimiento.
7: 10 millones de personas no revisan su vehículo anualmente y de entre quienes lo hacen, 2,5 millones llevan el coche a mecánicos piratas. Muchos reconocen haber retrasado reparaciones o haber conducido sin haber pasado la ITV por motivos económicos.
3: Es todo. Más noticias en Onda Cero a partir de las 2, la 1 en Canarias, en Noticias Mediodía con María Hernández.
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3: Buenas tardes, Andalucía. La Unión Europea y Reino Unido firman a la 1:30 de esta tarde en Bruselas el acuerdo sobre Gibraltar, que derribará la verja 10 años después del Brexit. El acuerdo va a entrar en vigor de forma provisional a partir de esta medianoche y ya mañana está previsto que el presidente del gobierno, Pedro Sánchez, se desplace a la línea de la Concepción para marcar la supresión de la verja. Alberto Espinosa.
4: A partir de la 1:30 de la tarde está previsto que en Bruselas Maros Sefcovic, el comisario europeo que asumió todo el peso de la negociación junto al secretario de Estado para Europa del gobierno británico, Stephen Doughty, firmen el tratado que entrará en vigor de manera provisional a las 0 horas cuando Fabián Picardo, que también estará en Bruselas junto al ministro José Manuel Álvarez, escenifique la caída de la verja junto al alcalde de la línea, Juan Franco. Todo preparado para que mañana entren en funcionamiento los controles biométricos y Gibraltar vuelva a ser una frontera Schengen con el libre paso de personas y mercancías con controles más laxos.
3: En Almería, el incendio de los Gallardos ya está controlado y podría darse por extinguido en las próximas horas. Continúan las labores de extinción para evitar que se reactive el fuego. Unos 50 efectivos del Infoca mantienen la vigilancia para sofocar posibles puntos calientes que puedan darse durante la jornada. El presidente de la Junta, Juanma Moreno, ha valorado la labor de los servicios de extinción y ha asegurado que ahora la prioridad es la reconstrucción de las zonas afectadas.
5: El fuego, que afortunadamente ya está controlado después de un esfuerzo, tengo que decir, titánico por parte de los servicios de extinción, de manera muy especial del plan Infoca junto con la UME, y allí seguiremos y seguimos todavía refrescando el terreno, evaluando y por supuesto también vigilando que no haya ningún tipo de rebrote, y por supuesto también trabajando en lo que tiene que ser la reconstrucción de alguna de las zonas afectadas.
3: 7.000 hectáreas calcinadas y 13 muertos ha dejado este incendio, que ha sido considerado como el más letal de la historia de Andalucía. Se elevan a 9 las víctimas identificadas, 5 extranjeros y un español. Por otro lado, 3 de los 7 heridos permanecen ingresados en estado grave en el Hospital Virgen del Rocío de Sevilla. Mientras tanto, los vecinos tratan de recuperar la normalidad. Almería, Pepe Ballesteros.
6: Lo prioritario en las últimas horas es sofocar totalmente el fuego, y a eso se dedican unos 50 efectivos del Infoca apoyados en 3 camiones autobomba. Y al parecer se está consiguiendo, ya que apenas presentan actividad los rescoldos de las 7.000 hectáreas afectadas por el incendio. Sobre las 2:45 de la tarde está prevista la visita a Bedar de la vicepresidenta tercera del Gobierno y ministra para la Transición Ecológica y el Reto Demográfico, Sara Agesen.
3: En Sevilla, la Junta ha declarado área en alerta por la circulación del virus del Nilo Occidental al municipio de Constantina tras detectarse mosquitos portadores del virus en una trampa de vigilancia. Se trata de la 5ª localidad con detección de circulación de este virus este año en Andalucía. Tras declararse área en alerta, el municipio de Pulpí en Almería, Torredonjimeno en Jaén y el municipio sevillano de Palomares del Río. Y más noticias. Un hombre ha sido detenido relacionado con el atropello mortal de la joven noruega de 17 años en la A7 en Mijas, en Málaga, el pasado 6 de julio. Este martes se está realizando el estudio y la inspección ocular de una furgoneta que presenta daños compatibles con el impacto de aquella noche. Alfonso Lasso.
7: La Guardia Civil trata de saber si ese vehículo es el que arrolló a Nicolín, la menor noruega, esa noche después de haber salido de Puerto Banús en un VTC al que, según la investigación, mandó que la dejara en mitad de la A7, a la altura del kilómetro 1027, donde finalmente fue atropellada pasadas las 5:20 de la madrugada. Sus padres denunciaron su desaparición esa misma noche.
3: Y también en Málaga, en Cuevas de San Marcos, ha sido detenido un conductor tras atropellar a un peatón y darse a la fuga. En los bajos de su vehículo se han localizado restos de sangre que podrían pertenecer al peatón, que sufrió lesiones muy graves. Todas estas y otras noticias se las contamos con más detalles, como siempre, a partir de las 2:50, aquí, en Onda Cero.
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0: hemos vuelto, sí, ya estamos aquí de nuevo en directo en Más de Uno Sevilla. Vamos a hablar de uno de los mayores avances en odontología, y es que, ¿se imaginan ustedes entrar en una clínica dental sin un diente y salir de esa clínica en pocas horas con él ya puesto y con una sonrisa completamente nueva? Bueno, pues esto que parece ciencia ficción, esto ya es posible gracias a una técnica que se llama de carga inmediata. Y para entender exactamente en qué consiste y quiénes pueden beneficiarse, nos acompaña pues nuestra doctora de cabecera, la doctora Ángela Pancorbo, especialista en prostodoncia y estética de Clínica Dental Sanitas Aljarafe. Doctora Pancorbo, muy buenas tardes.
1: Hola, buenas tardes.
0: ¿Cómo lleva usted el verano? De momento bien.
1: Acalorada, pero bien.
0: Bueno, como debe de ser. ¿Qué es exactamente esto de la carga inmediata y en qué se diferencia de los implantes tradicionales que seguramente conocemos mucho mejor?
1: Cuando hablamos de carga inmediata sobre un implante, nos referimos a poder colocar la pieza dental directamente en ese implante que está recién colocado. Tradicionalmente existen unos plazos de osteointegración, que es el tiempo biológico que el cuerpo tarda en integrar ese implante dentro del organismo. Entonces, durante ese plazo de 3 meses aproximadamente, no debemos de hacer ningún tipo de fuerza sobre el implante. Pero contamos con un periodo ventana, que son esas primeras 24, 48 horas, donde todavía no ha empezado la osteointegración. Y si trabajamos de una manera metódica y organizada, podemos colocar el diente atornillado directamente antes de ese plazo para tenerlo así ya mientras que se osteointegra el implante.
0: Con lo cual, se gana sobre todo tiempo, ¿no?
1: Se ya gana tiempo y se gana estética. Y tranquilidad para el paciente, claro, que sale con su diente.
0: A ver, suena a magia, esto es verdad que suena un poquito a magia, pero supongo que no todos los pacientes son candidatos a ese tratamiento. No sé quién puede acceder, si existe un perfil determinado y otros que, bueno, que no puedan hacerlo por determinadas circunstancias.
1: Para poder hacer una carga inmediata sobre un implante, debemos de contar con una cantidad y una calidad de hueso suficiente donde anclar ese implante. Eso afortunadamente lo sabemos a priori, gracias al TAC y al estudio previo. Pero bueno, hay que tener también en cuenta otra serie de factores.
0: Como por ejemplo,
1: que el paciente no sea un paciente fumador, que tenga la diabetes controlada, que tenga un, que esté sano, en salud general esté sano.
0: Y una vez que el paciente se marca con su diente provisional y esa sonrisa nueva y estupenda, ¿puede hacer vida normal? Imagino que tendrá que tomar algunas precauciones, porque eso se lo acaban de implantar.
1: Claro, cuando hacemos una carga inmediata, la hacemos de dientes individuales, lo hacemos de dientes del frente anterior, que no son los que reciben la masticación, sino que son los que, de aparte de delante, lo que se ve. Entonces ya procuramos nosotros explicarle al paciente que ese diente que le colocamos provisional, pero fijo, es solamente para la foto. Es decir,
0: claro, que es estético, que es funcional o 100% funcional.
1: Exactamente, claro. Por la parte de fuera sí lo vamos a dejar bonito, pero por la parte de dentro vamos a evitar que tenga contacto. Y además vamos a pedirle al paciente que durante ese periodo haga una dieta blanda, que evite morder alimentos muy duros, que tenga una higiene perfecta, y que, bueno, que nos dé tiempo suficiente para que los tejidos maduren y luego poder hacer la corona definitiva.
0: Hombre, cuando uno acude al paciente, al dentista, con esto que estamos hablando, se ha caído un diente de la parte delantera, evidentemente lo que prima ahí en ese momento es salir con la estética resuelta, porque tiene que ser muy inseguro, ¿no? Salir de ahí, bueno, pues ya con esta técnica lo pueden hacer al momento. Para ir cerrando, ¿cuáles son las grandes ventajas de esta técnica para el paciente?
1: Pues la principal ventaja es el impacto psicológico, claro, y estético positivo que tiene. El hecho de que el paciente no tenga que pasar por el mal trago de tener un hueco visible o una prótesis removible durante unos meses. Luego, además, al prostodoncista le resulta mucho más cómodo trabajar la prótesis definitiva cuando los tejidos blandos se han remodelado gracias al uso de esa prótesis provisional durante unos meses.
0: Eso sí, no se gana uno la vida con la voz. Estoy pensando en, si me llegara a pasar a mí, Dios no lo quiera, mi pronunciación sería un poco complicado sin alguna pieza delantera, y esto pues también seguramente me ayudaría de forma provisional. Pero bueno, esperemos que no llegue, momento. Si llega ese momento, pues yo ya sabría dónde acudir. Queda clarísimo que esta técnica está ganando, las razones por las que está ganando tantísima popularidad. 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Muchísimas gracias. Hoy le despedimos ya, le dejamos descansar durante lo que queda del mes de julio y lo que queda de mes de agosto, y volvemos a escucharnos en septiembre.
1: Muy bien.
0: Si le dejan descansar, que descanse.
1: Felices vacaciones.
0: Igualmente.
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0: Aquí estamos de vuelta en Más de Uno Sevilla. Vaya tres días mágicos que tenemos por delante.

0: Sí, desde mañana miércoles al viernes en el Teatro de la Maestranza, la Real Orquesta Sinfónica de Sevilla clausura su temporada y lo hace por todo lo alto, con tres conciertos que son además participativos. Es decir, que cualquier sevillano, cualquier sevillana, cualquier persona tiene a su alcance subirse al escenario y cantar nada más y nada menos que junto al arroz, en una experiencia que es de esas que yo creo que hay que vivir una vez en la vida. Ese coro ciudadano lleva meses estudiando, preparándose, ensayando para este gran evento sinfónico coral, que además ofrece un programa muy popular, muy atractivo, y que sin duda dan ganas de escuchar. La Ros, por supuesto, va a estar dirigida por su director titular, que es el maestro Lucas Macía, que hoy nos acompaña. Maestro, ¿qué tal? Muy buenas tardes.
1: Buenas tardes.
0: Bueno, si hay una forma de acercar la música clásica, la música sinfónica al gran público, desde luego no hay mejor manera de hacerlo, o una muy buena manera de hacerlo, es hacer a ese público protagonista también del concierto, ¿no?
1: Exactamente. Hay mucha gente, mucho melómano, mucha gente que viene a escuchar los conciertos, y esta es una oportunidad maravillosa de que puedan participar y bueno, hacer música con su orquesta.
0: No solo se rompe esa barrera invisible entre una orquesta de élite como es la Real Orquesta Sinfónica de Sevilla con el gran público, sino que se generan nuevos públicos, que al fin y al cabo también es el objetivo, ¿no? De este tipo de eventos en los que uno dice, oye, pues el público que está ahí sentado siempre para estos tres conciertos van a estar encima del escenario trabajando con nosotros,
1: ¿no? Exactamente, de eso se trata, ¿no? De integrar, de que la sociedad pueda también trabajar con su orquesta. Es una oportunidad y una idea brillante, y estamos muy felices de poder hacerla y de que haya tanta euforia, ¿no? Sí.
0: De hecho, ya ocurrió el año pasado con la novena de Beethoven, y también tiene tanto éxito que se acaban las plazas. Es que
1: Correcto.
0: Se acaban, o sea, es que no hay, no sé si ya para el año que viene, para la temporada que empieza en septiembre, vais a tener que plantearos, pues no sé, hacer esto en el Estadio de la Cartuja, quizás.
1: Exactamente. Hombre, yo creo que realmente yo me pongo en la situación de alguien que quiera venir a cantar, que quiera participar en el concierto, y dice, es un planazo esto, claro, de tener esta gran orquesta en el Teatro de la Maestranza y poder cantar el Vapensiero, por ejemplo, ¿no? Es un programa maravilloso, por cierto, Chema.
0: Programa que está, entiendo, diseñado con ese objetivo, ¿no? Está diseñado con ciencia, lo nombrabas hace un momento. Van a estar la marcha triunfal de la Aída de Verdi, la obertura de Guillermo Tell, de Rossini, el preludio de Carmen. Son todas obras que sí son muy conocidas para el gran público. Están diseñadas por eso, porque no deja de ser una fiesta, una manera de poner la guinda a la temporada, agradeciendo también al público que ha venido y ha apoyado y sigue apoyando a la orquesta durante todo el año, ¿no?
1: Exactamente. Sí. Realmente, bueno, la elección es, habíamos pensado en obras que ya mucha gente las canta bajo la ducha, etcétera. Sí.
0: Son además 400 ciudadanos que, a ver, hay que vivirlo. Pero esto no es llega el día de mañana y me subo y canto, no. Han tenido que prepararse, han tenido que estudiar, que esto no es un juego. Este mensaje también es importante para la gente que decide o que quiera decidir la nueva temporada, decir, pues quiero participar en algo.
1: Exactamente,
0: así.
1: Exactamente,
0: ¿no?
1: Esto se prepara con antelación, se tiene el material, partituras, se estudia, luego hay una dirección, ¿no? En este caso, Elena Gauna, y o sea, esto es serio, pero se le da la oportunidad a mucho aficionado que realmente quiere participar. Estamos encantados, ¿eh?
0: El año pasado incluso generó tanta expectación y tuvo tanto éxito que hubo un grupo de ciudadanos que participó, que luego dijo, oye, ¿y por qué no formamos nosotros nuestro propio coro? Se trata un poco de eso, ¿no? De ir generando ese amor por la música, que seguramente mucha gente ya tiene, pero otra mucha no, y a través de iniciativas como estas, pues poder hacer que sigan ese camino. Y oye, quién sabe, igual decir, oye, pues no lo había pensado nunca, pero me quiero abonar al arroz para la próxima temporada, ¿no?
1: Exactamente, o sea, yo he vivido en primera persona, mis padres eran miembros de la Real Agrupación de Valverde del Camino, ¿no? Coral, y realmente es algo maravilloso. el tiempo libre o en los fines de semana cuando iban a ensayar, se reunían. También era pues un momento social. Después del ensayo pues se quedaba ahí uno bebiendo algo, hablando, o sea, es maravilloso.
0: ¿Es más fácil o más difícil, maestro, combinar el trabajo de un coro, que no deja ser un coro amateur, con músicos profesionales, o es más fácil hacerlo con un coro profesional, por ejemplo, y músicos profesionales, o no tiene nada que ver?
1: Sí, yo diría que es más fácil a nivel profesional, ¿no? Porque a nivel de aficionado todo el mundo tiene su trabajo y tiene que compaginar pues su vida profesional con luego los ensayos, etcétera, etcétera, ¿no?
0: Uh-huh. Bueno, pues ya lo saben, miércoles, o sea, mañana miércoles es el primer concierto, luego habrá otro el jueves, otro más el viernes de esta edición, Canta con la Ros, a las 9 de la noche en el Teatro de la Maestranza. Creo que no quedan entradas, quedarán muy poquitas, si quedan, que no lo he mirado, pero bueno, en cualquier caso, ahí tienen la oportunidad, 3 días diferentes para poder disfrutar de este concierto participativo, a las 9 de la noche, miércoles, jueves y viernes en el Teatro de la Maestranza. Lucas Macías, director titular del Arroz, maestro, muchísimas gracias, y ahí estaremos para cantar, este año no, igual para el año que viene, no prometemos nada, pero ahí estaremos para disfrutar. Muchísimas gracias.
1: Un abrazo.
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0: Una y 27 minutos, noticias del deporte en la sintonía de Onda Cero con Raúl Vega y José Manuel Jiménez. ¿Qué tal? Muy buenas tardes.
3: Muy buenas. ¿Qué tal? Muy buenas. Bueno, ahí estamos ya nerviosos con el partido de esta noche. Sí. Desde las 7:30 estaremos en Radio Estadio, escuchando ahí la previa del partido, y a las 9 el encuentro. Y nada, bueno, a ver que
0: yo estoy... ¿Qué sensaciones tienes, José?
3: Yo tengo buenas sensaciones, pero después ya veremos, ¿no? Es muy difícil.
0: Raúl,
3: pero
0: ¿tú tienes buenas sensaciones?
4: Yo sí, además te he traído, como sé que ya estás deseando pillar vacaciones, te he traído lo que me pediste, que era la persona que no sabía nada de fútbol.
0: ¿Qué me estás contando?
3: Sí, después lo vamos a escuchar.
0: Ah, bien,
3: después,
0: bien, bien, momento histórico.
3: De la encuesta en el tiempo del Mundial.
0: En ninguna radio van a escuchar un análisis de una persona que no tiene ni puñetera idea. Aquí sí.
3: Aquí sí.
0: Aquí sí, hacemos radio nueva.
3: Que
0: ¿no?
3: Tiene idea también.
0: Sí, sí, claro. Pero sí. Sí, reservamos también
3: para
0: un
3: todos
0: espacio,
3: los públicos.
0: Que gente que no tenga ni idea, pero que quiera hablar por la radio. Es aquí, es más de uno Sevilla.
3: Bueno,
0: no,
3: pues eso será después, en el tiempo del Mundial. Claro, bueno, nosotros vamos buscando pues cosas que no encuentran.
0: Originales.
3: Originales,
0: ¿no? Esto es la, yo qué sé, la SER, por ejemplo. La SER solo harán de esto, es gente, muy aburrido, hombre.
3: Hablan con el Rey, por ejemplo, hablan con gente, en fin.
4: Que, gente aburrida.
3: Pero...
0: Bueno, aquí no, aquí primamos el entretenimiento,
3: no.
0: La información.
3: Exacto.
0: Y que la gente se lo pase bien.
3: Tiene absolutamente,
0: o sea, para decir, no, el 11.
3: Pero tiene su opinión,
0: sí.
3: Tiene su opinión,
0: por supuesto.
3: A pesar de no tener idea. Bueno, Manu Fajardo renovado hasta 2030. Esa es la noticia de esta mañana en el Betis, el director deportivo. Que en 2023 se incorporaba al conjunto verde blanco como secretario técnico, un año más tarde, después de la marcha en enero de 2024 de Ramón Planes, asumía ahí el cargo de director deportivo. Y bueno, yo creo que es una buena noticia, un hombre de la casa, bético, que ya sabemos que trabaja de manera increíble, no para un solo segundo, lo conocemos de primera mano. Y aparte, bueno, pues con sus errores, que lógicamente los habrá tenido, pero yo creo que también con sus muchos aciertos, ahí sigue al frente de la dirección deportiva del

0: Betis durante estos 3 años, a la plantilla actual, al staff y a todos vosotros, ¿no? A todos los trabajadores del Real Betis, porque trabajando en equipo hemos sido capaces de conseguir hitos muy importantes para la entidad en los últimos años y responsabilizado y como te decía, ¿no? Muy, muy, muy ilusionado. Se presenta un año muy, muy, muy ilusionante. Vamos a volver a disfrutar de las Champions, todos juntos, en familia, junto a nuestra afición, pero concienciado también de que hay que seguir trabajando, dando el 200% en el día a día para que el Real Betis siempre esté a la altura de su afición.
1: Bueno, pues renovación merecida y evidentemente ahora se le va a exigir a Manu Fajardo una plantilla competitiva en un año muy exigente con la Champions League de por medio. El Betis que prosigue con sus entrenamientos en Alemania, ya desde ayer con Anthony en el césped. A la vuelta de Alemania se van a incorporar, entre otros, Abde que ya se tiene que poner a punto en la recta final de la recuperación de su lesión de rodilla. Y también está previsto que se incorporen otros canteranos. Es el caso de Manu González y de Morante, después de jugar y de ser campeones con España en ese europeo sub-19. Morante, que ha renovado también en las últimas horas su contrato, lo ha ampliado por 2 años más, renovado hasta el año 2030. Y ha hablado en la concentración allí en Alemania Valentín Gómez, ¿no? Que nos cuenta el futbolista argentino en esta ya su segunda temporada en el Betis.
2: Efectivamente, el jugador se ha pronunciado ante los medios oficiales del club, donde se ha expresado acerca de la pretemporada y de cómo se está encontrando en el club verde y blanco. Valentín ha hablado acerca de la Champions League y cómo será disputarla con el Betis.
3: No, ni hablar. Como decís, es un logro increíble, algo que realmente estamos muy orgullosos de haber podido conseguir. Pero bueno, tampoco nos podemos quedar simplemente con eso. Tenemos que tratar de prepararnos de la mejor manera para intentar competir y dar el máximo cada partido que nos toque de la competición. Y bueno, obviamente que una alegría inmensa. O sea, imagínate, yo ni en mis mejores sueños estaría jugando en la Champions, así que muy, muy contento.
2: También ha aprovechado la oportunidad para hablar de Facundo Bernal, uno de los flamantes fichajes de esta nueva temporada.
3: Nada, la forma de ser de él, creo que se ve que es un chico, es una buena persona y después futbolísticamente, nada, se nota que tiene calidad, es alto, abarca mucho, mucho campo y bueno, nada, ojalá que él sea muy feliz acá y que sea lo mejor para el club, para él y toda su familia.
1: Bueno, tenemos los horarios de las 3 primeras jornadas de Liga, así que para hacer sus planes en la segunda quincena de agosto, allá vamos. Primera jornada, el sábado 15 de agosto a las 9:30 de la noche, juega el Sevilla en casa su debut frente al Rayo Vallecano en el estadio Ramón Sánchez Pizjuán. Ya sabemos que el Betis había pedido el aplazamiento de esa primera jornada, con lo cual la va a jugar después. En la segunda jornada, viernes 21 de agosto a las 9 de la noche, ahí va a jugar su primer partido el Betis, en casa frente a la Real Sociedad. El sábado 22 de agosto a las 5 de la tarde juega el Sevilla en San Mamés. Después retomará ya su partido de la primera jornada el Betis el martes 25 de agosto a las 9 de la noche en Mestalla frente al Valencia. Y tenemos horarios también ya de la tercera jornada. El sábado 29 de agosto juega el Betis en el campo de Levante a las 5 de la tarde y el Sevilla recibe en casa al Atlético de Madrid ese sábado, repito, 29 de agosto a las 9:30 de la noche. En el Sevilla, nueva lesión, se ha lesionado Juanlu, sufre una lesión fibrilar en el cuádriceps izquierdo, o sea que por lo menos las 2 próximas semanas va a estar fuera, esperando la fumata blanca oficial entre Sevilla y Venecia por agradas. También el traspaso de Nianzú, que ya comentábamos ayer, que ha pasado el reconocimiento médico con el Lille. Según ABC, las cifras de la operación serían, bueno, lo que se esperaba, lógicamente, un traspaso a coste cero. Y también comenta esta información que el Sevilla tendría que pagar una parte de los 8 millones de euros que le quedaban por restar, por pagar esta temporada al Sevilla en el contrato de Nianzú. Eso sí, no lo paga lógicamente entero. El jugador también perdona una parte, otra la paga el Lille. Y esto va a posibilitar por lo menos que el Sevilla, aun perdiendo lógicamente dinero en el montante total de lo que ha sido la operación por Nianzú, está clarísimo, pero le va a permitir por lo menos inscribir a algunos futbolistas con esta operación y el adiós definitivo a este jugador que evidentemente pues no ha hecho lo que se esperaba de él. Rápidamente, el tema equipaciones, que han salido ya las dos equipaciones del Sevilla, ¿te parecen?
2: Han salido las dos, la verdad que la primera muy continuista.

0: Muy parecida a la del anterior, como novedad, los ribetes dorados que tienen mangas y cuello. La segunda sí es más atrevida, una equipación con el logo retro de Adidas y tal, con las mangas en negro. Y bueno, los precios pues son 95 euros la camiseta, y si le quieres sumar los shorts, si quieres moderno, o las calzonas de toda la vida, serían 40 euros más.
1: No está mal para equipar.
2: Yo solo digo,
1: ¿te gusta
2: que
1: más la segunda, no?
0: Sí, pues completamente.
2: ¿Para cuándo una camiseta con volantes o de rejilla? Ahí lo dejo.
1: Bueno, pues el futuro. Vamos al Mundial.
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1: A las 9 las semifinales del Mundial España-Francia, vamos, ¿cómo está la gente, Raúl?
0: Pues sí, hemos salido a la calle como cada estos partidos de la selección para sentir un poco el ambiente y preguntar pues qué es lo que opina la gente. Hemos encontrado a alguien que no sabe de fútbol,
2: bien,
0: pero que tiene cierta rencilla con alguien de la selección gala.
1: Sí, rencillas.
0: Sí. Y también algún que otro conspiranoico.
1: Pues vamos allá.
4: Yo creo que en el partido de hoy gana España, primero porque nos los merecemos ya, después de 2010 llegar a unas finales de Copa del Mundo, y segundo porque he estado viendo los partidos de Francia y tampoco dan mucho miedo y creo que podemos ganarle fácilmente.
5: Pues yo creo que hoy España se clasifica porque viendo los últimos antecedentes de partido de ambos equipos, tanto en semifinales de National League como de Eurocopa, España se le vio. Además, demostrando que tiene buen juego. Así que yo veo favorita a España la noche de hoy.
6: Hombre, yo creo que este partido no lo llevamos nosotros. Ya tenemos experiencia. Ya los ganamos en la Nation League y los ganamos en la Eurocopa. Y bueno, también nosotros, nuestro estilo de juego es de encerrarlos atrás y no dejar mucho espacio. Si conseguimos eso, ellos necesitan mucho espacio para salir corriendo. Ahí son peligrosos. Pero si tenemos ayudita de los delanteros y dejamos poco espacio, yo creo que lo van a tener complicado.
7: Yo creo que va a pasar España porque tiene mejor centro del campo y luego los cambios del equipo, si Luis de la Fuente lo hace bien, ya ha demostrado a lo largo del Mundial que los cambios son letales en los últimos minutos. Así que vamos España.
8: Yo creo que va a ganar España porque Francia es muy buena en ataque, España la verdad que solo ha encajado un gol en todo el Mundial, así que podrá defenderlos bien. Luego el ataque de España, yo creo que puede ser bastante superior a la defensa de los franceses. Así que va a ser un partido difícil, pero creo que ganamos justito, pero ganamos.
9: España yo creo que va a ganar porque tiene un equipazo y tiene muchos jugadores con mucho talento. ¿Y por qué es la mejor del mundo?
10: Me gustaría equivocarme, por supuesto, pero yo creo que quien ha pasado hoy es Francia. Y es aparte de lo que es las estadísticas y demás, porque España sí ya está ganando, pero incluso de manera un poco apretada, ¿no? En muchas ocasiones. También se le suma que llevan desde el principio diciendo que sí Francia, que sí Argentina. Y yo creo que la final está en Francia, Argentina, Argentina, Francia, lo mismo da.
11: Yo no veo fútbol, no me gusta el fútbol, pero va a ganar España, sobre todo porque a mí Mbappé me cae muy mal. Y no quiero que gane Francia. Porque me cae mal Mbappé.
1: Ah, pues ya está.
2: Sí. Me parece una razón maravillosa.
1: Bueno, hay de todo. Hay gente que cree que España, hay gente que dice, hombre, va a ganar Francia. Hay gente que no tiene idea, pero que no quiere que gane.
2: Bueno, hay que ser positivos. Lo sabremos a partir de las 9 de la noche. Y desde las 7 y media en Radio Estadio. Gracias, compañeros.
0: Adiós. Gracias a ti. Hasta luego.
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2: Y cuando alcanzamos las 2 menos 20 de la tarde, como siempre, llegan las noticias de Sevilla a la sintonía. Además, uno con Marcha, con Diana, sus compañeras. ¿Qué tal? Muy buenas tardes.
13: Buenas tardes, Chema.
14: ¿Qué tal? Buenas tardes.
2: Bueno, a nadie le gusta tener que hablar de esto, pero tenemos que volver a hablar del mosquito, del virus del Nilo, Mar.
13: Pues sí, hijo, pues sí, tenemos el mosquito boleteando por la provincia de Sevilla. Mira,
2: ¿boleteando existe?
13: Boleteando, ¿no? Vale, vale. No existe, es un término que acabo de acuñar. Mira, las altas temperaturas que nos están dando una leve tregua, que por cierto se va acabando ya, también relativa tregua nos está dando este año el virus del Nilo, porque la temporada empezaba bien, pero ya tenemos dos municipios en alerta. Constantina es el segundo municipio de la provincia declarado en alerta por el virus del Nilo Occidental, que transmite, recordamos, el mosquito Culex.
14: La Junta ha declarado el municipio como área en alerta tras detectarse mosquitos portadores del virus en una trampa de vigilancia. También está en alerta Palomares del Río tras confirmarse el primer caso del virus esta temporada.
13: Bueno, abrimos ya la página municipal. Tras meses de protestas de los sindicatos y un acuerdo in extremis, el Ayuntamiento de Sevilla ha adjudicado la externalización de la limpieza de los colegios públicos de la capital. El contrato contempla turnos de mañana y tarde, además de 3 limpiezas generales en profundidad por curso.
14: Serán un total de 108 centros educativos de infantil y primaria los que se beneficien de este plan Colegios Limpios, que contratará un mínimo de 387 trabajadores que llevarán a cabo 1 millón de horas anuales de limpieza. El nuevo contrato entrará en funcionamiento con el inicio del próximo curso escolar en el mes de diciembre. Blanca Castalver, delegada de Educación.
15: Nueva maquinaria, nuevo personal, ampliamos personal, reforzamos ese personal tan necesario y además incorporamos el limpiador de mañana, una gran deuda con la comunidad educativa.
13: Bueno, pues bien distinta es la lectura de los sindicatos, que están convencidos de que externalizar el servicio de limpieza en colegios será un error en un futuro próximo. En cualquier caso, han decidido dar un voto de confianza al acuerdo firmado con el gobierno de Sanz, que contemplaba la municipalización de nuevos espacios, por lo que se mantendrá el empleo público en este sector de la limpieza. Escuchamos a Jorge Menacho, portavoz del Comité de Empresa.
16: Nosotros entendemos que es un completo error lo que están haciendo y que el tiempo no va a dar la razón seguro. Estábamos hablando de que se podrían eliminar 300 plazas y podían quedar 300 personas a la calle. Hubo un compromiso de que eso no iba a ser así, que íbamos a remunicipalizar centros de trabajo y, bueno, al final tuvimos que aceptar el acuerdo porque priorizamos lo que era el empleo y los puestos de trabajo de los compañeros y compañeras antes de seguir limpiando los colegios de Sevilla.
13: Del ámbito de urbanismo aún continúa la polémica con la mezquita de Sevilla. Urbanismo no ha desbloqueado de momento el proyecto islámico esta semana. Recordamos que la licencia de obras de este centro se retiró del orden del día el viernes pasado a la espera de recibir un informe técnico jurídico que dé respuesta a las alegaciones presentadas por el grupo de Vox, y aún no se han recibido. Y más retrasos también de urbanismo. Las obras de rehabilitación de la casa natal de Luis Cernuda, situado en la calle C3 número 6, a cargo de la Gerencia de Urbanismo, se han retrasado nuevamente.
14: El proyecto para convertir el inmueble en un centro cultural literario se prolonga debido a la reciente aparición de pinturas murales históricas. A pesar de los últimos contratiempos, la fecha de apertura se mantiene en el 16 de diciembre.
13: Bueno, y hoy mejores noticias, porque es fecha señalada para los 138 afortunados a los que se les ha hecho entrega de las llaves de las viviendas protegidas en Palmas Altas, donde el Ayuntamiento ha invertido un total de 13 millones de euros. En el acto han estado presentes la consejera de Vivienda, Juventud y Ordenación del Territorio, Rocío Díaz, y también el alcalde de Sevilla, José Luis Sanz, que decía esto.
17: Hoy entregamos 138 viviendas asequibles en régimen de alquiler, con trasteros, con 146 plazas de aparcamiento, zonas comunes, piscina, calistenia, calificación energética AA. Pero es un día bonito porque hoy vemos que el esfuerzo ha merecido la pena. Fijaros, el Ayuntamiento, gracias al gran trabajo que está haciendo esta empresa municipal, en Visesa, está promoviendo 2.200 viviendas protegidas en la ciudad de Sevilla.
13: Pues ya ven, buenas noticias para los afortunados que han recibido esa llave de esa vivienda en Palmas Altas. Todo lo contrario, malas noticias que llegan para los usuarios del Parque de Esparcimiento Canino de Sevilla Este. La policía ha vuelto a decretar el cierre porque han vuelto a aparecer bolsas con veneno. Isabel López es portavoz de la Asociación de Vecinos, nos contaba esto.
18: Es la segunda vez que pasa esto. El parque sigue cerrado. Hoy se cumplen los 15 días de este cierre como provisional para limpiar el parque y para que todo esté a punto para su nueva apertura. Los perros puedan jugar y los niños estén disfrutando de esta zona. Y una vecina pues se ha vuelto a encontrar otro paquetito de veneno. Ya decimos, La policía supongo que habrá investigado, que habrá mirado y demás, pero seguimos sin respuesta y las personas que hacen esto siguen haciéndolo. De momento no.
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13: Más cosas. Facua Sevilla apoya la petición de una moratoria de los vertidos mineros al Guadalquivir tras detectarse niveles de récord de metales en peces del estuario, con el consiguiente riesgo para la salud pública. La federación respalda la creación de un comité de expertos independiente que analice lo que está ocurriendo en el río.
14: Y es que hay especies destinadas al consumo que presentan cantidades preocupantes de contaminantes, ello vinculado a un vertido de aguas procedente de la mina Cobre de las Cruces. Preocupan sobre todo los niveles máximos de cobre y manganeso en los peces. Los expertos apuntan a que cuanto más aumenta la temperatura, más aumenta este riesgo. Antonia Herrero, bióloga y miembro de la plataforma Salvemos el Guadalquivir.
19: Naturalmente esto enciende todas las alarmas que apunta a que no solamente van a ser los albures los que van a tener esta contaminación, sino que también va a estar presente en otras especies del estuario. En las personas, ¿qué es lo que pasa? Desde afectación de órganos, de afectación del material hereditario, es decir, transmitirse a la descendencia, y el efecto sobre el aumento de la incidencia de cáncer.
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13: Cambiamos ya de asunto, abrimos página de sucesos. La Guardia Civil y la Agencia Tributaria desmantelan un punto de venta de drogas con la detención de 6 personas en el municipio de Alcolea del Río. Hay otras 2 personas investigadas por su pertenencia a una organización criminal. Se han intervenido 70.000 euros en efectivo, 2 vehículos de alta gama y 150 plantas de marihuana.
20: La investigación fue iniciada a finales del pasado año tras detectarse un importante punto de venta de sustancias estupefacientes presuntamente en el domicilio del principal sospechoso de esta investigación. Según la principal línea de investigación, el inmueble funcionaba como un punto activo de distribución de drogas que abastecía diariamente a decenas de consumidores y que se convirtió hasta la fecha en el punto más activo de la Sierra Norte de Sevilla y la Vega del Guadalquivir.
13: Pues precisamente la Guardia Civil de Tráfico multará a miles de conductores que pasen por los controles de alcohol y drogas y den positivo durante la campaña especial de esta semana.
14: La agrupación de tráfico de la Guardia Civil intensificará durante esta semana la realización de controles de alcohol y drogas a miles de conductores en la provincia de Sevilla, dentro de la campaña especial de vigilancia que se desarrolla esta semana y que en su edición del año pasado alcanzó a 6.057 personas, con un centenar de infractores. Este año, representantes de la Asociación de Personas con Lesión Medular y otras discapacidades físicas acompañan a los agentes. Subdelegado del Gobierno en Sevilla, Francisco Toscano.
21: Esta campaña tiene también una virtualidad muy importante y es que contamos con la participación de voluntarios de AFAIN, de la Asociación o de la Federación Nacional de Personas con lesión Medular. Ellos tienen una campaña importante en el de no corras, no bebas, no cambies de ruedas, ¿no? Y ellos van a hacer una sensibilización con todos y cada uno de los conductores que se les realiza la prueba para que conozcan cuáles son las consecuencias de ese consumo de alcohol o drogas al volante.
13: Y terminamos con Icónica, porque Icónica Santa Lucía Fest, el festival, entra en su recta final, su última semana con un cartel de lujo. Cantantes como Sting, Jamiroquai y Prodigy van a pasar por la Plaza de España. El director de Icónica, Javier Esteban, contestaba así algunas críticas acerca de la protección del monumento y del impacto del ruido sobre la fauna del Parque de María Luisa.
22: Bueno, hemos colocado como el evento musical nacional con mayor asistencia de público, cero incidentes tanto en la parte patrimonial como animal y bueno, pues muy contento porque sobre todo consideramos que el festival ya un festival maduro y el sevillano lo ha cogido con el 74% del público asistente es de Sevilla y hemos visto cada noche que ha salido la gente feliz.
13: Pues nada, Icónica que va terminando. Yo sí, pienso señor, ir al concierto de Sting, por cierto.
2: Pues mira, para tener las entradas agotadas, seguro que se ha sacado gratis, marcha con.
13: No.
2: Señores, sean felices. Chicas, gracias. Que nos vamos. Nos vamos nosotros, ¿eh? No se preocupen que la radio no para. Radio para nunca. Nos marchamos nosotros. Regresan las noticias, continúan las noticias, en este caso, de Andalucía, con Alejandro Vieira al frente. Mañana, a partir de las 12:20, regresa Más de Uno Sevilla. Sean felices, disfruten. Hasta mañana. Adiós.

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2: Buenas tardes, Andalucía. La Unión Europea y Reino Unido firman a esta hora en Bruselas el acuerdo sobre Gibraltar, que derribará por fin la verja 10 años después del Brexit. El acuerdo entrará en vigor de forma provisional a partir de esta medianoche.
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2: Llega el fin de la verja de Gibraltar. Con la firma de este acuerdo se eliminan los controles ordinarios de personas y mercancías, beneficiando, según los sindicatos, a más de 15.000 trabajadores que cruzan a diario. A partir de las 12 de esta noche se podrá transitar libremente entre el suelo español y Gibraltar. Mañana está previsto que el presidente del gobierno, Pedro Sánchez, se desplace a la línea de la Concepción para marcar la supresión de la verja y el fin de los controles de pasaportes entre España y El Peñón, que se trasladan ahora al aeropuerto. Alberto Espinosa, buenas tardes.
4: Buenas tardes. 10 años después del Brexit, por fin se aclara la relación que va a tener Gibraltar con la Unión Europea y sobre todo con la comarca Campo Gibraltareña. A partir de las 0 horas entrará en vigor de manera provisional el tratado que se ha rubricado en Bruselas por parte de Mark Sefcovic y el secretario de Estado para Europa del Reino Unido, Stephen Doughty. A esa hora, Fabián Picardo va a escenificar la caída de la frontera junto a Juan Franco, el alcalde linense. Alex Ellis, el embajador en británico en nuestro país, se muestra encantado con ese nuevo escenario.
5: Marcan un inicio de una nueva etapa. La aplicación provisional del tratado, a partir de mañana, elimina las barreras físicas para la circulación de personas entre Gibraltar y España. Los gibraltareños y españoles podrán cruzar un lado u otro con total fluidez.
4: Eso sí, las dudas siguen, sobre todo en el sector empresarial.
2: Sobre otro asunto, el incendio de los Gallardos en Almería ya está controlado y podría darse por extinguido en las próximas horas. 7.000 hectáreas calcinadas y 13 muertos ha dejado este incendio, que ha sido considerado como el más letal de la historia de Andalucía. Se elevan a 9 las víctimas identificadas, 5 extranjeros y un español. 3 de los 7 heridos permanecen ingresados en estado grave en el Hospital Virgen del Rocío de Sevilla y, mientras tanto, continúan las labores de extinción para evitar que se reactive el fuego. Unos 50 efectivos del Infoca mantienen esta mañana la vigilancia. El presidente de la Junta, Juanma Moreno, ha valorado la labor de los servicios de extinción y ha asegurado que ahora la prioridad es la reconstrucción de las zonas afectadas.
6: El fuego, que afortunadamente ya está controlado después de un esfuerzo, tengo que decir, titánico por parte de los servicios de extinción, de manera muy especial del Plan Infoca junto con la UME, y allí seguiremos y seguimos todavía refrescando el terreno, evaluando y, por supuesto, también vigilando que no haya ningún tipo de rebrote y, por supuesto, también trabajando en lo que tiene que ser la reconstrucción de algunas de las zonas afectadas.
2: Ahora es momento de evaluar y cuantificar daños. Esa es la prioridad de los ayuntamientos de Los Gallardos, Bedar, Antas y Lubrín, que este martes han vuelto a abrir sus oficinas de información y gestión de ayudas a los afectados. Los desalojados ya han podido regresar a sus casas, aunque recuperar la normalidad llevará tiempo. Pepe Ballesteros.
7: Mientras se retorna a la normalidad, otro capítulo de estos incendios voraces, cada vez más cambiantes e imprevisibles en su desarrollo, es la opinión que cada uno tiene para prevenirlos y mitigar al máximo sus daños. UGT y Comisiones Obreras Almería exigirán a la delegación del Gobierno de la Junta y ayuntamientos afectados planes de choque fundamentales que permitan voltear las políticas de prevención. Para ello, plantearán la convocatoria de una mesa de crisis provincial multilateral, también aumento y modernización de plantillas y materiales. Por cierto, entre las personas de origen extranjero que viven en Los Gallardos se encuentra la exitosa a nivel mundial escritora alemana Sarah Lark, quien también se dedica a los caballos en su cortijo. Que se sepa, ni ella ni sus propiedades han sufrido daños.
2: Gracias, Pepe. En el Parlamento andaluz, los grupos de izquierda han vuelto a reclamar este martes explicaciones sobre la gestión de este incendio al presidente de la Junta, Lorena Ruiz. Buenas tardes.
8: Buenas tardes. La secretaria general del PSOE andaluz, María Jesús Montero, ha pedido que el propio presidente del Gobierno andaluz, Juanma Moreno, sea el que compadezca en el próximo pleno sobre cuestiones relativas al incendio. Ha advertido que no descartan acudir a los tribunales si las investigaciones de lo ocurrido les resultan anómalas.
9: Creemos que es muy serio el tema como para que, sin conocimiento del dato concreto, vayamos con hipótesis A o hipótesis B. Nosotros, como grupo parlamentario, exigimos que el presidente de la Junta de Andalucía no delegue esta tarea y que sea él el que explique cómo se ha monitorizado ese fuego desde el minuto uno que empezaron las llamas y, por tanto, cuáles han sido las secuencias y las actividades que se podían haber planteado.
8: También el portavoz por Andalucía, Antonio Maillo, ha insistido en que sea Moreno el que realiza las declaraciones. Pero el consejero de Emergencias, Antonio Sanz, ha defendido que él mismo ha solicitado su comparecencia en el Parlamento y ha defendido la transparencia con la que actúa, dice el gobierno andaluz. Sanz ha querido lanzar un mensaje de tranquilidad a los andaluces y ha pedido que confíen en el que el plan andaluz contra incendios es el mejor de España.
10: Y yo sigo inmediato a la hora de pedir la comparecencia del consejero de Emergencias. Si de algo nadie nos va a dar lecciones, de dar la cara, de explicar, de ser transparente y sobre todo de comprometernos en la transparencia y sobre todo en la comunicación a la ciudadanía de que puede estar tranquila, puede confiar y puede estar segura de que tenemos un plan de lucha contra incendios que es el mejor de España.
2: La 1:56 de la tarde.
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2: Las urgencias del Hospital Santa Ana de Motril en Granada afrontan el verano con solo la mitad de la plantilla médica en activo. El sindicato Comisiones Obreras ha denunciado que de los 22 facultativos previstos, únicamente trabajan 11 y advierte de que la sobrecarga asistencial pone en riesgo la calidad de la atención en una comarca que multiplica su población durante la época estival.
8: La secretaria del Sindicato de Comisiones de Sanidad de Granada, María Ángeles Carranza, ha reclamado a la Junta que declare ese servicio como zona de difícil cobertura, amplíe la plantilla hasta los 25 médicos y active un plan de choque para reducir las guardias y la presión asistencial.
13: Las condiciones de trabajo aquí, de sobrecarga laboral, de prolongaciones de jornada, hacen que los profesionales vayan a otros puestos de trabajo donde hay mejores condiciones retributivas y mejores condiciones laborales. Hemos exigido que declare de inmediato este servicio de urgencias como zona de difícil cobertura. Hemos solicitado un aumento de la plantilla y así haya menos sobrecarga laboral en la época estival y ya durante todo el año.
8: Por su parte, el consejero de Sanidad, Antonio Sanz, ha querido trasladar este martes un mensaje de tranquilidad a los ciudadanos de la costa tropical, asegurando que la atención urgente está en este hospital está absolutamente garantizada, así lo ha dicho, y que el centro tiene activado un plan de contingencia específico para los meses de verano.
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2: La Junta ha declarado área en alerta por la circulación del virus del Nilo Occidental al municipio sevillano de Constantina tras detectarse mosquitos portadores del virus en una trampa de vigilancia. Se trata de la quinta localidad con detección de circulación del virus este año en Andalucía, tras declararse área en alerta al municipio de Pulpí en Almería, Torredón Jimeno en Jaén y el municipio sevillano de Palomares del Río.
8: Un joven ha sido detenido relacionado con el atropello mortal de la joven noruega de 17 años en la A7 en Mijas, en Málaga, el pasado 6 de julio. Este martes se está realizando el estudio y la inspección ocular de una furgoneta que presenta daños compatibles con el impacto de aquella noche.
2: Y también en Málaga, en Cuevas de San Marcos, ha sido detenido un conductor tras atropellar a un peatón y darse a la fuga.
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2: Hasta aquí las noticias de Andalucía. Ahora estamos a punto de alcanzar las 2 de la tarde y les dejamos que sigan informados como siempre. Noticias Mediodía con María Hernández. Disfruten de la tarde. Adiós.
17: de la tarde, la una en Canarias, un mes y cinco días después.
18: Muy bien. Gracias a los señores letrados y letradas de las acusaciones populares, las defensas y una fiscal. El juicio queda concluso para sentencias. Se levanta la sesión.
17: Un mes y cinco días después hay sentencia y es una sentencia condenatoria. Condenado David Sánchez, el hermano del presidente del gobierno, a 9 años de inhabilitación por un delito de prevaricación administrativa, por haberse dejado enchufar. Condena también para Miguel Ángel Gallardo, expresidente de la Diputación de Badajoz, en su caso por 2 delitos de prevaricación administrativa, por crear una plaza a medida y asignarla a dedo. Condenados ambos por las irregularidades en la contratación del hermano del presidente, por el enchufe en su puesto de coordinador de conservatorios en la Diputación de Badajoz. Argumenta el fallo judicial, que ha sido unánime de los 3 miembros que componen el tribunal, que el nepotismo es una práctica poco ética que daña la salud democrática. Favorecer a familiares o amigos, ignorando la igualdad, el mérito y la capacidad. Ninguno de los acusados cumplirá una pena de prisión, pero eso no resta ni un ápice a la gravedad de la sentencia, que tiene, de hecho, un peso añadido desde el momento en el que la Fiscalía no acusó en este caso porque no vio delito. En contra del criterio de la Fiscalía, la condena unánime del tribunal. Condena que cae como una bomba en la Moncloa, donde se coleccionan ya los titulares inéditos. Nunca antes un fiscal general del Estado condenado. Nunca antes imputada una esposa de un presidente del gobierno. Nunca antes en la cárcel un exministro, exsecretario de organización del PSOE. Nunca antes un hermano de un presidente del gobierno condenado por delinquir. Nunca antes. Hasta hoy. La justicia va avanzando en su caminito, ajena al ruido y a las teorías conspiranoicas del lawfare y los jueces que buscan derrocar a un gobierno víctima de la persecución.
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17: ¿Qué tal? ¿Cómo están? Bienvenidas, bienvenidos al martes. Sentencia del hermano condenatoria, 9 años de inhabilitación por un delito de prevaricación administrativa para David Sánchez y para Miguel Ángel Gallardo, expresidente de la Diputación, en su caso por 2 delitos de prevaricación, por crear y asignar a dedo la plaza para David Azagra. Condena por el enchufe en la Diputación de Badajoz. La noticia le ha pillado al presidente Sánchez en París, junto a Macron, celebrando el día de la fiesta nacional francesa. Sin una sola mueca, sin un solo gesto ante las cámaras que denote su estado de ánimo. Ha asistido al desfile militar por el 14 de julio y ha dejado que sea su portavoz, el Masaiz, y su gobierno quien pare el primer golpe tras el Consejo de Ministros en la Moncloa, buscando un argumento en la Fiscalía que no acusó. La Fiscalía que no acusó y pese a ello, esto no lo dice la portavoz, el tribunal ha condenado.
20: La Fiscalía ha ido desmontando todas y cada una de las acusaciones. La Fiscalía pedía la absolución. Así que, como les trasladamos siempre, confianza en la justicia y que en instancias superiores se constate la inocencia de David Sánchez, que es en lo que creemos.
17: El argumento de la Fiscalía, que pierde peso y que se le vuelve en contra, ha sido un run-run constante durante toda la mañana. Se esperaba la sentencia inminente sobre el hermano de Sánchez, tanto que los portavoces parlamentarios se han llegado a pronunciar antes incluso de conocer el fallo judicial. Conocida ya la noticia, confirmada la reacción de nuevo en los pasillos de la Cámara, con las formaciones de la izquierda, los socios del gobierno, cargando no contra el delito, sino contra los jueces. La teoría de la conjura de nuevo y de la cacería contra Sánchez que defiende el portavoz del PSOE, Patxi López.
21: Es una auténtica barbaridad que nosotros acatamos como siempre. Ya se ha anunciado que se va a recurrir, pero que no nos va a quitar de la cabeza que hay una cacería contra el Partido Socialista y contra Pedro Sánchez.
22: Si es realmente patriota, te tiene que parecer mal que los jueces persigan a la gente por la cara, porque es una sobrada importante.
23: El estado de opinión actualmente de la ciudadanía española frente a la justicia es nefasto.
24: Y yo creo que deberían ir cuidado de no pasarse de frenada, porque están poniendo muy difícil creer en el Estado de Derecho en este país.
17: Enseguida detallamos los argumentos de este fallo que ha terminado de arruinarle el día al presidente y a su familia y que llega después del último informe de la UCO sobre las cloacas. Hasta 5 pagos. Los agentes de la UCO hablan de hasta 5 pagos a Leire Díez que se habrían realizado no directamente desde Ferraz, sino utilizando intermediarios, 4 de ellos a través de la consultora de Gaspar Zarrías y 1/5 a través de un abogado. Los pagos detectados por la UCO a la fontanera Leire Díez para que montase la trama de las cloacas. Resumimos el resto de las noticias del día, titulares ya con Victoria Verdier y David Gabás.
0: La abogada de Koldo García niega ante el juez Pedraz que intentara sobornar a Carmen Pano para que cambiara su testimonio sobre la entrega de efectivo en Ferraz. Laura de las Heras ha negado también haber cobrado dinero del PSOE.
1: La Unión Europea y el Reino Unido firman en Bruselas el acuerdo que integra Gibraltar en el espacio Schengen. 10 años después del Brexit, esta medianoche desaparecerá la verja entre el Peñón y el campo de Gibraltar.
0: La compraventa de viviendas cae un 7% en mayo hasta las 56.500 operaciones y encadena 5 meses consecutivos a la baja. Los altos precios, las peores condiciones de financiación y la falta de oferta explican la caída.
1: El Consejo de Ministros aprueba el anteproyecto de ley contra la violencia vicaria, establece la razón de género como agravante y prevé la suspensión automática de la patria potestad a maltratadores condenados en sentencia firme.
0: 2025 cerró con un repunte de las condenas por delitos sexuales. Subieron tanto las impuestas a adultos, un 15% respecto al año anterior, como las aplicadas a menores de edad, que aumentaron por encima de los 6 puntos.
1: 50 efectivos del Plan Infoca y 3 camiones autobomba vigilan las 7.000 hectáreas de terreno calcinadas en el incendio de Los Gallardos, en Almería. 10 de las 13 víctimas mortales han podido ser identificadas.
17: Y el tiempo, otro día más de avisos por calor y tormentas en medio país, Vicky.
1: Hasta 14 comunidades autónomas están en alerta por altas temperaturas o tormentas. El calor tiñe de rojo el arco mediterráneo, consecuencia de una dana que favorecerá la calima y amenaza con temperaturas de hasta 40 grados en el tercio nordeste y de más de 35 en Baleares y en amplias zonas del centro, sur y mitad peninsular. La mitad oeste del país, por su parte, se libra del episodio de calor intenso. Los termómetros estarán algunos grados por debajo de lo registrado la semana pasada. Es el caso de Extremadura, oeste de Andalucía y Galicia, cuya alerta es por tormentas, lluvia y posible granizo, igual que en Asturias y Aragón.
17: 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Óscar Conde, buenas tardes.
3: Buenas tardes, María. Llegó el gran día. España está solo un pasito de esa final del Mundial. Semifinal esta noche ante Francia. Última hora. Enviado especial Alfredo Martínez. Buenas tardes.
4: Buenas tardes. 16 años después de la última vez, España intenta conseguir una nueva final del Campeonato del Mundo. Será en Dallas frente a la selección francesa, la gran favorita para casi todo el mundo, a pesar de que España le ha vencido en las dos últimas confrontaciones directas en la Nations League y en la Eurocopa. De la Fuente podría realizar algún cambio en el once titular y regresar a Pedri. Vamos a ver si hubiera alguno de los damnificados en el once del partido frente a la selección de Bélgica. Lamine Yamal fue protagonista en las horas previas en el centro de todas las miradas. Acepta el reto y ha dicho que este espera que sea el partido más importante de su carrera.
5: En el top 1 estamos muy ilusionados todos y yo creo que sin duda es el partido más importante que va a jugar. Es difícil, como todos los títulos de selecciones, pero si nos vemos todos como campeones del mundo, como en 2010 pasó, ¿y por qué no?
4: Lleno, 80.000 espectadores, no va más. España-Francia, primera semifinal del Mundial.
3: Todo un partidazo en el que ambos seleccionadores evitan el cartel de favorito de Sams y de la Fuente.
25: España ha confirmado de ser el favorito. No quiero poner presión a Luis y su equipo. Él sabe también que la gente está esperando mucho de la España.
26: No vale para nada, el favorito o no favorito, no meter ninguna más presión. La presión es la responsabilidad que tenemos nosotros, con nosotros mismos, con nuestro país, con nuestra gente. Pues vamos a dar todo por llegar a la final.
3: El ganador de este Francia-España se va a enfrentar en la gran final del domingo al vencedor de la segunda semi. Mañana en Atlanta, Inglaterra-Argentina, el atacante de la albiceleste, Julián Álvarez, habla de su rival.
27: Un equipo muy fuerte, tiene grandísimos jugadores, mucha calidad, mucha jerarquía. Estamos a un paso de llegar a otra final. Todos queremos ese objetivo. Sabemos que no va a ser fácil, pero estamos preparándonos muy bien.
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17: Era un run-run que tenía mucha fuerza. Esperábamos esta mañana la sentencia del hermano de Pedro Sánchez y esa sentencia se ha hecho pública pasado el mediodía. El tribunal condena por unanimidad al hermano del presidente 9 años de inhabilitación por un delito de prevaricación administrativa. Condena también al expresidente de la Diputación de Badajoz, Miguel Ángel Gallardo, por 2 delitos de prevaricación. El fallo es unánime de los 3 magistrados que componen el tribunal en la Audiencia de Badajoz. No se ha dado por acreditado el tráfico de influencias, el segundo delito por el que ambos se han sentado en el banquillo. Juan de Dios Colmenero, responsable de la sección de Nacional. Buenas tardes, Juan de.
9: ¿Qué tal, María? Buenas tardes.
17: Sentencia condenatoria, se lo estamos contando. No hay pena de cárcel, pero el fallo condena 9 años sin habilitación por la contratación fraudulenta en la Diputación de Badajoz. El tribunal ha considerado que se creó el puesto solo para el hermano de Sánchez, que no estaba justificado ese puesto, que no hubo un proceso de selección. El nepotismo sobre el que reflexiona el fallo de casi 400 páginas que seguimos leyendo, Juan de.
9: En sus argumentos jurídicos, además, se trata de la primera vez en la historia que se condena al hermano o a un familiar directo de un presidente del gobierno en el ejercicio de sus funciones y por un delito relacionado con la corrupción. La decisión ha sido por unanimidad, como decías, de los magistrados de la Audiencia Provincial de Badajoz, quienes consideran delictivos los 3 episodios que se han juzgado. El primero, la creación de la plaza de coordinador de conservatorios para David Sánchez. Tal creación, dice la sentencia, no se estima ni necesaria ni urgente, estando vacía de contenido, y cuya génesis obedeció al interés particular de su adjudicatario y no al interés general. Por ello, condena también a Gallardo, que entonces presidía la Diputación y al que se atribuye la responsabilidad de crear la plaza. El segundo es la modificación del puesto de trabajo de David Sánchez para ajustarlo a los deseos del hermano del presidente del gobierno. Por esta prevaricación se condena tanto al hermano como al presidente de la Diputación, adaptando la plaza, dice la sentencia, a las apetencias personales de David Sánchez Pérez Castejón. Y el tercero, la creación de la plaza para el amigo del hermano, el colaborador suyo en precedentes proyectos. Según la sentencia, estos hechos implican la condena de Luis Carrero también a 9 años por prevaricación. La sentencia añade que el nepotismo es una práctica consistente en el trato a favor de un familiar, ignorando los principios de igualdad, mérito y capacidad. Hemos de convenir, terminan diciendo los magistrados, que esta práctica poco ética daña la salud democrática, fomenta la corrupción y aumenta la desigualdad de oportunidades.
17: El fallo, en efecto, que atribuye al hermano de Sánchez un papel equivalente al de un cooperador necesario para ejecutar un plan delictivo, dice esa sentencia, ideado por las más altas instancias de la Diputación de Badajoz. La sentencia no ha dado por acreditado el delito de tráfico de influencias porque no se ha podido probar que la decisión de crear esa plaza a la medida del hermano partiera del presidente del gobierno. Ahora tienen un plazo de 10 días para recurrir la sentencia ante el Tribunal de Justicia de Extremadura. ¿Y qué dice el gobierno? ¿Qué dice el presidente Sánchez hoy? Pues el presidente nada, porque está en París, ahora se lo contamos, celebrando el orgullo de la fiesta nacional de Francia. Ha dejado el marrón, si se me permite la expresión, a su portavoz, el Masaiz, que ha comparecido tras el Consejo de Ministros sin Sánchez. Lo ha presidido Carlos Cuerpo, el vicepresidente. Reacción del gobierno a la primera condena en la historia del hermano de un presidente de un gobierno en el ejercicio de su cargo. La ministra portavoz insiste en utilizar como argumento a su favor el hecho de que la Fiscalía no haya acusado en este caso.
10: Quiero recordar que, bueno, insistir en que nunca se personó un solo perjudicado. No existe acusación particular y la Fiscalía, después de todas las diligencias practicadas, no vio indicio de ningún delito, no acusó, pidió la absolución. Y en ese sentido, bueno, pues confianza en la justicia y en que en instancias superiores se confirme lo que creemos, la inocencia de David Sánchez.
17: Bueno, la realidad es que el hecho de que la Fiscalía no haya acusado y finalmente haya habido una condena y además unánime no es un argumento a favor, sino más bien en contra de la tesis que maneja el gobierno. La noticia llegaba en mitad del pleno parlamentario en el que se va a votar y previsiblemente tumbar la senda de estabilidad del gobierno. Esta es otra historia. Ahora vamos también con esta votación que va a ser fallida si no hay sorpresa para el gobierno. No ha sido una sorpresa que los grupos de izquierda hayan salido en tromba a cargar, no contra quien comete un delito, según una sentencia unánime de un tribunal sentenciador, sino contra los jueces que emiten unánimemente esa sentencia. Volvemos con el argumento de la conspiración contra el gobierno, su entorno y su familia. La cacería de la que habla el portavoz del Partido Socialista, Congreso de los Diputados, Ignacio Jarillo.
7: Así es, hoy era el día de reacciones en pro y en contra de la sentencia que condena al hermano del presidente Sánchez. Otra más, decía sarcástico y claro el portavoz del PSOE, Patxi López, que mantiene la tesis de que los jueces van contra los suyos con esta sentencia.
11: Que lo único que determina esta sentencia es el triunfo de la estrategia de la ultraderecha. Porque no se ha perseguido un delito, se ha perseguido una persona por ser el hermano del presidente del gobierno, el hermano de Pedro Sánchez.
7: Y los socios más socios reaccionan por el estilo, poniendo en cuestión el sistema judicial que permite y propicia sentencias como esta.
12: El estado de opinión actualmente de la ciudadanía española frente a la justicia es nefasto.
13: Bueno, yo creo que 9 años de inhabilitación es una auténtica desproporción.
14: Lo único positivo es que el PSOE ya sabe el pan que se da cuando tienes un juez encima por la cara.
7: Así decía Naina Vidal de los Comunes, Rufián de Esquerra o Alberto Ibáñez de Sumar, que según el PP de Esther Muñoz no se han leído, dice el PP, los hechos probados que considera el tribunal por unanimidad.
15: Por primera vez en democracia, un presidente del gobierno español tiene a su hermano condenado por un delito de prevaricación, cooperación necesaria con cargos socialistas de una comunidad autónoma que es de Extremadura. Es la primera vez que esto pasa en democracia. ¿Qué estaría pasándole a cualquier primer ministro europeo si hoy estuviesen condenando a su hermano?
7: Desde el PNV recuerdan que esta sentencia es una más en este clima de corrupción.
17: Bueno, por si esto no era suficiente hoy para arruinarle el día a Sánchez, tenemos la pesadilla de la UCO para el gobierno. El último informe confirma la sospecha de los agentes que el PSOE financió las cloacas. Hasta 43.000 euros habría pagado el PSOE a la Fontanera para que pusiera en marcha la trama para investigaciones molestas como la de la esposa de Sánchez, Begoña Gómez, o esta del hermano, hoy condenado. Todo queda en casa. El informe de la UCO que confirma esos pagos, transferencias de la consultora de Gaspar Zarrías y a través de un abogado, del primer abogado de Koldo García, Gabriela Olías.
16: Dos intermediarios que, según la UCO, el PSOE habría utilizado para ocultar que los fondos transferidos a Leire procedían del partido. Un total de 43.225 euros que la exmilitante socialista habría recibido en 5 nóminas distintas entre agosto de 2024 y enero de 2025. Con este nuevo informe, la UCO pide mantener el análisis de las cuentas bancarias a las que solicitó acceder en un inicio. Todo ello el mismo día en el que la abogada de Koldo García, Leticia de la Hoz, ha declarado como imputada en el mismo caso. Cloacas ha desmentido la letrada que intentara sobornar a la empresaria Carmen Pano para cambiar su testimonio sobre la entrega de dinero en efectivo en Ferraz. De la Hoz niega que el PSOE pagara la defensa del ex asesor de Ábalos, pero tampoco aclara quién lo hizo. Prefiere sobre esto acogerse al secreto profesional.
17: En el Congreso, antes del revuelo de la sentencia, antes de conocerse la condena del hermano de Sánchez, el revuelo era otro. Además del de Rajoy y la que ha liado el expresidente con su comentario inoportuno y racista sobre la selección francesa. Digo, el revuelo y el debate era también el del revolcón que le va a tocar encajar al gobierno con la votación sobre la senda de estabilidad que aprobó en Consejo de Ministros la semana pasada. El brindis al sol del Ejecutivo para seguir con el camino hacia ninguna parte de los presupuestos que ya da por hecho que la mayoría parlamentaria le va a tumbar. Cámara Baja, Manuel Pecino.
18: Hace apenas media hora que ha acabado el debate y quedan unas horas para la votación, pero el resultado ya es más que previsible. El Congreso tumbará la senda de estabilidad con los votos en contra de PP, Vox, Junts y Podemos, algo que sabía ya el ministro de Hacienda, Arcadia España, que decía que esto no es una derrota para el gobierno, sino para los ciudadanos, que no tendrán más recursos ante una posición incomprensible de los gobiernos autonómicos del Partido Popular.
20: No se puede reclamar más financiación y más capacidad de gasto para las comunidades autónomas y después votar en contra de los instrumentos que permiten disponer de más recursos.
18: Le han reprochado al ministro de los grupos que traiga la misma senda que en años anteriores. Si hacen lo mismo, obtendrán lo mismo, decía el portavoz de Junts. El PNV votará a favor, pero su portavoz, Idoia Sagastizábal, reprocha que el gobierno no haya tratado de cerrar antes los apoyos.
21: Transmite la impresión de que los presupuestos pueden terminar respondiendo más a una lógica electoral que a una verdadera herramienta para sostener servicios públicos, inversión y estabilidad institucional.
18: Y su apoyo a la senda no presupone el apoyo a las cuentas. Desde Podemos tienen claro que el debate de hoy es tan solo el pistoletazo de salida a la campaña electoral.
17: El presidente Sánchez, ya se lo estamos contando, está en París. Ha participado junto al presidente Macron en el día de la fiesta nacional de Francia. Hoy es 14 de julio. Da la casualidad de que Sánchez está celebrando esa fiesta nacional de Francia el mismo día en el que España se juega con Francia el pase a la final en el Mundial de Estados Unidos, el partido de esta tarde. Y da la casualidad también de que tenemos la polémica de fondo que ha desatado el comentario, el artículo de Rajoy, expresidente, sobre la nacionalidad de los franceses de la selección francesa de fútbol. El artículo que ha desatado un monumental enfado en Francia, que ha considerado racista, xenófobo y fuera de lugar ese comentario, que ha cuestionado la identidad multicultural y diversa de una nación como Francia. Con todo eso, Sánchez hoy en París. Corresponsal en Francia, Álvaro del Río.
0: Último 14 de julio para Emmanuel Macron como presidente y una tribuna de honor en la Plaza de la Concordia de París llena de dirigentes internacionales, más de una veintena, europeos fundamentalmente, los miembros de la coalición de voluntarios por Ucrania, entre ellos Pedro Sánchez en su segundo día en Francia tras participar ayer en esa cumbre de voluntarios y contribuir a un nuevo proyecto antibalístico europeo. España, que ha desfilado hoy por los Campos Elíseos con una delegación de 21 militares de los tres ejércitos enarbolando la bandera nacional del tercio de armada, además de un caza español surcando el cielo de París, todos integrados en el contingente de 500 soldados extranjeros que han abierto el desfile para simbolizar la fuerza de Europa como potencia militar capaz y dispuesta a defender su seguridad frente a enemigos como Rusia y seguir ayudando a Ucrania a resistir. También entre los invitados de excepción, Volodymyr Zelensky. Un desfile histórico y masivo según el Elíseo, porque ha movilizado casi 7.000 efectivos, más de 130 medios aéreos y 300 vehículos terrestres. Un despliegue sin precedentes horas antes de que los Campos Elíseos vuelvan a vibrar esta noche con el encuentro en semifinales entre España y Francia, partido que según fuentes oficiales ha despertado interés en los corrillos entre dirigentes, pero también polémica y malestar en el gobierno galo tras las declaraciones de Mariano Rajoy calificadas de racistas. De ahí quizá el gesto de disculpa del presidente Sánchez esta mañana con el primer ministro galo al llegar al desfile.
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17: Esta medianoche se acaba la verja, el último muro de la Europa continental que todavía sigue en pie. Ha empezado la cuenta atrás para que la verja de Gibraltar deje de existir, con lo que eso supone. La Unión Europea y Reino Unido acaban de firmar en Bruselas el tratado sobre Gibraltar, que elimina todas las barreras físicas entre Gibraltar y el espacio Schengen. Corresponsal comunitario, Jacobo de Regoyos.
35: La firma de este nuevo tratado ha durado apenas 3 o 4 minutos.
36: Welcome to this signature ceremony of
35: the... Así les daba la bienvenida. Bienvenida al maestro de ceremonias, firmaba en ese momento Maro Šefčovič, el comisario y el secretario de Estado para Europa del Reino Unido. Pasar de páginas. La firma está concluida y alguna que otra broma. Se les nota felices, el momento para la foto, todos sonriendo de oreja a oreja. Y final.
36: concludes the signing ceremony. Thank you.
35: José Manuel Álvarez tiene claro lo que ha firmado.
36: The one on Gibraltar is the first treaty on Gibraltar.
35: El Tratado de Gibraltar es el primer tratado en Gibraltar desde hace 2 siglos. Es una forma de mostrar a todo el mundo que a través de la negociación tenemos mejores acuerdos y cosas concretas para hacer la vida de nuestros ciudadanos mejor.
36: To make the life of our citizens better.
35: A las 3:30 el ministro de Exteriores nos atenderá a la prensa española en español.
17: El incendio de Los Gallardos en Almería ha entrado ya en fase de vigilancia para evitar rebrotes. Los equipos del Plan Infoca continúan refrescando el terreno calcinado y supervisando la zona después del fuego que deja 13 fallecidos y 7.000 hectáreas arrasadas. De las víctimas hay 10 que han sido ya identificadas. Siguen los trabajos para cotejar muestras de ADN que permitan identificar a todas ellas. Están trabajando también ya en la recuperación de algunas de las áreas más afectadas y en paralelo continúa la investigación sobre el origen de este incendio. Redacción en Almería, Pepe Ballesteros.
2: A esta hora la ministra de Transición Ecológica, Sara Agesen, visita Vedar en un día en el que UGT y Comisiones Obreras Almería anuncian que exigirán a la delegación del Gobierno de la Junta y ayuntamientos afectados planes de choque eficaces con mayores dotaciones. También la convocatoria de una mesa de crisis provincial multilateral y que se fiscalicen la redacción y ejecución de planes locales de emergencia por incendios forestales pendientes de realización y revisión de los existentes. Otro elemento que se suma al debate es la posible efectividad de hacer obligatorio dotar de sótanos refugio a viviendas aisladas, como por ejemplo se ve en Estados Unidos con los huracanes. Por cierto, entre las muchas personas de origen extranjero que viven en Los Gallardos se encuentra la escritora alemana Sara Lark, autora de libros auténticos bestsellers mundiales como la trilogía de La Nube Blanca, quien también se dedica a los caballos en su cortijo. Que se sepa, ni ella ni sus propiedades han sufrido daños.
17: En Aragón, en el incendio de Matarraña, se espera una tarde de viento peligroso que podría reavivar las llamas, que a esta hora están ya estabilizadas, aunque no controlado el fuego todavía. Se ha retirado la UME, aunque los vecinos desalojados de sus viviendas no van a poder regresar todavía a sus casas por si acaso. Lo que más preocupa ahora mismo es ese viento que podría complicar de nuevo la evolución. Exceltur prevé un buen verano para el turismo en nuestro país por el efecto refugio. La patronal turística considera que la guerra en Oriente Medio y la inestabilidad geopolítica va a desviar viajeros desde países competidores como Turquía o Chipre y eleva sus previsiones de crecimiento 2 décimas hasta el 2,7%. Tomás San Juan.
3: España sale favorecida en este caso del conflicto en Oriente Medio, según Exceltur, porque el sector turístico volvería a situarse por encima del crecimiento medio. Supondría este año casi un 13% de la economía española. Buenas previsiones debido a los viajeros de fuera que eligen España como lugar seguro, pero también por los españoles que deciden viajar aquí. Óscar Perelli es vicepresidente ejecutivo de Exceltur.
6: Tanto una parte de los extranjeros que probablemente iban a estos destinos, pues acaben disfrutando de los destinos españoles, como también que los españoles, que en estos meses de primavera pues realizan viajes fuera, en algún caso también hayan decidido quedarse y planificar sus vacaciones en España.
3: Motivos que, junto con la celebración de grandes eventos como la visita del Papa, conciertos o celebraciones deportivas, han dejado ya buenos datos este segundo trimestre, en el que el PIB turístico ha crecido más de un 3%.
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17: En Pamplona se apuran las últimas horas de fiesta y tradición porque esta medianoche toca despedirse de los Sanfermines de 2026. A las 12 la plaza consistorial se va a llenar de velas y pañuelos rojos en alto para entonar el Pobre de mí. Hoy, el último encierro de los Sanfermines. Onda Cero Pamplona, Jorge Tirapu.
0: Ritual que simboliza que llegan a su fin los Sanfermines 2026 y lo hacen esta noche con el Pobre de Mí, que va a congregar en la plaza del Ayuntamiento donde nos encontramos a miles de pamploneses y visitantes que disfrutan estos días de las fiestas más internacionales. Antes de que llegue la medianoche, Pamplona seguirá imbuida en el ambiente festivo desde hace unas horas, como se escucha, con la despedida de los Gigantes. Ya a la tarde, a las 6:30, en la Monumental Pamplonesa, se celebrará la última corrida de toros de San Fermín. Será lidiada por Juan Ortega, Andrés Rocarrey y Tomás Rufo. Delante tendrán a los toros de Jandilla, que han protagonizado un peligroso y accidentado último encierro que ha dejado dos corneados, uno en el toras y otro en la pierna.
17: Pues así, con este último encierro de los Sanfermines y el Pobre de Mí de esta noche, terminamos este ratito de radio. En la realización, Diego Ramos; en la producción, Victoria Verdier. Gracias por acompañarnos. Volvemos a las 3 con el resumen del día en 3 minutos. Hasta luego.
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8: Saludos, muy buenas tardes y bienvenidos una semana más a Andalucía Capital, al programa de la economía y las empresas a través de todas las emisoras de Onda Cero en nuestra región. También, como saben, en la web OndaCero.es, en nuestras plataformas, los podcasts, la app, también en las redes sociales en las que pueden seguirnos y escucharnos en este chequeo semanal a la economía de nuestra tierra. Último programa de la temporada en el que ponemos el foco en la financiación, que sigue siendo uno de los grandes termómetros de la economía real. Es de lo que nos vamos a ocupar hoy en nuestro programa. Cuando las empresas piden más crédito, no siempre significa que atraviesen dificultades. Muchas veces significa que quieren seguir creciendo, invertir y generar empleo. El último informe sobre las pymes andaluzas, presentado por la Sociedad de Avales Andaluza Garantía, confirma precisamente ese cambio de escenario. Más de la mitad de las pequeñas y medianas empresas necesitó financiación durante el último año, una cifra que refleja una mayor actividad empresarial económica, pero también refleja nuevos desafíos. Desafíos que vamos a comentar enseguida en Andalucía Capital, en una semana además de cambios, cambios en el gobierno andaluz, cambios en las responsabilidades económicas. Seguirá la que ha sido consejera de Economía hasta el momento, Carolina España, al frente de este ámbito de responsabilidad en el gobierno andaluz, además de ser portavoz del Ejecutivo Regional. Comenzamos Andalucía Capital hasta las 3 de la tarde, la economía y las empresas en Onda Cero.
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8: Semana de cambios en las responsabilidades del gobierno andaluz, un gobierno que continúa con los nombres que ha venido trabajando a lo largo de estos últimos cuatro años. Hay continuidad en las principales carteras y en una de ellas, y que afecta al ámbito de la economía de nuestra región, va a ser vicepresidenta tercera y consejera de Economía, Hacienda y Fondos Europeos, además de portavoz del gobierno andaluz, como decimos, Carolina España. En el ámbito de la agricultura, pesca, agua y desarrollo rural, Ramón Fernández Pacheco. También como consejero de universidades se incorpora al ámbito de la universidad y se suma al de industria, energía e innovación, otro nombre que procede del gobierno anterior, Jorge Paradela. Como consejera de Empleo, Empresa y Trabajo Autónomo continúa Rocío Blanco y se incorpora una nueva consejería en un ámbito clave para esta legislatura desde el ámbito político, la vivienda. Como consejera de Vivienda, Juventud y Ordenación del Territorio, Rocío Díaz. Y también una parcela que ya está muy presente en la economía y en las empresas también de nuestra tierra. Se anunció en campaña electoral y esa promesa electoral se ha llevado a la práctica. Nueva consejería de Inteligencia Artificial y como consejero de Inteligencia Artificial, Desarrollo Digital y Administración Pública, José Antonio Nieto. El nuevo gobierno que han venido escuchando, se lo ha contado Onda Cero Andalucía, con los nombres que hoy destacamos al comienzo del programa y las responsabilidades en el ámbito económico y que afecta directamente a las empresas de nuestra tierra. De eso vamos a hablar una semana más en Andalucía Capital, hoy de financiación, como decimos, porque más de la mitad de las pymes andaluzas, un 55,7%, necesitó financiación durante el pasado año, según el informe Situación de las Pymes Andaluzas en relación con la financiación ajena, un informe elaborado por la Sociedad de Avales Garantía en colaboración

0: colaboración con Abay Analistas. Antonio Vega, director general de Garantia, esta semana con nosotros. Bienvenido de nuevo al programa. Gracias por acompañarnos.
1: Buenas tardes, Diego. Un saludo a tus oyentes.
0: Y también saludamos a Maribel Martínez, socia y directora de Abay Analistas, que, como les digo, un año más ha intervenido directamente en la elaboración del informe. Maribel, bienvenida. Muy buenas tardes.
2: Buenas tardes, muchas gracias, encantada.
0: Gracias por estar con nosotros para contarnos, extraer esos datos, los más importantes, los fundamentales de este informe. Séptimo informe ya, Antonio, para Garantia. Es clave conocer esta realidad, este mapa de por dónde van los tiros de la financiación, porque os dedicáis precisamente a eso, a avalar para la financiación. Aportar esas garantías es fundamental para que llegue la financiación, ¿no?
1: Absolutamente fundamental, como se refleja en el informe. Aproximadamente en el 47% de las empresas que han requerido financiación bancaria les han exigido garantía, les han exigido avales. Y ahí es donde nosotros jugamos nuestro papel.
0: Uh-huh. Y además ha sido noticia reciente, las cosas van bien para Garantia, aprovechamos que estás hoy con nosotros, Antonio. Habéis completado una ampliación de capital a la que se ha unido una alta representación del sector financiero presente en Andalucía. Es una noticia de hace muy pocas semanas, también queríamos aprovechar hoy y preguntarte por ella, ¿no?
1: Sí, pues ha sido una gran satisfacción esta ampliación de capital, cuyo objetivo es seguir creciendo y seguir creciendo desde la solvencia, que es donde está instaurada Garantia. Pero para seguir creciendo necesitamos ese aporte financiero y sobre todo el aporte de todo el sistema financiero que ha apoyado el sistema de garantías en Andalucía con la implicación de las principales entidades financieras que operan en nuestro territorio.
0: Uh-huh. Garantia que cuenta ya con una base de más de 28.000 empresas asociadas que se benefician de sus servicios financieros, avales para la financiación y de entrada, como digo, ha sido un año intenso, un año de mucha actividad. Las necesidades de financiación de las pymes andaluzas aumentaron de forma significativa, Antonio, durante 2025 hasta alcanzar el 55,7% del tejido empresarial. ¿Qué factores explican, desde tu punto de vista, este aumento de la demanda respecto al año anterior?
1: Sí, podríamos destacar tres factores que son los que influyen en este cambio de necesidad de financiación. En un primer lugar, el aumento de los costes operativos, que esto reduce la capacidad de autofinanciación de las empresas. Por otro lado, los beneficios que, como se contemplan en el informe, se han visto deteriorados un poquito respecto al año anterior. Y en un tercer lugar, el mantenimiento de la inversión en maquinaria y en activos fijos que mantienen las empresas andaluzas, lo cual requiere de una financiación adicional a la que tienen en su día a día, en su operativa habitual.
0: Uh-huh. Maribel Martínez, de Abay Analistas, el contexto financiero muestra señales de mejora respecto a ejercicios anteriores, lo venimos contando, y eso también en datos, en cifras, se refleja en el informe. El 46,9% de las pymes aseguran no haber encontrado obstáculos para acceder a financiación ajena frente al 35,7% del año anterior, de 2024, señal de que el dinamismo ese ha sido real, ¿no, Maribel?
2: Sí, así es. Los datos muestran una mejora clara respecto a años anteriores. Cada vez son más las pymes que afirman no haber encontrado obstáculos para acceder a la financiación y ello tiene mucho que ver con la pérdida de peso del coste de la financiación, que era un obstáculo que tenía una incidencia muy fuerte en los años pasados y que gracias a los recortes de tipos del Banco Central Europeo, tanto en el año 24 como 25, pues realmente este último año este obstáculo ha perdido bastante peso. Sin embargo, sí me gustaría decir que las garantías siguen siendo el segundo obstáculo en importancia y a un nivel ya tan alto como el propio coste de la financiación.
0: En cualquier caso, nos llama la atención, Antonio, otro dato del informe muestra una caída del uso de fondos propios y un mayor recurso a la financiación externa, es decir, a la financiación no bancaria. En concreto, el 86,2% de las empresas con necesidades financieras acudió a financiación externa procedente de distintas fuentes. ¿Qué lectura hacéis de este cambio en la estructura financiera de las empresas?
1: Bien, se ha reducido respecto al año anterior, que se concentraba significativamente en la financiación con recursos propios, a una disminución de fuente de financiación. Y esto debido, ligándolo con la primera pregunta, a una reducción de los resultados y un incremento de los costes operativos. O, en su contrario, sí que hay un incremento de la financiación ajena, y aunque sigue siendo la principal herramienta de financiación, la financiación bancaria, ha aumentado significativamente la financiación a través de los proveedores y acreedores, que también podemos destacar que es una financiación que tiene un coste mucho más reducido a la financiación bancaria tradicional.
0: Uh-huh. Otro aspecto que se analiza en el informe habitualmente, año tras año, es el destino de esa financiación. Y según se refleja, el circulante continúa siendo el principal destino de la financiación de las pymes andaluzas. No sé si está respondiendo, Maribel, la financiación también a proyectos de inversión, a ese crecimiento empresarial del que hablábamos.
2: Pues sí, el informe recoge este dato y creo que es uno de los datos más positivos, de hecho, de la edición del 2025, porque aunque es verdad que la mayor parte de la financiación sigue destinándose al circulante, es decir, a cubrir el funcionamiento diario de la empresa, pero la inversión productiva continúa fuerte y tiene un peso muy importante. De hecho, el 40% de las pymes andaluzas que buscaron financiación en 2025 la querían para destinarla a invertir en equipo productivo y un 10% más adicional para invertir en inmuebles. Creo que son datos muy positivos que significan que las pymes andaluzas siguen apostando por mejorar su competitividad.
0: Al final, Antonio, ese circulante, como decía Maribel bien, ese día a día al final es el que consume las necesidades de las empresas, es lógico que vaya esa financiación a ese destino, ¿no?
1: Sí, ese es el requisito fundamental para darle gasolina a las empresas, es la financiación de su actividad cotidiana y financiación de su éxito. Pero también la financiación en maquinaria y en inmuebles, eso es la financiación productivas que nos llevan a una mayor capacidad de producción, inversión y empleo.
0: Por perfiles empresariales o también por sectores, el 69,4% de las pymes exportadoras, las que orientan sus productos, sus servicios a los mercados exteriores, ha tenido necesidades de financiación en 2025 mayores frente al 54,8% de las no exportadoras. Es un dato lógico, entiendo, Maribel.
2: Sí. Y es un resultado que además no es puntual, lo vemos de forma recurrente todos los años. ¿Y por qué? Bueno, pues básicamente porque las empresas exportadoras tienen procesos productivos más complejos, una actividad más intensa y a veces en muchos mercados también plazos de cobro más largos. También por la obligación de estar siempre en niveles altos de competitividad, con frecuencia invierten también, ¿no? Todo ello hace que en general pues tengan mayores necesidades de financiación, que en este caso tienen una lectura positiva porque se deriva de que tienen un mayor dinamismo empresarial.
0: Uh-huh. Sectores exportadores, Antonio, donde tenemos muy buenos ejemplos de empresas, que muchas de ellas han pasado por el programa, especialmente en el sector agroalimentario, que sigue mandando en nuestra tierra, pero ahí ya comienzan a despuntar también el aeronáutico, entre ellos, y muchos sectores industriales, muchos ámbitos y empresas del sector industrial, ¿no?
1: Efectivamente, el sector como el frío, por ejemplo, es uno de los sectores industriales que está teniendo más recorrido y tiene un futuro muy interesante. El sector aeroespacial, como estamos viendo, está siendo una de las lanzaderas y de las líneas de futuro de trabajo en Andalucía, pero en general todo el sector industrial yo creo que tiene un importante recorrido en nuestro territorio. O el energético, el impulso del eólico, todo nos va a llevar a que el sector industrial tenga un impulso en Andalucía de manera muy significativa.
0: Con esta inercia y con estos datos que refleja el informe, Maribel, ¿qué dirías que preocupa más actualmente a las pymes? Porque por un lado tenemos el precio del dinero, las condiciones de acceso al crédito. ¿Qué es lo que es más obstáculo y que, por tanto, preocupa más a la hora de dirigirse a la financiación?
2: Bueno, pues atendiendo a los datos, a lo que las pymes dicen, porque en definitiva el estudio se basa en su opinión, en los últimos años, claramente ahora lo que más preocupa es el coste de la financiación. Es verdad, como decíamos, que el año 2025 con la bajada de tipos ha sido un alivio, pero es un alivio momentáneo, porque con el escenario geopolítico que tenemos, la previsión al alza de la inflación, pues ya el mes pasado el Banco Central Europeo volvió a subir los tipos. Es una subida casi la primera en los tres últimos años y marca un cambio de tendencia. Y clarísimamente esto vuelve a situar el coste de la financiación entre la principal preocupación, entendemos nosotros, de las pymes.
0: Destacando de lo que preocupaba en el 2025, Antonio, y con la marcha ya tenemos casi consumido la mitad del año, en este primer semestre de 2026, ¿hacia dónde dirías que apunta la marcha de la economía y esas preocupaciones de las pymes en estos momentos, especialmente pensando en esta financiación?
1: Bueno, a pesar de que seguimos inmersos en un sistema de importante incertidumbre por toda la situación geopolítica, la situación o política interna, la situación de nuestra energía, pero yo quiero trasladar una visión optimista. En nuestro primer semestre tenemos un crecimiento de un 9% de nuestra actividad, y en el sector financiero crecer un 9% refleja el crecimiento de la actividad económica real, de la pyme y de la microempresa. Actualmente, a pesar de esta situación de incertidumbre, tenemos una evolución positiva con nuestras empresas en Andalucía.
0: De hecho, daba al comienzo del programa esa cifra, 28.000 empresas asociadas. Cuando decimos, Antonio, empresa asociada a una sociedad de garantía recíproca, ¿de qué estamos hablando? Para que nuestros oyentes entiendan más lo que es la realidad de una SGR, de una sociedad de avales, ¿cómo es garantía?
1: Pues nos encontramos con empresarios cada vez más profesionalizados, que se tienen claro que para uno de los componentes de su estructura coste es la financiación, y buscan las herramientas que mejoren su financiación, que obtengan la máxima financiación al menor coste posible, y para eso tienen herramientas. En el caso de Andalucía tienen a Garantía, que nos posicionamos en el segundo lugar a nivel nacional el número de socios, con estos 28.000 socios que comentan. Me parece un número importante de empresas en Andalucía, aunque aún nos quedan muchos deberes por hacer. Tenemos muchas empresas andaluzas a las que queremos avalar y a las que queremos financiar.
0: Garantía, que está presente en Andalucía, con 10 oficinas, más de 90 profesionales, continúa creciendo, y de hecho, sobre la valoración de los servicios, también creo que hay algún dato en el informe de pymes. Se sigue conociendo cada vez más Garantía y siguen sus servicios llegando a cada vez más compañías en este caso, Antonio.
1: Sí, estamos muy, muy satisfechos de la valoración y el conocimiento que hay de la Sociedad Garantía Andaluza por parte de nuestros empresarios. Sí quería destacar, especialmente satisfechos nos encontramos con el incremento de la opinión que han tenido de la valoración de nuestro asesoramiento, que ha pasado de un 70% a un 81% en esta última encuesta, con lo cual ponen en valor que no solamente aportamos el valor económico de la financiación de la aval, sino el asesoramiento, que es fundamental cuando miras al futuro con luces largas.
0: Es el servicio que desarrolla una labor permanente de asesoramiento en materia de garantías de financiación al tejido empresarial andaluz, además reflejando, como hoy queríamos hacer, esta situación de las pymes andaluzas en relación con la financiación ajena, ese informe al que nos tiene bien acostumbrados ya Garantía, con la colaboración de Avais Analistas. Antonio Vega, director general de Garantía, gracias por acompañarnos hoy y por el siguiente informe que presentaréis el próximo año, pero para eso hay que seguir avalando, hay que seguir apoyando a las empresas andaluzas.
1: Sin duda lo seguiremos haciendo y sin duda nos volveremos a sentar en esta mesa para comentar el octavo informe de financiación.
0: Muchísimas gracias, Antonio Vega, director general de Garantía, y gracias también Maribel Martínez, socia directora de Avais Analistas, que ha realizado el informe un año más para Garantía. Gracias, Maribel, por estar con nosotros. Muy buenas tardes.
2: A vosotros, encantada.
0: La financiación protagonista hoy, financiación clave para sectores, y ya escuchábamos con Antonio Vega y Maribel Martínez cómo el sector agroalimentario sigue siendo fundamental en nuestra tierra. Enseguida hablamos de él con una voz protagonista en este sector en la provincia de Sevilla.
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0: El sector agroalimentario, que es fundamental, es toda una columna vertebral de la economía andaluza, como lo es para la economía de la provincia de Sevilla, en este caso el sector de la aceituna. Vamos a hablar con el presidente del Consejo Regulador de las Indicaciones Geográficas Protegidas Aceitunas, Manzanilla y Gordal de Sevilla. Ya nos escucha Juan Luis Oropesa, bienvenido, muy buenas tardes.
1: Muy buenas tardes y encantado de estar con vosotros, Diego, de verdad.
0: Gracias para acercarnos, que nos interesa mucho, Juan Luis, cuál es el momento que está viviendo un producto tan nuestro como es el de las aceitunas, en el caso de las manzanillas y gordal de Sevilla, que son, yo diría que, Juan Luis, mucho más que un aperitivo, son un producto ligado a nuestra identidad, a nuestra gastronomía y también no podemos olvidar al trabajo de miles de familias del olivar tradicional. ¿En qué momento se encuentra el sector al que representáis, Juan Luis?
1: Claro que sí, pues es un poco de una dicotomía, porque estamos en un momento dulce, produciendo una campaña que tiene una perspectiva buenísima, tanto de kilos como de tamaño y calidad, las manzanillas y gordales, de las variedades tan sevillanas, tan tradicionales, pero por otro lado estamos con el sufrimiento de que todo el mundo quiere ser de Sevilla y no se puede. Hay una entrada descontrolada de género de aceitunas gordas que no gordales, gordas que no gordales, que están, pues bueno, distorsionando el mercado.
0: A ver, explícanos eso bien, Juan Luis, ¿cómo es eso de que todo el mundo quiere ser ya? Refiriéndote al producto, lógicamente, del que hablamos, cuéntanos.
1: Claro, a las aceitunas. Nosotros defendemos una indicación geográfica protegida para toda la provincia de Sevilla, en dos variedades que son las que le han dado el prestigio y la reputación al consumo de las aceitunas de mesa: la manzanilla de Sevilla y la gordal de Sevilla. Son dos productos protegidos y dos marcas protegidas por una etiqueta de calidad con protección nacional y pronto la europea. Y sin embargo, están entrando a los lineales unas aceitunas que se dicen que son gordales, que no son gordales, y la gordal solamente presta prácticamente en Sevilla. ¿Qué es lo que hace? Que se trae aceitunas de otros países, de Egipto, de Grecia, Turquía, otras variedades, Asisi, Adikiki, que las quieren hacer pasar como si fueran gordales de Sevilla. Entonces, es una competencia absolutamente desleal, con unos costes de producción ínfimos, que vienen a intentar pasar como si fueran de Sevilla. Nosotros no estamos, como no podemos estar, en contra del comercio mundial, pero que se diga de dónde viene y qué variedad es, pedimos eso.
0: Tenéis detectado, tenéis controlado, lógicamente, esa procedencia, eso es importante, ¿no?, para claro, esa voz de alarma que está llegando, ¿no?
1: Ya está, exactamente, ya está en el conocimiento de las autoridades pertinentes y está. Pero nosotros, ¿qué hacemos al defender? Defendemos, como bien apuntaba Diego, no solamente el valor gastronómico de la reina de la tapa, si es que llegas a un bar, a una taberna, a un restaurante, casi lo primero que nos ponen son las aceitunas, que menos que en Sevilla y en toda su provincia fueran de Sevilla. Pero es que además defendemos el territorio, defendemos a nuestro pueblo, defendemos un olivar tradicional, defendemos el empleo rural con la mano de obra, cogiendo las aceitunas, ordeñándolas una a una con los macacos, llevándolas a las cooperativas, a las industrias transformadoras que tienen que estar en Sevilla. Defendemos nuestra identidad, nunca mejor dicho.
0: Yo entiendo, Diego, que es importante en ese caso, Juan Luis, fijarse en el sello IGP, en esa indicación es geográfica somos, protegida a la
1: claro, es que somos, exactamente, es que somos el Consejo Regulador, es la única entidad que puede certificar que cuando el consumidor entra en el día, en la estantería, se va a ver las aceitunas, con tantísima variedad de aceitunas buenas, que hay muy buenas aceitunas de otras variedades y otras procedencias. Pero cuando elija un envase de la IGP, que por cierto están numerados, tiene un número de control, sabe perfectamente que lo que ha comprado es un bote de manzanillo de gordal, que son aceitunas extra o de primera, no hay de segunda, no hay rodaja ni nada. Después, que están producidas en Sevilla, recolectadas a mano, verdeando, reñando. ¿Qué más? ¿Qué más? O sea, debe de entrar una tranquilidad. Y encima están cocidas al estilo sevillano, si no se podía definir de otra forma. Uh-huh. Ese estilo que presta la aceituna, durabilidad, esa textura, ese comer. Que, por cierto, la hora es perfecta para hablar de la aceituna. ¿Eh?
0: Para tomarse una aceituna, por supuesto que sí. Cuéntanos, Juan Luis Oropesa, presidente del Consejo Regulador de las Indicaciones Geográficas, como bien nos estás contando, Indicaciones Geográficas Protegidas, la IGP Aceitunas, Manzanilla y Gordal de Sevilla. ¿Qué estáis haciendo para que se sepa todo esto? ¿Qué iniciativas estáis poniendo en marcha? Porque tenéis algunas como la de Sabor Redondo, en colaboración con Daniel
1: con
0: del Toro.
1: Gardal, que agradecemos enormemente, y nuestro comunicador de las aceitunas, con Dani.
0: Esa Daniel del Toro, ¿no?
1: Que se van, Dani del Toro, Daniel. Entonces lo que vamos haciendo es que se va identificando locales, restaurantes, por toda Sevilla, que tienen las verdaderas aceitunas de Sevilla. Poner una ruta en la cual el cliente, cuando llegue a ese sitio, oye, unas aceitunas, pero que sean de Sevilla. Entonces él va con la tranquilidad que va a comer las auténticas. Empresario que apuesta por las aceitunas de calidad, bueno, que pueda repercutir ese cobro. Y después tenemos otra campaña que a nivel nacional, que es Sevilla en cada aceituna. Te cuento una cosita muy rápida. ¿Sabes que antiguamente, hace tiempo,
0: sí,
1: sobre todo con la expansión del comercio de las aceitunas, sobre todo en el mundo anglosajón, en la costa este americana, que llegaba tantísimos millones de kilos de aceitunas, cuando se nombraba Sevilla, decía siempre el interlocutor: ¡ah, Sevilla, de donde vienen las aceitunas! El personal sabía que Sevilla era la procedencia de las aceitunas buenas, de las que aguantan en el tarro, y si están fresquitas, mejor. Pues esas son las dos grandes campañas, Sabor Redondo, viendo, sobre todo por el tema de los grandes hostelerías que tenemos en Sevilla y en la provincia, y después Sevilla en cada aceituna, para que el personal, el consumidor, vuelva a identificar Sevilla con unas buenas aceitunas, Diego.
0: Pues nos queda claro lo que es el producto y esa identificación, desde luego, con la provincia de Manzanilla y Gordal. Para terminar, Juan Luis,
1: sí,
0: un mensaje que le gustaría trasladar a los consumidores este verano, cuando se sienten a un bar o vayan a comprar esas aceitunas a los lineales.
1: Mira, yo creo que además, intentando también enseñar a los escolares, ¿no?, con la tradición, sembrando tradición, pero sobre todo el mensaje es que cuando se degusta una aceituna, una manzanilla de Sevilla, una Gordal sevillana en condiciones, piense no solo que se le está dando un gustazo al paladar, sino que ahí va el trabajo de olivareros tradicionales de Sevilla que defienden lo nuestro. Yo creo que una buena aceituna, cuando se le da el bocadito y te cruje en la boca y te está apeteciendo de comerte otra, estás transmitiendo el valor del trabajo y la producción de los olivares sevillanos.
0: Sin duda, eso es economía, y por eso hoy nos queríamos acercar hacia ese trabajo y actividad que está realizando el Consejo Regulador de las Indicaciones Geográficas Protegidas Aceitunas, Manzanilla y Gordal de Sevilla, con esa realidad que nos contaba con tanta claridad su presidente. Juan Luis Oropesa, claro, que vaya bien todas esas actividades. Muchísimas gracias por estar hoy con nosotros en Onda Cero, en Andalucía Capital. Yo creo que les ha quedado a los oyentes muy claro la situación que estáis viviendo en toda Andalucía. Gracias, Juan Luis. Muy buenas tardes.
1: Encantado de estar con Onda Cero y con vosotros, Diego.
0: Muy
1: un
0: buenas tardes.
1: Enorme.
0: Muy buenas tardes, Juan Luis.
1: Muy buenas tardes. Adiós.
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0: ¿Qué mejor manera que despedirnos esta semana con ese producto tan nuestro como es la aceituna, el aceite de nuestra tierra, mundialmente conocido y con tanto prestigio? ¿Qué mejor producto para despedir este último programa de la temporada de Andalucía Capital? Desde esta mitad de julio hacemos un paréntesis en el espacio de la economía y las empresas de Onda Cero. Volveremos en septiembre de nuevo, en la que será nuestra 13ª temporada, 13 años contando las empresas andaluzas aquí en Onda Cero. Les esperamos a partir del 1 de septiembre con la economía y las empresas de nuestra tierra. Muy buenas tardes.
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3: Son las 3 de la tarde, las 2 en Canarias.
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3: Buenas tardes, 3:03 para resumir el día. Condena a 9 años de inhabilitación por un delito de prevaricación para el hermano del presidente, para David Sánchez Pérez Castejón. Condena también el tribunal, en su caso por 2 delitos de prevaricación, al expresidente de la Diputación de Badajoz, Miguel Ángel Gallardo. Considera el tribunal que el puesto en la Diputación se creó de forma espúrea, no tenía contenido real y se asignó a dedo, y que luego se ajustó a los deseos del hermano de Sánchez, adaptando la plaza a las apetencias personales de David Azagra, a quien el tribunal considera cooperador necesario de ese enchufe. La sentencia no ha considerado probado el delito de tráfico de influencias, no se ha acreditado si el enchufe en la Diputación se debió a su relación de parentesco con Pedro Sánchez. No hay reacción del presidente del Gobierno, hoy está en París junto a Macron celebrando la fiesta nacional francesa, es 14 de julio, pero sí de su portavoz del MAS Sainz, que se ha aferrado insistentemente al argumento de que la Fiscalía no acusó en este caso.
4: La Fiscalía ha ido desmontando todas y cada una de las acusaciones. La Fiscalía pedía la absolución. Así que, como les trasladamos siempre, confianza en la justicia y que en instancias superiores se constate la inocencia de David Sánchez, que es en lo que creemos.
3: La Fiscalía, en efecto, no acusó y, pese a la Fiscalía, la sentencia ha sido condenatoria. En el Congreso de los Diputados se esperaba la sentencia. En el Partido Popular, la portavoz Esther Muñoz vuelve a exigir la dimisión de Sánchez ante unos hechos que han quedado probados y que deberían, dice, tener consecuencia política.
5: Esto es un día histórico. Esto en cualquier país haría caer a cualquier gobierno. Y Pedro Sánchez está festejando el 14 de julio y su hermano está siendo hoy condenado porque le han regalado una plaza.
3: Desde la izquierda se recurre al argumento de la cacería de los jueces contra el gobierno. El portavoz del PSOE, Patxi López, ha hablado en este término de cacería.
6: Es una auténtica barbaridad que nosotros acatamos como siempre. Ya se ha anunciado que se va a recurrir, pero que no nos va a quitar de la cabeza que hay una cacería contra el Partido Socialista y contra Pedro Sánchez.
7: Si es realmente patriota, te tiene que parecer mal que los jueces persigan a la gente por la cara, porque es una sobrada importante.
8: El estado de opinión actualmente de la ciudadanía española frente a la justicia es nefasto.
9: Y yo creo que deberían ir cuidado de no pasarse de frenada, porque están poniendo muy difícil creer en el Estado de Derecho en este país.
3: Hoy, además, nuevo informe de la UCO, informe que asegura que al menos hubo 5 pagos de hasta 43.000 euros de Ferraz a la fontanera Leire Díez, no de forma directa, pero sí a través de intermediarios. En el Congreso esta tarde, si no hay sorpresa, la mayoría parlamentaria le va a tumbar al Gobierno la senda de estabilidad. Además, esta medianoche se acabó la verja de Gibraltar. Reino Unido y la Unión Europea acaban de firmar esta mañana el acuerdo definitivo sobre Gibraltar y, cómo no, el partido de esta tarde de la selección en Dallas, en el Mundial, se juega España el pase a la final contra Francia a las 9:00 p.m. Radio Estadio con Edu García y con los demás a partir de las 7:30. Las 3:03, 2:03 en Canarias, volvemos a las 4 con más noticias, ahora por fin, y Jaime Cantizano.
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10: Sí, son las 2:03 p.m. en las Islas Canarias, se acabó la siesta.
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10: ¿Qué tal? Buenas tardes. Bienvenido, bienvenida a este Por fin de martes. Ya nos lo adelantó la semana pasada Soto Ibars. Mariano Rajoy nunca destacó en su interés por la política internacional, pero gracias a su fervor como columnista balompédico y aficionado al chascarrillo, ha conseguido que en Francia la ultraderecha y el gobierno se pongan de acuerdo y abran todo un conflicto teatrero diplomático. Nuestros dispares no podrán abstenerse y mojarse ante lo que puede ocurrir esta noche en el partido España-Francia, donde, por cierto, no se pide la partida de nacimiento, pero los 9 años de inhabilitación para el hermano del presidente por prevaricación en la Diputación de Badajoz ocupan a esta hora todas las portadas. Se convierte así en el primer familiar directo de Pedro Sánchez condenado y podría no ser el único. Nuestra segunda hora será para seguir tocándonos el bolsillo con Wonder Woman, vigila tu cartera. Patricia Suárez va a intentar aliviar el estrés veraniego que supone volar sin incidencias y recargos, enseñarnos a repartir el gasto en cada uno de los días de vacaciones o aplicar la regla de las 24 horas para los caprichos estivales. Y seguro que justo cuando comienza sus vacaciones ha comprobado que cuerpo y mente se vienen abajo y enferman repentinamente. Un estudio realizado en Holanda en el año 2002 señalaba que alrededor de un 3% de las personas que enfermaban de forma recurrente lo hacían al comenzar los fines de semana o las vacaciones. Se denominaba enfermedad de la relajación. Laura Brava, con el siempre peculiar profesor Arzuaga, viajaremos a la corte española cuando los Austria deslumbraban con un único color, el negro, que era el palo de Campeche americano, ese tipo de negro. Luego llegó la leyenda negra y su asociación al oscurantismo, hasta que Armani lo recuperó para los guapos y las guapas. Y el verano de 1990, ahí nos encontramos la historia de una matanza que nos devolvió a la España más olvidada. En los asesinatos de Puerto Urraco se mezclan las viejas violencias familiares, un incendio sin aclarar, problemas mentales sin seguimiento y una cobertura mediática que prefirió alimentar la leyenda. De eso vamos a hablar. Cuando vaya cayendo la tarde, tenemos como siempre los martes debate. 27 días de vacaciones es lo que necesitan los españoles para lograr una desconexión real de las obligaciones laborales. España es el país europeo que necesita más tiempo para desconectar. Así que nos vamos a preguntar, ¿solo necesitamos desconectar durante las vacaciones? ¿Es realmente sano desconectar completamente en verano? ¿Debería repensarse nuestra manera de, este término me gusta, vacacionar? De todo esto y mucho más vamos a hablar aquí en Por Fin Comenzamos. Lo que pasa es que vamos a comenzar con los dispares, pero he percibido mientras estaba haciendo la presentación del programa una alteración, un jolgorio, sí, un movimiento. Un
11: cumpleaños.
12: Una ilusión.
10: Es un cumpleaños.
13: Bueno, es el cumpleaños de mi hijo, de paso, pero no. Esto es por fin de temporada, por la selección, porque hoy esta nos llevamos a ganar, por celebrarlo un poquito anticipadamente.
11: Ha traído gominolas.
13: Y también porque me quedé, me impresionó mucho aquel estudio del que hablasteis una vez, de que según un informe de los fabricantes de chuches de este país, sí, el 80% los consumen adultos. Sí. Y de repente os lanzasteis todos a hablar de las chuches y yo dije, pues esta gente, fíjate, o sea, de hecho luego lo comenté en casa y mis hijos dijeron, claro, si a mi amigo no sé qué, se lo roba su padre y todo, claro, no somos nosotros.
12: Dije, bueno, pues para aquellos oyentes que no nos ven, que somos poquitos, pero para los que... A ver, ¿qué es que ha traído unos platos
10: maravillosos, cuencos dorados.
12: Rebosantes de chucherías maravillosas, que yo encima que hoy solo he desayunado, creo que voy a, más que a hablar hoy, a comer.
11: Las vas a comer con el papel y todo. Yo hoy anticipo que estoy de acuerdo con Carolina Vescanza en todo lo que vaya a decir. Después de este chantaje,
10: no me hagáis este soborno. En la última semana, antes de las vacaciones, después, no me hagáis esta faena.
11: ¿Te puedes creer que yo no sabía que hoy era el último de...?
10: Pero eso me lo creo. Vale, eso... Eso me lo creo.
11: ¿Al que hago el martes que
12: no
11: viene?
12: No te cuesta creer eso, Jaime.
11: Me la voy a machacar con la tapa de un baúl. Porque...
10: Bueno, queridos, ¿tenéis problemas para desconectar en vacaciones?
11: Sí, muchos. Sí, te acabo de decir que yo pensaba que seguíamos currando.
10: Bueno, pero una cosa es el jiji jaja, ¿vale? Y yo te lo pregunto...
11: Yo el martes voy a hacer dispares solo. Con dos cocos en las orejas... Y una botella de Dove, a modo de micrófono.
10: Pero
11: voy a pelearme con estas dos.
10: ¿Cuánto tiempo tú necesitas, comenzadas las vacaciones, para olvidarte que tienes que trabajar?
11: Pues la mayor parte de las vacaciones. O sea, cuando empiezo a aclimatarme a no hacer nada, tengo que volver a conectar. Y me cuesta otra vez otros 20 días enterarme.
10: Pero
11: de
10: a los dos días, a los tres...
11: A los 15, 20 a días 15. Ya descanso y entonces tengo que volver... Y me cuesta otros 15, 20...
10: La adaptación.
11: Adaptarme. Y solo digo tonterías durante esos días. Es muy fácil notar la diferencia, espero.
10: Carolina, en tu caso, ¿necesitas un tiempo para desconectar? ¿Crees que es conveniente desconectar o hay que mantener un ojillo, un punto de atención?
11: También cuando tienes hijos no desconectas del todo, ¿eh? Las vacaciones se acaban cuando tienes hijos, hay que decir.
13: Hombre, las vacaciones de cierta manera sí se acaban cuando tienes hijos, claro. Las vacaciones y todo lo demás. No, pero yo más bien se me olvida que tengo que ir a trabajar 2 semanas antes ya de que lleguen las vacaciones. Entonces yo estoy perfectamente programada para irme de vacaciones. A mí las vacaciones se me dan fenomenal. Lo malo es que luego tengo siempre síndrome posvacacional. No lo digo en broma, ¿eh? O sea, siempre soy de las que sí, los últimos días de agosto siempre tengo una crisis de esas de ¿y yo qué he hecho con mi vida? ¿Por qué me dedico a esto? En realidad yo quería otra cosa, yo podría hacer
10: festas. Me desconecto inmediatamente, pero inmediatamente si yo digo empiezan las vacaciones y luego no sufro nada cuando vuelvo. No sufro nada en absoluto, pero antes, en el arranque, consigo desconectar.
11: Yo cuando vuelvo también me pasa como a Carolina, que pienso, ¿por qué Carolina vuelve? Uf, ¿por qué? ¿Qué está haciendo?
10: Ya vais a empezar a picaros. Ya vais a empezar. ¿Y tú, Carmen?
12: Es que tengo poco sentido de vacaciones y por lo tanto poco sentido de síndrome vacacional, ni anterior ni después, porque mis vacaciones es seguir trabajando, solo que en la novela. Siempre estoy con alguna novela. Entonces para mí las vacaciones son, pues en vez de dedicarle 2 horas o ninguna al día, pues dedicarle 8 horas a un libro. Menos, bueno, a lo mejor 2-3 días. No voy más allá. O sea, a ver, yo si quieres lo dulcifico para que no os dé pena.
10: Yo quiero la verdad.
12: Y si no, pues entonces me tenéis que dar todas las chucherías porque yo realmente vacaciones no tengo.
10: En un año completo, en una temporada completa, no tienes 3 días en los que dices no he hecho nada, simplemente leer, darme un paseo por la playa.
12: Y ponerme mala, es lo que me pasa. O sea, siempre me pasa. O sea, cuando de verdad, cuando solo tengo 4 días, voy con tanta ansiedad porque tengo cuatro días y los tengo que disfrutar y me pongo mala, lo digo en serio.
10: Sí, eso,
12: o sea,
10: la última vez de ello vamos a hablar
12: en
10: luego.
12: Menorca acabé en el hospital. Vamos, no me pasaba, pues, pero eran cosas así.
10: Regálame tu estancia en Menorca porque será bueno el hotel, si quieres.
12: Buenísimo.
10: Incluso tus días.
12: Sí, pero a ver, si me voy, porque procuro ver el mar, yo necesito el mar, aunque haya nacido en Madrid, Madrid tiene mar para mí, aunque haya que coger un avión para llegar a él, pero voy con mi ordenador, entonces yo no tengo esa sensación de, es verdad que salgo, ceno, tal,
11: pero como todo el año,
12: más, pero como, bueno, sí, pero un poco mejor acompañada.
11: Ah, vaya,
10: qué bien vamos a terminar.
11: ¿Qué fotos va a publicar lecturas este verano?
10: Qué bien vamos a terminar esta temporada. Bueno, se lo pregunto a los oyentes, ¿consiguen desconectar de qué manera? ¿En qué momento de las vacaciones? ¿Consideran que no es posible, que hay que mantener cierto estado de alerta durante el tiempo de vacaciones? 620-621-991, 620-621-991. Colmenero, ¿qué tal? ¿Cómo estás, amigo?
14: Muy bien, estupendamente, Jaime Cantizano.
10: Tú no desconectas.
14: Me pasa, absolutamente desconecto. Me pasa como a ti, desde el minuto 1. Y es más, me ocurre una cosa, y es, bueno, me pasa como a ti en la desconexión del minuto 1. La vuelta sí me cuesta, pero me cuesta desde días antes. Días antes digo, no es posible que esto se esté acabando. Pero
12: ¿no lo haces con ilusión?
14: No.
12: Ay, yo tengo
14: la ilusión me viene luego. Conforme
10: yo sí,
14: la ilusión me es viene que, luego.
12: Y como
14: una
12: recuerdo
14: vez que
12: las vacaciones de hace mucho, o sea, como de escolar casi, creo que
14: sí.
12: Que
14: el,
12: se tiene,
14: el colegio, la verdad que
12: se
14: cuando.
12: Mantiene, ¿no? ¿No?
14: Cuando
12: ¿no
14: llegabas
12: eso?
14: Al colegio era como una ilusión y tal.
12: Sí.
14: Ahora
12: no.
14: Ahora no, eso. Vale. No tanto, pero se conecta. Y hay una cosa bastante curiosa y es cuando otras personas te cuentan que está ocurriendo algo o una noticia. Estando yo de vacaciones. Vale. Con lo cual, es la manera de enterarte de algo o incluso que te enteras al día siguiente y dices, bueno, estoy realmente desconectado.
10: Estoy consiguiendo
14: desconectar. No es fácil a veces, pero...
11: No, como hoy, que han pasado cositas, ¿no?
14: Como hoy, que han pasado cositas y la semana que viene van a pasar cositas y antes de que nos vayamos.
10: En orden, vamos a atar el primer cabo. Bueno, pues ya tenemos la sentencia al hermano del presidente del gobierno. La audiencia de Badajoz condena a David Sánchez a 9 años de inhabilitación por un delito de prevaricación. Además, impone penas similares al ex líder del Partido Socialista de Extremadura, Miguel Ángel Gallardo, 18 años, y a los otros 9 acusados por el mismo delito. Hay que recordar que es la primera condena al hermano de un presidente, a un familiar directo del presidente del gobierno.
14: Eso es, esto es importante, es significativo, es una sentencia condenatoria. Es verdad que no ha habido, no se ha podido acreditar el delito de tráfico de influencias, que es el que acarreaba una mayor pena, pero sí el delito de prevaricación. Prevaricación continuada, prevaricación administrativa. Y efectivamente, Jaime, se trata de la primera vez en la historia que se condena a un hermano o a un familiar directo de un presidente del gobierno en funciones y por un delito relacionado con la corrupción. Estamos viendo que se están batiendo todos los récords en sentencias condenatorias, igual que la de un fiscal general del Estado. También fue la primera vez que se condenaba en el ejercicio de sus funciones a un fiscal general del Estado, en este caso al hermano del presidente del gobierno. Y no se condena el delito de tráfico de influencias, porque así, durante tanto la instrucción como durante la vista oral, así lo han visto los propios magistrados. Decisión por unanimidad de todos los magistrados de la Audiencia Provincial de Badajoz, que consideran que entre los días 10 y 11 de octubre de 2016, el entonces presidente de la Diputación, Miguel Ángel Gallardo, condenado él por dos delitos de prevaricación administrativa, decidieron crear de la nada el puesto de trabajo, con el objetivo de que el mismo ya fuera ocupado antes de que se ocupara por David Sánchez Pérez Castejón. Esto lo dice así la sentencia. Sostiene que toda la tramitación posterior se encaminó a dotar de apariencia administrativa la decisión que se había tomado previamente. Y además, en el relato lo explican de esta manera pormenorizada los magistrados. Reconstruyen cómo se desarrolló el proceso de selección. Resaltan que semanas antes de publicarse dentro de la Diputación, en los conservatorios ya se daba por hecho, y en las conversaciones entre los directores de conservatorios ya se daba por hecho. Se recoge expresamente que muchas personas adscritas al conservatorio de la Diputación comentaban que el puesto de trabajo estaba adjudicado, y estaba adjudicado a David Sánchez, llamándole incluso en las conversaciones
11: hermanísimo.
14: El hermanísimo. Y especialmente severa, esto sí, un determinado momento en la sentencia, 378 folios con sus argumentos de la sentencia condenatoria. Especialmente severa resulta la valoración que realiza el tribunal sobre el desempeño una vez ya contratado. Es decir, hemos visto el comienzo, es decir, cómo se prepara el puesto de trabajo para que sea para una persona determinada, y sobre todo una vez que ya comienza a trabajar. Pues dice la sentencia que la audiencia afirma que desde su contratación el señor Sánchez apenas acudió a su puesto de trabajo, y que los contactos con los directores de los conservatorios fueron esporádicos o incluso inexistentes, y que acabó abandonando las funciones para las que había sido contratado. Es decir, que terminó no yendo a su puesto de trabajo. Respecto a Miguel Ángel Gallardo, que también lo sitúa como una figura central, la sentencia, el centro de toda la operación administrativa, la sala considera probado que participó desde el origen en la decisión de crear la plaza, y que luego continuó con la marcha de ese puesto de trabajo creada, esa plaza creada, la marcha sobre la plaza creada para el hermano del presidente del gobierno. Es verdad que el tráfico de influencias, es decir, la influencia directa, el tráfico de influencias es un delito, lo hemos comentado aquí en esta mesa en más de una ocasión, es un delito relacionado con la corrupción muy difícil de demostrar, sobre todo en fase de vista oral. Y bueno, pues efectivamente, porque necesitas el testimonio directo y la persona directa dentro de la administración que reconozca la comisión de ese delito, pero bueno, no resta importancia a la sentencia condenatoria, nada menos que a 9 años de inhabilitación para cargo o función pública del presidente, el hermano del presidente de gobierno.
15: Y el segundo cabo está muy ligado al primero, porque sí, evidentemente han llegado las reacciones de todo tipo.
14: Llamativo sobre todo la parte del gobierno, la portavoz del gobierno, que hay algo que estamos observando durante las investigaciones judiciales y también durante la sentencia condenatoria, que es decir, yo respeto todas las decisiones judiciales, y en el segundo siguiente criticas con toda ferocidad la decisión judicial. Y en este caso, el Mansaín lo ha dicho, quiero recordar que en este caso no hubo nada desde el principio, quiero recordar que en este caso, esto después de decir que respeta la decisión judicial, ¿no?, por unanimidad de los magistrados. Quiero recordar que esto empezó con una, dice la ministra portavoz, con una querella de un sindicato de un sindicato ultraderechista y quiere insistir y recordar que la Fiscalía no acusó en este caso. Efectivamente, la Fiscalía no acusó en este caso. Aquí, también por recordarlo, que esto ya es para muy cafeteros, no es la Fiscalía Anticorrupción que conocemos aquí la que actuaba directamente, sino la Fiscalía General del Estado. Y luego, en la reacción que se ha producido también por parte de todos los portavoces de los grupos de izquierdas, sobre todo, bueno, pues ahí ya se da un paso más y se habla de cacería, incluso se habla de poner en entredicho la actuación de el Estado de Derecho y los jueces a la hora de dictar qué determinadas sentencias. El portavoz del Grupo Parlamentario Socialista incluso ha dicho que es un triunfo de la ultraderecha y que sigue existiendo una cacería contra el presidente del gobierno y contra el entorno del presidente del gobierno. Bueno, veremos a ver cómo evoluciona. Es verdad que cabe recurso de apelación ante el Tribunal Superior de Justicia, incluso otro recurso ante el Tribunal Supremo, es decir, que no se ha agotado todo el sistema de recursos. Es verdad que puede o no variar la decisión y la sentencia que se ha producido, por eso está también el sistema de recursos, pero que ya tenemos la sentencia condenatoria por una instancia superior a la que ha ido tramitando la instrucción.
10: Muy bien, Colmenero, hoy sí, hoy me vas a tener que decir qué ocurrirá cuando lleguemos al minuto 90, después de que el partido empiece a las 9 de la noche.
16: No me vais a sufrir, por Dios.
10: Es que, sí, es que además, sí, hombre, hoy toca.
14: Es que además es una final. Pacientes. Es que además es una final. Yo creo que te lo he dicho ya, Jaime, que lo de hoy...
10: Pero no te lleves las manos
14: que
10: a
14: lo de hoy es
10: no
14: una...
10: sufras.
14: Sufro porque veo que voy a sufrir en el
16: lo vamos
14: en
16: a
14: el
16: pasar
14: partido,
16: fatal, ¿eh?
14: Porque lo vamos a pasar muy mal. Porque el equipo de... Lo de Francia, aparte de ser el equipo que mejor ha jugado, siendo honestos, nosotros hemos jugado muy bien, pero Francia... ha sido el equipo que mejor ha jugado, desde mi punto de vista, durante todo el Campeonato Mundial. Bueno, pues aparte de eso, tiene muy buenos jugadores que como tengan el día, pues nos dan el día.
16: Pero a Napoleón también le iba muy bien hasta que se metió aquí, ¿eh?
12: Y que nos gusta mucho ganar
16: Rusia,
12: a Francia.
16: En Rusia, y en Rusia le fue peor todavía.
14: Y que nos gusta además también
12: ser... Gusta
14: y que nos gusta además también ponernos el parapeto y decir no
16: para
14: vamos a llegar,
16: una mayor alegría.
14: Para luego llevarnos una mayor alegría.
16: Ganarles el 14 de julio, eso sería histórico.
12: ganar a Inglaterra y ganar a Francia siempre han sido, ¿no?, como las dos cosas más
10: bueno, no te atreves entonces, y ahora le pregunto a los
14: disparos. España 4, Francia.
10: ¿Pero qué me dices?
12: ¡Ay,
10: por favor, Colmenero!
14: Después de pasarlo más de mal y en una prórroga.
16: Todos los cuatro en una prórroga.
10: Eso se entiende un poco mejor.
16: 0-2.
14: Claro, empezamos perdiendo.
16: Bueno, venga, Colmenero, gracias. Venga, vale.
14: Gracias, un abrazo fuerte.
16: Hoy hay que mojarse, por favor. Sí.
13: Yo creo que yo comparto con Colmenero lo de pasarlo mal. O sea, lo
16: eso seguro.
13: Y yo apuesto por un 2-1. A ver si
16: ¿Para quién? ¿Para España?
10: 2-1.
13: Claro, por supuesto. Vamos.
16: Vale,
13: a ver de qué te crees que son las chuches. Vamos.
10: Ya. ¿Y ahora qué vas tú? ¿A provocar?
16: No.
10: A lanzar la bomba y dejarla aquí.
16: No. Yo quiero que gane España, pero tengo muchísimo miedo. Y hoy he estado mirando la bolsa y han subido todas las acciones de tranquilizantes y esas movidas y de tilas. Sí. Están las empresas de tila ahora.
10: Pues imagínate
16: que
10: lo final.
16: Que lo tilan.
10: Madre mía, cómo estás hoy.
16: Es que es el último día.
10: Es el último día. Y... Pero wow, un número, un resultado.
16: Yo digo que van a penaltis.
10: Que van a penaltis.
16: Y gana España.
10: Y gana España.
16: Porque tenemos el mejor portero del Mundial.
10: Vamos a ver. Carmen.
12: Pues a ver, yo no quiero dudar, porque la vez pasada me preguntaron en la tele y dudé. Dije, no sé si 2-0 o 2-1 contra Bélgica. Y al final dije, venga, va, 2-0. Y me equivoqué. Entonces voy a decir un solo resultado.
16: ¿Cuál es?
12: Y va a ser ese.
16: Venga.
12: 1-0 para España.
16: ¡Ay, venga, va!
12: 1-0. Ese gol para... que nos España. Va a saber... a gloria.
13: En el minuto 91.
12: Ahí ya no voy a entrar porque mi apuesta es 1-0. Si es en el 91 o es por el último penalti, no lo sé. 1-0.
10: Bueno. Yo me quedo con 2-1 y en el minuto 91 también.
16: Nadie apuesta que pierde España, veo, ¿eh?
10: Hombre, claro.
12: Pero es que hay que
16: tenéis miedo de que os ejecuten o algo.
13: Es que lo creo.
12: Pero es que vamos a ganar.
16: Bueno, vale. Pues, vale, yo estoy encantado. Vale.
10: Bueno, veremos.
13: Sí, que tienen que se llevan
12: Mira,
13: bien.
12: Fíjate lo que
13: se
12: te
13: llevan
12: te
13: bien. Y eso es muy importante.
12: Si perdemos,
13: se llevan bien.
12: Te tienes que poner WhatsApp.
16: No.
15: ¿Y si gana el Mundial? ¿No te pones WhatsApp?
16: Si gano el Mundial, no sé, me dejo un bigote de Asterix o algo así, o cualquier payasada.
15: Bueno,
16: con pelotas.
15: Vamos a ir inmediatamente con la actualidad, pero...
16: Como esto es radio, puedo venir en pelotas, nadie lo vería.
15: Tampoco.
16: Bueno, ya sí. Bueno. Pero estaría encantada.
15: Mira los focos que hay en este estudio y mira las cámaras, es verdad, que hay en el estudio.
16: Y para entrar en el edificio igual
15: solamente una cosa más. Me he acordado mucho en estos días de... ¿recuerdas que la semana pasada recurriste a los artículos de Rajoy?
16: Sí.
15: Y
16: os avisé.
12: Es un visionario, Juan. Sí, es un visionario.
15: Y nos estuvimos riendo un largo rato. Sí, pues fíjate hasta dónde ha llegado el articulista.
16: Crisis internacional. Es que para esto hay que valer, ¿eh? Esto en Pontevedra hay alguna serie de o sea, vamos a hablar en términos de Rajoy, ¿no? Hay una raza en Pontevedra capaz de, con tan poco, desatar una crisis
15: internacional. Pero en esto hay como dos posturas. Oye, es un artículo de un señor que más o menos sabe de fútbol y menos de escribir.
12: Déjalo, a ver. Más o menos sabe.
15: Sabe. Y luego hay otros que, este vamos señor que es... ha sido presidente de un gobierno, sí, que ha tenido una responsabilidad, que representa a un país, sí, no puede hacer este tipo de comentarios.
16: Vamos a ver, yo tengo una visión indulgente con Rajoy y no indulgente con Rajoy. Porque hay dos
15: Rajoys.
16: Porque
15: tú lo consideras, tú yo, consideras que no es racista, pero lo que ha escrito no, sí es racista.
16: No, yo no sé si es racista o no Rajoy, me da igual. Los estados étnicos en Europa, el último intento serio por instalar un estado étnico en Europa fue en Alemania. Y ya sabemos cómo acabó. O sea, un estado étnico. Es decir, los alemanes son así, rubios, arios, tal. Mal. Entonces, lo que sí que entiendo es que, leyendo a Rajoy como articulista de fútbol, habiendo leído toda su trayectoria como articulista...
15: Pero de una manera, leyéndolo de una manera relajada.
16: Relajada. Ese comentario de Barr se dé. ¿Por qué? Porque si la selección de Nigeria se presentara en el Mundial con 11 jugadores rubios... Eso desataría cierto comentario en los bares diciendo, ¿por dónde están los nigerianos? Comentario de bar. Y es el mismo comentario de bar que Rajoy suelta sobre Francia. Diferencia. Primera, Rajoy es un expresidente y me parece que ese comentario está un poco fuera, bueno, está totalmente fuera de lugar en un expresidente que escribe en la prensa. Y segundo, la selección francesa de fútbol fue uno de los detonantes del primer ascenso de la familia Le Pen. Porque fue atacando la cantidad de jugadores procedentes de las excolonias francesas negros, que Jean-Marie Le Pen tuvo uno de sus primeros saltos adelante. Entonces, hablando de la selección francesa, o sea, si Rajoy quisiera hacer un comentario sobre los problemas raciales o culturales de Francia, quizá tendría que haber mirado a la selección de Marruecos, donde hay muchos jugadores nacidos en Francia, crecidos en Francia, que no se sienten franceses, que no son franceses y que prefieren jugar en la selección de Marruecos. Porque Francia tiene problemas de este cariz, relacionados con la inmigración, la mezcla de culturas, etcétera. Ahora bien, que los jugadores de Francia sean negros no implica que no sean franceses, y eso lo ve todo el mundo. Ese es mi comentario.
15: Venga, Carolina y Carmen. Y
16: también tengo que decir que cuando lo leí, solté una pequeña carcajada en privado, habiendo leído todo lo de Rajoy.
12: Después de la semana pasada, yo salí de aquí y me fui a leer los artículos de Rajoy, porque es que me parecía asombroso, ¿no? No estaba al tanto de esta...
15: Lo que te habías perdido.
12: Claro, ¿no? Y de esta aportación, ¿no? Y una cosa que me llamó la atención de los artículos la semana pasada, antes de que apareciese este último, es algo que en Rajoy, el Rajoy parlamentario que yo he conocido, bueno, y que hemos conocido todos, no existe, y es que siendo una persona que apela de manera recurrente al humor del absurdo, que es un humor con el cual yo me puedo identificar mucho, lo entiendo perfectamente, Rajoy es de Santiago de Compostela, ¿no? Aunque
15: ¿no es de Pontevedra?
12: No, es nacido en Santiago, aunque él sea, la familia es de Pontevedra y tal. Pero es un humor que reconozco perfectamente, que reconozco en mi entorno, que me lo entiendo muy bien. Me llamó mucho la atención que en todos los artículos, de manera recurrente, casi en cada párrafo, intenta tener gracia. Y eso no es coherente con ese Rajoy parlamentario que tiene chispas de humor del absurdo y que, sin embargo, convertido en articulista, es alguien que intenta tener gracia a cada párrafo. Eso, antes o después, te acabas metiendo en algún problema.
13: Y eso, pues contigo, Juan, de visionario, anticipándonos la trascendencia nacional, no internacional, pero que no nos avisaste de que esto podía convertirse, pues es lo que ha ocurrido esta semana. Entonces, quizá lo primero que, como curioso lector, lo digo por no volver a repetir lo que llevamos oyendo tantos días, ¿no? Lo primero que me llama la atención es que ese artículo intente tener gracia en todos los párrafos. Es muy difícil jugar a ese juego, no se puede...
15: El sentirse a gusto como humorista, como hombre con ingenio.
13: Claro, ¿no? En el del club de la comedia, ¿no? Pues ni siquiera los humoristas más expertos son capaces de tener chiste o chispa en todas las intervenciones. Dicho esto, es un comentario que enlaza con un viejísimo problema español y de otras y de otros países del entorno, que es la confusión, o sea, la definición de la identidad nacional española. Como la identidad nacional española en la dictadura estuvo secuestrada como identidad racial. No nos olvidemos que la película de Franco se llamaba Raza, no porque sí, ¿no? Identidad racial, identidad ideológica, al punto tal de que el propio franquismo se autobautiza a sí mismo como los nacionales. Lo contrario de nacional es extranjero, o sea, no, lo contrario de nacional no es rojo, es extranjero. Es decir, lo cual significa que en la mentalidad de la dictadura, el que no piensa como yo ni es de mi misma raza, es extranjero, es decir, es un no español.
16: Pero con la raza no eran tan así, ¿eh?
13: Sí, hombre, la película de Franco se llama Raza, fíjate si era tan así.
16: Pero raza se refiere a hispanidad, no a... No
13: paz,
16: a...

0: solidez. Que la crítica que ha recibido Rajoy es merecida. Que da una sospecha de que realmente no es una broma, sino una manera de exponer una ideología, y eso da mucho miedo. Y que luego, además, a mí lo que sí que me alegra es que la frase que contrapone perfectamente toda esta historia sea de Lamine Yamal, ¿no? Esa frase, si el fútbol sirve para algo, es para integrar. Porque es verdad que a veces el fútbol casi solo es un negocio con botas, pero otras veces el fútbol demuestra que en una bandera caben todos, y creo que eso es muy importante. Entonces, justo ha ido a tocar Rajoy en el punto más bonito, no quiero mejorar el adjetivo, del fútbol, que es esa integración, ¿no? Francia, perdona y remato, sí, Francia también es Francia, o también es francesa cuando sus jugadores pues tienen raíces africanas, árabes, caribeñas, como España es España cuando Yamal o Nico Williams entran en el campo. Y esto que todos lo tenemos claro, viene Rajoy tenemos a cuestionarlo.
1: Por acabar, como suele pasar con Rajoy, una de las cosas más divertidas ha sido lo que ha provocado, una de las partes que ha provocado su polémica con este artículo. Y a mí lo más divertido me ha resultado que Rajoy ha recibido reproches de la extrema derecha francesa por racista. Y digo, joder, para esto hay que valer, ¿eh? Yo creo que ese es el remate, el chiste, digamos, se remata en la reacción del partido de los Le Pen llamando a Rajoy racista.
2: Del gobierno francés.
3: Bueno, a mí me gustaría...
1: Pero eso lo entiendo, el gobierno francés lo entiendo, Carmen, pero sí, lo que salga el Frente Nacional a reprochar a Rajoy.
3: Rizo, sí. No podemos hablar más de esto, es que yo creo que este tema tiene mucha chicha. porque no solamente afecta, es decir, no solamente la broma racista de decir que no hay franceses porque no son blancos en la selección francesa. Es que eso no solamente revela que no entiendes lo que es Francia, es que tampoco entiendes lo que es España. Que sí, porque cuando tú ves la plantilla de jugadores españoles, entonces supongo que lo mismo que has predicado para Francia lo predicarás para España, con lo cual creerás que los, claro, es que encima exacto, es que encima esta selección está llena de vascos y de catalanes y de jugadores del Barça, entonces también hay otro problema ahí, es decir, no son españoles, por tanto hay un problema que afecta a la construcción de la identidad nacional, y que no es solamente un problema hacia Francia, sino que es que tú no conoces tu propio país, y esto es una cosa que a mí me inquieta profundamente, porque ese país en el que vivimos está en todas partes. O sea, ese país es evidente que está en todas partes, menos en el casino de Pontevedra probablemente, o en ciertos lugares a los cuales todavía...
0: O en la mente de Rajoy.
4: Lo mejor que puede hacer es escribir otro artículo sin emplear el humor y pidiendo perdón.
1: Leamos mañana el debate.
4: Hacemos una pausa, venga, hacemos una pausa.
1: Mañana hay artículo.
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6: ¿Vale? En el 16, cuando Pedro Sánchez es secretario general del Partido Socialista, se convoca una plaza de que antes de convocarse, entre los funcionarios de los conservatorios de Badajoz, se dice, y está en mensajes, esta es para el hermanísimo. ¿Vale? Eso es la convocatoria. Antes de publicarse las bases ya se dice. Antes de publicarse las bases, David Sánchez ya está buscando piso en Badajoz. Se presenta, se hace una entrevista. En la entrevista no participa nadie que sepa nada de música. Son todos cargos del Partido Socialista. En la entrevista de selección final. Y esta plaza se congela durante el tiempo en que Pedro Sánchez deja de ser secretario general. Cuando vuelve a ser secretario general después de las primarias, 11 días después, se adjudica la plaza al hermano de Pedro Sánchez y empieza a trabajar como coordinador de los conservatorios de Badajoz, que son 2. Se le pone una oficina pequeña, se queja, se tira parte de la biblioteca de uno de los conservatorios para que tenga una oficina más grande, no va a trabajar porque nota las miradas y que se comenta que está ahí por ser el hermano de quién es, y se va a trabajar a una tetería. Después su plaza se amplía con el sueldo y con mayor presupuesto, porque lo convierten en director de artes escénicas. Y a partir de ahí, David Sánchez no va más a trabajar. Estos son hechos. Hechos. Gallardo, otro condenado, que es el que convoca la plaza cuando es presidente de la Diputación, el que la congela mientras Pedro Sánchez no es secretario general y la reactiva cuando Pedro Sánchez vuelve a ser secretario general de su partido, este que está condenado a 18 años de inhabilitación, en el momento en que se conoce que esto va a ir para adelante, trata de aforarse moviendo la lista, tirando de la lista, moviendo a 3 personas. Le pillan, va a juicio y es condenado. Estos son los hechos, esto es lo que ha pasado. Y con estos hechos encima de la mesa, que no hacía falta esperar a la sentencia para conocerlos porque los estaba publicando Alejandro Entrambas Aguas en el debate, estos hechos, que son hechos y que están en los hechos probados, con esto se ha construido alrededor una cacería, en concreto, de la jueza Viedma, a la que la cloaca del Partido Socialista estuvo buscando trapos sucios. O sea, esto es lo que ha pasado. Hoy tenemos sentencia, hoy podemos decir que lo que hemos visto es un caso claro de enchufismo, hay muchos más, por desgracia, que no se judicializan, y lo que hemos visto también es un intento del Partido Socialista por destruir a aquellos que tienen la misión de controlar el poder. Esto es lo que hemos visto.
7: Bueno.
8: Dale, Carmen.
9: No, no, a ver que existe una condena por unanimidad y que es un hecho serio, por supuesto, serio y grave. Ahora, esto hay que... hay tres maneras, creo yo, o tres planos, ¿no? Que hay que separar. La responsabilidad penal de David Sánchez, clarísima. Igual de clara que la inexistencia de ninguna imputación hacia Pedro Sánchez. Y luego está pues el debate político respecto a esta sentencia, por qué sí, por qué no, de dónde viene, de dónde no viene o qué más. Aquí para mí hay algo que es muy importante y que tiene que quedar claro, y es que la sangre une biografías, no condenas, ¿eh? Porque si no nos metemos en un terreno muy peligroso, muy, muy peligroso. Y en democracia la culpa no se hereda. Si eso no lo tenemos claro, a mí me daría miedo este país. Entonces, partiendo de esa base, pues vale, David Sánchez lo ha hecho muy mal y lo han hecho peor aquellos que, por pensar que es el hermano hermanísimo o no sé qué, había que abrirle unas puertas que no tenían que ser abiertas para él. ¿Esto tiene que ver con Pedro Sánchez? La sentencia dice que no.
8: Yo creo que aquí hay dos verdades que conviven simultáneamente. Una verdad que tiene que ver con la persistencia de redes clientelares en nuestro país. El clientelismo político es una enfermedad del Estado español previa incluso a la democracia, que sobrevive desde el siglo XIX hasta la fecha y que tiene muchísimos ejemplos en la política provincial a través de las diputaciones. Yo, bueno, soy de Santiago de Compostela, no puedo olvidar ni perder de vista la Diputación Onubense, la Diputación de Lugo, pero bueno, yo creo que los andaluces también saben muy bien lo que han significado las diputaciones o los extremeños y también este tipo de prácticas del enchufismo que se han dado en ayuntamientos de las Castillas y de las mismas zonas en donde el clientelismo es endémico, que además, por cierto, es una de las palancas del subdesarrollo económico de los territorios a los que afecta, porque no hay nada que genere más empobrecimiento económico que el caciquismo y el enchufismo. Por tanto, esto encaja, es verosímil, ¿de acuerdo? Esto encaja en las prácticas que suponen, digamos, esa enfermedad en España. Dicho esto, creo, yo no he leído la sentencia, pero he escuchado bastantes opiniones sobre ella, creo que tanto si lo que se da como hechos probados son constitutivos de delito o no, creo que falta un cuidado de la exquisitez con la que el hermano del presidente o una situación en la que un hermano de un presidente concurre a las elecciones debe de ser tratado por parte de la administración, porque es precisamente el caso en donde el cuidado tiene que ser más exquisito para que se descarte cualquier tipo de enchufismo. Y esto pues no parece que haya sido el criterio con el que se han comportado los funcionarios de la Diputación de Badajoz. Pero tampoco me cabe la menor duda, y esta es la tercera pata de mi argumento, de que existe una cacería a la familia del presidente del gobierno y que existe una cacería que se ha puesto en marcha en torno al año 2015 en España contra el espacio de la izquierda y que tiene como objetivo principal destruir a las personas y a sus al entorno de sus familias.
6: Sí, comenta el delito, sí.
8: Dicho lo cual, que creo que esta cacería, creo la reacción que me habría gustado escuchar hoy, no por parte de la familia del hermano de Sánchez, que son familiares y eso es su ámbito de uno puede decir, si es tu familiar es perfectamente legítimo decir, pues yo no creo que sea culpable, eso me parece perfecto. Pero desde el gobierno, desde mi punto de vista, lo que el gobierno tiene que decir, si cree que esto es lawfare, lo que tiene que anunciar es qué medidas va a tomar en este país para combatir el lawfare. Y esto es lo que yo llevo, lo que muchas personas llevamos esperando meses o incluso años. No queremos escuchar que los familiares del presidente del gobierno no son culpables y son víctimas del lawfare. Yo creo que lo son.
6: ¿Cómo también, va a ser lawfare?
8: Yo creo que hay una cacería.
6: Carolina.
8: Bueno, yo no estoy diciendo que en este caso no haya. No lo sé, no he leído. Lo que sí sé es que hay una cacería exprofesa porque he visto.
6: Una cacería contra los jueces.
8: Porque he visto cientos.
6: Desatada por el gobierno.
8: No voy a decir miles porque no he visto miles, pero he visto cientos de casos de enchufados y enchufadas que sí. No han tenido ningún recorrido, ni civil, ni por supuesto, por desgracia.
6: Entonces, ¿dónde está la cacería?
8: No me cabe la menor duda de que se inicia este caso porque se trata del hermano del presidente. A diferencia, esto
6: sí,
8: que
6: eso, no, en eso estoy de acuerdo. No cambia llama el fondo, más la atención.
8: Bueno, no cambia el fondo de la cuestión. Desde luego, si se han cometido irregularidades, tienen que ser los primeros en rendir cuentas por ello. Pero insisto, desde el punto de vista político, lo que me interesa que quiero escuchar del gobierno es qué medidas se van a tomar para poner fin a la práctica del lawfare.
6: Me pongo a temblar.
8: Porque no es Pedro Sánchez ni el primero ni el último de las víctimas del lawfare en este país.
6: Mira, Pedro Sánchez tiene de víctima lo que yo de párroco. Todo su entorno está o imputado o condenado o a la espera. Pedro Sánchez es el político más corrupto que hemos tenido de presidente.
8: Madre mía, Juan, pero ¿cómo
6: es
8: puedes decir
6: así?
8: Eso?
6: Pues mira,
8: o sea, con
6: te lo
8: la
6: digo,
8: financiación ilegal del Partido momento, Popular, la quita.
6: Te lo digo. El Partido Popular ha sido un partido nauseabundamente corrupto, y esa es la ventaja que yo tengo, que no estoy casado con ningún partido político, pero el entorno de Pedro Sánchez es realmente prodigioso. Como tiene al fiscal general condenado, y se dijo que era por lawfare. A la mujer investigada y ya a la espera de ir a juicio, y se ha dicho que es por lawfare. Al hermano, mientras era instruida la causa, por lawfare, y ahora que es condenado, por lawfare. A dos secretarios de organización, a la gerente del partido que pusieron después de no poder colocar ya más secretarios de organización, porque el que iban a poner era un pulpo. O sea, hace falta hacer todo el mapa de corrupción de esta ciénaga que además ha intentado defenderse llamando lawfare y atacando a las fuerzas de seguridad, tanto con la actividad de cloacas, con la actividad de las cloacas mediáticas. Mira, asumir por un segundo, Carolina, que existe lawfare contra el Partido Socialista, contra Pedro Sánchez y su entorno, es perder una batalla democrática. Hemos sufrido un gobierno. Ya, además, me encanta decir esto porque yo voté a Sánchez en el 19. Hemos sufrido un gobierno de una corrupción nauseabunda. Desde el principio se pusieron a trincar. Su entorno se aprovechó de la posición de poder de Pedro Sánchez y hemos tenido un gobierno que intentaba defenderse tratando de destruir a los elementos de control del poder. Entonces, esto es lo que hemos visto.
9: Pero,
6: no
9: Juan,
6: podemos comprar ni por un segundo esa patraña de la UFO.
9: Pero mira, yo te contesto como periodista que jamás se ha casado con ningún partido, ningún, jamás. Y te digo, corrupción, por desgracia, en este país, yo la he visto en el PSOE y la he visto en el Partido Popular.
6: Y yo, claro.
9: Y por lo tanto, lo que a mí más... Ojalá no la viera nunca más en ninguno de los partidos que gobernase España, ni en los que gobernase ni en los que no gobernase. Uh-huh. Pero no confío tanto en la clase política, claro, sinceramente. Pues. Lo que sí que quiero confiar es en la capacidad de la prensa a la hora de hablar sobre sentencias judiciales y no dejarnos arrastrar por lo que hacen los políticos que convierten las sentencias en municiones. Y entonces, si equivocamos sentencia con munición, eso sí estamos haciendo un flaco favor. Primero a nuestra profesión y segundo a nuestro país. O invierte el orden. Primero a nuestro país y segundo a nuestra profesión. Entonces, cuando acabamos...
6: Pero
9: que me da igual en qué sentido lo quieras analizar. Yo lo que quiero es que estas resoluciones hay que verlas como resoluciones judiciales y hay que analizarlas como tal. Y no que al final la resolución es lo de menos y lo importante es utilizar la piedra para lanzársela al adversario. Eso que lo hagan los políticos.
6: Pero
9: que no lo hagamos nosotros.
6: Como ciudadanos tenemos a un gobierno que está de
9: ya, pero,
6: hasta las rodillas.
8: Yo estoy convencida de que la justicia en nuestro país, sobre todo las altas instancias de la magistratura, tienen un problema. Hay problemas, no en todas ellas, por supuesto, pero hay problemas muy graves de falta de imparcialidad, es decir, de parcialidad. Uh-huh. Es una parcialidad que afecta desde las fases de apertura de la instrucción, las filtraciones sistemáticas de los avances de las investigaciones a favor o en contra de adversarios políticos, y que en los últimos años ese proceso de judicialización de la política y de utilización del poder judicial en contra de la confrontación política de las ideas y de los partidos ha hecho muchísimo daño a la democracia española y lo sigue haciendo. ¿Eso quiere decir que creo que esta sentencia es el resultado del lawfare? Pues no lo sé, primero porque no lo he leído. Puede que no, puede que esto sea un caso de caciquismo de libro. Hay muchos indicios de lo que hemos escuchado que van en esa dirección. Pero no me cabe la menor duda que en la retahíla de casos que has puesto sobre la mesa, Juan, hay elementos de muy distinta naturaleza. No se puede meter en el mismo saco a Ábalos y a la mujer de Sánchez, y que no se puede comparar la financiación ilegal del Partido Popular con el hermano de Pedro Sánchez. No son comparables. Pertenecen a prácticas muy distintas.
6: La semana pasada,
8: que creo que de verdad que no nos ayuda a hacer como que todo es lo mismo.
6: Yo solo una postura. Quien defiende la democracia actualmente con esta clase política, y aquí lo voy a extender al PP, porque el PP, ya os digo yo lo que me gusta, son los jueces y los guardias civiles y la Policía Nacional. Esto es la defensa que tenemos ahora mismo los ciudadanos con una clase política permanentemente corrompida y corrompible.
7: Bueno, tenemos que terminar porque llegan las noticias. Seguro que hay noticias sobre tribunales, sobre políticos y sobre el Mundial. ¿Me recordáis vuestra apuesta para esta noche? Penaltis gana España. Vale, Carolina, tú.
8: 2-1 gana España.
7: Yo también digo 2-1 en el minuto 91. Llega el gol español. ¿Y tú, Carmen?
9: Yo digo 1-0 para España. ¡Gol!
7: Pues que los oyentes también hagan su porra, hagan sus apuestas.
6: Vamos a hacer la danza de la lluvia.
7: Algo más.
6: Una magia, un
9: algo. ¿Algún vamos ritual?
7: A sí, algo. Algo vamos a tener sí, que hacer. Y nos
8: oye,
7: lo
8: pero
7: dejen
8: el que gane la porra, ¿qué pasa? Porque esto, ¿no? Así sin
6: algo,
8: la,
6: lleva un argumento.
7: Algo buscaré. Lo que pasa es que ya tendrá que ser para el arranque de la próxima temporada. 620-621-991. 620-621-991. Que los porfineros, porfineras, hagan su pronóstico. ¿Cómo vamos a ganar? Porque en esta mesa no se apunta a otra idea. ¿De qué manera vamos a ganar? ¿Quién va a marcar? ¿Cómo va a ser el partido? 620-621-991. Queridos dispares del martes, en septiembre, un poquito antes de septiembre, nos volvemos a encontrar.
6: Un placer, si os pasáis muy buen verano.
8: Lo
6: como
8: mismo,
6: tiene que
8: buen
6: ser.
8: Verano y vamos a ganar el domingo los mundiales y el año que viene vamos a ganar el mundial de las chicas. Así qué que
9: me apunto a todo ese pronóstico. Nos vemos más morenos y sed malos.
7: O no, más morenos o no.
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26: Dos personas han sido trasladadas ya al hospital y uno de los bomberos ha sido atendido al momento por la exposición al fuego. Más de 200 trabajadores se encontraban allí, por lo que la Fiscalía teme que haya más personas atrapadas en otros ascensores donde los bomberos todavía no han podido acceder.
27: En casa del Gobierno considera una barbaridad y una injusticia que la Audiencia de Badajoz haya condenado 9 años de inhabilitación al hermano de Pedro Sánchez. La ministra portavoz, Elma Sainz, cree que la condena busca hacer daño al presidente. Desde el PP, su portavoz parlamentaria, Esther Muñoz, pide la dimisión del presidente.
0: Lo que le puedo afirmar es que esta causa tiene un único origen, que es dañar al presidente del gobierno a través de su entorno familiar.
2: Esto es un día histórico. Esto en cualquier país haría caer a cualquier gobierno. Y Pedro Sánchez está festejando el 14 de julio. Y su hermano está siendo hoy condenado porque le han regalado una plaza.
27: En Aragón, los equipos de extinción que siguen trabajando en el incendio de Matarraña miran con preocupación al viento que se espera que empiece a soplar esta tarde en la zona y que podría reavivar las llamas que hasta ahora están estabilizadas. Se ha retirado la UME, aunque los vecinos desalojados de sus viviendas no van a poder regresar aún a sus casas. Redacción en Aragón, Chema Catalán.
3: A lo largo de la mañana, las brigadas han aprovechado la tregua del viento para avanzar en controlar el incendio y también para hacer tareas preventivas que eviten posibles reactivaciones. El consejero de Interior, Roberto Bermúdez de Castro, admite que no se puede bajar la guardia.
4: Hoy va a subir bastante la temperatura, mañana bastante más, y va a haber fortísimas rachas de viento, ¿vale? Entonces, por este motivo, tenemos que mantener 8 brigadas de InfoAR en la zona para apagar los últimos rescoldos y sobre todo para controlar que el incendio no se reproduzca, ¿no? Por tanto, no podemos bajar la guardia.
3: Las masías del entorno del incendio seguirán desalojadas al menos hasta mañana por la mañana.
27: La información deportiva con Gabriel Merizalde.
6: Menos de 5 horas para un partido histórico. España vuelve hoy a jugar una semifinal del Mundial 16 años después. Jugamos contra Francia por un puesto en la final del domingo. Habla Lamine Yamal.
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6: 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Mañana la segunda semifinal entre Inglaterra y Argentina a partir de las 9 de la noche. Y al margen del Mundial, hoy décima etapa en el Tour de Francia, donde se mantiene al frente el esloveno Pogačar.
27: Es todo, más noticias en Onda Cero cuando sean las 5, las 4 en Canarias.
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0: Las 4:05, las 3:05 en Canarias. Estaba viendo imágenes de París. Los franceses están celebrando su Día Nacional y nosotros esta noche vamos a celebrar nuestro Día Mundial.
1: Ojalá.
0: Patricia Suárez, Wonder Woman, ¿qué tal, cómo estás?
1: Muy bien, yo espero que celebremos efectivamente, yo con todo el respeto a nuestros queridos franceses, les deseo mucho feliz Día Nacional, pero hoy efectivamente nuestro feliz día de semifinal.
0: De semifinal, ¿tú quieres apostar, quieres hacer algún tipo de predicción?
1: Yo voy a
0: estar haciendo los oyentes.
1: Yo quiero que sepas que yo estoy en una porra familiar en la que yo soy la más ignorante de todos. Todos hacen.
0: Pero tú administras el dinero, ¿a que
1: no,
0: sí?
1: No. Yo lo que sé es que de los 10 que somos y que todos hacen análisis sesudos, la que voy ganando soy yo.
0: La que vas ganando eres tú.
1: Soy yo, pero con diferencia. Además, matemáticamente, al parecer, según ellos mismos dicen, he ganado yo.
0: No hay ChatGPT ni hay. No.
1: No. Yo voy por intuición. Entonces, mi intuición de hoy, para esta noche, señores.
0: Venga, por favor.
1: Que si yo hubiese apostado en una casa de apuestas, igual ahora tenía un dinerito. Yo creo que vamos a tener un 2-2 y nos vamos a ir a prórroga.
0: Sí. Y ahí ya resuelve España.
1: Sí, claro. Yo en penaltis yo creo que vamos a resolver nosotros, sí.
0: Ah, en penaltis. O sea,
1: sí.
0: Vamos a tener que ir a los penaltis.
1: Yo creo que vamos a sufrir.
0: Que va a ser, todo el mundo, todos estamos diciendo
1: eso. Todos ya preparemos
0: todos
1: el sofá,
0: sufriendo,
1: el picoteo,
0: los
1: refrescos, el agua, la cervecita, lo que sea, porque esto va a durar.
0: Bueno, luego vamos a escuchar a los oyentes, pero tenemos que hablar de otro tipo de estrés. ¿Es posible que uno se estrese en el tiempo de vacaciones? Pues sí, puede ser. Hoy, Patricia, yo creo que nos vas a guiar porque hay un arsenal de consejos para desestresar a nuestros oyentes. Empezando por el momento, pensando en las vacaciones, ¿eh? Y empezando por el momento aeropuerto, una de las situaciones que más nos puede estresar en verano. Vamos a empezar a recomendarle a nuestros amigos qué podemos hacer, cómo podemos aliviar la situación.
1: Sí, sobre todo, es verdad que muchos expertos dicen que uno tiene que empezar a disfrutar desde el momento que sale de su casa, porque el viaje ya en sí es una experiencia, pero mucha gente se estresa. Entonces vamos a intentar dar algunos consejos y sobre todo también derechos de consumo para que sepamos a qué nos debemos atener. El verano equivale mucho a movimiento de maletas y uno de nuestros medios de transporte es que más nos estresa es el avión. Ahora, de todas maneras, hablaremos de más, del resto. Uh-huh. Todo está muy medido. Maletas que podemos llevar a bordo y que no. Los tiempos son importantes. Si vamos a un destino internacional, por ejemplo, tenemos que llegar con bastante atención para pasar el control de pasaportes, el control de seguridad. Y todo esto se suma a que después de 20 años se ha reformado el reglamento en materia de derechos de los pasajeros aéreos. De esto se ha hablado mucho esta semana y se va a seguir hablando, ya lo verás, Jaime. Pero vamos a recordar a nuestros oyentes los derechos que blinda esta reforma y qué cambios ha introducido. Ojo, teniendo en cuenta que todo esto entrará en vigor a mediados del año que viene. Es decir,
0: o sea, todavía no.
1: Todavía no. Entonces, ahora mismo las aerolíneas ya empiezan a prepararse. Por ejemplo, cuando el nuevo reglamento entre en vigor, el accesorio personal seguirá siendo gratis, pero no el equipaje de mano, el trolley. Último verano en el que podemos meter el trolley en cabina.
0: El de las ruedecitas pequeñas.
1: Sí. En el avión.
0: Tendrá que ir en bodega con su etiqueta.
1: No, y tendrás que pagar. La cuestión es que tendrás que pagar.
0: Que pagar.
1: Mira, y además tengo que decir, y esto de verdad que lo digo con mucha rabia, es que el Parlamento Europeo ha votado a favor de esta reforma a pesar de la presión que hemos hecho muchos grupos de consumidores para que no nos rebajaran nuestros derechos. Y han votado, tengo que decirles, señores oyentes, igualito los de izquierdas que los de derecha. Han votado a favor, en contra de todos nosotros. El trolley lo vamos a tener que pagar. Lo consiguieron las aerolíneas, lo consiguieron. ¿Te acuerdas que estaban con que sí, con que no? Pues lo vamos a tener que pagar. Así que aprovechad este año que es gratis. Luego, ¿qué es lo que se va a considerar accesorio personal importante? Pues un bolso, un portatraje, cosas que no superen 40 centímetros, 40 por 30 por 15, es decir, un bolso.
0: Un bolso.
1: Lo que quepa debajo del asiento. Mochilas que quepan debajo del asiento se van a dejar pasar. Porque lo que no se va a dejar pasar, gratis quiero decir, es el trolley, lo que vaya fuera del asiento. Luego, otras cosas que por lo menos hemos conseguido, bueno, fin a los recargos por errores y tarjetas físicas. Por ejemplo, hay veces que había errores ortográficos en el nombre del billete y que tener que cambiar una letra o un acento
0: te costaba 45
1: te costaba euros. Dinero. Ahora ya no se puede hacer. Y luego, si tú has facturado online, si tú has hecho el check-in online, aunque llegues al aeropuerto no te van a, sin la tarjeta no te van a cobrar por imprimirla. Esto que había compañías que te cobraban 30-35 euros, no puede ser. Luego, adiós a la cláusula no show. ¿Qué cláusula es esta? Bueno, pues que había veces que una persona podía perder el billete de ida, por lo que fuera, y llegar después, más tarde o por otro medio de transporte, y en ese momento te cancelaban el billete de vuelta. Y no te permitían utilizarlo para volver. Bueno, esto se acabó. Si por cualquier motivo no se utiliza el billete de ida, este mismo el billete de vuelta no nos lo pueden cancelar y lo vamos a poder utilizar. Cosas que tampoco hemos perdido, afortunadamente, compensación económica por retrasos de más de 3 horas o cancelaciones imprevistas. Y esto es importante porque de cara a este verano, ojo, que la mayoría de la gente no reclama. Y aquí estamos hablando de entre 250 y 600 euros, dependiendo de la distancia
0: más
1: y el tiempo.
0: Más de tres horas.
1: Dependiendo de la distancia y del tiempo del retraso, es el importe. Pero esto ya se lo preguntas a ChatGPT, a quien tú quieras. Y luego tengo que decir que hay aerolíneas en las que tú rellenas el formulario y te devuelven el dinero prácticamente de manera automática. Hay otras que no y que están saturando los tribunales, pero oiga, que es que es nuestro dinero, que 600 euros es un dineral. Y luego, otra de las cuestiones que preocupaba mucho es que la asignación de los asientos siempre te obligaban a pagar para poner asientos contiguos, y esto preocupaba sobre todo a menores de edad, a familias, claro. Que fueran con personas mayores, etcétera. Algunas aerolíneas no lo cumplían y, ojo, estas prácticas abusivas se pueden reclamar. Tienes derecho a que tus hijos menores de edad vayan sentados contigo y que...
0: Y no tengas que pagar.
1: Y no tengas que pagar por esto. Yo esto alguna vez he tenido algún problema, porque cuando viajas con niños pequeños y te separan para forzarte que pagues, yo me he negado a pagarlo porque me pareció una salvajada y luego eran las pobres azafatas las que tenían que gestionar los cambios. Algunos pasajeros que decían, oiga, ¿yo por qué me voy a cambiar?
0: A mover, tengo mi sitio.
1: A veces, una vez me pasó yendo un viaje largo, transatlántico, que yo le cambiaba a un señor una ventana por otra ventana, o sea, no, y viajaba solo, y me decía que no, y entonces yo le dije a mi hijo de 10 años, Emilio, hijo, pórtate bien, son 8 horas de viaje, este señor no tiene por qué aguantarte. Y el señor se levantó rápidamente. ¿Cuál es el asiento que me ofreció?
0: Entendió perfectamente el mensaje.
1: Además, lo hice un poco con una cierta ironía, porque era como, pero ¿cómo quiere usted pasar 8 horas de vuelo con un niño de 10 años? ¿Está usted en su sano juicio, por Dios? En fin, esto ya no va a tener que suceder, estas cosas tan violentas, porque es abusivo y las aerolíneas no nos pueden obligar.
0: Bueno, eso en cuanto a los aviones, y mira que nos quejamos de lo que se ha convertido coger un avión, viajar en avión. Pero ¿y el caos ferroviario? ¿Y los problemas que está dando el tren en este país en los últimos años? Porque hay que recordar, Patricia, que por desgracia nos hemos acostumbrado a asumir que los trenes van con retraso y que no salen a su hora, con lo que hemos sido, que diría mi madre.
1: Es muy triste porque precisamente con lo que hemos sido, pero también es verdad que claro que ahora por las mismas vías van muchos más trenes, hay que coordinar mucho más. Y seguramente, por qué no decirlo, no ha ido aparejado de un mantenimiento, de una preparación, precisamente,
0: una inversión
1: para que esto pudiese mantener la misma calidad. Porque mira, hay un concepto que se llama, en inglés es shitification y en español es mierdificación. Y tú dirás, ¿esto qué es?
0: Esto se entiende.
1: ¿Esto qué es? Pues esto es cuando se iguala a la baja, cuando los servicios son cada vez peores, pero todos son peores. Y si una compañía deja de ofrecer un servicio gratuito, sea puntualidad, sea maleta, sea lo que sea, las otras le copian y entonces vamos teniendo una reducción de calidad a la baja. Bueno, esto con los trenes está pasando desgraciadamente, pero yo espero que lo remontemos. porque se ha convertido ya en algo habitual. Basta con hacer una búsqueda de noticias en cualquier navegador, nos devolverá resultados de hace días, pocas horas, con incidencias, retrasos en toda la red de trenes del país. Y en esto, como digo, no nos podemos resignar. En primer lugar, dos cosas. Las operadoras se están agarrando a la normativa europea que les exime de indemnizar a los viajeros si demuestra que el retraso se debió a un comportamiento de terceros, por ejemplo, robo de cable, o a causas de fuerza mayor, las limitaciones de velocidad impuestas por Adif en determinados tramos. Y en segundo lugar, pensamos que las compañías ferroviarias siguen estando obligadas a cumplir los mínimos del reglamento europeo, independientemente de sus políticas internas y si estas compañías finalmente tienen que reclamar a Adif. Oiga, si Adif dice que no vamos a poder viajar tan deprisa, ese no es mi problema, usted le reclama a Adif, pero a mí me compensa. Esto es algo que venimos clamando durante todos estos meses. Por tanto, guardemos el billete, documentemos el retraso y si Renfe o cualquier compañía deniega la compensación, no lo demos por perdido, porque tengo que decir que muchísimas veces ya están devolviendo el dinero. Aquí hay que ser muy pesado, pero no podemos ceder hasta a esta pérdida de calidad del servicio.
0: Muy bien, nos ponemos en situación, hemos llegado al destino, esperamos que sin demasiados agobios, ni retrasos, ni problemas, utilizando el tren, el avión, el coche. Y ahora, Patricia, ¿qué podemos hacer para no estresarnos más de la cuenta, escapar del estrés? Porque ya estamos ubicados, ya estamos en el lugar.
1: Bueno, yo creo que lo primero que tenemos que hacer es no ser enemigos de nosotros mismos y no boicotearnos las vacaciones. Mucha gente, esto lo veremos con amigos, con parejas, con nosotros mismos, no vamos a escaparnos. Planificamos excesivamente nuestro tiempo libre. O al revés, o no preparamos nada. Entonces, ni lo uno ni lo otro, porque eso genera estrés, ¿no? El que planifica mucho y lo quiere hacer todo, muchas veces no llega y al final terminas agotado de las vacaciones. El que no planifica nada, muchas veces siente una pérdida de oportunidad.
0: También hay una alternativa. A lo mejor no sé si es lo que tú llevas a la práctica. En mi caso, yo no planifico nada porque la otra parte se encarga de organizarlo todo.
1: Vale.
0: Pero es por compensación. Oye, si tú trabajas mucho, que la otra parte, que trabaja de otra manera, pues que se encargue de esa cuestión.
1: Yo solo tengo que decirte que un año
0: a ti no te ha funcionado.
1: Un año mi marido salió con mis dos hijos, hicieron un viaje ellos solos y cuando volvieron...
0: Estaban espantados.
1: Volvieron diciendo... porque además protestaban mucho cuando íbamos todos de cosas que no les gustaban.
0: Lo habías organizado tú.
1: Entonces ahora ya, después de aquel experimento, ahora les encanta todo lo que yo planifico y todo lo que yo organizo.
0: Porque entonces me conoces que en tu caso
1: sí,
0: tú eras la que organizaba
1: yo
0: todo.
1: Yo soy la que organizaba.
0: Que hay reparto.
1: Pero también aprendo de cosas, ¿eh? Porque el viaje tiene que ser para todos. Entonces, El que planifica tampoco puede imponer ni su ritmo ni todos sus gustos. Tiene que haber hueco para
0: y
1: todos.
0: Y tampoco reprochárselo todo.
1: Exacto. Y aquí hay que dar espacio. A mí siempre me
0: ha funcionado...
1: Yo tengo
0: fe ciega.
1: Tú tienes, tú te dejas, sí. Tú eres como mi marido, efectivamente. Mis hijos no. Mis hijos sí que dicen cositas de... Pero y me gustaría hacer
0: todos
1: esto
0: niños, ¿no?
1: Y me gustaría hacer aquello. Y entonces yo lo encajo en el plan y así todos estamos felices. En fin, hay que ser positivos, no esperar la perfección, estar abiertos a los cambios, ser flexibles y sobre todo pensar, oye, estás de vacaciones, ¿qué prisa tienes?
0: Relájate un poquito. Bueno, ¿y qué podemos decir de la parte económica, que es la especialidad de Patricia? Ya hemos hablado de esto muchas veces, ¿no? ¿Cómo conseguimos liberarnos del estrés económico del verano? Porque estamos relajados. Y se gasta de otra manera. Estamos de vacaciones, pero tenemos que seguir muy pendientes de lo que gastamos para no sufrir a la vuelta, para cuando volvemos en septiembre y hay que subir la cuesta de septiembre.
1: Exacto. Yo creo que es verdad que estamos en verano, que nos podemos relajar, deberíamos relajarnos, pero es mejor tener un poquito al menos hecho un pequeño presupuesto para que luego no nos entre la cuesta de septiembre en este caso y no nos agobiemos con esto. Yo daría tres consejos muy básicos para cambiar el enfoque y tomar el control antes de que los gastos nos controlen a nosotros. Establecer lo que podemos llamar como presupuesto de la felicidad. Y automatizarlo. Es decir, el estrés financiero no suele venir de gastar, sino de la incertidumbre de no saber en qué te lo estás gastando y si te estás gastando más de la cuenta. Por tanto, antes de que empiece el mes de vacaciones o las vacaciones, calculemos una cifra cerrada y realista de lo que nos podemos gastar en ocio, en cenas, en escapadas. Incluso puedes pasar ese dinero a una cuenta secundaria o una tarjeta monedero y así, si se termina el dinero o tú ves que se está terminando, te regulas y no te sientes culpable. Sin embargo, lo que has calculado que te puedes gastar, ahí te sientes muy cómodo gastándotelo. Otra opción, otro consejo es rediseñar el ocio con planes a tu medida. Olvidarnos de las imágenes idílicas que nos bombardean en redes sociales, cenas frente al mar, viajes exóticos. Un plan muy placentero puede ser, por ejemplo, redescubrir tu ciudad con planes asequibles que no puedes hacer el resto del año, cambiar el restaurante por un picnic, aprovechar los cines de verano, rutas de senderismo, muchísimas cosas que no cuestan tanto dinero y que nos permiten exprimir el verano. Y un clásico muy nuestro, a aplicar la regla de las 24 horas para los caprichos estivales. En verano estamos más relajados, lo que debilita nuestro autocontrol, somos más impulsivos y no, somos más sensibles ante el marketing estival. Y cuando nos sentamos con ese impulso de comprar algo que no teníamos planeado, obliguémonos a pensar 24 horas. Si al día siguiente sigues enganchado y piensas que realmente lo necesitas, pues entonces cómpratelo sin pestañear. El último consejo de propina relacionado con lo anterior, mantener el móvil, las redes sociales, la publicidad agresiva, los bulos, los intentos de fraude a raya. Es decir, apaga los dispositivos.
0: Apaga o en el fondo del mar, o en el fondo de la piscina, o en el fondo del sofá. ¡Ay, las vacaciones! Y es que las estamos oliendo. Oye, a mí últimamente no me pasa, pero cuando empiezas las vacaciones, de pronto te pones enferma.
1: Bueno,
0: aparece una fiebre.
1: Sí, sí.
0: Una bronquitis.
1: Sí, sí.
0: ¿Eso te ha pasado?
1: A mí me pasa sobre todo con dolores musculares. Tengo tirones de espalda, porque en realidad te relajas.
0: Es distinta, claro.
1: Te relajas y clac. Entonces tú sabes lo que estoy haciendo. Esto lo estoy haciendo.
0: ¿Has empezado ya, quieres decir?
1: Sí. Yo ayer ya fui al fisio. Y dentro de 15 días volveré a ir al fisio. Y así cuando yo me vaya de vacaciones, la espalda va relajadita.
0: Pues
1: preventivamente.
0: Fíjate, yo no me pongo enfermo, pero de pronto es como si mi cuerpo y mi cabeza se desconectaran y es como llevar un saco de patatas de vacaciones. Es decir, apenas respondo, me distraigo muchísimo, me voy tropezando con lo que sé. Claro, me dicen, oye, despierta, chico, que acabas de empezar las vacaciones, pero es que he desconectado brutalmente.
1: Pero eso no está mal, 2 o 3 días
0: sí,
1: y luego
0: parece
1: ya...
0: Parece que estoy muerto.
1: Bueno, es que el año es muy duro, Jaime.
0: Ha sido muy duro, es verdad.
1: El año es duro.
0: Oye, es que algunos de los síntomas más comunes son, por ejemplo, las migrañas, el insomnio, las malas digestiones o el herpes labial. En un estudio realizado por 2 psicólogos holandeses en el año 2002, ya se estudió que alrededor del 3% de las personas que enfermaban de forma recurrente lo hacían al iniciar los fines de semana o las vacaciones, y lo denominaron como enfermedad de la relajación. Fíjate, hay una farmacéutica y fundadora de Farmacia FEN, Fátima Rajan, que habla mucho de este fenómeno y está con nosotros. Fátima, ¿qué tal? Buenas tardes.
2: Buenas tardes a los dos. Os estaba escuchando y cierto todo lo que está pasando. Y ante todo, muchísimas gracias por la oportunidad, que me hace mucha ilusión hablar con vosotros.
0: Bueno, Fátima, ¿tú consideras que existe esta enfermedad de la relajación? ¿Llegan a ti muchos usuarios quejándose de eso?
2: Llegan y me pasa a mí también, ¿eh?
0: Sí.
2: Sí, sí. Es que, a ver, como estamos... antes de las vacaciones, es un periodo de estrés prolongado. Claro, lo que nosotros vamos fabricando es lo del cortisol, la famosa hormona del cortisol. Y lo que hace, que es bueno también, es mantenernos en alerta y nos prepara para las exigencias no continuas, pero claro, al llegar las vacaciones, ¿qué pasa? Hay una bajada súper brusca. Y todo lo que se estaba gestando en segundo plano, como decía Patricia, el dolor de espalda que le aparece... pues bueno, ahí aparece. Todas esas cosas que no atendíamos es cuando aparecen. Sí, sí, es así.
0: Y
2: pasa a mucha gente.
0: ¿Has observado un aumento significativo en los últimos años, esta llamada enfermedad de la relajación? ¿Hay más casos año tras año?
2: Yo creo que sí, porque estamos atentos a todo. O sea, hay muchos inputs, muchísimo trabajo y también... sí, no es como antes, ¿no? Hay demasiadas cosas a las que tenemos que atender y el estado de alerta es demasiado continuo. Mucho ruido, mucho ruido. Y sí, se nota, ¿eh? Se nota mucho. Yo lo veo muchísimo en la farmacia. Uh-huh. Sinceramente, sí.
0: Has hablado del cortisol. El estrés en nuestro día a día es el culpable de que nos, por ejemplo, nos bajen las defensas y caigamos enfermos justo cuando paramos. ¿Qué papel juega aquí el cortisol que nos somete a un galope constante?
2: Pues claro, lo que el cortisol hace es priorizar el organismo en que estemos en estado de supervivencia inmediata, ¿no? Que de hecho el cortisol también es bueno, ¿eh? Para protegernos de muchas cosas. Pero claro, es eso. Cuando has bajado esa alta carga de trabajo, claro, bajas la guardia, el cortisol baja. Y entonces, como está muy relacionado con el sistema inmunitario, es cuando aparecen las cosas que se están incubando. Esas infecciones, esos catarros, el herpes, que habéis mencionado antes, es cuando aparecen. Los cambios de estrés modifican el cortisol y es cuando aparece todo esto.
0: Porque ¿cuáles son los síntomas típicos que te encuentras en este momento, por ejemplo, en el que ya muchos han empezado las vacaciones o van a empezar las vacaciones?
2: Mira, sobre todo el tema digestivo, ¿no? Cuando se empiezan a relajar, como está muy relacionado lo que es el sistema nervioso con el aparato digestivo, claro, a la gente, hay mucha gente que le provoca, pues eso, digestiones pesadas, diarreas, estreñimiento, mucha hinchazón, mucha molestia, dolor al principio, ¿no? Porque también pasamos de esa rutina a la hora de comer a comidas muy copiosas, el sueño. Hay gente que también padece insomnio. Se cree que por estas siestas tan largas o vamos a recuperar el sueño en 2 días y realmente no es así. O sea, estamos cambiando los horarios, nos vamos a dormir más tarde, el hecho de beber alcohol también influye y hay gente que le pasa esto. Que tienen problemas de sueño.
1: Fátima, y yo me pregunto, aparte de, bueno, lo que estabas diciendo ahora, pues tiene en realidad una fácil solución, ¿no? Comer menos, no abusar del alcohol, estás con los horarios, etcétera. Pero yo pienso, antes de las vacaciones, antes de que llegue ese bajonazo y suframos de distintos síntomas, ¿habría alguna manera de prevenir, de prepararnos para la otra etapa y no y poder disfrutar además de ese periodo, ¿no? Que tanto estamos ya necesitando todos.
2: Claro, pues como lo que haces tú de irte al fisio, pues el cuerpo lo que necesita son vacaciones graduales. Empezar a hacer todo poco a poco. 15 días antes, previo, pues ir bajando la marcha poquito a poco y ir cuidando el sueño igualmente. Es ir poco a poco, no hacer un apagón de golpe realmente, sino que intentemos relajarnos, escuchar nuestro cuerpo un poquito antes, aunque entiendo que todos tenemos ganas de vacaciones y es como acelerar un final y venga, la caída luego en picado. Pero tendríamos que intentar hacerlo todo gradual y prepararnos un poco.
0: ¿Y cómo podemos distinguir? ¿Cómo podemos distinguir si lo que nos ocurre es está relacionado con el cansancio acumulado o si realmente estamos enfermos?
2: Bueno, al cabo de unos días probablemente se empiece a regular todo. Quizás los primeros 2-3 días vas a notar ese bajón y quizás ya al cuarto día ya te vas a empezar a sentir mejor. Si realmente estás enfermo, te va a durar más. Pero normalmente es eso, ¿no? Los primeros días es ese cansancio mental, físico, ganas de dormir. Y esto ya el tercer, cuarto día, cuando ya estás de vacaciones, ya es otra historia, si estás bien, si no es fatiga acumulada, ¿eh?
0: Muy bien, Fátima, muchísimas gracias por recordarnos que esto ocurre cuando se abren las puertas de las vacaciones y el cuerpo lo sabe y la mente lo sabe, lo detecta y de pronto todo se viene abajo. Un abrazo muy grande, muchísimas gracias, de verdad.
2: Igualmente, a los dos.
0: Gracias. Luego. Bueno, querida Patricia Suárez,
1: hemos
0: terminado una etapa radiofónica. Yo a Patricia Suárez la conocí en la televisión y lo tuve muy claro, dije... Qué claro habla, ¿eh? Cómo entiende las cosas y cómo explica las cosas y qué capacidad tiene para manejar el bolsillo y los números, los suyos y los de los espectadores y en este caso los oyentes. Como siempre, un placer, querida Patricia.
1: Un placer, Jaime. Ha sido un placer para mí. Muy agradecida por este espacio, por estos micrófonos. Te deseo a ti y a todo el equipo muy buen verano y feliz temporada para el curso que viene.
0: Y además estás tan ocupada, la ¿cuál es tu última responsabilidad?
1: Mira, ayer me llegó una nueva. Tengo, en 10 días he tenido 3. Una ha sido que me han hecho presidenta del grupo de servicios financieros que asesora a la Comisión Europea. La otra, vicepresidenta de Finance Watch, que es una organización europea sin ánimo de lucro también en defensa de los usuarios financieros. Y ayer me llegó el grupo que asesora a la Comisión por los pagos, porque yo aquí en España estoy en el Comité Nacional de Pagos del Banco de España, pues ahora estaré como en el Comité de Pagos de Europa. Así que no paramos, esto es un no parar.
0: Muchísima suerte.
1: Gracias,
0: y
1: Jaime.
0: Sobre todo muchísimas, muchísimas vacaciones, o lo que te dejen de vacaciones.
1: Sí, yo me cogeré mis vacaciones, eso no puede no suceder.
0: Un beso muy grande.
1: Un abrazo, Jaime.

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5: Nos ha enviado uno de nuestros porfineros, es una consulta lingüística con la que cualquier persona puede dejar su pregunta en el buzón de voz de este programa. Así que, Judy, ¿qué tal? Buenas tardes.
6: Hola, Jaime. Buenas tardes.
5: Espérate que me aclare la garganta. Mira que llevaba días sin problemas de garganta, el aire acondicionado. Mira,
6: el aire acondicionado.
5: El aire acondicionado. Siempre es el aire acondicionado de este frigorífico que es el Estudio 1 de Onda Cero. Creo que quieren acabar con alguno de nosotros y no saben cómo hacerlo.
6: Poco a poco.
5: Una muerte lenta. ¿Te parece que escuchemos la consulta, el mensaje de audio que nos han dejado a través del WhatsApp? Venga, vamos allá.
7: Hola, Judith. El otro día hablasteis de que acortamos palabras en verano y a ver, no sé, me viene a la cabeza lo de la canción del verano. Y he pensado, no sé, ¿existen frases típicas de verano?
5: Frases típicas de verano, porque es verdad que en el lenguaje y en nuestras expresiones también tenemos pues lo normal, tópicos, frases que aparecen una y otra vez y que tendemos a emplear en las mismas situaciones o en determinadas épocas del año, ¿no?
6: Sí, yo creo que, a ver, tenemos ahí nuestro fondo de armario lingüístico, aparece un poco cada temporada, ¿no, Jaime? Yo creo que, la verdad, he estado pensando estos días y creo que tengo muy claro cuál es la pregunta, digamos, estrella que más escucho en esta época del año. Estoy segura, además, de que muchas personas la van a oír estos días muchísimas veces, tanto como la canción del verano, como dice nuestro oyente. Y además es que, bueno, pues hay preguntas que parecen así como anodinas, inofensivas, que decimos muy, muy coloquialmente y muy cotidianamente, hasta que uno se detiene un poquito a pensar de dónde vienen, ¿no? La pregunta estrella del verano, yo creo que la que más vamos a oír, la más tópica o típica, es ¿has desconectado? O también en su formulación, digamos, como una intención, ¿no? Hay muchas veces que decimos lo de estas vacaciones, yo solo quiero desconectar un poco, ¿no? Entonces, tanto antes de irnos de vacaciones con esa versión más desiderativa como a la vuelta de ellas en su formulación interrogativa, pues yo creo que son oraciones que durante estos días estivales vamos a escuchar con muchísima frecuencia. No es solo una pregunta además que nos hagan al volver al trabajo, es que yo creo que incluso nos la hacemos nosotros mismos y en muchos casos pues la pronunciamos casi antes de irnos como quien formula un propósito, ¿no? A ver si este año consigo desconectar en vacaciones, ¿no? Hace apenas unas décadas yo creo que nadie tenía este propósito vacacional y nadie preguntaba eso. Antes se preguntaba qué tal las vacaciones, dónde has estado, lo has pasado bien, pero yo creo que no o no tanto si habías desconectado.
5: Es que ciertamente desconectar, Judith, es una expresión que se ha instalado en nuestro idioma con una naturalidad que sorprende. Hace un momento estábamos hablando de los efectos que tiene desconectar.
6: Pues tanto yo creo, Jaime, que incluso cuesta recordar que hubo un tiempo no tan lejano en el que es que no hablábamos así. O sea, por ejemplo, nuestros padres no desconectaban, nuestros abuelos, vaya, muchísimo menos, ¿no? Ellos descansaban, no sé, iban al pueblo o a la playa, cambiaban de aires, viajaban, se tomaban unos días. Incluso, oye, había quien se olvidaba de todo, pero no desconectaban como tal. El verbo desconectar pertenecía a otros ámbitos. Era un verbo que aplicábamos o que predicábamos de otras cosas. Por ejemplo, yo recuerdo que mis padres desconectaban el teléfono porque se iban a echar la siesta para que no sonara. O desconectaban el frigorífico porque iban a estar muchos días fuera. Digamos que la palabra desconectar tradicionalmente ha descrito una acción técnica. Desconectar es un verbo que tenemos recogido en los diccionarios desde 1904. Y entonces se definía como separar dos piezas de una máquina. Y también, un par de años después, empezaron la otra acepción, que es dejar independiente el propulsor de los demás órganos de una máquina de vapor. Estas son las dos primeras acepciones que tenía en los diccionarios. Era un verbo de ingenieros, Jaime, y así se definió durante casi 70 años. De hecho, en los 70 le aparece una nueva acepción, que es interrumpir o suprimir el enlace entre dos aparatos o con la línea general. Entonces, desconectar pertenecía al ámbito de la mecánica primero, luego de la electricidad y más tarde de la informática, ¿no? Ahí ya empezamos a desconectar el ordenador y demás. Pero no es hasta 1989 cuando se recoge por primera vez una definición en sentido figurado, que rezaba dejar de tener relación, comunicación, enlace, etcétera. Bueno, la curva de uso de este verbo, Jaime, es absolutamente plana desde que hay registro hasta los años 90. Y a partir de los 2000, el aumento en su uso dispara una línea que es absolutamente vertical. Hoy, con ese sentido figurado metafórico, es que se ha convertido en un verbo psicológico, moral, no sé, es casi como un verbo del alma, no sé cómo decirte.
5: Oye, por lo que estás diciendo, entonces, esto merece alguna reflexión, porque la filología enseña que las palabras no cambian porque sí. Es decir, se desplazan cuando de alguna forma cambian la manera de mirar el mundo, ¿no?
6: Claro, o sea, a ver, no incorporamos nuevas expresiones únicamente porque nos suenen bien, ¿no? Las adoptamos cuando efectivamente pues nombran una realidad que antes no existía o cuando las viejas palabras pues de alguna manera ya no nos bastan, ¿no? Y eso es exactamente lo que ha sucedido con el verbo desconectar. Durante siglos el descanso era una interrupción física del trabajo. O sea, el campesino dejaba de segar, el albañil dejaba las herramientas, el comerciante echaba el cierre de su tienda. El cuerpo, digamos, descansaba porque la actividad cesaba. Hoy, sin embargo, pues el cuerpo puede estar tumbado frente al mar mientras la cabeza continúa trabajando con absoluta normalidad, ¿no? Contestamos mensajes, revisamos el correo, pensamos en septiembre, quizá incluso adelantemos alguna cosa para septiembre. Respondemos a una llamada que no te preocupes, que va a ser solo un minuto, pero que luego obviamente no es solo un minuto, ¿no? El trabajo ya no vive únicamente en el lugar donde trabajamos, vive más bien con nosotros. Quizá yo creo que por eso descansar ha dejado de ser suficiente y ahora lo que necesitamos es desconectar. Es una forma distinta, claro, de entender el trabajo, la tecnología, la culpa, incluso en algunos casos, y yo diría que hasta la identidad.
5: Claro, porque, porque lo interesante es que el propio verbo delata el origen del problema. Solo se desconecta aquello que previamente está conectado. Estoy hablando de hiperconectado, tal vez, ¿no?
6: Claro, porque nunca antes habíamos vivido, pues eso, tan permanentemente conectados, ¿no? El teléfono, el correo, las redes sociales, el WhatsApp, las noticias, no sé. Sobre todo, Jaime, yo creo que conectados a la disponibilidad permanente y también a la expectativa de una respuesta inmediata. Entonces, en verano, yo creo que ya no es que queramos dejar de trabajar, que claro que queremos. Lo que deseamos, Jaime, es dejar de estar disponibles. Y es que hay una diferencia enorme, ¿no? Es que incluso sobre el descanso tenemos hoy en día unas expectativas altas. Yo creo que hemos convertido el descanso en un objetivo de alto rendimiento. Insisto, antes uno se iba de vacaciones, pero es que ahora parece que tenemos que cumplir como determinados, indicadores de calidad vacacional. Esto lo coge una empresa y te hace unos KPIs, como se dice en la jerga empresarial, ¿no? De esa calidad vacacional.
5: Sí.
6: Hay que desconectar, hay que recargar las pilas, hay que resetearse, hay que cargar energía, volver con las baterías llenas. Fíjate en todas esas expresiones, ¿no? En cómo lo decimos. Todas esas metáforas, Jaime, pertenecen al mundo de la tecnología. Es que con ese lenguaje ya no parecemos personas, parecemos dispositivos. Nos descargamos, nos saturamos, nos bloqueamos, nos reiniciamos, nos actualizamos, funcionamos, rendimos, procesamos información, gestionamos emociones, optimizamos el tiempo. Incluso yo tengo oído esto de ponernos en modo avión cuando lo que necesitamos es concentrarnos, ¿no? Me pongo en modo avión.
5: Ay,
6: dos horas.
5: Qué estrés, chica. Es que resulta, ¿verdad?, fascinante comprobar hasta qué punto el lenguaje tecnológico ha colonizado la descripción de estas experiencias que son esencialmente humanas.
6: Pues es que es interesante comprobar cómo antes comparábamos las máquinas con las personas y cómo ahora yo creo que hacemos exactamente lo contrario. Antes decíamos, qué sé yo, que un Pentium 5 pensaba muy rápido, ¿no? Decíamos cosas como que un motor tose cuando le falsea el arranque, o decimos que un coche duerme en un garaje, ¿no? Tendíamos a aplicar verbos personales a las máquinas. Ahora ya no decimos que los ordenadores piensen como nosotros, decimos que nosotros necesitamos reiniciarnos, como haría un ordenador, ¿no? Durante siglos el ser humano ha sido la medida de muchas cosas: el corazón del motor, los brazos de una grúa, los dientes de un engranaje, el cuello de una botella, el ojo de una aguja, la boca del metro, las patas de una mesa. Hoy, Jaime, ocurre justo lo contrario. Para explicarnos a nosotros mismos, recurrimos a las máquinas. Nos bloqueamos, nos reseteamos, aspiramos a desconectar. La metáfora yo creo que es como que ha cambiado de sentido. Ya no humanizamos la tecnología, tecnologizamos al ser humano.
5: ¿Y qué es lo que sucede cuando una sociedad empieza a hablar así, de esta forma, utilizando las mismas imágenes una y otra vez? ¿Qué crees que ocurre, Judith?
6: Bueno, el lingüista estadounidense George Lakoff, que tiene muy, muy estudiado esto, explicó muy bien que las metáforas no son solo adornos del lenguaje, son más bien estructuras de nuestro pensamiento. Entonces, cuando una sociedad empieza a utilizar las mismas metáforas una y otra vez, acaba interpretándose desde ellas. Llegan, digamos, que ya no a describir la realidad, sino de alguna manera a crearla, una realidad con la que luego, claro, pues te comparas, ¿no? También. Por eso, cuando a la vuelta de las vacaciones alguien nos pregunta si has desconectado, pues raramente espera una respuesta muy compleja o muy elaborada. Lo que espera más bien es un oír un sí, algo, o bueno, unos días, ¿no? Solo por unos días. Y la conversación termina ahí. Pero el asunto de fondo no termina ahí, porque saber si desconectar es verdaderamente posible, yo creo que es lo más interesante, ¿no? Porque por más que nos describamos a nosotros mismos con metáforas que recuerdan a los dispositivos, pues al final nosotros no somos dispositivos. La mente humana no funciona mediante interruptores, no tenemos un botón de apagado para las preocupaciones ni tampoco para la memoria, ¿no? Nosotros pensamos o recordamos problemas incluso mientras contemplamos un paisaje hermoso, ¿no? Y eso no significa que las vacaciones sean un fracaso, lo que significa es que seguimos siendo humanos, ¿no? Ya hemos hablado alguna vez, Jaime, yo creo, de cómo poniendo atención al lenguaje uno puede ver las heridas de una época, ¿no? Lo que sobra, lo que nos falta. Quizá por eso desconectar yo creo que se ha convertido en una obsesión colectiva. Las palabras cuentan historias mucho antes de que nosotros seamos conscientes de ellas. Y este verbo, tan aparentemente inocente, cuenta la historia de una sociedad que necesita una palabra, una nueva acepción en este caso, no para describir una forma novedosa de disfrutar del verano, sino para hacer 15 días al año lo que durante siglos simplemente era vivir.

0: creo, Judith, que tú eres de las que desconecta inmediatamente. Te pones en modo vacaciones y te olvidas absolutamente de todo. A lo mejor me equivoco, pero ¿a quién van por ahí los tiros?
1: Bueno, soy bastante categórica, pero no me sale tan bien como yo
0: no
1: querría.
0: ¿No te sale
1: siempre
0: tan bien?
1: No, de todo.
0: ¿Cuánto tiempo necesitas para desconectar?
1: Yo lo que no es para mí, sinceramente, Jaime, no es una cuestión de tiempo, es una cuestión más bien de espacio. Para mí, cambiar físicamente me ayuda mucho a desconectar, ayuda mucho.
0: Ahora entiendo tanto viaje, amiga. Ahora entiendo la furgoneta y los perros, claro.
1: Para mí ayuda muchísimo, sí, aunque sea poco tiempo, ¿sabes?
0: Poco tiempo, ¿no? Luego vamos a escuchar, luego tenemos un debate sobre la capacidad para desconectar, cuánto tiempo necesitamos para desconectar, cómo lo podemos hacer, es posible, es necesario, hay que mantener un ojo abierto para saber qué ocurre a nuestro alrededor. Eso va a ser a las 6 de la tarde, pero tú sabes que tenemos fútbol esta tarde, tú sabes que tenemos un partido esta tarde.
1: Bueno, yo creo que no hay manera de no saberlo, ¿no?
0: Porque a ti te gusta el fútbol, a ti te interesa el fútbol.
1: La verdad es que no, Jaime.
0: No te interesa.
1: El fútbol ya tiene demasiados seguidores.
0: Tiene demasiados seguidores. Bueno,
1: no me echa de menos.
0: Es un partido importantísimo. Dicen que es la auténtica final. España-Francia. Y le hemos pedido a los oyentes, aquí hemos empezado a hacer porras. Hemos hecho nuestro pronóstico. Y mira, para que tú sepas qué es lo que piensan los porfineros y porfineras, vamos a escuchar a algunos de ellos. Venga.
2: Para la porra, 3-2, gana España. No vamos a penaltis.
3: Yo voy a ver el partido en casa, con mi familia, a ver qué tal. Y luego, bueno, pues yo creo que va a ganar España, pero no va a ser fácil. Iremos a prórroga y tendrá que marcar el panda el último gol.
4: Yo voy a quedar a verlo con mis amigos en la piscina, con unas pizzas. Hay que aprovechar que es el verano. Y mi pronóstico y el de la mayoría de mi grupo es que vamos a quedar ganando 2-1 y va a marcar Merino uno de ellos.
5: Pues yo creo que vamos a ganar, evidentemente, pero creo que vamos a ganar en la prórroga. Y yo lo voy a ver con mi familia y con los amigos en casa, por supuesto.
6: Bueno, pues yo voy a ver el partido trabajando, pero confío en el equipo. Tenemos un buen equipo en la selección y yo confío en que todo salga bien, aunque Francia sea muy buena, así que a por todas.
7: España va a ganar a Francia 2-0, gol de Gavi de tijereta desde fuera del área y gol de Marcos Llorente, que va a salir en la segunda parte de cabeza.
0: Pero qué maravilla, gol de tijereta. Deberías analizar ese término, gol de tijereta.
1: Qué detalle.
0: De tijereta. ¿Dónde vas a ver el partido? ¿O vas a estar en el teatro, en el cine? ¿No vas a ver el partido?
1: Yo sí puedo evitarlo, no ver el partido, Jaime, sinceramente. Bueno, no he visto ningún partido.
0: No has visto,
1: no he visto ningún partido.
0: Partido
1: del Mundial.
0: Vas
1: no.
0: a tener la ciudad entera para ti, amiga, así que bueno, ya. Disfrútalo. Nos vamos hablando por aquí, pero ya sabes, la próxima temporada nos reencontramos en la antena de Por Fin. Que tengas un feliz verano.
1: Que así sea, Jaime. Un abrazo muy grande. Feliz verano para ti también.

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26: Y el tiempo de las próximas horas va a evolucionar para mal, ya te va a entrar un sur suroeste con más de 50 km por hora. No vamos a permitir la vuelta a las Masías.
27: España no cambia una coma en su reclamación de soberanía sobre Gibraltar. Palabras del ministro de Asuntos Exteriores, José Manuel Álvarez, después de la firma hoy, hace unas horas, en Bruselas, del acuerdo entre la Unión Europea y el Reino Unido para regular la situación del enclave tras el Brexit.
28: El artículo 2 de ese acuerdo lo deja muy claro. La reclamación de soberanía de España no cambia ni un ápice.
27: Les contamos ahora que la Organización Mundial de la Salud advierte hoy de que el brote de ébola en la República Democrática del Congo ya es el tercero más grande registrado hasta la fecha, con el aumento más rápido de casos en un solo mes y que sigue creciendo. Los detalles con Pilar Benayas.
29: Hasta hoy, la República Democrática del Congo ha notificado casi 2.000 casos confirmados y 702 fallecidos en 5 provincias. La ONS ha informado de dificultades, por ejemplo, la capacidad de contagio que ha aumentado superando la evolución del último mes. Además, la preocupación se centra en el 80% de los contagios detectados, los cuales son de procedencia desconocida. Como punto esencial, la Organización Mundial de la Salud ha garantizado la disposición de 700 camas para pacientes, 14 laboratorios de diagnóstico y formación para 21.000 trabajadores comunitarios.
27: Ya les hemos contado cómo los días de olas de calor se han multiplicado en España y 2026 se ha convertido a mediados de julio en el cuarto año con más días superando los umbrales de ola de calor y ola de calor nocturna en estos, como decimos, últimos 100 años. Bueno, pues también tiene sus consecuencias económicas y sociales. Un informe de Cofidis indica que casi 2/3 de los hogares no tiene capacidad de acceder a energías sostenibles para afrontar estos episodios de extremo calor. Informa Martina Jiménez.
30: La ola de calor ya afecta a los hogares españoles y casi el 60% de los hogares considera muy difícil hacer frente a consumir de forma más sostenible. Posiciona el agua, el gas y la electricidad como el principal gasto doméstico detrás de la alimentación. El 24% de los hogares no tiene margen de ahorro a fin de mes y solo 4 de cada 10 logran ahorrar un 10% de su sueldo, que pese al aumento del interés en la sostenibilidad, solo un 27% puede llevarlo a cabo. Miki Pérez Escariz, portavoz de Cofidis.
31: Los hogares viven en tensión económica. Esto hace referencia a que no pueden hacer frente prácticamente a los gastos o al vivir día a día o mes a mes.
30: La tensión económica obliga en ocasiones a recibir apoyo económico familiar. Más del 14% de las familias lo necesitan y de cara al próximo año se estima que dicha tensión económica se mantenga.
27: Hasta aquí las noticias. Volvemos con un nuevo repaso a la actualidad. En menos de una hora serán ya las 6 de la tarde, las 5 en Canarias.
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0: hemos llegado a la hora brava del martes, las 5:05, las 4:05 en Canarias. Este encuentro de dos gaditanos, aunque él nació...
1: No, bueno, no importa.
0: Ya lo hemos discutido mucho, sí, lo hemos discutido mucho.
1: Del puerto,
0: del puerto, yo jerezano, aquí estábamos... Yo creo que lo vamos a contar, lo voy a contar, porque esto es motivo de celebración. Yo la semana pasada le dije al profesor Arzuaga, el siempre peculiar profesor Arzuaga, como el próximo programa es el último de esta temporada, pero nos encontramos en la siguiente temporada... Y habíamos paseado por aguas gaditanas, por tierras gaditanas, por la playa de Bolonia, por la costa de...
1: Los piratas, aquellos.
0: Los piratas, sí. Los gaditanos. Al final no deberíamos de estar tan molestos con Drake, a pesar de todo lo que hizo el cabroncete. Sí. Bueno, pues a pesar de todo no deberíamos de estar tan enfadados.
1: Porque internacionalizado.
0: Sí, sí, ¿no? es verdad. Dije, pues me voy a presentar con una botella de vino fino.
1: Pues es un detalle que te agradezco mucho.
0: Y he cumplido con mi palabra.
1: Y nos lo estamos bebiendo, con lo cual este programa, último programa, puede resultar memorable. Sí.
0: Bueno, eso interesa.
1: Vamos a salirnos un poco de lo académico, yo creo. Hoy.
0: Sí.
1: ¿No?
0: ¿Quieres romper la baraja?
1: Quiero romper las costuras.
0: Las costuras.
1: Sí, quiero
0: romper. Por cierto, saludos a Londres, saludos a Londres.
1: Siempre. Quiero romper las costuras, quiero hablar de moda.
0: Pero vamos a ver, profesor Arzuaga, premio Príncipe de Asturias, ¿quieres hablar de moda?
1: La moda es muy importante.
0: ¿Cómo que es muy importante?
1: Es importantísimo, porque la moda es lo más deliberado, es un lenguaje, lo más deliberado que hacemos en todo el día es arreglarnos para que nos vean, para salir.
0: Por eso has entrado aquí y me has dicho, los guapos vestimos de negro. ¿Cómo que los guapos vestimos de negro?
1: Los guapos vestimos de negro, eso es verdad, pero no todo el mundo puede. Ya veremos, No es solo el color, es la manera de llevarlo. Pero de eso es de lo que tenemos que hablar, del negro.
0: ¿Que quieres hablar de moda en esta sección científica?
1: Sí. Bueno, porque hay una ciencia... Yo tengo muchísimo interés por la moda. En general por el adorno, que se decía, ¿no? Que cuando se habla del paleolítico, hablamos de objetos de adorno. Pero no son de adorno, son objetos que hablan, es un lenguaje para comunicarse con los demás. Y como ahora vamos a ver, es que lo que vamos a hacer es demostrarlo, que es como se demuestra el movimiento, ¿no? Porque quiero hablar de un color que nadie podía conseguir, un tinte que no se podía obtener, que era el negro. El negro, aunque nos pueda parecer el más fácil de todos, en realidad es el color más difícil de conseguir. Entonces, en las cortes europeas, estamos hablando de la época de Felipe II, la época del imperio, la época un poco después de Drake, pero había otros, ¿no? Tenía herederos Drake. Bueno, entonces en esa época, pues las cortes rivalizaban por el esplendor y, bueno, se vestían de colores. Eran muy coloristas los franceses, los italianos, los ingleses. Pero el color más deseado era el negro, porque el negro
0: es... El color de los Austria.
1: Es el color que nadie podía conseguir. Se conseguía una cosa, un tinte que daba un aspecto sucio a la tela y que no era para nada elegante.
0: Grisáceo oscuro. ¿No?
1: Bueno, y que luego encima, cuando se lavaba, en fin, que no se conservaba bien. Entonces no se conseguía un negro que diera prestancia. No había forma de obtenerlo. Hasta que finalmente los españoles, claro, en América, encontramos una planta que ya utilizaban los mayas, es decir, que nos aprovechamos de sus conocimientos ancestrales para obtener... el negro ala de cuervo, que es el negro...
0: Ala de cuervo.
1: Es el negro perfecto, porque no es un negro mate, es un negro con reflejos, con unos reflejos como azulados. El color ala de cuervo...
0: ¿Pero de qué planta?
1: De una leguminosa que se llama el palo de Campeche.
0: El palo de Campeche.
1: Se llama así, palo, porque es un arbolito, es un arbusto o árbol pequeño, una leguminosa para los botánicos, pero que se encuentra en estado natural en el estado de Campeche, en México, en la península de Yucatán. Entonces ahí crecía este árbol y los españoles aprendimos de los mayas que se podía obtener una tinción, un negro perfecto, el negro perfecto. El negro que jamás se había obtenido. Que es, ya digo, es este negro que no es el negro mate más fácil de conseguir o que se ve por todas partes. Es un negro que es imposible. Es un negro improbable, que diría un escritor, ¿no? Porque es un negro con unos reflejos como azulados. Es una cosa súper, la perfección en el color. Todos los españoles lo teníamos, lo exportábamos. Era el oro negro.
0: Era muy caro.
1: Era el oro negro. Bueno, y todas las cortes y todos los sastres lo pretendían. Los españoles teníamos el monopolio y los demás pues nos enviaban corsarios y piratas para arrebatarnos nuestra tinción que nadie más podía conseguir. Y entonces Felipe II puso de moda en la corte vestirse de esa forma, de esa manera elegante, que luego, posteriormente, bueno, que mantuvieron esa moda, la mantuvieron los austrias. Y luego, curiosamente, pasó a los puritanos en los Países Bajos, que se les representa también, pero eso fue más tarde porque huían del color, por razones religiosas. Pero se ha asociado, a mí esto produce mucha indignación, pero luego lo voy a explicar y la gente lo va a entender, porque se asocia, cuando vamos al Museo del Prado, vemos los cuadros de la época de Velázquez, por ejemplo, que es Felipe IV, pero ya desde Felipe II, esos personajes vestidos de negro, con esa severidad y con esas golas o gorgueras, ¿no? Y esos puños blancos de lino de Flandes, ¿no? Esa combinación del blanco con el negro. Y estaban encantados, se veían guapísimos. Es que estaban guapísimos, claro.
0: Elegantísimos.
1: Como luego veremos. Y entonces, desgraciadamente, nuestros enemigos, la hispanofobia, vamos a ponernos patrióticos, porque como hoy juega...
0: En el día en el que España juega contra Francia.
1: Exactamente. Pues es el momento de reivindicar...
0: Es buen día.
1: De reivindicar nuestros colores. Bueno, entonces... como ellos no tenían ese color, y luego posteriormente, incluso los españoles, que somos ya los únicos en todo el mundo que creemos en la leyenda negra, porque los demás no saben ni lo que es, los demás países, pues lo asociamos con la religión.
0: Sí,
1: con,
0: se decían la sobriedad de los españoles.
1: Bueno, pero por la religiosidad, o sea que no permitíamos
0: el exceso.
1: La alegría, el color, porque era una corte pues como muy puritana,
0: sí.
1: Yo que sé, muy controlada por la iglesia.
0: Nada de exuberancia, nada.
1: Eso mismo. Nada de alegría, triste, ¿no?
0: Sí.
1: Eso sería el adjetivo, ¿no? Una corte, se pinta la España como pues una época tenebrosa, triste por el negro, ¿no? Cuando era todo lo contrario, como luego demostraré. Y entonces...
0: Y perdóname, además, señalaban a la Inquisición como si la Inquisición no hubiera actuado en otros puntos en Europa, en el continente, claro.
1: Claro, donde más han quemado, los que más han quemado, pues han sido los protestantes. Y más lejos a nuestro querido Miguel Servet, gran científico y filósofo.
0: Sí.
1: En fin, pero volviendo al Yucatán, pues aquí la monarquía hispánica, la monarquía de los austrias, se vestía con ese negro que tenía ese matiz azul oscuro y que todos deseaban. Bueno, pero como la leyenda negra está basada en falsedades, pues en este caso nosotros mismos, cuando vamos al Museo del Prado y vemos a los personajes de la corte, a los ricos de la época, vestidos de esa manera, esa combinación de negro con blanco, pues pensamos que era una corte siniestra, ¿no? Hemos asumido todo eso, ¿no? Que no había fiesta,
0: no había bailes,
1: no había música,
0: no había arte,
1: no había alegría, que era todo pecado, en fin. Y es totalmente falso. Ahora voy a citar a Baltasar Castiglione, que es un escritor italiano muy famoso, que escribió El cortesano, ni más ni menos. ¿Cómo debe vestirse un cortesano? No como los de ahora, que no saben vestirse, ¿no? Pero en la corte, a la corte hay que ir vestido con elegancia. Y El cortesano de Castiglione decía que, por supuesto, el color había que vestir con seriedad, elegancia, sobriedad, y que eso era lo bonito, y que eso era lo elegante, y que eso era lo deseable, ¿no? Y bueno, y sin embargo, pues eso luego se ha denigrado y se ha asociado con lo peor del espíritu. Pero es que de lo español, ¿no? Pero, y eso, bueno, de nuestros enemigos, pues es aceptable o comprensible, pero que nosotros mismos lo veamos así, pues eso me molesta, y entonces voy a demostrar que no es así. Que para nada ese color hay que verlo como con esa mirada, de con ese espíritu, sino que hay que ir otra vez a recuperar, como decía Castiglioni, el negro como el color más elegante que hay. Y bueno, nomás, basta primero con recordar el smoking.
0: Sí, sí,
1: el smoking era negro. Ese smoking que vemos en las películas inglesas, que tanto nos gustan, que nos parece que hacen tan elegantes.
0: Que sienta también.
1: Tan elegantes,
0: sí, sí.
1: A los que hace a los ingleses tan elegantes, es un color negro.
0: ¿Por qué dices a los ingleses? Porque a lo mejor...
1: Porque el smoking es inglés.
0: Sí.
1: Digamos,
0: en a lo
1: origen.
0: Mejor a los españoles no nos sienta.
1: Ahora voy a eso. El smoking es de las películas inglesas, así como de la Primera Guerra Mundial, más o menos, ¿no? Que vemos en películas y, bueno, las fiestas, grandes fiestas, ¿no? Se celebra con el smoking. Y el smoking es bueno, sinónimo de elegancia. El nombre nace de un equívoco, no tiene que ver con lo de fumar, pero bien, en todo caso, es la recuperación del negro como el color aristocrático, por definición. Pero el smoking es una cosa rígida, y entonces ahora ya tenemos que ir a Giorgio Armani.
0: ¿Pero qué me dices? ¿Qué este gloria, salto vas a dar?
1: Que en gloria esté.
0: ¿Vas a hablarme de Giorgio Armani?
1: Dios le bendiga, y que Dios le bendiga a Giorgio Armani. Por cierto, fallecido recientemente, muy recientemente, el 4 de septiembre de 2025. Un hombre de unos orígenes muy humildes, Giorgio Armani, del norte de Italia. Este no viene de Nápoles, viene del norte. Que empezó estudiando medicina, pero que luego vio que se interesó por el diseño, ¿no? Hizo toda esa carrera partiendo de la nada, con un socio suyo, que fue también el amor de su vida, en fin, con el que vivió y levantaron todo ese imperio, el imperio Armani. A Giorgio Armani le corresponde, es el gran renovador de la moda masculina de momento, de la moda masculina del siglo XX, porque lo que hizo fue desestructurar el traje. O sea, incluso el smoking, el traje anterior a Giorgio Armani, es un traje rígido.
0: Sí.
1: Muy rígido. Se ha comparado con la... Es como la armadura de un caballero, ¿no? Es como la armadura del caballero. Algo rígido que es difícil llevar con naturalidad. Porque es una cosa como... Que no se adapta al cuerpo, ¿no? Entonces Giorgio Armani lo que hace es romper las costuras, nunca mejor dicho, y desestructurar y convertir la armadura, hasta entonces, un traje elegante de caballero, era una cosa tiesa, una cosa rígida, y que además no deja ver el cuerpo, no se adapta. El cuerpo tiene que adaptarse al traje, ¿no? Como el cuerpo a la armadura. Y lo convierte en una segunda piel. Ese es el gran cambio en la moda. Y es Giorgio el que decide romper las costuras y convertir una cosa rígida en una segunda piel. Y entonces ahí aparece algo que es la naturalidad. Hay que llevar un traje como si llevaras, fíjate qué palabra voy a decir tan horrible, como si llevaras un chándal. Pero que no es
0: no,
1: un
0: Arzuaga,
1: chándal.
0: No, tú no, por favor.
1: Pero no es un chándal.
0: Tú no, por favor,
1: pero hay
0: Arzuaga.
1: Que llevarlo con la misma naturalidad.
0: No podrías haber dicho como si fuera tu propia piel, que queda
1: tu,
0: mejor.
1: Tu segunda
0: más...
1: piel, pero como si fuera un pijama.
0: Un pijama me vale
1: un
0: más.
1: Un pijama. Yo tenía una compañera de trabajo que decía que los italianos llevaban la ropa, los trajes, como si fueran en pijama.
0: En
1: por
0: pijama,
1: la
0: con
1: ¿por qué?
0: Naturalidad.
1: Pues porque Giorgio Armani ha desestructurado. Entonces, si lo sabes llevar, no todo el mundo lo puede llevar.
0: ¿Tú te has puesto un smoking? ¿Cuántas veces te has puesto un smoking?
1: Pues el smoking no
0: ¿Para
1: me
0: el
1: gusta.
0: Príncipe de Asturias?
1: Para el Príncipe de Asturias me puse un traje.
0: Un traje.
1: Y te voy a contar una anécdota. Aquello fue en el año 97. El premio. El día pasado, para otro premio, pero este... muy diferente, pues me volví a poner el traje, ¿no?
0: Sí.
1: Entonces, cuando hablé, cuando hice el discurso, dije, hay algunas cosas que son para siempre en la vida, hay algunas que son eternas, hay algunas cosas que duran siempre, o sea, que jamás se deterioran, se estropean. Dije, este traje que llevo ahora es el traje del premio, que me puse en el premio, Príncipe de Asturias, en aquella época, en 1997, hace casi 30 años, ¿no? Y sin embargo aquí está, como nuevo, ¿no? O sea, la calidad. Ya ha pasado, oía que el auténtico precio de cualquier cosa que tú compras, sobre todo si es un traje, es el resultado de dividir lo que pagas por el número de veces que te lo pones. Entonces, al final puede ocurrir que pagas mucho por algo que resulta barato o pagas poco por algo que resulta muy, muy caro luego. Pero volvamos a este hombre
0: Armani,
1: maravilloso.
0: Armani, que alabas de esa manera.
1: Que tenía como lema que la verdadera elegancia surge de la sobriedad. Decía él, la elegancia no es ostentación, la elegancia es autenticidad, naturalidad. Entonces, claro, es muy difícil.
0: Hoy en día, ¿no?, encontrar un ejemplo de...
1: Pues habría que repasar los personajes de la vida social, vamos a decirlo así, y ver quién es capaz de llevar un traje de Armani con esa naturalidad, ¿no? Yo, Armani, claro, Armani se hizo famoso en Estados Unidos. Es el que conquistó el mercado americano. Y eso a mí me recuerda esa famosa canción, el americano, ¿no? Yo creo que es la que invocaría ahora, que es maravillosa. Esta, la primera vez la interpretó Sofía Loren en 1960 en Bahía de Nápoles. Bahía de Nápoles. Excelente. Y luego en 1999 muchos la hemos visto en El talento de Mr. Ripley.
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1: Hace falta una banda para tocar esto, ¿no? Un grupo de jazz. Bueno, y entonces Armani da el salto a América. Pero el salto lo da sobre todo con una película que es American Gigolo. Allí se combinan dos personajes. Un personaje que es Giorgio Armani y, por supuesto, Richard Gere. En American Gigolo, donde la música que suena como ambientación musical, podemos utilizarla, es ese Call Me de Blondie con Deborah Harry.

0: ¿Qué te gusta especialmente, además?
1: Me gusta Debbie Harry, bueno, es una especie de ídolo de mi juventud,
0: lo
1: ¿no?
0: Lo sé.
1: De tanta gente.
0: De Boris Izaguirre también.
1: ¿Ah, sí?
0: Le ha dedicado unos minutos, la semana pasada le dedicó unos 20 minutos a...
1: ¿A Débora?
0: A ella. Sí.
1: Ah, qué bien, porque era un poco una belleza, no es que cantara muy bien, pero tenía un punto salvaje, digamos, ¿no? Eso era lo que la distinguía. Bueno, claro... pero la semana pasada mandamos al infierno al pirata Morgan.
0: Sí.
1: Harry Morgan.
0: ¿Y ahora qué pirueta me vas a
1: y
0: hacer?
1: Y esta vez hemos enviado al cielo, porque lo merece, claro, a Giorgio Armani, porque liberó al hombre de las costuras.
0: Y nos devolvió el negro.
1: Y nos devolvió el negro.
0: El negro.
1: Eso es lo importante, la elegancia. Entonces, cuando yo voy al Museo del Prado y veo a... pues un cuadro de Felipe IV, de quien sea, de Velázquez, y la gente dice, bueno, qué siniestro. Yo digo, qué elegante, ¿no? Mm. Va vestido de Armani. De los personajes de la corte española de los Austria es que van de Armani.
0: A ver, Arzuaga, fíjate la hora que es. Y me he reservado para el último programa de la temporada, ¿eh? Porque...
1: A ver.
0: La próxima temporada. Siempre vienes con una libreta a este sí. Estudio. Ya tienes ya llena. Está completa.
1: Pues mira, es que ha cundido con un año.
0: Sí, sí, ya no.
1: Es que, sí.
0: Se te podría olvidar aquí, ¿no? Y dejármela aquí.
1: Pero no la puedo olvidar porque la llevo conmigo otra semana.
0: Pero apuntando. Si ya no la vas a utilizar. Pero si ya no puedes escribir
1: sí,
0: más.
1: Sí, pero te voy a decir una cosa. No, me gustaría dejártela. Bueno, te la voy a dejar. Te la voy a dar.
0: Aclárate.
1: Pero,
0: o me la dejas o no me la dejas.
1: Todavía no.
0: ¿Cómo que todavía
1: porque
0: no?
1: Porque quién sabe si de esta libreta y si de estas conversaciones no saldrá un libro.
0: ¿Qué me estás
1: diciendo? ¿Sabe
0: si
1: no saldrá un libro en el que hablemos de este Armani, del Capitán Scott bebiendo Tío Pepe en la Antártida, de todas las cosas curiosas, ¿no?, de este mundo curioso, fascinante, de los asteroides?
0: Claro, con... y te quedarías sin el último capítulo, no, claro.
1: Y necesito la libreta para acordarme, ahora la estaba repasando,
0: sí.
1: La expansión del universo veo aquí. Sistema simpático y parasimpático. Yo eso no sé de qué iba, pero está muy bien. Sistema simpático y parasimpático.
0: Bueno, pues oye,
1: no sé,
0: vuélcala en algún sitio, pero regálamela.
1: Aquí veo, los caballeros las prefieren rubias.
0: Sí.
1: ¿Te acuerdas? Que
0: también. Sí, hemos hablado de todo.
1: No, entonces, como no me acuerdo,
0: sí.
1: Y de aquí tiene que salir un libro...
0: Bueno, pero hay un compromiso.
1: Romeo y Julieta.
0: También hay un compromiso, ¿no? Si te parece, cuando lo vuelques sí. Todo, cuando esa libreta es mía.
1: Esta libreta te pertenece, porque sin ti esta libreta no habría sido posible, no habría existido nunca. Nunca, ¿a quién le voy a contar yo esto de que cuando yo voy al Museo del Prado y todo el mundo mira al Felipe de turno y dice, qué horror, ¿no?, qué corte tan...
0: Tú ves Armani.
1: Tan siniestro, le digo, Giorgio o Prada, ¿no? Recuerda que el demonio se viste de Prada.
0: Bueno, querido profesor, una temporada más ha sido un gusto y fíjate sí. Cómo la terminamos, ¿eh? Cumpliendo...
1: Lo tenemos a la grande y con un Jerez aquí encima de la mesa.
0: Sí.
1: Eso no sé si lo hemos dicho, pero...
0: Sí, lo hemos dicho, lo hemos dicho, sí, una copa de Jerez, porque yo cumplo con mi palabra.
1: Exactamente.
0: Y algún que otro recuerdo más de Jerez que te llevas.
1: Es que me llevo medio Jerez aquí.
0: Sí, medio Jerez, hombre.
1: O sea, como ser Francis Drake, ¿no? O sea,
0: sí.
1: Me llevo el tesoro.
0: Bueno, te tengo más aprecio que a Drake, así que tengas buen verano, Arzuaga.
1: Lo mismo digo, oye, gracias por invitarme el año que viene. Yo no estaba muy seguro de que después de esto pues quisieras que continuáramos. Pero bueno, eso. Tengo ganas de verte de negro ahí, de Armani, a ver cómo...
0: Pero ya en septiembre, déjame
1: sí,
0: para septiembre. Un abrazo muy
1: para
0: grande.
1: Para el próximo premio.
0: Venga, feliz verano.
1: Igualmente.
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4: El relato sensacionalista que convirtió a las víctimas, a los asesinos y a los vecinos en personajes de una tragedia llena de caricaturas. Su investigación apunta a una historia mucho más compleja, más complicada. Viejas violencias familiares, un incendio nunca aclarado, señales de alarma ignoradas por todos, problemas mentales sin seguimiento alguno por parte de la medicina y una cobertura mediática que, en demasiadas ocasiones, prefirió alimentar la leyenda antes que mirar de frente a lo que había ocurrido, a la verdad. Luis Rosso, ¿qué tal? Buenas tardes.
5: Buenas tardes, ¿qué tal?
4: Buenas tardes, Luis. Tú en principio no querías escribir esta novela, ¿no?
5: No.
4: Pero visitas la zona. ¿Y qué es lo que ocurre?
5: Pues, bueno, lo primero, creo que, Jaime, creo que has hecho el mejor resumen de sinopsis del libro que he escuchado jamás. O sea, me he quedado sorprendido.
4: Bueno, ahora hay que contarlo, ¿eh? Ahora hay que contarlo, lo tienes que contar tú.
5: Y, pues, como tú decías, yo cuando me propusieron escribir este libro, yo había publicado en el año 2022 un libro que se titulaba El crimen de Malladas, que era sobre un crimen real ocurrido en mi pueblo en 1915, un crimen también terrible con 5 muertos a hachazos, al cual culparon a 5 inocentes que acabaron en prisión, y detrás de todo había una posible trama de abusos a menores que destapé con mi libro. Es decir, el éxito de ese libro, del crimen de Malladas, pues fue un poco lo que motivó que me encargaran este libro. Ya digo, es un libro por encargo. Yo soy extremeño, ¿vale? No exactamente de Puerto Urraco ni de esa zona, pero bueno, soy extremeño. Entonces, a mí cuando me propusieron hacer un libro sobre Puerto Urraco, de entrada dije que no. De entrada dije que, o más bien, que me lo tenía que pensar mucho, porque yo, lo poquito que sabía, que es lo que sabrán muchos oyentes, ¿no? El enfrentamiento entre familia, los muertos a tiros. Lo poquito que sabía era que era un tema muy doloroso, muy polémico, muy sensible. Y ya digo, y que yo de entrada no me apetecía meterme ahí. Sin embargo, como decía, yo visité el pueblo, ¿vale? Coincidió justo, además, por eso digo, estas casualidades de la vida, ¿no? Coincidió justo que me hicieron el encargo cuando yo iba a hacer una presentación ahí en otro sitio allí cerca. Visité el pueblo y me di cuenta enseguida de que, lo primero, eso de yo me sentí mal visitando ese pueblo, porque yo me di cuenta de que yo era uno de tantos forasteros de los que había ido a ese pueblo movido por el morbo. En mi caso era casi por una visita profesional, porque yo, bueno, estaba ahí pensando si escribía o no escribía el libro, pero me di cuenta de eso, es decir, cuánta gente, cuántos miles de personas habrían pasado por ese pueblo buscando el lugar del crimen, ¿no? Cómo ese pueblo había quedado estigmatizado para siempre. Ese pueblo que podía haber sido el mío, ya digo, mi pueblo también pasó un crimen terrible hace 100 años. Y luego, en cuanto empecé a ojear un poquito la prensa, me di cuenta de que lo que yo podía aportar era algo que no se había hecho hasta ahora, que yo pensé que ya estaba hecho. Es decir, yo pensé que este, siendo el crimen, primer o segundo crimen más conocido de España, yo pensé que este sería un crimen súper estudiado, ¿vale?, de todos los puntos de vista. Y enseguida me di cuenta de que no, de que...
4: Los datos básicos no eran los que se ajustaban. Los datos que se habían contado, que nos pueden parecer básicos, no eran los que se ajustaban a lo que había ocurrido, ¿no?
5: No, de hecho, un ejemplo muy rápido.

0: rápido. Todo, supuestamente todo se remonta, bueno, supuestamente, ¿no? Todo se remonta, el primer hecho de sangre entre las familias, los Cabanillas y los Izquierdo, fue un asesinato de un Izquierdo, ¿vale? A un Cabanillas. Y un ejemplo muy claro, en Wikipedia, creo que todavía hoy lo consulté el otro día, en Wikipedia pone que eso ocurrió, no sé si en el año 63 o el 67, algo así, ¿vale? En algunos libros y artículos que consulté ya en esos primeros días, ponía que fue en el año 59. A mí me llevó 20 segundos consultar una hemeroteca digital y obtener la noticia del diario original, del diario Hoy, en la cual se describía el hecho y fue en el año 61, ¿vale? Ya digo, hasta ese nivel de decir, por un detalle tan concreto, tan básico, estaba mal, ¿vale? Eso me dio pie, ya digo, esto lo averigüé, ¿no? Los primeros días y ya digo, esto, siempre comento este hecho porque es un hecho muy puntual, pero como muy, pues eso, muy, muy significativo de lo mal que se había trabajado. Muchas veces, ya digo, no tanto por, pues eso, por falta de profesionalidad, sino muchas veces por falta de tiempo, desinterés. Es decir, al final, sobre Puerto Urraco, como decías tú al principio, no interesaba tanto el hecho en sí mismo. Es decir, al final tenemos que pensar que fue una tragedia terrible, con 9 muertos, entre ellas 2 niñas, que parece que se nos olvida, entre ellas 2 niñas. Y sin embargo, casi todos los acercamientos que se han hecho han sido desde el morbo, desde el espectáculo, ¿vale? De ahí el subtítulo del libro, el espectáculo del horror.
1: ¿Y qué ocurrió realmente en Puerto Urraco el 26 de agosto de 1990 con los hermanos Izquierdo?
0: Lo que ocurrió fue, realmente esa es la parte que más se conoce y la parte que es más real. Es decir, lo que ocurrió fue una matanza terrible, ¿vale? La cometieron los hermanos Izquierdo, Emilio y Antonio. Se ha dicho, por ejemplo, una de las cosas que se comentó era que los hermanos habían dicho que la habían cometido en verano porque en invierno se les agarrotaban los dedos del frío y que por eso habían decidido cometerla en verano. Esto es una tontería, porque lógicamente lo hicieron en verano. Además, no escogieron cualquier día de verano, escogieron el último domingo de agosto, que posiblemente era el día de todo el año en que más gente iba a haber en ese pueblo. Es decir, al final los pueblos en verano, en agosto, sobre todo
1: Se
0: fin de semana, se
1: llenan.
0: llenan de gente. Quiero decir, que lógicamente no escogieron el verano porque en invierno se les agarrotan los dedos. Imagínate si iban a cometer esta matanza, Puerto Urraco, un puerto de 100, o sea, un pueblo de 100, 200 habitantes, si van un domingo de enero, ¿qué se van a encontrar? Pues nadie. Fueron el día que más gente había, ¿vale? Es decir, fueron a matar con toda la intención
1: Porque ellos querían, los hermanos Izquierdo, o se ha contado, prepararon 202 cartuchos para acabar con la vida de todo un pueblo. Esa era la intención, ¿no? O al menos de 100 habitantes.
0: Sí, bueno, no sabemos exactamente cuántos pretendía matar, pues a cuántos pudieran, está claro. Ya digo, el hecho, lo que conoce la gente, lógicamente, al final es el famoso incendio en la casa familiar de los Izquierdo que había ocurrido 6 años antes. Yo digo siempre que en Puerto Urraco no hubo solamente 9 muertos, ¿vale? Sino que hubo 10, porque se suele olvidar. Se dice mucho que Puerto Urraco fue una venganza, y lo fue, pero claro, es que se pasa por alto que esa venganza vino propiciada porque 6 años antes se había asesinado, se había cometido un homicidio con una mujer, ¿vale? La madre de los Izquierdo, que había sido asesinada en un incendio provocado. Es decir, que imaginémonos una anciana que muere porque le provocan un incendio en su vivienda, un incendio por el cual no se castigó a nadie. Es decir, que hubo 10 víctimas en Puerto Urraco, no hubo 9. Es decir, en la tragedia, lógicamente, en el tiroteo murieron 9, pero hubo una décima o una primera víctima, según se mire, que había muerto 6 años antes. Es decir, que al final fue otro crimen, ¿vale? Otro asesinato, por el cual muchas veces se pasa por alto, pero es que quiero decir, es que había ocurrido de verdad, ¿vale? Es un hecho por el que, ya digo, al fin.
1: Desencadena ese odio de los hermanos
0: Eso es.
1: Izquierdo por el pueblo.
0: Eso es, todo indica que ellos, o muy posiblemente, tanto ellos como sus hermanas ya sufrían algún tipo de trastorno previo, ¿vale? Pero lo que está claro es que ese incendio, la muerte de su madre, si no lo provocó, lo que está claro es que lo acrecentó y ya digo, a raíz de la muerte de su madre, ellos, su comportamiento, como tú decías al principio, ¿no? En la introducción. Había suficientes signos de alarma, había un historial de violencia entre las dos familias involucradas, pero además los hermanos después del asesinato de su madre, ¿vale? En este incendio o homicidio, ellos se recluyeron en otra vivienda, en un pueblecito al lado y al parecer vivían sin luz y sin agua, teniendo encontronazos con la justicia. Ya digo, yo en el libro no puedo decir que hubo negligencia, porque no sé si hubo negligencia, pero está claro que hubo al menos indiferencia, ¿vale? Por parte de algunas administraciones, porque, es decir, por ejemplo, las dos hermanas estuvieron ya encerradas en un psiquiátrico en un centro psiquiátrico unos meses, o sea, un par de años antes de la matanza. Es decir, había signos de alarma suficientes para que alguien hubiera hecho algo para evitar, o por lo menos para intentar evitar esta tragedia, que a lo mejor era inevitable.
1: ¿Y cómo eran estos hermanos? ¿Qué personalidad tenían? Porque evidentemente se dio una determinada imagen, lo sabemos, personas con pocos recursos y algunos decían, pues idiotas, estos son los idiotas del pueblo.
0: Eso es. Esto, como es que aparte acabas de dar un poco en el clavo. Yo cuento en el libro que todo después, el día después de la tragedia, el 27 de enero, ¿vale? El lunes, hacia el mediodía por la tarde, que es cuando se emiten las imágenes de los izquierdos llegando al juzgado de Castuera, ahí es cuando la sociedad conoce a los monstruos, ¿no? Y resulta que los monstruos se ajustan a los prejuicios que tiene la gente, o que tenía la gente de ciudad en aquel entonces, porque los ve como dos aldeanos incultos, analfabetos, de la España profunda, de la España negra, envejecidos, unicejos, vestidos con ropa de campo, para colmo su apellido en izquierdo, ¿vale? Es decir, con el matiz siniestro, oscuro que puede tener la palabra, y encima son izquierdo, izquierdo, ¿vale? Lo que nos lleva a pensar en endogamia. Y encima el crimen ocurre en Puerto Urraco, que algún articulista decía que qué iba a pasar en Puerto Urraco si no era un crimen terrible con ese nombre que tiene ese pueblo, ¿no? También la Urraca, el signo este oscuro. Lo que es lo que tú decías, al final hay tantos elementos para convertir esta tragedia, insisto, una tragedia terrible y compleja, había tantos elementos para convertirlo en una especie de relato de ficción, como en una tragedia lorquiana más o menos, ¿qué fue lo que pasó? Es decir, se convirtió en los medios de la época, aparte de ellos, no todos, pero la mayoría de medios de la época, cuando vinieron los hermanos o cuando vinieron las hermanas, ¿no? Las dos mujeres enlutadas, que hablaban de una forma desequilibrada, cuando los medios conocieron a los izquierdo y a las izquierdo,
1: claro,
0: cuando conocieron el escenario donde ocurrió la matanza, lo que decía, lo simplificaron todo y lo convirtieron, pues eso, como una especie de obra lorquiana. Y lo terrible de esto es que, claro, al hacer esto se deshumanizó por completo a las víctimas y a sus familiares y a todo el pueblo.
1: Los hermanos Emilio y Antonio confesaron ser los autores materiales de estas muertes, pero los vecinos de Puerto Urraco señalaban a las hermanas, a Luciana y a Ángela. ¿Qué papel tuvieron?
0: Según, y aquí voy a ser muy, muy claro, Jaime, según la justicia, las hermanas izquierdo eran inocentes, ¿vale? Las hermanas izquierdo ni siquiera llegaron a ir a juicio, ¿vale? Lo digo porque este es uno de los grandes, no sé si llamarlo mentira, porque los medios de la época lo publicaron, quiero decir, lo dijeron, esto se publicó, que ellas eran inocentes, decir, no estamos hablando tanto de una mentira, sino lo que decía antes, se construyó un relato según el cual las hermanas habían sido las instigadoras del crimen, y en el año 1992, dos años antes de que se celebrara el juicio por la matanza, la justicia dictaminó que las hermanas eran inocentes, ¿vale? ¿Qué ocurre? Que las hermanas, para aquel entonces, es decir, en el año 92, las hermanas llevaban ya dos años en un centro psiquiátrico, ¿vale? Eran dos enfermas mentales, y después de que se dictaminó que eran inocentes, continuaron durante el resto de su vida en un centro psiquiátrico. Posteriormente, claro, ellas, en cualquier medio, en artículos, en periódicos, en la prensa, en la radio, en cualquier sitio que se las culpara a ellas, se afirmara que ellas eran las instigadoras de la matanza, muy posiblemente se estaría cometiendo algún delito. Pero claro, ellas no contaban con los recursos para poder defenderse de lo que se estaba diciendo de ellas. Y aquí también yo soy muy claro en el libro. A ver, al final yo, las dos hermanas eran dos mujeres muy desagradables. Esto hay que decirlo así. Es decir, sí.
1: En el cara a cara, en el contacto.
0: Incluso en la forma en la que hablaban. Sí. Ellas vestían de negro no por la matanza de sus hermanos, sino por la muerte de su madre. Insisto, pero que fueran dos mujeres muy desagradables no quita que, según la justicia, eran inocentes. Yo digo en el libro, por ejemplo, esto lo cuento como es una especie de efecto Mandela, como que todo el mundo, la sociedad española en su conjunto, sabe o quiere recordar que las hermanas fueron las instigadoras del crimen, y nadie, o casi nadie sabe o recuerda que la justicia dijo que eran inocentes.
1: Pero ¿es verdad que las hermanas, pasado un tiempo, llegaron a viajar a Madrid con la intención de ver a alguien del gobierno para que intentaran sacar a los hermanos porque consideraban que eran inocentes?
0: Sí, sí, bueno, no fue un tiempo después, fue el mismo día en que sus hermanos cometieron el crimen, ¿vale? Ellas estaban en Puerto Llano, y de ahí al día siguiente, el día en que detuvieron a sus hermanos, o sea, al día siguiente ellas se presentaron en Madrid, fueron a la Moncloa a hablar con Felipe González, ¿vale? Presidente del gobierno del año 90, fueron un par de veces incluso a la Moncloa, para intentar hablar con Felipe González y que él mediara, ojo, no tanto en sacar a sus hermanos de prisión por la matanza que acababan de cometer, sino para que Felipe González moviera o, reabriera el caso del incendio de su madre.
1: ¿Qué es lo que les preocupaba?
0: Que eso iba a decir, al final era una fijación, ¿vale? En psicología, yo no soy psicólogo, ¿vale? Pero bueno, ellos tenían una fijación enfermiza con la figura de su madre que había sido asesinada, insisto, que parece que pasamos esto por alto, pero que realmente fue asesinado, como mínimo, pues fue víctima de un homicidio. Y ellas acudieron a la Moncloa a intentar que Felipe González reabriera este caso. Lo cual nos da cuenta del estado mental de esta
1: de
0: gente,
1: la visión,
0: es decir, de la visión pedestre, de la visión rudimentaria que tenían de la justicia o del sistema judicial y político de la época en España.
1: A lo largo del libro cuestionas esa etiqueta que se le puso de un capítulo más de la España negra. ¿Por qué crees que se aplicó a Puerto Urraco y no a otras acciones, otros actos muy violentos ocurridos en otros lugares del país?
0: Pues es lo que comentamos antes, porque encajaba todo. Al final, el escenario, ¿vale? Es decir, el pueblo perdido, remoto de Extremadura, el nombre del pueblo, el nombre de los hermanos, la imagen de los hermanos, la imagen de las hermanas, la propia tragedia en sí, lógicamente, es decir, la venganza familiar, la cual venía propiciada por un historial de violencia que en su origen podía ser una disputa de lindes o incluso a lo mejor un caso de desamor entre familias, lo cual tampoco está muy claro que fuera así. Es decir, al final era eso, estaban todos los elementos de una tragedia clásica, una tragedia lorquiana, ¿vale?, ocurrida en la España rural. Y eso que decía, los medios tomaron todos estos elementos y efectivamente hicieron eso, elaboraron una tragedia, un espectáculo morboso sobre una tragedia real, es decir, deshumanizando, olvidándose de que esto no era una tragedia de Lorca, es decir, que cuando se hablaba de esta venganza o se caricaturizaba, como decías tú antes, a los hermanos o al pueblo entero o a Extremadura entera, se hablaba de la España negra, se estaba hablando de una región, pues es una región española del año 90. Y te doy un dato que lo digo en el libro que a mí me resulta súper curioso, que es que en el año 90 la película más vista en España fue Pretty Woman, ¿vale? Quiero decir que la España negra no se conjuga demasiado bien con que fuera la película más vista Pretty Woman. De hecho, yo cuento el libro, yo nací en el año 88, yo me crié en los años 90, en el juicio, cuando se produce el juicio en el 94, yo tenía 6 años, según esa visión de la España negra, yo me he criado en una España negra, ¿vale? Lo cual, pues yo me he criado jugando a videojuegos y viendo dibujos animados y yo no tenía esa noción de que yo estuviera en una España negra, porque no lo estaba, lógicamente.
1: Han pasado 36 años y supongo que el peso de lo ocurrido y la huella de lo ocurrido aún está muy presente en Puerto Urraco.
0: Pues aquí hay un apartado en el libro, que lo cuento hacia el final del libro. Yo cuando comienzo a investigar, lo primero que me decía todo el mundo es, Luis, ¿cuándo vas a ir a Puerto Urraco? ¿Vas a obtener testimonios allí de la gente? Y fue lo que hice. Yo me fui, la primera vez que fui no busqué testimonios porque todavía no había investigado lo suficiente, pero yo me reservaba pues un segundo viaje para ir allí a buscar testimonios. Resulta que para cuando acudí por segunda vez a Puerto Urraco, ¿vale? Ya digo, yo vivo en Extremadura, pero vivo un poquito lejos de allí. Resulta que ya había investigado lo suficiente para darme cuenta de que yo no tenía que buscar testimonios de la zona, de Puerto Urraco, por dos motivos. El primero es porque no era necesario, yo ya tenía suficiente, conocía el proceso judicial perfectamente y el proceso mediático, cómo se había tratado en los medios o cómo se había tratado de una forma pues eso, frívola en los medios. Tenía todo lo que necesitaba y además me di cuenta de que buscar el testimonio de gente que algunos de ellos habían hablado ya en innumerables entrevistas y esos testimonios ya los tenía. Y todos aquellos que no habían hablado en 35 o 36 años, si no lo habían hecho, sus motivos tendrían. Y yo no era quien para, pues eso, para ir a buscar a nadie a su casa o llamarle por teléfono para que me contara de nuevo cómo habían matado a su padre, a su hermano, a su primo. Porque justamente me di cuenta de que eso era justamente lo que yo estaba criticando en el libro. Es decir, yo estaba denunciando el uso del morbo, el uso del sensacionalismo. Y me di cuenta a tiempo, por suerte, yo creo, porque ya de uno, tengo los contactos, llegué a buscarlos, los tenía, pero antes de llamar por teléfono o escribir a quien fuera, me di cuenta de que no debía hacerlo. Es decir, yo tenía todo lo que necesitaba en mi libro, tenía información sobre el proceso judicial, sobre el proceso en los medios, y no tenía que remover el dolor de las víctimas, porque justamente lo que yo estaba haciendo era lo contrario. Es decir, es criticar el uso del morbo, el uso del sensacionalismo sobre este caso que se había convertido, como decíamos, casi en pues eso, una especie de obra de ficción, cuando lo que hay detrás son gente real.
1: ¿Y hoy en día cómo es Puerto Urraco? ¿Cómo es la vida en Puerto Urraco?
0: Pues la vida es como en cualquier pueblo. Es que esto es una cosa que al final, y igual que lo era entonces, ojo, me refiero. Yo cuento en el libro este primer viaje a Puerto Rico que hice hace un año, año y medio. No hay apenas diferencia entre Puerto Rico, Castuera, la zona de Castuera, La Serena, y mi zona. Yo vengo de la Sierra de Gata, hasta el norte de Cáceres, o la zona de La Vera, o cualquier zona, cualquier otra comarca rural de Extremadura, o de cualquier otra zona rural de España. Al final, hoy en día, somos todos iguales en ese sentido de que tenemos las mismas oportunidades, se leen los mismos periódicos, se escuchan las mismas radios. Pero ojo, esto es así hoy y lo era en el año 90. Vale, por eso que cuando se habla de la España negra, se hablaba y se habla de la España negra, era un concepto que podía tener sentido hace 100 años, cuando realmente hace 100 años no llegaban periódicos a ciertos sitios, obviamente no llegaba la radio, cuando es verdad que la cultura estaba limitada a ciertos lugares, a las capitales, a las ciudades. Pero claro, hablar de la España negra en el año 90 o hablar hoy, es decir, la gente de Puerto Rico, pues me imagino, como en cualquier otra zona rural, que los chavales de Puerto Rico, de Castuera, de la zona de allí, pues tienen su TikTok y su Instagram y ven las mismas fotos y escuchan la misma música y las mismas películas que en cualquier otro sitio de España.
1: ¿Tú crees que si esto hubiera ocurrido hace 36 años en otro punto, en otro lugar de España, se hubiera contado de otra manera, se hubiera analizado de otra manera? Es decir, pues no sé, en Castilla-La Mancha, en Castilla-León, en Girona, ¿se hubiera contado de otra manera?
0: Pues se hubiera contado de forma distinta. Seguramente no se hubiera asociado con la España negra, pero eso no significa que se hubiera contado mejor. De hecho, el mejor ejemplo es que 2 años después de Puerto Rico sucedió el crimen de Alcácer, ¿vale? Que todo el mundo asocia con,
1: pues eso, recordamos
0: con, la, todo, ¿no? con la telebasura, el sensacionalismo. Yo siempre digo que el crimen de Alcácer hizo despertar un poquito a la sociedad española en este uso del sensacionalismo, del morbo. Esto no había sucedido todavía en el año 90 con Puerto Rico, y la desgracia es que después del año 90, del año 92, 93, después de Alcácer, el tratamiento de los crímenes en los medios, los sucesos, mejoró mucho, ¿vale? Yo creo, yo soy optimista, yo creo que hemos mejorado mucho, muchísimo, pero en el caso concreto de Puerto Rico, no. En el caso concreto de Puerto Rico, como ya se había convertido prácticamente, decías antes, una caricatura en una obra de ficción, posteriormente en libros, incluso en películas, se ha seguido tratando con la misma frivolidad con que se trató antes incluso de Alcácer. Es decir, ese despertar en la sociedad española en torno al sensacionalismo se ha seguido, ya digo, se ha aplicado a otros crímenes, pero no al de Puerto Rico.
1: Puerto Rico, el espectáculo del horror. Han pasado 36 años y lo seguimos recordando, eso es verdad. Y determinadas imágenes, ¿no? Antes, cuando te has sentado, yo te decía, claro, es que hay una serie de imágenes que se quedaron ahí con los hermanos en un vagón de tren, ¿no? Ellos y ellas, con la presencia de las cámaras o entrando en el juzgado. Son muchas las imágenes. Luis Rosso, muchísimas gracias.
0: Muchísimas gracias.
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23: De sus hijos e hijas. 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
0: Vamos ya con los mercados financieros. El petróleo vuelve a tensionar a las bolsas por los deseos de Donald Trump de cobrar un peaje del 20% a los bancos, a los barcos, los buques que crucen el estrecho de Hormuz, aunque el mandatario estadounidense lo acaba de negar. Tomás San Juan.
1: Sí, en cualquier caso, aunque sea sí, sea no, aumenta la tensión y que vuelve a disparar el precio del petróleo. El barril de Brent europeo supera los $83, su nivel más alto en más de un mes, tras acumular un encarecimiento de más del 20% en menos de dos semanas. A pesar de ello, el IBEX 35 cierra prácticamente plano, de hecho ha cerrado en verde, aunque ganando una décima, eso sí, se queda en los 19.356. Las más beneficiadas son Indra, ArcelorMittal y Naturgy, las que más pierden son Rovi, Fluidra e Inditex, y por lo demás el euro rebota y vuelve a superar el dólar con 14 centavos y el oro intenta conservar el valor de $4.000 la onza.
0: A continuación, la pregunta que este martes planteamos a los oyentes de Onda Cero.
14: ¿Cree que la polémica sobre el artículo de Rajoy sobre la selección francesa se ha sobredimensionado?
0: De momento un 85% considera que sí, mientras que otro 15% opina que no. Bueno, pues todos pendientes de ese partido que hoy juega España contra Francia en el Mundial de Fútbol, así que vamos a conocer la última hora de la actualidad deportiva con Laura Carrasco.
15: Así es, menos de tres horas para que España busque la gran final contra Francia. En Dallas tiene la última hora Alfredo Martínez.
24: Se abren en estos momentos las puertas del estadio de Dallas con una enorme expectación en los aledaños y con muchas camisetas de la selección española para este choque semifinal frente a Francia. Luis de la Fuente podría introducir un cambio en el once titular y regresar a Pedri en la formación inicial. Otro de los grandes nombre será Lamine Yamal, que asume el reto por más que haya recibido ciertas críticas en lo que va de campeonato.
25: Yo presión pues no siento, vosotros mismos decís que no estoy a mi mejor nivel, entonces no tenéis que esperar nada de mí, pero estoy seguro que mañana va a ser un día especial. Yo creo que hemos madurado mucho, hemos pasado por momentos difíciles, como el primer partido contra Cabo Verde, como cuando Bélgica nos empata. Yo creo que desde la Eurocopa estamos creciendo mucho como equipo, como familia y sobre todo estamos orgullosos de eso, que sabemos pasarlo mal.
24: Enfrente, la Francia de Kylian Mbappé, la gran favorita para casi todos. Se miden la más goleadora del torneo y la mejor defensa, España.
15: Podrán escucharlo desde las 7:30 aquí en Onda Cero, en Radio Estadio, con Edu García y todo el equipo.
0: Eso es, así que es todo de momento. Volvemos con más noticias a las 7 de la tarde, a las 6 en Canarias. Es ahora la brújula, lo acaban de escuchar, versión reducida por el Mundial. Hasta las 7:30, a las 6:30 en Canarias con Rafa Latorre.
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0: Es que se huele, se respira, se habla de ello. Nos miramos y no hace falta decir nada. Sabemos que queda muy poco. En estas fechas, en estos días, España se divide entre los que están disfrutando de las vacaciones de verano, ya lo están haciendo, y los que estamos en la recta final para cogerlas. Algunos tienen que esperar todavía un poco, algunos días, pero tranquilidad porque llegará el mes de agosto. Según el último informe de temporada de Observatour, 9 de cada 10 españoles tiene previsto algún viaje de ocio este verano. Y la mayoría lo hará entre julio y agosto. Los periodos vacacionales de una semana son la opción más habitual, 37%, ¿cómo ha cambiado esto? Y los viajes de más de dos semanas son una opción minoritaria, 8%, también ha cambiado esto. Y está creciendo la importancia de las escapadas de corta duración, un 16%, sobre todo por los trabajadores jóvenes. Independientemente de cómo nos vayamos de vacaciones, logramos desconectar en ellas. ¿Es tan necesario desconectar del trabajo, de la rutina, de la ciudad, de la tecnología o incluso de la familia, de los que tenemos cerca? Y la pregunta, otra, ¿cómo lo hacemos? Andrés Moraleda, ¿qué tal? Buenas
1: ¿Qué
0: tardes.
1: ¿Qué tal, Jaime Cantizano? Buenas tardes. ¿Tú eres de los que desconecta nada más pillar vacaciones o tienes ahí un periodo de transición hasta que de repente dices, por fin, me he olvidado
0: Yo,
1: de
0: al
1: todo?
0: Al día siguiente, si he dejado todo atado y bien atado, al día siguiente desconecto de manera absoluta.
1: Ya no sabes ni cómo te llamas.
0: Casi, bueno, yo lo he explicado. Entro en un estado físico y mental en el que empiezo a tropezarme con los muebles, me tienen que llevar, desconecto, cerebralmente desconecto. Soy un saco de patatas.
1: Te vas a negro,
0: me voy a negro.
1: Error 404, estás en Bavia y sí, bueno, no, está muy bien, ¿eh? Me parece que o sea, un logro que tú lo logres hacer al primer día cuando los españoles necesitamos 27 días de vacaciones.
0: 27 días.
1: Para lograrlo. Eso es lo que dice un estudio de una consultora, una compañía de recursos humanos que se llama SD Works, que dicen que España es el país europeo donde los trabajadores necesitan más tiempo para desconectar. 27 días de vacaciones para desconectarnos realmente de nuestras obligaciones laborales. Claro, estamos muy por encima de la media europea, que está en 17,3 días. Si nos vamos, por ejemplo, al Reino Unido, les bastan 8,5, que también digo, madre mía, pobrecillos, 8,5 para desconectar.
0: Con
1: y
0: eso
1: luego, ¿qué
0: se
1: pasa?
0: Conforman.
1: Con eso se conforman, 27 días está bien. Pero bueno, en Francia casi 13 y en Alemania algo más de 14. ¿Por qué ocurre esto? Pues el estudio apunta pues a cosas que yo creo que todos entendemos muy bien, que son la carga acumulada, la presión antes de irnos de vacaciones, esas tareas pendientes que de repente se acumulan y tienes que resolver antes de irte porque es que si no eso se va a convertir en un problema para ti y para muchos compañeros, los correos, los mensajes, las llamadas que no cesan incluso cuando empezamos nuestro descanso. Es un estrés prevacacional que no solo hace que necesitemos más días para desconectar y hacerlo más intensamente, sino que, como han apuntado varios estudios, tiene un efecto sobre nuestra salud. Esto lo hemos hablado las 4 de la tarde aquí en Por Fin, Jaime. Yo no sé si tú eres de los que te pones malo nada más empezar las vacaciones.
0: Hace unos años sí, ahora me tiro de cabeza porque las estoy esperando y el cuerpo lo sabe y me responde porque me tiene la obligación de responder.
1: Sí, nos lo ha explicado.
0: ¿Tú te pones
1: yo reconozco que
0: una
1: cuando bajo un poco la guardia, las defensas, me pongo ahí un poquito pachucho, pero nada, nada que no se cure con un poquito de movilidad para el cuerpo. Es lo que se conoce como el efecto letdown o enfermedad de la relajación, que fue descrito por primera vez a principios de los 2000 por dos psicólogos holandeses que hicieron un estudio con casi 2000 adultos e identificaron que cerca del 3% enfermaba de forma recurrente al inicio de los fines de semana o vacaciones. ¿Por qué? Pues bueno, porque al bajar la guardia, cuando desaparece el estrés, que es ese que nos mantiene alerta, los niveles de cortisol caen y se provoca un bajón de las defensas. Pero ahí están las vacaciones para curar ese estrés. Varios estudios lo apuntan. Los niveles de estrés durante las vacaciones son inferiores a los del periodo de trabajo. También mejora el sueño, la salud cardiovascular, la salud mental. Pero claro, cuando volvemos de vacaciones, ese efecto se mantiene, aunque solo cerca de un mes, nada más. Entonces, claro, ¿tiene sentido cogernos casi todas las vacaciones en verano y que luego de repente al mes se nos haya pasado todo el efecto positivo? ¿O lo suyo sería ir cogiendo vacaciones de vez en cuando para conseguir ese efecto de desconexión y bajar nuestros niveles de estrés y mejorar nuestra salud? Ahí habría que preguntarse, ¿cuánto tardamos en notar los efectos positivos de las vacaciones? Y mira, yo he encontrado un estudio publicado en 2012 en la revista de estudios de felicidad que dice que el pico de bienestar se encuentra en el día 8 de Libranza, pero que a partir de ahí el día 8 y que a partir de ahí el resto de días como que tampoco aportan grandes beneficios. Claro, más allá de cuántos días necesitamos para desconectar del trabajo, la pregunta es, ¿conseguimos hacerlo por completo? Según un estudio de Infojobs, el 63% de los empleados españoles no consigue este objetivo. Pero, ¿solo necesitamos desconectar del trabajo en vacaciones? Tendríamos que hablar también de la rutina, de los horarios, de la ciudad, de la tecnología, esto es muy importante, incluso de... Tú lo has apuntado antes, Jaime, la familia, de algunas relaciones interpersonales que a lo mejor nos castigan un poco durante el año. ¿Es realmente bueno desconectar completamente en verano? ¿O debemos buscar un punto medio? ¿O deberíamos también repensar nuestra manera de entender y disfrutar de las vacaciones para que de verdad tengan un efecto beneficioso para nuestra salud física y mental?
0: Pues estas y otras preguntas en los próximos minutos, en este martes de debate a esta hora, la hora traspapelada, con Josefa Ros Velasco, filósofa, investigadora y experta en estudios de aburrimiento. Josefa, buenas tardes.
2: Muy buenas tardes.
0: También está con nosotros Isabel Aranda, psicóloga experta en coaching, trabajo y organizaciones. Isabel, buenas tardes.
3: Buenas tardes.
0: Ibar Masid, psicólogo experto en adicción a las nuevas tecnologías, presidente y fundador de Desconecta. Esto nos interesa mucho. Mar, buenas tardes.
4: Hola, buenas tardes.
0: Buenas tardes. Empiezo con Josefa. ¿Cuál es o debería ser para vosotros o para ti, Josefa, el objetivo de las vacaciones? ¿Desconectar o tenemos que repensar esta idea de lo que significa vacacionar?
2: Bueno, yo creo que esto lo respondería ya Aristóteles en la antigüedad. Hay que encontrar un término medio cuando hablamos de las vacaciones, de la desconexión, de esa ruptura con la rutina, incluso con la familia, que a veces si nos pasamos de frenada, ya en las vacaciones desconectamos para siempre. Nos damos cuenta de que estábamos inmersos en un trabajo que no nos gustaba, en una relación que nos estaba torturando, que estábamos a lo mejor ocupando nuestro tiempo en actividades, en aficiones que no nos llenan realmente. Bueno, creo que cada uno tiene un poco que encontrar ese término medio, que tiene que encontrar, que es algo tan sencillo como escuchar que te está pidiendo un poquito el cuerpo. ¿Qué te pide a ti el cuerpo? ¿Desconexión completa? ¿Desconexión parcial? ¿Qué necesitas realmente para encontrarte a gusto, para encontrar ese bienestar, ¿no? Me parece que yo estoy más en la postura de tener pequeños tramos vacacionales durante el año en lugar de un empacho enorme, porque ese empacho enorme, como decía, en algunas ocasiones puede suponer una ruptura definitiva.
0: Ahora vamos a hablar de los tiempos, pero voy a repetir esa pregunta. ¿Qué concepto debemos tener de las vacaciones? ¿Es un momento de desconexión o hay que repensar qué es lo que deben de ser las vacaciones?
3: Pues yo creo que sí que hay que repensarlo. Hablamos de desconexión porque estamos hablando del mundo digital, que es el que nos presiona realmente, el que nos tiene metidos a un ritmo excesivo, que es el que más nos desgasta. Yo creo que el concepto clave es la recuperación. Es la recuperación psicofisiológica y eso no... El cuerpo y la mente. Y eso no necesitamos llegar a las vacaciones. Deberíamos aprender a hacerlo a diario. Y eso sí que sería unos buenos hábitos saludables.
0: Mar, ¿estamos interpretando mal lo que son las vacaciones, fundamentalmente las vacaciones de verano?
4: Bueno, se escuchaba en la entradilla y yo pensaba que los de Reino Unido, si no lo he entendido mal, pues son más afortunados, porque si necesitan menos días... Quiere decir que están mejor durante el año, ¿no? O sea, que lo vemos a veces al revés. Ah, qué poco necesitan. Mejor cuanto menos necesitas todo eso, ¿no? Estoy muy de acuerdo con mis compañeras en que se debería regularizar en el año. Si me lo llevo a mi terreno, que seguro que ahora hablaremos de ello, el drogadicto se droga más en verano, el alcohólico bebe más en verano. Vamos a ver qué uso tenemos de la tecnología en verano, ¿no?
0: Y ese ansia por la desconexión total puede ser contraproducente, es decir, ¿hasta qué punto es bueno pasar de todo en las vacaciones? ¿Cómo lo veis?
2: Pasar del todo a nada nunca puede ser positivo. Yo creo que esa desconexión siempre nos sentaría mucho mejor si fuese progresiva, igual que luego la reincorporación a la rutina, a ese trabajo, a los hábitos del día a día, también conviene hacerla de manera progresiva, paulatinamente. Y así se evita, ¿no?, ese shock, que luego también hay un síndrome posvacacional, que trae consigo también esa frustración, esa depresión que todos conocemos y que nos suele visitar a principios de septiembre a la mayoría.
3: Pues es que coincido totalmente. El pasar de todo a nada no es bueno ni a nivel mental ni a nivel físico. Lo que ocurre efectivamente es que nosotros necesitamos reducir la tensión que tenemos a nivel corporal, el estrés que siempre hablamos que tenemos todos, estrés es 4, muchas veces es 5, ¿no?, que andamos por ahí, y necesitamos reducirlo, pero es que no debemos, no tenemos que llegar a las vacaciones para reducirlo, eso tiene que ser en el día a día, eso sería una medida saludable. ¿Qué pasa cuando saltamos de un nivel de activación elevado a cero? Pues que realmente no es saludable, no procesamos igual, no memorizamos igual, no nos sentimos igual de bien. Lo lógico, lo natural, lo saludable es una progresión.
2: ¿Y cuántas personas de repente, si se ven con un exceso de tiempo libre, se van a encontrar completamente perdidas?
3: Se quedan bloqueadísimas porque no saben ni qué hacer, ni, y además es que tenemos la idea de que aburrirse es malo, y que aburrirse es, ahora mismo se ha descubierto que es una actividad necesaria para el cerebro, para la reconstrucción neuronal del cerebro. Entonces, claro, me aburro. No, el no hacer nada también es muy importante para...
0: Pero
3: que
0: eso lo estamos viendo, no solamente en los mayores, ¿no? En los niños, sobre todo en los niños.
3: Te lo
0: ¿no?
3: he dicho con el tonillo precisamente de los adolescentes. Me aburro.
0: Niños que durante el tiempo de vacaciones te dicen, no sé qué es lo que voy a hacer.
3: Efectivamente. Entonces, estamos hablando de nosotros, de dejar el trabajo de vacaciones, pero tenemos que pensar también en los niños y cómo les estamos educando a estas vacaciones de... No, ahora las vacaciones consisten en ir a algún sitio. Y si parece que si no vas a algún sitio no tienes vacaciones.
2: Estar haciendo cosas todo el tiempo.
3: Continuamente. Tienes una agenda totalmente llena y resulta que estás pasando del estrés del trabajo al estrés de la agenda de vacaciones. Esto hay que replanteárselo también.
0: Claro, Mar, voy con lo tuyo. La aparición de la tecnología, de lo digital, ha cambiado incluso el concepto de las vacaciones y la manera que tenemos de hacer vacaciones, de una manera radical prácticamente.
4: Bueno, es que creo que la tecnología ha cambiado todo, ¿verdad? Y por eso estamos tan preocupados con ello. Cuando estamos en estrés o en alerta constante, que un poco de estrés es bueno para no cruzar la calle en rojo, ¿no?, o para estar alerta a ocasionales que pueden haber, pero cuando estamos en altos niveles, mucho tiene que ver, y ahora lo venía diciendo mi compañera, con la tecnología. El hecho, para los adultos a nivel del trabajo, cuesta muchísimo desconectar de ello, y si lo haces después cuesta mucho retomar o se toman otro tipo de decisiones, y para los niños, pues imagínate, ¿no? Esto lo podemos ver en el simple hecho de ir andando por la calle, mirar el móvil a ver si hay algo escrito, o sentarme en un banco a esperar el autobús y ver si hay alguna notificación, el querer tener el correo vacío con todo hecho. Si os fijáis, ahora WhatsApp ha sacado un nuevo algoritmo donde cuando lo tienes todo a cero, ¿no?, cuando no tienes ningún chat, digamos, pendiente de contestar, te pone felicidades, estás al día, ¿no?, como dando por hecho que si tienes uno has de contestar. Sí, si tú pones ahora la categoría de no leídos y no tienes ninguno leído, ya te dice, oye, felicidades, qué bien, estás al día, ¿no? Lo que te está diciendo a tu cerebro es, tú sirves, ¿no? Y cuando tienes dos, no estás al día, no has contestado, no has hecho todo lo que tenías que hacer, ¿no? Yo creo que la tecnología ha impactado mucho en todo. Bueno, hoy estamos hablando de las vacaciones, pero ha impactado mucho en todo. Y yo lo que sí que recomiendo es llevar una dieta digital equilibrada. No podemos pensar ni que en verano no utilizarlo sea la solución, o estos retiros antitecnológicos de miles de euros, porque si hay que pagar por no usar el móvil, ya es la repera, ¿no? Entonces, tampoco es bueno a los niños pensar esa famosa frase de los papis que dice, oye, bueno, déjale más el móvil que es verano. No, porque en septiembre va a pedirlo también, ¿no?
3: Pero fíjate, al hilo de lo que dice Marc, la idea de la exigencia. Es decir, me voy de vacaciones y tengo la exigencia de, bueno, no, ahora no puedo usar el móvil. Bueno, ahora tengo que tener un plan. Bueno, ahora tengo que... Es decir, mantenemos el problema que realmente tenemos en el día a día, que es la exigencia, que es la que está vinculada con el estrés, el tener que controlar todo, el tener que hacer todo, y nos la llevamos a las vacaciones, ¿eh? Entonces, eso de que las vacaciones es un periodo de desconexión es muy cuestionable.
0: Pero, ¿de verdad es realista plantearle a cualquiera de nosotros que es posible un descanso de teléfono móvil durante el tiempo de vacaciones? Otra cuestión, ¿de verdad es realista pensar que a lo mejor tendríamos que distribuir nuestras vacaciones a lo largo del año? Yo creo que es muy difícil plantear esa cuestión.
4: Pues, yo lo hago, ¿eh?
3: ¿En los pero colegios
0: por,
3: se hace?
0: Por el tipo
4: lo
0: de,
4: hago.
0: Pero por el tipo de trabajo, entiendo.
2: Si el trabajo te lo permite, ¿no?, es bueno,
4: pero,
2: óptimo.
4: Pero, pero a la gran mayoría, hombre, pues igual a los profesores, bueno, los profesores lo tienen Semana Santa, Navidad y verano, ¿no? Pero igual por depende del trabajo, pero vamos, nosotros en Desconecta somos 120 trabajadores, sí. Siempre hemos dicho, oye, coger las vacaciones cuando queráis y de forma aleatoria. ¿Por qué? Porque es irse un mes, además que no es realista, porque...
0: Pero tú sabes, Marc, que el sistema productivo de nuestro país y cómo son las empresas de nuestro país, eso no es posible en la mayoría de ellas, solamente en determinados sectores. Repartirte las vacaciones y no concentrarlas en 2 semanas, 3 semanas, 4 semanas de agosto es algo muy difícil para muchos trabajadores.
4: Bueno, pero a lo mejor puedes hacer una semana, luego 2 y luego 1. Ya no es lo mismo que hacer un mes entero, ¿no? Me refiero. Pero bueno, dentro de las posibilidades de cada uno, evidentemente, Jaime. O sea, no puedo entrar en cada caso. Pero yo creo que es mucho más sano, como estamos diciendo, poder tener una relación sana con tu trabajo, con la tecnología, con tu familia, con tus amigos, con el ocio, durante todo el año, que no tener picos altos de exigencia, que como me hubieran dicho, lleva a estas partes de estrés y a la famosa ansiedad, que tú ahora a cualquier niño de 12 años le preguntas por la ansiedad y sabe lo que es, que no estos descansos. A mí las vacaciones de verano de los niños, las escolares, me horrorizan. Me parece un desacierto total. ¿Tú sabes lo que cuesta luego, cuando empiezan el curso, que adapten al nuevo curso, cuando está a punto de acabar, que acabe como toca y durante esos 3 meses que hacemos? Yo creo que se podría hacer todo. Igual es verdad, Jaime, que tienes razón en que debería ser algo más sistema y más global, ¿eh? Pero bueno, eso no quiere decir que no se hiciera.
1: Luego hay otro concepto que yo quería apuntar, y es que yo creo que lo has comentado tú antes, Isabel, y es que han cambiado mucho las vacaciones de lo que eran antes y cómo las disfrutamos los españoles, y ahora están basadas en experiencias, en hacer cosas. De repente escoger vacaciones y vamos a intentar meter todos los viajes posibles, vamos a tener todas las experiencias posibles, todas esas que durante el año nuestra rutina no nos deja tener, vamos a condensarlas de repente en estas 3, 2 o las que sean semanas que tenemos de vacaciones en verano. Y eso tampoco nos permite desconectar ni aburrirnos, que también voy contigo, Josefa. La necesidad de aburrirnos, esas vacaciones que yo, por ejemplo, recuerdo de pequeño, de irte al pueblo y no hacer nada. O bajarte a la piscina y matar el tiempo en la piscina, o matar el tiempo en el parque. O sea, creo que también hay que recuperar un poco esa,
0: claro,
1: esta nostalgia de las vacaciones.
0: Llena, hay una agenda llena, claro, en vacaciones.
1: Claro, pero sí, sí, sí. Yo no sé, también las redes sociales, evidentemente, ahí también tiene mucho que ver, ¿no? Esa
2: Hagan
1: necesidad de hacer planes
3: y fíjate,
1: demás.
3: Y otro factor, precisamente por las redes sociales, ya no es que tengas que hacer viajes maravillosos, es que la clave es que a ver dónde voy que pueda contarlo. Entonces, no se trata de ir a mi pueblo, que es estupendo. No, tengo que ir a algún pueblo que yo pueda presumir luego de que he estado en él. Y esto es fruto de las redes sociales. Con lo cual, la exigencia sobre las vacaciones se está incrementando, como ves.
2: Tiene que ver mucho con las expectativas. La exigencia está completamente ligada a esas expectativas. Y es que antes, en esas vacaciones que tú estás recordando, uno se comparaba con lo que había hecho el vecino, con lo que había hecho el compañero de trabajo, pero actualmente estás comparando tus experiencias con el mundo entero. Entonces se crean nuevas necesidades para ocupar, para llenar de experiencias esas vacaciones, que en muchos casos es que son completamente irrealistas, que no están ni a la altura de tu bolsillo ni de tus posibilidades. Y bueno, frustración, porque todos queremos conseguir lo que ya ha conseguido esa otra persona en la otra punta del mundo. Quiero ir a ese restaurante perfecto, a ese hotel de 6 estrellas, ya no 5 o 6. Eso es inabarcable al final para cualquier persona.
0: Voy a hacer una pausa, porque es obligatorio, esto es una radio y esto es una radio comercial. Vamos a escuchar a los oyentes de Por Fin. ¿Consiguen desconectar? ¿De qué manera lo hacen? ¿Es posible o están enganchados permanentemente? Eso va a ser después de la publicidad.
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1: Porque hasta el 15 de agosto no tocan y suelo coger un mes de vacaciones para desconectar totalmente de lo que son horarios, trabajo, todo lo que está asociado a ello. Es muy importante desconectar en ese periodo para después volver a conectarse. Y eso sí, queridos oyentes, volver a conectar la radio cuando lleguéis de vacaciones.
2: Yo sí que consigo desconectar, pero sobre todo en mi semanita de vacaciones en la playa, porque ahí no tengo ni que estar preocupándome de si tengo que publicar algún artículo o de si he suspendido alguna asignatura, que es el momento más pleno. Puedes leer un libro, te puedes tomar una piña colada, pues estás ahí perfectamente sin necesidad de preocuparte de nada. Y es cuestión también un poco, yo creo, de hacer tú un esfuerzo también por desconectar, porque muchas veces se nos puede ir la cabeza inconscientemente a pensar en otras cosas. Y hay también que pues, pensar un poco en nosotros y estar tranquilos en esa semana de vacaciones.
3: Marc, tengo dos preguntas para ti porque acabamos de escuchar a un porfinero que ha contado. Está en un hotel 10 días, un hotel de playa. No ha salido prácticamente de la habitación porque desde la habitación está con los ordenadores, está trabajando, la familia está, pues estará disfrutando de la piscina, de lo que ofrece el hotel, de las propias vacaciones, y él habla de una auténtica condena. Claro, ¿esto es adicción o es obligación? ¿Qué crees tú que es?
4: Bueno, habría que ver el caso, ¿no? Habrá de todo, pero yo creo que puede haber adicción al trabajo. Hay gente que disfrutamos del trabajo que tenemos, habrá gente que esté obligada y lo pase mal, no sé, yo creo que es cada caso, ¿no? Y ponernos en la piel de este oyente sin saber más. Yo no veo mal en el periodo vacacional trabajar, pero dentro de que eso no te suponga nada, ¿no? O de poder avanzar. Tú decías antes, depende del trabajo, y tampoco veo mal no hacer nada. Pero es verdad que el cambio brusco, pues cuanto más brusco más o más altivo es, pues peor nos va a sentar, ¿no? Lo que sí que veo es que el periodo vacacional se debe aprovechar para hacer otras cosas que en el día a día no tenemos tiempo, pues pasar tiempo con la familia, con los amigos, etcétera. Pero no veo mal que si a ti te apetece puedas avanzar cualquier cosa en trabajo. Estamos en la obligación, ¿eh? Y ahí hay una parte legal indudable, ¿no? No te pueden pedir nada en vacaciones, vamos a decirlo así.
3: Y la segunda, estaba pensando, ¿no puede desconectar de la misma manera un chaval de 20 años o una chavala, como escuchábamos, que una persona de 50? La manera de desconectar es muy distinta y volvemos a los dispositivos y a la relación con la tecnología.
4: Y yo creo que los chicos, los adolescentes y los jóvenes, pobres míos, no desconectan. Y ahí sí que le veo un problema muchísimo más categórico, o soy menos neutral. Es que si están hiperconectados diariamente, recordad que en España somos el país con más adicción a la red de adolescentes, en verano, ¿qué esperamos? ¿Que lo usen menos y descansen? Pues lo van a usar más. Tienen menos orden y menos pauta, ¿no? O menos exigencias, obligaciones, con lo cual lo van a usar más y esa hiperconectividad luego se va a ver reflejada cuando vuelvan de vacaciones. Pero vamos, yo creo que el problema de las pantallas o de los dispositivos es global, ¿entiendes? También, no me quiero ir, Jaime, sí, pero es que es un desastre, es que es una epidemia y es una droga terrorífica. O sea, es que en cualquier tipo de debate que hablas acaba saliendo el tema este. Si no es por una anorexia, es por un trabajo; si no es por una familia, si no es por una pareja rota. Es que se nos ha metido, siempre digo que es la heroína del siglo XXI, es que se ha metido en todas las clases, en todas las edades, en todas las familias, en todos los individuos. Acaba apareciendo constantemente. Pues yo estoy muy estresado por el trabajo, por el mail lo llevo en el móvil. Yo tengo una anorexia y comparo mi cuerpo en Instagram, que lo llevo en el móvil. Tengo una disputa o tengo una relación de amor o tengo una... Todo está en el móvil. Entonces, es que es tan salvaje que no me quiero ir mucho del tema, Jaime, pero, sí. Pero ponemos ya un poco de orden en todo eso, o es que realmente afecta en todo.
5: Sí, totalmente de acuerdo. Estamos hablando de vacaciones, estamos pensando todos en irnos a la playa, pero en realidad el núcleo de lo que estamos hablando es otra cosa, es decir, ¿qué capacidad tenemos?

0: Para realmente alternar periodos de concentración en el trabajo, de poner foco en la tarea diaria, y luego periodos en los cuales podemos desconectar y, sobre todo, como yo decía al principio, recuperarnos, que es que esta es la clave, el darnos tiempo y espacio para recuperarnos. Con estas adicciones que tú estás comentando tan espléndidamente, es imposible. Al contrario, se agudizan todos los síntomas y ahí tenemos el problema de la salud mental, claro, que ya conocemos todos, efectivamente.
1: A mí lo que me fastidia es que siempre pongamos el dedo en los jóvenes y adolescentes, cuando luego en realidad el ejemplo que somos los adultos estamos haciendo exactamente lo mismo. Estamos en el chiringuito y estamos compartiéndolo todo en redes sociales, bicheándolo todo en redes sociales, que ya no solamente es que tengamos el correo electrónico, que estemos en contacto con el trabajo a través de esa pantalla. Es que somos los primeros que no damos ejemplo, pero siempre señalamos a los que vienen detrás y les estamos pidiendo a ellos que hagan lo que no somos capaces de hacer nosotros.
0: Totalmente. Estás en el chiringuito y están los
2: yo no estoy de acuerdo en eso.
3: ¿Por qué, Marc?
2: No, pero no, porque no tiene nada que ver un adulto con un niño. O sea, yo, la frase de dar ejemplo, a mí me viene cansando. No porque lo haya dicho, porque es una compañera que lo dice mucha gente, porque no es real. O sea, yo puedo conducir, yo me puedo tomar una caña y yo puedo mirar un mail en la cena. Y mi hijo ni puede conducir, ni se puede tomar una caña, ni puede mirar el TikTok en la cena. ¿Por qué? Porque yo soy el adulto y él es el niño. ¿Vale? Otra cosa es si yo conduzco a 200 por hora, me tomo 200 cervezas o contesto 200 mails cenando. Son cosas diferentes, pero el criterio del adulto, luego vemos negligencias, pero esto ya estaríamos hablando de otro mundo, ¿no? Un criterio de un adulto tiene que pasar por encima de un criterio de un niño, y hemos perdido, igual que hemos perdido la capacidad de ir al pueblo y aburrirnos y crear, hemos perdido el silencio, estar en el parque, y hemos perdido cierta parte de autoridad con los niños. Es decir, yo a mi hijo le digo, esto no lo puedes hacer y punto. ¿Por qué? Se lo explico. ¿Que no lo entiende? Pues porque te lo dice papá. Ya está. Y chimpún. O sea, yo no creo que un adulto utilizando de forma negligente el móvil sea o tenga nada que ver con un adolescente o un menor utilizando mal el móvil. Porque si vierais los casos que nosotros tratamos, no es lo mismo estar en un chiringuito mirando las redes sociales, comparándome con los demás, que evidentemente no es algo que me vaya a aportar, pero es una situación que ver un niño que no sale en todo el verano de casa porque está jugando en su habitación a videojuegos. Claro, no tiene absolutamente nada que ver. Primero, por el desarrollo cerebral.
1: El abuso con el abuso, que son dos cosas distintas.
2: Exacto. Entonces, yo creo que esto que nos dicen mucho a los padres, no hay que dar ejemplo aquí. Evidentemente, si yo conduzco bebido con mi hijo detrás, mirando el móvil, pues imagínate tú, ¿no? Evidentemente, los padres y las madres, como decías, tenemos que dar ejemplo. Pero que no perdamos de vista que la afectación actual en un adulto y en un niño no tiene absolutamente nada que ver. Veremos en un futuro, porque estos niños van a ser padres. Pero ahora mismo, para mí, no tiene nada que ver. Yo puedo mirar el móvil porque tengo una situación X y mi hijo seguro que no puede mirar TikTok cenando. Esto seguro.
3: Tenemos que ir terminando y centrando, volviendo a esto de las vacaciones y cómo administramos y cómo enfocamos nuestras vacaciones. Yo me quiero parar un momento en el concepto de aburrimiento, porque Josefa, tú eres experta en estudios de aburrimiento. Claro, hoy en día, ¿a qué llamamos aburrimiento? ¿Cómo nos aburrimos si estamos pensando en las vacaciones?
1: Pues hoy en día llamamos aburrimiento a algo que realmente no tiene absolutamente nada que ver con la experiencia del aburrimiento. Llamamos aburrimiento al descanso, al no ser productivo, pero eso no necesariamente tiene que ver con el aburrimiento. Un aburrimiento es un estado de malestar. No se puede desear el aburrimiento. Sin embargo, lo que nosotros estamos queriendo referir cuando utilizamos esa expresión del aburrimiento, tenemos que aburrirnos más, nos referimos a que tenemos eso, que desconectar de esa vida productiva. Estar aburrido no es estar disfrutando de estar tumbado a la bartola un sábado por la tarde, de pasarte la tarde pues mirando a las musarañas. Si tú estás sintiendo placer, eso no es aburrimiento. El aburrimiento es algo que duele siempre. Entonces, oye, realmente ahora se romantiza mucho esa idea de aquel verano en el que uno estaba muerto del asco, en el que se te hacía el tiempo eterno, y romantizamos lo que surgía de ese aburrimiento. Pero, oye, vamos a ser un poco sinceros con nosotros mismos. Lo que salía de ese aburrimiento no siempre era bueno, ¿eh? Ni era celebrable, ni era, sobre todo, deseable para los adultos. No confundamos. La sensación de estar desperdiciando el tiempo, y esto no implica estar produciendo en el término material de la palabra, es muy desagradable. Y eso es lo que significa el aburrimiento. Sentir que pierdes el tiempo. Yo por estar tumbada ahí en la piscina, sin hacer nada, si estoy a gusto, no siento que pierdo el tiempo. Por tanto, no hay aburrimiento. Eso no es aburrimiento.
0: Pero tenemos que tener en cuenta que el no tener nada en mente, el no estar pensando en tengo que o me he olvidado o a ver qué hago, esto es fundamental para el cerebro, porque nosotros necesitamos precisamente poder divagar. Que esta sería una palabra a lo mejor más certera, ¿no? Dejar a nuestra mente que divague, que fluctúe, que asocie ideas, que sea creativa, que en definitiva piense. Pero es que a la vez que piensa de esta manera creativa, se están regenerando los tejidos. Esto es muy importante. Por eso hablábamos de recuperación, porque en este modo de tranquilidad, de divagación, es cuando los tejidos, y no solamente el cerebro, sino el cuerpo, se recomponen. Y tenemos que pensar en esto, en cómo se recupera nuestro cuerpo.
3: Entonces, lo que estamos es empleando mal el concepto de aburrimiento, la aplicación del concepto, ¿no?
1: Sí, efectivamente, cuando decimos que deseamos más tiempo para el aburrimiento, en realidad lo que estamos expresando es que necesitamos un poquito bajar el ritmo, más tiempo para ocuparlo como nosotros queramos.
0: No tener agenda.
1: No con obligaciones, efectivamente.
3: Porque, Marc, ¿para ti qué es el aburrimiento, entonces?
2: Oye, es que lo han explicado muy bien. Es que me he quedado sorprendido porque yo
1: es
2: no
1: que,
2: soy
1: es que son ya
2: esto.
1: Casi dos décadas.
2: Así,
1: y...
2: Es que... yo disculpar porque no estoy ahí en persona, pero estaba sonriendo y apuntando, porque me ha parecido extraordinario cómo la compañera ha explicado lo que es el aburrimiento. Yo se lo voy a poner a mi mujer, porque cuando me tumbo a ver el fútbol, le digo que no estoy aburrido, estoy encantado y que no quiero hacer nada más. Entonces, me ha parecido extraordinario y solo puedo decir que gracias por explicarlo también. Por cierto, le añadiría que estar con el móvil porque estás aburrido, no es estar sin hacer nada, es estar con el móvil.
0: Efectivamente, eso ya es una tarea en sí misma.
1: Cuando uno está con el móvil no está en encefalograma plano.
0: No, y
1: estás emitiendo juicios de valor,
2: exacto.
1: Estás interactuando. Ahora hay
2: totalmente.
1: Que preguntarse, ¿no? ¿Hasta qué punto esas interacciones son genuinas, son valiosas?
0: Y estamos sobresaturando nuestra mente de estímulos, que es nuestro principal problema ahora mismo. Por eso necesitamos vacaciones de esta manera, porque
3: la sobreestimulación.
0: Estamos sobreestimulados.
4: Claro, y tenemos
3: el cerebro
4: que parar,
3: nunca
4: tenemos
3: descansa.
4: Que parar. Hay una compañera de este programa que me dijo que en cuanto pillara vacaciones lo que quería hacer era reducir su tiempo de uso del móvil, pero claro, no pasar del todo a la nada. Y yo le quiero preguntar a Marc que nos dé dos pautas rápidas para cómo nos desconectamos un poco de la tecnología, del teléfono móvil, los que estamos todo el día pegados a él, ya sea por trabajo, ya sea también por en el momento de ocio, o en ese momento de aburrimiento recurrimos al móvil para estimularnos. ¿Cómo nos desconectamos un poco de eso sin caer en el todo o nada?
2: Mira, te voy a decir lo que le dije a un presentador compañero vuestro el otro día, y es que estáis jodidos.
3: Estamos
2: porque
3: jodidos.
2: Porque en el momento, estáis jodidos, porque en el momento en el que tú te sientes... No, porque me decía este presentador, oye, qué bien he estado en la caída de WhatsApp durante las 3 horas. Oye, nadie me decía nada, yo estoy todo el día agobiado con el... Y digo, pues qué pena, porque esto ha durado 3 horas y todo lo demás... son mucho más que 3 horas, ¿no? Entonces estamos fastidiados porque cuando estamos mejor sin móvil, porque estamos un rato sin él, no podemos olvidar que estamos muchísimo más tiempo con esta hiperconexión de la que hablamos, ¿no? ¿Qué os puedo recomendar? Oye, pues hacer esa dieta digital durante todo el año, sobre todo a los papás de niños que les hayan dado el dispositivo, que ya sabéis que antes de los 16 no lo deberían haber hecho, pero bueno, porque la gente no apague la radio, pues los que lo hayan hecho, que encuentren espacios motivacionales que no sean estar en una habitación encerrado, o sea, la conexión en una habitación es todo lo contrario a salud. Es mucho más incómodo ser padre sin pantallas que con pantallas, pero recordar que es muchísimo más incómodo ser hijo, tener un hijo enfermo, ¿eh? O sea, ser un padre de un hijo enfermo es muy eso sí que es muy fastidioso y muy complicado. Y os recomendaría, vamos, dar ese pasito atrás en lo tecnológico, avanzar en lo humano, en relaciones interpersonales, en disfrutar, en tener una conversación sin que el otro esté mirando el móvil y te esté ignorando, ¿no? Que es para levantarse de la mesa, en aburrirse, como nos han explicado muy bien, en descansar, en disfrutar de aquellas cosas. Y yo me gustaría lanzarle a quien nos esté oyendo en no colgar nada en todo el verano. A ver si hay alguien capaz. En no colgar...
3: Esto es un reto, pero reto.
2: Manos,
3: fíjate, hay una...
2: Bueno, vamos,
1: no me apunto.
2: Es que los timelines son alucinantes.
3: Sí, sí, sí. Hay algo que se puede hacer que consigue que sea menos atractivo el teléfono móvil. Es verdad que no consigues desconectar totalmente del aparato. Si eliminas el color de la pantalla, es decir, si todo lo llevas a blanco y negro, deja de ser atractivo o es menos atractivo para ti. ¿Tú crees que eso te sirve?
4: No lo sé si nos sirve.
2: Súmale los sonidos.
4: Como, como si fuésemos mosquitos sí, yendo hacia la luz.
2: Súmale los sonidos.
1: Yo tengo
2: los
1: otra sonidos. Idea. En redes sociales podemos seguir solo cuentas de política. Y al final y te desmotivas y las abandonas.
3: Bueno, Isabel Aranda, Marc Macid y Josefa Ros Velasco. Muchísimas gracias a los tres. Que disfrutéis de la desconexión en verano.
0: Igualmente.
3: Un abrazo.
1: Mil gracias. Hasta siempre.
2: Gracias. Bueno.
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8: En Madrid y en Canarias. Luego se queda en paro. Se va de España y dice que encuentra en Google una oferta de empleo. Pero hete aquí que tiempo después sabemos que los funcionarios de la Diputación de Badajoz dicen, antes de que se publiquen las bases de la convocatoria, que la plaza es para el hermanísimo. David Sánchez pide la plaza como los demás, presenta su proyecto como los demás, lo entrevistan como a los demás, pero lo entrevistan personas afiliadas al PSOE y sin experiencia musical, que dictaminan que es el más preparado. Pero un momento, porque la plaza se congela cuando Pedro Sánchez es expulsado de la Secretaría General del PSOE. ¿Y cuando se reactiva y se le adjudica a David Sánchez? Pues cuando Pedro Sánchez vuelve a ser secretario general. Concretamente, 11 días después. Y la plaza se la lleva su hermano, y su hermano, ya con la plaza, no va nunca a trabajar. Vive en España, pero tributa en Portugal. Estos son hechos, pero pongo Televisión Española y sale el gobierno y lo que oigo son cuentos.
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18: Rafa Latorre, ¿qué tal? ¿Cómo estás?
19: Hola, ¿qué tal? Jaime Cantizano.
18: Pues el hermanísimo.
19: Aquí leyendo una sentencia de 400 páginas. Oye, sentencia unánime de la sección primera de la Audiencia Provincial de Badajoz que condena, sí, al hermanísimo, a David Sánchez Pérez Castejón, también conocido como David Zazagra, por prevaricación, a una pena de inhabilitación de 9 años, a Miguel Ángel Gallardo a 18 años y hay otros 11 condenados por haber creado un puesto a medida para el hermano del que ahora es presidente del gobierno. Pero como entonces no era presidente de gobierno ni secretario general del PSOE, no se acredita que hubiera ningún tráfico de influencias. Es decir, es una condena contra el enchufismo, puro y duro. Y ha habido una reacción, muy preparada y muy virulenta contra los jueces, porque demuestra que hay un cierto problema del gobierno, pero no con este u otro juez, sino contra cualquier juez que sentencie de forma contraria a los intereses de Pedro Sánchez. O sea, un problema contra el sistema judicial. Por cierto, y ahí hay que introducir una salvedad, que es que desde el PSOE de Extremadura sí ha habido una reacción digna de respeto a la justicia, y que hay que destacar, porque efectivamente así se ha producido. Pero en cualquier caso todos estamos pendientes hoy, antes de nada.
18: Sí, señor.
19: Así que ahora nos vamos a ir a conectar con Edu Pidal y que nos cuente pues cómo se viven estas horas previas del partido y del artículo de Rajoy.
18: Bueno, el artículo que está dando de sí, el artículo de Rajoy. Bueno, hay tiempo de la brújula y nosotros nos tenemos que ir. Que gane España. Adiós, adiós, adiós, adiós, adiós, adiós, adiós.
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19: ¡Viva España, Edu Pidal, que es el grito unánime de la afición! Enviado especial al Mundial, Edu Pidal, ¿cómo estás?
20: ¿Qué tal, La Torre? Ya desde la posición de Onda Cero en el estadio de Dallas, con las gradas aún semivacías, esperando la llegada de casi 80.000 personas para vivir este gran partido. Francia y España son las dos selecciones más potentes y se miden aquí en Texas por un puesto en la final del próximo domingo en Nueva York. Primera vez en todo el Mundial que no puedo decirte que España sea favorita. Es difícil decirlo,
19: no,
20: si enfrente están Mbappé,
19: claro.
20: Dembélé, Doué, Olise, Barcola.
19: Oye, en eso coincidís, ¿no? En que es la selección más potente, ¿no?, del Mundial.
20: Es la selección más potente y los franceses piensan que España es el peor rival. Entonces ahí igualamos un poco el partido.
19: Bien,
20: la confianza
19: bien.
20: En el hotel de la selección, imagínate, es máxima y no es impostada. No sé si por la inocencia descarada o la madurez temprana de un grupo de jugadores muy joven que lidera un entrenador de La Fuente que ejerce de padre o de abuelo incluso con los 65 ya cumplidos. Te tengo que decir que hay mucho calor, que hay sensación de bochorno en Dallas, pero que dentro no lo van a sufrir porque el estadio es cerrado, lo conocemos de la eliminatoria con Portugal, está climatizado, tenemos dentro casi 15 grados menos que en la calle, está todo listo, lo decías, ahora con Cantizano. La previa viene marcada por la frase de Rajoy, por el comentario futbolero con tufo racista, dicen en Francia, de Rajoy, pero especialmente en Francia. Los medios franceses que nos acompañan en esta tribuna de prensa no paran de preguntarnos por qué repercusión ha tenido esto en España. Pues la que ha tenido y la que hemos comentado.
19: Pues muchas, desde luego, claro que sí.
20: Nos
19: claro
20: falta por sí. conocer el once, si mantiene a Pedri en el banquillo, repite con Fabián. A las 9 arranca, pongamos en perspectiva que llegar hasta aquí ya es histórico, sí. porque solo hemos jugado otra vez unas semifinales de un Mundial en Sudáfrica. Y ya sabes lo que pasó en 2010. Hablo en primera persona del plural porque hoy está en juego también la ilusión de la mayor parte del país. Aquí en Onda Cero lo van a poder vivir con la emoción propia de un día grande, La Torre.
19: Pues hace 17 años llegamos a una semifinal de un Mundial y luego una final y luego ganamos el Mundial. 17 años después, España vuelve a estar en la semifinal, vuelve a estar y tocando la gloria con los dedos, pero antes tiene que ganarle a la mejor selección del Mundial, que es Francia. Tiene razón Edu Pidal. En realidad, es verdad que Francia es la selección más potente, es verdad que el peor rival para Francia era España. Por lo tanto, lo que se avecina es ante todo un partidazo que van a poder vivir aquí con toda la emoción de la radio, en el Radio Estadio de Edu García, con el mejor equipo de deportes de la radio española.

0: Hay otras noticias de la actualidad de las que debemos de ocuparnos antes de dejarles con el partido y que vivan ustedes toda la emoción de unas semifinales del Mundial hace 17 años. Piensen ustedes que una persona que ya está en la mayoría de edad no ha visto a España o no la recuerda ganando un Mundial. Eso puede ocurrir, está al alcance del equipo de Luis de la Fuente. Pero antes le habrá que ganar la Francia. Bueno, ya hay sentencia del caso Hermanísimo. Y es una sentencia unánime, de 400 páginas. Vamos primero con los hechos y luego con las reacciones, que demuestran que el gobierno, el PSOE y sus socios, tienen un problema serio con el sistema judicial. Con el sistema, sin necesidad de añadir adjetivos. No con este juez o con este otro, sino con la misma separación de poderes y con el sistema judicial. Primero los hechos. La Audiencia Provincial de Badajoz considera probado que la Diputación creó un puesto a medida para David Sánchez Pérez Castejón y en consecuencia lo condena a él, al hermano del presidente del gobierno y al expresidente de la Diputación pacense Miguel Ángel Gallardo a 9 y 18 años respectivamente de inhabilitación por prevaricación. Es una condena del enchufismo y del caradurismo. Esto es lo que dice la sentencia en función de las pruebas practicadas. Tal creación del puesto no se estima ni necesaria ni urgente, estando vacía de contenido dicha plaza cuya génesis obedeció al interés particular de su adjudicatario y no al interés general. O sea que el único interesado en que hubiera un puesto de coordinador de actividades de los conservatorios era David Sánchez Pérez Castejón, porque iba a cobrar el sueldo. Se creó para él y por tanto ya se podía presentar como candidato Zubimeta que hubiera ganado David Sánchez Pérez Castejón. Como el hermanísimo de David Sánchez Pérez Castejón, que es Pedro Sánchez, no era cuando se creó el puesto y cuando se le dio a David Sánchez Pérez Castejón, el secretario general del PSOE o el presidente del gobierno, lo que no se ha acreditado es que hubiera un tráfico de influencias y que una instancia superior presionara a Gallardo para conceder el puesto. De manera que esto queda en lo dicho, una condena del enchufismo y el caradurismo. Y lo es por unanimidad. La sección primera de la Audiencia Provincial de Badajoz. Juan de Dios Colmenero, buenas tardes.
1: Muy buenas tardes. Se trata de la primera vez en la historia que se condena a un hermano o un familiar directo de un presidente del gobierno por un delito relacionado con la corrupción. Los magistrados consideran probado en la sentencia que se decidió la creación del puesto de trabajo con el objetivo de que el mismo fuera ocupado por David Sánchez Pérez Castejón, que en aquel momento carecía de trabajo estable. La resolución sostiene que toda la tramitación posterior se encaminó a dotar de apariencia administrativa esa decisión inicial. La sentencia reconstruye cómo se desarrolló el proceso de selección, cómo semanas antes de publicarse la convocatoria dentro de la Diputación y de los conservatorios ya se daba por hecho quién sería el adjudicatario de la plaza. De hecho, recoge el escrito de la sentencia que muchas personas adscritas a los conservatorios ya comentaban que el puesto de trabajo sería adjudicado a David Sánchez, llamándolo con el alias de Hermanísimo. Especialmente severa resulta la valoración de los jueces que realiza en el desempeño del puesto una vez ya contratado. La audiencia afirma que desde su contratación el señor Sánchez apenas se acudió a su puesto de trabajo, que los contactos con los directores de los conservatorios apenas se produjeron y que acabó abandonando sus funciones. Respecto a Gallardo, la sentencia le sitúa en el centro de toda la operación administrativa. La sala considera probado que participó desde el origen en la decisión de crear la plaza.
0: El gobierno o el PSOE y sus socios podían haberse quedado con que no se ha probado el tráfico de influencias y que por tanto es un caso que sí afecta a líderes socialistas, como es el caso de Miguel Ángel Gallardo, a David Sánchez Pérez Castejón, pero en calidad de ciudadano particular, no de hermano de Pedro Sánchez o al resto de los condenados. Pero no. Han salido a desacreditar la sentencia y a los jueces que la han dictado. Y dicen que no hay ningún hecho probado en ella, cuando efectivamente sí que hay una colección de hechos y un relato muy minucioso de las razones por las que se ha condenado por prevaricación a Gallardo y a David Sánchez Pérez Castejón. Ha quedado perfectamente acreditado que se le creó un puesto a medida. Claro que hay gente que se queda únicamente con la prueba testifical y obvia todo lo demás. La sentencia es unánime, dictada por la Audiencia Provincial de Badajoz. Una instancia superior puede corregirla si hay recurso. Pero si Pedro Sánchez, el gobierno y el PSOE tienen un problema con la juez instructora del caso, que es Beatriz Vierna, con todos los jueces de la sección primera de la Audiencia Provincial de Badajoz y con todos aquellos que se encargan de los escándalos del gobierno es que tienen un problema con el sistema judicial, porque la única manera de ser juez en España debe de ser sentenciar como quiere el gobierno, y porque además quien ha quedado desacreditada en este caso ha sido la Fiscalía, que pidió el sobreseimiento, que no acusó ni en la instrucción ni en el juicio. Eso sí que ha quedado desacreditado, porque la acción judicial la pueden tomar en España pues cualquier ciudadano, por mucho que nos guste o no nos guste. Ignacio Jarillo, ¿qué tal? Buenas tardes.
2: Buenas tardes. Pues si en el gobierno no se muerden la lengua a la hora de criticar esta sentencia, en los pasillos del Congreso el PSOE y sus socios tampoco se han quedado cortos. Para empezar, el portavoz del PSOE, Patxi López, que arremetía así contra la sentencia del tribunal.
3: Es una auténtica barbaridad que nosotros acatamos como siempre. Ya se ha anunciado que se va a recurrir, pero que no nos va a quitar de la cabeza que hay una cacería contra el Partido Socialista y contra Pedro Sánchez.
2: Y los socios más socios se sumaban a este argumento que pretende demostrar que hay una campaña de condenas contra el gobierno, como decían Esquerra, en Comú Podem o los socios de Sumar.
4: El estado de opinión actualmente de la ciudadanía española frente a la justicia es nefasto.
5: Bueno, yo creo que 9 años de inhabilitación es una auténtica desproporción.
6: Lo único positivo es que el PSOE ya sabe el pan que se da cuando tienes un juez encima por la cara.
2: Pero desde el PP se ciñen a lo que dice la sentencia, que está probada la culpabilidad del hermano de Pedro Sánchez, decía Esther Muñoz.
7: Y se acredita que el señor David Sánchez conocía que le iban a regalar una plaza, sabía que no iba a trabajar. Todo eso él lo conocía, está probado en la sentencia.
2: Mismo argumento señalaba Vox, mientras desde el PNV se quedan en que esta sentencia es al menos una prueba más del clima de corrupción que hay en España.
0: Pero miren, como decía Chumi, al menos un hombre honrado, al fin un hombre honrado. Vamos a destacar lo positivo, que es la persona que sí ha estado a la altura de las circunstancias y que sí ha ofrecido desde el Partido Socialista una reacción de respeto al sistema y a los jueces que han dictado esta sentencia. Es el secretario general del PSOE de Extremadura, Álvaro Sánchez Cotrina, que ha tenido pues una intervención desde luego muy, muy destacable, sobre todo por el ambiente que la circunda, pero está muy bien.
8: Ante el pronunciamiento les digo que desde el PSOE de Extremadura, que yo represento, mostramos también nuestro máximo respeto a la justicia, nuestro absoluto respeto a las sentencias judiciales y también siempre, siempre, como demócrata y defensor del Estado de Derecho, he confiado en la independencia de la justicia y así voy a seguir haciéndolo hasta el final.
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0: Este martes de fútbol y sentencia del caso Hermanísimo viene también con otro informe de la UCO aportado a la instrucción del caso Leire 10. Hasta 4 pagos del PSOE llegó a recibir, según la Guardia Civil, a través de 2 intermediarios. Uno de ellos a través de la consultora de Gaspar Zarrias. El otro envío de dinero mediante una empresa del primer abogado de Coldo García. En total, lo que ha recibido del PSOE Leire 10 son 43.225 euros canalizados, así como nos cuenta Gabriela Olías.
16: El PSOE le habría transferido a Leire un total de 43.225 euros a través de 2 intermediarios, la consultora de Gaspar Zarrías y las empresas de Ismael Oliver, el primer abogado de Coldo García. Un método para ocultar, según la UCO, que se tratará de fondos procedentes del Partido Socialista. Según el informe, la exmilitante recibió la cantidad dividida en 5 nóminas entre agosto de 2024 y enero de 2025. Ahora, los investigadores piden mantener el análisis de las cuentas bancarias a las que solicitaron acceder en un inicio. Precisamente hoy, la abogada de Coldo García ha declarado como imputada en el caso Cloacas por la presunta oferta que le habría hecho a Carmen Panó para cambiar su testimonio sobre la entrega de efectivo en Ferraz. Niega la letrada este intento de soborno, defiende que la acusación es una venganza de la empresaria por desavenencias entre ambas en un tema de hidrocarburos. Desmiente también de la OZ que el PSOE pagara la defensa de Coldo, aunque prefiere acogerse al secreto profesional para no aclarar cómo o quién efectuó el abono de sus honorarios.
0: Bueno, pues avecina otro fracaso del gobierno. Todavía no se ha votado, pero es un fracaso esperado. En esta ocasión por el rechazo a la senda de déficit que va a ser votada esta tarde en el Congreso. En contra, PP y Vox, por supuesto, pero también Junts, por supuesto. Y es que los de Puigdemont siguen negando la estabilidad presupuestaria a un ejecutivo de coalición prácticamente sin aire, ya sin oxígeno, y en una legislatura que ha perdido todo el sentido. Manuel Pecino, ¿qué tal? Buenas tardes.
17: ¿Qué tal, Rafa? Buenas tardes. Estamos esperando aún a que el Pleno comience esa votación de la senda, pero el debate ha acabado minutos antes de las 2 de la tarde y, habiendo escuchado a todos los portavoces, está claro que el Congreso va a tumbar esa senda de estabilidad. Así que el Gobierno irá a la siguiente casilla, volverlo a traer aquí, no en el plazo de un mes que le da la ley, sino la semana que viene, el próximo jueves 23.
18: Si fan el mateix, obtindran el mateix.
17: Y el resultado, decía el portavoz de Junts, Josep Maria Cruzet, será el mismo. Entonces el Gobierno podrá seguir adelante con el trámite de los presupuestos, pero habiendo confirmado entonces que no tiene los apoyos suficientes y con una senda diferente, la pactada con Bruselas. Y eso, dice el ministro Arcadi España, implica menos recursos para las autonomías.
19: Hoy algunos intentarán presentar esta votación como una victoria o una derrota del gobierno. Se equivocan. No se puede reclamar más financiación y más capacidad de gasto para las comunidades autónomas y después votar en contra.
17: Entre los socios que sí han apoyado la senda también ha habido reproches por no haberla negociado antes del debate, por ser la misma que trajo el gobierno en años anteriores o porque suena a interés electoral. Es el pistoletazo de salida a una campaña electoral, decían en Podemos, que han votado en contra para no apoyar el aumento en gasto de defensa.
0: A medianoche volverá a caer otra valla, otro muro, otra construcción que separa intereses de un lado y otro. En esta ocasión es la verja que ha separado durante décadas Gibraltar del territorio español en la línea de la Concepción, en Cádiz. A partir de ahora, el Peñón queda conectado con el espacio Schengen y con la unión aduanera de la Unión Europea. Hoy se ha firmado esa nueva relación con el Reino Unido. Un acuerdo que, según el ministro Álvarez, no trastoca la reclamación de una soberanía histórica. Corresponsal en Bruselas, Jacobo de Regoyos.
20: Durante la firma, la satisfacción se leía en la cara de ambas partes.
21: Estoy encantado que hemos podido completar este acuerdo.
20: Era Fabián Picardo, el ministro principal de Gibraltar.
22: Todos los objetivos de España los hemos cumplido.
20: Y este nuestro ministro de Exteriores, ¿qué pasa con la soberanía?
22: La reclamación de soberanía de España no cambia ni un ápice.
21: Esto no cambia ninguna parte de la soberanía.
20: Las expresiones de uno y otro intercambiables. El resumen de lo firmado es que Gibraltar sigue siendo británico, pero deja de comportarse como una frontera exterior de la Unión Europea para personas y mercancías. La prueba que esta noche desaparece la verja.
22: Va a ser fácil ponerlo en práctica. La gente lo que se va a preguntar es, ¿pero por qué no lo hicimos antes?
20: Gibraltar entra de facto en el espacio Schengen. Los controles se trasladan al puerto y aeropuerto hechos por españoles y gibraltareños para viajeros que lleguen por aire y por mar. Para los gibraltareños, el peligro del Brexit que los aislaba queda conjurado. Y para los 15.000 trabajadores que cruzan la frontera diario, también.
0: Tercera jornada de ataques en el Golfo Pérsico con Estados Unidos, bombardeando instalaciones militares en el sur de Irán. Por su parte, Teherán respondía lanzando misiles y drones sobre Kuwait, sin que hayan alcanzado ningún objetivo. en su territorio, según han dicho las Fuerzas Armadas kuwaitíes. Y mientras se suceden los ataques, Donald Trump repite otro cambio de parecer, porque ahora decide aplazar el peaje del 20% por cruzar el paso de Hormuz a los barcos mercantes. Eso tiene un precio, claro. Que los países del Golfo inviertan en Estados Unidos. O sea que lo ha planteado casi como un chantaje Donald Trump. Nueva York, Agustín Alcalá.
1: Forzado por el enfado y el rechazo de las naciones del Golfo Pérsico y la oposición de varios miembros de su gobierno, Donald Trump ha decidido hoy que su descabellada idea de imponer una tasa de un 20% a todos los barcos que transiten por el Estrecho de Hormuz será sustituida por las inversiones millonarias que realizarán algunas de las naciones aliadas de Estados Unidos en Oriente Medio. Trump acaba de defender durante un encuentro que ha mantenido en el despacho Oval con el primer ministro iraquí Ali al-Saidi su cambio de opinión como una gran victoria.
3: Saudi Arabia, UAE, Qatar,
1: Arabia Saudí, los Emiratos Árabes Unidos, Qatar, Bahrein, Kuwait. Hablé con todos ellos y estarían encantados en invertir grandes cantidades de dinero en Estados Unidos. Yo lo veo muy bien y de esta manera no habrá tasa. Lo que se mantiene sin cambio es el bloqueo naval que comenzará dentro de menos de 3 horas y que impedirá el paso por el Estrecho de Hormuz a los barcos iraníes o a los de sus clientes. China e India son los mayores, sin que el resto de los cargueros internacionales que lo atraviesen se vean afectados.
0: Al menos 2 muertos y 4 desaparecidos en un incendio en la Torre Oxi en Bruselas. El edificio se encontraba en obras y en el momento del incendio había unos 250 trabajadores de la construcción.
4: Según las autoridades belgas, el fuego se originó en el segundo piso del edificio, propagándose por el hueco del ascensor, dejando bloqueados al menos 2 ascensores. Los bomberos han conseguido abrir un acceso en uno de ellos, donde aseguran hay fallecidos, pero no han podido acceder todavía. En el segundo ascensor se desconoce todavía el estado de las personas que puedan estar dentro. Hasta el momento se desconoce ¿qué pudo originar las llamas? El alcalde de la capital belga, Philippe Clos.
23: La prioridad en este momento es asegurar el área para poder identificar a las víctimas y notificarlo a sus familias. Entenderán que esto ha sido una tragedia. También se blindará todo el apoyo. Después el objetivo será determinar con exactitud qué ocurrió y qué pudo haber causado el incendio.
0: El gobierno central declarará zona de especial afectación el incendio de Los Gallardos y colaborará en su reforestación. Esto facilitará las ayudas del que es el incendio más letal de la historia de España.
24: Y eso ha sido tras quedar técnicamente controlado, quemando más de 7.000 hectáreas y dejando 13 muertos. Se ha autorizado el regreso a sus casas de los más de 1.000 evacuados, donde algunos no tienen todavía ni agua ni electricidad. El Estado asumirá el 50% del coste de las actuaciones ambientales y de reforestación necesarias para recuperar la superficie devastada por el incendio forestal allí en Los Gallardos. La otra parte correspondería a la Administración Autonómica en el terreno afectado, lo ha explicado la vicepresidenta tercera y ministra Sara Gessen.
25: Estamos trabajando para declarar esa zona de especial afectación por la emergencia de protección civil con el apoyo del 50% de todas las actuaciones, el coste de todas las actuaciones que sean requeridas.
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2: 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Y ya podéis seguir.
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0: Y hoy vamos a hacer un resumen bien condensado de la actualidad económica, como siempre, con Ignacio Rodríguez Burgos. Saludos balompédicos, Ignacio.
6: Pues muy buenas tardes, mundialistas. Este es un resumen casi de microchip. El gobierno va a sumar una nueva derrota parlamentaria, como era previsible. No se va a aprobar la senda de déficit que termina en la cuneta, pero ojo, va a haber prórroga. El gobierno va a tener prórroga el 23 de julio. Oye, Donald Trump cambia de opinión una vez más. Se parece cada vez más a Pedro Sánchez. Da marcha atrás, ahora dice que no va a cobrar el peaje del 20% a los barcos que crucen Hormuz. Lo que sí va a hacer va a ser obligar a los países del Golfo a que inviertan en Estados Unidos. Es decir, va a seguir poniendo el cazo. Afirma que el petróleo fluye, pero los mercados no le creen. El petróleo está a $85 el barril. Ojo, que todo esto tiene efectos en el turismo. Se trasvasa a turistas extranjeros a España. Va a crecer un 4,2% más la facturación. Este año se espera facturar 228.000 millones de euros.
0: Solo tengo que contarles algo más. 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
0: Y ahora sí, toda la emoción del Mundial, toda la emoción del fútbol y toda la emoción de la radio con el Radio Estadio de Edu García. Nosotros en La Brújula nos despedimos hasta mañana, no sin antes decirles ¡viva España!
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31: ¡En Los Ángeles! ¡A semifinales! ¡España 2! ¡Bélgica 1! ¡A por Francia!
32: Amigas, amigos, muy buenas tardes a todos desde el Estudio Mundialista de Onda Cero. Bienvenidos al rellano de este día 31 para el Radio Estadio Mundial, con un reto histórico por delante al que no estamos acostumbrados. Mayores y jóvenes, hemos de asumir que a este tipo de partidos solo se llega a través de la reserva, quedando con los mejores, que es muy difícil llegar. Que son mayoría los que se han quedado en el camino y que por eso, pase lo que pase en las próximas horas, mucho orgullo, mucho reconocimiento, mucho aplauso para un grupo de deportistas que de verdad han de sentirse campeones. Llevan más de 40 días funcionando como familia. Se reconocen las risas, los días raros y los andares de antes y de después. Son una parte del país que quieren ser el todo. Alberto Collado, ¿qué tal? Muy buenas tardes.
33: ¿Qué tal, Edu García? Muy buenas. El de hoy es el séptimo partido de España en esta Copa del Mundo. Hemos tenido camaradería de principio a fin. Poquito debate, poquita controversia y una ilusión creciente que compartimos todos. Hoy queremos disfrutar, aunque suframos, porque lo recorrido hasta aquí ha merecido la pena.
32: Estuvimos mucho tiempo en Chattanooga y su alcalde nos agradeció la visibilidad que le dimos a la localidad de Tennessee. Después le dimos sentido al puente aéreo Dallas-Los Ángeles. Hasta 9.000 kilómetros les hemos sacado a los franceses de meneo, que se combinan con un día más de descanso para ellos. Pero estos son detalles, como lo de Rajoy, como lo del Día de la Bastilla y el respeto que nos produce, como las experiencias que hayamos podido sufrir o disfrutar al cruzar los Pirineos. No importan, no cuentan. Este es un reto deportivo con jugadores élite que se temen y que se respetan, como las flores que adornan el descanso de Antonio Machado en Colliur. Así, si él viera hoy, Machado, el sevillano, si viera hoy a estos españolitos que vienen al mundo. España-Francia, semifinal de todo un mundial en el AT&T de Dallas. Alfredo Martínez, muy buenas tardes.
0: Saludos y muy buenas tardes desde este estadio de Dallas. Histórica semifinal la que vamos a vivir en el Día Nacional de Francia. 2 años después de ganar y coronarnos campeones de Europa. Seguimos y seguimos adelante. El nuevo desafío es enorme, gigantesco, es colosal ante la intratable Francia. Es un momento para la historia y una cita con la...

0: mucho el seleccionador en esta cita. Ha tomado sus decisiones y las hemos acatado a veces con aplauso y a veces con crítica sana. Y hoy repetimos el último once. Edu Pidal, muy buena.
1: Hola, Collado, hola, García. Hola, compañeros de Radio Estadio. Muy buenas a todos desde este estadio que se empieza a llenar poco a poco, muy poco a poco. Más gente en la calle, en los vomitorios, en los pasillos que en los asientos. Y vienen aquí a refrigerar. En la calle mucho calor, por encima de 30 grados. Aquí casi 15 menos en el interior de este estadio, completamente cerrado, climatizado y preparado para un partidazo. Ha llegado Francia, primero llegó Francia y hubo una ovación para Kylian Mbappé cuando apareció en los videomarcadores. Igual que con España, que acaba de llegar hace dos minutos, hemos visto a Lamine Yamal, lo ha visto todo el mundo, con la gorra colocada para atrás, con los mismos tres collares de diamantes que vimos ayer en la rueda de prensa. Y ahí se ha levantado la gente de sus asientos cuando ha visto al 19 de España en las pantallas. Como dices, repite el 11 que jugó y que ganó a Bélgica. Juega, por tanto, Fabián Ruiz. No juegan Pedri, ni Merino, ni tampoco Nico Williams. El 11 de España con Unai Simón en la portería, con Pedro Porro en el lateral derecho, con Cucurella en el lateral izquierdo, con Laporte y Cubarsí en el centro de la defensa, Rodrigo Hernández y Fabián Ruiz en el centro del campo, junto a Dani Olmo, que engancha a los tres de arriba, Alex Baena en la izquierda, Lamine Yamal en la derecha y Mikel Oyarzabal.
2: Atención a la formación de Didier Deschamps. El equipo francés presenta Mike Maignan en el arco, lateral derecho Jules Koundé, en el izquierdo Lucas Digne, en el centro de la zaga Dayot Upamecano y William Saliba, en el doble pivote Aurélien Tchouaméni y Adrien Rabiot. Arriba, señores, en la derecha el mosquito Ousmane Dembélé, en la izquierda Bradley Barcola, en el eje Michael Olise, arriba Kylian Kiki Mbappé.
0: Bueno, si somos más de 50 millones de españoles, más otro tanto del planeta que nos apoya por afinidad, imaginamos lo que sienten todos ellos a esta hora, lo que sentimos. Por ejemplo, donde jugamos, en Dallas, exteriores del campo. Rafa Fernández, muy buenas.
3: Hola, Edu, hola, Radio Estadio, ¿qué tal? Pues mira, aquí estamos llegando al estadio de Arlington, a este estadio de Dallas, que va a estar abarrotado para vivir esta final. Vamos todos con España y estamos en este camino de los aficionados españoles, más de 7.000 bajo el cobijo de la Federación. A partir de ahí, todos los que puedan y todos los que hayan venido desde Estados Unidos y desde otras partes del mundo, incluso desde España, alguno con entradas. Y me encuentro por aquí, a ver, por ejemplo, a estos señores, mientras suena Yo Soy Español. Hola, ¿tú de dónde eres? Muy buenas, ¿cómo te llamas?
4: Yo soy cántabro y vivo en Texas. ¡Viva España!
3: ¡Viva! ¿Y tú de dónde vienes?
5: Yo vengo desde Madrid, desde Pinto, y me llamo Juanma, y he venido aquí a apoyar a tope a la selección.
4: ¡Y se va a quedar en Texas a vivir conmigo!
3: ¡Vamos! ¡Vamos, viva España! Bueno, mira, fijaros cómo está el ambiente. Bueno, a ver, ¿qué va a pasar en el día de hoy? A ver, Juanma, empieza tú.
5: A ver, hay que tener mucho cuidado con sus contras porque son dinamita, pero vamos a tener la pelota y yo con 1-0 me vale.
3: ¿Con 1-0 te vale?
5: 1-0 me vale.
3: Bueno, ¿y a ti?
6: Ganamos, brother, 3-1. Brother, 3-1.
3: Vale,
6: 3-1 para España.
3: Bueno, ellos dicen que no va a haber plan anti-Lamín ya mal. ¿La va a liar Lamín?
5: Por supuesto, por fin va a aparecer. Hoy queremos sentir Lamín, vamos.
6: Dos de Mikel hoy.
3: Dos de Mikel Merino. Bueno, pues aquí tenéis a uno que viene de España, a otro que viene de Texas directamente, que estaba aquí y que están ya animando a España en esta concentración que va rumbo al estadio.
0: Pues ahí están los aficionados que alientan por España. Hay miles de pantallas, hay miles de reuniones, miles de gradas en chiquitito que van a recrear su propio partido. Por ejemplo, la nuestra, la de Colón, el Madrid. Mario Gago, muy buenas.
7: ¿Qué tal, Edu, Alberto? En la Plaza Colón, en la Plaza Selección, como se ha llamado este punto de encuentro que la Federación Española ha puesto en Madrid para seguir a la Selección Española. Ya estoy escuchando que hay un ambiente con charangas, con muchísima gente que se ha acercado a animar a la Selección Española. Aquí, chicos de Madrid, chicos, ¿cómo veis el partido? ¿Os han ido Francia o qué?
8: ¡No! ¡No!
9: ¡No nos dañó
8: España!
10: ¡Los españoles no nos dañó nadie!
11: ¡No hemos perdido contra Francia!
12: La roja
11: en el siglo XXI no hemos perdido contra Francia.
13: ¡Nuestra tortilla tiene más huevos!
7: Chicos, sois de Madrid, ¿no? ¿Habéis venido más veces a estar en la Panfest?
8: ¡Sí! ¡Oyarzabal, vamos! ¡Es la tuya!
7: Da igual. Pero digo, aquí hay buen ambiente para ver el partido.
14: ¡La mecha está prendida!
8: ¡Toda la roja con vosotros!
14: ¡Toda la roja!

0: Ferran, yo confío, tío. Vamos, Ferran. Dos con Ferran.
1: Ferran, va.
2: Me quedo.
0: Va, Ferran. La roja. Vamos, Ferran.
3: Bueno, pues aquí veis la gente, mucha gente joven en esta Plaza Colón animando a España y se va llenando poquito a poco y la gente cantando. ¿No ves cómo animáis a la selección?
2: Lo vemos muy bien, lo vemos muy bien.
3: ¿Cómo animáis a la
4: selección?
3: Ambiente que tenemos en Colón, ambiente que tenemos en muchas localidades de nuestro país, ambiente que tenemos en Dallas, ambiente para hacer la previa de ese partido que arranca en una hora y 20 minutitos. Está hablando los canales de FIFA, uno de los nuestros, Mikel Oyarzabal.
5: Es lo que intentamos porque es a lo que estamos acostumbrados y creo que nos ayuda a estar un poco alejados ahí del foco, de todo lo que supone. Obviamente sabemos la importancia que tiene y se la damos, pero ahora tratamos de cada uno entrar en su mundo y de preparar lo mejor posible.
6: Decía el otro día Mikel Merino, el jugador que más sabe de fútbol de la plantilla es Mikel Oyarzabal, así que te pregunto, ¿dónde puede estar la clave del partido? ¿El que tenga más el dominio del balón, el que cuide mejor los espacios para que podáis correr los delanteros, tanto vosotros como ellos?
5: Bueno, creo que a nivel individual pocos descubrimientos hay que hacer de los jugadores de Francia. Creo que como grupo tenemos que tratar de minimizar al máximo esas virtudes que ellos tienen y no darles mucho espacio, ¿no? Creo que con campo abierto, con muchos metros por delante, creo que son jugadores diferenciales que te pueden crear muchísimo peligro, así que nada, tratar de tener el control, de tener mucho balón y de que ellos también, estando sin balón, se cansen y no tengan tantas opciones de salir luego.
6: A ver si en tres horitas hablamos más de ti que de Mbappé o de Dembélé, etcétera. Mucha suerte, Mikel.
5: Esperemos, gracias.
3: La suerte que le desea al compañero se la deseamos nosotros también, cómo no, al internacional español. Ya sabes que siempre desde el respeto a lo que tenemos delante, porque además hoy es 14 de julio para los franceses, fiesta nacional, que puede tener un final apoteósico o no. Jesús López, al final de Sams, con dos cambios en su once, ¿no? Muy buenas tardes.
7: Sí, ¿qué tal? Muy buenas. Sobre todo llama la atención que no está Désiré Doué en ese once para volver a Barcola. De hecho, Tchouaméni era más o menos esperado si estaba en condiciones. Y es que después de dos años tenemos otra semifinal contra ellos. Tiene sin duda el ataque que más ha llamado la atención desde el día 1, el que no perdió al más mínimo espacio, y para un solo día que no se lo dieron, salió Désiré Doué desde el banquillo y arregló la papeleta. Lo de Francia es como juntar la delantera del Paris Saint-Germain, del Bayern y del Real Madrid, pero manteniendo la intensidad y el poderío físico en el resto del once, en el resto del campo, y también manteniendo las carencias tradicionales del cuadro de Sams para manejar los partidos a través de la pelota. Es una fórmula, si quieres, discutible en lo estilístico, pero con los resultados en la mano es aplastante. Hoy podría meterse en su tercera final del Mundial consecutiva. Y la verdad es que después de 34 días de Mundial y 100 partidos que hemos visto ya, yo no puedo quitarme de encima la sensación de que es hoy. Sí, habrá que jugar una final contra un gran equipo, pero creo que es hoy el día para empujar muy fuerte la Copa Jules Rimet, o al norte o al sur de los Pirineos. Ahí está, esperándonos en el Aneto.
3: Vamos a ir a por ella, sí señor. Está Jesús, estarán también Abelardo, Ortego, Sand, Látigo, Terradillos, Mr. Chip y Andújar.
8: Presentada ya la cita histórica de este 14 de julio, la vamos a vivir como si fuera nuestro 12 de octubre, pero el martes ha traído más noticias. Inglaterra y sobre todo Argentina viven la previa de su semifinal como si fuera la final del 86. En el lado argento, extra motivación, veremos si quizá demasiada, y algo de preocupación de Paul.
9: Preocupaciones, obviamente que siempre hay un montón, porque es una gran selección, tiene un montón de jugadores, un grandísimo nivel, creo que tiene un gran técnico. Esas preocupaciones nos ocupa, le damos tiempo para poder estar controladas. Y bueno, la final, no lo sé, la verdad que hoy seguramente vamos a mirar todos el partido, creo que va a ser un lindo espectáculo, así que lo vamos a disfrutar, ojalá en el mejor.
8: Inglaterra afronta las semifinales sin miedo. Al habla su killer Kane.
10: Semifinales de un Mundial contra Argentina, el campeón del mundo, no puede ser más grande. Va a ser duro, va a haber presión, pero esto es por lo que jugamos, por lo que trabajamos duro, para tener noches como la de este miércoles. Va a ser duro, pero somos uno de los mejores equipos del mundo. No tenemos nada que temer.
8: En la Liga ya tenemos horarios de las tres primeras jornadas de la temporada 26-27. El torneo va a arrancar el próximo sábado 15 de agosto con el Alavés Getafe a partir de las 7:30. Ese mismo día, 9:30, Sevilla Rayo. Para el domingo 16 de agosto a las 5, Racing Villarreal. A las 7, Español Levante. A las 9:30, Celta-Osasuna, para el lunes 17 de agosto a las 9 de la noche Deportivo-Elche. El martes no se juega ningún partido. El miércoles 19 de agosto debutará el Atlético de Madrid ante el Málaga, 9 de la noche. Y los tres últimos partidos de esta primera jornada, más adelante. El martes 25 de agosto, el Valencia-Betis. El miércoles 26 de agosto, el Real Madrid-Real Sociedad. Y el jueves 27 de agosto, el Barça-Athletic Club de Bilbao. Estos tres encuentros a partir de las 9 de la noche. Así que Real Madrid y Barça van a disputar antes la segunda jornada. El sábado 22, Español-Real Madrid, 9 y media. Y el domingo 23, mismo horario, para el Elche-Barça. Y ojo con las noticias que llegan de Can Barça, porque Frenkie de Jong ha vuelto lesionado del Mundial y los culés temen una grave lesión de rodilla. Se habla de hasta 4 meses de baja.
3: Ojalá que no sea así, que no se cumplen esos designios. Además, tenemos noticias del mercado de fichajes.
8: En el mercado, Ander Herrera vuelve al Zaragoza. Es noticia porque va a jugar en Primera Federación. Álvaro Rodríguez firma por el Bournemouth, por el conjunto inglés, 25 millones a repartir para Elche y Madrid. Y Víctor Valdepeñas, del Castilla a la Fiorentina. Se perfila su salida por 8 kilos.
3: Y ojito en el Tour de Francia, Juan Ayuso, positando al podio final.
8: La décima etapa ha sido para Tadej Pogačar en la ronda gala. El esloveno conquista el macizo central y aventaja en la general a Vingegaard en 3 minutos 36 segundos. Y sí, Edu, Juan Ayuso, cuarto a 4.22, se mantiene como mejor español y como candidato a subir a ese cajón en los Campos Elíseos.
1: Está claro que estamos en una buena posición, creo que estoy en un buen momento de forma y pero bueno, no me quiero dejar llevar, no quiero empezar a pensar en lo que pasará de aquí 2 semanas y creo que hay que ir día a día a día. Mañana es un día de intentar recuperar lo máximo posible y librarlo, pasado también, y luego llegar bien al fin de semana, donde seguro que será muy duro y hay que llegar bien.
3: Bueno, pues esto que escuchas es Radio Estadio Mundial, siempre con los nuestros que son los tuyos. ¡Qué fácil nos pone España a sentir el orgullo del deporte!
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3: Durante todo el día, la conversación, incluso te diría que el clímax, ¿no? Es otra dimensión la que estamos sufriendo en este 14 de julio todos los españoles, porque nuestra selección está siendo protagonista. Y ojalá que lo sea también a las 11 y pico para bien. Yo creo que el orgullo que vamos a sentir por la roja va a ser el mismo o más, ya lo veréis. Y estamos todos en Onda Cero viviendo este partido y esta cuenta atrás contigo. Y tú también lo puedes hacer como siempre. Antes te digo que estamos todos, que está nuestro Valentín Martín como capataz de nuestra redacción, que tenemos a Pablito de la Fuente manejando nuestras redes sociales, que está Osquitar Aguilera metiéndole el combustible vivo a la máquina para que lleguemos a la hora que sea y con la mejor cara posible. David González Peñalba, para que este sonido sea orquestal y llegue a todo el planeta. Y nuestra matriarca, Marina Pons, que es la que siempre nos dice, este es mi nombre. Sí, ahora los oyentes, que son los que nos dan de comer.
8: En el 608-038-447, te queremos escuchar, te queremos sentir, queremos que apoyes a nuestra selección española y que si te atreves, nos dejes un pronóstico. Y si no te atreves con un resultado, por lo menos queremos saber cómo te late. Y para ti, oyente internacional de este tu radio estadio, que no se te olvide ese 0034 y luego el ya imprescindible 608-038-447. Ya sabes, te lo decimos siempre, que en Radio Estadio tu opinión cuenta y además suena, pero hoy más que nunca.
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3: Le leía el pasado sábado en su columna habitual en La Vanguardia y decía que quiere vivir un Mundial como aficionado, y estoy convencido de que va a saber simbolizar lo que muchos españoles que están viviendo la experiencia, o bien en Dallas, o bien en Los Ángeles, o bien los que se pudieron acercar en la primera fase, pues como uno más, con el gusto de ver un grupo maravilloso de chavales que hacen cosas maravillosas. Estoy hablando de Jordi Évole, que nos está escuchando en directo desde Dallas. Hola Jordi, ¿qué tal? Buenas tardes.
32: ¿Qué tal, Edu? ¿Qué tal, Alberto? ¿Cómo estáis?
3: Pues encantados de hablar contigo y encantados de... Bueno, con un poco de envidia, Jordi, ¿para qué te voy a engañar? Un poquito de envidia sí sentimos, ¿no? Porque imagino que lo estás disfrutando de verdad, ¿no? ¿O qué?
32: Hombre, la verdad es que lo estoy disfrutando muchísimo, porque esto fue una locura, que en noviembre con mi hijo sacamos unos billetes sin haberse hecho todavía ni el sorteo de grupos, y calculamos a partir de cuartos y llegamos el día 6 de julio aquí, que volando se jugaba el España-Portugal, que lo vimos en el avión, con el wifi del avión, que quiso casualmente en el minuto 88 pararse.
3: Después de pagar $25, ¿no? Creo.
32: Exactamente. y al cabo de poco la tripulación nos dijo que había marcado Merino. O sea, cuando salimos de Barcelona había amigos que nos decían, sois unos idiotas de iros ahora sin saber siquiera si vais a llegar a cuartos. Y ahí que nos fuimos. Entramos por Miami, nos fuimos a Los Ángeles a ver a Bélgica, lo celebramos en Los Ángeles con compañeros vuestros, y estuvimos en Los Ángeles unos días, y ahora para Dallas estamos a puntito de entrar por la puerta 4, que es la que da acceso con nuestras entradas al estadio.
3: Jordi, tú eres un periodista reputado y has estado delante de personalidades que a uno, pues no te voy a decir que le paran el pulso, pero le hacen sentir algo de vértigo. ¿Se parece ese vértigo a ver a tu selección, a ver un partido como este? ¿Es parecido el gusanillo o no?
32: No, es diferente, porque cuando tú estás trabajando y haciendo una entrevista, representas a todo un equipo, representas a mucha gente que ha trabajado por ti para que tú llegues a ese momento y un poco pues metas el gol, ¿no? Después de mucho trabajo. Y esto pues no deja de ser un divertimento, que cuando estás en el campo, yo siempre en estas situaciones pienso, ¿por qué he hecho tantos kilómetros para sufrir? Pero aquí estoy y estoy muy, muy, muy feliz, muy feliz.
3: Bueno, Jordi Évole le encanta el fútbol, es seguidor culé, es del Barça. Imagino que ahora, viendo a la selección y viendo este grupo que tenemos, pues mucho orgullo, mucha pasión y que mola mucho. Que ojalá ganemos a Francia, pero yo creo que el trabajo que hemos hecho y el trabajo que nos ha llevado hasta aquí es para sentir orgullo, Jordi.
32: Totalmente, y yo creo que lo más importante es tener una selección que represente tanto al país. O sea, yo creo que no hay un rincón de España donde alguien no se sienta representado por esa selección. Espérate un momentito, que tengo que enseñar el ticket.
3: Tranquilo. Está Jordi Évole pasando su entrada para y el control, puerta 4, AT&T de Dallas, ¿eh?
7: Lleva en el móvil y hay que cerrar
32: momento,
7: el móvil y
32: abrir la aplicación. Aquí los tickets de la FIFA.
3: No te preocupes, que ahora te voy a contar una cosa que nos pasó con tu amigo Dani Mateo. ¿Te acuerdas, no?
7: Sí.
3: Que se metió por una cola que no era. Tuvo que dar la vuelta.
7: Así le ha dado a borrar o algo, los tickets.
8: No, es no. Uno de los momentos más especiales, la entrada al Hombre. Campo para todo aficionado, ¿eh?
3: Yo creo que ese alivio cuando ya estás dentro, ¿no?
32: Sí. Primer control. Primer control
3: hay
32: pasado.
3: Varios, ¿no? ¿O qué?
8: Que estás nervioso.
32: Ahora vamos
8: todo
32: al segundo.
8: Día. Cuando te levantas estás nervioso todo el día hasta que entras, Jordi.
32: Lo que pasa es que nosotros, la verdad es que es una cosa muy curiosa, porque yo hacía mucho tiempo que no iba a un campo de fútbol andando. Y nos pillamos el hotel muy cerquita de aquí del campo y hemos venido aquí con la fresquita que hacen Dallas a esta hora, que instalemos a 200 grados, hemos venido andando, nada, por dar el paseo y por llegar hasta el campo. Espera, segundo control, ¿eh?
3: Nada, tranquilo.
32: ¿Qué tal? Segundo control pasado, tercer control. De momento estamos superando todas las fases bien.
3: Como España, Jordi, como España.
32: ¿Te imaginas que ahora no nos dejan pasar?
3: No.
32: Espera.
3: Han sonado los pitos de las 8, de las 7 en Canarias. ¿Qué le iba a decir a Jordi Évole que por quinta iba a pisar Dallas, que para él Dallas hace 40 años era el territorio de JR y de Suelen? Claro, y hoy no. Hoy
32: totalmente. Cuando el país estaba pendiente de JR.
3: Hombre,
32: espera, que tenemos que pasar a los detectores. Un momento.
3: Mira, lo escuchamos. Lo dice en castellano, ¿no? El compi. Momento radiofónico. El de Jordi Évole pasando el control del estadio. El último ya. Ahora a lo mejor tengo que dejar el móvil en el detector, claro.
8: Nunca se sabe cuándo es el último, también te digo.
3: Sí, no, somos una semifinal, eso, el control.
8: Claro, y antes de llegar al estadio, en este tipo de partidos, para la gente que no los haya vivido nunca, hay varios anillos de seguridad policiales y tal. O sea, te van haciendo varios controles antes de llegar al campo. Y claro, la seguridad es extrema, evidentemente, en este tipo de partidos.
3: Pues lo que está protagonizando Jordi, lo están haciendo miles de españoles, claro.
32: Estamos dentro, compañero.
3: ¡Vamos!
8: Ya solo falta ganar, Jordi.
3: Claro.
32: Oye, ¿cómo? Habéis entrado en el momento justo, ¿eh?
3: Claro.
32: ¿Cómo tenía previsto ahí Marina, ¿eh?
3: ¿Cómo es Jordi Évole como aficionado? ¿De uña, de mirar, de supersticioso, de afrontar, de callarse, de no parar de hablar? ¿Cómo eres?
32: Mira, yo dejé de ser supersticioso por no ser supersticioso. O sea, porque ya era tal las tonterías que hacía antes de un partido que dije, tío, no puede ser supersticioso. Y lo fui por no serlo. Pero hoy sí que reconozco que llevo la misma ropa que llevé en Los Ángeles, calcetines incluidos, y nada, soy en el campo bastante tranquilo, excepto que nos toque, que hoy no es el caso, un árbitro inglés como el otro día, que me puso bastante nervioso. Pero no, soy ya pasé mi etapa más hooligan y ahora, pues no sé, cuando marcan, pues evidentemente me levanto con mis dificultades, porque la cataplegia también tiene esas cosas que...
3: Sí, tienes que tener cuidado con eso, sí.
32: Ante una emoción tengo que tener cuidado.
3: Claro, por eso.
32: O sea, que tengo que hacer un levantamiento lento.
3: Sí, tienes que controlarte, claro, que no solamente te afecta con la risa, también con las emociones fuertes, así que con eso ten cuidado. Y luego imagino...
32: Hombre, estas lo son.
3: Por eso digo. Tú imagínate que hoy llegamos otra vez con un Merino de turno al minuto 90, pues taquicárdico todo. Digo,
32: imagínate, tío, pero... Hoy es yo creo que el mejor partido que,
3: ¿sí?,
32: que le vamos a ver a España, entre otras cosas porque tengo la sensación de que un poco el trabajo ya está hecho. Creo que había poca gente que confiase en que la selección, después de lo de Cabo Verde, llegase a semis. Estamos aquí y creo que eso se transmite también a los jugadores. Y creo que hoy se va a jugar de la forma que se tiene que jugar a fútbol, que es sin la presión esa veces que nos atenaza. Y no sé, estoy muy esperanzado.
3: Oh, qué bueno.
32: También no estarlo sería absurdo, ¿no? Porque ya que estás aquí,
3: claro,
32: ¿para qué vas a pensar que vas a perder?
3: Sí, pero yo
32: ellos tienen un equipazo. Ellos tienen un equipazo, pero nosotros otro.
3: Lo sabemos. Y tienen muchos franceses. Que tienen muchos, ¿eh? Todos son franceses.
32: Eso sí. Qué adecuado ha estado. Qué bien ha estado nuestro Mariano, ¿eh?
3: Sí, porque se lo he dicho a Rafa Latorre hace un rato. Digo, porque les motiva. Seguro que lo que más rebelde da a él no es meter la gamba, que la ha metido. Es motivarle.
32: Sí,
3: les ha motivado.
32: A Rafa Latorre le cuesta un poco criticarle, pero bueno.
3: Sí, le cuesta, sí. No, qué broma. Oye, Jordi, que lo que más me gusta es que vayas a compartir además la experiencia con tu hijo, que no se lo va a olvidar nunca, así que disfrutad muchísimo. Gracias por compartirlo con los oyentes de Onda Cero, te mandamos un beso y que disfrutes muchísimo de esta experiencia ahí. Y que tengas que estar ahí hasta el 19 a gastártelo, ¿eh?
32: No, yo tengo las entradas para Nueva York. Vamos. Ya te digo eso, solo te digo eso. O sea que aquí el completo hasta el final.
3: Que disfrutéis
32: muchísimo.
3: Muchísimas
32: gracias por la llamada, que disfrutemos todos.
3: Eso.
32: Que esto es un momento mágico para el país, que algo nos una de verdad, que nos haga disfrutar. Y oye, si se gana, fantástico. Si se pierde, creo que también. Pero creo que vamos a ganar.
3: Un beso muy grande, Jordi. Disfrutad mucho.
32: Otro para vosotros. Que vaya bien.
3: Gracias. Jordi Évole, en directo. Chao. Ya está en su... a punto de estar en su localidad. en ese AT&T de Dallas, uno de los miles de españoles que están hoy para dejarse el aliento con los nuestros.
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8: Casi 7 minutos, pasan de las 8 de la tarde, las 7 en Canarias. Estamos viviendo este Radio Estadio especial en el que ojalá podamos contaros que España va a jugar la final del Mundial. Pero para eso hay que vencer a Francia. Volvemos a Colón con la afición en el micro de Gago. Mario.
7: Alberto, Edu, sigo en la Plaza Selección, en la Plaza Colón de Madrid, esperando que llegue el partido y para que veáis que no solo hay chavales, que estábamos antes con los chavales, hay gente de todas las edades. Aquí un señor de Pamplona, viene de Pamplona, me ha dicho. ¿Es la primera vez que viene aquí?
24: No, tengo un hijo que vive aquí.
7: ¿Y viene a animar a la selección? ¿Viene usted solo?
24: Muy bien.
7: Porque aquí se vive genial.
24: Muy bien, muy bien.
7: ¿Y vosotros? A ver, ¿dónde sois?
27: Nosotros somos de Madrid, aquí de Madrid. Nada, ya hemos venido ya 3 partidos y a ver si hoy hay suerte también.
7: Aquí se vive con mucho ambiente los partidos.
27: Sí, la verdad que sí. La verdad que deseando pasar a la final y ser campeón del mundo.
7: Porque, a ver, ¿os da miedo Francia o no?
24: A mí no.
27: Nada de miedo. Nada de nada.
7: Porque tienen Mbappé, Olise, todos estos, nos da miedo.
27: Los españoles somos más fuertes.
24: Y nosotros tenemos a Lamine, a Oyarzabal,
7: a Dani Olmo. ¿A usted le gusta Dani Olmo?
24: Es el mejor.
7: Pero la clave es el centro del campo de España, ¿no?
24: Bueno.
7: Y Lamine Yamal ayer dijo en la rueda de prensa, le visteis con el collarcito y tal. Oye, que pueden pasar cosas hoy. ¿Creéis que puede ser el partido de Lamine Yamal?
27: Golazo por la escuadra de Lamine Yamal hoy.
7: Yo espero que salga su hermano por ahí en el minuto 90 celebrando. A ver qué pelo se ha sacado. Bueno, un resultado, que me diga, para esta semifinal.
24: 2-1.
7: 2-1 para España.
24: Sí.
7: ¿Y quién marca?
24: Oyarzabal y Baena.
7: ¿Y los vuestros?
27: 3-2 para España. 1-4 para España.
7: Bueno, pues seguimos aquí con la afición española. Ahora con no tanto jóvenes, pero con la misma fuerza, animando para que gane España contra Francia.
3: Y también estamos siguiendo a la afición española en Dallas. ¿Por dónde anda, Rafa?
28: Bueno, pues ya estamos prácticamente dentro del estadio. Ha sido, de verdad, un recorrido espectacular con todos los aficionados españoles que vienen rumbo a este estadio de Dallas para ganar a Francia. No hay otra, ¿verdad que no, chicos?
7: No hay otra, no hay otra.
29: Yo soy español, español, español. Yo soy español, español, español. Yo soy español, español, español.
28: Bueno, vamos a ver, ¿de dónde venís tú?
33: Yo de Madrid.
28: ¿Cómo te llamas? Decime bueno, nombre,
33: Espadel. Sí, Juan.
28: Venga, y una.
33: Madrid barra DC.
28: Y algo más, ¿qué va a pasar aquí?
33: Juan, vamos a ganar. 1-0 en la prórroga, pero ganamos. ¡Ganamos a los franceses!
7: 3-0 de Pamplona, vivo en Miami.
28: Siéntate, que a ti te conozco.
7: Sí, no, ya nos hemos visto ya en Miami en los partidos de España y lo estamos
6: petando también en una de las sedes del Mundial y va a ganar 3-0 España. ¡Aupa! ¡Aupa España! A
11: ver, Isabel de Toledo y no hay miedo, vamos con toda. ¿Quién dijo miedo? 2-1.
14: Joan de Tarragona, somos nosotros, somos los mejores, vamos a ganar seguro, 3-0.
28: Vamos ahí, Joan, vamos con todo. Aquí están todos los aficionados españoles que dicen que vamos a ganar, que no hay otra.
3: Lo que decía Évole, ya que vas, tienes que ir con ese ánimo, si no, no te queda otra. Los franceses ya están calentando en ese AT&T de Dallas, ¿a que sí, Alfredo? Acaban de salir.
15: Sí, acaban de salir y ya se ha producido la primera ovación clara del público francés. Hay muchos seguidores galos. Capitaneaba el equipo como no podía ser de otra manera Kylian Mbappé. Vamos a vivir cuando salte España al rectángulo de juego como se merece.
3: Bueno, ya que estamos con los franceses, es momento del GPS de Raúl Granado. Es un tipo muy especial que encima no deja de recordar en cada GPS que le estamos haciendo trabajar en su periodo vacacional. Lo hace de forma voluntaria, o sea, que nadie piense que soy un negrero. O sea, que me llama negrero, pero lo dice con... Vamos, lo dice de broma, ¿no?
16: Eso está... Yo entiendo que sí.
3: ¡Raúl! A ver...
17: Te hablo desde el tejado del Arco del Triunfo, lugar que, por supuesto, será debidamente fumigado en cuanto me encuentre el vecino de Manu Terradillo. Pues ese muchacho no me puede ni ver desde la última vez que me mandaste a hacer esto sobre Francia y, claro, me vi obligado a desnudar las vergüenzas francesas. ¿Y qué quieres que te diga, García? Yo estaba nervioso con las consecuencias de mis posibles faltadas, pero ha venido O'Rey para salvarme de todos mis males. ¡Mariano! Está la peña intentando buscar la explicación a un artículo de Rajoy. Este país no te lo acabas. Si no sabemos todavía quién era el alcalde, ni quién quería los chuches, ni quién era M. Rajoy. Es que, de verdad, tenéis unas cosas... En fin, lo de Francia. Limita al norte con Francia, al este con Francia, al oeste con Francia y al sur con Francia y con una cosa que es donde se exilian los youtubers patrióticos españoles. Ellos creen que todo es Francia, menos Móstoles. Ya me jodería que me hubieran echado 4 paletos de Móstoles. En general reconocerás un francés por su buena educación y por ser más bordes que yo. Hay una prueba que no falla. Si le dices buenos días y arruga la frente así como cuando tu prima Manoli aprieta para no hacérselo encima, es francés. Y sí, Mariano, los negros también lo hacen. El francés medio presumirá, y presumirá de todo. El país más antiguo, los monumentos más bonitos, la civilización más avanzada, la comida más rica, los que más roban obras de arte de otros países o los que mejor queman contenedores. Ups, me lié. Sí. Hay una cosa que sí que esta gente tenía y que yo recuperaría. La guillotina. Eso sí era un invento perfecto. ¿Te cae mal? Guillotina. ¿No te paga el alquiler? Guillotina. ¿Te quita el asiento en el autobús? Guillotina. Una cosa buena tenían y no la usan. También te digo, van de dignos y luego se les cuela a cualquiera en el Louvre. Vamos con mi parte favorita de esta gente. Contaros sus leyes absurdas, que parece que las haya escrito el juez Peinado, pero no, son reales. Tienen una ley para las baguettes. Esa basura de pan que ni tiene corteza ni tiene miga. Por ley... Solo puede tener 4 ingredientes, agua, harina, levadura y sal. Debe medir entre 55 y 65 centímetros y pesar entre 250 y 300 gramos. Para eso una ley cuando aquí Jordi ENP va con eso por la calle, buscando. Otra más. Resulta que la Torre Eiffel, que es un Lego grande, como es de hierro, en verano se expande y crece 15 centímetros por el calor. ¿Ves? Otra cosa que le pasa a Jordi ENP y no se lo va contando a nadie. Bueno, lo enseña. Pelos. Tienen el mayor número de castillos del mundo, 40.000. Como se enteren los de los trasteros de alquiler, les quitan hasta Versalles. Tienen 6.600 tipos de quesos y se inventaron al ratón más famoso, el ratoncito Pérez. Pero le pusieron Le Petit Souris, una cutrez, y aquí pues le pusimos Pérez. Una clara mejoría solo superada por los latinos cuando a R2D2 le pusieron Arturito. Pelos otra vez. Inventaron el cine, el transporte público y el tour para la siesta. Y son 70 millones de habitantes. Y muchos, Mariano, son negros. En fin. Voy a ver si salgo a darme un paseo por la avenida esta grande antes de que empiecen a pegarse y de paso pues le tiro unos camiones de fruta por aquí. Por cierto, tengo una duda y no puedo más. El Alfredo Martínez francés, ¿cómo narices narrará cuando la coja Pedro Porro? Pensadlo. ¡Ulala! ¡La tiene Pego Pogó! Increíble. Eso sí, la marsellesa, un temazo. Venga, poneros a trabajar. ¡Gandules!
3: Menos mal que habla muy rápido, ¿eh? Y hay cosas que no hay que difícil pillarle, ¿eh? Porque si no, es para que nos expedienten.
16: ¿Sigue allí Pedro Sánchez o se ha vuelto ya?
3: No lo sé, pero ¿qué pinta hoy Pedro Sánchez en París? ¿Me lo explicas? Bueno, el caso es que... Difícil salir del GPS de Raúl Granado, DNI 5-1. Bueno, es igual, si me lo piden aquí lo damos. El caso es que hemos llegado a la semifinal y que es un hecho histórico en el seno de este vestuario que ahora suena, mira.
18: Salimos concentrados.
3: Vestuario sano, ilusionado, soñador y que encima sabe lo que es la gloria.
8: porque desde el primer día han contado con los grandes de El Pozo, los que les acompañan en calidad y talento, porque los buenos se juntan para hacer grandes cosas.
3: Con ellos y con todos los aficionados que preparan ya el choque de esta noche con El Pozo, el jamón oficial de la selección.
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2: Histórico, hace más de 20 años que no se ve, ven las caras en partido oficial. Y bueno, lejos de la autocrítica que puede hacer Argentina por el juego, sí que dicen que evidentemente no pueden repetir lo que han ocurrido en las últimas rondas. Hay un hombre que lidera hasta Argentina, uno de los iconos de este Mundial, histórico Leo Messi. Ha hablado Rodrigo de Paul, atendido a los medios antes del entrenamiento, después de estar charlando por espacio de 10 minutos con su gran amigo Leo Messi en un banco. Bueno, le hemos preguntado qué habéis hablado y cómo es jugador del Atlético de Madrid.
3: Es un amigo, la verdad, a quien quiero mucho, que lo veo disfrutando, eso me alegra un montón por todas sus situaciones que ha pasado con esta camiseta, todo lo que ha luchado. Creo que esta Copa del Mundo lo encuentra en un disfrute total. Obviamente que todos sabemos la mentalidad que tiene y cómo se prepara y cómo vive cada partido, pero lo veo contento, disfrutando, y eso... como amigo me pone muy feliz.
2: Bueno, sesión de entrenamiento con todos disponibles. No va a tener ninguna baja Lionel Scaloni, salvo sorpresa de última hora. Ha hablado también Alexis McAllister, goleador el otro día ante Suiza. Y reconoce, pues sí, que están sufriendo más de lo que esperaban.
4: Está claro que en un Mundial siempre hay sufrimiento. Sobre todo para la familia que lo ve desde afuera. Nosotros desde adentro siempre estamos enfocados en el partido. Intentamos dar lo mejor y jugar bien. Está claro que hemos quizás sufrido un poco más de lo que nos hubiese gustado, pero al final es el Mundial, siempre pasa, hay grandes selecciones y bueno, imagino el partido de mañana con mucha intensidad y obviamente con mucho nerviosismo de todos lados.
2: Bueno, los ingleses han entrenado entre algodones, vamos a decir, Declan Rice, que tiene problemas en su espalda, además ha estado enfermo en los últimos días. Luego, después del partido de España, hablarán en rueda de prensa tanto Thomas Tuchel como Lionel Scaloni, de madrugada ya el horario de España, y desde ayer ya hay muchos argentinos. Va a ser 50-50, esta vez no van a ser más que la afición rival, lo que pasa que los ingleses, la mayoría se espera que lleguen todos hoy. Esta tarde, banderazo aquí en Atlanta de la afición albiceleste para vivir, Edu, un partido histórico. Mañana en Atlanta ya está avisada toda la seguridad y toda la policía de la ciudad, porque se espera que pueda ser de alto riesgo el encuentro mañana.
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5: Vamos haciendo camino, sí señor, las 8 y 24 minutos de la tarde, ya son las 7 y 24 en Canarias, Radio Estadio Mundial, viendo cómo los nuestros ejercitan, como los franceses en ese estadio en Dallas, donde también hay un montón de personal que sigue haciendo que las teles, la radio, las páginas, los periódicos funcionen. Ya sabéis que nos encanta ese ritual tan chulo que presentamos como primera sección para Raúl Espínola, de ponerle voz a los que normalmente no la tienen, compañeros técnicos, cámaras. ¿Hoy con quién estamos? Espínola, ¿qué tal? Muy buenas.
19: ¿Qué tal, Edu? ¿Qué tal, Collado? ¿Qué tal, Radio Estadio? Hola. Hoy estoy aquí a unas horas de la semifinal con José Báez, que es camarógrafo de ESPN Deportes. ¿Qué tal, cómo estás?
20: Bien, todo bien.
19: ¿Cuántos mundiales llevas?
20: Y este es el tercero.
19: ¿Cómo es trabajar aquí?
20: Trabajar es distinto a todo lo que se conoce cuando trabajas con americanos. Son muy profesionales, son muy como estructurados.
19: Desde el principio del torneo he estado preguntando hasta dónde crees que llegará España. Ya estamos en semifinales, así que voy a cambiar un poco la pregunta y es si crees que España llegará a la final.
20: Yo creo que España está para campeón.
19: Entiendo que la final querrás que sea contra Argentina.
20: Me encantaría, pero la madre patria tira.
19: Está todo el mundo en España hablando de la camiseta blanca. Sabes que ha tenido muchísimo éxito. Aquí la has podido ver en prensa, que la lleva mucha gente. ¿A ti te gusta más la blanca o la roja?
20: No, a mí me gusta la roja. La roja y oro es espectacular.
19: ¿De qué jugador de la selección española te pondrías el nombre en esa camiseta?
20: Y a mí me gusta Pedri.
19: ¿Qué es lo mejor que estás viendo en esta concentración?
20: Me gusta mucho el tema de los viajes todos juntos, las charlas, los momentos que podemos ver los partidos. Ciertas gastadas a veces, porque bueno, es fútbol, es así, se vive de esa manera, pero la verdad que nos llevamos bien, somos un buen grupo y eso también hace de que uno esté tranquilo, porque a veces cuando estás tanto tiempo fuera de tu casa, viajando, cambiando de horario, se hace difícil.
19: ¿Y lo peor? ¿Qué es lo peor? ¿Que si ha habido algo peor en esta concentración?
20: Y a mí lo que me matan son los viajes y los cambios de hora.
19: ¿Te has dejado algo en algún hotel?
20: No.
19: ¿Te gusta la gastronomía de este país?
20: La comida sureña, como le dicen acá, a mí realmente me gusta mucho. Me acostumbré a la barbecue, hay cosas como, no sé, el mac and cheese, me encanta.
19: Lo primero cuando llegues a casa, ¿qué es lo primero que vas a hacer?
20: Por lo pronto, abrazar a mi hijo, porque ahora en agosto él se va a estudiar 4 meses a Francia. Va a estudiar ingeniería aeroespacial. Mi casa, mi perra, mi mujer, mis comidas, mis cafés.
19: Desde aquí le deseo mucha suerte a tu hijo en su nueva aventura y también a ti en la semana que queda. Y muchas gracias por estar con nosotros.
20: No, por favor, gracias a ustedes por la invitación.
5: Pues un abrazo para el camarógrafo de ESPN y para todos esos compañeros que hacen posible que este Mundial luzca en cada medio de comunicación. Ya sabes que el partido, si se acerca, se acerca también la hora definitiva del Mundial. 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
32: El equipo de los más difíciles que les podía tocar en semifinales. Me decía alguno que van a buscar el pase a la final con los dientes adentelladas casi, esperemos que sea en sentido figurado. Y por describirte un poco el ambiente, pues muchísima gente en las terrazas, porque hace un calor de bochorno, las terrazas llenas, evidentemente con engalanadas con los banderines, con las banderas de Francia, muchísimas camisetas, lógicamente, de la selección nacional y muchas camisetas con el número 10 de Mbappé. Y respecto al partido, pues me decían que, bueno, que son dos equipos muy buenos y que esperan que sea un partido equilibrado y que, por cierto, o sea, que Francia gane, lógicamente. O sea, yo he hecho una pequeña porra y todos decían que va a ser quizá difícil, pero que esperan que Francia pase, lógicamente, a la final.
5: Álvaro, ellos disfrutan mucho de esta pasión. Ellos llevan dos finales consecutivas de dos mundiales. Sería la tercera, sería increíble eliminar encima a España, la campeona de Europa, la revancha de la temporada pasada y esas cosas. Pero es que luego hay gente que no lo celebra bien. Imagino que también habrá mucha gente pendiente de decir, sí, si ganamos porque ganamos y si perdemos porque perdemos, ¿no?
32: Pues sí, es verdad que este es un partido de alta tensión, vamos a decir, pero no de alto riesgo como... sí que fue o pudo
5: ser, de Marruecos,
32: se
5: ¿no?
32: pensaba que iba a ser efectivamente el partido en cuartos de Francia frente a Marruecos, y al final pues bueno, hubo celebración, hubo ambiente festivo, y bueno, salvo a lo mejor algún altercado puntual, muy puntual, la celebración fue pues bastante positiva y festiva. Para hoy, como te digo, pues un partido de alta tensión, pero no de alto riesgo. Es verdad que hay, bueno, un despliegue policial importante, también porque es el 14 de julio, pero bueno, las autoridades confían en que esta noche, si los franceses pasan a la final, lo celebren, y lo celebren pues como el otro día, pues de manera, digamos, ordenada y sin grandes altercados.
5: Bueno, te dejamos con ellos, que te sea leve y que celebres así un poquito con el puño cuando marquemos, Álvaro.
32: Así haremos.
5: Un abrazo. Álvaro del Río, en directo desde París, desde su Colón, desde su plaza de celebración. ¿Te ha sorprendido los cambios de Sams? Haznos un repaso de lo que va a sacar el técnico francés, Jesús.
1: Sí, bueno, sorpresa no demasiado. Podías esperar un poco lo de Doué, podía haber esa duda, pero yo creo que tiene una explicación. Empezamos, si quieres, por Mike Maignan, que es un portero que a mí me deja alguna duda. Es bueno bajo palos, es un portero de reflejos sobre todo, pero todavía falta algo de experiencia a estas alturas, regularidad, no es exactamente lo que le va más, no es su fuerte, y por eso hay que intentar exigirle, creo yo, que tenga que salir de la portería, que tenga que tomar decisiones, porque es verdad que ha tenido un Mundial más o menos plácido hasta ahora. Por delante, la defensa es un muro físicamente, ni por envergadura ni por velocidad va a ser fácil lidiar con Upamecano y con Saliba. El del Bayern también tiende a perder algún balón peligroso, más a menudo que otra cosa, así que es un buen punto de presión para nosotros. La solidez de Koundé en la derecha ya la conocemos, y el debate está con Lucas Digne en la izquierda. Todos le señalan como el rival más débil, pero lo cierto es que ha cumplido hasta ahora en defensa y en ataque también. Lo ha hecho más que de sobra como parte de este armazón. Hoy es verdad que le espera ya lo definitivo, la siguiente pantalla, ¿no? El final boss.

0: la ejerce apareciendo por todo el frente de ataque, allá donde su olfato y su experiencia se lo pida, a veces por la derecha, a veces por la izquierda, o sea que es un delantero sí, pero con mucha libertad de movimientos. Y por si estos dos no fueran suficientes, hay muchísimo desbande por las bandas. Dembélé ha estado quizá un poquito a la sombra, la verdad, en este torneo de los otros dos monstruos, a pesar de traer su Balón de Oro bajo el brazo. Pero ha sabido encontrar momentos para aparecer, para hacer los goles y para mostrarnos que, como lo pierdas un poco de vista, te va a amargar la noche. Y por otro lado está Barcola. Hoy recupera el puesto, se lo ha ido jugando con Désiré Doué en diferentes momentos del torneo. Seguramente hoy se decide por este hombre de Sams porque tiene más recorrido de ida y vuelta, tiene más opciones de ayudar precisamente a Lucas Digne con aquel morlaco que tiene que lidiar. Y porque además eso significa que se guardan una bacita para la segunda parte. Nosotros tenemos el Joker de Pamplona y ellos tienen a Désiré Doué.
1: Son muy buen equipo, eso no lo vamos a negar ahora, es que son muy buenos. Pero hay que competir, hay que jugar y el fútbol tiene muchas leyes, a veces no lógicas. Le preguntamos a Alexis Martín Tamayo si tiene anotado en su CPU motivos para creer y para ensoñar. Alexis, ¿qué tal? Buenas tardes.
2: ¿Qué tal, Edu? Buenas tardes a todos, ¿cómo estáis?
1: Pues nerviosos.
2: Bueno, yo estoy bastante tranquilo, ¿eh?
1: Anda.
2: Creo que... Sí, porque creo que tenemos un muy buen equipo y a medida que han ido pasando los días después del partido contra Bélgica, bueno, al final esto es un deporte de conjunto y a pesar de que Francia pueda tener mejores individualidades, creo que el mejor bloque de este Mundial está siendo España y en un deporte de equipo pues tiene que ganar el mejor equipo. Además, Francia es un rival que siempre se nos ha dado muy bien, son 38 las veces que hemos jugado contra ellos, hemos ganado 18, hemos perdido 13. El único rival al que España le ha ganado más veces que a Francia es Suiza, al que le ha ganado en 19 ocasiones. Es decir, si España gana su partido de hoy, Francia pues pasará a ese primer puesto junto con Suiza. En los últimos 10 partidos entre España y Francia, España ha ganado 7 y solamente ha perdido 2. Ambas selecciones llegan con unas rachas impresionantes. Son las dos mejores rachas vigentes sin perder en fase KO de la Copa del Mundo. Francia lleva 11 partidos seguidos. Su última derrota fue contra Alemania en el Mundial de Brasil 2014. Nadie ha llegado a 12 consecutivos. Ahora mismo comparte el récord con Italia. Y la segunda mejor racha vigente es de España. Que aunque es verdad que nos hemos ido en los dos últimos mundiales, nos hemos ido por penalti, es decir, sin perder. La última derrota de España en un partido de eliminación directa fue hace 20 años en Hannover contra la propia selección francesa, que en sus últimos 25 partidos de fase KO en Copas del Mundo solamente ha perdido 2 y los dos han sido contra Alemania. España llega con 36 partidos seguidos sin perder. La última derrota de España fue en marzo de 2024 contra Colombia, más de 2 años sin perder un solo partido. Si España no pierde hoy, España va a igualar el récord del mundo que tiene Italia desde el año 2021, un récord del mundo que rompió la España de Luis Enrique en aquella final de Nations League que se jugó en territorio italiano. Es la ronda fetiche de España, hablábamos el otro día de lo mal que se nos han dado siempre los cuartos de final, sin embargo las semifinales, bueno, pues es esa ronda en la que España no suele perder prácticamente nunca. Hemos jugado 12 entre Nations League, entre Eurocopas y entre Mundiales y solamente hemos perdido 2. Las últimas 4 las hemos ganado de forma consecutiva y aunque Francia ha jugado más semifinales que España, ha jugado 15, pero su balance no es tan bueno como el nuestro. Han ganado 8 y han perdido 7. Llevan 4 semifinales consecutivas de Mundial superadas y no hay ninguna selección europea que haya llegado a la quinta, porque las otras 2 europeas que llegaron a 4 seguidas, que fueron Italia y Alemania, en la que habría sido la quinta, que es la que hoy podría conseguir Francia, fallaron, cayeron, perdieron, ambas como organizadoras, Italia en el año 90, Alemania en el año 2006. Francia nunca ha jugado en el Día Nacional de su país, en 14 de julio. España lo ha hecho 2 veces, ganó las 2. La última fue la final de la Eurocopa contra Inglaterra hace un par de añitos, tal día como hoy. Y las estrellas y el destino están de nuestro lado, porque las 3 grandes maldiciones de la Copa del Mundo descartan curiosamente a las 3 selecciones que van a competir con España para ganar el título. Francia viene con el vigente Balón de Oro y nunca un Balón de Oro ha ganado la Copa del Mundo. En este caso Dembélé es el que está gafando a los franceses. Inglaterra viene con un técnico alemán, Thomas Tuchel, y nunca una selección con un entrenador extranjero ha ganado la Copa del Mundo. Y Argentina, en el partido justo antes de que empezara el Mundial, pilló el número 1 del

0: ranking FIFA y nunca una selección que empezó el Mundial como número uno ganó la Copa del Mundo. Nosotros estamos libres de maldiciones, no tenemos nada que nos impida ganar este título mundial, así que vamos a ver si todo eso se cumple y estamos el próximo 19 de julio en Nueva York para vivir esa gran final. Y solo un apunte, ojo a los tiempos de hidratación, ojo a las pausas de hidratación. Francia es la selección que ha marcado más goles en este mundial en los minutos previos y posteriores a dichas pausas de hidratación. Está haciendo el doble de goles Francia en ese tiempo de los que hace en cualquier otro tramo de partido, con lo cual hay que estar muy pendiente porque aprovechan bastante bien esos tramos.
1: Bueno, son las previas de un partido histórico, por eso estamos contándotelo en Onda Cero y además teniendo mucho respeto al rival a cuyo rinconcito en nuestro álbum acudimos.
2: Una distensión muscular en su pierna derecha supuso que no viéramos su mejor versión en la final de la Champions, pero estamos hablando del actual Balón de Oro, y quién sabe si no podría ganar el segundo en caso de llevarse el Mundial, aunque su año ha dado un pequeño bajón respecto al anterior. Pudiendo moverse por las tres posiciones del ataque, como ha demostrado en el PSG, confesó en una entrevista que no sabe cuál es su pierna buena, y es que es la definición de ambidiestro por excelencia. Este superdotado para el regate explotó en el Dortmund, decepcionó en Barcelona y ha sacado su mejor versión en París gracias a un Luis Enrique que le colocó como falso 9 en un invento propio de su categoría como genio táctico.
1: Pues entre él, que es Dembélé, y el Mbappé llevan 13 goles de los 16 de esta selección francesa, que a nivel de eso, de batalla arriba, da un poquito de miedo.
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1: Nos pide paso Vidal desde la zona VIP. ¿Con quién andas, Edu?
15: Pues mira, la previa del partido, ya minutos y con un campeón del mundo. Jesús Navas, muy buenas.
16: Muy buenas.
15: ¿Os recuerda esto a la semifinal que vivisteis vosotros con Alemania en Sudáfrica?
16: Sí, la verdad que tenemos la ilusión de que se vuelva a conseguir un grupo increíble. Yo he estado con ellos hace muy poco en la Eurocopa y en la Nations League, conozco el grupo y me recuerda mucho a aquel momento porque el lado humano que tiene es maravilloso.
15: Te iba a preguntar por eso, tú estuviste en el 24 con la mayoría de los que están hoy aquí. Es un grupo que tiene recorrido todavía.
16: Sí, por eso he estado en las dos generaciones y como te digo, es un grupo que es increíble, que trabaja muy bien, un entrenador que saca lo mejor y unos futbolistas increíbles. Ojalá lo consigamos y podamos pasar a la final.
15: ¿Francia era lo peor que podíamos tener en semifinales? ¿Es la mejor selección?
16: Bueno, yo pienso que nosotros somos muy grandes, que venimos de ganar la Eurocopa y tenemos que confiar en que se van a hacer bien las cosas.
15: Venga, suerte, disfruta del partido.
16: Muchas gracias.
15: Pues Jesús Navas, Edu, el campeón del mundo, que se sienta ya en la grada junto a algunos de sus compañeros para disfrutar de este partidazo que está a punto de empezar.
1: 15 minutitos quedan, sí señor, un grande. Ojalá que Navas y el resto simbolice lo que pasó hace 16 años, ¿eh? Que disfrutamos una semifinal ante Alemania y que conseguimos con el tanto de Puyol meternos en una final que no olvidaremos nunca y que nos hizo campeón desde Johannesburgo. Pero hoy estamos aquí con Francia, en Dallas, a punto de ver cómo esos 22 primeros protagonistas van a ser los titulares. Recordamos 11, Alfredo.
7: Con un ambiente sensacional en la grada del Estadio de Dallas. Francia. Mike Mañana al arco. Jules Koundé por la derecha. Lucas Digne por la izquierda. Upamecano y Saliba de centrales. Tchouaméni y Rabiot en el medio centro. Michael Olis. Ousmane Dembélé y Brailey Barcola en la media punta. Arriba, Kylian Mbappé. España, el equipo de Luis de la Fuente. El once formado por Unai Simón al arco. De derecha a izquierda para defender. Pedro Porro, Pau Cubarsí, Aymeric Laporte y Marco Curella. Media cancha, el gran capitán Rodrigo Hernández Cascante. Fabián Ruiz desde los Palacios y Daniel Travieso, Dani Olmo. Arriba, en la izquierda, Alex Baena. En el eje central, el matador español, el capitán de la Real, Mikel Oyarzabal. Y con el número 19 a la espalda, en un día clave, un dios del balón, haciendo historia cada día. ¡Sí, sí, sí! ¡Lamine Yamal!
1: Estamos todos, vamos a vivir este auténtico partidazo e histórico duelo ante Francia en las semifinales de la Copa del Mundo. Y como no, lo queremos hacer también contigo, amigo, amiga oyente. Es partido especialísimo, así que te queremos invitar a vivirlo aquí en tu radio estadio, en tu sintonía de Onda Cero. ¿Cómo? Pues con tu nota de audio al 608-038-447. Profe Pitu Abelardo, ¿cómo estás, amigo? Buenas tardes.
9: Pues buenas tardes, lo primero.
1: ¡Vamos,
9: pues...
1: Pitu!
9: Vamos, con una motivación increíble, Edu. O sea, estoy súper nervioso, pero estoy seguro de que va a ser un gran día. Partido, yo creo que las dos mejores selecciones para mí del Mundial. Y bueno, un partido muy complicado, pero yo tengo mucha fe. Claves, pues bueno, para mí ya ha sido una sorpresa lo que no juegue Pedri. Creo que hoy era un partido perfecto para Pedri y te voy a explicar un poco mis razones. Necesitamos no perder balones en el inicio de juego, que Francia no haga transiciones y necesitamos a los jugadores más técnicos. Yo creo que Pedri, sin duda, en el medio campo es el jugador más técnico que tiene España. Por otro lado, creo que en el momento que nos superen la primera línea de presión, la defensa, nuestra defensa, que está acostumbrada a jugar tan arriba, creo que tiene que retrasar unos metros su posición, porque evidentemente sabemos que su fuerte son las transiciones con esas cuatro jugadores que tienen arriba, que son rapidísimos. Y después la entrada de ellos de Barcola. Barcola es mucho más rápido todavía. Si Due es rápido, Barcola todavía es más rápido. Pero a nivel táctico es bastante peor que Due. Entonces lo que habíamos dicho en el partido anterior con Bélgica, yo creo que tenemos que atacar la banda donde juegan Pedro Porro y Lamín. Creo que ahí Barcola le va a costar defender, y creo que Lamín tiene que atacar también a Diné, porque creo que no es un gran defensor. Creo que ahí tiene que estar nuestra clave, y también, por supuesto, la entrada de segunda línea que habíamos dicho también, jugando Fabián de segunda línea, ocupar posiciones del área, porque Upamecano, Saliba y Tchouaméni son buenos en la marca cuando tiene el jugador cerca, pero cuando entra un jugador de sorpresa no son tan buenos.
1: Señor Ortego, ¿cómo está, Quique? Buenas tardes.
17: Muy buenas tardes.
1: ¿Cómo lo ves?
17: Bueno, la verdad que son todos los puertos del Tour seguidos. Los 11 de fuera de categoría que haya en el Tour los tiene la selección francesa. Para mí es un equipazo, no solo ofensivamente, también defensivamente. Ha estado sobrado este año. Es que Paraguay le llegó 4 veces al área, Marruecos le llevó 8 veces al área solo. O sea, llegar al área, no hablo ni de remate ni nada, es un equipo que ha estado sobrado hasta ahora en ese aspecto también. Y luego sus individualidades y su físico me impresionan. Vamos a tener que ver la mejor España, la que no hemos visto hasta ahora, para ganar este partido. Yo también echo de menos a Pedri, lo echaba de menos el otro día y lo sigo volviendo echando de menos, y lo echaré siempre. Para mí, en mi equipo, siempre jugaría a Pedri, y en un partido tan importante pienso que también lo debía hacer, porque coincido con Adelardo, es un partido hoy para jugadores técnicos que puedan superar su físico, que está muy por encima del nuestro. A partir de ahí hay que hacer trabajar a los dos hombres de fuera muchísimo, lo más de gastarlo lo más posible, que tenga que defender mucho, porque si no ellos te terminan sometiendo y metiendo en tu área. Pero bueno, ya una vez aquí hay que pensar en la mejor España y sobre la marcha ver cómo el partido tiene otras lecturas que no, nosotros no vemos a lo mejor ahora.
1: Señor San, don Antonio, ¿cómo estamos, hombre?
18: Hola, ¿qué tal?
1: ¿Cómo son sus claves?
18: Yo discrepo un poco del míster y de Quique. Para mí los pronósticos que hablan de que el partido se va a batallar en el medio campo, para mí el partido de esta noche se va a dilucidar mejor en las áreas. Si España defiende bien, tiene mucho ganado. Si España ataca mejor, tiene mucho ganado. Y creo que en la área defensiva de Francia somos superiores y probablemente en el área nuestra ellos sean superiores. Pero creo que el partido, por eso entiendo que el míster De la Fuente saca a Pedri del 11 y repite equipo para precisamente eso, pisar área como hicimos ante Bélgica.
1: Látigo, ¿cómo es tu previa? Buenas tardes, Miguel.
19: Muy buenas a todos. A veces me debato entre la ilusión y la desesperación cuando veo la cara de algunos.
20: Que manda de cenizo, por Dios.
19: Oh, ya, pero es que yo sigo, yo es que claro, yo es que veo a Mbappé y sigo viendo un tío que te gana el partido en un segundo. Y ojalá que no, ojalá
20: látigo,
19: que
20: dure. Optimismo, látigo, optimismo.
19: Sí,
20: vamos,
19: sí,
20: vamos.
19: Sí.
20: Vamos.
19: Sí, veo, sí. Colectivamente veo al equipo y colectivamente Francia no es mejor equipo que España. Pero en el fútbol muchas veces no gana el mejor equipo, gana un equipo correcto que tiene individualidades que te marcan los detalles, ¿no? Yo sí entiendo la suplencia de Pedri, no solo porque Fabián jugara bien el otro día, sino porque Pedri en los minutos que estuvo volvió a jugar mal. Volvió a estar impreciso, que eso es algo que tú a Pedri le puedes achacar muchas cosas, que esté fundido, pero impreciso no se le suele ver. Y yo creo que el míster pues vuelve a tomar una decisión muy arriesgada, menos que el otro día, porque ya el otro día le salió bien y por lo tanto si le sale mal hoy, pues es de 50%. Pero el partido va a estar en las áreas. Y ahí nosotros les podemos, si Lamín está bien, le va a poder a Diñe, no sé cómo le ayudará Ancho Amení y Barcola. Y por el centro de ellos, a mí eso, esa conexión Ulisse Mbappé es la que tenemos que frenar. Ojalá no salga bien, yo estoy un poco acongojado, lo reconozco.
1: Bueno, cada uno tiene lo suyo y cada uno tiene su sensación y su sentimiento y su visión y caben todas. Me falta saludar a Terradillos, que hoy le hemos invitado, lógicamente, porque va con nuestra selección y porque nos cuente más cositas de Francia. Y a nuestro árbitro que nos hable de Barton, que ya lo deseo para este partido. Aunque estamos a puntito de himnos, no sé cuál es el primero, Alfredo.
21: Primero la marsellesa.

0: Señores, señores, desde Dallas al mundo, el himno nacional de España en la semifinal del Mundial.
1: Normalito la marsellesa, 5 sobre 10. Vamos al bueno, vamos.
2: Floja,
1: al bueno.
2: Floja.
3: Al nuestro.
1: ¡Vamos, Pitu!
3: ¡Vamos!

0: por
1: ¡Ay,
0: ello.
1: Madre mía! Querido Terradillos, ¿cómo estás, Manu?
2: Hola, ¿qué tal? ¿Cómo estáis? Un saludo a todos.
1: ¿Ganamos?
3: Yo creo que sí. Ganar, ganamos. Otra cosa es lo que nos cueste, ¿no? Yo espero un partido muy difícil, y es sobre todo contra un rival que sabe castigar muy bien los errores del adversario, que tiene mucho abanico en ataque, con disparos desde la frontal, tiene regateadores, jugadores que saben combinar en espacios cortos, y sobre todo jugar al contraataque, ya lo habéis dicho que es su gran virtud. Creo que esa famosa batalla en el centro del campo es fundamental para nosotros, el mantener el balón para evitar que Francia nos eche atrás y nos presione arriba, o más básicamente para que nos contragolpee. Para Francia lo es mucho menos tener el balón. Yo creo que Barcola es una declaración de intenciones, un jugador que juega a alta velocidad, que puede pedir pases a la espalda de la defensa, en lugar de Dué, que para mí es más para abrir defensas y regatear en espacios cortos. Vuelve Tchouaméni como stopper, a ver si es capaz de limitar ese centro del campo español. Y Olise y Barcola van a tener que ayudar a los dos medios centros. Dué ya lo hizo en esa posición contra Marruecos. Yo creo que Francia, mientras no sea algo catastrófico, una posesión 70-30, van a estar satisfechos, 55-45, 60-40. Y luego, pues, lo que es ganar el partido, ese factor Lamine Yamal o el que queráis, yo creo que para ganar hoy no solo hay que jugar bien, hay que tener alguna genialidad, algún momento, ya sea suyo, ojalá. Yo creo que Olmo puede sorprender, Fabián también puede hacerlo ante una defensa que para mí la francesa es el punto menos bueno, por llamarlo así.
1: Bueno, es evidente que, como decía Ortego, hoy necesitamos la mejor versión. O sea, hoy no nos vale la media, hoy nos vale ir a uno más. Es que, no sé. Andújar, y encima con un gran árbitro que tú decías, ¿no? El amigo Barton, el Iván, el de Salvador, ¿no?
4: Buenas, sí, buenas tardes. Sí, amigo colegiado. Juan. Muy buenas tardes, Edu. Buenas tardes, compañero. Efectivamente, Iván Barton Cisneros.
1: Barton.
4: Licenciado en química. Hablamos de un joven colegiado de 35 añitos. Árbitro que no queda impasible cuando hay cualquier roce entre jugadores. No se queda parado. Va corriendo para intentar evitar. Si no lo hacen caso, es de los que toman medidas disciplinarias. Mi opinión es que un árbitro con carácter, personalidad, arrogante, pero está realizando buen arbitraje. Es su cuarto partido. Es más, el primer partido que realizó expulsó al paraguayo por taparse la boca al mirón al insultar a un adversario. Por lo tanto, no es de los que se esconden, no es que espera a ver lo que está pasando, sino que toma decisiones, y eso es muy importante en un colegiado. Que tenga suerte y que España nos dé una alegría para la final.
1: ¿Y si vamos a por la porrita, Coyetti?
5: Venga, vamos, vamos, vamos.
1: Pitu.
6: Uf. 1-1 y prórroga 2-1.
5: Me gusta.
6: A favor nuestro, ¿eh?
5: Ortego.
1: Más rápido, más rápido.
7: 3-2, España.
1: 3-2, España. Antonio.
8: 1-3 para España.
1: 1-3 para España.
5: Bueno.
1: Que jugamos de visitantes hoy.
5: Sí, pero nosotros lo decimos como locales.
1: Muy bien. Venga,
5: aclararme yo mejor.
1: Venga, mejor. Látigo, látigo.
9: 2-2, penaltis España.
5: Oh. Terradillos.
10: 2-1 España en los 90 minutos.
5: Andújar.
4: 3-3 con prórroga.
1: ¿Y luego quién pasa, Juan?
4: España, ¿no? Es que lo dudáis.
1: Vale, vale, como decía, 3-3.
5: Cosas obvias no las aclaremos. Vale. Bien, Juan. Alfredo.
11: 2-1 para España.
5: Vidal.
12: Empate a 1, prórroga y penaltis. Y ganamos.
5: Alexis.
13: 1-0 sin sufrir.
1: 1-0 sin sufrir, ¿cómo se hace eso?
14: Explícame eso de 1-0 sin sufrir.
15: Se retira.
9: Eso no nos tiran a puerto.
14: Eso es en Badajoz, ¿no?
5: Venga, lo voy a explicar. Calma, rápido.
1: No lo explique.
4: Vamos.
1: No lo expliquemos.
5: Espínola.
16: Minuto de silencio ahora.
5: 3-2.
16: Por reconocimiento, recuerdo del décimo atentado de hace 10 años en Niza. Atentado terrorista y por el fallecimiento del emir de Qatar, que promovió el Mundial de Qatar.
1: Seguimos, venga.
5: Edu.
1: Yo digo 2-1 también, como Alfredo.
5: Jesús.
17: 1-1, prórroga y penalti, si pasamos.
1: 1-1, mucha prórroga hoy, ¿eh? Aquí hay mucha prórroga. ¿Tú te has apuntado ya?
5: Yo me pongo un 1-0 también.
1: 1-0 para Coyetti.
5: Pecera.
1: En la pecera. Ferchi. 2-1 para España, ya somos 3.
5: Vale.
1: Peñalba. 3-2 en la prórroga.
5: Vale.
1: Santi. 1-1 y... Y luego 2-1 para quién? Para nosotros también.
5: Madre mía.
1: Marina. 3-2 en la prórroga, dice Marina. Y me falta Aguilera, ¿no? 2-0 para España. Joder, qué holgadito va a quitar. Pues esto arranca en segunditos.
12: Cuenta atrás. 6. 5. Va a mover España. Círculo central. Camiseta blanca. Pantalón rojo. Silbatazo. Comienza el partido. Somos España. ¡Vamos a por todas! Ahí está la pelota que va a quedar para la acción en defensa del equipo español. La mueve Aymeric Laporte, tocando en corto a ras de la hierba sobre Marc Cucurella. Se repliega Francia, que viste con la camiseta azul y el calzón blanco. Va a tocarla Aymeric Laporte, el hispano-francés, sobre la puerta del área. La saca el arquero Unai Simón, parte izquierda, viene para Marc Cucurella. Se mueve bien el medio campo España. Va a recibir entre líneas Mikel Oyarzabal. Juega nuestro Pichichi, tocando de nuevo para Laporte. De momento no ha controlado la pelota en ningún momento Francia. Va por el centro, el pase es de Fabián, viene para Cucurella. El desmarque es bueno, pelota larga. Ahí no podía llegar Alex Baena. Bloca Mike Maignan, el portero del conjunto francés, de la selección francesa, el cancerbero del Milan. Va a sacar balón en el punto de penalti. Presionan Dani Olmo. También intenta acercarse Oyarzabal por abajo. Encuentra a Adrien Rabiot. Sale ya Rabiot. Se mete entre líneas. Apertura que viene a la banda. Directamente fuera. No puede controlar Bradley Barcola. ¡Saque de banda para España!
0: Hay que decir que la previa viene marcadísima por las dos figuras, Lamine Yamal y Mbappé. Los han buscado en la llegada de los autobuses, en la salida al campo, en el saludo de las alineaciones, en la fotografía. ¿A qué aclama la gente cuando aparece el 10 de Francia y el 19 de España? A ver si son protagonistas.
12: Pelota atrás para Laporte, pica en profundidad. Mira, viene para...
7: ¿Decíais? Alfredo, perdona que te interrumpo un momento. Fijaros un detalle, ellos... Los dos jugadores de banda, Barcola y Dembélé, ya lo hicieron en los demás partidos, van a apretar al central de su zona. ¿Eso qué significa? Fíjate cómo Dembélé va hacia Laporte. Tiene que venir uno del medio, Oyarzabal o el extremo, y jugar de cara con Cucurella, porque va a estar siempre libre. Nuestros laterales, si hacemos esa salida de balón buena, vamos a tener muchas veces la situación libre.
12: ¡Qué bien se está moviendo Rodri! El saque de Unai lo ha cortado, sin embargo, ahora Barcola. Toca de cara a Rabiot, atrás. Deja la pelota Mansa. Saliba para que controle Maignan. La toca el central francés. Viene por el centro para Aurélien Tchouaméni, el jugador del Real Madrid. Otra vez sobre Rabiot. Levanta la cabeza el futbolista del Milan, intentando meter en la parte izquierda sobre Lucas Digne, el flamante nuevo fichaje del Paris Saint-Germain. Qué bien se acaba de marchar por el centro Mbappé. Mbappé que ha hecho el control. Corto providencial Rodrigo, que está haciendo un torneo escandaloso. Va Laporte, la mueve bien España en la presión en tres cuartos de Francia. De momento no tiene el esférico el equipo de Didier Deschamps. Estamos ya en el minuto 2.5 de juego de la primera parte, semifinal del Mundial. España 0, Francia 0. Olmo por el centro, vuelve a levantar la cabeza por el centro Fabián. El toque es directo para Oyarzabal. Apertura a la banda, Pedro Porro. Primer balón para Lamine Yamal, primer balón para Lamine Yamal. Entre dos contrarios, finta. Se viene por dentro, aguanta la pelota Maravilla Yamal, entregando de cara sobre Fabián Ruiz. Otra balón para Lamine. Lamine se marcha del primero, no hay falta de Rabiot, pero ahí ha corregido Pedro Porro. Sale contra Francia, pelota en banda, va Mbappé, va Mbappé. Cierra perfectamente Fabián, ahí está aguantando la pelota Kylian. Toca atrás, como acelera el juego Mbappé cada vez que toca el esférico. Minuto 3 y 15 segundos de un comienzo eléctrico de partido. De momento controlando la pelota España. Se va Rabiot por el centro, bueno el corte de Baena. Ha recuperado Rabiot, Rabiot que toca de cara para Koundé. Koundé entregando sobre la banda, ahí está Dembélé. Dembélé al espacio para Olise, la entrega mal. Le queda para Lamine Yamal, atención que tiene contraataque. Ruge la granada de Dallas. Viene Lamine Yamal para encarar, velocidad y terreno. Ahí está aguantando la pelota, se va por el centro. Está solo con el Oyarzabal. Bajan ya 5 de Francia. Así era absolutamente imposible sorprender. Primeros movimientos de Lamine Yamal.
14: Qué repliegue tan bueno de Francia, ¿eh? Repliegan los dos hombres de fuera, tanto Dembélé como Barcola, repliegan siempre y van a trabajar más en el medio campo que arriba.
15: Pero tampoco hemos salido rápido, ¿eh? No hemos sido veloces, hemos sido más
3: con la conducción.
14: Sí, porque estaba él solo, ha visto que no tenía nadie y ha parado.
18: Porque no hay que fallar ni un pase.
12: No quieren perder ni un balón, ¿eh?
7: Mira dónde está Dembélé. Fijaros dónde está Dembélé, sí, claro. Cuando viene Laporte, ahora no. Tiene que subir Cucurella. Mira, fíjate, ese pase a Cucurella lo tenemos que dar, porque Dembélé cada vez va a bajar menos que él.
12: Y ahí podemos 4 minutos. Entre líneas Olmo. Buen movimiento de Olmo para controlar la pelota. Eje central. Toca en corto sobre Fabián. Recuerden, Pedri en el banquillo en el día de hoy. Vuelve de nuevo Dani Olmo. Otro control orientado magnífico para sortear a su rival. Encara al medio campo, presionaba Olise, no llega al balón el centro del media punta del Bayern de Múnich. se la lleva Aymeric Laporte, el lateral izquierdo del Athletic, el central izquierdo del Athletic Club. Va a jugar a ras de la hierba, arriba el movimiento de Oyarzabal y de Fabián buscando la línea de pase, no la encuentran de momento. Muy bien armado atrás Francia, que solo ha encajado dos goles en este Mundial. Intentaba entrar Baena, no pudo Cucurella meter en profundidad, no quiere rifar la pelota ni una España. Juega Laporte, ahí está la pelota, espacio para Baena, pegadito en la línea de cal. Metía en profundidad, cortado Kunde, Dembélé por el centro, va para Mbappé, sale por la otra banda, es volando Barcola. Ahí está, Mbappé para la banda, viene también Lucas Digne, ataca Francia, va Barcola por velocidad, se marcha del primero, línea de fondo, Barcola atrás, córner, córner, Pau Cubarsí. Apareció Francia en ataque.
0: Le felicita a Porro a Cubarsí, la salvó ahí la partida después de que le superaran en la banda derecha, y es donde sufre España, y lo nota De la Fuente, que se mueve mucho y saltan sus ayudantes.
14: Un corredor de 100 metros.
9: Todos. Corren mucho, ¿eh?
17: Madre, es que cualquier balón que perdamos en el centro del campo es una ocasión, claro, eso es así.
7: A ver, cada pérdida, como ellos enlacen un pase con los cuatro de arriba, es su fuerte.
12: Por eso, como decía, al córner Olise, parte izquierda, pelota al área, el salto de cabeza alejando el peligro de momento de los centrales, va a tocar mal Rabiot, se va a perder línea de fondo, saque de portería para España, 6, primera parte, da la sonda 0, Radio Estadio Mundial, Francia 0, España 0.
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2: 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La nuestra es salir un poquito, Alfredo.
12: El pase largo de Unai, peinó Oyarzabal, quedó cómodo para Mañán. Ahí le presionan a Upamecano, vamos a ver si llega Oyarzabal. La saca el arquero francés, pelota sobre separadora de terreno de juego. Buen salto de Pedro Porro. El balón muy largo, se va a perder por la línea de fondo. Va a favorecer al equipo galo.
0: No, la salva. Mira,
12: la salva Mañán, no la deja sacar. El bicampeón del mundo. Ahí está Francia en un choque de campeones del mundo. La Francia de Deschamps, la España de Luis de la Fuente Castillo. Va a poner la pelota Mañán, sale de área propia, entregando a ras de la hierba, parte derecha, carga en Upamecano sobre Jules Koundé, incorporado al ataque, buena la pared con Dembélé, ha cortado Providencia Cucurella, mete la pierna bien Rodri, va para el contraataque de España, Fabián. No quieren arriesgar.
0: Es que no lo ven claro, yo creo. Y de la Fuente se mosquea porque pensará lo mismo que nosotros, que ¿sí? Hay que salir de ahí rápido.
17: No van a arriesgar ni un pase.
2: Pero está más serio
14: de la Fuente que otros días, ¿eh?
0: Mucho. Y de Sam no se ha levantado del banquillo con toda tranquilidad sentado en su asiento.
2: Hay un exceso de respeto en ese campo, madre mía.
12: El otro por el medio, tres líneas. Se marchaba la Lamine, se la quita Rabiot, Pitu.
7: No, hay que hacer desmarques de ruptura, hay que mover a Upamecano, hay que mover a Saliba, hacerles que caigan a la banda.
12: ¡Al espacio! ¡Qué corte extraordinario de Aymeric Laporte! Queda la pelota de nuevo para España. Atención a Dani Olmo, le toca dar al equipo nacional. Viene cargando por la parte derecha, está junto a Lamine Yamal, ya se coloca la defensa. Lamine contra el mundo, Lamine con Olmo. Olmo de nuevo, sortea el primero, se le echa encima inmediatamente.
0: Ha hecho daño, ¿eh? Y pita la falta. El salvadoreño.
12: Ojo que sobre es muy Olmo. Peligrosa. En la misma raya, casi en la raya de penalti.
7: Es que qué buena,
0: yo creo que es fuera, pero se hace daño Olmo, ¿eh?
17: El otro día en el partido contra Marruecos, Marruecos metió las dos líneas atrás y la única vez que se atrevió a subir arriba, Achraf perdió un balón en área contraria cuando estaban atacando, y de ahí vino el penalti que le hicieron a Mbappé. Con un único fallo que tuvieron en todo el primer tiempo.
2: El pisotón duela, ¿eh? El pisotón
12: amarilla
2: duele.
12: Rabioso.
2: Claro, es que el pisotón se merecía amarilla, Juan, ¿eh?
4: Es que lo es. Es un árbitro que lo disciplinario me gusta, ya lo he dicho, sigue el juego de cerca y está muy encima, y es muy autoritario.
7: Le pisa el empeine, como tú, es que Juan, pequeñito, pequeñito pero matón.
4: Hay que tener carácter siempre,
7: claro que
4: para
7: poder
4: dominar el partido, y no que los jugadores te dominen.
12: Ojo que es una falta peligrosa, ojo que es una jugada peligrosa, puede ser jugada de gol. Frente al balón, Lamine Yamal, Mikel Oyarzabal, Alex Baena. Tres talentosos.
2: Vamos.
12: Señores, minuto casi 9 de juego de la primera parte, empate a 0. ¡Qué lugar, qué momento, qué situación! ¡Qué oportunidad, qué ocasión para citarse con la leyenda! Dialogan Lamine, Oyarzabal, Baena. Jugada clave para el desenlace de la primera parte.
0: Claro, se quejan es que Mbappé está a muy poca distancia de donde van a poner la pelota en juego. Ya no, se había quejado por la amarilla.
7: Pero la barrera está muy cerca.
2: Eso ya sabe, dice, has puesto el spray y este está fuera.
12: ¡Ojo!
0: No,
12: ¡ojo que va!
0: No, no. Sí, que no le va el bote de spray. Yo creo que lo va a intercambiar con el cuarto árbitro. Le da un bote nuevo, ahí está el salvadoreño. Y ahí va a poner la línea de la barrera.
20: ¿Qué ha pasado?
0: Protestaba mucho, por cierto, la tarjeta amarilla por el minuto del partido.
2: Estamos en el estadio de Dallas, no estamos en el Gillette Stadium.
7: No, pero, a ver, Juan, corrígeme, el semicírculo desde la línea al semicírculo del área.
4: Correcto, los 9-15.
7: Hasta el punto penalti es 9-15 y está el balón en la línea del área. Y ellos están en el punto penalti.
2: Claro.
7: Tiene que estar
2: con la Miña Mal.
12: ¡Baena! ¡A la barrera! ¡A la barrera el disparo de Baena! Se la lleva la Miña Mal, línea de fondo, el centro, qué bueno con el exterior. Se pasea la pelota, viene para el otro palo, viene para Fabián Ruiz. Va a colgar, carga España. ¡Banda!
0: Pues os digo una cosa, y era una de las quejas de los lanzadores de falta en este mundial, lo decía un día Lamín, en el fútbol de la tecnología. Que una barrera se siga midiendo a pasos y en lugar de a 9-15 esté a 7, por ejemplo.
4: La distancia, si con la vista ya marca el lugar, los 9-15 se tiene estudiado y analizado. En mi época ya los tenía yo con la mirada nada más.
14: Claro, hay referencias de una falta como esa, es el punto de penalti. Claro.
4: Sí, no hay que, yo no marcaba ya pasos.
14: Claro.
17: Bueno, la hemos lanzado tan mal que daba igual donde estuviera la barrera.
7: Pero está en la línea del área. Tiene que estar 2-3 metros por detrás del punto de penalti.
4: Claro, que es los 9-15. La distancia, claro. los 11
12: de juego.
7: Y estaba a la altura del punto penalti.
12: Claro. Mañana ha superado el mediocampo de España. Viene Rabiot. Carga Francia. Ojo a la velocidad de Barcola. Trata de cerrar ahí abajo. Rodri está en todos los sitios del mediocampo. Le ayuda Oyarzábal. Ayudando para la llegada de Francia. Muy solidario el equipo español. Al correr del 11 de juego de la primera parte. 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Juega Francia con Upamecano. Presiona perfectamente para intentar recuperar arriba Oyarzábal junto a él. Dani Olmo la mueve atrás, metido en línea defensiva. Aurelien Tchouaméni. Tchouaméni para la banda sobre Saliba. Otra vez Tchouaméni. Es el más retrasado de Francia. Apoyándose en el central del Bayern. Dayot Upamecano. Amaga, mete en profundidad, velocidad para Olis. Olis cerrado por Laporte de puerta. ¡Qué bien, qué bien, qué bien! ¡Ay, Merín Laporte!
14: Ellos salen con defensa de tres, porque Tchouaméni se mete entre los dos centrales para que los laterales vayan por las bandas de la divisoria hacia adelante. Eso lo hacen constantemente en este mundial.
7: Bien la pobre, ¿eh? ¡Qué bien la pobre!
4: ¿Cómo ha cargado ahí al jugador, eh?
7: Muy bien.
12: Era sobre Koundé.
4: Es experiencia.
17: Hoy va a lucir un poquito más, porque hoy no le está presionando el 9, que casi siempre le presiona y tiene que salir Cubarsí con el balón. Hoy que no le está presionando el 9, veréis cómo conduce
12: ¡Qué bien ha salido España! ¡Qué bien ha tocado a la Fabián para Olmo! Venía por detrás Rabiot. Buen partido de Rabiot de comienzo, a pesar de la cartulina amarilla. Ahí la controla Mañán, mete al medio campo. ¡Olis! ¡Ojo al error! ¡A punto está de llegar Olmo! Salva en defensa Saliba. Va a aguantar el esférico. Toca sobre la banda para Jules Koundé, el lateral del Barcelona. Estamos en el minuto 12 y medio de juego de momento. Mejor España que Francia, que apenas ha amenazado. Ha llegado sobre la portería de Unai Simón. Aguanta la pelota Michael Olis, cambiando todo el juego. Viene para la parte izquierda. Lucas Diñez ha superado a Lamine Yamal. Encara la frontal del equipo español. Tocando en profundidad para Barcola, pegado a la línea lateral. Barcola por el centro. Se ofrece para mover de nuevo en la zona de creación. Kylian Mbappé cambia todo. Muy mal, muy mal, muy mal. Directamente fuera. Saque de portería para España. Ya son 13. Primera parte. Marcador inicial. España 0, Francia 0, Onda 0.
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2: ¿Cómo lo ves, Terradillos?
10: Pues bien, de momento bien, coincido en muchas cosas. Yo creo que el tema de no cometer errores lo hemos visto claramente en el contraataque este de Lamine Yamal y Oyarzábal, que eran dos contra cuatro, prácticamente cinco. Y yo creo que ahí el equipo ha dicho no merece la pena arriesgar el balón ni la acción en un contraataque que es bastante complicado. Y veo que Francia no tiene esa zona de creación. Están los que defienden y luego la línea ofensiva, y hay una especie de metros ahí vacíos, porque a ellos lo que les interesa es llevar el balón lo antes posible a los últimos 30-40 metros. No van a estar dando vueltas, no van a estar moviendo el balón de lado a lado, sino la verticalidad. Y hemos visto algunas acciones, ¿eh? Ese pase de Olise creo que era para Mbappé.
12: Juega Rodri por el medio y falta. Falta que, ojo, se queja Rodri y amarilla, ¿eh? Creo que le va a
0: va a marcar el suelo. Muy no, ya se quejaron falta. Mucho por el minuto de la primera amarilla, aunque por el pisotón de Andújar que es clara. Esta es de Olise sobre Rodrigo Hernández, a la altura donde empieza
12: los cuartos de campo. Es feísima la entrada, le dan la rodilla.
0: No, no, le clava un plantillón en el tobillo. En la parte externa del tobillo.
19: ¿Qué más da el minuto?
2: Con la repes fea, ¿eh?
19: Esa es amarilla.
2: Amarilla fea, ¿eh?
19: Amarilla clara.
2: Andrew, ¿tú qué dices?
4: Viendo, sí, no, no, que viendo la repetición es tarjeta amarilla clarísima.
12: Qué fea la entrada de Olís.
17: Es bastante tarjetero este árbitro, es raro que no la saque.
12: Sobre Rodrigo. Estamos en ataque en España, minuto 15 de juego de la primera parte. Fabián que abre hacia la izquierda para Alex Baena, constituyéndose en extremo izquierda en uno contra uno con Koundé. Va a centrar Baena, rechaza Francia, va a quedar al contraataque. Ahí viene para Dembélé, Dembélé que cambia todo para Mbappé, que cambio de juego espectacular. Se ha marchado Mbappé del primero, viene por velocidad, cómo corrigió, cómo rectificó España. Cierra bien, increíble la estampida de Mbappé. Bajó también Pedro Porro, ahí está, cargando de nuevo Barcola. ¡Corner! ¡Cómo sale Francia! ¡Dembélé, Mbappé!
0: Pues otra vez la felicitación para Porro, que ha hecho una mano en la contra, porque era muy peligrosa la carrera de Cubarsí con Mbappé, se podía marchar y a media salida se había quedado Unai Simón.
2: Pero también hemos replegado bien, ¿eh?
14: Cambio de juego de Dembélé.
7: Muy bien.
17: Madre mía. La distancia que tiene con Porro ahí, en el pase.
15: Ahí juega todo
12: Francia,
15: el mundo
12: pelota al área. Decías, Antonio.
15: Sí, decía que todo el mundo está ponderando a Olise, que es justo, a Mbappé, que es el goleador. Pero para mí el jugador del campeonato de Francia es Dembélé.
2: Estoy contigo.
15: Está haciendo un campeonato estratosférico.
2: Estoy contigo.
7: Antonio, Dembélé, es que Dembélé es buenísimo.
2: Muy buenísimo, o sea,
9: buenísimo. Eso decía Tuchel. Tuchel decía que era el mejor que había entrenado.
7: Buenísimo. O sea, a ver, Luis Enrique lo ha transformado a nivel táctico. Pero es que a nivel de técnica era increíble. O sea, es buenísimo.
12: Carga Francia, Dembélé, Rabiot, Olís, mueven la pelota a los galos. Pelota atrás para Upamecano, hemos perdido la bola en los últimos minutos. Juega de nuevo Michael Olís, en la banda va para Ousmane Dembélé. Dembélé encarando el uno contra uno, cierra Baena. Dembélé aguanta, se hace un autopase. Filigranas varias, qué bien se mueve. El centro ahora con la derecha, segundo palo Barcola, dentro del área, se le da un poco el control. Cierra bien Pedro Porro, aguanta España. Viene la pelota para la llegada de Diñe tocando sobre Tchouaméni. Tchouaméni que centra, salva de cabeza bien la Porro. Momentos difíciles para España, no llega Lamine Yamal, saque de banda para la selección gala, para Les Bleus, casi 17 de la primera parte, que no se mueva nadie, que hemos venido a hacer historia.
14: Hay que salir un poco.
7: Pero
17: en la primera vez que tienen el balón más de 20 segundos, Ortego, déjalo.
7: Pero estamos un poco. Estamos
10: rozando el 70% de posesión.
7: Estamos
14: sí, pero en nuestro campo y entre centrales.
7: El 60. Pero está el equipo, a mí me está gustando mucho.
15: No ha habido ni una acción de área todavía.
7: Ni una,
15: ni para Francia ni para España.
12: Sí, ahí la más peligrosa ha sido las dos estampidas de Mbappé y el lanzamiento de falta de España de Baena.
17: Pues eso
12: hacia la barrera.
17: 1-0 sin sufrir, eso.
12: Va a mover la selección nacional, zona defensiva, Laporte, 17 y medio de la primera parte, sin oportunidades de gol. La mueve Fabián Ruiz, tocando en corto para Marco Curella. Junto a él está Alex Baena. Se rearma en defensa el equipo francés, los hijos de la nación francesa. Va a moverla Laporte, se incorpora atravesando separadora en la cancha contraria. Vuelve de nuevo para Fabián Ruiz, al espacio que viene visto Cucurella, que intenta llegar a la línea de fondo. Cierra Upamecano, no puede llegar Cucurella. Saque de portería para Francia.
17: Cierto, honores hoy a Didier Deschamps, que llega a su partido número 26. Es el entrenador con más partidos en la historia de la Copa del Mundo. Supera a Helmut Schön, que llegó a 25 con Alemania, disputando tres finales. La de Deschamps, de momento van dos.
12: Sacará de arco Francia.
7: No, Alfredo, que he hecho de menos un poco a Oyarzabal, que pegue esos desmarques que acaba de hacer Cucurella, a la espalda de los laterales. Hay que sacar a Saliba y a Upamecano de esa zona cómoda para ellos.
15: Mister, ¿no te parece que está muy largo España?
7: Muy largo, sí. Estamos un poco largos, estoy de acuerdo contigo. Estoy de acuerdo contigo. Y ya te digo, hay que moverlos. ¿Por qué? Porque si mueves a los centrales vas a generar más espacios. Luego vas a generar más dudas, vas a generar más dudas en Rabiot y Tchouaméni. Tienes que moverlo, si no van a estar súper cómodos los dos centrales, Tchouaméni y Rabiot ahí, imposible entrar por
9: ahí. Pero yo lo que veo es que, claro, vamos a presionar arriba, pero los centrales dicen, o los defensas dicen, escucha,
15: guardan la línea,
9: arriba,
15: claro.
9: Que claro, que luego que reculas tú, ¿sabes? Entonces el equipo se hace largo porque los de arriba avanzan y los de atrás no avanzan.
12: Dani entre líneas, Olmo es un jugador clave en el día de hoy, se mueve perfectamente, controla la pelota, espera la llegada de Aymeric Laporte, levanta la cabeza Laporte para incorporarse a la línea de medios, toca adelantado sobre Cucurella, posición correcta del Cucu, va a centrar, peligro, qué bueno es, viene para el remate de Oyarzabal, No puede Diñe, se lo va a quitar Lamine. ¡Ojo!
2: ¡Penalti!
12: ¡Penalti a favor de España!
2: ¡No te creo! ¡Vamos!
12: ¡Penalti!
2: ¡No te creo!
12: ¡Falta de Lucas Diñe!
2: ¡Ay, sí, no la ha visto!
12: Yamal.
6: Sí, sí, sí, es penalti. Claro, penalti.
2: No la ha visto, no la ha visto.
6: ¡Vamos!
2: Visto,
12: ¡Mi hermano!
6: Yo creo que no.
2: ¡Vamos!
12: ¡Mi hermano!
9: ¿No la ha visto?
2: ¡Ojo!
14: No la ha visto, ¿no?
9: No es dudoso.
2: Nada, nada. Os juro que lo pensé porque... No, no, porque iba de espaldas. Porque iba de espaldas. Y a la media vuelta...
12: ¡Qué patada!
2: Ha armado la pierna. Ha armado la pierna para pegar un balonazo. Y también lo ha visto el gesto. Lamine ha visto el gesto y se ha metido en medio para cortar
1: un instante, un instante, un instante. Andújar, para ti es penalti, ¿verdad?
4: Penalti clarísimo, el árbitro no ha dudado.
1: En gol dorsal.
4: Se ha ido directamente al punto de penalti.
1: De estas que te da mucha rabia porque no ves, no ves, no ves, vas encelado y no ves.
9: En homenaje a Camavinga es este penalti.
14: Pega como un saco de boxeo.
17: Es inteligencia de Lamine, del delantero, que ha habido varias jugadas de estas y es antes de que despejes me meto yo en medio.
2: Claro, vale. Vale, pero hay que pitarlo. Sí, hay que pitar y sí, no todo el mundo lo pita.
14: Y ahora hay que
2: meterlo.
14: Y ahora hay que meterlo.
2: Este señor, venga, vamos este a señor es nuestro hermano. Ese señor es nuestro hermano salvadoreño.
12: Está hablando ahora con
9: habría
12: el
9: que hacerle un homenaje.
12: Barton, coge la pelota Mikel Oyarzabal.
1: Vamos, Mikel.
12: Mikel primero.
2: Está Mbappé insistiendo, yo no sé qué protesta, porque la patada es clara. Es que es de primero de defensa.
14: Está comiendo la oreja, como
2: pero,
14: antes.
2: Pero que de un balón que cae del cielo, un defensa no puede armar la pierna con tanto tiempo porque le puedes dar la patada al delantero. Dice, qué
1: si
2: listo
1: gira el cuello y ver lo que tienes a tu alrededor, chico.
12: Le dice a Mañán que se vaya a la portería. Sí. Mbappé este sigue protestando.
4: Este es un árbitro que negocia poco con los jugadores.
2: No,
4: que es lo que
2: todos,
4: dice,
2: Juan.
12: Mira, vamos
2: está
12: a estar
2: todo el banquillo, hablando, todo el banquillo metido en el campo. El cuarto
1: está hablando algo de una mano, Rabiot, ¿no?
14: La mano, sí. La,
17: que la mina
14: mano
17: toca con el hombro, el hombro del brazo, pero es parte superior.
4: Nada. Es parte estoy superior diciendo que es penalti y que se vaya.
12: Penalti de libro. Están tratando de Francia, por favor. Están tratando de poner nervioso a Mikel Oyarzabal.
1: Eso tiene que ser.
12: Ahí está. Mikel preparado para lanzar.
14: ¿Quién reza
12: para
14: por
12: la
14: ahí?
12: La selección española.
1: Venga, vamos.
12: Ahí está.
1: Vamos, chavales.
12: Minuto 21 de juego, primera parte. Oyarzabal, bajo palos Mañán. Empate a cero. Levanta los brazos el arquero. Viene Oyarzabal. Vamos, pierna Mikel izquierda.
2: Vamos.
12: Va.
17: Por Dios.
2: Vamos.
12: Va Oyarzabal. Vamos. Va, va, va. ¡Gol!
2: ¡Vamos!
12: ¡Vamos! ¡Gol! ¡De España! ¡Mikel! ¡Mikel! ¡Mikel! ¡Oyarzabal! ¡Al 21 de juego! ¡Cañón izquierdo! ¡Levantó la pelota a media altura! La colocó imposible para Mañán. Acertó el arquero, pero no pudo llegar. Cae el primero por una historia inolvidable, por un mundial para nuestras vidas, por los sueños, por España, por una ilusión, por un deseo, por campeonar. Marcó, marcó, marcó Oyarzabal, marcó España. Francia 0, España 1.
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2: ¡Ya tenemos el primero, Edu! Pues te juro que he visto algún compañero de Oyarzabal resoplar, porque cuando salió el balón vieron todos como Mañán iba hacia el mismo lado. Ejecución perfecta, el banquillo saltó en torno a De la Fuente, los 11 titulares en torno a Oyarzabal. Ya está España por delante, parón de hidratación justo ahora.
1: Pues le ha venido de lujo el parón y la forma que tenemos de ponernos arriba para calmarnos, para estar tranquilos. Lo ha ejecutado, es verdad que el portero lo ha leído, pero yo creo que estaba bien lanzado. ¿Pitu, no? ¿O qué?
20: Lo ha tirado muy bien. Madre mía, bien lanzado, perfecto. Pero mira, la jugada del penalti, aquí aparecen los clubes. Qué inteligente ha estado Lamine. Cómo ha visto el giro de Diñe y que iba a pegarle de volea al despeje. Ha estado súper listo. Y ahí aparecen los genios. A lo mejor luego dice, no, hace un regate, mete un golazo. Pero esta jugada es de crack también y de listo. Y Oyarzabal, hay que tirar el penalti como lo ha tirado, ¿eh? Cuidado, ¿eh? La presión que...
7: que hay que tirar ese penalti, lo ha tirado perfecto.
2: Vamos, hay que tirarlo, que se te paran los pulsos. Está ganando España, marcado Oyarzabal de penalti. Esta pausa nos gusta, la hemos cogido cariño, porque Cubidro además se persona en la radio, probablemente, porque lo hace para recordarle a la afición española que lo de disfrutar a tope un partido de la selección es obligatorio.
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19: Ya lo dice el refrán, es coser y reciclar.
2: Dale, dale candela, Alexis, a los números de Oyarzabal, que mola mucho los números de este tío, por favor.
17: Acaba de igualar el récord de goles de un jugador español en una edición de la Copa del Mundo. 5 marcó Emilio Butragueño en el Mundial de México. 5 marcó David Villa en el Mundial de Sudáfrica. 5 lleva Mikel Oyarzabal, que en los últimos 15 partidos con la selección española ha marcado o ha asistido en 14. Y el penalti le ha adivinado la trayectoria a Mañán. Si lanzas el típico penalti con miedo que va raso y que no va esquinado al poste, te lo paran. Lo ha tirado donde no podía llegar Mañán a pesar de haberle acertado la dirección del balón.
2: Sí, en esa media altura tan chula. Está hablando ahora, le ha dicho alguna indicación Luis de la Fuente a Lamín, Edu. Le ha estado diciendo alguna cosita.
0: Especialmente quieren corregir el mediocampo. Están Fabián, Laporte y Rodri muy encima de Baena, de Oyarzabal y del propio Lamine Yamal. Algo quiere corregir España. He visto más gestos de tensión en De La Fuente que nunca, mirando al techo, mirando al videomarcador, dando paseos, mirando al infinito. Pues ahí van otra vez al campo.
2: ¡Ay, qué nervios, qué nervios!
19: Qué largo se va a hacer esto.
2: Bueno, pero ahora hay que jugar con el 1-0.
19: Ahora es donde tiene que aparecer la España de la posesión, la España de tener el balón, pero tener el balón para jugarlo en profundidad, no tener el balón para hacer parabrisas. Sino...
17: demasiado cerca del área.
7: Qué nervios, pero qué alegría.
2: Por favor.
9: Nervioso con 0-0, con 1-0.
2: Qué subidón, Pitu.
9: Estén nerviosos ellos ahora.
15: La verdad es que es un gol de la nada, ¿no? Porque es un balón que cae al área contraria donde se estaba.
2: Yo estoy mirando vuelos para ir a veranear en El Salvador, ¿eh? O sea, ya veremos a alguien en alguna playa.
19: Eso tiene amigos, creo, Chipi. Chipi tiene unos cuantos amigos en El Salvador.
8: Pensad que esto es territorio
10: desconocido para Francia, ¿eh? Francia no ha ido por detrás en el marcador en todo el torneo.
0: Y también para España.
17: Tengo el teléfono de Barton y os juro que he tenido la decencia de no llamarle ni de mandarle ningún mensaje.
0: ¡Borro!
17: Eso es decente.
0: Y por cierto, inteligentísimo Lamine Yamal. Inteligentísimo para generar ese penalti. Pero alguien pensaba, Andújar, que podrían no pitar ese penalti si es una patada al cuerpo.
4: Sí, pero mira,
9: Argentina igual no se lo pitan, ¿eh?
4: Mira,
9: Nahuel Molina, uno de esos.
4: En estos partidos tan importantes, los veteranos no los quiero en ningún partido importante. Porque empiezan a dudar y que le avise el VAR, que le avise el otro y que le avise el de la moto, el asistente. Y ellos se quieren inhibir. Y este árbitro joven ha ido a tomar una decisión importante. Avisa el punto de penalti sin dudarlo. Esos son los árbitros que quiero yo, aunque se equivoquen mil veces. Pero ese, que no estén en la prensa de lo que le digan los demás.
19: Lo dijo Juan en la primera fase del Mundial.
9: En infantiles lo pitas y le das un abrazo al niño. Le dice, no te preocupes, mala suerte, que lo has despejado sin que...
4: Por eso en España quiero árbitros jóvenes, que a los 45 a su casa, no me cansaré de decir.
0: Qué bien Cubarsí.
19: Muy bien.
0: Qué bien Cubarsí.
17: Mbappé ha hecho la croqueta un poco.
19: Porque no se ha acobardado Cubarsí, el balón dividido no se ha acobardado.
0: Concentración.
17: Nada. Látigo, ahora va a verlo.
0: Ojo, se ha roto Saliba. Se ha roto.
17: No te creo.
0: Saliba en la carrera.
19: Otro más.
0: El partido se le está poniendo.
15: Lo de la buena suerte de este hombre. Es de locos, en serio, que es de locos.
17: La nuestra, no de este hombre, de todos nosotros.
15: No, de Luis, de Luis.
0: Con AT, ¿no?
19: Y luego están las dos de un Vapecano, ¿eh? Los dos regalos por partido, que esos son... tienen que llegar tarde o temprano.
17: Cumplido siempre, ¿eh? Ojo, este Mundial...
19: lo han atacado.
17: Lo han guardado para hoy.
9: No nos quiere dar ventaja sacando con
17: AT. No sabía yo que ganar 7-7 en una Eurocopa y ganar 6-7 en un Mundial fuera buena suerte. No sabía yo eso.
15: Pues entérate.
4: Muy lito. Luis de la Fuente.
15: Pues entérate, que ya nunca es tarde.
10: El recambio normalmente debería ser Lacroix, que ha pasado a ser el tercer central.
17: Por cierto, Oyarzabal en la temporada actual, la 25-26, ha marcado 14 goles. Es la mayor marca de un jugador español en una temporada con la selección. El récord lo tenía David Villa con 13 en la temporada 2008-2009, en la que jugamos la Copa Confederaciones y en un partido se hincharon a meterle goles a Tahití.
2: Qué razón lleva Jesús López viendo la repetición. Cómo ha buscado Lamine el que le diera la patada. Hombre, dice, ¿cómo lo ha buscado? Ha dicho, me va a pegar una que me va a volar la cabeza, pero merece la pena. ¿Cómo lo ha buscado el tío? Es buenísima la imagen.
17: Ha visto otros penaltis similares que ha pasado.
2: Buenísima la imagen.
4: Y la gran suerte que hemos tenido, Edu, que la ha dado con la parte del hombro, la parte abajo del hombro, que no en vano.
2: Sí, la mina lo ha hecho muy bien porque ha saltado ya protegido, como ha visto, estaba esperando el impacto, ha ido con la parte lateral izquierda de su cuerpo, pero protegiéndose con la parte dura, y luego ya ha dicho, bueno, ya me doy aquí, ya hago el peso más de la patada. Es buenísima la jugada, macho, es buenísima.
9: Tiene la mala suerte que te pita a mano, la jugada está del lado de Lamine, igual de bien leída, mala suerte, te dan la mano, pero pues te pillan. Pero está muy bien leído, muy atento, yo me meto aquí y me despejan a mí.
20: Lo que estoy de acuerdo con Juan... Sí, perdón, Edu.
0: No, el cambio en Francia, Pitu. Entra la Crua... Se marcha Saliba lesionado en el minuto 30, primera media hora.
20: Que estoy de acuerdo con Juan, que si es otro árbitro a lo mejor no te lo pita de mano y lo tiene que revisar el VAR, y lo pita el VAR. Este árbitro ha sido valiente y lo pita de ya.
14: Es que se ha ido corriendo a punto penalti, pero corriendo como un desesperado, como si se le fuera a escapar el punto de penalti.
4: Además es muy enérgico y silbando, seguro que ha pegado un silbatazo ahí de narices, que yo conozco a los árbitros.
14: Es el Andújar del Mundial.
0: Amarilla Cucurella.
12: ¿Eso es tarjeta?
0: Le ha dado en la cara, yo creo.
12: ¿Y la de antes, la entrada a Rodri?
0: A Olise. Se le ha marchado la amarilla de España y le mete la mano.
4: Es de amarilla.
2: Sí, es amarilla. Es de amarilla. Se ha desentendido y le ha dado ahí un poquito de refriegue.
14: ¿Pero le pisa abajo o le da en la cara?
12: Para mí no es de amarilla.
14: A ver la repe. Es que a lo mejor...
2: Es que le tira del pelo, ¿eh? Le tira del pelo, me parece. Un poquito antes de...
4: No, la agarra del cuello.
2: Aquí.
4: La
2: no, no, pero cuello. A Cucurella. A Cucurella antes del segundo.
8: De Olise primero, yo sí, creo.
2: Pero la que le pita con amarilla es nuestra.
14: La falta abajo.
2: Sí, pero yo creo que le tira un poco del pelo y eso hace que Cucurella se revuelva.
14: Seguro.
2: Sí.
14: Le tira el pelo seguro.
8: Bueno, si le tira del pelo...
14: Pero no lo ve.
2: Saliba mucho más técnico que la Croix. Van a tener más problemas.
12: ¡Rota al área! ¡Bloca, decías, Manu!
2: Yo decía que Saliba... Es mucho más técnico que la cual. La cual es perfil casi con AT. Con lo cual, lo que pudiese aportar Saliba, que ya venía tocado muscularmente a la hora de sacar el balón y de moverse, lo pierde Francia con la entrada de la cual.
14: El otro día no se entrenó, de hecho, Saliba.
2: Sí, se perdió un día entero para no cargarle.
8: Mucha diferencia.
20: Si hablábamos de la defensa de Francia, Cuba, Saliba es el mejor.
12: Y con AT cuarto central. Cuarto central.
2: Sí, desde hace unas semanas.
8: Para que no se repita en el partido de Hannover en 2006, hace 20 años, cuando nos eliminó Francia, nos adelantamos con un gol de penalti de David Villa y nos pillaron en una contra, nos empató Ribery.
14: Justo antes del descanso. Mejor no recordar.
12: Vamos con el partido. Ahí está robando la pelota Dani Olmo. Ataca España por la parte izquierda. Juega Alex Baena entre tres contrarios. Va a meter el espacio. Se mueve perfectamente Rodri, eje central. Va a levantar la cabeza. 1-0. Está ganando España. Minuto 32 de la primera parte. Mejor España. Ay, está corriendo por el centro. Baena. La lucha con Rabiot. Se la lleva Rabiot. Sale al contraataque. Qué bien. Otro balón que queda para Fabián. Aguanta perfectamente a la selección española. No tiene la bola nunca Francia.
8: Esto es 1-0 sin sufrir. Látigo. Ahí lo tiene.
12: Balón para Cucurella. Atrás. La vuelve a mover. Lo hace Aymeric Laporte. Presiona Francia tímidamente. Rodri para Laporte. Partido completísimo. Mundial completísimo de España. Pelota en banda. Cada vez más cerca de los sueños. Viene Dani Olmo. Olmo por la izquierda. Le dobla el Cucu. Interior del área. Peligro. El centro lo ha rechazado. Va a quedar de nuevo para Olmo.
0: Uy, casi apunta. Otro, ¿eh?
12: Sí, casi mete la pierna y Olise para otro penalti.
0: No, es que el anterior, cuando se veía cargar la pierna a Diñé, lo vio Lamine Yamal y lo vio todo el campo.
12: Diñé no protestó nada.
0: No, sus compañeros pensaron que recogería la pierna, que era lo más natural, pensando en ese balón. Qué penalti.
14: No le da tiempo, es que a recoger.
12: Él no protesta,
0: penalti,
12: ¿eh?
0: Qué penalti.
14: Pero no protesta el balón, ¿no?
4: Tiene en el aire Vidal. Es imposible de que pueda quitarla.
14: Ya no puede retirarla.
12: Olmo en la frontal. Amaga para el chut. ¡Arriba! ¡Se le va! ¡Llegada de España en Dala!
8: Se le podía haber lesionado Diñe, se le podía haber lesionado Upamecano, pero se le ha lesionado el mejor del mundo. El mejor del mundo.
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2: ¡Que sigue Baena, Alfredo!
12: ¡Es que pudo marcar Baena en la pelota larga de Unai Simón! Arrancó en...
8: Fuera de juego.
12: Poco, pero fue muy listo Unai. Y con el exterior no había otra manera de rematarla con el exterior. Baena estuvo a punto de superar a Mañán. ¡Me gusta esta España! ¡Tuvo que activar la defensa! ¡Mañán para Francia!
2: ¡Pues la activamos, hombre! ¡Defensa activa! ¡Ya está sonando por algo!
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2: ¡Esta vez fue Baena, Alfredo!
12: Entró en el área protegida con toda la intención del mundo para marcar. Tuvo que salir el extraordinario guardameta francés Mañán para cerrar y evitar la situación. ¡Alerta defensiva en Francia!
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2: ¿Cómo estamos nosotros en este minuto 35, y Alfredo?
12: Lleva la pelota a la Cuá, poniendo en banda para Diñez, cierra Lamin Yamal, aguanta Lamin Yamal, sigue jugando Francia. Ahí estamos, en el 35 y medio de la primera parte, buen marcador para España,

0: de España, Baena, Baena en izquierda, el movimiento de Oyarzábal, aguanta Baena, toca para Fabián Ruiz, hay que jugar muy inteligente, estamos dormitando al rival, Fabián se va con decisión hacia la frontal, combina con Olmo, Olmo que aguanta el esférico, entre tres contrarios, por ahí no era posible, salva Fabián, Fabián que la pone para Lamín, Lamín que... ¡Porro! ¡Fuera! Con el pecho Pedro Porro la paró, golpeó directamente fuera, saque para Francia, 1-0, ¡gana España!
1: Ahí hay que tirar, ahí hay que tirar.
2: Acabando Olise ya no sigue a Olise ya no sigue a su par. Ahora tenía que seguir a Baena, que iba con el balón y se ha quedado parado porque no puede más. Hay que darles, hacerles esfuerzo.
3: No digo que lo piense, pero si algún francés en algún momento ha pensado que iba a ser un poco más fácil,
0: mañana, ya no lo piensa. Ha robado España, la roba Baena. El peligro para España en la frontal, Rodri. Toca para la niña mala, para el Olmo. Olmo, ¡de Oyarzábal! ¡Fuera! Salvado la defensa de Francia. ¡Qué robo de España! Ha podido marcar el robo de Baena. La pone para Rodri. El pase maravilloso de Rodri para Lamine. La pared con Olmo. Extraordinario, qué movimiento. El pase atrás. ¡Upamecano!
4: ¡Qué jugada!
3: Ya tiene una ahí, ya tiene una ahí.
2: ¡Qué tacón de Lamine y de Olmo!
5: ¡Qué jugada! Dani Olmo, qué taconazo. Madre mía. Qué taconazo, Dani Olmo.
6: Estamos viendo el problema de Francia, que apenas lo había tenido que enseñar en el Mundial, que es la defensa, más con la baja de Saliba. El cambio por...
0: Córner para España. Y la banda izquierda. Para España. Ahí está Baena. No saca en primera instancia Francia. Laporte está en el punto de penalti. El rechazo que va a quedar para Fabián puede colgar. Vamos. Segunda jugada. El centro al área. Pasado. Segundo palo. Tiene que venir Baena en la otra parte. Se le puede marchar. Evita que salga. Qué bien la saca Baena. Qué bien está España. Controla Lamín. Aplaude la grada. Dallas entregado. Lamín entre dos. Se hace un autopase. Atención a Lamín. ¡Córner!
7: Falta. Vamos. Le pita la falta en ataque sobre Diñé.
0: ¡No! Sí. Saque para Francia. Minuto ya 38-20.
3: Qué falta.
0: Toca por detrás. Mañana. Qué falta. Va a más España, ¿eh? Peligro. Va a más sí. España.
8: Cuando España juega así es que no le puedes hacer nada. En el balón.
5: El todo problema de Francia es España.
8: Correcto.
5: Que
8: correcto.
5: Estamos jugando correcto. Muy bien.
0: Mañán, qué bien presionan los nuestros al medio campo, la entrega directamente para Olise, no, se la lleva Aymeric Laporte, no la entrega Cucurella, se la saca de encima, le pide calma a Laporte, la lucha en medio campo, Baena también está ahí, intentando llevársela a Oyarzábal, Baena de cabeza para Oyarzábal, el balón dividido se lo va a llevar Olmo, atención a Olmo, la baja al piso, entre tres contrarios, se la quita Olise muy retrasado, ojo a la presión,
7: tiraba la falta de Rodri.
0: Rodri está haciendo un partido soberbio, descomunal, está marcando el territorio en la zona ancha, impresionante, ayudando a los hombres cuando le superan en la presión. Acaba de marcarle la línea a Olis. Sale Francia desde atrás. Lucas Digne, presionado por Lamin Yamal en un duelo desigual. Atrás Lacroix, presionado también por Oyarzábal. Vuelve de nuevo a la izquierda para Digne. 39 y medio, 1-0 en el marcador para España. Mbappé aparece por el centro. Mete la pelota para Rabiot.
7: Fuera de juego.
0: Fuera de juego de Kylian Mbappé.
7: Cuando viene a recibir. Fijaros que cambia otra vez la tendencia. Como dice siempre el cuerpo técnico español, después del penalti, pausa de hidratación. Y los datos dicen que se ha jugado la mayor parte del tiempo en el campo de Francia.
6: Sí, pero yo creo que ahora mismo Francia está en un momento de muchas dudas. Primero por el gol, segundo por la lesión, sobre todo de Saliba. Lacroix es mejor, incluso a lo mejor que Saliba en el juego aéreo, pero en todo lo demás no.
3: Porque
6: sobre
3: se han dado cuenta que tienen delante un rival muy, muy, muy importante.
2: Es el primer
3: es que
2: rival
3: ellos están que dando y van palmando, es que lo saben. Ahora ya saben que tiene un rival muy duro.
8: Es que Francia no lleva con dudas desde el gol. Es que Francia lleva con dudas desde el minuto uno.
0: Ojo al desmarque. Posición correcta. Llega Rabiot en ataque. Ahí está la pelota para Mbappé. Fuera de Mbappé.
7: Otra vez, sí.
0: Otra vez fuera
7: de tercero seguido.
9: Sí, se mete.
0: Le aplauden. Mira, a mí el único lunar hasta el momento del partido, la amarilla Cucurella. El resto, chapó por España. Bueno, que está extraordinaria.
5: Alfredo,
1: es correcta la tarjeta de Cucurella.
5: Firmado, ¿eh?
3: Yo te digo.
1: Yo todo lo, a mí me duele
3: lo firma hasta Cucurella eso.
0: No digo que no, Juan, que digo que el único lunar del partido de España es tener esa amarilla. Eso es lo único que me preocupa. Ahora mismo porque
5: Pitu, le van a asistir, le van a asistir.
8: Vamos a decirlo ya, Pitu. Vamos a decirlo ya. Son Cabo Verde vestido de Francia.
0: Ahí está, jugando en el círculo central.
9: Son Cabo Azul.
0: Rodri, que bien ha visto a Fabián. La mueve magníficamente España. Está haciendo un baile en el medio campo. Tocando ahora Laporte y Cucurella en zona defensiva en la parte izquierda. Intenta llegar Ousmane Dembélé. 41 de la primera parte. 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Se lo cuenta, se lo canta, se lo narra en el Mundial. Amaga a Laporte, no la quiere perder.
8: No presiona a nadie, no presiona
0: Toca
8: a nadie.
0: En corto para Rodri. Vuelve a empezar el equipo español. No recupera la pelota Francia. Por fortuna para España. Baja Oyarzábal a la línea tiene medio Rodri de primera, toca por el centro, va para Fabián, círculo central,

0: sigue teniendo el equipo español. Atención al desmarque de Lamine Yamal por otra banda. Diñe toca de cabeza atrás, va para Mañán, bloqueará el portero del Milan. Pelota para el equipo de Didier Deschamps, otro dos veces finalista, una de ellas campeón en los dos últimos mundiales. Se puede cortar la racha en el día de hoy, señores, si puede hacerlo esta brava selección española. Pelota en bande para Diñe, de cabeza, mete arriba para Barcola, le cae a Rabiot, al espacio para Mbappé.
1: ¡Qué bien, Unai!
0: ¡Enorme el portero de España! ¡Qué rápido! ¡Se la quitó a Mbappé!
2: ¡Qué bien!
1: ¡Espectacular!
3: ¿Lo ha visto el primero? Le pedían fuera de juego otra vez a Kylian Mbappé los jugadores españoles.
1: De esas hizo qué tres bien. O cuatro contra Portugal. ¡Espectacular!
0: Hay córner para Francia. Mandó la pelota de esquina Cubarsí. Sacará el equipo galo. Ahí va.
1: Hay que aguantar ahora, hasta el final.
3: Y podía serlo de fuera de juego, como pedían los españoles.
4: No, era.
0: No, porque hubiera sido automático.
5: No.
6: Muy justo, ¿eh?
5: Sí. Era al límite, pero además, voy con el automático este, te avisan de momento.
0: Francia, Olise, pelota abierta. Despejan en primera instancia, va a quedar para Jules Koundé. Otro centro al área, ojo al remate, Upamecano. ¡Déjasela, Unai! Hayan dudado.
3: La falta sobre Laporte.
0: Pero ahí está Laporte. El balón es para el portero. Ibas a bloquearla, ahí está hablando con Oyarzábal y le dice, sí, muchacho,
6: hay que pedirla. Hay que pedirla. Claro, no sabemos si se la ha pedido o no. Si no se la ha pedido.
4: Se están riendo, Simón.
5: No, claro. Están los dos.
4: Yo creo que no se la ha pedido, por eso.
6: Claro.
5: Se ríe, hombre. Por eso se ríe.
4: Claro, es que Mikel no se podía quitar de ahí.
6: Claro. No, claro, aparte.
4: Que el balón le caía ahí.
6: Vamos, si no te la pide,
7: le lleva a su cabeza, la coge más arriba.
5: Ahí tiene que pegar un puñetazo al balón, hombre.
8: Mira. Pero la imagen es chula, ¿eh? La imagen,
5: sí, yo creo que es graciosa.
4: La imagen es compañerismo puro.
8: La imagen es síntoma.
5: Efectivamente, la imagen es de síntoma, ser buenos compañeros.
8: Enseguida te vamos a preguntar, Andu, por la propina. 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
8: ¿Nos han pitado una faltita,
4: no,
8: o no?
4: Había soltado el balón.
0: La ha anulado.
3: Y la corrige.
0: Oye, eso
3: a ver, lo primero que hace es que el balonazo, el manotazo que le pega a Unai Oyarzábal, como es en la cabeza, para el juego. Y da balón a tierra para Francia. En la reanudación pita una falta para Francia. De Olmo, creo. Y le corrigen por el pinganillo.
0: Ojo a la salida de España. Ojo a la salida de España.
5: Es correcta la decisión que ha tomado.
0: Cucurella al área. Va a centrar por abajo. Salva Francia.
1: Rectificado, ¿eh? Lo ha rectificado el VAR.
3: Yo creo que es el VAR. Le han rectificado.
5: Quien le haya rectificado es correcta la decisión. Y rápida, sin titubeo, rápidamente.
12: Imagino que será un asistente, bueno, digo yo.
1: Ahora lo vemos en el descanso, pero no le habían sacado tarjeta amarilla a España. En teoría no puede aplicar confusión.
0: Lo que acaba de salvar de nuevo España. Está moviendo muy bien la pelota.
3: Pues ha corregido porque 44-40. Marca con el balón el spray, marca la barrera con el spray y cuando lo tiene todo colocado,
1: se lo tiene que haber dicho.
3: Se da la vuelta, corrige.
5: Uno del asistente se lo ha dicho.
1: Eso sí, porque el VAR no puede entrar.
12: Y correcto. Todos había cortado la contra España,
5: ¿Cuánto tiene? 5 minutos creo que quedará.
0: ¿Cuántos, perdona?
5: Pienso que dará 5 minutos, pienso.
0: Si son 4. ¡Oh! La entrada de Rabiot, que es la segunda fea. Es la segunda fea de Rabiot. Por eso me enfado.
3: Hasta el 51, la primera parte.
7: Y otra línea también a la mía,
4: Otra alto brillo. A Fabián.
0: Vamos a ver, va a hablar con alguien.
7: La juega de prestado, Rabiot este.
0: Hombre.
12: Así le
0: dice que saquen. Otra entrada fea de Rabiot.
7: Con el brazo. Mete pie y brazo.
8: Es que hay más rápido. Fabián mete el pie antes, ¿no?
4: Sí, el balón está muy dividido. Dos,
5: No lo veo yo para tarjeta.
8: Es que Fabián
5: amarilla,
8: está más rápido y Rabiot va lento, pero no hay.
5: No la veo de amarilla, Rabiot.
0: Oyarzábal, entre líneas, ataca España. Ahí viene el cuero para Lamine Yamal al espacio. El rechazo va a quedar para Baena. Salva de nuevo Francia. 6 de prolongación. Nos tenemos que ir al 51.
3: Habría sido la segunda, que Rabiot ya tiene una.
5: Pero no era de tarjeta esa, ¿eh?
8: Si fuera español, diríamos, no se podía ir a la calle por una amarilla como esa, hombre.
5: No era de tarjeta.
0: Dembélé va a cortar Baena. Qué buen partido de España. Falta. Falta de Koundé. Pelota para España. Estamos en 46. Nos queda 5 para irnos al descanso. Señores, recuerden este marcador. Marcó Oyarzábal de penalti. España 1, Francia 0.
4: Lo que está corriendo Baena, ¿eh? Está trabajando muchísimo. Pero Baena, Baena tiene una zona de influencia mucho mayor. Porque tapa Koundé la banda y se mete para adentro, ¿eh?
7: Y luego tira de Márquez.
4: Sí, sí,
0: España atrás.
4: Va a jugar una hora y a la hora entrará o Pedri o el que sea. Pero
7: es un equipo que llevará 4 años entrenando 5 días por semana con
0: el a la banda.
5: No, una selección, un equipo.
7: Un equipo.
0: La tira afuera. Saque de banda para Francia. Ataca por la parte izquierda.
1: Según Antonio.
0: Estamos perdiendo el control de la pelota. Hay que intentar recuperarlo en esta recta final de la primera parte, de la que le quedan poco más de 4 minutos. Balón en defensa para Upamecano, que ha salvado una jugada muy peligrosa en ataque de España para Fabián. Juega Koundé. Koundé se va al ataque. Cierra Baena, el centro es bueno. Salva Barcola en la otra banda. No llegó por poco Mbappé. Barcola. Barcola con Porro. Mete a la frontal. Dembélé. Se le ha ido el primer control. Queda el rechace para Tchouaméni. Otra vez Dembélé. Defiende la Minya mal. Queda la pelota en banda. Va para Diñe. Encerrado España. Creo que hay fuera de juego. Rabiot. Línea de fondo. El centro atrás. Ahí fuera de juego. Vale.
12: Fuera de juego.
0: Fuera de juego. Pelota para España, que está defendiendo bien, magníficamente bien.
4: Ha salido juego
0: muy a tierra.
4: Bien.
0: Venga, vamos. Se ha hecho daño.
3: Cucurella.
4: Ha saltado muy bien la línea.
3: En el remate.
1: Estaba muy bien, Mateo. Y sin Pedri.
6: El partido de España es magnífico. O sea, de verdad. Que podemos haber creado más ocasiones, bueno. Pero es que estamos a nivel colectivo. Están
7: defensivamente es impecable. Es un 11. Defensivamente, Pito, es un 11.
8: Son un acordeón.
6: Impecable.
1: También es verdad que España por delante en el marcador puede hacer esto.
12: Claro. El único disparo a puerta es el penalti.
7: No, pero es que eres un psicópata.
8: Arriba
7: pero
8: del ojo izquierdo lleva un chichón.
0: Tres minutos para el final.
5: Rodri poniendo mucho orden ahí.
0: 48 de juego, quedan 3 minutos. Saque largo de Unai Simón, no llega la Croa. Va a llegar la Minya mal. Se lleva la Minya al interior del área. Salva Diñe. Aparece como un relámpago la Minya mal cuando menos se lo espera. Ese balón dividido lo tiene que controlar Rodri. Rodri con el exterior, le ha entregado mal.
1: Cuidado.
0: Atención al robo para Rabiot. Qué bien la por, Otro balón para Rodri. Rodri por el centro, viene para Fabián. Fabián. Témplala, aguanta Fabián Ruiz, tocando para la línea defensiva. De la por para Unai Simón. Estamos en 48-20. Le quedan 2:40 la primera parte. Por el centro la va a perder España. ¡Qué error ahora para Fabián! Apareció Tchouaméni. Ataca Francia. Va a echar el resto en lo que queda de primera parte. 3:30 de la prolongación. Cierra en defensa perfectamente Baena, empugna con Olise. También Fabián intenta llegar a Tchouaméni. Juega Upamecano. Presiona Oyarzábal. La Croa para Diñe. Encerrada ahora España. Va Francia por el empate. 1-0 gana España. Barcola de nuevo para Diñe. Presiona la Minya mal. Entregan atrás para la Croa. Baja para recibir Tchouaméni. Estamos en 4 de prolongación. Le quedan 2. Se marcha Koundé de Baena. Falta.
1: No, pero un aplauso a Francia, que la ha tenido más de 20 segundos. Un aplauso a Francia, sí señor.
0: Falta de Baena, falta inteligente porque se marchaba ya Jules Koundé, que también se había resbalado en esa acción.
5: Vamos.
0: Queda el cuero para Tchouaméni por el centro. 4-15, le queda 1:45. Resistir españoles por la izquierda. Va Dembélé, que bien ha metido Rodri. Rodri salva la pelota. Triangulada, perfecta para Porro. Va a levantar el cuero. Contraataque para Olmo. Olmo que la controla arriba. Ahí está encarando a su par. No se pone nervioso. La pone de cara para Rodri. Aguanta bien España, poniéndola atrás. La va a mover Pau Cubarsí. Entregando sobre Unai Simón. Intenta llegar Ousmane Dembélé. La saca Unai Simón. Estamos en 4:40. 1:20 para el final. El toque de cabeza de Koundé. También la intenta salvar Olise. Mete bien la pierna Baena. Queda de cara para la porra. Hay que ayudar, avisarle. Venía por detrás. Dembélé, ojo que se la puede comer Upamecano, empuña con Oyarzábal. Upamecano toca atrás para Mañán, la mueve sobre la Croa, otra vez sobre Upamecano, a punto de llegar Baena, la saca muy bien sobre Koundé, solidario Olmo para cerrar ahora en la subida de Koundé. Qué bien lo ha hecho Olise y qué bien lo hace Lapor. Banda para Francia.
5: Es que en la defensa tenemos al Pitu ahí con ellos. El Pitu lo tenemos metido en defensa.
7: Los centrales le podemos poner una plaza.
4: ¿Por qué sacan ellos?
3: Porque dice que Lapor la tocó cuando estaba el balón dentro.
5: Es que le toca a Lapor.
4: Y sí, se despista, yo creo.
3: Menos de un minuto, chicos, menos de un minuto.
7: Este árbitro está bien, las cosas como son.
0: Vamos, 40 segundos, menos ya. Va a sacar Francia en ataque. El cambio de juego de la Croa va para Barcola, puede ser el último ataque. Tiene que ser fundamental la defensa española, cuidado, frontal del área.
1: Cuidado.
0: Ahí lo intenta hacer, meten dentro del área Mbappé que queda suelto para Diñe. Ha golpeado en el cuerpo de Rodri. Estamos en 5:40, 20 segundos.
1: Vamos,
0: que no llegue.
1: Pita ya, hijo.
0: Tiene que pitar ya la primera parte con el 1-0 para España. Sacará de lateral Lucas Diñe, el lateral del Aston Villa. traspasado al Paris Saint-Germain. Ahí está sacando hacia atrás, mejor. Viene la Croix por mi cronómetro, se va a cumplir ya el 6 de juego. Cambia el juego para Koundé. Koundé hacia la banda para Olise. Se cumple ya el 6. Ahí está Olise abriendo al vértice para Dembélé. Último jugada. El centro fuera. Saque de portería para España. Se acabó.
9: Vamos. Vamos. Primera parte.
0: Ojo, Cucurella, vamos a ver si pita. Todavía no pita. Ahí está. ¡Final! ¡Final de la primera parte! ¡Rumbo a los sueños! ¡España 1! ¡Oyarzabal! ¡Francia 0!
9: Pues con esta partida, con este marcador, con este golito, estaríamos respirando muy hondo y haciendo un día histórico para el fútbol español. Tenemos descanso. Gana España, marcó Mikel Oyarzabal. ¿Cómo es la retirada, Pidal?
3: Pues mira, la cara de tensión no se quita de los jugadores de España. Ahí hay una conversación entre Pedro Porro y Lamine Yamal. Los dos inquilinos de la banda derecha de España son los únicos dos que conversan. Ahora Unai busca a Dani Olmo también en la retirada. Cada uno por un lado, España por un fondo, Francia por el centro del campo. La tensión no se les va ni a los franceses ni a los españoles, a pesar de que vamos un gol por delante.
9: Hay que decirlo ya, de disfrutar, yo creo que no se cansa nadie nunca. 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
29: No, hay que seguir igual, hay que ajustarse. Nos costó al principio
9: Juanjo
29: un poco
9: González,
29: las presiones altas,
9: sobre todo de meta, de la
29: nos
9: fuente.
29: Ajustamos muy bien y luego con balón también nos hemos acomodado muy bien al partido. Creo que lo estamos llevando hacia donde queremos, quizás hacia el final, sobre todo en el descuento hemos dado un pase hacia atrás más de la cuenta, pero en el resto, siguiendo el plan previsto, la verdad que los chicos lo están haciendo fenomenal y hay que seguir sin cometer ningún error, porque es un equipo que te penaliza en cualquier error. El equipo está muy metido, está con mucha agresividad, con mucha intensidad, con mucha concentración, y es lo necesario para unas semifinales de un campeonato del mundo.
30: Venga, a seguir así, gracias.
29: Gracias a vosotros.
9: Ojalá que sigamos así, claro que sí. Por cierto, se fijaba Enrique Ortego en la cara de autoexigencia que llevaba Rodri en el camino hacia el vestuario. Iba escoltado por Cubarsí y por
31: Oyarzabal.
9: Y el micro de la FIFA ha captado una frase de Pedri. Lo ha escuchado Marina. Tenemos que ir hacia adelante. Claro. Eso es lo que iba farfullando Rodri. ¿Qué he dicho? Claro. Pedri. Rodri, que me he equivocado de ahí. Rodri es el que ha dicho: tenemos que ir hacia adelante.
2: Ahora lo que tenemos que hacer es analizar esta primera parte. Está ganando España merced a ese gol de Mikel Oyarzabal de penalti en el 22. También queremos contar con tu opinión, con tu nota de audio, con tu pálpito en el 608-038-447.
9: Látigo, lo estamos haciendo muy bien, la verdad, ¿eh?
7: Sí, es un partido muy complicado en el que España está leyendo bien todas las facetas del juego. Estamos siendo muy contundentes, muy agresivos, muy solidarios y muy inteligentes en defensa, y cuando nos ha tocado buscarle las cosquillas, es cierto que no hemos generado 6 ocasiones de gol. Pero la capacidad de Lamine para ser inteligente en la jugada que provoca el penalti tonto y estúpido, pero muy claro, de Digne, y la capacidad colectiva de que Francia, si es que lo ha dicho Alexis y nos partíamos de risa, ¿cómo se puede ganar 1-0 y sin sufrir? Pues así, exactamente como hemos hecho el primer tiempo. Así que si en el segundo tiempo no pasa nada, todos seremos muy felices y estaremos en la final del Mundial. Ya he cambiado el susto por el... porque ya casi pongo el coche a arrancar para ir a Cibeles.
2: Antonio Santa, ¿te gusta también a ti la selección enterita?
4: A mí me ha gustado la selección. Hemos hecho un primer tiempo defensivamente impecable. Creo que ofensivamente tenemos que hacer algo más para evitarnos cualquier susto, cualquier situación que Francia pueda encontrar el gol. Ofensivamente hemos tenido el error de Digne, que ha aprovechado muy bien Lamine y que luego ha materializado Oyarzábal. Pero defensivamente lo hemos hecho muy bien. Creo que Laporte, Cubarsí, Porro, Rodri especialmente,
2: que está en todos los sitios.
4: Creo que hemos hecho una muy buena primera parte y sobre todo siendo muy inteligentes y muy prácticos, ¿no? Hemos tenido algún desajuste que hemos ido comentando durante el tramo de la primera parte, pero en líneas generales creo que no sorprende que España vaya ganando a Francia.
2: ¿Cómo es tu primera parte, Ortego? Cuéntaselo a los oyentes, si es tan amable.
5: Bueno, que España es un equipo. Es un equipo que defiende muy bien. Las líneas juntas, todos los jugadores, sabes, la zona de influencia que tienen que proteger. Tienen su cuadradito, su triángulo, y ese lo defienden desde Baena hasta los dos centrales. Laporte está haciendo un partido extraordinario, con basculaciones al otro lado para hacer coberturas a Cubarsí cuando sale con el balón en conducción. Él ya se va hacia allá a tapar esa zona y bascula muy bien. Ve el fútbol desde atrás, Laporte, ¿verdad? Cada vez yo creo que lo ve mejor y físicamente está bien. Que si nos ponemos uno por uno, no, a todos los jugadores españoles hay que ponerles un notable. Y si siguen jugando como equipo, lo único que tengo miedo es que te vayan sometiendo y te vayan encerrando, porque nosotros no sabemos defender dentro del área. Pero si defendemos con balón, lo decía también el segundo entrenador, no tenemos que echar pases para atrás ni pérdidas. Digo, 5 pérdidas el equipo, pero luego cuando tienen el balón lo juegan bien, triangulan, se apoyan. Eso es lo que hay que hacer, y hacia adelante, como decía Rodri, que la has oído.
2: Lo ha oído Marina, el hacia adelante de Rodri. A ti también te ha gustado la selección, Pitu, porque además tú valoras lo que estaban diciendo los profes, ¿no? Que ese espíritu de equipo se nota en cada detalle solidario, en cada detalle de llegar, en cada detalle de cubrir, de hacer, de interpretar la partitura a todos de forma unánime.
6: Bueno, estamos jugando como un equipo, estamos siendo un equipo. Creo que cada jugador... cuando tú pones un equipo titular o planificas un partido, es explotar las mayores virtudes como equipo y después a nivel individual explotar las mayores virtudes de cada jugador, y lo estamos haciendo muy bien. Creo que atrás el partido de Laporte está siendo extraordinario con Cubarsí, creo que están haciéndolo fenomenal. Creo que es muy difícil contra una selección como Francia. No hemos nombrado, Alfredo no ha nombrado a Unai Simón prácticamente nada, no ha hecho ni una parada. Eso es muy difícil contra jugadores con el talento de Francia, y eso es culpa del partido que está haciendo España, que lo está haciendo muy bien con balón. Sí que es cierto que, bueno, puedes decir, bueno, podíamos haber hecho más ocasiones, hemos tenido el penalti, hemos tenido esa jugada magnífica de Olmo y Lamine con ese remate de Fabián que ha sacado Upamecano, pero yo creo que el partido está siendo sobresaliente. Yo creo que Francia se va a partir cada vez más. Creo que tenemos que jugar con criterio el balón, y creo que les vamos, si aguantamos este 1-0, yo creo que les vamos a buscar las cosquillas y puede venir el segundo, porque te digo que Francia creo que se va a desordenar y puede ser nuestra gran baza, pero sí que es cierto que tienen jugadores que de cualquier jugada te pueden hacer un gol.
2: Estoy contigo, creo que esa puede ser una baza, el estar ahí rigurosos, el que ellos poco a poco se desesperen porque el crono vuele y podamos aprovechar para el segundo. Jesús, ¿cómo es tu primera parte?
8: Pues lo primero, creo que tenemos muchas cosas con lo de Saliba, y a partir de ahí del gol ha habido dudas en Francia en la salida de pelota más que nunca, porque entre Meñán, Upamecano y ahora Maxence Lacroix, ninguno de los tres es especialmente fiable en ese tipo de acciones en los pases, y por ahí puede haber una forma y un punto de presión. Luego en ataque, sí es verdad que lo que no puede hacer España es dejarle espacios sería un poco una forma de rescatarles si les dejas espacios para que puedan hacer su juego, que no lo están pudiendo hacer apenas en la primera mitad. Hubo un par de ocasiones que estuvo bien salvadas por la defensa. Y por eso y para eso tienes al mejor del mundo en eso, el más experimentado, que es Rodrigo Hernández. Está harto de tener que atacar en un equipo que atacan todos y de no dar espacio a la espalda, porque al City es siempre lo que más le daño le ha hecho, y cuando ha estado Rodri ha sabido tapar todo eso muy bien. Y por último, es verdad, y lo comentaba antes, creo que el profe Ortego, Dembélé cuando cierra en la banda suele tirarse hacia el centro. Cuando ha cambiado con Olise, más aún, porque Olise ya ni se cerraba al centro ni a la banda, no se cerraba muchas veces. Y por ahí, con Upamecano un poquito menos arropado con Saliba y con Koundé, yo creo que ahí en esa banda puede estar la clave, y está una segunda parte que se ha quedado preciosa para que salga Nico Williams.
2: ¿Tú qué dices, Manu?
0: Pues que Francia a nivel colectivo no es rival para España. Yo antes decía lo de territorio desconocido, porque en lo que va de Mundial, Francia nunca se ha visto por detrás en el marcador y nunca se ha visto ante la perspectiva de perder un partido. Y fíjate ahora que es una eliminación posible. Y eso, para mí, puede llevar a muchas cosas, sobre todo a la frustración y a las malas decisiones. Ya lo decía Pito Abelardo, que se pueden partir. Yo creo que eso puede llevar a esa sensación de hacer un poco la guerra por tu cuenta. Hay una jugada que he visto de Barcola, la que tira alta, que se va hacia adentro, le doblaba Digne prácticamente solo y ni se ha planteado mirar a la izquierda. Y es decir, yo creo que en ese sentido, ahí España está poniendo contra las cuerdas a Francia, y en una situación que, según pasen los minutos, le va a resultar más difícil de gestionar, y es la de verse eliminado y verse derrotado, porque hasta ahora nadie había puesto en duda en ningún partido la supremacía de Francia, ha sacado los partidos con solvencia y se enfrenta a una situación, como decía, territorio desconocido.
2: ¿Por dónde orientas tú esta primera parte, Alexis?
1: Pues mira, cuando has preguntado por el pronóstico, yo tenía en la cabeza el España-Alemania de Sudáfrica. Fue un partido en el que España tuvo control total, en el que Alemania apenas se acercó a nuestra portería, y en el que España hizo un gol y se dedicó a defender con la pelota. Y aquella selección alemana tenía un centro del campo muchísimo mejor que el que tiene esta selección de Francia. Yo visionaba justo lo que ha pasado. Hemos tenido mucha fortuna con el penalti, pero hacer un gol rápido y a partir de ahí empezar a tocar la pelota. Ha comentado Pitu que Unai Simón no ha hecho ninguna parada, y es cierto, pero ha evitado un gol, porque con una anticipación se ha quitado de en medio una contra en la que Mbappé se iba solo. Laporte y Cubarsí están al mismo nivel en el que han estado en todo el Mundial, y se ha cumplido, pasa muy pocas veces, pero se ha cumplido lo que decíamos al principio, que la banda débil de Francia era la banda izquierda, y Digne ha cometido un error infantil, y Lamine, que ha estado súper inteligente, ha sabido sacar un penalti que hay que pitarlo, ¿eh? Hay que pitar ese penalti en una semifinal de la Copa del Mundo y contra Francia. Barton ha estado valiente y hay que lanzarlo y meterlo, como ha hecho también Mikel Oyarzabal, que sigue haciendo goles, y es el segundo gol de España en una semifinal del Mundial, tras aquel que anotó Carles Puyol. Y creo que en el segundo tiempo, eso que le ha escuchado Marina al seleccionador, va a ser así. Creo que España va a seguir con el balón, va a seguir teniendo presencia en campo contrario, y si controla los pases y no comete errores, es muy difícil que Francia nos haga daño.
2: Nos ha gustado Barton, ¿verdad, Juan? Bueno, tú lo llevas catalogando desde los tres anteriores partidos que ha pitado en este Mundial.
3: Sí, bueno, ya en Qatar ya lo manifesté, lo indiqué en el Mundial anterior. Hablamos de un hombre de 35 años y es el segundo Mundial. Por eso no me cansaré de decir, gente joven, gente que tome decisiones rápidas. Después, si tienen que rectificar, que el VAR se la inculque. Pero no empezar a titubear y a ver qué me dice el VAR para tomar decisiones. Por eso quiero juventud, y los veteranos, ya que están viciados, a los 45 a su casita. Dicho esto, para mí el penalti está muy bien señalado, sin que nadie lo avise, y las dos tarjetas en el aspecto disciplinario, correctísimo. Por lo tanto, Barton en estos primeros 45 minutos está teniendo una buena actuación. Y esto es lo que deseamos siempre de los colegiados.
2: Pues al lío, Juan ha hablado, los profes han hablado, y ahora faltas tú por hacerlo con tu nota de audio al 608-038-447. Nuestros expertos tienen agudeza de la buena, y eso es un valor. 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
2: Tenemos a los franceses, tenemos a los españoles, tenemos a puntito la segunda parte ya en ese AT&T de Dallas, Alfredo Martínez.
15: Justo ahora la cuenta atrás, arranca la segunda parte, mueve Francia que ha hecho un cambio.
2: Rabiot se ha marchado y ha entrado con él. Ha tenido que esperar Francia dos minutos a España que no salía del vestuario y no han visto ese cambio, pero ya está fuera Rabiot y ya está dentro Koné.
15: Recuerden, 1-0 gana España, gol de Mikel Oyarzabal de penalti. Juega en defensa Lucas Digne, presiona Lamine Yamal. España 45 minutos de su segunda final de un Mundial en pues, Dallas.
8: Pues este cambio que nos lo expliquen los míster, pero...
0: Tarjeta amarilla.
8: La amarilla. Ya, pero ha metido más músculo y la única, el poquito de creación que tiene Francia es Rabiot. Koné y Tchouaméni son lo mismo.
0: Pero tú crees que Francia con Rabiot ha creado mucho.
8: Pero más que con Koné.
0: No te digo que no, pero a mí en ese sentido no me parece un jugador fundamental. Koné tiene una cosa que es que conduce el balón, no lo ha hecho mal en este mundial, y como digo yo, defiende hacia adelante, defiende buscando el duelo, defiende intentando cortar, lo cual puede impedir la salida de balón de España, pero puede desequilibrar también un poco más.
5: A mí me parece más creativo Koné que Rabiot.
15: Vamos a ver cómo empieza la segunda parte.
0: No, presiona ahí, con el balón, no, es más vertical, eso sí, por lo menos para mí.
16: A mí me gusta más Koné que Rabiot.
15: Saca Francia, está jugándose la semifinal del Mundial. En el banquillo de España sacará a Digne. Va la pelota en corto, toca atrás precisamente Koné para Mañán. Vamos a ver cómo se desarrollan los primeros minutos de esta segunda parte. Arranca con campo para avanzar Dayot Upamecano. Juega el corpulento central francés. Baja a recibir por el medio Kylian Mbappé. Mbappé en tres cuartos de cancha. Dos hombres de España le cierran. Fija la marca Rodri, toca atrás para Upamecano. Nuevamente carga Francia, pelota en banda. Va a recibir Koundé que metía en profundidad, que viene a cortado la puerta. Está haciendo un partido soberbio. ¡Ojo, Rodri! ¡Largo! Demasiado balón para Baena, no podía salir. Ojo que ahí, no sé quién lo comentó, lo de Nico Williams, pero es verdad, puede darse la segunda parte para Nico Williams, para la velocidad y con espacios. Sale a la contra, vuelve a recuperar la pelota Francia. Mueve en defensa a Lacroix, el central de Crystal Palace. Baja a recibir Koné, por él pasan todos los balones y por Aurélien Tchouaméni. De Koné para Digne, cierra Lamine Yamal. Digne no afronta a Lamine, se la va a quitar, se la quita Lamine, Lamine por el centro, el pase era para Oyarzabal. Lástima, le tiene comida la moral Lamine Yamal a Digne.
0: Hombre, lógico. Es el punto débil de Francia desde el principio, el lateral izquierdo. Pero tiene Hernández
16: pena,
0: y Digne.
16: Qué pena Lamine porque se la da Fabián. Porque
15: vamos a la contrahora de Olise, Cucurella, salvó perfectamente, la por la saca para Baena, no permite nada a España, no da ni una concesión, en posesión 53% de la primera parte de España, saca Unai Simón, va para Cucurella, mete al espacio sobre Olmo, queda la pelota para Alex Baena, no la consigue controlar, el último en tocar fue Francia.
8: Ya calienta Nico, entre otros Nico, Ferran, Pedri... Mikel Merino y Grimaldo. No sé si nosotros, por la tarjeta de Cucurella.
3: Claro. También tenemos buen banquillo. Acuérdate que lo cambien por la tarjeta.
15: Tenemos muy buen banquillo también.
5: Yo a Cucu no lo quito.
16: Hombre.
15: Pelota atrás.
5: Mira que me gusta Grimaldo.
15: Va, pero enfrente tiene a Dembélé. Es complicado. El toque de cabeza, salta la por, segundo esfuerzo para Rodri, queda para que la controle Fabián. Fabián que no ha podido llevársela, pero mete bien la pierna. Segundo esfuerzo, falta de Fabián sobre Upamecano en ese balón dividido. Lo indica el colegiado, se ha hecho daño Upamecano. Dice Fabián que no había nada. Pide disculpas, sin embargo, para el central del Bayern de Múnich, 27 años, Dayot Upamecano. Saca Francia de nuevo desde atrás. Van pasando los minutos, buena cosa para España. 3 y medio de juego, segunda parte, España 1, Francia 0, Radio Estadio Onda 0, juega Lucas Diñe, le cierra bien España, ha caído, no hay falta, se la lleva Pedro Porro, la pone en banda, va para Oyarzábal, más largo está Lamín, Lamín para encarar a la Croix, Lamín por el centro, viene para Pedro Porro, hay que buscar más rapidez en el en la transición.
8: No acaba de explotar y de pisar el acelerador a tope Lamín Yamal en la banda, ¿eh?
15: Y tampoco España le pone velocidad a la contra, ¿eh? Asegura mucho. Ahí está jugando Porro, el pase para Lamín Yamal, buena la combinación con Oyarzábal, ojo a la velocidad, se marchaba entre dos, eso sí es falta, no la pita, queda la pelota en ataque para Olise, Olise tocando en, para Coné, perdón, tocando para Olise, por el centro sobre Mbappé, aparece la estrella del Real Madrid, corta perfectamente Cubarsí, Cubarsí que la pone para la salida de Fabián, la qué protege bien, bien. Ahí bien. Está aguantando Fabián, entre tres bien, contrarios,
8: Fabián,
15: aguanta el esfuerzo, el esférico, saca Rodri, va para la banda sobre Baena, no pierde la pelota España, buen movimiento en la salida, va a quedar para Olmo en la otra banda, Olmo deja el balón corrido, ha caído Oyarzábal, le han dado un golpe, la Croix
8: y la pita la falta,
15: en el cuello. Lo que pasa es que ahora no nos beneficiaba mucho. Es una falta muy táctica de la Croix. Ahí está.
8: Se han encontrado Marcens por el camino en el cambio de juego.
15: Pero ha cambiado muy bien y ha salido muy bien de la presión España. Así les vamos a poner impacientes.
17: Están a punto,
15: se van a precipitar.
17: Están a punto de desesperación ya los franceses.
15: Sí.
18: Estamos no, hiper mega no concentrados.
4: Ellos tienen que aparecer en algún momento. Porque hasta ahora ofensivamente no, no han hecho prácticamente nada.
20: No pueden robar el balón,
21: es que ellos si desde el juego no aparecen, aparecen desde la pérdida. Entonces por eso hay que asegurar muchísimo en las salidas. Ellos en el centro del campo.
4: En cualquier momento un balón largo desde la defensa.
15: Pelota en profundidad. Ojo a Lamín Yamal. Lamín que se puede quedar solo al mano a mano. Lamín se le ha tocado larga.
8: Había fuera de juego.
15: ¡Qué lástima! Que bien entraba Lamín. Oportunidad, ganó la espalda.
20: Hay que percutir ahí.
15: Sí, era claro, era claro.
20: Hay que percutir ahí, porque Diñe es. A Diñe lo han sacado del equipo de mi abuela. Madre mía.
15: Ahí era una buena jugada para España. Lástima, llegó a tocar.
20: Ahí está todavía, sí.
15: Baja para presionar, lo hace bien. De nuevo España, se la va a llevar Fabián. Aparecerá Fabián, que tiene un imán. Fabián, magnífico. Corta, partido. Toca para Lamín Yamal. ¡Balón atrás! Arriesgó demasiado, va a rectificar Fabián, tocando para Unai Simón. No tiene la pelota Francia, es la mejor noticia del partido, señores. Balón largo sobre Dani Olmo, no llega de cabeza, va a sacar la Diñe, se anticipa bien Pedro Porro. Ponga un porro en su equipo, ahí está, sacando la pelota por la banda derecha. Para Dani Olmo,
20: muy bien.
15: Tocando.
17: Creyó ese tipo, para... ponga un porro en su vida.
21: Lo también.
22: Lo arriba se presiona con él.
21: Si hay que ponerlo, se pone.
20: Bueno.
17: Mejor en su equipo, mejor en su equipo.
15: ¡Qué mundial de porro! ¡Viene Cucurella! ¡Viene España! ¡Ojo que está! ¡Ahí! ¡Bailando a Francia! Va Baena, Baena hacia la frontal. El pase es bueno. Oyarzábal se hace un pequeño lío. Aguanta la pelota. Intenta buscar el disparo. ¡Fuera! Oyarzábal pide córner. No.
8: Le metió intención, ¿eh?, a ese balón.
20: Que sepa el látigo que me voy a equivocar. Va a caer el segundo ya mismo.
7: Mejor. Eso espero. Si es está ya mismo, bien. Mejor.
15: No sé si llegó a tocar la Croix en lo que podía pedir, a lo mejor.
20: A ver.
15: No.
20: No me ha parecido.
18: Estamos haciendo un partido tan serio.
17: Muy serio, muy serio.
18: Con balón y sin balón.
17: Muy serio.
18: Estamos haciendo un partido buenísimo. O sea, muy serio. Es que de verdad, ellos no nos... Bueno, hasta ahora no nos están creando nada. Y es por mérito de España, con balón y sin balón.
21: Es la salida del descanso perfecta, ¿eh?
15: Están jugando al 12.
21: Porque no has perdido el balón, no has perdido llevar la iniciativa. Es como si no hubiera sido todo continuo, ¿no? Y eso es muy buena para un equipo que gana, ¿eh?
15: De hecho, Enrique, en las mayores situaciones han sido de España.
21: Por eso digo.
18: Sí, sí.
21: Es que también el contrario dirá, bueno, es que no hemos podido cambiarles el ritmo todavía, ni con descanso por medio, ni nada, ¿no?
7: Es una desactivación absoluta de su juego. Sí, absoluta.
20: Lo que están jugando Rodri y Fabián es una cosa.
15: Porro increíble. Para Lamín. Lamín que se va de Diñe. Se va de Diñe. Ahí está Lamín Yamal. Tiene el espacio. El pase. Se le echó encima a Barcola. Es que es un atleta.
8: Le ganó la carrera.
15: Es un velocista. Claro, llevaba pelota conducida. Puede ser córner. Salva Mañán. No está bien Francia.
8: Está bien Mañán, ¿eh?
15: No está bien Francia. Pelota en el corte. Rodri.
20: Otro
15: deja para.
20: De balón de Rodri.
15: Cucurella. Cucurella en la banda. Intentaba meter en profundidad. Saque para España. No, el último en tocar fue el propio Cucurella. Presionaba Tchouaméni, saque de banda para el equipo francés, el semblante de Didier Deschamps de preocupación, sí. Enfrente tiene un equipo invencible,
17: no
15: la armada invencible en 37 batallas, España,
17: mírale.
15: Pelota que va a quedar atrás, Mañán la mueve para la Croix, otra vez tocando sobre Diñe vuelve al arquero, por ahí no hay problemas, estamos en 8 de juego, segunda parte, 1-0 para España, Oyarzábal, mueve Coné. Coné para la subida por banda de Upamecano. Ahí está Dembélé apareciendo, Ousmane, el mosquito normando, tocando para Olise. Cierra de nuevo España con Lamine Yamal. Queda la pelota en banda para Digne, tocando sobre la banda. Ahí está entrando con peligro Francia. Viene a ofrecerse en la banda Olise. Pisan bien la pelota para la acción dentro del área. Ha quedado el rechace para Coné. Coné de nuevo sobre la llegada de Tchouaméni. Tchouaméni en banda. Aparecerá Koundé, Koundé sobre Dembélé, piquito del área grande, carga Francia, el espacio muy largo, muy largo, muy largo, déjala. No la deja salir, no la deja salir Unai. No la deja salir, saque por tanto para España. Ahí está moviéndola Unai Simón, controla la pelota, la saca con la mano, la pone para Pau Cubarsí. Caen los minutos, estamos ya en el 9 de juego de la segunda parte.
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1: Seguimos calentando, imagino, ahí con los jugadores, ¿no, Edu?
6: Los cinco, los mismos. Ahí está Ferran, ahí está Merino, ahí está Pedri, ahí está Grimaldo.
15: Ojo, Barcola, Barcola al área, Barcola, llega bien Unai, llega, llega, llega, enorme. Unai Simón.
9: Bien, portero. Las pérdidas son el problema.
15: La había recuperado, pero lo ha perdido el propio Baena. Ahí está, sacando Unai Simón. Torneo extraordinario del portero Cucurella, toca de primera, sí, ha visto bien a Baena, atención al contraataque de Cucurella, aguanta Baena, la falta es de Dayot, Upamecano, queda cuero para la selección
6: española. Había fuera de juego cuando replegó Baena para recibir la pelota, creo que
15: lo van a invalidar. Ahí está, sí, sí.
6: Está con la bandera levantada del juez de línea, insiste hasta que lo ve el árbitro salvadoreño y lo
3: diez,
6: señala.
3: No, le llama, ya, va a salir por el picanillo, le llama.
15: 10 ya de juego,
6: Tercer cambio en Francia, se prepara de Sams, no ha dejado de estar de pie en el área técnica toda la segunda parte, al contrario que en la primera, y va a sacar velocidad con Due.
15: 10 y medio de la segunda parte, España 1, Francia 0.
9: Y regate, y uno contra uno.
15: Mucho regate. Ojo, Olmo entre líneas. Ojo ahí que Olmo puede hacer daño. El desmarque arriba. Oyarzabal. Se ha ido bien. Se está solo. Tocando en corto para Lamine Yamal. Ojo a la salida por la otra banda. Venía Fabián. Que bien ha movido España. Ha descompuesto a Francia en el medio campo. Balón en llegada también de Fabián con Cucurella. Fabián que centra. Pasado, pasado, pasado. ¡Oh! Se pierde por línea de fondo. España inquieta a Francia. Ahí está el cambio.
6: Pues ahí va el cambio. Ahí se prepara. Due, que podía ser titular para muchos. Se marcha. Barcola.
2: De la Fuente le ganó.
6: Francia, se marcha Barcola, entra Due, tercer cambio.
2: De la Sams. Fuente le ganó el oro olímpico a Francia, a la Francia de Due.
6: Sí,
20: y de Olise.
23: Pero es un futbolista distinto a lo que tenía en el campo Francia. Esperemos que lo puedan controlar igual de bien que los demás, pero Due es una amenaza Due nueva.
20: El que desatascó el partido de Portugal.
9: Con el penalti que le
20: dio, el de Paraguay. El de Paraguay.
15: Cucurella luchando, sí. Fajándose con su par con Olise. La gana Cucurella, el Cucu. Ahí está tocando. Pongo Cucurella en su equipo también. Ahí está la pelota atrás para Laporte. Moviéndola bien, con Unai Simón. Estamos camino del 12 de juego de la segunda parte. En Dallas, en el Mundial, en la semifinal. Por una plaza en la finalísima. Sigue el 1-0. La mueve Fabián. Presiona que no llega Tchouaméni. Queda el cuero en banda para Pedro Porro. Sortea perfectamente a Due. El baile en la jugada larga de Rondo de España, Rodri, Porro, extraordinario, ahí queda para desatascar la salida de balón sobre Aymeric Laporte, se desespera Francia, el espacio viene Olmo, viene España, ojo, peligro, Olmo, por el centro, va a cargar España, ahí viene por la banda Baena, pelota que va a quedar para la acción de Baena, Baena, Baena, se le echó encima Koundé, Baena que toca de cara para Rodri, tienen que probar el disparo, el centro, el segundo palo, va para Lamine Yamal, despeja Digne, el rechace que queda para Fabián, controla bien España, sigue cargando, frontal del área, queda la bola para la acción por banda de Pedro Porro, aguanta perfecto el pacense, se mete entre líneas, tira la pared, bueno movimiento de Olmo, Porro, Porro, Porro, ¡gol! ¡Gol! ¡Pedro Porro! ¡Al 13 de juego de la segunda parte! ¡Qué jugada! ¡Qué equipo! ¡Qué día! ¡Qué gesta! ¡Qué selección! ¡Qué pelota le puso Dani Olmo, papá! ¡Se quedó Pedro Porro para desafiar a Mañán! y para clavar. ¡Vaya si la clavó! ¡Vaya si abofeteó! ¡Impacto total de España! ¡Marca Porro para la España de los grandes! ¡Gloria! ¡Gloria España! ¡Viva! ¡Viva España! ¡La España de los sueños! ¡La España de los genios! ¡La España de Porro! ¡En Estados Unidos! ¡Cayó! ¡Cayó el segundo! ¡Marcó Pedro Porro! ¡España 2! ¡Francia 0! ¡Aroma de campeón!
1: 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Ha llegado el segundo, Edu.
15: Pues un jugador extraordinario que se está convirtiendo en protagonista en este Mundial, que vio el hueco, que corrió a la carrera el balón que le habían dejado colgado en el área y que resolvió como un delantero, aunque sea lateral. Segundo gol para Porro. Se sentó en el suelo, levantó el puño. Así lo celebra su hijo. ¿Cómo lo celebra papá? Así lo celebra Porro, el segundo de España.
1: Es importantísimo lo que acaba de conseguir la selección española. Ortego, no digas que no. Es importantísimo.
21: Es que la vuelta del descanso ha sido, estábamos comentando, estaba siendo perfecta. No se habían cerrado, no habían cedido metros, no habían cedido el balón.
15: ¡Mañana duda! Perdón, Enrique.
21: No, nada, nada, nada. Está, la verdad es que te pones a pensar, mira, yo estaba pensando, el que menos está interviniendo es Olmo, y te hace una pared de gol. Porque era el que es, Taco, es que es tremendo. Es que
7: aparece una pintura, ¿no?
21: Es la suma de individualidades que hace un colectivo extraordinario.
15: Te estoy telegrafiando el partido, látigo.
21: Dime, Juan.
10: Cuando tú dices que el pase que le da Olmo, a Olmo le dan un patadón que lo levanta.
21: Sí, sí, sí. Si
10: el árbitro ve que viene el jugador, qué buena aplicación de ventaja para conseguir el gol.
21: Sí, sí.
10: Eso de ser buen árbitro.
2: Yo luego le saco amarilla, también te digo, Juan.
1: ¿Y tú qué?
15: La pared de Olmo brutal. ¡Ojo! Se va a quedar solo para el tercero. ¡Mételo, Lamín! ¡Lamín! ¡Lamín! ¡Gol! ¡Gol!
1: ¡Gol! ¡Fuera de juego! ¡Fuera de juego!
15: ¡Fuera de juego la cara de Lamín Yamal!
10: ¡Vamos a ver!
15: Lamín dice que no, a mí me parece que sí.
1: ¡Vamos a ver! ¡Vamos a ver!
10: No, sí, porque la avisan de momento. Hay un aviso por el pinganillo desde el bar.
1: Gol anulado, qué lástima.
10: Sí, le dicen que fuera de juego, por eso levantan.
15: Venga, a ver, estamos en el partido. Ahí está la pelota para que la luche Cucurella. La saca la por. ¡Buah! ¿Cómo está jugando España?
1: ¿Hemos visto?
15: Qué orgullosos de este equipo español. Espectacular, extraordinario. Pelota atrás, la saca Unai Simón. Señores, estamos en 16 de juego, a 29 para el final. A 29 de la final. Porque es la final antes de la otra final. Va a sacar Francia desde atrás, desesperado, agotado, siguiendo fantasmas con la casaca blanca, esa camiseta tan orgullosa de la selección española, que lo tiene, señores, lo tiene cada vez más cerca. Va a sacar desde atrás.
1: Pues muy Francia. Justito era, Juan, ¿eh?
21: Madre, que parió el automático.
10: Claro, pero es que como la avisan, como está el automático.
21: Sí, claro, por eso he dicho. Avisa.
2: Y otra vez Lamín se deshace de Diñe.
15: Va a caer, va a caer.
2: Increíble.
4: Ah, tenemos una autopista, una autopista por
2: están
4: ahí.
2: Están rotos.
1: Hay que seguir.
4: Estamos rotos, aprovechando y Porro lo ha hecho muy bien
1: fuera,
4: porque
1: Lamín
4: se ha abierto y Porro ha profundizado por el medio para buscar a Olmo.
15: Antonio, y Olmo es un jugador descomunal.
1: ¿Qué mundial lleva Alfredo?
2: ¿Qué selección? ¿Qué equipo?
21: ¿Qué mundial lleva? Alfredo, no busques uno, que son los 11. Bueno, los 11 más los 3 o 4 que entren ahora.
7: Es la frase de Di Stéfano: ningún jugador es mejor que todos juntos.
15: ¡Ojo! ¡La corta el Cucu! ¡Se va a España! ¡No queremos sufrir! ¡Vamos a por el tercero! ¡Están doblegando a la todopoderosa Francia! ¡Les Bles! ¡La temible, la gran favorita! ¡Pero los nuestros son bravísimos! ¿Cómo mueve la pelota España? Rodri atrás para Laporte, no la consigue controlar Francia. Y estamos en 17 y medio, señores. 17 y medio, pronto llegará la pausa de hidratación. Es un buen momento para seguir controlando tranquilamente. ¡Qué golpe al Mundial, señores! ¡Ahí está! Aguanta Pedro Porro, tiene la pelota, la pone atrás. ¿Quién se lo iba a decir? Al de Don Benito. Pelota que va a quedar para Rodri. La mueve en la zona de creación la selección española. Hemos venido a llevarnos un título mundial. Sí, un título de campeones del mundo. Laporte en corto para Fabián. Fabián sobre Rodri. ¿Cómo se tiró abajo Rodri? La lucha. Ha salvado perfectamente el propio Fabián.
22: Por favor. Mirad, con hecho a Menid.
15: Ahí vuela Baena. Baena en el uno contra uno. Puede romper a su par. Ahí está. Aguantando. Espera la llegada de Fabián. No pierde una pelota España. Magnífico el partido. Soberbio. Descomunal. Pelota que va a quedar en corto, la mueve Oyarzábal para Olmo. ¡Qué selección, señores! Pedro Porro.
21: Hay más blancos, hay que contarlos.
15: Se movía Lamine Yamal para recibirla. Otra vez como subió, pero corre otra vez, sube. Ahí está el pase de Espuela. El público aplaude las genialidades de España. Está asombrando al mundo del fútbol. Está noqueando a la Francia en Mbappé. Pelota atrás, va a quedar para Cubarsí. No llega Mbappé. El cuero atrás, viene para Unai Simón. Van pasando los minutos. Estamos en 18 y medio. Pelota para Imerín Laporte, en directo Radio Estadio en Onda Cero, España 2, Francia 0, la saca Unai por el centro, viene para Dani Olmo, aguanta perfectamente, toca el cuero, Fabián al espacio, la falta, parecía que había falta sobre Olmo, ha cortado Lucas Digne, recupera por primera vez Francia la pelota, carga Mbappé por izquierda, cuidado. Cierra Porro, Mbappé, línea de fondo, el centro, ¡córner! ¡Activó la defensa! ¡Unai! ¡Simón!
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1: ¿Cómo ha sido la intervención del portero español, Alfredo?
15: Pues vaya, si se metió hasta área protegida, hasta la cocina, como ahora, Digne. Cierró perfectamente en el primer palo, por si acaso, el disparo de Mbappé. ¡Unai Simón, por ahí no se pasa!
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1: También tenemos hasta portero, Alfredo.
15: Unai Simón, San Unai, pelota sacada por España, ahí está Olmo entre líneas, se va muy bien, le derriban, eso no es falta,
23: sí. La pita.
10: Pedro no lo estamos viendo, porque están dando ahí en el parco aquí las autoridades.
20: Ha marcado su segundo gol en este Mundial, es el segundo defensa de España que marca dos goles en un Mundial, el primero fue Fernando Hierro en el Mundial de Corea-Japón y me ha dicho mi madre que diga de dónde es. Pedro Porro es de Don Benito.
15: Ahí está moviéndola de nuevo España, la va a perder, rebaña ñam ñam Olise, la pone para la Croa atrás para Mañán, intenta llegar Mikel Oyarzabal, vamos a ver si se mueve alguien en el banquillo de España, de momento están jugando tan rematadamente bien, ahí está presionando, el robo para Olmo para Oyarzabal, se hacen un pequeño lío los franceses, la va a salvar Koné, no tiene muchas ideas futbolísticas, tendrá mucha pegada Francia, pero está a merced de España, cómo presiona los nuestros. La saca la Croa.
20: Es que no pueden hacer.
2: Es que el mérito no es hacer este partido, es hacerlo contra esta Francia. Es tremendo.
20: No tienen nunca el balón. No pueden hacer nada.
21: No les dejan llevar el balón a los de arriba, que es su gran peligro. Entonces, como no pueden llevar el balón a los de arriba, no tienen
15: juego.
21: Claro.
15: Dembélé por la banda. Cierra ya toda España. Frontal del área. Viene para Mbappé. Toca de cara para Koné. Cierra todo el equipo nacional. Abre en banda Digne. Muy largo. Va a llegar antes. Pedro. ¡Porro!
21: ¡Porro!
15: ¡Qué partido! La manda directamente fuera con virulencia, con esa garra extremeña. Ahí está el saque para la lateral.
21: ¿Cómo lo va a ponerla?
1: ¡Yo quiero un porro en mi vida! ¡Sí, señor! ¡Sí lo quiero!
21: Si me has dicho antes que no,
15: a mí. jugando la selección francesa. De nuevo viene Mbappé. Pelota en la frontal del área. Ahí se la intenta controlar Mbappé. ¡Fuera! ¡Ha tocado!
23: ¡Córner!
15: ¿Ha tocado
23: corner.
15: Alguien?
23: Córner para Francia.
15: Apareció Mbappé en la frontal del área, ese disparo feo que golpeó.
10: Iba dentro.
22: No iba dentro, iba Unai Simón, No iba dentro, iba Unai.
15: Ahora está cargando Francia, Ahora sí está cargando Francia. Digne, encerrada España, pelota en banda. Va a intentarlo Olise, amaga, cierra perfectamente en defensa el equipo español. Lamine Yamal, va a quedar para Doué que finta, chuta, la pelota en la barrera. Ha golpeado de nuevo, no la puede sacar de ahí de momento España. Doué pisa el área de penal, ahí está sacándola. Olise carga con todo Francia, viene Digne, va a centrar, cerrado.
10: Bien.
15: ¡Unai! ¡Simón! ¡Saque rápido! ¡Ojo a la salida de Lamine Yamal! ¡Empugna con Mañán! Toca de cabeza Mañán para mandarla directamente para los dominios de Olise.
23: Se prepara Ferran Torres. Si da tiempo, hace el cambio de Ferran antes de la pausa.
15: Ahí está el cambio de juego. Va a quedar para la acción de Mbappé. Mbappé con Cucurella.
23: Fuera de juego de Mbappé.
15: Bien. Pelota para España. 22 y medio va a pitar. Va a dar la pausa de hidratación. Vamos a ver. 22 y medio debería ser ya. Ahí está.
10: Que sea de aquí atrás 4 minutos, no pasa nada.
15: Vale, que vayan pasando los minutos.
10: Claro.
15: Está controlando porque poco estaba en fuera de juego Lamine Yamal para haber hecho el 3-0, que nos haría disfrutar muchísimo más tranquilos lo que queda de partido. Ahí está.
10: Nada,
15: 23. Segunda
10: una
15: parte, balón para
10: Lamine.
15: De cara sobre Olmo. Ojo que tiene mucho ahora que decir Olmo a la contra. Pone para Fabián. Vuela Baena. Señales horarias de un día inolvidable. En el Día Nacional de Francia gana España. Pelota al espacio, toque en corto, vuelve de nuevo. De Baena para Fabián, de Fabián para... ¡Uy, la patada!
21: Cerrar por Baena, ¿no, Alfredo?
15: Sí, sí, pero se queda tendido Baena, lo hace bien España. Le dice al árbitro que quite algo.
18: Bueno.
15: Para ganar tiempo. Ahí está, controlando la labor. Seguimos con calma. 23 y medio. Ahí está aguantando el férico el equipo nacional. Arriba Baena, le empuja otra vez Koundé y le vuelve a pitar la falta.
23: Le dice claro. La última. Se quitaron de en medio a Indurain y apareció Nadal. Se quitan de en medio a Nadal y aparecen estos. Esta gente les tenemos amargados.
15: Ahí está. Falta a favor de España. Ojo que vamos a llegar al 24 de juego y ahora
0: pausa
15: sí.
0: De hidratación.
15: Pausa de hidratación, vamos, señores. Ahora. Minuto 69. 24, segunda parte, Dallas. Semifinal del Mundial. 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España 2. ¡Francia 0!
1: Pues les dejamos rehidratarse. Venga, y a ti también, que lo estás siguiendo ahí en la tele y con la radio, hombre. Probablemente. Pero recordando que queda mucho verano, queda mucho refresquito, mucha platita, mucha cervecita.
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1: ¿Qué te va a contar hoy? ¿Cómo están los nuestros? Pidal, ¿en qué te fijas?
23: Pues me fijo en que estaba preparado Ferran para el cambio y se ha quedado un rato cuando ha pitado la pausa de hidratación hablando con Juanjo González, el segundo de la Fuente, dándole indicaciones. Veremos si es efectivamente por Baena o por Oyarzábal. Ahora están en un corro todos escuchando al seleccionador español.
1: Luego lo vamos a contar tranquilamente, no quiero adelantar ningún tipo de acontecimiento, pero hemos hablado del planteamiento de nuestra selección, de cómo está ejecutando el plan, pero es que hay un plan. O sea, yo le doy un 10 seguramente a todos los que están vistiéndose de corto en el AT&T de Dallas, pero también a los que antes han estado con la pizarra y con las flechas, ¿eh? Me parece increíble. Es que se nota que el partido está trabajado, no lo siguiente.
7: Claro.
1: O sea, es que está currado, no lo siguiente, látigo. Es increíble, ¿eh?
7: Sí, sí, porque...
1: Los has dicho tú antes, es una desactivación total.
7: Es convertir en mediocre a una selección que es de altísimo nivel. Es lo mismo que hicimos con Portugal. Es que con el día de Portugal, Vitinha y João Neves parecían centrocampistas flojos. Parecían centrocampistas, o bueno, normales. Y
23: ese
7: hoy
23: fue el
7: es
23: día que ganamos el Mundial, el de Portugal.
7: Yo creo que también. Sí, yo dije que era el segundo día más difícil después de hoy. Y hoy
23: el partido cambia con el penalti, el látigo.
7: Bueno, pues un detalle.
18: A ver, yo lo que creo que hay una cosa que es súper importante, el partidazo que está haciendo España, pero aparte hay otra cosa, que en el fútbol moderno, si estamos viendo el caso del Paris Saint-Germain, Bayern de Múnich, hablo de a nivel de clubs, tienes que apretar todos como bestias. Y tú cuando hay dos jugadores, en este caso en Francia, como Mbappé y Olise, que van caminando en defensa, y con la calidad que tiene España para salir de ese tipo de presión, es un meneo. Es que porque no vas a perder el balón. Y después están jugando de una forma muy inteligente de acabar jugadas, de no arriesgar. Pero es que el fútbol moderno, da igual que tengan muy buenos jugadores en ataque, no. Hay que correr también en defensa. Y España corre en los 11 como leones. Y da igual que sea Lamín, que sea Baena, que sea quien sea. Esa es la diferencia.
1: Va a haber cambios en Francia.
23: Pues se marcha Olise y marcha Digne. Claro. Y entra Teo Hernández y Cherki.
13: Pues es que no ha tocado el balón.
23: Ese es el doble cambio de Francia.
1: Se va Olise.
23: Olise y Digne fuera, Cherki y Teo Hernández al campo.
13: Olise lleva sin jugar bien desde la tercera jornada en la fase de grupo.
15: Ha agotado los cambios ya Francia, ¿eh? No le queda
10: sí,
15: otra.
10: Señor.
23: Muy desactivado Olise. Y con estos cambios, con el de Due sobre todo y con el de Cherki, yo creo que Francia quiere parecerse a España. Quiere equiparse de otra forma para intentar atacar una defensa un poco más cerrada y ser un poco más creativo, porque eso es lo que es Cherki, sobre todo, y también Due, y obviamente pues lo de Digne por Teo Hernández es autoexplicativo.
15: Y aguanta Teo Hernández. El cambio España, que está preparado Ferran, pero todavía no sale. Preparan el cartelón. Ahora creo que lo van a hacer. Ahí está para ganar un tiempo precioso.
18: Francia tiene dos plantillas, ¿eh?
7: Es que los que salen también son buenos. Sí.
18: Y nosotros también.
15: Y démonos complejos, por favor.
10: Claro. Hoy nombrar a un solo jugador de la selección como el mejor sería un error. Para mí es todos los jugadores.
2: Que sí, pero que todo el mundo que ha visto el Mundial ha dicho que Francia era la favorita a ganar el Mundial. Y a España no lo ha dicho nadie. Y hoy están demostrando.
18: Alexis, tú y yo sí. Acuérdate, Alexis.
10: Yo lo he
2: dicho. Pitu. Y Alexis.
18: Desde el primer jornada.
15: 28 de juego. Ojo,
10: Alexis, me acabo de ver.
15: Due para Francia. Mete al espacio. Va cargando Francia, Dugué que centra. El rechace lo va a sacar bien Fabián desde ahí. Mete arriba. Ojo al contraataque de Oyarzabal. Oyarzabal que gana la pelota. La pone el espacio para Lamine Yamal. La bola de Yamin. Primer duelo con Teo Hernández. Toca de cara. Va para Oyarzabal. No la quiere perder. Presiona. Muerde ahora Francia. Con la entrega mal. Ahí en medio campo Cherki. Saque de lateral que favorece a España. Anima a Didi Deschamps. No le queda otra.
23: Se marcha Oyarzabal. Noticia. Oh. Nunca ha sido el primer cambio de la Fuente en este mundial. Pero entra Ferran en esa posición de delantero. Se marcha Oyarzabal, goleador hoy. Ha anotado el penalti. 5 sí. Llevan el campeonato del mundo.
18: Bravo, Eibarres.
23: Un Eibarres, gran héroe partido, de la sí, selección.
18: Señor. Vamos.
23: Se marcha Oyarzabal.
1: Como curra. Mira, por eso, mira la gente cómo le aplaude. Bravo, normal.
21: Baja sin balón.
1: Aprovecho que esto avanza y no se puede remediar, hombre. 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
1: Que es el día de la final donde por ahora va a estar España, Alfredo.
15: Quedan solo 16 minutos más la prolongación, señores. 16 minutos más la prolongación. 2-0 para España. Hay falta ahora que cometía. Pues Baena sigue jugando, ¿eh?
21: Sí, sí.
15: El cuero al medio campo.

0: Ibai Mañán. La saca el arquero. Hay que presionar para evitarles, para dificultarles que estén cómodos en el terreno de juego, que no nos lleguen.
1: Y Pedri también al campo. Merino y Pedri.
0: El 2-0 es un resultado extraordinario.
2: Vamos, García, 4 años esperando esto. ¡Vamos!
0: Pedri, que tiene que controlar el ritmo del partido en la recta final del partido. La pelota cosida. Ahí vuelve a cargar. Ahora Francia con Mbappé. Tiene que bajar con todo España. Que bien lo ha hecho Lamine Yamal. Le pitan falta. Lamine Yamal.
3: Bien, sobre bien, Mbappé. Bien trabajado, hombre. Bien trabajado.
4: Que decía antes el
5: míster,
4: que Lamine tiene la solidaridad suficiente como cualquier otro compañero, siendo la estrella del equipo, de hacer esta acción. Y eso es un éxito completo de España.
1: Le pide la amarilla, o sea, de Sam, es que
6: aquí, aquí está controlando ya el partido y me parece fenomenal. No porque sea jugador español, sino porque hay que controlar esto, 15 minutos de partido.
7: Hay que tener mucho cuidado, ¿eh? A Argentina en una final del Mundial le metieron 2 goles en un minuto. Hay que tener mucho cuidado.
0: A nosotros nos marcaron 3 goles en un momento en la, en la Europa.
6: Vamos a recordar lo positivo, hombre. Vamos a lo bueno.
0: Atención, Juan. Va Francia en la banda. Amaga Cherki. Finalmente el centro de Dembélé. Es corner. Tocó España.
1: Falta en ataque.
0: Sobre Rodri. Perfecto.
7: Partido de Rodri y de
0: 31
7: Fabián.
0: Y medio. No se podrá. 31 y medio. Que no para el crono.
1: 70.176 espectadores. Superamos los 70.000.
8: El mejor del partido, el árbitro también.
5: Hay que pito peligro.
3: No digáis eso.
6: Mira, Pito, está demostrando. El árbitro está demostrando
3: Es una broma. Lo sé.
6: Que queda de partido. Ser veterano y conocedor del partido.
1: Mira, Pedri. Se marcha Olmo y entra Merino. Se marcha Olmo y entra Merino, se marcha Fabián Ruiz y entra Pedri, hombre por hombre, posición por posición.
0: Refrescar medio campo, ¿no?
1: Qué banquillo tiene España. De la misma manera, pero con Fabián y Pedri.
3: Qué banquillo tiene España.
9: Qué bien Dani, qué bien Fabián.
3: Muy bueno.
9: Sí, señor Fabián, sí, señor. Una vez más,
3: el mejor que ha hecho desde el comienzo del campeonato.
9: Magnífico.
3: Porque ha tenido presencia en el juego, presencia en la salida del balón.
0: Oye, Merino, que si quieres marcar el tercero te dejamos, ¿eh? O sea, tú mismo, ¿eh?
1: Sí, sí, sí.
0: Bueno, vamos. Por mí que lo marque.
3: O guárdatelo para otro día.
0: Bueno, venga, si quieres marcarlo ya redondeamos.
4: Fabián es bicampeón de Europa. Es que, claro, tenemos. Es que estamos hablando de Fabián como si fuera un desconocido.
0: Pedri, al espacio. La pedía Ferran. Pedri. España quiere el tercero. Baena se abre en banda. Sufre ahora en defensa. Si les ponemos ahí a trabajar, es complicado para ellos. Baena centra el segundo palo. Ferran.
3: Vamos, vamos, vamos.
0: ¡Fuera!
3: Venga, Ferran, vamos.
0: Ferran de cabeza, fuera. Está más cerca del gol España.
3: Ha tenido.
1: Otro robo de
3: Cucurella. Esa es tuya. Es
0: corta Cucurella. La pone para Sandra, Pedri. Pedri por el medio. Viene para Rodri. Pierde la pelota Francia. Está sufriendo Francia de lo lindo. Rodri cambia el juego a la izquierda. Pasan los minutos. 33, 2-0. Diga 33. Diga 2-0 para España. Por el medio. La salva perfectamente. Ahora tocando Pedri. Viene para Cucurella. Balón atrás para Aymeric Laporte. Tienen que tener la pelota los españoles. Va a recibir Unai Simón. Intenta recuperar la Francia. Corre Dembélé. Corre Mbappé. Pero no. Es España. Pelota larga. Se anticipa en defensa Upamecano.
7: Vamos, ahí, Pedri.
0: Balón dividido. Al salto. Viene Rodri con todo. No hay falta.
7: No, hombre.
0: Vaya
7: falta que ha pitado.
0: Falta de sobre Coné de Rodri. Círculo central.
6: No pasa nada.
0: Cuanto más tengamos la pelota nosotros, mejor,
7: nuestro hermano, Juan.
6: Nada,
0: 12 más la propina. 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
0: Y nos llama también la final, Alfredo. Se va a cumplir el 80, se va a cumplir el 35 de juego de la segunda parte. 10 solo para el final, señores. Lo tenemos, lo acariciamos.
7: Pero se bajó una final después de esto. Nos van a dar la copa hoy, hombre.
5: Por eso, ahí está. No creo que haya final.
0: Acaba de perder Baena. Sale la contra hoy. Francia. Mal. Vamos, el pase en el contraataque.
7: Antonio, me estás poniendo de los nervios.
0: Mal directamente. Cherki. Saque de lateral que favorece a España. Se desesperan los franceses dentro del campo y en la grada. Y en el banquillo con Deschamps. 35-10. Va a sacar con el 2-0 España. La pelota en banda para Cucurella.

0: Cucu tocando en corto, va a quedar en saque de banda para España. El último en tocar fue Francia. Van pasando los segundos, cuanto más tengamos la pelota mejor. El 2-0 es un marcador tranquilizador para no sufrir en los últimos minutos con lo que tenemos enfrente. La pide en corto Ferran, ya recibe el tiburón, la entregó demasiado corta para Cucurella. Hay saque de banda para quién, para Francia. Error ahora en el saque sobre Ferran, no controló bien. Sacará Francia, lo hace Jules Koundé. Hay que salir con más sangre.
1: Van a salir Nico y Marcos Llorente.
2: Nico.
0: Ojo a los
3: y
0: cambios.
3: Porro está.
1: Los dos futbolistas.
3: Porro en el
0: Oye,
3: último balón con Teo.
0: De la Porro. Pelota larga. Viene Mbappé. Que bien. Unai Simón. Cuidado. Ha despejado de cabeza. Queda para Doué. Doué desde ahí. ¡Salva Unai! ¡Salva Unai! ¡El disparo! ¡Qué portero tiene España!
4: ¡Superman!
0: ¡El disparo de Doué era peligroso!
5: ¡No! ¡Ha salvado!
4: Se ha metido en la cabina. Saca.
0: Dicen, ojo, pelota al espacio, la espalda de Leo, de Teo
1: fuera
0: Hernández.
1: Le dicen a Porro que se tira al suelo. El problema de Porro es en la parte posterior del muslo derecho, yo creo, ¿eh?
0: Claro, sí. tiene que irse porque entran por esa banda como
1: corre.
0: Tiros. Doué,
1: pero ahí está.
0: Porro la manda.
1: Ahí está, y ahí se
0: fuera.
1: Queda ya.
0: El autor del segundo
1: ahí
0: gol.
1: Ahí está y que se queda en el suelo.
0: Se va a quedar tendido.
1: No lo para.
0: Está tendido el jugador de España. Ojo a Francia, va Mbappé en la frontal, juega Tchouaméni que abre a la otra banda, carga Koundé, el centro al área, saca la pelota a España, el despeje que va a quedar en medio campo, sufre España, está ahora Porro para pedir el cambio, balón para Teo Hernández, intentará centrar, Doué para Teo, línea de fondo, bien Unai.
1: Y dice que no hay nada y que es córner, pero Unai se ha llevado un golpe en la cara.
0: Yo creo que
1: la jugada de Teo Hernández.
0: Yo creo que toca a Teo Hernández.
6: Sí, la ha dado Alfredo.
7: Ha tocado Teo. Están en modo Uruguay, ¿eh? Están en modo Uruguay. Sí. A repartir.
8: Están frustrados y los cambios que ha hecho de Sam no han servido para nada. De hecho, para mí el de Koné ha empeorado aún a Francia, la ha partido totalmente en dos. Porque le ha mandado presionar arriba y en cuanto sacaba el balón controlado a España, que lo ha hecho muy bien, se encontraban con un bloque totalmente partido. Doué no ha tenido metros. Cherki en ocasiones le he visto bajar para intentar organizar, pero no es superficie. Oh, vaya golpe.
0: Oh, lleva un golpe en la cara, pero se recupera.
2: Valiente Unai.
0: Unai Robocop.
1: Pero haces el cambio de Porro, que no puede.
3: Ahí es donde ese Porro se ha parado, en la jugada de Teo.
0: Claro, vamos a ver si hacen el cambio.
1: ¿No lo hace?
0: No, porque es un córner en contra.
1: Ah, y dice que puerta. Rectifica la jugada.
0: Bien. Lo estaba protestando Unai, estaba hablando.
1: Sí.
0: Dice, pero por favor.
1: Le devuelve el balón Cherki.
0: Se va a cumplir el 38, señores. 38 de juego de la segunda parte.
1: Nico Williams,
0: 2-0 para España.
1: Nico Williams por Alex Baena. Cuarto cambio de España.
2: Partida,
1: y va a agotar los cambios de la Fuente porque se marcha Pedro Porro y entra Marcos Llorente. Vamos a ver si no es un problema físico importante. Enhorabuena, Porro, chaval. Vaya mundial que lleva.
0: Formación de la grada.
1: Fue suplente en el primer partido y se convirtió en protagonista porque se lo ha ganado el abrazo con
2: Llorente. Abuelo ahora mismo, abuelo, vaya nieto tienes, abuelo.
0: Ya veréis Nico Williams. La va a liar Nico Williams. La va a liar en lo que le queda. Nico Williams.
7: ¿Qué partido hemos hecho?
3: Es el día que más ha jugado Baena, ¿eh? 83.
0: 38 y medio. Apenas 6 y medio para el final cuando saca Unai Simón. Al salto la vuelve a ganar arriba Merino. ¡Qué corpachón tiene! La recupera Doué, muerde Ferran, la deja de cara para Merino. Pero ¿por qué le pitan falta? ¿Obstrucción? No lo parecía. Por mi cronómetro.
7: Al que vuelva a rajar de la fecha FIFA lo cuelgo de un pino, ¿eh?
0: No hago más que mirar el cronómetro. Se va a cumplir el 39.
2: Quedan 6 más la propina.
0: 2-0. 2-0. Koundé presiona bien ahora Nico Williams. Bonito duelo. Sale al contraataque Francia. Presiona de maravilla.
3: Presionando el campo contrario, España. En toda la segunda parte.
0: Mikel Merino. Le han puesto oxígeno al medio campo de España y ahí no puede tampoco Francia. Ahí se está ganando la batalla del partido. Cucurella la pone para Merino. Merino al espacio. No, le golpeó a Ferran. Cómo presionaba desde atrás Nico Williams. La pelota es para Koné. El robo de balones de España. Va a quedar para que presione Lamine Yamal. Se la intenta quitar. Teo Hernández la saca muy bien. La pone en banda Francia. Ahí está, cargando por banda. El equipo francés intenta salir. No lo consigue. Cierra bien la selección española. Vuelve el cuero para el centro de la zaga. La Croix sacando para la otra banda. Va a recibir en ataque Francia. Cherki encarando a Nico Williams. Hay que defender con todo, españoles. Señores, 39-40, 2-0 en el marcador. 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La final a tocar. Pelota que va a quedar para Francia. Meten al espacio para el Mosquito. Dembélé empuña con su par. Ahí aguanta perfectamente encerrando. Es falta.
1: Le pita la falta, sí.
0: Falta, que pide disculpas. El partido de Rodrigo es insuperable, es incontestable. Está dando una lección de control del juego maravillosa. Está en todos los sitios que le necesita España. ¡Qué capitán! 40 de juego.
2: Está
0: 5 para el final. 2-0.
3: Toda la confianza se la ha dado.
0: Falta de Cherki. Dembélé al punto de penalti, saca bien Marcos Llorente, pelota repelida, tiene que subir mañana al círculo central, está cerrado ahora España, presiona a Pedri para robar ese balón, va a quedar en defensa para Teo Hernández, tocan en corto, Cherki de nuevo, bien Pedri, a punto de robarla, Pedri con su par, se marcha Cherki, ahí está, sorteando al primero, no pueden llegar, le pica la pelota en profundidad,
7: nada,
0: cómoda para Unai, bloque Unai,
7: vamos,
0: 40 y medio,
3: ahí, defender 4
0: y medio
3: alto,
0: va la prolongación, la tensión y los nervios, ahí están nuestras leyendas, Xavi, Casillas, Ramos, Puyol, estos son vuestros herederos.
1: Unai Simón en el suelo, tarjeta para Mbappé.
3: Invitados todos hasta la final, la generación del 2010.
5: ¿Qué hace Mbappé?
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8: Nos van a dar la bienvenida a la final en breve. ¡Venga, que aguantamos, Alfredo!
1: Uno para Mbappé, por cierto, ¿eh?
3: Lo de Mbappé feísimo,
1: le ha dejado,
3: feísimo.
1: Le ha dejado el brazo en una jugada a Unai Simón. Se ha llevado el golpe el portero de España.
9: La frustración
1: y
9: que decías,
1: para
9: Manu. La frustración que decías, Manu.
3: Se ha frenado al final con el pie, porque la intención era darle con el pie.
0: Se da poco para matar el partido.
3: Nos queda
0: poco para matarle. Tres y medio para llegar al 90. Saca Unai arriba, a ver si ganamos los balones. El salto es de Merino, lo está ganando todo arriba Merino. Segundo salto, segundo esfuerzo, va a quedar la pelota para Francia. Hay presión a Marcos Llorente. Los cambios que le van a dar mucho empuje al equipo español, cinco hombres de refresco. Se va a cumplir el 41. A punto de llegar ahí,
3: bien,
0: en la presión española. Ojo, que se la puede llevar Lamine Yamal. Le toca a Pedri, Pedri para Nico Williams. ¡Nico! Qué bien lo ha hecho, arriesgándolo todo Upamecano, balón en medio campo. Cómo muerde España cada balón. Se la va a llevar Jules Koundé a la desesperada Francia. Crecida España, Dembélé por el medio. Viene la salida de Francia, Cherki entre tres contrarios. Hay que frenarles, Dembélé en la pelota cambiada para la otra banda. Viene Doué, cierra Marcos Llorente. Peligro, Doué, ya ha bajado España.
1: La falta de Lamine, muy clara y al borde del área.
0: Qué peligrosa, ah.
1: En el pico.
0: Está escorada, no es para disparo directo, pero es peligrosa.
9: Sí.
10: Cuando los delanteros se meten a defender.
3: Cada vez que, sí, es verdad, látigo. Cada vez que defiende hace falta.
9: Tiene una brechita ahí encima de la rodilla, nada más duele, me parece.
0: Si salvamos esta, ya prácticamente estaría ya Francia bajando los brazos.
9: Es el minuto Merino, Alfredo, prepárate.
11: Bueno, bueno. Acordaros que Francia en 2-3 minutos metió 2 goles.
8: Bueno, ha dicho antes que hay que pensar en lo positivo.
11: Ya, pero es a lo que decía Alfredo, a lo que decía Alfredo.
0: Juan, remata. 43. Eso 43 de juego.
7: Vinagre, Gentuza.
0: Mbappé o Cherki. Mbappé para la portería con la derecha. O Cherki con la izquierda. Se quita Cherki. Mbappé va a chutar. ¡Mbappé arriba!
3: ¡Vamos!
0: ¡Se va! ¡Se va! ¡Se va! ¡43-15!
1: Queda lo tenemos, ¿eh?
0: 1-45.
8: Oh, ¡Ando un montón le ponemos a esto, venga!
11: Nos van a dar 7 minutos.
8: 7 minutos son mucho, Juan. ¡Qué necesidad!
0: Juan, por favor, ¡qué necesidad!
8: Por favor, 7 minutos.
11: En el entorno de los 7 minutos vamos a estar.
0: Y para ti, para mí, dos. Juan, Unai. Unai arriba. Al salto. La gana bien España. Viene para Lamine Yamal. La pide Ferran. Lamine encara a su par. Le puede romper. Lamine aguanta entre dos contrarios. Aguanta el esférico. Ahí intenta la filigrana. ¡Qué bien se ha ido! Lamine le agarran. Y dice que no hay nada.
1: Nada.
0: Pero es, pues falta antes.
1: Clarísimo, ¿eh?
0: Hombre, por favor.
1: Hay un agarrón, le pisa.
0: Le dice que
9: hombre,
0: no saque.
9: ¿Cómo no va a ser falta?
3: Vale, puede ser, puede ser hasta penalti.
0: O fuera, es que o, fuera o dentro.
5: Será hasta penalti.
3: Barton, Barton.
7: Pero ha parado Barton, ¿eh? Para Barton.
9: A mí me parece
0: no,
9: penalti.
0: Yo creo que no. Yo creo que no.
1: Le mete el brazo
0: no,
1: también.
0: No, saca ya. Saca ya Francia, 44. Hemos pues entrado en el último minuto, no, más la prolongación. Lo tenemos, 2-0 para España.
9: Él también le mete el remazo a
11: Teo. Yo no veo, papita, es penalti y no lo veo.
9: Sí, no es penalti, Juan.
11: Está no lo veo.
3: Está al lado.
11: El árbitro, que
0: saca Francia.
3: Sigue el juego muy de cerca.
0: Pelota para Koundé. Koundé entrando por banda. No se le ha ido la pelota. Carga Koundé, parte derecha. Ahí viene de nuevo, persiguiéndole Pedri por todo el campo. Balón atrás. Va para que la mueva de nuevo el equipo galo de Koné a Koundé. Otra vez para Lacroix. Lacroix sobre Teo Hernández. España encerrada atrás, muy organizada. Koné mete por el medio. Va para Cherki, entre líneas. Doué, qué bonita la jugada. Frontal del área. El pase dentro, la saca Cucu. La saca Cucurella y pide falta. Y le felicitan al Cucu. ¡Vamos! Dice, ¡vamos! ¡Claro que vamos!
11: Le ha metido una colleja a Unai y a Cucurella.
0: 45, saca rápido Francia. Saca rápido Francia. El centro al área. El despeje de España. Venga, hay que alejar el peligro.
1: Siete minutos. hasta el 97.
0: Grande. Estamos ya en el alargue. Nos quedan 7 para la final. 7 para la final. Mbappé centra al área. Despeja en primera instancia España. Le va a quedar a Coné dentro del área. Buen control. Coné empugna de varios jugadores del equipo español. Hay que sacar la pelota de ahí. Ojo al centro. Intenta Teo Hernández entrar. Viene en la frontal. Cherki de nuevo para Coné. Hay que defender españoles. Pelota al área. ¡Fuera! ¡Fuera! ¡Fuera! Se pasea. 6.5 para el final.
7: Lástima el gol de Dequerdelá, que va a ganar el Mundial sin recibir ni un gol.
0: Saque de puerta para España.
10: Para
3: otra vez
10: se
3: dio Unai Simón a Cucurella.
0: 6.5. Menos de 6.5 para el final. 6.20. Señores, 2-0 para España. Vamos a ver. Hay que tener la pelota. Sacará Unai Simón. Cae Francia. España está a punto de llegar a la final. Unai Simón. Arriba, arriba, arriba. Al salto Merino. El rechace queda para Coné en medio campo. Se la va a llevar Pedri con el pecho. Qué control, qué control, qué control. Qué bueno es. Pedri entre tres controles. Lo pone para Lamine Yamal. Ahí no la van a perder. Lamine para Pedri. Pedri para Lamine. Pedri de nuevo, pisando la pelota. Control magnífico. Lamine atrás para Marcos Llorente. Se desespera Francia. Marcos Llorente atrás para Cuba. Sí, mira al arquero, mira al arquero. La pone para Aymeri. Perdón, para Aymeri. La por recibe ahora de Unai Simón. Oles en la grada. Oles para una España extraordinaria. El balón largo para Nico Williams. Salva Koundé. Sigue luchando la Nico. La va a intentar ganar. Otro salto para Merino. Se la lleva Nico Williams. Puede intentar la acción del tercero España. La juega Merino. Estamos ya en el.
1: Que lo pare, le dice. Que lo pare.
0: 46
1: que lo pare,
0: y medio. Que lo pare. 46 claro. Medios. Que nos quedan 5 minutos. 5 minutos para el final. Ahí la mueve Pedri, tocando sobre la banda para Marcos Llorente. La ovación de la grada, oles totales. Va a recibir Lamine. Lamine que se marcha. Lamine que se va. Lamine.
5: Qué bueno somos.
0: No, no pita. Madre mía. Falta, lástima.
12: Esto es un sueño. Esto ya es tremendo, ¿eh?
0: Se va a cumplir el 42. Se va a cumplir el 2 de juego de la larga.
11: Falta.
0: Parecía falta.
11: Que no da igual. Que no nos preocupa eso ya.
0: 47. 5 para el final. 5 para el final. 5 para la final. El pase adelantado arriba para Kylian Mbappé. Interior del área. Sale ya hacia la lateral del área grande. Dos le persiguen. Cucurella. El balón es para España. El balón es para España. No pita falta. Se la lleva Cucu. No la perdáis. Por el medio. Está roto Francia. Está roto Francia. Ahí la mueve tranquilamente Pedri. Pedri que la cose. La pone en corto para Marcos Llorente. Presiona la desesperada Francia. Vuelve de nuevo Pedri. Pedri con Lamine Yamal. Ahí entre tres contrarios. La saca atrás para Marcos Llorente. El público aplaude. Viene para Rodri. Rodri que la protege con Coné. Le derriba Coné. No pita falta. Vamos a ver qué pita al final.
1: Falta.
0: Falta de España, ¿no?
1: Yo creo falta a favor de España. Falta sí, sobre Rodri.
0: Estamos.
11: Él ya vamos. Va a controlar el partido. Ya oye, lo poco Juan, queda.
7: Juan, ¿no nos pueden poner a Barton en la final otra vez?
0: Creo que no.
7: Es un fenómeno, ¿eh?
11: Pero son muy listos. El que designa a los árbitros es muy listo. Barton, que es un gran árbitro y me alegro que haya estado hoy aquí, es el que tenía que estar mañana en el partido de Inglaterra-Argentina. Y han colocado al estadounidense, al FAB, que el que no arbitró contra Uruguay,
3: peloteo,
11: que daba un palo
3: peloteo,
11: en el cielo de la boca y permitía las protestas.
0: Nico Williams, pasan tres, nos quedan cuatro para la final. Señores, por el centro, recibe Rodri, no la perdáis. Rodri, en corto para Pedri. Oles maravillosos, cómo retumba, cómo resuena el estadio de Dallas. ¡Qué maravilla! Ahí están en la banda, para Lamine Yamal. ¡Francia desesperada! ¡España! ¡España! ¡España bailando Francia! 3.5, quedan otros 3.5. Pelota al medio campo de Unai Simón. Al salto, ha habido falta y no pita nada el árbitro. El despeje de cabeza de Cubarsí. ¿Qué me decís de Cubarsí? Ojo al control malo. Ferran, al espacio. Nico para el tercero. Nico aguanta la pelota. Ahí está, encarando a su par. Nico para el tercero. Nico, Aldo. ¡Nico! ¡Córner!
1: Puerta. Lo intentó con la zurda. Se está acabando el partido.
5: Tres minutitos.
1: Lo vive el banquillo de España. Lo vive el banquillo de España como si la diferencia fuera de un gol y no de dos.
0: Claro, es que es mejor. Vamos. Porque si no marca Francia, estamos tranquilos. Ahí intenta salir desde atrás. Francia, Doué, se le va. El saque de banda para los franceses. Va a poner Teo Hernández al medio campo. Aparecerá a la desesperada Mbappé. Baja por detrás Pedri. Tiene la pelota en la otra banda. Cuidado, ahí carga Cherki. Cherki al espacio. El remate de Dembélé. ¡Bloca! ¡Bloca Unai! ¡Lo tenemos! 4-20, quedan 2-40, última ocasión clara para el mosquito Dembélé, ni balón de oro ni nada, el balón de oro es español, pelota larga para Ferran, ojo a Ferran, la tiene que proteger, la lucha bien, el tiburón luchando, la tira la pierna abajo, qué bien, y es falta de quién, falta
1: de Ferran, no hay falta, pero no la pita,
0: no hay falta, pelota al espacio, uy, nos entendieron, Ferran que la pone al exterior, Nico Williams, baja los brazos Francia, quedan 2-15, pelota atrás.
7: Ni lo intenta.
0: Va a quedar muy para bien. Cucurella sobre la por más largo. Al arquero, olé, Rodri, olé. Por el medio. Pedri, círculo central. ¡Qué bien resuelto! buena, qué bonito. Estamos en 5, 2 para el final. España, España está ganando. Lloren conmigo. 2-0 Francia. Día de orgullo absoluto. Va a sacarla Unai Simón. Mete al medio campo. Pasan ya 5-20. Le queda 1-40. Francia intenta controlar ese balón, pero viene el Cucu. Viene el Cucu, viene el Cucu. La salva España. La controla Merino. Le hacen falta a Merino. Contragolpea a España con peligro. Cucurella. Están abiertos los extremos. Madre pelota mía, en banda. Cucurella. Va para Lamine Yamal. Uno y medio. Uno y medio para el final. La pide al espacio Ferran.
10: Un sabio.
0: Lamine Yamal. Se le ha ido la pelota a Lamine Yamal.
1: Pero saca España, saca España.
0: 5-40, 1-20. Pónganse en pie a aplaudir a estos genios. A rendir pleitesía. 16 años después. El sueño es posible. Carga, carga Lamine. Lamine, Lamine para una final preciosa. Lamine entre tres cae. No pita falta. No pita falta.
11: Da igual, pero da igual. Que sigue
0: el ataque de Francia. Último minuto. Entramos en el último minuto. Va a acabar. Ahí está. Atacando Francia. Cambiando el juego para Ousmane Dembélé. Estamos a 55 segundos del final. Cucurella con Dembélé. Dembélé con Cucurella. Ahí intenta la acción individual. El disparo. ¡Salva! Salva Unai. Despeja España. Estamos en 6-20. Se le ha ido ese control a Francia. Queda en la frontal. Lo intenta Coné. Coné para Doué. Doué que no puede. Va para Mbappé. ¡Fuera!
1: Ya está,
0: ¡fuera!
1: Ya está.
0: ¡Fuera! ¡Está! Medio minuto para el final. Señores, pues ya es realidad. ¡La tenemos! ¡La final! Se felicitan en el banquillo. Gracias, don Luis de la Fuente Castillo. 6-40. 20 segundos para el final. Señores, España lo tiene ya. Va a llegar a la final por la puerta grande. Saca Unai. Pelota directamente fuera. No dormita Lamine. Va a mirar el crono. 10 segundos. Está acabado. ¡Final!
1: ¡Sí!
0: ¡Final! ¡Final! ¡Final del partido! ¡España! ¡España! ¡España está en la final! ¡España 2! ¡Francia 0! ¡Qué orgullo de selección! ¿Qué? ¡Ahí están!
1: ¡Qué emoción! ¡Qué emoción! ¡Qué emoción! ¡Ver la emoción de los futbolistas! ¡Ver la cara de Cucurella abrazando a Laporte! ¡Ver la tranquilidad con la que Unai Simón recoge los guantes y se los quita! ¡Y va a Cubarsí y le pega un abrazo! ¡Y revive los momentos de la Eurocopa! ¡Y en el centro del campo Rodrigo, como un padre, se va por Pedri, ya por Llorente, ya por Porro que sale del banquillo! ¡Y Lamine Yamal! ¡Y el día de la fiesta nacional de Francia! ¡Deschamps deja la selección! ¡España está en una final! ¡Nos vamos a Nueva York!
13: Y eso será el próximo domingo, domingo 19 de julio, apunta el día, apunta la hora, 9 de la noche, en el MetLife de New Jersey, en Nueva York. España jugará la final, ¿contra quién? Mañana lo sabremos, contra el vencedor del Inglaterra-Argentina. Y Francia se tiene que despedir del Mundial un día antes, el sábado, en Miami, 11 de la noche, ante el perdedor de ese Inglaterra-Argentina, que mañana vamos a disfrutar.

0: Ahí están alborozados los jugadores recibiendo la felicitación, todos en el círculo central, se van en el banquillo a abrazar todos, la sonrisa es absoluta de los nuestros, la felicidad indisimulada, lo acaban de conseguir, señores. Estamos en la final y la vamos a ir a ganar. Ahí están acercándose hacia la zona de los familiares. Abrazan a Laporte, Fabián, Pedro Porro. El gesto de rabia, qué golazo acaba de marcar para el segundo tanto. MVP Pedro Porro. Ojo, por tanto, al pacense autor del segundo gol, que ojalá se recupere sin problemas para estar en el otro partido. Le abraza a Gaby, le felicitan. Deschamps va a consolar a Mbappé.
1: Pero está bien, ¿eh?
0: Sí, pero fijaros, se van los franceses a aplaudir a su afición. La decepción es enorme para un equipo que se había mostrado intratable, el máximo goleador. Ahora abraza de la fuente a Dani Olmo, le da una colleja, le felicita a Laporte. Todos y cada uno de los jugadores están haciendo un corro en el banquillo de España para que pasen nuestros héroes, porque son nuestros nuevos héroes, orgullosos de esta selección que, señores, está ofreciendo el mejor rendimiento en un campeonato del mundo. No conoce la derrota, solo ha encajado un gol. Y es que el fútbol ama a España y España ama al fútbol.
2: Que alguien saque a bailar a la morocha que se muere de ganas.
3: Bueno, pues lo hemos conseguido. A las 11 y 2 minutitos, a las 10 y 2 en Canarias. Me estoy imaginando cada rincón de nuestro país, cada ciudad, cada pueblo, cada familia, cada seguidor. Imagino los audímetros, imagino la gente con sus amigos, con sus familiares, es una alegría enorme. Algo muy parecido sentimos hace 16 años, pisando un territorio absolutamente inédito, porque la selección no terminaba de carburaba los equipos en los clubes, pero no la selección. Pero yo creo que, igual que pasó en el año 2010, tenemos que sentir el orgullo del colectivo, de no solamente conseguir el objetivo, sino la forma en la que lo consigues. El partido de hoy es para la historia de este deporte, para la historia de nuestra selección, para la historia de nuestro colectivo, para la historia de cómo se puede practicar de forma coral un deporte tan maravilloso como es el fútbol. Y yo creo que el partido de hoy de la selección no lo vamos a olvidar nunca. Amén de que es una semifinal de un mundial, pero sobre todo por la forma que hemos tenido, por el sacrificio que hemos tenido, por la camaradería que han demostrado todos y cada uno de los que hoy se han vestido de corto con la camiseta blanca de la selección española. Felicidades España, felicidades a los españoles, gracias Francia también. Creo que es un rival dignísimo en el día de hoy, había hecho un mundial absolutamente pletórico y hoy es que se ha visto absolutamente inane e inútil por el poderío que ha demostrado el conjunto español. Absolutamente.
0: Superada y desbordada.
3: ¿Qué decías, Alfredo?
0: No sé, superada y desbordada Francia, señores. Acabamos de dar un golpe al fútbol mundial. La gente nos mira con asombro, con envidia, con veneración. 38 partidos sin perder. Mira cómo baila Unai Simón. Ahora ha enloquecido después de haber sufrido. No es normal. Pero Unai se ha quitado toda la tensión que ha vivido. Se van hacia el córner. Yo creo que ahí hay un grupo importante de españoles y posiblemente familiares. Van para allá. Vamos a ver si se retiran ya los jugadores de España, porque el público puesto en pie está ovacionando a nuestros héroes. Se retiran ya. Se retiran ya los jugadores de España. Señores, buscamos digno rival para la final del domingo 9 de la noche en Radio Estadio.
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0: 11 de la noche y 6 minutos, 10 de la noche y 6 minutos en Canarias, de un 14 de julio, Día Nacional de Francia, en el que España se ha merendado a los galos. ¿Y de qué manera? Primero Oyarzábal, de penalti en el 22, primera parte, y en la segunda Pedro Porro, en el 58 de juego, para minimizar a la que para muchos era la máxima favorita a ganar el Mundial. Ya no lo va a ser. España está en la finalísima. La jugará el próximo domingo en el MetLife, en New Jersey, 9 de la noche, ante Inglaterra o ante Argentina. Eso lo sabremos mañana. Ahora lo que toca es disfrutar, celebrar, y nuestros profes acabar de analizar este partido ya para la historia. 608-038-447 para que tú, amigo, amiga oyente, también lo hagas con nosotros con tu nota de audio.
1: Los micros de Raúl Espínola en el AT&T de Dallas están abiertos, de Edu Pidal, de Alfredo Martínez, de Rafa Fernández, así que enseguida que nos pidan paso estaremos, mientras vamos a analizar lo que hemos visto. Pitu, ha sido un partido descomunal, o sea, descomunal. Fíjate que en algún momento temíamos que el rival se despertara, pero es que yo creo que hemos hecho un partido sostenido de más de 100 minutos, digno de alabar de principio a fin.
2: Uf, la verdad que de verdad que se me saltan las lágrimas. Yo que he tenido la suerte de poder vestir esa camiseta, de poder jugar mundiales también, pero de no pasar esos cuartos que eran tan fatídicos y tan gafes, ¿no?, para la selección. Hoy hemos jugado contra un grandísimo equipo y hoy hemos demostrado que somos los mejores. Creo que ha sido un partido impresionante por parte de los 16 jugadores que han participado, y creo que ha sido una lección táctica de la Fuente de Sanz, vamos, de cabo a rabo. Creo que ha sido un partido tácticamente perfecto, bien estudiado y bien ejecutado, porque hay veces que puedes preparar un partido y después no te salen bien las cosas porque también hay un rival, ¿no?, que te puede desmantelar lo que tú preparas. Pero es que, bueno, no es por reivindicarme, que lo he dicho desde el primer partido. Yo el equipo lo veo, me generaba muchísima ilusión. El equipo además cada vez va más, los partidos cada vez son mejores. Y es que se parece muchísimo al Mundial que se ganó en el 2010, ¿no? Con aquel primer partido que se perdió contra Suiza, nosotros empatamos contra Cabo Verde, que puede ser casi como una derrota, ¿no?, como ese partido contra Suiza, y el equipo ha ido a más. 12 goles a favor, un gol en contra. Bueno, es que los números son increíbles y bueno, ahora da igual. O sea, yo, es que me da igual quién juegue la final, Inglaterra o Argentina. Yo creo que si España está a este nivel, no hay equipo que pueda ganarle, porque somos muy, muy buenos, porque somos los mejores del mundo actualmente, es así. Vamos a ver lo que pasa el domingo y ojalá se pueda refrendar este bonito regalo, este bonito viaje que nos está ofreciendo este grupo de jugadores con el seleccionador al mando.
1: No eliges rival para la final, te da igual, has dicho, Pitu, porque quiere Colletti preguntaros a todos.
2: Hombre, a ver, sería muy bonito jugar contra Argentina por el hecho de jugar contra Leo Messi y ganarles, ¿no? No quisieron jugar ese partido que se iba a celebrar.
0: Sería épico.
2: Pero la verdad que me da igual. O sea, me da igual Argentina, que no tengo ninguna preferencia. Pero yo creo que es que dependemos de nosotros. Si nosotros jugamos como hoy,
1: sí, sí, hoy hemos imposible. Demostrado, no, hemos demostrado que se puede minimizar.
2: No nos gana nadie.
1: Rival,
2: somos los mejores. Somos los mejores.
1: Pitu, te escuchamos el domingo. Disfruta mucho, mucho, mucho con esa camiseta tan chula que llevas y te queda de lujo.
2: Bueno, de momento todavía me queda. Un abrazo a todos y disfrutarlo todos. De verdad, que esto es para disfrutarlo.
1: Sí,
2: un abrazo, un beso.
1: Vamos a escuchar al seleccionador, que está con los compis de FIFA.
3: Pues ahora es difícil describir lo que uno siente, pero sí, creo, entiendo que sueña, que es algo parecido a la felicidad y al orgullo que reitero una y otra vez de dirigir a un grupo de jugadores tan excepcionales como este. Y todavía queremos seguir haciendo mejor las cosas y nos queda un paso más. Vamos a intentar conseguirlo.
4: Sí, le veo, no sé si es por la... sobrepasado por el momento, pero le veo demasiado serio celebrándolo también con un imagino que se va a liberar dentro de unos minutos, ¿no?, en el vestuario.
3: Seguro que sí. Ahora hay mucha tensión acumulada. Es una grandísima responsabilidad estar en la final del Mundial. Es un lujo y hay, es solo para los elegidos, y uno tiene que asimilar todo esto. Allá cuando empezamos, no en esta concentración, no, allá cuando empezamos años, bueno, hace tres, casi cuatro años atrás, y con una idea, y esta idea pues hemos sido fieles a ella y nos ha traído hasta aquí. Así que orgulloso, insisto.
4: Con esa idea, mister, hoy le han ganado de nuevo a una selección que llegaba a este Mundial con el, quizás con la vitola de máxima favorita, sobre un escalón sobre las demás, y la han domado absolutamente. No han dejado brillar ni correr a esos delanteros tan peligrosos que tenían España con su fútbol y con su ABC.
3: Sí, seguramente es lo que hemos hablado también adentro. Hoy nos enfrentábamos a uno de los mejores, a una de las mejores selecciones del mundo, pero enfrente tenían al mejor equipo del mundo. Eso es diferente, eso es un plus. Esta gente, estos jugadores se merecen todo, porque demuestran día tras día eso, su compromiso, su generosidad, su solidaridad, su talento. Es maravilloso verles jugar, hoy ha sido un espectáculo. Y hacen fácil lo que es tan difícil, lo hacen fácil. Entonces, insisto, orgulloso, feliz. Ahora ya voy tranquilizándome y ya empiezo a saber dónde estamos.
4: Mister, está toda
1: España pendiente.
4: Se le ve súper emocionado
1: a Luis de la Fuente, normal. Luego escuchamos más del seleccionador, que enseguida estarán ya los protagonistas en el micrófono de Edu Pidal en esa zona mixta de radios. Ortego, tú has visto mucho fútbol, muchísimo fútbol, y esta es la segunda vez que vas a ver una final de la Copa Mundial de la FIFA con la selección española, con lo que eso habla y prestigia lo que ha conseguido esta noche el conjunto nacional, ¿eh?
5: ¿Y cómo lo ha hecho? ¿Cómo lo ha hecho? Porque no se puede jugar mejor al fútbol defensivamente, ofensivamente, sabiendo cuándo tienes que acelerar, sabiendo cuándo tienes que meter la pausa, defendiendo como equipo. O sea, es decir, parece un tópico, parece un dicho, ¿no? Pero es que juega como un equipo. Y hay miles de equipos en el mundo que no pueden jugar nunca como juega España. Ha sido desde el principio, nunca ha dado un paso atrás, ha defendido muy bien con el balón. Lo de la segunda parte, que no te sometan, que no te pongan a defender más allá de dos centros en tu área, que juegues en el campo contrario, que tengas el balón, que entren hombres en frío y se metan en el partido con la prontitud que le han hecho los cinco cambios. A mí me ha parecido, yo decía al principio, tiene que ser la mejor España, tiene que sacar lo que no había sacado hasta ahora, y lo ha sacado con creces, porque un partido como este ahora sí que ya es difícil de repetir.
1: Un instante, que nos pide paso Pidal, que ya llega uno de los protagonistas, Edu.
6: Bueno, el mejor jugador del partido para la FIFA, acaba de recoger el trofeo, Pedro Porro, segundo gol en un Mundial. Aquí está, en el micrófono Onda Cero.
7: En la victoria del equipo, la verdad que ha sido una victoria de todos. Yo creo que hemos hecho un trabajo muy bueno desde el principio hasta el final. Sabíamos que Francia venía haciendo las cosas muy bien. Yo creo que muy feliz por eso. Y por lo otro, pues estar, seguir trabajando con humildad. No es fácil entrar en la selección. Yo sabía eso desde el principio, pero bueno, ahora pues muy feliz, muy confiante y también por la victoria del equipo todavía.
8: Pedro, es un partido para la historia, ha sido una exhibición. Es que habéis sacado del campo a Francia con todo lo que tiene arriba.
7: Bueno, sabíamos que contrarrestar sus puntos fuertes era importante para nosotros. Yo creo que, como he dicho antes, hemos hecho un partido muy, muy serio desde el principio hasta el final, todos. La verdad que ha sido un espectáculo ver competir al equipo y darle la enhorabuena a todos. Yo creo que ha sido un trabajo muy, muy bueno.
9: Pedro, además MVP, o sea, eres el mejor jugador de una semifinal de un Mundial y marcas un gol, llevar dos en este Mundial, igualas a Hierro. Desde el 2002, un defensa no marcaba dos goles.
7: Bueno, muy feliz por estos datos, pero yo creo que hoy la victoria es del equipo. Yo creo que la victoria es hoy de los 26, del cuerpo técnico, de todo lo que nos estaban apoyando en casa, de todo lo que están aquí detrás de nosotros empujándonos, ¿no? La verdad que bueno, dedicárselo a todos ellos porque no es fácil. Todas las familias que han venido hasta aquí, también la mía, la que está en España, en Extremadura, la verdad que bueno, muy feliz porque nos lo merecemos.
10: A ver, Pedro, que has hablado del equipo, has hablado de la familia, has hablado de la gente. Háblame de ti, no he visto tu gol, macho. Cuéntame cómo ha sido, qué has sentido. Venga, como si me lo hubiera perdido, ¿cómo ha sido? De verdad, cuéntame.
7: Bueno, ha sido una jugada que me metió por dentro. He visto a Dani que bueno, estaba un poquito marcado, pero sabía si le daba el balón me la podía dar de primera. He hecho esa pared que ningún defensa, la verdad, se la espera, y me he quedado frente al portero. La verdad, he tenido esa sangre fría de cuando jugaba de extremo, de ponerla al palo corto, y muy feliz por el gol, ¿no?
6: ¿No ha podido venir tu madre? ¿Por eso hablas tanto de la familia, creo, al partido?
7: Sí, sí, no ha venido porque mi pequeño estaba un poquito malo, estaba con fiebre, es normal, de crecimiento, de los dientes, puede ser muchas cosas, pero decidí que se quedara en el hotel y bueno, pero está todo bien, ojalá...
6: Se lo has hecho el gesto.
7: Sí, sí, sí, ojalá mañana esté un poquito mejor, ¿no?
4: ¿Estás bien o no? Dices, ¿estás bien?
6: ¿Tú estás bien, Pedro? Pedro, ¿la molestia es bien? Parte posterior del muslo dice que ok, que sin ningún problema, que solo una pequeña molestia y se marcha. Se ha quedado su madre en el hotel con su hijo viendo el partido y no ha podido vivir un momento muy emocionante. Un lateral al que se le pide y se le supone la defensa más ante Francia, más con el ataque de Francia y la Francia de Deschamps, pues hoy no solo ha defendido, sino que ha marcado el gol que ha abierto ya el camino hacia la final.
1: Ya te digo yo que no hay partido de fútbol que eclipse la labor de una abuela cuidando a un nieto. Ya te digo yo que no, que yo no me voy, que me quedo aquí tranquilamente. Ortego, ¿qué más te faltaba por decir?
5: No, prácticamente eso, que todo el equipo ha rayado a gran altura y que este equipo puede ser campeón del mundo porque tiene todo el fútbol del mundo dentro.
1: Un abrazo, Quique.
5: Hasta luego.
0: ¿A quién quieres, Ortego? ¿Argentina o Inglaterra? Perdón. Querer, ¿eh? No a quién crees, a quién quieres.
5: No sé, tienen los dos igual de suerte, porque ninguno de los dos merece donde está, estar donde está. Quiero a Inglaterra. Me da igual, me da igual.
1: Látigo, ¿qué más nos falta por decir de este gran partido, Miguel?
11: Bueno, que si nos dicen que vamos a jugar los cuartos y la semifinal sin Pedri en el once titular por decisión técnica, pensamos que el seleccionador ha enloquecido y que es una osadía y que es una falta de respeto a Pedri y al fútbol. Y al final... Luis de la Fuente, que puede que no sea el mejor comunicador del mundo, ni el primero de la conga, ni te sirve para animar un crucero, pero es un pedazo de entrenador. Y cuando detecta que el equipo tiene un problema en una zona del campo y que tiene que tomar una decisión difícil, dura, drástica e impopular, la toma. Y eso para mí le pone en valor a unos límites muy por encima de Del Bosque, a unos límites nivel Luis Aragonés. Y que hemos hecho... El desactivar a Francia, es decir, si tú conviertes a Olise, Dembélé, Mbappé en jugadores mediocres, y hoy lo han sido, el único que lo ha intentado un poquito es Mbappé y no le ha salido nada, es porque eres un equipazo, y somos un equipazo, pero un auténtico equipazo que hemos hecho parecer a Francia una selección de medio pelo, no, ni siquiera una selección buena, una selección mala, y no es una mala selección porque lo hemos visto hasta ahora, pero hemos hecho un partido... En defensa, para mí, perfecto, o sea, absolutamente redondo, no he visto nada igual, y con la pelota en el segundo tiempo ha sido ya de decir, venga, ahora me voy a quitar la bota y voy a jugar descalzo. O sea, ha sido algo que lo recordaremos muchos años.
1: ¡Ay! Esto lo acaba, Lati, un abracito grande.
11: No, y me pido Argentina.
1: Tú te pides Argentina.
11: Siempre
1: es
11: quiero
1: de los míos,
11: jugar contra el peor. Venga, y entre Inglaterra y Argentina, el peor es Argentina. Por muy pesados que sean, son peores que Inglaterra.
1: Un abrazo, Miguel.
11: Abrazos.
1: ¡Sanz! Pues lo han conseguido estos chicos, ¿eh?
12: Muy bien. ¿No? Estábamos esperando a este equipo y pues ha aparecido cuando tenía que aparecer. Hemos conseguido que Francia nunca haya sido una amenaza. Y eso creo que son palabras mayores, palabras mayúsculas, frente a una selección que estaba apoyada mucho en sus individualidades, que le gustaba correr, y que nosotros hemos sido capaces de conseguir correr nosotros, parar nosotros, manejar nosotros y ser un equipo absolutamente, absolutamente extraordinario. Gran partido de España, de los mejores partidos que le recuerdo últimamente a la selección, del nivel de la Eurocopa. Y bueno, pues ahora solamente queda esperar al adversario que nos toque, pero... Francamente da lo mismo. Yo sé que toda la euforia de todo el mundo iba a ser que...
1: Es que nos pide paso Oyarzabal, ya llega, ¿no, Edu?
6: Aquí está. Pues Pedro Porro el segundo, Oyarzabal el primero. Hoy de penalti el 21 de España. ¡Qué sonrisa! ¡Qué sonrisa tiene! Mira, aquí está.
13: Una idea en la cabeza, tanto entrenando estos días como ayer y hoy viendo un poquito las imágenes de los rivales, pues bueno... tienes una idea en la cabeza, confiaba 100% en lo que iba a hacer y bueno, pues por suerte ha salido bien.
6: ¿Ha sido una Francia desactivada por España? Porque nosotros esperamos una Francia más incisiva, con más peligro, pero da la sensación de que le habéis bajado el automático.
13: Bueno, creo que algo de culpa tendremos en lo que hemos hecho, en lo que hemos planteado. Creo que la cosa ha salido bien, teníamos el plan de partido claro y bueno, creo que no dejarles transitar, no dejarles espacio para correr, que creo que en ese aspecto, con las características que ellos tienen ahí, son diferenciales, pero creo que hemos estado juntos, sin darles esas oportunidades, y luego con balón, moviéndoles mucho la pelota, haciéndoles difícil de recuperar. Eso te desgasta por si luego también tienes opción de transitar y aprovechar las ocasiones que hemos tenido.
14: Miguel, se ha tardado mucho en chutar el penalti. El otro día a Mbappé le pasó lo mismo y le pasó factura. Se te ha pasado muchas cosas por la cabeza, has dicho que tenías una idea. Cuéntanos cómo ha sido ese momento previo, porque hemos tardado 2-3 minutos hasta el lanzamiento.
13: Bueno, no, yo tranquilo, intentar meterme en mi mundo, en mi película, en mi rutina, para que lo que voy a hacer lo tenga claro, lo tenía claro y pues por suerte ha salido bien.
8: Has metido los 7, Castilla con la selección, el domingo una final, algo histórico. ¿Te gusta más Argentina, un España-Argentina, un España-Inglaterra? ¿De niño qué soñabas?
13: Me da igual, la verdad, que venga quien venga, vamos a plantar el partido de la misma manera que lo hemos hecho hoy. Creo que es un momento para disfrutar, para no centrarnos tanto en lo que pase mañana, en el partido ese. Habrá tiempo de pensar en ellos, de analizarlos, pero creo que es un momento de disfrutar, un momento histórico que quizás no le damos el valor que merece el estar donde estamos, y también hay que saber disfrutar estos momentos.
10: Creo, Miquel, que son 6 finales marcando, la gente os va a dar de favoritos, sea quien sea. No creo que te quite el sueño nada de esto, ¿no? Que te pidan un gol en una final.
13: Bueno, me da igual. Si tengo que firmar ahora no meter gol para que el equipo gane, os lo he dicho mil veces que lo haría, así que nada, si tengo la oportunidad de hacerlo, encantado, para ayudar al equipo, pero eso, que sea siempre en beneficio del equipo.
6: Os digo una cosa, hay mucho de la sangre fría que muestra Mikel Oyarzabal, de la sangre fría en el buen sentido, no subir pulsaciones en un partido como este, tan emocional como una semifinal de un Mundial, Edu, en el lanzamiento. Si lo tira con miedo, el portero lo adivina, mañana se lo adivina y se lo hubiera parado, pero es que lo ha tirado como si fuese un entrenamiento que vimos en Chattanooga, pegadito a la izquierda, donde no podía llegar, y abrió la lata de España.
1: El amigo Mikel es como es, y además yo creo que nos beneficiamos todos. Como entrena, vive, y como vive, juega, y como juega, cosecha resultados. ¿Te faltaba algo más, Antonio?
12: No, solamente felicitar a Luis de la Fuente, que es el verdadero artífice de esta historia.
1: Pues estoy contigo también en eso. Tenemos que ir rápido, compis, que enseguida arranca el Radio Estadio Noche, y ya veis que los protagonistas ya están luchaditos y con ganas de felicitar a todo el mundo. Terradillos, ¿cómo te vas tú?
15: Bueno, pues a mí me ha parecido un repaso absoluto dentro y fuera del campo de los jugadores españoles que han interpretado a la perfección el partido, los franceses que han sido incapaces de encontrar el hueco por el que entrar, y luego fuera también, es decir, el planteamiento de la Fuente, poco que decir. Deschamps no ha sabido leer el partido, no ha sabido hacer cambios que cambien la dinámica en absoluto, y para mí es un más que justo, no, justísimo, inapelable vencedor. Y por terminar, tengo mucha curiosidad por ver cómo reacciona Francia. Es muy fácil bailar y cantar con los marroquíes cuando les has ganado. Estoy seguro de que Deschamps va a tener bonitas palabras, estoy seguro de que el equipo nos va a sacar una portada preciosa, y estoy seguro y espero que esta va a ser una noche tranquila, porque no hay nada que decir. Y prefiero a Argentina.
1: Argentina.
15: Quiero Argentina.
1: Quiero Argentina, Tardillo. Apúntaselo, Coyetti. Un abrazo, Manu.
15: Un abrazo.
1: Jesús.
16: Pues qué gozada de partido. La mejor semifinal de España en un Mundial, sí, seguro. Y eso es mucho decir, porque acordaros cuál fue la otra y quiénes jugaban aquel día. Yo creo que España ha ido de menos a más y ha ido ganando a Francia y derrotándola por líneas. En los primeros minutos, la defensa de España se impuso a la delantera de Francia. Estuvo muy firme ahí en esos momentos cuando sí tenía brío y sí atacó Francia. En ese momento apareció Porro, apareció Laporte, apareció Cubarsí, Cucurella tuvo varias con Dembélé. Luego se impuso la delantera. ¿Por qué? Pues la clave para mí, y eso que ha tenido un Mundial para mí gris, pero la clave hoy es la jugada de Lamine Yamal, en la que es mucho más listo que Digne, se cuela por medio y le arranca un penalti. Eso, y el gol de, por supuesto, de Oyarzabal, supuso que el partido cambiara radicalmente. A partir de ahí, España fue ganando cada vez más, y lo último que cayó, lo último vacío, fue el centro del campo de Francia, y la segunda parte ha sido absolutamente maravillosa, un soliloquio de la mejor selección española que yo recuerdo, y mira que hemos visto algunas buenas. Quiero Argentina, me da un poco igual, pero es más fácil ganarle a Argentina, me da la sensación.
1: Otro que viene a Argentina, al final, por aclamación, va a ser eso, sí señor. Andújar, te pregunto por el árbitro, y cierro con Alexis, y por la selección, por supuesto, árbitro, que hoy también has disfrutado de lo lindo.
17: La sensación no da alegría por doquier. Yo creo que nombrar a un solo jugador sería un pecado. Yo considero que todos los jugadores, tanto los titulares como los que han salido, como los del banquillo, se merecen un 10 a todos, porque nos han hecho pasar una noche no agradable, súper agradable. Lo hemos pasado fantástico, porque no hemos perdido en ningún momento el control del partido, y eso es lo esencial. Sobre el colegiado, puede significar que el penalti está muy bien señalado, sin intervención de VAR, que nadie le comunique nada, y el segundo gol hay una falta previa a Olmos, que la mayoría o una gran parte de árbitros se van y pitan la falta. No, él ha dejado jugar porque venía Porro por detrás, ha entrado en el área, ha disparado, ha conseguido el gol y al centro del campo era lo correcto. Un árbitro joven ha demostrado experiencia, a pesar de que los 8 o 10 minutos, el tiempo de descuento, ha demostrado ya veteranía y experiencia. Es decir, voy a pitar alguna faltita, voy a dejar pasar, voy a dejar que pase el tiempo y a no complicarme, que mi partido lo he realizado, mi trabajo se ha hecho en los 90 minutos. Creo que su labor ha sido muy positiva y es el segundo mundial que hace y lo vamos a ver en próximos mundiales porque es un buen colegiado.
1: Sí, nos ha gustado mucho el amigo Bartón. Juan, un abracito, hasta mañana.
17: Hasta mañana, buenas noches.
1: Hasta, Juan. Alexis, te ha parecido todo tan redondo. Tú lo has visto además en directo, te ha parecido todo tan perfecto, ¿no? No, no estamos exagerando, ¿a que no?
18: Ha sido un partido histórico. Ha sido un partido en el que España es que ha aniquilado a Francia. No le ha dejado tener el balón, no le ha dejado atacar. Yo creo que Mbappé ha tenido, la primera vez que ha tocado el balón en área contraria, ha sido minuto 70 o 70 y pico, con un disparo que ha hecho que ha rebotado en alguien. Es un partido redondo de una selección redonda, de una selección que cuando tiene ventaja en el marcador y se pone a tocar el balón es clavada a la selección del año 2010. Es un deporte colectivo. El fútbol es un deporte colectivo, es un deporte de equipo, y los bloques se tienen que imponer en un deporte de este estilo a las individualidades. Francia tiene muchísimas individualidades, tiene varios de los mejores jugadores del mundo en muchos de sus puestos, sobre todo en zona atacante, pero nosotros tenemos un bloque súper sólido, un bloque muy compacto, y sobre todo en ese vestuario lo que hay es una familia. Es algo muy similar. Ayer tuve la oportunidad de compartir algunos minutos con Pepe Reina, con Iker Casillas, con Fernando Llorente, con Jesús Navas, y todos coincidían en eso, todos coincidían en que este grupo se parecía muchísimo a la familia que ellos montaron hace 16 años. Bueno, para los aficionados a la selección española, hemos sufrido tantísimo, han sido tantos años de disgustos, tantos años de lágrimas, tantos años de desastres, que pensar que íbamos a ganar una Copa del Mundo parecía algo imposible. La hemos ganado y ahora estamos a 4 días de ganar la segunda. Me parece la hostia, Edu.
1: ¿A quién quieres, Alexis?
18: Me da igual.
16: A ti.
1: Bueno, hazte una fotito chula y mándanosla. Anda, hazte una fotito.
0: ¡Grande, Alexis! Chula. ¡Vamos!
1: Venga, que ya lo tienes. Un besito.
0: Vamos en otra
18: chao,
0: final.
18: Chao.
1: Chao. ¿Qué me falta ahora que no me he enterado? Ah. Sí, espérate que no tengo aquí ahora todo. Estaba con los chistes ahora y con los memes y no me he enterado muy bien.
0: Escúchame, mañana Inglaterra-Argentina, 9 de la noche, lo vivimos desde las 8 y media en el Radio Estadio de Onda Cero, en Atlanta, en ese Mercedes-Benz, y el que gane lo tenemos en la final. Insisto, en New Jersey el próximo domingo, 9 de la noche.
1: Venga, vamos a hacer un poquito de suerte, que enseguida con Edu Pidal y con Rocío Martínez en Dallas empieza el Radio Estadio Noche.
19: Buenas noches.
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1: 11 y media, 10 y media en Canarias. Ahora arranca el Radio Estadio Noche. Hasta mañana.
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30: Lo repito, porque al principio nos daba miedo y ahora tenemos que estar orgullosos de lo que ha conseguido esta selección: desactivar a Doué, a Dembélé, a Barcola, a Mbappé, a todos esos jugadores, Olise, que durante el Mundial han dado una exhibición y que hoy no han podido con una España de la Fuente que es más coral que nunca. Nadie sobresale sobre nadie. Escuchaba de fondo en esta zona flash a Pepe Reina en la transmisión de DAZN decir que le recuerda mucho a la familia que fue en Sudáfrica. La España de Vicente del Bosque. Esta España ha disfrutado de una concentración en Chattanooga ejemplar, con liderazgos muy sanos en el vestuario, con tiempo libre para todos, con las familias cerca, con días libres, con visitas en el hotel, con normalidad. Ha vivido la selección el camino hasta esta final que van a disputar el próximo domingo en Nueva York. Queríamos estar aquí, para eso llevamos 45 días... desde que se concentraron en Las Rozas, en el fin de semana de la final de la Champions. Y después de todo ese tiempo han llegado a donde debían llegar, a donde querían llegar, a donde soñaban llegar. Hoy ha sido un gol de Oyarzábal en una jugada de pillo de Lamine Yamal, que se ha adelantado a Digne cuando veía cómo cargaba la pierna para despejar con la zurda. Medio estadio dijo: ese balón va al aire, y Lamine no. Lamine metió el cuerpo, se metió en medio y forzó un penalti que transformó Oyarzabal, y que con sangre fría llevó a la izquierda de Mañán, del portero. Con miedo lo hubiera detenido el portero, que le adivinó el lado. Con tensión y sangre fría, Oyarzabal lo mandó para adentro. Y luego el segundo, el de Pedro Porro, que es el gol de la ilusión, de la sonrisa, de la esperanza, de un jugador con el que seguramente hace 2 años nadie contaba, que entró en la lista de la Fuente, que comenzó como suplente, que se ganó el puesto en el lateral y que hoy no solo ha defendido ante un equipo de soldados de ataque, el francés, sino que ha marcado, después de una dejada espectacular de Dani Olmo, el segundo para España. De Don Benito para el mundo, acaba de pasar por la zona mixta y lo hemos escuchado en Onda Cero, la felicidad absoluta de Pedro Porro, que recordaba a su familia, porque su madre ha tenido que quedarse en el hotel con su hijo, que tenía un poco de fiebre, nada importante, como tampoco es importante la lesión por la que ha pedido el cambio. Ha salido Marcos Llorente, nos ha dicho que tenía unas molestias en el abductor de la pierna derecha, pero no es grave. Tenemos un día más de descanso, son 5 hasta el domingo. A las 9 de la noche en España se va a jugar la final, mañana sabremos si con Inglaterra o Argentina. Inglaterra y Argentina juegan en el estadio de Atlanta para poder tener la posibilidad de medirse a España dentro de unos días. He visto la felicidad de Rodrigo, la capitanía y el liderazgo del Balón de Oro del Manchester City, que ha paseado por aquí. Hemos escuchado los gritos, los abrazos, las arengas de los jugadores de camino al vestuario, porque han tenido que atravesar el campo y salir por uno de los fondos para llegar al vestuario de España, donde seguro todo será felicidad. Como felicidad tienen que sentir los defensas. ¡Qué mundial de Laporte y de Cubarsí! Bueno, Cubarsí se acaba de pasar por la zona mixta con Alfredo Martínez. Vamos a escuchar, para empezar, al central.

0: l'equip, de totes les coses que han sortit molt bé. Sí que algunes coses també hem de millorar com sempre, però ara aquests dies a descansar, a mirar la final del món amb moltes ganes de que arribi ja, i a veure si tenim sort, perquè la lluitarem al màxim per emportar-nos la casa.
1: Pau, ¿algún día te pones nervioso o te alteras o eres muy efusivo celebrando? Es que me alucina que acabéis de pasar a la final de un Mundial y estés aquí tan tranquilo.
0: Bueno, sí, estoy bastante tranquilo, sí que estoy muy contento por dentro. Ahora con mi familia esta tarde y con el equipo en el vestuario, pues lo hemos celebrado como nunca y lo vamos a celebrar. Ahora vienen días muy, muy especiales, nos vamos a Nueva York, el sueño sigue vigente y tenemos muchas ganas ya de que llegue el partido.
2: Por aquí Rafa Maynes del Desmarque Mediaset. Has comentado el tema del vestuario, que lo habéis celebrado como, vamos, increíble. Hazme una foto de esa imagen, de cuando habéis entrado al vestuario. ¿Qué habéis dicho? ¿Qué se te viene a la cabeza de ese recuerdo que acaba de ocurrir? Gracias, enhorabuena.
0: Bueno, sobre todo gritos, alegría, euforia y gritos al máximo de celebración de que hemos hecho un partido espectacular y que al final estamos en una final del mundo y vamos a ir a por todas.
3: Hola, Pau. Eugenia Caroli de Telemundo Deportes. Vas a jugar tu primera final del Mundial en tu primer Mundial. ¿Qué representa esto? Y ahora sí van a poder celebrar todos los cumpleaños que vienen celebrando durante este mes de concentración.
0: Sí, la verdad que es un sueño cumplido. Estoy muy orgulloso tanto para mí como mi familia que pueden estar acompañándome cada día. Estamos en una final, es una cosa única, y la verdad que todo esto se lo debo a ellos porque me han ayudado desde siempre para que esté aquí.
4: Pau, por aquí, Guille Gasquero para Diario AS y AS Televisión. Decía Rodri hace unas horas que con 19 años él estaba en una residencia saliendo de fiesta. Por Castellón, que no se podía contar todo, estaba por ahí. Hay niños, perdón que diga niños, porque hay niños de 19 años en España soñando con ser futbolistas y entrenando en el club de su barrio, en el club de su ciudad. Tú tienes 19 años, estás en la final del mundo, no te pasa nadie, no te pasa Mbappé, no te pasa Olise. ¿Cómo te sientes?
0: Bueno, como he dicho antes, estoy muy contento, así que a lo mejor soy muy joven todo esto que estoy viviendo, y como por ejemplo la mina al lado mío, pero sobre todo también a la gente que a lo mejor aún no ha dado el paso y tiene 19 años, que espere, que ya verás que tendrá la oportunidad, que el fútbol es una cosa que hay que disfrutar, que las cosas llegan, y si hay sacrificio y todo, pues todo saldrá bien, y les animo a que sigan luchando por sus sueños.
5: Hola, Pau, Javi Valle para Zona. Entiendo que con Laporte pasarás tiempo, te irás de cañas, de lo que
6: bueno,
5: sea.
6: Bueno, es el sonido de Pau Cubarsí en directo en la zona mixta, la felicidad, bueno, la felicidad de todos. Es que pueden imaginar el vestuario de España como es ahora, con algunos saliendo en chanclas todavía, como Mikel Oyarzábal o Pedro Porro, para atender aquí en la zona flash justo después del partido, y lo escuchábamos en tiempo de Radio Estadio. Estamos ya en Radio Estadio Noche, en tiempo de Radio Estadio Noche, estamos en Onda Cero, son las 12:20, 7 horas menos aquí en Dallas, lo hemos disfrutado casi a la hora de comer. Y así los disfrutan todavía los futbolistas. Hemos visto también la sonrisa de Luis de la Fuente, que ha salido del vestuario, y en breve lo escucharemos en la rueda de prensa o si se acerca por esta zona para contestar también en el micrófono verde de Onda Cero. Es una noche de fiesta, es una noche de celebración y es una noche emocionante que hemos compartido con el Pitu Abelardo, que ha estado en el partido. Hola, Pitu, muy buenas.
7: Muy buenas, Edu. ¿Qué tal?
6: Qué felicidad. ¿Qué imaginas ahora mismo aquí en este estadio? ¿Cómo imaginas ese vestuario?
7: Increíble, vamos, lo he dicho en la retransmisión al acabar. Creo que los que hemos tenido la suerte de poder vestir esa camiseta de la selección, ¿no?, que es la camiseta más importante, pienso que para un jugador español, pues jugar una final de un mundial es increíble, y sobre todo por cómo se ha conseguido hoy, que ha sido un partido indescriptible. Creo que este partido, igual que en el 2010 nos quedábamos con el partido de la final o con esas semifinales contra Alemania, creo que hoy el partido de España va a ser recordado para siempre, porque nos enfrentamos a un grandísimo rival, y hoy España ha hecho que ese rival haya sido un rival ridiculizado en el aspecto futbolístico. Creo que el equipo tácticamente ha estado perfecto, técnicamente también. Hoy no destacaría a ningún jugador, sí que a lo mejor a un jugador ha estado por encima de otro, pero es que hoy ha sido un bloque, los 11 jugadores han estado y los 5 que han entrado luego a un nivel sobresaliente. Creo que el equipo ha hecho un partido fantástico, Francia se ha habido superada, no ha sabido en ningún momento cómo contrarrestar ese juego tanto defensivo como ofensivo de España, y la verdad que súper emocionado.

0: muy emocionado, casi se me han saltado las lágrimas, de verdad, cuando se acabó el partido. Y bueno, lo llevo diciendo desde el primer partido. Yo he dicho que vamos a ser campeones del mundo. Y yo creo que lo vamos a hacer. Ahora nos falta solo un pequeño pasito. Y lo bueno es que yo creo que dependemos de nosotros. A ver, es que España jugando a este nivel es la mejor selección del mundo. Es que no veo un equipo mejor que España. Solo nos pueden superar si nosotros tenemos un día malísimo. Pero es que no lo vamos a tener porque este equipo está yendo a más. Me recuerda muchísimo a cuando se ganó en el 2010 este Mundial. Este equipo va a más y yo creo que todavía en la final del domingo vamos a estar mejor.
1: Yo creo, Julen Guerrero, que después de Francia, es verdad que es una final, es verdad que Inglaterra o Argentina, pues va a ser difícil, pase lo que pase y sea quien sea el rival. Mañana se enfrentan los dos en Atlanta, pero después de desactivar a Francia, la ilusión se multiplica por 100. Porque si hoy había quien se dividía entre el favoritismo de España o Francia, después de ganar a Francia, yo creo que la confianza, la ilusión, no sé, ¿cómo lo has visto tú, Julen? Muy buenas.
2: Hola, muy buenas noches. Bueno, yo lo he visto que evidentemente España pues está a la final del Mundial y lo ha conseguido por encima de todo, para mí por su compromiso colectivo, que es lo que yo creo que el cuerpo técnico y el seleccionado especialmente desde el principio destaca, ¿no? Dentro del grupo, ¿no? Ha sido el equipo más solidario, donde cuando cada jugador entiende su rol, entiende que el éxito individual está por debajo de lo que es el éxito del grupo, donde todos trabajan para todos, donde los que no han jugado han respetado perfectamente.
1: Mira, perdona, todo lo Julen, que... Julen Guerrero, te corto un segundo que se acerca Marcos Llorente, que va a ser el último de los futbolistas españoles. Marcos, buenas noches.
3: Buenas noches.
1: El éxito de un grupo y de una familia, hemos dicho, sin nadie que destaque por encima de nadie, pero un grupo magnífico. ¿Estás de acuerdo?
3: Sí, no destaca nadie porque están todos a un grandísimo nivel.
1: ¿Tú también?
3: Sí, todos, todo el equipo. Y luego los que están entrando del banquillo también. Creo que es lo que resume nuestro Mundial, ¿no? El equipo, el grupo, la familia, la unión que hay, el buen rollo, esa energía. Creo que no es casualidad que se esté dando todo así.
4: Te pregunto directamente por iba a decir tu competencia cariñosa, o sea, Pedro Porro, le abraza a Pepe Reina.
1: Le abraza a Pepe Reina por detrás, le pega una colleja, un beso y le asusta a Marcos Llorente, al 5 de España que está aquí al lado, con la coleta, con las gafas de cristal amarillo, aquí está. Hoy ha tenido minutos por la lesión de Pedro Porro, la ha salido en la segunda parte y le están preguntando precisamente por Pedro Porro.
3: Pedro está haciendo un Mundial maravilloso, es una grandísima persona, tenemos una relación fantástica. Y me alegro mucho de que le estén yendo las cosas así, se lo merece. Y hoy ha hecho un partidazo, ya no solo por el gol, sino todo el partido completo que ha hecho, es una maravilla.
5: Marcos, pensábamos que iba a ser el partido que más íbamos a sufrir y a lo mejor ha sido el que más hemos disfrutado. Es que les hemos...
3: Fútbol, ¿eh? ¿Sí? Increíble. Es que es así. Y las dudas que había al principio, ¿no? Cómo se han ido... disolviendo. Es que al final esto es muy muy complicado. Desde fuera se puede ver una cosa. Nosotros creo que hemos dicho siempre, todos los que hemos salido aquí, que confiamos muchísimo en nosotros, en la idea. Al final Cabo Verde no parecían tan malos, ¿no? Como se decía. Y eso es lo importante, ¿no? Lo unidos que hemos estado todos, a pesar de esas dudas que hubieron al principio. Y bueno, pues hoy, que parecía que se iba a sufrir, que iba a ser un partido muy, muy difícil, lo ha sido, pero sí que es verdad que el equipo ha tenido el control todo el partido.
6: Marcos, y ahora lo difícil será contener la euforia, no la vuestra, sino la de todo el mundo, la de toda España, que está saltando de alegría. ¿Queda un partido el más difícil?
3: Bueno, yo creo que es momento de alegría. No se llega a una final del Mundial cada vez que lo juegas, entonces creo que hay motivos para celebrar. Y aparte, yo creo que cuando empiece el partido de la final, toda esa alegría se va y empieza la tensión y bueno, pues ojalá podamos levantarlo.
7: El foco está puesto en España, no solamente nosotros, el mundo del fútbol se rinde a vosotros por lo que habéis hecho y por el cómo, pero en Francia se quejan del arbitraje, ¿te sorprende?
3: No, o sea, bueno, me da igual lo que piense Francia, sinceramente. Creo que no hemos ganado el partido por el arbitraje, ni mucho menos, porque hemos hecho las cosas mejores que ellos y así es. Entiendo que tienen que agarrarse a algo, pero vamos, que es que me da exactamente igual.
8: Penalti es claro, ¿no?
3: No lo he visto muy bien, lo he visto ahí en una pantallita pequeña que tenemos. Yo lo he visto claro, no sé desde fuera cómo se ha visto. Pues entonces no hay más, no hay más.
1: Pues no hay más, no hay más, nada más que decir. Pues sí, es verdad lo que dice Marcos Llorente. Nada más que decir, le lava la risa como diciendo se pueden agarrar a lo que quieran, evidentemente, los franceses. Pero el salvadoreño ha limpiado un partido muy, muy, muy difícil. Un Francia-España en una semifinal de la Copa del Mundo. Te cortaba, Julen, hablabas de España, de Francia. El primer análisis de este partido.
2: Sí, no, decía un poco, ¿no? Que para mí la implicación colectiva ha sido la mayor fortaleza, ¿no? De este equipo, ¿no? Y quizá la diferencia con el europeo, ¿no? De hace un par de años, es que España está construyendo su camino desde la solidez defensiva, ¿no? Hace un par de años, bueno, en ataque España era un equipo alegre, llegaba muchas veces arriba, hacía muchas ocasiones, destacaban los de arriba mucho, y ahora es un equipo que para mí destaca sobre todo por esa solidez defensiva. Como bloque, no concede ocasiones a los rivales, un equipo muy difícil de batir, todos saben lo que tienen que hacer al respecto en eso. Quizás no tiene una gran brillantez ofensiva, porque no la ha tenido en todo el Mundial, pero sí ha tenido una brillantez como equipo, ¿no? Y en ese aspecto, sobresale por encima de todos, independientemente de que gane Argentina o gane Inglaterra mañana y sea el rival nuestro en la final. España sobresale en eso, ¿no? En bloque, en orden, en compromiso, en solidaridad. Entonces, bueno, creo que es el equipo más fuerte en este aspecto y, bueno, pues le ha hecho llevar a la final con una claridad muy grande por encima del resto de equipos y de todos los partidos que ha jugado hasta ahora, ¿no? España ha sido superior, muy superior en ese aspecto y, bueno, creo que tenemos todos muchas ilusiones en ser positivos de cara a la final, porque este equipo está demostrando esa solidez como grupo que hace que puedas ganar un Mundial. Es así.
1: Julen Guerrero, Pito Abelardo y siguen allí Antonio Sanz y Enrique Ortego. Hola Antonio, hola Quique, muy buenas.
9: Hola, muy buenas noches.
10: Buenas noches.
1: Muy buenas. Me vengo muy arriba si digo que veo muy, muy cerca el campeonato del mundo, que después de superar a Francia, ¿podemos soñar libremente con que somos favoritos en la final?
9: Tira, Antonio.
10: Yo me veo campeón. Sé que estoy diciendo una barbaridad y soy consciente, pero creo que la selección española es la mejor del torneo. Y hoy hemos desactivado y hemos conseguido que Francia no haya sido una amenaza en ningún instante del partido. Y además coincido bastante con el análisis que estaba haciendo Julen, que efectivamente estamos construyendo el éxito desde la portería. Nos han hecho un gol en 7 partidos, nos han disparado 10 veces entre los tres palos en 7 partidos, que es poquísimo, es como decir que te disparan cada 63 minutos. Todo esto te significa que el equipo cree, que el equipo es solidario, que el equipo cuando llega mata, y sinceramente el crecimiento del grupo de la selección y sobre todo el éxito de Luis de la Fuente creo que es lo más destacable de un grupo que yo estoy convencido que nos van a hacer campeones.
9: Bueno, yo creo que el gran partido de hoy, porque es un gran partido en todos los aspectos futbolísticos, en el táctico, en el físico, en el reparto de espacios, dónde saber dónde tienes que recuperar o presionar, por lo menos intentar presionar para recuperar, dónde tienes que intentar no perder el balón. A mí me ha parecido la segunda parte de España, sobre todo la tentación de echarse un poquito atrás, no le ha pasado nunca por la cabeza, ha seguido desactivando a Francia en el centro del campo y a base de tener el balón. Y luego que es que no puedes hablar de un jugador hoy solo, porque si hablas por la importancia del gol y por el marcaje que ha hecho en la banda, que llegaba siempre por anticipación a todos los balones, tienes que hablar de Baena, tienes que hablar de Rodri, tienes que hablar de Ibrahim Simón, tienes que hablar de todos. Y cuando tantas individualidades se suman, te terminan haciendo un gran equipo. Yo no era optimista hoy, lo reconozco. Yo creía que Francia tenía un punto más que nosotros.
1: Tampoco.
9: Sobre todo el físico, pero es que el baño que le ha pegado es para que los franceses vean el partido y comprendan que ese juego no lo tienen todavía, a pesar de que tienen arriba cuatro delanteros galácticos.
1: Fijaros en la fortaleza de este grupo. Hoy MVP, mejor jugador del partido, nombrado por FIFA, con lo comercial y mediática que intenta ser siempre la Federación de Fútbol Internacional, ha sido Pedro Porro. Ha sido Pedro Porro que ha liderado la defensa, entre otros, de España y que ha marcado el segundo gol con un gesto de celebración que conocíamos porque ya ha hecho gol. Dos lleva en este Campeonato del Mundo, que comenzó como suplente y que se ha ganado el puesto para no moverse ya del once de La Fuente. Y repetirá seguro, porque dice que las molestias en el aductor de la pierna derecha no son importantes, y repetirá seguro en el once inicial de la final, con Inglaterra o con Argentina. Está por aquí el seleccionador Luis de la Fuente, a ver si podemos felicitarle por lo menos. Ahora viene por aquí, va a las teles oficiales, y después le felicitamos a Luis de la Fuente, que sonrisa lleva también. Este hombre, Quique, en el que, tengo que decirlo, yo fui crítico con la llegada de Luis de la Fuente. Me parecía una decisión arriesgadísima de la Federación Española después de la etapa Luis Enrique. Ha demostrado ser un entrenador de torneos cortos. En los campeonatos en los que ha jugado, la Eurocopa, la Nations League, finalista en la otra Nations League, y aquí de momento ha llevado a su equipo hasta la final de la Copa del Mundo. Esto es así, esos son los números de Luis de la Fuente, y siempre, siempre, siempre lo ha resuelto con decisiones que han intervenido los partidos. Hoy, para sorpresa tuya, que no hubiera renunciado a Pedri, repite de nuevo con Pedri, con Fabián y sin Pedri, que no sé si es la sorpresa que tú esperabas.
9: Sí, pero yo me tengo que callar. Yo antes del partido decía, como lo dije el otro día, que en un partido como este yo nunca quitaría a Pedri de mi equipo, pero evidentemente él acierta mucho más que yo, y de su equipo sí quita a Pedri, pero es que el que sale lo hace también como Pedri, porque Fabián, la actuación de hoy ha sido mucho mejor que la del otro día, y cada vez está mejor. Claro, también es un jugador que sale de una lesión larga, tiene menos minutos sobre sus piernas, y eso se nota. Aparte que el balón le corre, porque le corre, le viene desde la cabeza a la orden, luego físicamente hoy ha demostrado estar a un gran nivel, y es que acierta. Si es que al final te puede gustar más o te puede gustar menos, pero sus decisiones son sabias y le salen bien. Entonces, ¿puede decir que tiene suerte? Pues sí, pero sin suerte no se llega a ningún sitio en la vida. Y seguro que Luis y Vicente del Bosque en algún momento de sus éxitos con la selección tuvieron suerte, evidentemente, pero luego está todo lo demás, que no es suerte, es trabajo, saber encontrar en cada jugador lo que puede aportar al colectivo y llevarlo a la máxima expresión.
1: Fíjate que hoy Antonio decía la lesión de Saliba. Es verdad, sí, ha habido una lesión jugador, de Nuno, de...
10: Pero yo lo que digo es que yo le aplaudo que tengamos buena suerte. Es curioso porque se nos han ido lesionando Nuno Méndez, Tielemans en el descanso o en el calentamiento, Courtois en cuando estábamos achuchando, hoy se lesiona Saliba. Pues eso son circunstancias de juego, circunstancias del fútbol, pero que al final termina trastocando los planes que pudiera tener de Sams, ¿no? Y creo que la selección no gana porque tenga buena suerte, pero si tenemos buena suerte, bienvenida sea.
1: Ojalá la buena suerte se mantenga, ojalá tengamos buena suerte hasta el final del campeonato. Nos queda un día, son 90 minutos o 120 o una tanda de penaltis, no va a ser mucho más. El fin se ve en Nueva York. Bueno, vamos a hacer una conexión con Alfredo Martínez, que está en la zona mixta, está muy cerca de esta zona flash. Estas son las entrañas del estadio de Dallas, donde España ha superado a Francia contundentemente, un 2-0 con los goles de Oyarzábal y de Pedro Porro. Allí en la zona mixta han pasado ya futbolistas, se ve la cara de los españoles de camino al autobús. Alfredo, buenas noches.
8: ¿Qué tal? Buenas noches, Edu. Han pasado por zona mixta los tres jugadores que han atendido, que aquí han sido Mikel Oyarzábal, Pedro Porro y Pau García. Pau García lo hemos escuchado porque el resto han pasado por tu micrófono. Ahora acaba de salir por primera vez un francés, Lacroix. Había una expectación enorme, esperábamos. Aquí es donde recibimos a Cristiano Ronaldo, acuérdate, y esperábamos que saliera Mbappé un poco con la misma sensación de Cristiano Ronaldo, que se iba para casa. De momento solo ha salido Lacroix, y yo te digo una cosa, a mí me parecen súper tranquilos los jugadores de España. O sea, lo deben llevar por
1: ¿verdad?
8: Dentro.
1: Es verdad, ¿no que te da esa impresión? A mí, sobre todo por Oyarzábal por encima de todos, pero bueno, Oyarzábal es así de frío y de templado siempre.
8: Eso es lo que te iba a decir.
1: Incluso en estos momentos. Pero el resto...
8: Es lo que te iba a decir, porque también Cubarsí es igual, parece que tiene sangre de horchata. Dice, bueno, luego lo celebraré con mi familia. Decía Oyarzábal, mi familia va a disfrutar de Nueva York. Mira, acabo de hablar con gente de la federación y me dicen, el otro día había algún grito de ánimo. Hoy, a uno de ellos entrando en el vestuario, vamos, vamos, pero luego en el vestuario una tranquilidad. O sea, no sé, están tan metidos en el papel, son tan responsables de que quieren ganar el Mundial, que lo consideran casi como una obligación meterse en la final, ¿no? Yo no sé, yo estaría... El que más estaba un poco más emocionado era Pedro por su tema familiar, por el niño. Le ha dicho a Pablo Cánovas, no me hagas llorar, ¿eh? No me hagas llorar, porque estaba un poco susceptible, pero no, yo les veo demasiado normales para haber eliminado a la gran favorita, que era Francia, de la manera que lo han hecho, y estar en toda una final del Mundial 16 años después y por segunda vez en nuestra historia, ¿eh? Vamos, ahora te iré contando cuando vayan saliendo los jugadores, porque esto es una auténtica locura. La gente quiere captar todos los detalles de los futbolistas de España, ¿eh?
1: Me imagino. Hay un gesto, lo conocimos cuando Pedro marcó por primera vez ya en este Mundial. Su niño se sienta en el suelo con las piernas cruzadas, levanta el puño y dice ¡gol de papá! Así celebra los goles el hijo de la Fuente. Así lo celebró él sobre el terreno de juego y así lo ha repetido hoy también sobre el terreno de juego. Hoy todavía con más motivo, porque su hijo se ha quedado en el hotel viendo el partido por la televisión.
8: Un poco de fiebre.
1: Con su abuela con un poco de fiebre. Nada importante nos decía, sí. Le están saliendo ahora algunos dientes y lo ha tenido que vivir por televisión. Pero ese gesto seguro que le habrá llegado y le habrá emocionado. Pedro Porro tiene aquí a su familia, como el resto de los futbolistas. Hoy hemos visto una bandera extremeña también en la grada. Y desde Don Benito ha convertido el segundo para meternos en una final del Campeonato del Mundo. Estoy viendo muchas caras por aquí. Está, por ejemplo, a 5 metros de mí la ministra Milagros Tolón, junto al presidente de la Federación, Rafael Louzán. Está por aquí también Luis de la Fuente, que se abraza con algunos miembros de la Federación Española de Fútbol. Y vamos a ver si le podemos parar. Solo la felicitación de la ministra, Mercedes Tolón, Milagros Tolón, perdona, que está, como decía, junto al presidente de la Federación, Rafael Louzán. Mira, vamos a escuchar una voz de The Shams. Le preguntaban a Marcos Llorente por las declaraciones de los franceses hablando del arbitraje. Y del arbitraje ha querido hablar en su último partido al frente de la selección francesa, Didier Deschamps.
11: No me he dicho.
12: Que no ha estado a la altura.
11: No, he pedido la demanda. Sin responder, es distinto.
12: ¿Puede ampliar cuáles son las quejas que tiene respecto a...
11: Hay que mirar el partido.
12: El penalti, quizás.
11: Y otras.
12: ¿Si lo puede ampliar?
11: No, no voy a entrar a discutir sobre eso.
12: Gracias.
1: El arbitraje. Bueno, me estaban explicando ahora que Luis de la Fuente, al que veo a 10 metros de mí, está con un teléfono en la oreja, se lo ha pasado... una compañera de la Federación Española de Fútbol junto a la ministra, porque está en conversación con el rey de España, con Felipe VI, que va a viajar a Nueva York para asistir a la final de la selección española. Y lo que hace Luis de la Fuente ahora es hablar con el rey, con Felipe VI, por teléfono, de esa felicitación. Oye, arbitraje, ya que Deschamps se ha referido a esto, pasa Kylian Mbappé, que no quiere atender a los medios de comunicación. ¿El arbitraje a vosotros os ha parecido decisivo o somos muy subjetivos nosotros y poco objetivos?
9: No, decisivo no ha sido en el resultado. Ellos reclaman que hay mano de Lamín en la acción del penalti de Diñe, y el árbitro considera y el VAR considera que el balón le da por arriba, le da en el antebrazo, por decirlo de alguna forma, y le da de forma absolutamente involuntaria. Entonces yo es lo único que creo que pueden quejarse. Lo demás, no hay jugadas como para pensar que ha habido algo que les pueda perjudicar. De hecho, Rabiot podía haber visto alguna tarjeta más. No sé por dónde van los tiros de Sam en este sentido. No he visto para quejarse de eso. Puede quejarse de su equipo, de sus jugadores y de la inferioridad futbolística que ha tenido hoy, pero de lo demás no creo que tenga razón.
0: Yo estoy completamente de acuerdo con Enrique. Yo no sé, que el penalti para mí es clarísimo, clarísimo. Es una acción que Lamín está muy listo, intuye la jugada. Y es un fallo claro de Diñe intentar dar de volea hacer de volea un despeje girando todo su cuerpo sin ver lo que viene detrás, y no entiendo las quejas de Deschamps. Aún así, España ha sido tan superior que tampoco haya sido, aunque ese penalti no hubiese sido, que evidentemente hubiese cambiado el signo del partido, porque no es lo mismo ponerte 1-0 que 0-0, es que España ha sido tan superior que no no sé, lo veo como
1: a mí el penalti me parece clarísimo, lo decía en la transmisión.
0: Para mí también.
1: Piqué carga la pierna con tanta intención de golpear el balón, pero con tanto tiempo, porque el balón cae del cielo, que Lamín se adelanta de forma muy inteligente, porque sabía que él iba a ir a romper el balón. Y dado que estaba de espaldas y que no veía si tenía alguien por detrás, Lamín se adelanta, toca ligeramente la pelota con el hombro o con el cuerpo, y Digné lo que hace es dar una patada directamente a Lamín. El penalti es absurdo, pero es penalti. Sí.
0: Yo creo que Francia, bajo mi punto de vista, ha salido muy confiada en su poder, en su fortaleza, ¿no? De decir, yo sé que voy a robar el balón, y como robe el balón, con los cuatro que tengo arriba, cuatro balas, vamos a pillar a España y en alguna contra, en alguna transición, les vamos a meter goles. Pero es que no han contado que España tiene una grandísima selección a nivel técnico. Para mí, la mejor del mundo. O sea que... Y amigo, robarles un balón a España es muy difícil. Y yo creo que con eso no contaba Francia. Y cuando tú corres detrás del balón, eso hace que aunque lo recuperes, que Francia no ha hecho apenas transiciones, recuerdo un par de ellas en el primer tiempo nada más, luego no tienes esa frescura para regatear, no tienes esa frescura para enlazar un buen pase, no tienes esa frescura para finalizar en un tiro bueno. Claro, todo se va enlazando en lo negativo, ¿no? Yo creo que hoy España ha sido infinitamente
1: Ahora recuperamos el análisis, contigo Pitu, con Julen Guerrero, con Antonio Sanz y con Enrique Ortego, pero se sienta el seleccionador español en la sala de prensa, presentan al entrenador de la selección, que iba, como digo, conversando con el rey por teléfono, con Felipe VI, que asistirá a la final en Nueva York. Y ahí escuchamos de fondo ya la primera pregunta al seleccionador Luis de la Fuente.
13: Estamos aquí a cuatro cosas, perdón. Hola, mister, muy buenas. En directo para Antonio Romero, en directo para el larguero de la cadena SER. Le iba a preguntar por el partido que, en nuestra opinión, ha sido probablemente el partido más redondo desde que usted es, por el rival, por el escenario y por todo, desde que usted es seleccionador nacional. Pero como acabamos de contar en el larguero que ha recibido usted una llamada muy especial, la del primero de los españoles, me gustaría saber qué le ha dicho el rey de España y cómo le ha felicitado a usted y a todo el equipo. Gracias.
14: Buenas noches, Antonio. Pues es un motivo de un gran orgullo para nosotros el que nuestro rey nos llame, se ocupe, se preocupe, se interese y nos anime constantemente. Es el mayor de los orgullos y para nosotros también el ser artífices de la alegría de un país entregado en la calle, con una generación de futbolistas excepcional, con una actitud que tiene una actitud encomiable, en fin, que son ejemplo de muchos valores, pues para nosotros es un gran orgullo, insisto, ver a un país unido, entregado a una causa común, así que vamos a disfrutarlo. Queda otro paso más, obviamente siempre es el más difícil, hay que mejorar y en eso estamos.
13: Antonio. Muchas gracias.
15: Antonio Müller, Radio Nacional de España, en directo, Tablero Deportivo. ¿Cuántas veces hemos hablado y hemos dicho que está escrito? Nos dijiste en una entrevista que todo está pautado, cuando las cosas igual no iban del todo bien al principio, o que, bueno, daba la sensación de que no acababa de tener esa finura de la que hablabas. Tú decías siempre, va a llegar la mejor versión de la selección en los momentos importantes, es decir, cuando lleguen las eliminatorias. ¿De verdad lo teníais todo absolutamente pautado para que haya salido así, o incluso te ha podido llegar a sorprender ver la exhibición futbolística de uno de los mejores partidos de la historia de la selección española en el día de hoy?
14: Antonio, yo me sorprendo de verdad constantemente de lo que es capaz de hacer este equipo. Es que se mejora en la versión de un partido a otro, de un compromiso a otro, de una competición a otra. Es que el margen de mejora, por eso os comento en muchas ocasiones, es infinito, y lo demuestran cada vez, pero lo importante es poner en valor esos valores. Esto no es gratis, esto no es casualidad, esto es talento, trabajo, sacrificio, esfuerzo, superación, etcétera, etcétera, etcétera. Esto no viene gratis. Y en esto que comentábamos, en este trabajo que teníamos previsto, obviamente sabíamos que teníamos que ir mejorando poco a poco. No se trataba, claro que nos hubiera gustado ganar el primer partido, porque además estaríamos ahora a punto de superar otra marca más, pero era un proceso en el que estaba todo planificado para llegar a los momentos clave de la mejor manera posible. y ahora mismo creo que estamos en un momento fantástico. Los jugadores están además con un subidón excepcional, pero también en lo futbolístico y en lo físico el equipo ahora está a un nivel muy, muy, muy alto. Iván, a estas aquí. Alturas de temporada es muy difícil.
16: Iván, aquí.
17: ¿Qué tal, Luis? Iván Martín, de aquí Diario. Enhorabuena y gracias. Acabas de decir en la televisión que es un orgullo ser español. Yo te quería preguntar, ¿qué le dirías ahora a todos esos españoles que están en la calle celebrando un martes, ya miércoles, en España, esa clasificación para la final de un Mundial?
14: Pues darles las gracias porque sentimos el apoyo, a pesar de que vivimos en nuestra burbuja. Al final nos llega, obviamente nos llega información de nuestras familias, de nuestros amigos, y nos llega, insisto, esa información viendo a un país entregado en la calle, sintiéndose orgulloso de la selección, de unos grupos de jóvenes maravillosos, con un talento, como reiteraba antes, como comentaba anteriormente, perdón. Entonces, para mí me hace sentirme muy orgulloso ver, y muy feliz ver a la gente, a nosotros, a todo el grupo de que componemos esta expedición, ver a la gente a un país feliz. No hay nada, no hay mayor felicidad que ver a alguien feliz. Y eso es lo que a nosotros nos motiva, nos pone la energía. Y lo que quiero decirles es que sigan animándonos, que sigan empujándonos, que necesitamos ese ánimo, porque ahora lo que viene es todavía más difícil. Y estamos deseando ya jugar la final. Gracias.
18: Aquí, mister, Edu Pidal, estamos en directo en el Radio Estadio Noche de Onda Cero y soñamos también ya con la final, no soñamos porque es una realidad. Hay una sensación de celebración, al menos en el entorno de la selección, que no había visto hasta ahora. Es como nos hemos quitado a Francia. ¿Cómo ha sido capaz la selección de desactivar a la que todos veían como favorita? A ese ataque de Dembélé, Mbappé, Konaté, Olise. Mira,
14: Edu, nosotros antes del partido hemos hablado, que ahora me lo han repetido algunos compañeros, pero nuestro mensaje era que hoy nos enfrentábamos quizás a una de las mejores selecciones del mundo, pero se encontraban enfrente con el mejor equipo del mundo. Esa es la mejor manera de desactivar cualquier propuesta futbolística, en este caso hablamos de fútbol, del rival, pero además con orden, con equilibrio, con sacrificio, con esfuerzo, con un talento futbolístico descomunal, interpretando muy bien las fases del juego. Siempre he dicho que para mí el futbolista español es el mejor futbolista del mundo, precisamente esa interpretación del fútbol, sabe cómo comportarse en el ataque, en la fase ofensiva, en la fase defensiva. Eso es un gran logro del fútbol español, de los entrenadores españoles, de los equipos, los clubes españoles. Pongamos en valor lo que tenemos en España, y hoy ha sido un claro ejemplo. Pero vamos, que vuelvo a decir, y otro claro ejemplo es que este equipo, a pesar de que estamos felices, no nos conformamos con esto. Vamos a ir a pelear, obviamente, como no corre, como corresponde, y sabéis que es así, para intentar conseguir este campeonato del mundo, que es un logro de unas dimensiones excepcionales, creo que sí.
16: Miguel Ángel, aquí les
5: quiero. Hola, Luis, buenas noches. Miguel Ángel Díaz, en directo en el partidazo de COPE. Déjame preguntarte primero por la MIM. Me dicen mis compañeros que ha llegado a la grada cojeando después del partido, si está bien, y Pedro Porro. Y luego una reflexión. Este equipo lleva un mes y medio de concentración, que creo que está siendo ejemplar. Aquí hay varios jugadores que han cambiado de club, conviven casi a diario con sus familias. Cuéntame un poquito cómo se ha ideado todo el trasfondo, toda la trastienda de esta concentración para que todo esté saliendo tan bien.
14: Bueno, yo creo que lo más importante primero es saber elegir los compañeros de viaje. Si te equivocas en la elección de los compañeros de viaje, puedes tener problemas en el viaje. Nosotros en eso hemos puesto mucho interés siempre. Sabemos que este grupo de trabajo, no solo los futbolistas, sino todos los que componemos la expedición, trabajamos con un objetivo común, trabajamos con la misma mira, y somos gente normal, generosa, que queremos, insisto, buscar el bien común antes que el bien particular. Así se hace un viaje mucho mejor. Y nunca he visto un comportamiento tan ejemplar en el terreno de juego como este equipo. No lo había visto nunca fuera. Después, insisto, de como tú bien apuntas, 47 días, si no me equivoco, juntos. Ni un problema. Pero vuelvo a decir, lo más importante es saber elegir con quién vas de viaje. Y nosotros tenemos a los mejores acompañantes. Lamine no tiene nada que yo sepa, he hablado con los médicos ahora. Y Pedro Porro parece que es una sobrecarga también, pero vamos a valorar mañana. Sí.
16: Edu, aquí.
19: Hola, Luis, Miguel Ángel Lara de Marca.
16: ha reconocido de Sam que España ha sido muy superior.
1: La elección, ha dicho lo primero, la elección de los jugadores, la convocatoria, la familia. Es a lo que se refería De La Fuente para escoger a los 26 jugadores. Vamos a ver qué le pregunten por Francia.
14: Es que, bueno, cada uno cuando no nos salen bien los resultados, pues siempre podemos buscar alguna excusa. Yo, desde luego, hemos pasado nosotros también momentos difíciles con el arbitraje. A veces nos ha recordado por momentos al partido con Uruguay. Y ahí yo creo que la permisividad arbitral tiene que ver. Yo creo que hay que controlar siempre los partidos y que no se te vaya de la mano. Pero desde luego, si es así como dice el de San, lo hemos sufrido ambos. No creo que para nada que haya sido todo lo contrario. De hecho, nos han anulado un gol y alguna situación muy ajustada, sobre todo en alguna acción de fuera de juego. Pero bueno, yo ahora mismo no estoy para pensar en el árbitro. Lo que sí me gustaría es que, obviamente, todos mejoremos, tanto los arbitrajes como el VAR, como nosotros, como todo lo que componemos esta fiesta del fútbol, que seamos un poquito mejor todo cada día. Y poco más.
19: Hola, Luis, buenas noches.
1: Hoy ha sido un salvadoreño el árbitro del partido. Mañana será un americano, el árbitro del Argentina e Inglaterra. Nos falta por conocer, obviamente, la designación para la final de Nueva York. Este domingo la conoceremos ya cuando sepamos quién es el rival de España, el 19 de julio en el MetLife. Sigue De La Fuente.
19: Ha ido hacia arriba, ha metido pases entre líneas, se ha dado la vuelta, ha encarado, o sea, le ha hecho daño a Francia. ¿Cuál ha sido el mensaje táctico, hasta donde puedas contar, de una noche como la de hoy? Gracias.
14: Mira, nosotros no teníamos duda que, siendo nosotros mismos, íbamos a hacerle mucho daño a Francia. Buscar los espacios, superar la primera línea de presión, buscar jugadores que se posicionaban perfectamente detrás de esos primeros jugadores que saltaban a presionar. Conocíamos muy bien a Francia, conocíamos muy bien su potencial, pero también teníamos la manera de desactivarlo y de contrarrestarlo. Y los jugadores han interpretado de manera genial todo el planteamiento, en gran mérito de ellos, que luego en el campo, por mucho que tú les digas una cosa, si no son capaces de descubrir esos espacios, de generarlos, de aprovecharlos y de además tener el pie que tienen, pues de nada vale el papelito y la flecha, vale poco. La importancia es que este equipo interpreta perfectamente todas las secuencias del juego. Y bueno, y eso yo creo que es lo más trascendente. Pero hay un detalle que creo que lo he repetido antes, Edu. El mensaje quedaba claro. Este equipo es un equipo muy comprometido. Hemos dicho que, y lo he comentado, y tienen mucho más calado de lo que seguro, en lo reiterativo que sea, le daréis más importancia. El mensaje era que nos enfrentábamos a una de las mejores selecciones del mundo, pero que enfrente tenían al mejor equipo del mundo. Eso es clave. Este es un equipo. Y eso, pues con un equipo es imparable. Y ese es el sentimiento que tenemos ahora mismo.
19: Javier, ¿a fondo? ¿A la izquierda?
20: Aquí atrás.
1: Javi, es la segunda vez que dice equipo frente a selección. Es la segunda vez que dice el mejor equipo frente a la mejor selección. Son las 12 y cuarto de la noche ya, 7 horas menos, las 5 y cuarto de la tarde en este feliz estadio de Dallas. Feliz para los españoles, para los que están celebrando todavía en el vestuario, para los que se reencuentran con sus familias ahora mismo en la grada del estadio, para los que dan explicaciones y para los que lo contamos también. Es una noche emocionante y es una noche de radio en Onda Cero.
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30: La sensación desde que se ha sentado un poco en el once y en el equipo, el juego ha ido un poco a mejor. No sé, ¿cómo está viendo a Olmo? Gracias.
31: Dani es que es un futbolista genial, excepcional en su demarcación, es muy versátil, puede jugar en diferentes posiciones. Quizás la verdaderamente donde más puede desarrollar su potencial futbolístico es jugando ahí como entre líneas de media punta, pero yo creo que el crecimiento de Dani Olmo va vinculado al crecimiento del equipo, no al revés. Dani Olmo es mejor jugador cuando tiene a estos futbolistas al lado y le hacen jugar tan bien como lo hace él. Él y otros tantos futbolistas. Aquí lo importante es el equipo. Y así lo entienden ellos. No es que yo lo esté diciendo aquí yo ahora. Así lo entienden ellos, lo entendemos todos. Entonces, pongo en valor a Dani Olmo, pero pongo en valor el trabajo del equipo para que destaque tanto Dani Olmo, porque es así. Es un genio futbolísticamente en esa demarcación.
0: Mister, por acá, Enzo Olivera para...
1: Última pregunta.
0: Para Estados Unidos en español. Me quiero apropiar de una frase que acaba de decir, esto de el recorrido. Me encantó esa frase y quiero poner también en valoración, usted bien lo decía recién, Dani Olmo juega tan bien porque tiene muchos alrededor que son muy buenos. Uno de ellos es Rodri. Me gustaría saber su opinión sobre Rodri. Es un Balón de Oro reciente. Se criticó por ahí que no podía volver a este nivel, pero hoy día dio una clase de fútbol. La verdad, opinión personal, creo que dio una clase de fútbol hoy día a la mitad de la cancha. ¿Cómo lo ve usted? Porque es un futbolista que hace todo bien y por ahí no está siempre en los flashes, pero hace todo perfecto.
31: Yo ya he dicho hace tiempo que cuestionar a Rodrigo me parecía un insulto a la inteligencia. Y no ha hecho más que el tiempo darnos la razón. Es un grandísimo futbolista, está hecho de ideal, es una figura ideal para esta idea futbolística, que yo siempre les digo a los futbolísticas, a los futbolistas. Esta idea, este modelo, está hecho a medida de este grupo de futbolistas. ¿Pero por qué? Porque tenemos un conocimiento de lo que pueden ofrecer y lo que pueden hacer para mejorar esta idea, como no tiene nadie. El mérito de los futbolistas y el mérito que nos corresponde es elegir a los futbolistas para que encajen en este modelo, en esta idea. Y Rodrigo es ese eje, esa figura posicional que hace todo bien. Interpreta el juego ofensivo de manera fantástica, juega muy pocos toques, da pases que superan líneas con una facilidad fantástica y luego posicionalmente da equilibrio al equipo, recupera no sé cuántos balones, defensivamente es una figura importantísima para nuestro esquema. Pues es una suerte tener este tipo de futbolista, otro más, pero por eso digo que esta gran selección está compuesta de este gran equipo está compuesto de grandes individualidades, pero todas trabajan para el beneficio del equipo.
0: Gracias, Luis. Gracias, Peca.
31: Sí, gracias.
1: Pues aquí termina la rueda de prensa de Luis de la Fuente, del seleccionador español, que celebra la victoria hoy frente a Francia. ¿Cómo no lo va a celebrar? Hay momentos incluso de emoción, yo creo, aunque ha mantenido la compostura en la sala de prensa. ¿Qué importancia le dais a eso que ha repetido y que ha querido subrayar en varias ocasiones, porque es intencionado el repetir eso de la mejor selección con el mejor equipo? ¿Cómo lo interpretáis vosotros? Os podéis lanzar, uno detrás de otro, el que queráis.
2: Bueno, pues tiro yo. Venga. Lo que él,
1: porque por ¿estáis tímidos esta noche de fiesta?
2: No, por el funcionamiento, porque estábamos esperando que entraran los entrenadores en acción. Pero bueno, digo, él le da tanta importancia y lo repite tantas veces, que lo ha repetido entre 8 y 10 veces, no solo 2, por eso, porque el equipo juega como lo que en teoría se dice de un equipo ya formado, que como si fuera un equipo de que entrena o se entrenara diariamente. Yo lo pillo por ahí, ¿no? Que es algo más que una selección, que es un grupo que tiene unos movimientos y unos conceptos totalmente asimilados y que se comporta dentro de un terreno de juego como se puede comportar un equipo de club por la coordinación que tienen todo. Yo lo intuyo por ahí.
5: Sí, siempre hemos dicho que cuando un grupo se siente un equipo que tiene ese plus añadido de funcionar como, pues eso, como lo que es un equipo de fútbol. La selección es un conglomerado de futbolistas de distintos equipos que al final tienen que hacer la cohesión de un equipo. Y yo creo que Luis, de lo que más orgulloso se siente es precisamente de esto, ¿no? De presumir que él ha conformado un equipo.
8: Sí,
1: entrenadores.
8: Yo creo que lo que hay que unir es que Luis lleva trabajando con la mayoría de estos desde la sub-17, yo creo. O sea, que ya se conocen perfectamente todo. Además, yo creo que todos los jugadores habrán pasado un poco por todo, por haber sido titulares indiscutibles, por haber pasado por el banquillo, por haber tenido más minutos, por haber tenido menos dentro de la 17, la 19, la 21 y ahora en la absoluta. Con lo cual, bueno, creo que el respeto es absoluto a todo lo que se hace, ¿no? A todo ese trabajo, ¿no? Y eso es lo que hace que es la fortaleza de este equipo, que al fin y al cabo, bueno, pues todos trabajan para todos, todos respetan los roles, todos respetan las decisiones del cuerpo técnico, y creo que en ese aspecto, yo creo que él desde el principio lo ha dicho, ¿no? Que no buscaba solo jugadores pues con talento que podrían ofrecer cosas, sino que él buscaba también jugadores para hacer un equipo, jugadores que sean buenas personas, jugadores que se llevasen bien entre ellos, y eso se ha venido trabajando durante muchos años, no es una casualidad de ahora, sino de hace mucho tiempo, ¿no? Y más pues habiendo estado juntos, o sea que la fortaleza de este grupo no se ha hecho ahora, sino lleva muchos años realizándose, y creo que en ese aspecto España pues parte con, yo creo que mucha ventaja con el resto, y por eso se juega de esta forma, y por eso muchas veces incluso ni siendo brillantes, hace falta ser brillantes, gana los partidos con mucha solvencia, por esa forma de jugar, de respetar, de ser solidarios, de ayudarse. Bueno, creo que ahí España está siendo un ejemplo y evidentemente está siendo el mejor del mundo en ese aspecto, no hay ninguna duda.
9: Sí, yo creo que la clave está en el equipo. Hay que volver al pasado para decir, antes de la convocatoria, cómo De la Fuente ha defendido al grupo, ha defendido a jugadores que durante el año eran cuestionados por el hecho de que mejor fuese titular, este piezo por la portería, Unai Simón. Entonces, ¿cuántos ha hablado de Joan García? ¿Cuántos ha hablado de David Raya, que tenían que sustituir a Unai Simón porque no había hecho a lo mejor su mejor temporada en el Athletic Bilbao? Bueno, pues Unai Simón solo ha encajado un gol en este Mundial. Fabián viene de una lesión importante, Merino, una lesión importante, han sido decisivos. Lamine Yamal sale de una lesión también muy importante. Yo creo que La Fuente ha conseguido que funcionen como un equipo y su rendimiento ha sido fantástico. O sea, yo creo que el Mundial que están haciendo algunos jugadores, están haciendo mejor que sus clubs. Yo Laporte lo he visto este año en Athletic Bilbao, sí ha hecho buenos partidos, pero el Mundial que está haciendo Laporte es de matrícula de honor. O sea, no he visto a Laporte tan rápido y tan atento como en este Mundial. Yo creo que está haciendo un Mundial increíble. Y eso tiene que ver el seleccionador, su cuerpo técnico, cómo manejan no solo el grupo a nivel táctico, sino las concentraciones, en los entrenos, cómo fomenta la unión, cómo hay jugadores que todavía no han debutado, ¿no? Como es el caso, y que son jugadores de un nivel increíble, Zubimendi, Grimaldo, Eric García, Zubimendi, etcétera, etcétera. Zubimendi, sí, acabo de decir. No sé, yo creo que el seleccionador está haciendo un equipo increíble. Venimos de ganar la Eurocopa, podemos ganar el Mundial. Yo creo que esto hay que disfrutarlo y estar muy orgullosos del seleccionador y de estos jugadores que sobre todo cuando tú dices, bueno, que juguemos bien, pero es que encima se dejan la piel, y eso es espectacular y para sentirse orgullosos de ellos.
1: Ahora retomo con eso porque quiero deciros algo de los jugadores. Antes, esos jugadores de los que hablamos, ¿dónde están? ¿Se suben ya al autobús para ir, bueno, para ir al hotel, digo, y para disfrutar de una tarde libre? Alfredo, zona mixta.
10: Pues sí, empiezan a salir ya el autobús de la selección española, han ido saliendo los jugadores. Sí hemos visto más sonrisas, más cara de pillo, un poco más de alegría, pero bueno, tampoco es locura decir, señores, estáis haciendo historia auténticamente, ¿no? Así que se empiezan a marchar los jugadores. No he pasado por aquí, el único Cubar sí que ha debido salir por otro lado, no sé si tenía doping. Y de Francia, decepción absoluta. Por aquí solo han salido Lacroix y Cherki, y no han atendido a los medios de comunicación individualmente ninguno, ni han pasado por aquí, con lo cual el mazazo para los franceses debe ser importante, ¿no? La selección española tiene, como te puedes imaginar, la tarde libre, los jugadores con sus familias, y me dicen que bueno, que cambia un poco la dinámica, que en principio está todo previsto para marcharse a Nueva York mañana. Por cierto, con Francia tuvimos un día menos de descanso y nadie se quejó. Con Argentina o Inglaterra vamos a tener un día más de descanso, y a partir de ahí me dicen que incluso la previa de la final es 2 días antes del partido, así que iremos informando de los movimientos importantes que va a haber en esta fase final, porque nos vienen días frenéticos pero también ilusionantes, Edu, ¿eh?
1: Perfecto, pues ese es el plan. De momento, de la selección española, hoy descansa en Dallas, van a dormir en Dallas, pero tendrán la tarde-noche libre, como ocurrió en todas las eliminatorias hasta ahora, y después de cada uno de los partidos que ha jugado la selección. A esto ayuda mucho el horario. Recuerdo, porque en España son las 12:32 de la madrugada, cuando el país está en la calle, o seguramente de regreso a casa, después de haber visto en compañía o en alguna de las pantallas gigantes repartidas por todas las ciudades el partido de la selección española. Hay que contarles que aquí son las 5:32 de la tarde, y por lo tanto eso ayuda mucho a que los jugadores puedan tener muchas horas libres todavía, disfrutar de la ciudad, disfrutar de una cena en familia con sus amigos, con sus parejas, con sus hijos, tener horas de sobra para disfrutar y tener tiempo también de sobra para preparar el próximo partido. Mañana volarán desde Dallas a Nueva York, es poco tiempo de vuelo, unas 3 horas más o menos para llegar a la Gran Manzana y después preparar el partido que se disputará en New Jersey, a la otra orilla del río. A la otra orilla del río se jugará la final frente a Argentina o Inglaterra. Mañana miraremos de reojo esa final. Sumo a Julen Guerrero, Pitu Abelardo, Antonio Sánchez, Enrique Ortego, a Santi Segurola. Hola, Santi. Tu análisis, ¿qué espera la gente de Onda Cero? Muy buenas.
11: Muy buenas, Edu. ¿Qué tal? ¿Cómo estáis?
1: Pues muy feliz. Me imagino que tú sí. También.
11: Desde luego ha sido un partido extraordinario. Yo creo que en general, digamos que excepto el primer partido, España ha sido con mucha diferencia el mejor equipo del Mundial. No significa eso que lo gane, pero ya está en la final, 16 años después. Y creo además que me ha encantado la selección, pero también me ha encantado porque mantiene una forma de entender al fútbol que muchos consideraban ya periclitada. Es decir, cuando España fue eliminada en la primera ronda en 2014, en los octavos de final de 2018, en los octavos de final de 2022, se hablaba que ese modelo de juego estaba fuera de combate, y digamos que pertenecía a un mundo ya pasado. Creo que en ese sentido la convicción en el fútbol es más importante que cualquier otra cosa. Creo que esta selección, y digamos, es que estamos una semana donde la selección sub-19 ha ganado el europeo, sub-19, la selección femenina también, que tiene evidentes parecidos, también campeona de Europa sub-19. Es decir, hay algo en el fútbol español que en el mundo no se termina de reconocer, como que sí, son buenos, pero digamos que estamos en el modelo hiperfísico, hiperatlético, en el modelo de las estrellas. Y este equipo, que para mí tiene verdaderas estrellas, ¿cómo no? Cuando dices, ¿cómo no pudo ganar? ¿Cómo no podía ganar Rodri el Balón de Oro en 2024? ¿Y por qué no lo puede ganar ahora, entre otros? Porque son grandísimos jugadores que interpretan el fútbol de una manera singular. Hoy la verdad es que han minimizado a Francia, la han dejado hecha un asco, hay que decirlo así. Ha habido un comportamiento general de todos los jugadores a un nivel altísimo en un partido trascendental. Han jugado con soltura, han jugado con clase, han hecho jugadas vibrantes y brillantes, con algún gol anulado tras alguna jugada extraordinaria. No ha faltado de nada, del primero, de Unai Simón, al último, a Baena y los que han salido después. Me parece que es un éxito, evidentemente, del seleccionador, de una manera de entender las cosas. Y me retrotrae este partido a uno que precisamente fue el motivo de grandes críticas a Luis de la Fuente, su primer partido prácticamente, sí, contra Escocia, el 28 de marzo de 2023. Desde entonces no pierde un partido. Y aquel que perdió generó tantas sospechas que se habló, ¿qué va a ocurrir con esta selección que viene del problema del Mundial de Qatar y tal? Uno de los jugadores, yo creo que casi fue su debut, fue su segundo partido, pero fue su debut real, porque había jugado unos minutos en un partido anterior contra Georgia, fue Pedro Porro. Pedro Porro ya ha marcado un gol, ha sido designado mejor jugador del partido. En aquel partido, en Hampden Park, España perdió 2-0 y fue laminada por Escocia. Y Pedro Porro, que era su debut, lo pasó tan mal, dio tantas muestras de debilidad, que le quitó de la Fuente en el descanso, el primer tiempo. Ahora tenemos a Porro, fíjate, 3 años después, nadie se acuerda de Carvajal. O sea, el crecimiento de este jugador y su manera de incluirse en la selección es lo mismo que Cucurella. Cucurella llegó a la Eurocopa casi por casualidad. Y ahora mismo son dos jugadores fundamentales. Todos son fundamentales. Y quiero añadir, por ejemplo, a Olmo. Olmo, que en batalla con lesiones y a veces en el Barça es un poco incomprendido, es un jugador maravilloso. Absolutamente maravilloso. Pero también lo es Lamin. Lamin se le ha criticado, no sé por qué. Yo sinceramente creo que ha ido dejando las laterales, ha ido arrastrando y sacando a todos los laterales del partido. Todos han sido sustituidos prácticamente. Digne hoy, lo fue Nuno Méndez, lo fue el de Kuiper, el belga, Sanabria, el uruguayo. Los ha laminado a todos y creo que en ese sentido... Me alegro también por él porque había una sensación como de una cierta decepción. No se puede jugar mejor, creo que no se puede jugar con tanta clase. Y vuelvo a decir una cosa.

0: franceses, se ha venido abajo porque el baño que le ha dado España a Francia ha sido monumental.
1: Monumental, es verdad, pero favoritismo para Francia desde el principio del campeonato, viendo a la selección de Deschamps e incluso diría de camino al estadio, entre los medios de comunicación, no digo ni mucho menos que viniéramos derrotados al partido, pero sí colocábamos a Francia un peldañito, no
0: Bueno,
1: mucho, pero un peldañito por encima. La importancia de los futbolistas,
0: uno
1: de
0: más
1: los
0: que otro.
1: laterales, de Cucurella, por ejemplo, que apareció en la Eurocopa por la lesión de Gaya. Porque los convocados en la primera lista fueron Gaya y Grimaldo. La lesión del lateral del Valencia hizo que Cucurella viniese a la Eurocopa, se hiciese con la titularidad y brillase, y desde el 24 ya fuese uno de los héroes de España. Y la de Pedro Porro, con una buena
0: Que no
1: temporada de
0: estuvo.
1: Carvajal sin lesiones en el Real Madrid, seguramente Carvajal y Marcos Llorente serían los laterales de Luis de la Fuente. Pues hoy Pedro Porro, que viene del Tottenham y que salió muy joven de Don Benito a buscarse la vida en la cantera del Rayo Vallecano y que debutó en primera con el Girona, hoy Pedro Porro también ha sido héroe de España y lo tenemos que resaltar. Es la 1:20, 7 horas menos en Dallas. Es una noche de felicidad, de emoción. Casi lloramos cuando acabó el partido y merecía la pena llorar por una noche así. Seguimos en Onda Cero.
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3: Hace más equipo. Estamos hablando de equipo y estamos resaltando a España como equipo. Yo creo que como equipo Inglaterra está siendo más equipo que Argentina, que está viviendo, pues bueno, pues de Messi y de las individualidades que tiene.
4: Pitu.
5: Pues a mí me da igual. Yo, si jugamos como estamos jugando, vamos a ganar. Es que me da igual Argentina, Inglaterra. Hombre, claro, si vamos a pensar que Argentina puede ayudar el árbitro, yo ahí ya no voy a entrar. Yo digo que futbolísticamente, para mí el equipo junto con España, el más fuerte era Francia, para mí. Y yo Inglaterra y Argentina no me dan miedo. Después, evidentemente, es una final y a lo mejor pues te puede salir un partido malo y superarte. Pero de verdad que no tengo preferencia por ninguno de los dos. Creo que dependemos de nosotros si jugamos como hemos jugado desde el día de Portugal, Bélgica, hoy creo que vamos a ganar a cualquiera.
4: ¿Segurola?
6: Yo, Argentina, creo que sería, habría un poco de justicia poética, ¿no? El campeón del mundo en 2022 frente al campeón de Europa en 2024 se enfrentan y dirimen la supremacía. Una cosa es lo que pensemos de quién nos gusta más. Creo que España juega mejor que Argentina. Pero bueno, estamos ante ese partido que se iba a jugar, que iba a tener un carácter amistoso casi, pero que convocaba a la gente, convocaba de verdad, en el sentido de que ese partido que se iba a disputar en Qatar y que no se pudo jugar por el asunto de la guerra de Irán, pues bueno, lo vamos a tener en la final. Y creo que está bien que sea Argentina con Messi y España con la manera de jugar de la que tanto disfrutó Messi también. Así que me parece que sería el partido.
4: Quiero que os emocionéis. Cuando quedan 13 minutos para la una de la madrugada, creo que es un buen momento para recordar cómo vivimos en Onda Cero el segundo gol de España, el que nos daba la tranquilidad de pensar que podíamos soñar ya con una final muy cercana en Nueva York. Con el 1-0 todavía estábamos apretados, tensos, nerviosos, con el estrés propio de un partido semifinal de la Copa del Mundo. Con el segundo de Pedro Porro se desató la locura en la transmisión de Radio Estadio.
7: La acción por banda de Pedro Porro, aguanta perfectamente el pacense, se mete entre líneas, tira la pared, bueno, movimiento de Olmo, ¡Porro, Porro, Porro! ¡Gol!
8: ¡Jugada! ¡Qué equipo! ¡Qué día! ¡Qué gesta! ¡Qué selección! ¡Qué pelota le puso Dani Olmo, papá! ¡Se quedó Pedro Porro para desafiar a Mañán y para clavar! ¡Vaya si la clavó! ¡Vaya si abofeteó! ¡Impacto total de España! ¡Marca Porro para la España de los grandes! ¡Gloria! ¡Gloria España! ¡Viva! ¡Viva España! ¡La España de los sueños! ¡La España de los genios! ¡La España de Porro! En Estados Unidos cayó cayó el segundo, marcó Pedro Porro, España 2.
4: Pues la jugada de... no iba a decir la jugada de nuestra vida porque ha habido un momento Sudáfrica, Alfredo, y sobre todo nos queda un partido aquí, pero qué jugada.
9: No, no, es que venía la jugada, venía ya tocándola al equipo, tocándola, tocándola, y cuando ya la culmina Porro, dices, es que encima es un golazo, es una jugada maravillosa. Ahí sí que ya nos hemos visto en la final, ¿no? Porque antes lo que decías tú, 1-0, dices, uf, queda mucho partido, Francia nos ha remontado muchos partidos, pero yo también al final del partido me emocionaba, ¿eh? Fíjate que yo ya viví la de Sudáfrica y al final me llegaba, porque es un día histórico, es que lo estamos disfrutando, lo estamos gozando y nos están haciendo vibrar mucho, ¿eh?
4: ¿Qué número lleva en la camiseta? La roja de España, la acreditación preparada... Ah, sin dorsal, sin dorsal. Rocío Martínez ha venido aquí a ver una final de la Copa del Mundo porque hoy España ha logrado la clasificación para la final en un día, decíamos, emocionante, feliz. Mr. Chip acababa Radio Estadio prácticamente llorando. ¿Cómo lo has visto tú, Rocío? Muy buenas.
10: ¿Qué tal, Edu? Lo primero te la voy a devolver, ¿eh? Porque el primer día que te saludo cuando llego a Estados Unidos me dices, a ver si vas a ser gafe, que me dolió eso en el corazoncito, me llenó de responsabilidad. Estoy muy feliz. No he podido escuchar el programa, estaba con mi compañero Javi, con mi cámara de Antena 3 grabando. He visto que este equipo es una familia, pero las familias son unas familias. No tenía muchas ganas de hablar, ¿eh? Es verdad. Pero bueno, algo hemos podido ver, la felicidad que estaba. Se han abrazado todos con los futbolistas y se van todos a Nueva York. Como no he podido escuchar el programa, pero supongo que ya habréis dicho que le hemos dado un baño a Francia, ¿no? Es que le hemos dado un baño a Francia. Y yo ahora quiero confesar que esto no me lo esperaba. No me esperaba un partido así. Para mí, Francia era una selección a la que veía, pues no imbatible, pero a la que veía muy fuerte. Y ver el dominio que ha tenido España desde el principio del partido, lo seria que ha estado atrás, lo comprometidos que han estado todos los jugadores. O sea, desde Unai Simón, que ha sido valiente en alguna salida, lo bien que hemos encontrado los espacios, los verticales que hemos ido. Y además yo llevo todo el día pasando este día tan especial con los aficionados españoles. Hay gente que me consta que ha hecho un grandísimo esfuerzo por estar aquí, que quería estar en Nueva York, que quería volver a vivir una final del Mundial. Y esto es alucinante. Yo estoy muy emocionada.
4: ¿Cómo estaban los familiares? Que los has acompañado de camino al autobús. ¿Con quién te has cruzado? Sabemos que la madre de Pedro Porro no ha estado, que se ha quedado con el niño en el hotel porque tenía un poco de fiebre. Pero ¿has visto a los habituales, a los padres de Miquel Merino, a la familia de Unai Simón, que ha venido a partir de cuartos de final, no estuvo en toda la primera parte del campeonato? ¿Iban todos juntos?
10: A ver, claro, es que iban todos juntos, entonces iba viendo, pues mira, por ejemplo, a la madre de Oyarzabal, que estaba muy contenta. He estado con la madre de Lamine, hablando un poco ahí mientras caminábamos, muy contenta. No quería hablar mucho, pero fíjate, con quien más he hablado ha sido con la madre de Nico Williams, porque ponía cara de emoción cuando le decía, hoy ha jugado tu hijo con lo que ha sufrido, y estaba pues tremendamente emocionada. La cuadrilla de algunos de los futbolistas, algunos muy vacilones, pero todos muy, muy felices, la verdad. Y ya te digo que es que salían todos juntos y han estado un buen rato ahí con los futbolistas, porque es que acaban de salir.
4: Acaban de salir ahora y van a ir al hotel y se van a cambiar y van a disfrutar de tiempo libre, decíamos, con sus familias y de una cena. Os preguntaba por los jugadores porque sacabais alguno la reflexión de los futbolistas, de algunos inesperados, como Pedro Porro, de la posibilidad de que algunos tuviesen pocos minutos y se han acabado convirtiendo en protagonistas. ¿Os sorprende que España haya llegado a la final? Pitu, Julen, Segurola, Antonio, Quique, ¿os sorprende que España haya llegado a la final sin una gran estrella, como Lamine Yamal, sobresaliendo por encima de todos? Precisamente en el Mundial en el que Mbappé, Vinicius, Bellingham, Leo Messi, en el de las grandes estrellas mediáticas.
11: Porque la estrella de España es el equipo. La estrella de España un día es Lamine Yamal, que está afrontando responsabilidad en todos los partidos y está yendo mucho a más, aunque no haya marcado ningún gol de esos que está buscando de forma desesperada. Oye, yo le veía hasta serio después del partido. Digo, este chico no termina de disfrutarlo. O está dejando todas las sonrisas para la final o parece que todos los días se queda algo dentro. Pero claro, hay jugadores que están apareciendo en todos los partidos y están teniendo comportamiento de estrellas, aunque no tengan las puntas y que puedan tener otros jugadores, pero al final son más regulares que los demás. Hoy Mbappé no tocó el balón, ¿eh?
6: No. ¿Y Ulises?
3: Yo creo...
4: Julen.
3: Sí, no, yo creo que España se vio adaptarse a las circunstancias, es decir, los mejores jugadores o los principales no llegaban en su mejor momento. Ni Rodri, que ya había estado lesionado, ni Lamine, ni Nico, ni, bueno, no sé, los jugadores un poco que podían marcar diferencias individuales, pues bueno, no habían llegado por diferentes motivos. Entonces ha sabido adaptarse a hacer y a trabajar como equipo más que nunca, y en ese aspecto, bueno, también ellos han entendido que tienen que adaptarse al trabajo que están haciendo para el grupo. O sea, que en ese aspecto creo que España se ha sabido adaptar perfectamente a cómo llegaba, que es lo difícil, ¿eh? Porque muchas veces llegas al Mundial pensando muchas cosas, pero te tienes que adaptar a cómo te llega cada jugador o cómo te llega el grupo. Y el grupo ha llegado de una manera determinada y se sabía que había que ir con ciertos jugadores de menos a más, empezando a darles minutos poco a poco y que fueran encontrando su ritmo. Pues a eso se adapta España. Lo ha hecho como grupo, lo ha hecho como equipo y, bueno, pues estamos hablando hoy de que todos destacan, de que no hay ninguno en especial, sino que es el equipo. Y creo que es por eso, porque se ha sabido adaptar muy bien a las circunstancias a las cuales pues llegaba este Mundial, ¿no?
12: Yo creo que la selección o el equipo de España ha asumido cada uno el rol que le correspondía. Y eso creo que es lo más importante en un vestuario, en un grupo. Los que son titulares indiscutibles, que hay unos cuantos, lo asumen y lo personifican en esa situación. Los que entran y salen o tienen las oportunidades de ir jugando o no jugando, pues también lo asumen. Y los que no participan o no han participado, pues también han aceptado ese rol, ¿no? Y eso creo que es lo más importante, que cada jugador, cada uno, es consciente de lo que significa para el grupo. Y por encima de todo han puesto el escudo de la selección. Y eso les hace que como grupo pues hayan crecido y sobre todo futbolísticamente, que han ido avanzando en función de cómo avanzaba el campeonato, pues todos también en ese avance de campeonato han sabido admitir lo que les tocaba y lo que les exigía y les pedía el entrenador.
6: Bueno, mi impresión es que a veces al jugador español se le minusvalora, como a la Liga Española se le minusvalora. Entonces, se pone mucho el foco, y más en este tipo de torneos, en el destello, en el gol, en la... no importa si el equipo ha jugado bien o mal. El otro día Inglaterra fue un desastre frente a Noruega. Bellingham marcó dos goles, uno de ellos buenísimo, y ya es suficiente para que se considere que Inglaterra y Bellingham, pues sí, son buenos equipos y pueden a cualquiera. Lo mismo ha pasado con Mbappé y hasta Oblis, que ha vivido de las rentas de la primera fase, porque en la segunda ha sido un desastre. Y mira que me cuesta decirlo porque es un gran jugador. Pero, digamos, España tiene jugadores sensacionales, tan buenos como cualquiera. Yo me pregunto, bueno, Cherki es muy bueno, ¿es mejor que Dani Olmo? Olise y Lamine, pues probablemente Lamine sea mejor que Olise, probablemente. Y así sucesivamente. Y estamos hablando de una defensa absolutamente casi novedosa, con un crío de 19 años, Cubarsí, que apenas se habla de él. Y es el representante de una generación jovencísima. Un central de 19 años, difícil verlo en un mundial. Lo de Rodri. ¿Hay alguien mejor que Rodri por ahí? Que me lo digan. ¿Hay alguien mejor que Pedri? Juegue o no juegue, pues también me lo tienen que decir. Y así sucesivamente. Yo creo que es un gran equipo de grandes jugadores que además interpretan...
4: Una pregunta, Santi, perdona. Es que estás dando todos los nombres y los repasas y se me viene a la cabeza, porque destacamos el gran grupo y la capacidad que tienen todos para convivir y para aceptar roles, habéis dicho también. Hay jugadores como Grimaldo, como Eric García, como Zubimendi, como Víctor Muñoz, que no han tenido participación todavía, como Joan García o como David Raya, el portero del Arsenal. Otros la han tenido muy, muy residual, como Borja Iglesias o como Marc Pubill. Esto indudablemente ayuda que España gana, claro, y que está en la final. Con otros resultados, la suplencia de Pedri, no lo digo por Pedri, sino por lo que generaría, en lo que consideraríamos un error del seleccionador. La elección de Gavi, lo que se ha dado durante el Mundial, ¿sería lo mismo? ¿Entendéis que sería lo mismo?
6: Yo creo que el seleccionador, para mí, en el primer partido, por las razones que sea, porque el equipo no estaba bien físicamente, porque muchos de los que llegaban llegaban en parihuelas casi, pero fue una alineación que no funcionó. Y no funcionó y se dijo, y creo que estuvo bien decirlo, no pasa nada. Fue el mismo seleccionador en el que el siguiente partido cambió a 4 jugadores. Y desde entonces ese equipo ha funcionado, yo creo que más que bien, en muchos casos fenomenalmente. Y, porque cuando ves los partidos y esas victorias de Argentina que les hemos visto ganando a Egipto, ganando a Cabo Verde, no es porque hayan jugado bien, sino porque al final tienen jugadores que son capaces de hacer... de darla, y tienen coraje y tienen ese espíritu de campeón que siempre ha caracterizado a los argentinos, pero jugar bien. Y Inglaterra contra Noruega y el partido anterior, es que las cosas son así. El equipo que mejor ha jugado, incluso cuando no se decía, porque España ha pasado en silencio bajo el radar, ha sido España. Y es cierto que juega colectivamente mejor que ningún otro, es cierto que juega otra cosa, es cierto que es un equipo singular, pero también es cierto, hay que decirlo así, que tiene unos jugadores fabulosos. Y ya está. Que luego no se les venda por ahí, luego no vendan portadas, excepto Lamine. Bueno, eso es un problema del periodismo, del comercio, del negocio, lo que tú quieras. Pero la realidad es que son jugadores extraordinarios.
5: Es que yo estoy de acuerdo con Santi. Es que te pones a mirar los jugadores que tiene la selección y a ver dónde juegan. Rodri en el City, Merino, Zubimendi en el Arsenal, campeones de la Premier, y empiezas a decir, etcétera, etcétera, jugadores que juegan en las mejores ligas y que son muy, muy buenos. Lo que pasa, no tienen el nombre de otros. Si en vez de hablamos de Enzo Fernández en Argentina y hablamos aquí de Fabián, y parece que es mejor Enzo que Fabián, y Fabián ha ganado 2 veces la Champions seguidas con el PSG. Yo creo que tenemos un grandísimo equipo, no solo a nivel individual, que es lo que estoy hablando, sino que funcionamos como un equipo, y eso es súper importante. Yo lo decía hoy en la retransmisión también, el fútbol moderno ahora mismo, y lo vemos en el PSG, que ha ganado 2 Champions seguidas, hay que correr los 11. Y hoy Francia, puedes tener mucho talento, pero a nivel defensivo había 2 jugadores que no corrían, que eran Mbappé y Olise. Y amigo, España es que tiene jugadores técnicamente muy buenos. Por eso, de ahí la superioridad de España cuando tenía balón. Es que hay 2 jugadores de Francia que no apretaban. Es que ahora tienes que apretar todo el mundo. Yo he visto a España, a Baena correr, a Dani Olmo, a Lamin ayudar en defensa. No te digo ya a Oyarzabal. Increíble. Y es que el fútbol moderno es así. Es que da igual cómo te llames. Si no corres en defensa y no eres intenso y no estás así los 90 minutos, no vas a ganar, porque hay jugadores que a lo mejor no tienen el nivel de Mbappé a la hora de finalizar, pero tienen otras cualidades en ataque que son más productivas a lo mejor de cara al equipo.
10: Pitu, estoy totalmente de acuerdo contigo, y además quiero decir, yo creo que teníamos más miedo a Francia, los periodistas y los aficionados, que los propios futbolistas, que eran muy conocedores de la capacidad de sobreponerse a Francia, pero es que ha habido un compromiso tal, es que veías a Lamine Yamal lo que corría, veías a Dani Olmo presionar incluso la salida del balón casi cuando tenía el balón mañana. Yo tenía detrás unos aficionados mexicanos que estaban alucinando, pero no me digáis que esperabais que un partido de una semifinal de esta Francia, porque yo creo que esta Francia es superior a la Francia a la que ganamos en la Eurocopa, iba a terminar con Olés en la grada.
4: Van a despedir a Espínola de la tribuna de prensa. Ahí está dando asistencia técnica a todo el equipo de Onda Cero y a Mr. Chip, a Alexis, al que escuché emocionado en la despedida del Radio Estadio y al que vi celebrar los goles con una fuerza imparable, la misma que en Sudáfrica. Mr. Chip, ahora ya de forma más reposada, ¿cómo has digerido esta victoria? Muy buenas.
13: ¿Qué tal, Edu, Rocío? ¿Qué tal?
5: ¿Cómo estáis? Vamos, Alexis, vamos.
13: Vamos, Pitu. Bueno, ha sido un partido muy emocionante, esa es la realidad. No hemos sufrido mucho, eso también es cierto. Y eso tiene un mérito tremendo, teniendo en cuenta la selección que tiene delante o que tenía delante España. Es verdad que el partido se nos ha puesto con el contexto perfecto, ¿no? Con ese gol al principio, justo antes del intervalo por hidratación, que comentaba yo que ese es el tiempo en el que Francia está marcando más goles. Hoy le hemos dado la vuelta a la tortilla y hemos sido nosotros los que le hemos hecho daño justo antes de que llegara esa pausa de hidratación. y ahí se le ha generado a España el contexto perfecto en la que es casi imbatible. ¿Cómo le puedes remontar un resultado a España si no es en un balón parado, en una segunda jugada, en un error del portero? Es imposible. No, si no pasa alguna cosa rara, es imposible, porque España tiene el balón, lo esconde, defiende con él, y cuando tienes dos jugadores como Rodri y como Fabián, que hoy han estado a un nivel sublime, es dificilísimo quitarle el balón y dificilísimo tenerlo tú más de 10-15 segundos. No tengo las estadísticas aquí delante, pero no sé cuál ha sido la posesión más larga de Francia, pero dudo mucho que haya durado más de 15 segundos. Francia perdía el balón con una velocidad tremenda, e incluso el momento en el que España ha estado un poco metida atrás, que ha sido al comienzo del segundo tiempo, Francia no era capaz de tener control del balón, lo perdía rapidísimo porque Rodri y Fabián se los comían, incluso Oyarzábal. El partido de Oyarzábal de hoy es para verlo en el campo, porque probablemente en la tele no se haya apreciado el esfuerzo que ha hecho. Ha salido del campo, le he mirado a la cara, tenía los carrillos totalmente rojos de lo que había corrido, porque calor no hace. Este estadio se está muy fresquito, se está muy bien, y Oyarzábal hoy se ha pegado una panzada de correr, que evidentemente ha hecho que le sustituyan precisamente por eso. Normalmente su cambio suele llegar más tarde, y hoy yo creo que Luis de la Fuente lo ha hecho un poquito antes, porque ya no podía con su alma. Y ese penalti que ha metido, y que es el que le ha dado el contexto favorable a España, ese penalti hay que meterlo, hay que meterlo en una semifinal de la Copa del Mundo, delante de Meñán, contra Francia, y con la presión que eso supone. Y si Oyarzábal tira, como se suelen tirar este tipo de penaltis, que es asegurando, rasito, no pegado al palo por el miedo de que se te vaya, te lo para, porque Meñán le acertó en la dirección a Oyarzábal, y sin embargo Oyarzábal lo ha tirado a media altura, pegado al palo. Bueno, como lo tiran los cracks, es uno de los mejores lanzadores de penaltis que tenemos, y gracias a ese gol el partido se le ha abierto a España, y para Francia ha sido un suplicio, y nosotros lo hemos disfrutado muchísimo.
4: Disfrútala hoy, que todavía le quedan horas a este martes. Un abrazo, Alexis.
13: Ahora nos vamos a celebrar,
4: claro, como toca.
13: No te metes todos los días en una final de la Copa del Mundo.
4: 38 partidos invicta lleva esta España de Luis de la Fuente. Hay datos reveladores, como el de Fabián Ruiz, que hablamos mucho de la suplencia de algunos futbolistas y hablamos poco de la titularidad de un doble campeón de Europa con el Paris Saint-Germain. Fabián Ruiz lleva desde 2019 49 partidos con la selección española, lleva 34 victorias y 15 empates. Nunca ha perdido si se ha puesto la camiseta de la selección española. Dos momentos y dos extractos de la prensa francesa, que hemos dicho mucho lo que han protestado del árbitro, de Sams y los futbolistas. L'Equipe dice que hacía 60 años que Francia no tenía tan pocas ocasiones en un partido de un Mundial. Y atentos a estos dos párrafos del editorial de Le Parisien, que publican mañana en Francia. Las lágrimas de 2026 siguen a los sollozos de 2022 y aquella final del Mundial perdida ante Argentina en la tanda de penaltis. Esta vez la crueldad viene de la selección española, una fuerza implacable que será la gran favorita frente a Inglaterra o Argentina en la final de Nueva York. Nada fue posible contra el implacable estilo ofensivo de La Roja, que se impuso a Francia, que quedaron atónitos, superados, dolidos e incluso lesionados. Francia recibió una lección de español, casi una paliza, dice Le Parisien. Vámonos a casa, el Mundial está a punto de terminar. Ya puedes volver a tus crucigramas y a tus actividades habituales. El sueño se acabó. Se acabó para Francia, y con la dureza que supone lo que podría haber sido la tercera final consecutiva para la selección de Didier Deschamps, que a partir del mes de agosto tendrá un nuevo seleccionador, y será Zinedine Zidane. Mañana hay fútbol, mañana hay Radio Estadio, y mañana queda una semifinal. Queremos conocer a nuestro rival, será Inglaterra o Argentina. Paco Reyes.
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4: Manu Sánchez en los informativos. Mañana es miércoles y mañana trabajan desde primera hora para Espejo Público y por la tarde son Soles y los informativos de mediodía con Sandra Golpe. Claro, mañana, mientras nosotros dormimos, España despierta y hay que contarlo.
10: Hombre, España sueña, Edu, realmente. No es que España despierte, es que España sueña con este Mundial pues en la casa, ¿no? Como estamos haciendo en Onda Cero y en Antena 3. ¿De qué está hablando la gente estos días en España? ¿Cuál es la ilusión de España? ¿Cuál es la felicidad de España? Ahora mismo, pues es el Mundial, así que por eso estamos nosotros aquí, que yo creo que tenemos la gran responsabilidad de intentar transmitir las emociones que, por otra parte, hemos visto ya en imágenes que nos llegan desde nuestro país, en todas las ciudades, en todos los pueblos de España. Y yo de verdad es que aún no me creo, en el minuto 5 de partido yo he dicho, oye, pues esto va muy bien, en el minuto 5, y dices, es que estoy viendo a España muy bien, que digo yo, que de qué se queja de Sams, pues si acaso le tendrá que decir a Diñe, ¿no?, que dónde vas, criatura, ahí ante la Minya Mal, ¿no?, pero hablábamos de lo que supone la Minya Mal, me voy con la pena de que por milímetros nos hayamos quedado sin ese golazo de Lamine Yamal, que yo todavía sigo impresionada por la comparecencia de ayer. El Lamine que vimos ayer en la rueda de prensa es el Lamine que vemos en los terrenos de juego. El fútbol es un pegamento, la selección es un pegamento en España, lo vimos en 2010 y me parece una gran felicidad, una gran alegría para todo el mundo que estemos a las puertas de otra final. Que hay que valorarlo, que había que valorar ya llegar hasta aquí. Y por cierto, que estoy pensando yo, Argentina no quería jugar una finalísima con nosotros, ¿no? Pues a lo mejor va a jugar la de verdad. A mí me da igual, Inglaterra o Argentina, pero igual no querían jugar una finalísima y van a jugar, pero la finalísima de verdad.
0: De momento nos hemos cargado a la última campeona de hace dos ediciones y finalista en la siguiente. Iba a llegar a su tercera final consecutiva, la Francia de todas las superestrellas. Por cierto, otro detalle. Hay gente preocupada por Pedro Porro. Nos han dejado entrever que es unas molestias en el isquio que no debe. No,
4: sí, se lo he preguntado yo y me ha dicho que nada.
0: Pero es que la gente está diciendo que se encienden las alarmas. No, Pedro está bien y va a poder jugar en la final. Tenemos a todos los jugadores, no hemos perdido ninguno por tarjetas. Y otro detalle que a mí me parece bastante interesante y no es menor: tendremos un día más de descanso. Ojalá mañana haya prórroga en Inglaterra-Argentina, mucha prórroga.
10: Para que lleguen cansados. Bueno, que yo sé que a Alfredo Martínez además le gusta mucho que los deportes, el fútbol, la selección en Antena 3 Noticias y en Antena 3 Deportes, hombre, suene con su voz. Así que, Alfredo,
0: a ver, eso te lo pido en directo.
10: Mañana sonará Onda Cero, sonará la voz de Radio Estadio,
0: Nuestra casa hermana, ¿no?
10: Efectivamente.
4: Sí. Bueno, contaba que al seleccionador español le pasaban al teléfono al rey de España, a Felipe VI, al que hemos visto celebrar junto con sus hijas, con la infanta y con la princesa Asturias y con la reina Leticia en la zarzuela, el triunfo de la selección española. Los cuatro con una camiseta de España, con la blanca, con la que hemos jugado hoy, que se ha puesto tan de moda en nuestro país, y con el 26 a la espalda. Ahí lo han celebrado todos y ahí lo ha celebrado también muy cerca el presidente de la Federación Española. Rafael Luzán, presidente, buenas noches.
2: Muy buenas noches.
4: ¿Dónde está ahora mismo el presidente de la Federación?
2: Bueno, pues acabamos de bajar del autobús aquí en el hotel, ya para comer algo y juntarnos con toda esta delegación a celebrar un poco esta gran victoria de hoy, ¿no?
4: Dígame, porque creo que ha viajado en el autobús de los jugadores y del entrenador Luis de la Fuente.
2: Sí, sí, así es. Acabamos de bajar ahora mismo y entrar al hotel.
4: ¿Y cómo ha sido el ambiente? Cuénteme el ambiente en el autobús, el regreso al hotel. ¿Qué cantaban? No, ¿qué decían los futbolistas?
2: Muy bueno, pero con mucha naturalidad, ¿eh? No hay, vamos, ya que yo creo que se les puede ver la sonrisa y además ese momento de felicidad, pero... Pero vamos, ahora van camino del comedor y con toda naturalidad y con toda normalidad, pensando que después de este partidazo que han realizado, pues que nos queda todavía un paso más para rematar la faena. Y
4: no habrá podido ni sufrir en el palco, porque el partido ha ido tranquilo desde el primer gol de Oyarzábal de penalti, presidente, y a partir de ahí España lo ha dominado muy bien, no ha generado demasiado peligro Francia. No sé qué han comentado en el palco.
2: No, era aquello que se comentaba por aquí, como sabéis. Francia ha realizado muy buenos partidos, España también, pero quizá le faltaba un partido excelente, ¿no? O sobresaliente. Y yo creo que hoy España ha realizado ese partido sobresaliente y ha noqueado totalmente a Francia, incluso Infantino y bueno, todos los que estábamos por allí, pues alababan el partido soberbio que ha hecho España, ¿no?
4: Tiene preparadas las primas ya para los futbolistas porque las tenían aseguradas, incluso siendo subcampeones. Las pagará bien a gusto la Federación Española, imagino.
2: Bueno, aquí lo que está siempre previsto y acordado, no hay sobresaltos en ese tipo de cuestiones, porque la verdad es que nos lo hicieron todo muy muy fácil, pero bueno, en todo caso lo más importante hoy es ver a toda España disfrutar de esta gran victoria, de sobresaliente, de verdadera lección, de matrícula, de honor, que hemos dado una lección al mundo y por lo tanto, bueno, pues desde esa humildad debemos seguir trabajando para conquistar esta Copa del Mundo que ahora sí que puede estar cerca, pero ya digo, está a 90 minutos.
4: ¿Le ha confirmado la asistencia a la final el rey de España, Felipe VI?
2: Sí, en principio nos había dicho y también he hablado ahora con Luis, que se lo pasamos ya para que hablaran con él y se lo transmitiera también a todos los jugadores. Y bueno, la idea inicial, y está, vamos, así está previsto, que esté el Rey aquí el domingo en Nueva York.
4: ¿Le han pedido explicaciones por las palabras de Rajoy, presidente, en ese artículo del debate? Digo, los representantes de la Federación Francesa.
2: No, para nada, para nada. Me ha despedido hace un rato de Philippe, es el presidente de la Federación Francesa, con un comportamiento exquisito porque es un verdadero caballero. No hemos ni comentado el tema, o sea que, pero vamos, hemos estado charlando con él, con su mujer, con su hija, y muy bien. Y bueno, ha dicho también que hoy España ha sido mucho, mucho mejor y que por lo tanto, bueno, pues que no se rinden a lo que España ha hecho en el campo y nada, que felicidades. Y bueno, pues Francia tiene una gran selección, pero hoy no ha sido su día porque España ha hecho de manera magistral su trabajo.
4: ¿Prefiere Inglaterra o Argentina por esa finalísima que no pudimos jugar con los argentinos? ¿Qué prefiere para la final? ¿Qué se pide?
2: No sabría decir, ¿no? Pero bueno, una final, pues es verdad que el fútbol inglés es mucho más intenso. El fútbol de Argentina es más intermitente, pero también, bueno, como saben, son muy expertos en ganar finales, ¿no? Hay que recordar la última que han ganado, donde fueron por detrás lo que es a ritmo de partido y demás, y sin embargo al final pues se llevaron esa Copa del Mundo. Por lo tanto, vamos, yo estoy tranquilo porque hay una plena confianza en el juego de España y en los jugadores y en el seleccionador, ¿no? Está haciendo el tándem está funcionando a las mil maravillas, 6 victorias y un empate, y sobre todo 38 partidos invicto. Creo que es algo de lo cual hay que sentirse realmente orgullosos. Este país debe sentirse orgulloso de su selección y además todos los pueblos de España. Hemos visto por ahí imágenes que nos han pasado, es increíble cómo se ha vivido esta gran victoria de España ante Francia hoy.
4: Presidente de la Federación Española de Fútbol, don Rafael Luzán, gracias por celebrar con nosotros esta noche el triunfo de la Roja en Onda Cero.
2: Nada, muchísimas gracias a vosotros de corazón y disfrutarlo también a los que estéis en España y los que estáis aquí, que nos estáis siguiendo. Gracias por vuestro trabajo a todas y a todos los compañeros de los medios de comunicación que os habéis desplazado hasta aquí desde hace ya semanas, ¿eh? Y que estáis haciendo un magnífico trabajo también. Por lo tanto, a todos enhorabuena.
4: Gracias al presidente de la Federación. Llegamos a Chattanooga, es verdad, hace semanas ya, el 9 de junio, después del amistoso en Puebla, y desde entonces estamos en suelo americano y en México, en ese partido de Guadalajara frente a Uruguay, de camino a un sueño, el del 19 de julio, y vamos a estar en Nueva York. Hoy vamos a dormir en Dallas y mañana viajaremos a Nueva York para la final.
3: Sí, pero la selección viaja a las 5 de la tarde, ya está confirmado, mañana les va a dar descanso, recuperación, y a las 5 de la tarde vuelan. Hoy cumplimos unos 38 días aquí, si acabamos el Mundial como esperamos todos, 45 días en Estados Unidos.
4: Por tanto, la selección viajará a Nueva York sabiendo ya quién será su rival, Inglaterra o Argentina, porque en horario local juegan a las 12 del mediodía, va a ser a las 9 de la noche en España ese partido que se disputa en Atlanta. Y en Atlanta hay un enviado especial de Onda Cero, Alberto Fernández, la previa de ingleses y argentinos. Hola Alberto, muy buenas.
7: Hola Edu, ¿qué tal? Buenas noches. Mira, saliendo de esta sala de prensa del Estadio Atlanta, porque acaba de empezar la rueda de prensa de Lionel Scaloni, que ha pasado por delante de mí hace apenas un minuto con Nico Novello, el jefe de prensa argentina, por estas entrañas del Estadio Atlanta, que tú conoces bien. Aquí ha jugado España dos veces, bueno, pues mañana va a ser esa semifinal entre Argentina e Inglaterra. Sí, ha dicho Scaloni la primera respuesta. Creencia máxima en estos jugadores, la ilusión está intacta, y es verdad. Todavía muchos no saben cómo han pasado todas las eliminatorias que han ido sucediéndose, pero están aquí, están en semifinales, y los argentinos no sé si tendrán flor, si será el gran nivel de Leo Messi a sus 39 años, pero desde luego se han ganado también el derecho a estar compitiendo contra Inglaterra, al que muchos le colocan como su primer rival serio en esta Copa del Mundo. Bueno, hemos tenido el entrenamiento en la ciudad deportiva de la Atlanta United, allí hemos escuchado a varios jugadores, pesos pesados como por ejemplo Rodrigo de Paul, Puyol, al que algunos señalan como mañana posible suplente, ¿eh? Podría hacer alguna variante Scaloni de cara al once y Rodrigo de Paul podría ser el damnificado. Bueno, le hemos escuchado hablar muy serenamente y ha hablado del gran icono de este Mundial, que es Leo Messi, su gran amigo. Antes del entrenamiento ha estado 10 minutos sentado en un banco hablando con él. Bueno, esto decía Rodrigo de Paul de Leo Messi.
6: Es un amigo, la verdad, a quien quiero mucho, que lo veo disfrutando, eso me alegra un montón. Por todas sus situaciones que ha pasado con esta camiseta, todo lo que ha luchado. Creo que esta Copa del Mundo lo encuentra en un disfrute total. Obviamente que todos sabemos la mentalidad que tiene y cómo se prepara y cómo vive cada partido, pero lo veo contento, disfrutando, y eso, como amigo, me pone muy feliz.
4: A mí me gustaría Argentina, Alberto. No sé si tienes algún poder mañana sobre el partido, pero a mí me gustaría más vivir una final con Argentina, con todo lo que supone, la dificultad que supone, pero por no vivir la repetición de la final de la Eurocopa.
7: Sería la gran final, ¿eh? Sería, yo creo, la que todo el mundo espera. Hay aquí colegas periodistas argentinos que a los que les estoy diciendo, bueno, mañana os toca cumplir a vosotros, ¿no? Para tener esa gran final y que se pueda jugar de verdad la finalísima, pero en una Copa del Mundo, ¿no? Están más nerviosos, les noto más que a los ingleses por aquello de que, bueno, son más pasionales, son más como nosotros y les veo más tensos de cara a la gran cita de mañana. Hace 24 años que no se miden en partido oficial y los ingleses lo están tomando todo con mucha más serenidad. Ellos sí que tienen una duda importante, que es la de Declan Rice, que ha estado enfermo los últimos días, tiene también una lesión en la espalda. Vamos a ver, ha dicho Tuchel que va a intentar que llegue al partido. Y bueno, escuchamos a Harry Kane, ¿no?, que junto con Jude Bellingham son los dos grandes baluartes de esta selección inglesa, una selección fuerte, fiable, que está haciendo muchos goles y que se ha plantado también estas semis con todas las credenciales. Harry Kane.
8: Semifinales de un Mundial contra Argentina, el campeón del mundo, no puede ser más grande. Va a ser duro, va a haber presión, pero esto es por lo que jugamos, por lo que trabajamos duro, para tener noches como la de este miércoles. Va a ser duro, pero somos uno de los mejores equipos del mundo. No tenemos nada que temer.
4: Esto será mañana, bueno, y mañana lo contaremos en Radio Estadio con Alberto Fernández y con todo el equipo que dirige Edu García. Nos jugamos saber quién es el rival de España, no es poca cosa. Viviremos el Inglaterra-Argentina casi casi de camino al aeropuerto para poder volar a Nueva York. Mañana nos cuentas el postpartido ya en Radio Estadio Noche. Un abrazo, Alberto.
7: Nada, decirte que el grueso de los ingleses llega hoy, que hay miles de argentinos, pero que se espera lleno total. ¡Hasta mañana!
4: Adiós, estamos acabando este Radio Estadio Noche de Felicidad Pura.
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4: Hecho de la camiseta de la selección española para felicidad de todo un país que hoy ha salido a la calle para celebrar el triunfo y para vibrar con los goles de Oyarzábal y de Pedro Porro. Ustedes se lo agradecen a los jugadores y yo desde aquí se lo agradezco a todo el equipo de profesionales de Onda Cero en Estados Unidos y en Madrid, que ha hecho posible que les transmitamos esta emoción. Desde el estadio de Dallas y mañana de viaje a Nueva York, les doy las buenas noches y les emplazo mañana a las 11:30. Adiós.

noches, ¿qué tal? ¿Cómo estáis? Nosotros, bueno, hay aquí una mezcla de tristeza y de alegría y de tristeza y de alegría. Bueno, un poquito de todo, ¿no? Porque es la última semana, en este caso, de la sexta temporada del Colegio Invisible. Alegría no porque vayamos a perder de vista a nadie, porque a todo el equipo le queremos muchísimo, pues eso, se van de vacaciones, van a descansar, que se lo han merecido mucho porque el año ha sido bastante intenso. Tristeza, bueno, pues porque durante un tiempo vamos a echar de menos a este equipazo del martes y también, por supuesto, al del jueves. Ahora os contaremos más, porque son muchas las cosas que tenemos preparadas para este verano. El hecho de que nos vayamos de vacaciones, o haya quien se vaya de vacaciones, no quiere decir que ni el martes, ni el jueves, ni el sábado, ni el domingo, ni el viernes, os vayáis a librar del Colegio Invisible. Antes os recordamos que tal día como hoy del año 1789 en París se producía la toma de la Bastilla, lo que supuso, bueno, pues el fin del antiguo régimen de una forma un poco cortante, ¿no?, y el comienzo de la Revolución Francesa. También tal día como hoy, del año 1881, Billy el Niño fue capturado y asesinado por Pat Garres a las afueras de Fort Sumner. Ya sabéis que a partir de ahí, pues no sé cuántas películas, pero un montón. También tal día como hoy, una de las que nos molan, ¿no? En el año 1902, en Machu Picchu, un hacendado cuzqueño llamado Agustín Lizárraga hacía literalmente un graffiti en un muro. Ponía A. Lizárraga, 14 de julio de 1902. Esto hay quien defiende que sirvió como prueba para que, bueno, pues posteriormente lo que ocurrió en el año 1911, concretamente el 24 de julio, cuando Hiram Bingham, becado por Yale, arqueólogo norteamericano, llega y dice descubrir Machu Picchu, bueno, pues no fue él, aunque tampoco fue Lizárraga, que ya hubo quien fue antes a esta ciudadela de las Vírgenes del Sol. Una que siempre hay que recordar, y es que tal día como hoy del año 1960, Jane Goodall llegaba a la reserva de Gombe Stream en Tanzania para iniciar, no famoso, yo diría que casi legendario estudio de chimpancés en libertad. Y un personaje que dio un giro total a la música. Dicen que incluso llegó a inventar instrumentos que no existían hasta ese momento para crear sus composiciones. Y es que tal día como hoy del año 1979, en la Plaza de la Concordia de París, en Francia, el músico Jean-Michel Jarre realizaba un concierto audiovisual único en el que reunió a más de un millón de personas al aire libre con motivo del éxito que habían tenido ya sus álbumes Oxygen y Equinox.

0: 1979. Estamos hablando de hace muchos años y sin embargo esta música sigue sonando a futuro. Y nos sirve para decir que tal día como hoy del año 2015 la sonda New Horizons sobrevolaba el planeta, y además es dicho por la NASA, no es que lo diga yo de forma despectiva, lo dicen así, planeta enano Plutón. Pues eso, tomando diversas fotografías de su superficie y de sus múltiples lunas. Y claro, en homenaje a esa príncipe de Asturias que fue Jane Goodall, tal día como hoy se conmemora el Día Mundial del Chimpancé. Qué importante fue la labor de esta mujer, porque el chimpancé, por aquel entonces, y tantos simios, estaban totalmente desprotegidos. Los furtivos se merecían, entre otras muchas cosas, que soltaran a los perros.
1: Soltad a los perros porque me he escapado.

0: perros siempre hay que soltarlos. Cuando hablamos de gentuza, furtivos, gente que hace daño, pues eso, que se merecen que les muerdan los testículos. Nos vamos a Barcelona porque ya al son de esta música seguramente está bailando la Dama del Misterio. Laura Falcó, ¿cómo estás?
1: Estaba bailando hasta que has dicho la palabra testículos
0: y me has empezado a reír.
1: Exacto.
0: ¿Qué te habrás imaginado?
1: No, nada, lo que has dicho.
0: Bueno, pues oye, ya que estamos hablando de ese tema, porque aquí tenemos gente que son todos hombres, aquí salvo tú, pues el resto son hombres, con lo cual de esto hay bastante. Vamos, si te parece, a recordar a nuestros queridos invisibles qué es lo que tenemos preparado para esta noche. Por ejemplo, ¿qué nos va a contar Miguel?
1: Pues hoy Miguel nos contará que se ha desarrollado una nueva tecnología que permite la comunicación con pacientes en estado vegetativo. Y Juanjo nos hablará de que varios científicos han descubierto una diferencia clave en las personas que cometen asesinatos premeditados a través de escáneres cerebrales. Y Carlos nos contará que en los archivos de la NASA podría haber documentación sobre un planeta oculto.
0: Bueno, pues ya abrimos por última vez en esta temporada nuestras redes sociales. Ya sabéis que estamos en Twitter, @coleinvisibleoc, también en Instagram y Facebook, el Colegio Invisible en Onda Cero. Y por supuesto tenemos un número de WhatsApp, el 628985161, que va a seguir funcionando durante todo el verano. Así que si queréis dejarnos sugerencias, opiniones, todo lo que queráis cara a la nueva temporada que abriremos en septiembre, ya lo sabéis, ahí lo tenéis, 628985161, y por supuesto vuestros casos. A ver, Laura, ¿qué mensajes nos han dejado en este número de WhatsApp?
1: Dice: buenas, mi nombre es Julio Cid, soy un gran fan del programa, de todos y cada uno de vosotros. Hacéis un trabajo magnífico, entretenido, divertido y desde luego absolutamente absorbente.
0: Bueno.
1: Os adoro a todos.
0: Qué guay.
1: En el programa 427 de la temporada 6 hacéis un magnífico repaso por las coincidencias

0: han conseguido que se parezca más de lo que realmente era en origen. Dicho esto, gracias por vuestro trabajo y por darnos tanto conocimiento y pasión por lo desconocido en cada programa. Gracias de corazón.
1: No, gracias a ti, Julio, pues, porque bueno, vaya sí. Reflexión chula, con un conocimiento del tema verdaderamente profundo y que nos aclara muchas cosas de ese asunto, ¿no? Que, bueno, dicho así, 6x427 parece mucho, pero fue el programa de la semana pasada, fue el del jueves pasado, que hicimos desde Irlanda y, evidentemente, estando en Belfast, pues no podíamos dejar de tocar un asunto que está vinculado a los astilleros Harland y Wolff, que es donde se construye precisamente ese conocido como buque de los sueños, el Gran Titanic. Venga, continuamos.
0: Dice, hola, soy Manuel desde Madrid. ¿Han vuelto a hablar ustedes del Titanic?
1: Pues sí.
0: ¿Qué tal el Wilhelm, Gustav Love o el Goya? Tragedias navales que también tienen lo suyo y tristemente más del doble de víctimas. Gracias por el programa, es siempre instructivo y muy entretenido. Un saludo.
1: Bueno,
0: yo creo que la razón es obvia.
1: Claro.
0: O sea, es que el Titanic va más allá del hundimiento. Es todo el tema de las sincronicidades,
1: claro,
0: de las casualidades,
1: claro,
0: de las premoniciones. Es por eso, no por el hundimiento en sí.
1: No es una cuestión, efectivamente, de que sean más o menos las víctimas, sino que es que alrededor del Titanic hay cosas que ocurren que son muy, muy, muy raras. Mira, antes de que continúes, como ya he visto que Carlos quería participar, vamos a aprovechar y le damos la bienvenida a Miguel Pedrero, el hombre del oráculo fallido. Es decir, es que más que una escopeta de feria, por suerte, ¿qué tal, cómo estás?
2: Bueno.
3: Pues muy bien. Lo es que la culpa no ha sido mía.
1: Ya.
3: La culpa es de la iluminación de este estudio, que me hacía reflejos en la bola de cristal
1: en las bolas.
3: No lo vi bien, pero vamos.
1: Vale.
3: ¿Qué es lo que ha pasado?
1: Bueno, pues nada. Al lado está el hombre de los camellos, cada vez más, porque hay que ver estos bichos cómo se reproducen, Carlos Canales. Oye, ¿qué vas a hacer con ellos este verano?
4: Pues nada, como es verano y hace calor, estarán felices con la hierba y los prados de Irlanda.
1: Sí, sí.
4: Pues estarán mucho más a gusto. Donde tienen que estar es entre Aca, Valle y Liat, que
1: claro,
4: es una buena zona de pastoreo.
1: Bueno. Oye, es que lo de Irlanda con el césped es increíble, es que dan ganas de comerse.
4: Y eso con calor, que habéis pasado calor.
1: Sí, no, ya te digo. Sabes que a mí me llaman el espantanubes.
4: Y cuéntame cuando llueve.
1: Pues eso, como estamos hablando de nubes, pues en las nubes siempre hay todo tipo de bichejos muy incisivos, casi inquisidores de los aires, como son el águila calva de este programa. Juan José Sánchez Oro, ¿cómo estás?
5: Muy bien, pero no habéis mencionado el gran misterio del Titanic.
1: A ver.
5: Que es si cogía o no cogía Leonardo DiCaprio en la plancha.
1: Se hizo un estudio y se dijo que sí, ¿no?
5: Parece que sí.
1: Que perfectamente cabía.
5: Sí, él nunca ha querido responder a eso.
1: O sea, que lo querían matar sí o sí.
5: Claro.
1: Vale, o sea, no era una cuestión de poder salvarlo, sino que él ya tenía que desaparecer. Claro, ¿cómo se iba a casar un hombre de la baja sociedad, ¿no? Con una persona que acabó tirando ese pedrusco al mar. Bueno, pues eso, cosas de el Titanic.
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1: Bueno, Laura, pues eso, que nos queda un mensaje más. Venga, antes de empezar la tertulia.
0: Juan dice, buenas. Acabo de escuchar el último programa. Simplemente quería recomendar a Lorenzo una visita al otorrino.
1: Mira.
0: Se pasó todo el programa diciendo a Laura y luego a Sere que no se las oía bien. Pues Lorenzo, que sepas que se escuchaba perfectamente.
1: Claro.
0: A ver si es que te estás quedando un poco teniente y que ya vas teniendo una edad.
1: Bueno.
0: Besos a todos, seguidas.
1: Para algunas cosas sí, para otras no. Bueno, pues es cierto. O sea, el otorrino siempre hay que visitarlo por lo menos una vez al año porque es bueno el tener salud auditiva. Pero vamos, que sepas, Juan, que se oye bien. ¿Sabes por qué? Porque después hay unos señores como David Peñalba que arreglan el sonido y permiten que tú lo oigas bien. Cuando yo lo estoy escuchando, no se ve tan bien.
7: Es gasolina y faros.
1: Pues eso, pequeñas lecciones ocultas de lo que es la radio, que bueno, pues a veces no es como uno se imagina. Es un poco más compleja. Dicho lo cual, con el gran David Peñalba a los mandos, comienza la tertulia.

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4: Bueno, pues otra de esas películas maravillosas que yo creo que han marcado, no sé si la historia del cine, si desde luego la historia más o menos reciente de aquellos que nos acercamos a ver esta película Parque Jurásico y descubrimos que, bueno, pues volvían a la vida. Y hay que decir que ayer, bueno, ya antes de ayer lunes, falleció Sam Neill, que como bien sabéis era uno de los actores fundamentales, protagonistas de esta saga que ha marcado una época.

0: ¿La habéis visto vosotros?
1: Sí, y además lo
0: ¿qué pregunta más obvia?
1: Lo que no sabía era que el candidato a hacer este papel iba a ser Harrison Ford. Lo que pasa es que se negó.
0: ¿Ah, sí?
1: Sí, lo he leído a raíz de la necrológica. Anda, mira. Lo he leído, yo no lo sabía.
0: ¿Y por qué se negó?
1: Porque estaba ya harto de hacer papeles parecidos.
0: De aventurero, ¿no?
2: Sí, lo sé, pero fue una buena elección.
1: Spielberg dice que se quedó bastante traumatizado con la decisión porque no se lo esperaba.
2: Que Sam Neill fue una buena decisión.
0: Sí,
2: ¿no?
0: Desde luego que
2: la
0: sí.
2: verdad es que lo hizo muy bien. Por cierto, que lo diré siempre, mira que me gustó la película, que me gusta mucho. La novela es buenísima.
0: Sí, ¿verdad?
2: Es buenísima, sí, Parque Jurásico.
0: ¿A ti te gustó, Laura, tanto la novela o
3: sí,
0: la
3: sí, película? Sí, sí, claro, sí, sí, sí. Sí, sí, no, a ver, Michael Crichton ya lo conocía como escritor y de obras previas, y siempre ha sido un gran escritor, pero yo creo que Parque Jurásico marcó.
2: Por cierto, el papel que es genial en la novela es el del matemático, el que hace.
0: Sí,
2: pues, la novela es fantástico, el sí. papel de matemático.
4: La otra crónica en Onda Cero.
0: Pues venga, que empezamos ya la tertulia y lo vamos a hacer pues hablando de un país que, bueno, del que últimamente hay que decir que hemos hablado mucho, Francia, porque al parecer, Laura, están pintando las ventanas con tiza para combatir el calor. Y esto, a ver, ¿cómo se casa esto?
3: A ver, siempre se ha sabido que el blanco es un color que favorece reflejar la luz del sol y, por tanto, que no haga tanto calor en una superficie, ¿no?
0: Claro.
3: Pero en este caso han buscado la solución más barata, más casera, más antigua, que es la tiza triturada. De hecho, la están agotando en diferentes centros comerciales. Es conocido como el Blanc du Meudon, que es un producto que normalmente se utiliza para fabricar pinturas o incluso como artículo de limpieza, ¿no? Y, bueno, lo que están haciendo pues es precisamente con ese producto tapar todas las ventanas para que la temperatura baje mucho y no entre tanto calor con la luz del sol. Pero no solamente eso, sino, por ejemplo, también utilizan otras técnicas como la pintura llamada ultra blanca, que reduce la temperatura a varios grados, por ejemplo, y es conocida como el enfriamiento radiativo. Un estudio realizado por investigadores de la Universidad de Purdue, en Indiana, en Estados Unidos. Bueno, no sé si sería Purdue o Purdue.
0: Me da igual, pero...
3: Es Estados Unidos, pero bueno, en cualquier caso, parecía una palabra francesa y creo que no lo es.
0: Seguro que en un tiempo
3: bueno,
0: lo fue.
3: El tipo...
0: Puede ser,
3: sí,
0: ¿no?
3: Sí, bueno, podría
0: claro,
3: ser.
0: Claro.
3: Sí, podría ser, sí.
0: Claro.
3: Pues un estudio realizado por estos investigadores revelan que podía reflejar hasta el 98,1% de la luz solar frente al 85% que refleja la pintura normal blanca que solemos utilizar. Es más, incluso hay otra técnica que es debajo de esa capa de blanco ultra blanco poner una capa de negro ultra negro, de manera que generas como dos capas aislantes y entonces ya la bajada de temperatura puede ser de entre 7 y 8 grados, lo cual es auténtico.
0: Joder, es una pasada, ¿eh?
3: No, claro, es una pasada, por eso te quiero decir que a veces con cosas muy sencillas podemos obtener resultados bastante notables, ¿no? Y la tiza, preguntabas antes por qué. Bueno, es que la tiza tiene como componente principal el carbonato de calcio,
0: claro,
3: que no es solamente altamente reflectante, sino también resistente a la radiación solar. Entonces, claro, eso produce que refleje el sol y que no deje que entre la mayor parte de ese calor. Absorbe muy poca luz solar y bueno, y hace que el reflejo y el calor que entre en el lugar sea mucho,
0: claro,
3: mucho, mucho menos.
0: Que haga efecto espejo, claro.
3: Pues bueno, sí, no, pero es que claro, ahora lo que ocurre es que los franceses están demandando este producto de tal manera que han desabastecido todo el país.
0: Han desabastecido todo el país, pero bueno, en fin, que esto es un poco descubrir la pólvora, porque ya, claro, ¿sabes lo que pasa? Que esto lo aprendieron en el tiempo en el que intentaron conquistar el sur de España y ocurrió lo que ocurrió en Bailén y se tuvieron que ir para arriba, pero claro, ya se llevaron el conocimiento de que la gente en Andalucía encala las casas. Que es que prácticamente es lo mismo. Y además, encarar las casas te permite que elimines todo tipo de parásitos, bichejos que puedas tener. Con lo cual, te libera del calor del sol y además te quita bichos. Esa parte de los bichos no la aprendieron, ¿eh?
3: Pero hay otra técnica que para mí es una guarrería, pero es
0: a
3: otra
0: ver,
3: técnica.
0: Bueno,
3: esta viene de Reino Unido, que es lo que hacen, que también baja la temperatura cuando pintas las ventanas con yogur. Pero claro, tú imagínate. No. Claro, claro.
0: O sea, ¿pero fermentado o sin fermentar?
3: No, sin fermentar. Coges un yogur de la nevera, untas toda la ventana y te puede bajar casi un grado. Pero ¿qué ocurre? Que claro, esto cuando se seca...
0: Huele como,
3: imagínate,
0: te digo yo.
3: O sea, claro, puede ser eso una auténtica guarrería. Por eso te digo que yo esta técnica ya no la tengo tan clara.
0: No, a mí no me gusta ninguna de las dos, ya te digo. O sea, me quedo con lo que es la tradición de encalar, que además hace que nuestros pueblos sean especialmente bellos. Ahí tenés lugares como Pampaneira o Capileira, que a pesar de que suenan a gallego, estamos en las Alpujarras granadinas y es una auténtica pasada ver esos pueblos reluciendo por el sol, que por cierto no calienta las casas porque están muy fresquitas. Como fresquito está nuestro querido Miguel Pedrero, que tampoco le gusta esto del calor y que además, por lo que veo, trae papeles también para decirnos algún que otro remedio, ¿no?
1: No, no va tanto del remedio, sino que yo creo que...
0: La enfermedad, ¿no?
1: No, tampoco. Yo creo que la clave de esa noticia la ha dado Laura, y es que en Francia no están acostumbrados
0: claro,
1: a estas olas de calor. Ya va la tercera ola de calor que vive Francia, y Meteo Francia mantiene actualmente 33 departamentos bajo alerta roja y 47 en alerta naranja. Se registran picos entre 36 y 42 grados centígrados. Y claro, como hay muchos sitios que no están preparados para esto, pues entre otras cosas, las autoridades han tenido que cerrar 1.800 colegios por falta de climatización, y museos y monumentos icónicos como el Museo del Louvre y la Torre Eiffel pues han adelantado sus horarios de cierre para proteger tanto a trabajadores como a turistas.
0: Bueno, mira, oye.
1: Claro, las consecuencias son críticas porque Francia no está acostumbrada a estas olas de calor, y sobre todo lo que está llamando mucho la atención y que está preocupando a las autoridades es que hay un exceso de mortalidad absolutamente alarmante por culpa del calor.
0: De golpes de calor, ¿no?
1: Golpes de calor. Joder. Y luego la combinación de calor y sequía, lo que está provocando en Francia grandes incendios,
0: bueno,
1: forestales.
0: Bueno, en España, en fin.
1: Efectivamente.
0: Aquí mandamos
1: aquí
0: un
1: también
0: abrazo enorme a la gente de Almería y tantas partes de España que están sufriendo esta auténtica lacra que son los incendios terribles que se están
1: absolutamente
0: produciendo.
1: Absolutamente. Y luego también cortes en el suministro eléctrico debido a la saturación de la red. Es decir, que en Francia lo están sufriendo y en España también. En España llevamos ya dos olas consecutivas y está empezando el verano todavía, y la Agencia Estatal de Meteorología Española pues vigila constantemente y claro, está a punto de declarar la tercera ola de calor ya en España, y el termómetro, sí, dicen que va a subir, que va a sufrir un repunte generalizado de 3, 4 o incluso 5 grados. Las zonas más afectadas van a ser el centro de España y sobre todo la mitad este.
0: ¿Pero eso cuándo?
1: Pues parece que próximamente.
0: Joder,
1: próximamente. Y bueno, la región de Murcia puede alcanzar temperaturas de hasta 45 grados y superando los 40 en Zaragoza, Lleida, Pamplona y Mallorca. Pero sobre todo a mí lo que más me llamó la atención...
0: Oye, perdona, de todas formas, has pasado de ser el hombre del oráculo al hombre del tiempo.
1: Bueno, es que Miguel Brasero.
2: Efectivamente. Está buscando una alternativa.
1: Efectivamente. A ver si me contrata
0: el oráculo, ¿no? Pues ahora verás tú. Seguramente va a nevar la semana que viene, ¿no?
1: Bueno, con mi índice de aciertos es
0: por eso
1: probable
0: te digo, ¿no?
1: Que nieve la semana que viene y me tenga que comer todas mis palabras, como suele ser habitual.
0: No,
1: pero no, sobre todo lo que a mí me ha preocupado mucho es un estudio del Instituto de Salud Carlos III. Bueno, no es un estudio, en realidad es una constatación, porque lo que han constatado es que se ha duplicado la mortalidad habitual en estas épocas de inicio de verano, y calculan que probablemente han fallecido unas 1.000 personas en España atribuibles al calor en el mes de junio y principios del mes de julio. Es decir, que la cosa es seria. No sé si recordáis que en el año 2015 hubo una cosa que se llamó Acuerdo de París, que se reunieron 195 países y firmaron un tratado internacional jurídicamente vinculante para tomar toda una serie de medidas bastante radicales para que no aumentara la temperatura en los próximos años un grado y medio, porque si esto sucede, viene la catástrofe. Eventos climáticos catastróficos, deshielo de los polos, daños irreversibles en ecosistemas enteros, y entonces, bueno, pues estos cientos...
0: Bichos que ni nos imaginamos, que habitualmente no están viviendo en determinados sitios, pero que ya están empezando a poblarlos, y cuidado, lo que pueden desencadenar.
1: Claro, estamos hablando incluso de enfermedades y posibles pandemias, claro. Es decir, que esto es muy grave, lo que está pasando es muy grave, y en el año 2015 han pasado 11 años, hubo un gran acuerdo que salió en todos los medios de comunicación, por cierto, jurídicamente vinculante, es decir, es un tratado internacional jurídicamente vinculante. Bueno, pues no se ha hecho absolutamente nada.
0: Nadie va a la cárcel, ¿no?
1: Bueno, no solamente nadie va a la cárcel,
3: pero
1: sino...
3: Pero es que, Miguel, si analizamos los principales focos de ese calentamiento global y de los principales países que precisamente hacen cosas que no deberían, uno está por encima del bien y el mal, que es Estados Unidos, que hace lo que le da la santa gana. Y otros son países como, por ejemplo, India o China, que van a su bola. Entonces, ¿qué acuerdo vas a hacer?
1: Bueno, pues habrá que llegar a un acuerdo, porque esto me recuerda mucho a la película No mires arriba. Porque,
0: sí, efectivamente.
1: Claro, porque en el año 2025 ya alcanzamos un aumento de temperatura de casi
5: 1,4, 1,37 grados en el 2025, y en pocos años, si esto va a este ritmo, superaremos ampliamente el grado y medio. Y si superamos el grado y medio, y esto coincide en la inmensa mayoría de los científicos que estudian esto del cambio climático, que por cierto yo creo que no habría que hablar de cambio climático, porque esto es una expresión un tanto de la neolengua, porque parece que no es tan grave. Si uno dice cambio climático, dices, bueno, va a cambiar el clima. No, no.
0: Sí, no, que viene el infierno directamente, es que claro, lo que hay que decir, viene el infierno.
5: Tenemos que hablar de calentamiento global, claro, que es de lo que se suele hablar. Calentamiento global, pues bueno, van a pasar muchísimas cosas y lo vamos a sufrir nosotros, pero no tanto nosotros, sino nuestros hijos y nuestros descendientes, con lo cual les estamos dejando un mundo maravilloso.
1: De todas formas, yo lo que veo es, a raíz de un poco de la noticia que traía también Laura, que tenemos un montón de remedios y de opciones dentro de lo que es la arquitectura tradicional, y que lo hemos abandonado y que ya no hay marcha atrás, porque todo lo que es el nuevo tipo de construcción, y nuestras ciudades, todas las urbes, están hechas de una determinada manera, que ahora, claro, lo tratas de compensar poniendo aire acondicionado, pero eso también supone un esfuerzo energético de la leche. Cuando lo comentábamos aquí, las casas de los pueblos de toda la vida eran fresquitas, mantenían una temperatura más o menos estable tanto en invierno como en verano.
0: El botijo, Juanjo, el botijo.
1: Yo hay, por ejemplo, sistemas, por ejemplo, en el antigua Persia, en la zona de Irán y en esta zona también árabe, las torres de viento, que son un sistema de construcción que permite, bueno, es una maravilla, pero es de ingeniería popular, o sea que tampoco hace falta ahí, que es un sistema a través de entrar el aire caliente del desierto, se saben, lo reconducen por una serie de conductos internos en el edificio, se enfría, tiene que pasar por una zona donde pueda haber agua o tinajas con agua. Y rebaja, es un aire acondicionado absolutamente natural, no necesitas electricidad, no necesitas ningún tipo de instalación ni nada por el estilo, y funciona. Entonces es muy triste que nosotros, claro, y es que ya no hay marcha atrás, no puedes ahora reconstruir ni reformar las viviendas, los edificios que tenemos en las ciudades.
0: Mira lo que dice Peñalba, aparte, dime tú en qué catedral, con esos muros.
2: Eso es, exacto, ¿claro? Aparte de que el aire acondicionado, en mi caso, por ejemplo, es que me molesta muchísimo, me parece que es una agresión casi en cierto modo. Lo que pasa, el tema del consumo es el principal, es el gran problema. Y el segundo es el tiempo. Sí, tenemos ya poco tiempo, somos muchas personas en el mundo, no todo el mundo tiene el mismo grado de desarrollo y no todos los lugares están preparados, adaptados para poder aguantar esto de una manera razonable. Tenemos un problema, pero lo que veo es que se están buscando soluciones muy imaginativas. O sea, hay gente pensando.
0: Una pregunta antes de irnos. ¿Sabéis quién es Gaynor Hopkins?
2: No.
0: Escuchad.

La llamaban la primera dama del rock. Y se nos fue hace unos días, el 8 de julio de este mismo año, de este mismo mes, se fue la gran Bonnie Tyler. Ahí va nuestro pequeño homenaje para esta voz inconmensurable.

0: Son las 2, es la 1 en Canarias.
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0: Buenas noches. España se clasifica para la final del Mundial de Fútbol tras vencer a Francia 0-2 en Dallas. El seleccionador español Luis de la Fuente celebra el pase a la final del Mundial 16 años después de la victoria en Sudáfrica.
2: No nos conformamos con esto. Vamos a ir a pelear, obviamente, como no corre como corresponde, y sabéis que es así, para intentar conseguir este campeonato del mundo, que es un logro de unas dimensiones excepcionales, creo que sí.
0: España disputará la Copa del Mundo con la selección ganadora del otro partido de semifinales este miércoles a las 9, hora peninsular. Argentina e Inglaterra disputarán en Atlanta el pase a la final, que será el domingo en Nueva Jersey. Este partido tendrá un descanso excepcional de 30 minutos, donde la música será protagonista con las actuaciones de Justin Bieber, Shakira y Madonna. La mayoría de las ciudades y pueblos de nuestro país instalarán pantallas para ver el partido. También en Pamplona, donde esta noche miles de personas han dicho adiós a las fiestas de San Fermín, al son del tradicional Pobre de mí. Redacción en Navarra, Roberto Bascoy.

0: Con el pobre de mí se ha puesto fin a las 12 de esta noche a las fiestas de San Fermín, 9 días donde las calles de Pamplona han estado abarrotadas, todas las miradas puestas en los encierros que una vez más han sido el evento más multitudinario junto a los fuegos artificiales y a la comparsa de gigantes y cabezudos. El punto negro, las dos presuntas violaciones, los dos agresores ya están detenidos, así lo ha confirmado el alcalde de Pamplona, Joseba Asirón.
1: No vamos a parar hasta erradicar esa lacra de las agresiones sexistas de la ciudad, las fiestas y del modelo de sociedad.
0: El alcalde de H. Bildu ha confirmado que se instalará una pantalla gigante en Pamplona para ver la final del Mundial en la que jugará España.
2: Esta medianoche también centenares de personas han festejado la entrada en vigor de forma provisional del tratado entre la Unión Europea y Reino Unido que permitirá derribar la verja de Gibraltar. Los primeros ciudadanos que han pasado por el estrecho de Gibraltar sin tener que presentar sus pasaportes han sido el primer ministro de Gibraltar y el alcalde de la línea de la Concepción, Hugo Braga.
3: Ambos mandatarios cruzaron la valla a pie hacia el lado opuesto de la frontera, convirtiéndose en los primeros ciudadanos en hacerlo sin necesidad de presentar sus pasaportes y escenificando en la medianoche de este miércoles el fin de los controles terrestres que han separado el Peñón durante más de un siglo. El histórico momento se ha vivido bajo una enorme expectación y al son del himno de la alegría interpretado por una banda musical local. El ministro de Exteriores, José Manuel Álvarez, ha celebrado el acuerdo.
4: Dejamos atrás nada más y nada menos que 3 siglos. 3 siglos marcados por la desconfianza y la confrontación, y ahora avanzamos. Aquellos que vivían espalda contra espalda, como era Gibraltar y el campo de Gibraltar, avanzan juntos hacia un futuro lleno de oportunidades.
3: La medida inaugura una nueva etapa en la zona, especialmente para los 15.000 trabajadores transfronterizos que cruzan diariamente al Peñón para trabajar. Este miércoles al mediodía viajará hasta el lugar el presidente del Gobierno, Pedro Sánchez, que presenciará las primeras obras de demolición de la valla.
2: La patronal hotelera eleva la previsión de turistas para este año un 2,7% y estima que el sector turístico aportará al PIB español 222.000 millones de euros, principalmente por el desvío de viajeros que iban a visitar países en Oriente Medio. Tomás San Juan.
5: Los empresarios de Exceltur consideran que España saldrá beneficiada del conflicto en Oriente Medio a nivel turístico por ser considerado por los turistas como un país seguro y también por los viajeros españoles que deciden quedarse en vez de salir a otros países. Por ello, la patronal turística eleva sus previsiones de crecimiento 2 décimas hasta el 2,7% y consideran que el sector turístico supondrá este año casi un 13% de la economía española.
2: Y sepan además que los vecinos desalojados por el incendio en Peñarroya de Tastavín en la comarca turolense de Matarraña siguen sin poder a sus casas. Durante esta noche trabajan en el terreno 8 brigadas del dispositivo de incendios forestales de Aragón para sofocar el fuego que se mantiene en nivel operativo 1. Es todo por ahora. Más información a las 3. Las 2 en Canarias siguen en el Colegio Invisible con Laura Falcó y Lorenzo Fernández Bueno.
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